0: definitivamente está para el knockout River.
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4: Ya se levanta su público, escuchen lo que es esta alegría desbordante de los lobos. Acuñaban un sueño que se hizo realidad, derrotar a River, a este River que se dice millonario, que tiene un gerente que trae de España y que está por armar un estadio techado, pero que no arma un equipo de fútbol en estos tiempos. ¿De quién será la responsabilidad? Chacho está descorazonado, tiro libre para River, le quedan 6 minutos todavía al partido.
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4: Para Pereira, Lautaro Pereira para Otamendi, Otamendi para Colidio. Toca River, Pereira, fuera de la cancha, González, lateral para el Lobo.
6: Lima.
4: Sí.
6: Es un equipo, mirándolo de afuera, recién mató 2 fechas, como que le soltó la mano al entrenador, da esa sensación, es un equipo que no cambia el ritmo, juega el trotecito River.
4: No, está tratando de unir pases, como si esto recién empezara.
0: Pero no tienen diseño para jugar, no tienen... Chicos, hoy Freitas fue el único que iba a buscar la pelota a 3/4. Entonces, está mal armado este plantel y no tiene Coudet los elementos para jugar en el medio. Y cualquier equipo que lo presione, como Gimnasia hoy, lo va a comer, porque Gimnasia le gana con ímpetu el partido.
4: Va Montiello, derriba a Salazar, se lo quiere comer Montiello.
0: Se calentó.
4: Se enojó Montiello, amarilla para Salazar.
6: Amonestado el 9 de Gimnasia, el ex hombre de Boca, que ahí cruza palabras con Montiello que está sacado.
0: Si Gimnasia hoy tuviese un 9 más filoso, este partido ya lo concluyó.
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0: Steinbach lanzado.
4: Impresionante el partido de Steinbach.
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4: Vera retrocede, Vera invita a sus compañeros a que se acerquen. Uy, casi la regala, presiona Agustín Aumendi, pero gana Otamendi. Toca por la izquierda para Lautaro Pereira, se viene el pibe Pereira, ¿este puede cambiar la historia? No, adelanta y pierde, va con todo abajo Bautista Barros, Esquilota la manda fuera, lateral para River.
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4: Horripilante.
14: Los reproches entre los futbolistas de River. Recién decía lo de Vera, ahora Montiel se dice de todo con un compañero. Es un desconcierto River, ¿eh?
4: El centro directo al cuerpo del arquero de Gimnasia la tiene Insfran, va a sacar.
0: Son imágenes de naufragio, ¿eh?
4: Sí.
0: Lo único que lo salva a Chacho, que hay un mercado de pases abierto y que él dispuso de este último mercado de pases. Pero ya empieza en una cuenta peligrosa de partido a partido, Coudet.
4: Sí, todo fue muy desprolijo. ¿Quién hace las compras? ¿Hay alguna sugerencia? Que el técnico te dice, le sacaron a 15 jugadores, lo llevaron por orden de los dirigentes.
0: Pero él debe ser responsable de esos 15 que salieron, ¿eh? Para mí, si Coudet no avaló esas 15 bajas, él es responsable de esto, entonces.
4: Mirá.
0: Porque debe haber, entre los apartados jugadores que hoy a River le hubiesen dado algo más.
4: pelota a la derecha, viene para Montiel. ¿Qué pasó? Domina Montiel, se viene Montiel, tocó cortito para Freitas, va por la derecha Freitas, viene el centro, golpe de cabeza de Galván, llovidito a las manos de Insfran, la tiene el arquero de Gimnasia, que se hace un ovillo.
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14: Caminando hacia abajo, no es el Chacho que conocemos enérgico y sobre todo lo del lateral izquierdo que decían ustedes de Ortega. ¿Cuánto puede cotizar hoy sabiendo que tenés al suplente en el container, Aveña?
4: Para mí suspende la conferencia si esto culmina así con derrota.
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4: Y Gonzalo Montiel, Montiel levanta la cabeza, toca corto, presiona allí, muy bien. Max y la saca Martina, la tira para Agustín Mendy. Saca de cabeza Otamendi, toma la pelota Fausto Vera. ¿Cambia Gimnasia todavía?
6: Agotó la ventana, le queda un cambio, pero agotó la ventana. Hanson se va a quedar con las ganas.
4: Mirá vos, porque está para sacarlo Osmendi y poner a otro delantero.
0: Un grito, ¿no? Lo da Osmendi. Con un 9 certero, hoy Gimnasia lo golea, River.
4: Pelota para Martínez Cuarta, pobre Panaro. Pelota de Martínez Cuarta, abrió por la derecha para Montiel. Viene el centro de Montiel, está el empate, cabeció Martínez Cuarta totalmente torcido.
0: Así todo tuvo esta, ¿eh? Así todo. Martínez Cuarta se filtró en el área y cabeceó como 9.
4: Tiempo cumplido, va a sacar el mono Infran. Gana el Lobo, Gimnasia derrota a River 1-0.
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4: Una publicidad de tintura. Va a buscar la aprovecha de la cancha Max, entrega por derecha para Miramón, traba con todo, roba González. Recordemos que se desgarró Marcos Acuña, que se fue con un tremendo dolor en el muslo derecho. Ángel Correa, ya le marcaron ese golpe en el primer tramo del partido y nunca más pudo jugar alguna aparición en el primer tiempo, tan solo eso, en el segundo no lo jugó. Correa, Ángel Correa. Pelota por la derecha, viene para Gonzalo Montiel, la tira profundo, corta, juega Silva Torrejón. Lucha Joaquín Freitas, gana Silva Torrejón. Le toca la pelota ahora a Gimnasia con Nico Barros Esqueloto. Silva Torrejón la tira adelante, Agustín Osmendi enterado que la pelota venía para él. Y se queja encima. Bueno, va para Martínez Cuarta, la juega para Otamendi. Otamendi por el círculo, la tiene Otamendi, va a tocar otra vez para Martínez Cuarta. Trata de mostrar, aunque sea coraje, actitud, el conjunto de Chacho Caudet para ir por la igualdad. La tiene Martínez Cuarta, toca atrás para Fausto Vera. Se le va tachando también la cuestión del el torneo anual a River. Pelota por la izquierda, viene para Lautaro Pereira, engancha Pereira. No puede sacar el centro, toca atrás para Galván, va Galván, la mete por alto. Arriba el golpe de cabeza de Montiel. Así vuelve Montiel, la pelota sale pidiendo permiso lejos del arco, saque de meta para el Lobo.
0: La desesperación en River lo marca que los que pisan el área son Montiel y Martínez Cuarta. ¿De qué entró Borré cuando entró? ¿Qué pasa con los delanteros acá?
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4: La va a buscar Martínez Cuarta, no puede salazar Martínez Cuarta atrás para Beltrán, dale, descarga todo.
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1: Toar, Gustavo.
4: Se viene González, excelente. Marcelo De Leo, el final. Ahora de River, desesperado, buscando el empate. Tiene tiempo todavía. Va por el medio, la juega atrás Freitas para Otamendi. Otamendi con Fausto Vera. Vera abrió la derecha para Montiel. El centro para el empate de Montiel. Un desvío, le queda el gol a Galván. Tiró arriba. Arriba la definición de Tommy Galván. Lo perdió River, casi lo empata. Cuando quedan por delante todavía 2 minutos con 5 segundos.
0: Con el orgullo herido, con un Galván flojito. Otro con jerarquía, con clase. La cuelga del ángulo. Ni así Gimnasia puede respirar en un partido donde luchó más que el rival, donde se impuso y ganó duelo más que el rival, puede terminar tranquilo. ¿Por qué? Porque no pudo rematarlo en ataque.
4: Nos quedamos con Hugo Bolazzone para Fútbol 910. Va a dejar muchísimo esta derrota de River que todavía no se consuma. Porque
0: se agarró Miramón.
4: Atención, la perdió Miramón, se la lleva Freita, firme cortacho. Y sale Miramón ahora, se recuperó. Entrega por la izquierda el pelotazo de Max. La corre Aumendi, gane Aumendi usted, le dicen.
0: Y Aumendi
4: no gana.
0: Qué partidito de Aumendi.
4: Recupera Martínez cuarta y sale River. Y Nacho dice, defendamos todos como si fuese un entrenador más. Junto al Pata Pereira. Pelota por la izquierda la tiene Pereira. El de River la tiene Lautaro Pereira. Tocó para Facundo González. El centro es muy alto, muy pasado. La peina Salazar. Le regala a River un lateral. Es para Montiel la última. Quedan 60 segundos. Lateral de Montiel, la pide Freitas. Ahí está, demora Montiel. Viene lateral, corta juego Silva Torrejón. Recupera Fausto Vera. La lleva por la derecha Fausto Vera, tocó adentro. Otra vez para Gonzalo Montiel, va Montiel a la aventura. Toca a la izquierda para Facundo González. Centro arrastrón, está el gol. En la línea salvó. En la línea salvó de manera épica. Creo que fue Miramón o Max. Se ha salvado Gimnasia, que va de contra ahora con Salazar. Salazar en los últimos 30 segundos perdió una canillera. Encaró Salazar, tiró. Pero ¿por qué no te la llevas al banderín del córner?
0: Arriba.
4: Iba River ahora, increíble lo que dilapidó Salazar.
0: Muy Gimnasia esto,
4: Otamendi de delantero. Otamendi toca a la izquierda, va de delantero. Juega Pereira, Pereira cambió para Montiel. Montiel para Freitas, parece no tener resto River. Va Freitas, tiró centro, pegó en Silva Torrejón. Y el arquero no puede evitar el córner. Córner para River, tiempo cumplido. Pasaron los 5 minutos que dio como mínimo.
0: Va Beltrán.
4: Va el arquero, va Santiago Beltrán. A buscar, autorizado por Chacho. Vendrá el córner, le va a pegar Tommy Galván. Ahí están los manotazos de Aguado de River. En el bosque devolvieron una pelota y la tiraron adentro de la cancha.
0: Qué falta de oficio de Gimnasia, déjame decirte. En un partido en el que estaba para estar tranquilo, termina sufriéndolo.
4: ¿Qué hizo Maxi Salazar, por favor? Vendrá el córner, la última para River. Centro de Galván, cortito, la peinaron. Y la rechaza violentamente. Salazar pita al árbitro. Final. Gana Gimnasia y Esgrima La Plata en el bosque. Aúlla el lobo. Se saluda Pato Pereira con el Chacho Caudet. Una derrota dolorosísima para River. Lleva 3 al hilo. Después de la eliminación en la Copa Argentina contra Aldo Civi y los 2 partidos por el torneo clausura, derrota en el Monumental contra Barraca Central y esta en La Plata, en el bosque, donde el lobo afiló bien los colmillos y se lo devoró. Le ha ganado 1-0 con ese Silva Torrejón que en la última instancia salvó en la línea. Ha ganado el lobo. Derrotó a River 1-0 con gol del mejor Steinbach. Nadie lo merecía como él. Anotar el único gol de la noche y ser el del triunfo Menzana.
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0: ¿Hasta cuándo va a perder River? ¿Hasta cuándo va a naturalizar derrotas River? Con Otamendi, con Correa no alcanza. Con millones en el banco tampoco. Falta imaginación, falta inspiración y tampoco hay demasiado músculo. Gimnasia se lo ganó poniendo. Y eso que le perdonó la vida, porque terminó sufriendo innecesariamente en el final, ya que fue mucho más que este River alicaído, desconcertante. Habla Nacho.
15: Si bien había cosas para corregir, el equipo creo que hizo un partido correcto, donde tuvimos situaciones para empatarlo, alguna jugada polémica, pero bueno, hoy con nuestra gente queríamos conseguir los 3 puntos y por suerte hicimos un gran partido y se dio.
16: Enorme partido en donde pareció que en la dividida estaban siempre ustedes, bloquearon muy bien en la mitad de la cancha, siempre en partido. ¿Te vas conforme, además de la victoria, con lo que hizo el equipo?
15: Sí, lógico, me voy conforme por por la entrega, porque estuvimos muy ordenados. Como siempre digo, más allá de la victoria, habrá cosas para corregir, pero siempre con los tres puntos es más fácil.
16: Tenés mucho a River, pero con otra camiseta, con la de Gimnasia, si hay que ir a trabajar fuerte con Montiel también.
15: Y sí, soy un profesional. Como siempre digo, soy un agradecido a River, a toda la gente. Viví 8 años maravillosos y nunca tuve ninguna queja. Y yo respeto muchísimo tanto a la gente de River como a los que salieron campeones del mundo. Así que, pero hoy me tocaba defender esta camiseta y lo hago a muerte.
16: El Pollo dice que Gimnasia se va a tirar un tute por alguno de los jugadores de River que no tiene tanto lugar. ¿Vos, si no sabes vos?
15: No, la verdad que no tengo ni idea. Te digo la verdad, no tengo ni idea. Estuvimos preparando este partido, no había mucho tiempo para pensar, en eso se encargarán los dirigentes y el cuerpo técnico.
16: Felicitaciones, Nacho.
15: Muchas gracias.
17: La rompió, ¿eh?
4: La rompió, siempre. Sí, señor. La figura fue Steinbach, ha ganado el Lobo. Estamos con Nico Bozza y con Gonzalo Ploticia. Vamos.
6: Primera victoria en el campeonato para Gimnasia. La necesitaba después de la derrota frente a Racing y de una semana complicada por la lesión del goleador de Chelo Torres. Que viene el Dosivi el próximo domingo con público visitante el Mar del Plata. El objetivo, seguir fumando y meterse en una copa internacional. A eso la apunta el Lobo.
14: Y River, que se metió en fila india, cabeza gacha, todos los futbolistas rápidamente. Se quería pelear hasta con el policía. Se metió el Chacho, que recibió el saludo de Pata Pereira. A seguir la situación de Acuña. Lo que viene el domingo, Rosario Central en el Monumental.
4: Se quedan con Hugo Bolazone, Tanque, nos vamos.
18: Abrazo grande, Gustavo. Después de 9 años, Gimnasia le gana de local a River. La última victoria en 2017. Triunfo del Lobo, que dirigía Soso, frente al River de Gallardo, 2-1. 21-30, juega Lanús en Cusco, frente a Cienciano. La ida 2-0, juega Dylan Aquino como titular. Abrazo grande.
4: Abrazo grande, nos despedimos. Sigan con Hugo Bolazone en Fútbol 910. Hasta la próxima.

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2: Dura derrota de River. Un River que naturaliza derrotas. Y que desde la llegada de Coudet para aquí, ni siquiera pudo capitalizar el hecho de ser finalista del fútbol argentino. Porque la manera en la que pierde la final con Belgrano, también se le endosa como el saldo negativo del River de Coudet. Cuesta descifrar cuál es el River de Coudet y qué pretende Chacho, ya transcurrida una pretemporada, teniendo la oportunidad de un libro de pases con figuras tan fuertes en cuanto a nombre como desde lo económico. River trajo a Correa en $17 millones y hoy salió por una paralítica y apenas tuvo un par de remates en el primer tiempo. River trajo a un uruguayo mediocampista, Arambarri, del fútbol español, en $7 millones y jugó al costado de Silva. No podemos elogiar en un doble cinco donde juegan Silva y Arambarri, no podemos destacar más al pibe que al consagrado pedido por Coudet. Y Otamendi, que es una figura que hace días veíamos destacarse hasta en una final de la Copa del Mundo, porque el Mundial de Otamendi, donde jugó no siempre como titular, o casi nunca como titular, pero ingresó siempre muy bien, es de un jugador que vos decís llega al fútbol argentino y le debiera sobrar para jugar aquí. Hoy lo sentó detrás del pibe Merlo, el chico que jugó por la banda izquierda, Jeremías Merlo, en la banda de Gimnasia. Hoy perdió con Steinbach en el salto para que Gimnasia termine agudizando aún más un cuadro para River que es más turbulento por lo que ocurre afuera. A veces quiero abstraerme del famoso River del container, de los 15 jugadores apartados, de cuánto paga por cada futbolista, y quiero analizar lo de la cancha. Lo de la cancha que acaba de ocurrir en La Plata es que Gimnasia le ganó a River poniendo, y que en la conformación de su equipo River no tiene futbolistas para jugar. Acumular delanteros es la imposibilidad de jugar. ¿Quién jugaba en River hoy? ¿Galván? A veces Freitas, retrasado, era una estación intermedia de un equipo que tiene dos mediocampistas centrales y que desparrama delanteros en un momento. Allí adelante Beltrán, rebotando poco de Ángel Correa. Ingresa Borré y no sabemos qué hizo en su ingreso. Ingresa Colidio, totalmente detonado y apagado, con lo cual vemos a un River impotente, donde para mí Coudet tiene dos problemas, entre varios. Primero es que no podés perder tanto con River cuando la expectativa sigue siendo tan grande en cuanto a nombres propios, porque empezás a jugar el partido a partido. Y la otra es, ¿cómo hace Chacho para hacer jugar mejor a este equipo si se ilusiona con que en el mercado de pases pueda aparecer la solución mágica de un jugador que en tres cuartos pueda conducir a este River? Porque, insisto, en el armado del plantel está la dificultad.

0: dificultad. River trajo muchos centroatacantes y varios mediocampistas centrales. Y encima se le va Juanfer. Porque un partido como el de hoy, por lo menos Juanfer entraba para tener la pelota. En River no había nadie quien tuviese la pelota en el segundo tiempo. Y Gimnasia, metiéndole, ganándole los duelos, y decí que erró un montón Gimnasia, porque Osmendi erró increíble y el chico Maxi Salazar falló todo lo que podía fallar, sino hasta pudo ser más categórico el golpe para River. ¿Hacia dónde va este River? No lo sabemos. Y yo creo que a esta altura, lo que es peor, porque que nosotros desde afuera, como observadores y analistas, no lo sepamos, será un problema intelectual nuestro. Lo peor es que yo creo que no lo saben ni Coudet, ni Longoria, ni Francescoli y ni Di Carlo. Así las cosas, muchachos. Nacho, te quiero escuchar. ¿Cómo va?
1: ¿Qué tal, Hugo? Muy buenas noches, Augusto. Muy buenas noches. Bueno, otra decepcionante actuación de River. Un equipo liviano, un equipo que no se encuentra, un equipo que no genera juego, un equipo que no patea el arco, un equipo vulnerable, que es de... A ver, cuando hablo de debilidad es decir, ir a trabar y perder, me refiero a eso. Y por supuesto que un equipo que, si el rival... A ver, River llegó los últimos tres minutos, dos, tres veces, porque Gimnasia decidió ir a defender lo que había conseguido. Pero hasta el gol de Gimnasia... Era merecida, era merecido el triunfo del Lobo, ¿eh? Después, a ver, quien quiera oír que oiga, si los jugadores les pesa la situación de los de Cantilo, que lo digan. Salgan y digan, díganle algo al hincha.
0: ¿Vos decís que eso se transmite a la cancha?
1: Si están, o sea, si están porque con la cruz...
0: Viste que quiero apartarlo de Cantilo no, con el fútbol. Eso,
1: pero digo, vamos al fútbol. Al fútbol tenemos cuatro derrotas consecutivas por torneos de AFA. Belgrano... Aldo Civi, Barracas, Gimnasia. Cuatro equipos que en la previa pareciera tener un poquito menos que River. ¿Sí? Parecieran tener un poquito menos que River. Ahora, en ese marco, si hay algo que les pese psicológicamente, muchachos, díganlo, ¿eh? Díganlo. Porque el domingo en la cancha va a ser un volcán.
0: Uf, River, un volcán. Encima juega con Central.
1: Un volcán, ¿eh?
0: Encima juega con Central, River.
1: Después, porque encima, mira, pasa otro tema. Esto es facto de números.
0: Sí.
1: Las últimas seis veces que le patearon a Beltrán fueron goles.
0: Pero vuelvo a ser responsable
1: del
0: gol de hoy.
1: No, digo, es un facto. Las últimas seis veces que le patearon al arco con posibilidad de gol fueron goles. Lógicamente, en algún momento tendrás en una meseta, en un bajón, en una circunstancia. River es vulnerable. ¿El técnico tiene algún problema? O sea, ¿hay algo que le pesa al técnico? Peleate con la dirigencia.
0: El técnico no dio el diagnóstico justo de las necesidades que tenía este plantel. Para mí está mal armado este plantel. Augusto, te quiero escuchar y ya voy al vestuario, ¿eh? Noticia y vos son los dueños del programa.
2: A ver, me da la sensación de que no, este ciclo tiene fecha de finalización. No imagino a Coudet pudiendo dar vuelta esta historia.
0: ¿Por qué?
2: Porque tiene demasiados frentes abiertos, River. Me parece que lo futbolístico es un tema grave porque no lo puede enderezar. Es fácil seguir comprando jugadores, pero esto, acá hay un problema de base futbolístico, hasta yo te diría que de un convencimiento de los jugadores con su entrenador, más allá de lo de Cantilo, más allá de lo de Longoria, de lo del presidente y demás. Acá hay un ciclo que claramente vino a reemplazar a Gallardo porque no jugaba bien. Y ha involucionado totalmente River. Este River es mucho peor que el de Gallardo. El problema es que Gallardo tenía la espalda del tamaño del Monumental y Coudet no la tiene.
0: No.
2: Por lo cual...
0: Y mirado de reojo ya, chacho.
2: Y hoy
0: porque
2: va a
0: encima
2: tener...
0: perdió una final. Encima perdió una final.
2: Perdió una final.
0: De la manera en la que perdió.
2: Y perdió un partido...
0: O vos lo ponés como saldo positivo jugar una final, Nacho.
1: ¿La final que perdió... No, bueno,
0: ¿dónde se la metes?
2: No, es una obligación.
0: ¿A favor o en contra?
1: Y le pega brutal porque encima la pierde dándose la vuelta en 5 minutos.
0: Totalmente.
2: Pierde con Belgrano una final.
1: Bueno, como pierde River las finales. River no pierde finales siendo goleado y humillado.
2: Duele más.
1: Las está ganando
2: y
1: las pierde en 5 minutos.
2: Perdió con Aldo Civi un partido de eliminación directa por Copa Argentina, por lo cual quedó afuera de uno de los torneos también. Y arranca con dos derrotas en el campeonato. será bueno escucharlo hoy a Coudet, porque hace mucho que no habla. Hay tanto para preguntarle al técnico de River sobre todo lo que está pasando, más allá de lo de adentro de la cancha. Porque esto que marca Nacho, que en el mundo de River lo tenían a un costado de Cantilo y demás, y ya las dudas entran, che, ¿en serio no será que todo está abrumando al plantel? Sí. El técnico tiene que dar respuesta.
0: Es una atmósfera pesada. Yo quiero abstraer todo el contexto de 15 jugadores apartados, de desplazar drásticamente, imperativamente a los jugadores. Quiero separarlo de lo que hoy vimos en la cancha, porque, pero no puedo.
2: No, no se puede.
0: Claro, es imposible porque River tal vez en los apartados del container tenga alguna solución hoy en la cancha.
2: Y con lo que ves adentro de la cancha, no completa el banco, River. Fueron 10 al banco hoy.
1: Pero 10 jugadores, está bien. O sea,
2: no los completa, no tiene más.
1: Pero
2: algo pasa, tenés más tipos en un container que en el banco suplente.
1: Si tenés 12 suplentes y llevas 10.
2: Pero vos me decís que...
1: Y en el banco tenés a Centurión, Busto, que es arquero...
2: Que es arquero
1: campeón...
2: ¿No son soluciones para este equipo?
1: De la Copa Argentina. A Colidio, a Borré... No podés completar el banco si tenés 3 suplentes.
2: Pero
1: si tenés 10 y son 12.
2: Acuña se desgarró. El 3 de River va a ser Facundo González
1: pero
2: ahora.
1: Pero River se regala con lo del container. Vos fijate que se regala... Porque se hace la de Boca, que yo hago la broma de... El container de Boca es con césped y alambrado. Si River los hace entrenar en otro lugar, no, se regalan, le regalaron un volquete de piedra con el container. Hoy estamos hablando del container.
0: Pero Nacho, eso es para el relato. ¿Sabes cuál es mi frase de cabecera?
1: Pero el relato.
0: En el fútbol todo cae por su propio peso. Vos podés pensar en el algoritmo y hoy alguien me dijo que River, que está muy atento a todo el efecto de redes y demás, por el algoritmo sintió, desde el efecto de las redes, que tenía que tomar decisiones rigurosas y drásticas, y hasta por ello, algunos me dicen que tomó la decisión de apartar a 15 jugadores.
2: No, pero eso es una locura.
0: A mí me costaría pensarlo seriamente, pero quien me lo dijo me merece mucho respeto.
2: Si es así, se perdió la brújula, ¿eh?
0: Y bueno,
2: River perdió la brújula, si es así. Si por redes sociales vos sacás a 15 tipos, porque digo, Giovanni González no es más que Bustos, los volantes, los chicos que están jugando no son más que Galopo, Facundo González...
0: ¿Esto de Coudet es ahora? Bueno, dale, habla Coudet.
3: La verdad que muy difícil el momento. Hay que trabajar, tenemos que mejorar mucho, levantar mucho los niveles. No logramos, tenemos mucho la pelota, pero no estamos logrando desequilibrar y lastimar. En proporción a la cantidad de tiempo que tenemos la pelota y
4: estamos
3: y bueno, y estamos evidentemente ahí, ¿no? No estamos derechos tampoco, que no,
4: sí, estoy acá.
3: No ligamos nada en estos momentos, así que hay que trabajar.
5: Chacho, ¿cómo te va? Bueno, Rodrigo Áncora, estamos en vivo para Dispor Radio. Mencionaste en varias oportunidades recién que hay que trabajar. ¿Cómo se sale de este momento? 3 derrotas consecutivas, 1 por Copa Argentina, 2 por el campeonato. Es cierto que el plantel todavía se está terminando de armar, pero ¿cómo se sale de este momento?
3: Bueno, ahí hay que trabajar, es lo que vos decís. No estamos acostumbrados a esta situación. Podemos hablar de un montón de cosas, pero la realidad es que sí, que la planificación está tardando o nos está llevando más de lo que todos pensábamos, pero bueno, tengo claro el lugar donde estoy y que River no te da tiempo ni margen, así que hay poco tiempo y poco margen, hay que ganar y ganar mucho.
6: Chacho, buenas noches. Hola, bueno. Marcela Brachetti para Relatores, estamos en vivo. Chacho, cuando llegaste pasó algo de que River enseguida empezó a ganar. Y ahora pareciera que se acostumbró a perder, que a veces eso complica bastante. ¿Vos creés que tiene que ver con una cuestión de involución del juego, esto que decís de no tener todavía el equipo, o por qué River antes sí pudo revertir esa situación y ahora le cuesta tanto?
3: Bueno, creo que no tenemos quizá los mismos niveles individuales, por eso digo, podríamos hablar de mil cosas, de que casi no hemos trabajado ni con lo que han llegado ni a la selección ni con jugadores que por distintas situaciones todavía no encuentran no hemos tenido el tiempo para que encuentren su mejor ritmo y su mejor versión, y son jugadores muy importantes. Pero te vuelvo a decir, esto no, podemos hablar de mil situaciones, pero hay que ganar.
5: Chacho, acá, Fernando Padrón, ¿cómo estás? ¿Cómo te va? Preguntarte, me imagino que desde que asumiste la situación más complicada hoy que estás atravesando en el club, preguntarte si llega el mensaje que vos das futbolístico de la misma manera que llegaba apenas asumiste, ¿no? Que bien mencionabas que se han conseguido resultados y hoy no pasa eso y desde lo futbolístico está costando mucho, ¿no? Preguntarte eso y el tema de la intensidad, si no te sorprende que a River, creo yo que con poquito le terminan ganando hoy.
3: Gracias. Sí, en cuanto para hablar un poco de fútbol, ¿no? En cuanto a la intensidad, no creo que pase por la intensidad. Fíjate que aparte de la cantidad de tiempo que tenemos la pelota, casi no permitimos que el rival juegue. Son situaciones que más de una de pelota a favor que terminamos pecando por no terminar la jugada y algún contragolpe que obviamente por tener la línea adelantada, pero no es de juego ni de la intensidad, por eso para darte algo, pero no pasa por ahí. Vuelvo a decir que me parece que tendríamos que desequilibrar mucho más, que tendríamos que generar muchas más situaciones de gol y no estamos logrando ni estamos logrando tener esa secuencia en la energía, ¿no? De lo que se percibe, más allá de si cuando hablamos de equipo juega bien, o juega mal, de tener sensaciones de que todo el tiempo estás llegando al arco rival, pateando al arco rival, sinceramente no hemos podido. Sí que es una de las situaciones más difíciles, no solo de acá en River obviamente, sino que también a nivel personal es de las veces que más me ha costado poder hacer jugar a un equipo como quiero que juegue, y bueno, por eso siempre digo que es tiempo y trabajo, que se están completando un grupo, que están llegando jugadores buenos, que seguramente van a van a llegar muchos, River va a traer muchos jugadores más, necesitamos 3-4 jugadores más en distintas posiciones donde tenemos muchos juveniles, y esto no pasa muy seguido. Yo siempre dije que los juveniles en situaciones de otro tipo

0: como una pistola en la cabeza, pero es la realidad. No, River no te da margen ni tiempo y tenemos que empezar a ganar.
1: Hola Chacho, Fabián de César para Guardia Alta, ¿cómo estás? Yo te quería preguntar, ¿por qué se ve tan poca gambeta? Hace mucho tiempo que no se ve un jugador de River gambetear para adelante. ¿Qué es lo que pasa?
0: Bueno, el desequilibrio, un poco de lo que hablaba anteriormente, te lo da la confianza, te lo da... cuando estás en tu mejor nivel y bueno, y es un poco lo que hablaba anteriormente, no es contagio, no es apuntar a alguien, sino que tenemos que conseguir no solo esa confianza a nivel de los duelos individuales, sino nos está faltando esa pelota filtrada, ese pase de gol que en River tenés que encontrar un pase distinto, una jugada distinta, porque vas a jugar en los últimos 30 metros, es una constante, ¿no es cierto? Pero bueno, no, sí coincido con vos, que lo dije en principio, no está sucediendo. Y bueno, hay que animarse ahí por más.
2: ¿Hacemos la última pregunta?
3: No. Hola Chacho, Gustavo García.
0: Hola Gustavo, ¿cómo estás?
3: Bien. Quería consultarte en este momento tan difícil, tan crítico, si pensaste en volver a contar con alguno de los jugadores que están separados.
0: Bueno, no, yo ya opiné del tema, ¿no es cierto? Y no es un tema de que quiero retomar, no soy yo el indicado. Así que eso simplemente te puedo decir, no sé si querés otra pregunta, porque no te hago.
2: Tom. Buenas noches.
0: Bueno, a todos. Muchas gracias, buenas noches.
4: Bueno, no quiso hablar Chacho sobre el tema de los apartados, es como un tema tabú. A mí lo que me sorprendió es que dijo que van a venir 3 o 4 jugadores más a River.
5: Es increíble, que siga pidiendo jugadores con el plantel que tiene River. Habla de su incapacidad.
4: A ver, Nico Bosa, Gonzalo Plotici, allí en el estadio, chicos.
6: A ver, aquí estamos, si me reciben Hugo, compañero.
4: Sí, impecable.
6: Con un par de cositas que decía Chacho mientras lo observaba. Pocas preguntas. La idea es que la conferencia no sea extensa. Incluso esto que recién sobre el final marcaba el Chacho. Le preguntaban por los apartados. Dijo, no voy a agregar nada más del tema, dándole lugar a la repregunta al colega. Y bueno, ahí se terminó la historia. Yo rescato, River no te perdona, vamos a traer 3 o 4 jugadores más, ya me expresé sobre los apartados, y es la ocasión en la que más me costó hacer jugar un equipo desde que soy técnico.
4: Ahora, si él no es el indicado para hablar de lo del container, ¿quién habla en River sobre esa cuestión? ¿Quién debiera hablar? Porque para mí River tiene que hacerse cargo, o ya lo dijo... Estábamos en el Mundial, ¿no? Pero ya lo dijo, lo explicó
5: Que hizo Di Carlo en una nota con Sebastián Mignolo, dijo que iba a pasar con 15 jugadores. No explicaron después quiénes eran, sí por un comunicado. Pero es verdad, con lo que dijo Cobel el otro día, más los de hoy es, todos ustedes de la dirigencia, háganse cargo de esto. Yo no quiero hablar más, según lo que dijo.
4: Castaño está en Colombia.
5: Castaño ni apareció.
4: Y Páez, a ver, yo sí soy... Che, a mí me dijeron algo fuerte. A mí me dijeron que Viña tuvo una confrontación con Longoria cuando Longoria asistió al predio, donde se están entrenando. Porque si yo soy Viña y yo soy Kendry Páez, yo llamo a los clubes de los que
7: me prestaron.
4: Que me prestaron, le digo, ¿cómo me vas a tener acá de rehén? A ver, si el Flamengo y el Chelsea le prestan un jugador a River, ¿puede River disponer, colgarlos a esos jugadores?
5: Sí, lo que no puede es cortar...
4: Porque perdés valoración de esos jugadores.
5: Pero legalmente lo que puede, le pasó a Boca en algún momento, es cortar el préstamo unilateralmente, porque ahí le tendría que pagar un resarcimiento a Flamengo y a Chelsea. El tema es cómo no se pone de acuerdo para devolverlos. Tal vez ni Chelsea ni Flamengo los quieran tampoco a los jugadores.
4: Sí. Nico, ¿dónde estás, Bosita? Movete por ahí. Con Gimnasia Ganador también vamos a darle cabida al Lobo, ¿eh?
8: Sí. Ahora seguramente va a venir Ariel Pereira en la conferencia de prensa por una cuestión de logística. Habla primero el técnico visitante. Lo estoy viendo a Chacho Coudet dentro del campo de juego, hablando con una persona ahí en la puerta de la manga, de lo que es la escalera del vestuario. Por allí va a venir...

0: Ariel Pata Pereira, obviamente el vestuario de Gimnasia mucho más relajado, mucho más descontracturado después de una victoria que necesitaba el equipo después de lo que había sido la producción en Avellaneda frente a Racing, Hugo. Ahora, yo los escuchaba acá, a Longoria, si sigue así, ni los bigotes le van a quedar, muchachos,
1: A mí me dijeron que Viña lo encaró.
0: Pero armóte plantel.
1: No, pero pará, con Coudet, con la anuencia de Coudet.
0: Pero acá
1: lo que yo,
0: palo,
1: a mí lo que no me cierra...
0: Chacho. Sí. ¿Y Longoria qué pito toca?
1: Acá reciben palos todos porque el hincha de River está brutal, Nacho, ¿no?
2: Y claro, está, ¿qué te parece?
1: Está en llamas y ahora vamos a escuchar a los oyentes a ver quién es el responsable de River. Sí. Quiero escucharlos al 11-23-24-22-22.
2: Una cosa es la responsabilidad y otra cosa es quién puede trabajar y quién no. Porque también escucho, un español nos va a venir a decir a nosotros, a lo cual yo digo, el argentino puede trabajar en Brasil, en Rusia, en Inglaterra, en Italia, en España. Ahora, ninguno del mundo puede trabajar acá. ¿Viste? No, entonces digo, una cosa,
0: báncame vos. Pero tenés que conocer la idiosincrasia del fútbol
2: Pero perdón, mirá, y el argentino también conoce todas las idiosincrasias del mundo.
0: Mirá que Otamendi hoy lo pusieron contra el alambrado.
1: No,
0: lo bajaron del poste. Otamendi le metía topetazo.
1: Pero mirá que admiro Otamendi hoy, Hoy lo sentaron de culo Otamendi.
3: Sí,
1: hoy el pibe Merlo lo bailó.
2: Yo lo que digo es, entonces, somos unos grosos de verdad. Está bien que seamos odiados. Bueno, nosotros conocemos todas las idiosincrasias de todos los planetas, de todos los países del planeta, pero de ninguno puede laburar acá. Solamente
3: está perfecto que
2: algún que otro uruguayo.
1: No, pero está fallando. A mí no me jode que venga un ruso, un ucraniano.
3: El tema es analizar la tarea.
1: Bueno, el tema es cómo lo hace mal.
2: Bueno, entonces digamos que hace mal. No digamos, un español me va a venir a explicar
3: hasta
2: a mí
3: acá de
2: lo que es el asado.
3: Que apartó 15 tipos y de los que tenía que sacar de club rescindió 3 contratos.
2: Totalmente de acuerdo.
1: 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Está jugando Instituto y Platense. 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
1: 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Jorge, te tengo demorado a Ruti, pero están jugando Instituto Platense.
4: Hugo, querido, el gusto de saludarte a ti y a todo el equipo. 17 minutos del primer tiempo. Instituto frente a Platense. Gana la gloria el equipo de Diego Flores por un tanto contra cero desde los 10 minutos. En una jugada que armó Luna, que descargó por fuera para el lateral izquierdo Sosa, que tiró un centro rastrero atrás para el lateral derecho Giuliano Cerato. Marca lo que por ahora es el 1-0. Gana Instituto, que había comenzado con derrota frente a Vélez, frente a este Platense, que comenzó con empate frente a Unión.
1: Bueno, me llamás a cada rato. 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Es raro este miércoles,
3: Hay de todo.
1: Porque hay de todo, ya vamos a ir a Boca en Chile, el turco nos va a contar novedades y demás, pero está jugando Lanús por la Sudamericana.
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2: Playoff de la Copa Sudamericana buscando lugar en la competición. Cienciano en 20 minutos del primer tiempo le está ganando 1-0 a Lanús. Recordemos que en el partido de ida el Granate se impuso 2-0 con un global de 2-1 ahora. Lozada, Guidara, Izquierdos, Canales, Marcic, Medina, Cardoso, Salvio, Carrera, Aquino y Valois, el equipo de Pellegrino.
3: Además, por Copa Sudamericana ya se clasificó Vasco da Gama. Le ganó al DIM colombiano de Fabra y Marte Gani 1-0 y se clasificó. Están empatando en Brasil Bragantino y Sporting Cristal 0-0, global 0-0. Por ahora irían a penales.
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1: Bueno, a mí lo que me llama la atención, Nico y Plotisia me avisan, si salen jugadores de River, ¿hablará alguien de River hoy?
3: No creo.
1: Otamendi habló, cuando perdieron con Barracas. Fue un partido duro para Otamendi hoy, ¿eh?
2: Sí.
1: Chicos, hoy fue un partido, con todo respeto, ¿ustedes se acuerdan que nosotros nos acordamos en la vuelta del Ratón Ayala?
2: Sí.
1: De cómo Franco Jara, en un Arsenal Racing, lo sacó de línea. Hoy lo sacaron de línea, Otamendi, ¿sí?
6: ¿Hugo?
1: Sí, sí.
6: Bueno, a ver, se empiezan a ir los jugadores de River, ¿eh?
1: A ver.
6: Se empiezan a retirar en fila india, Martínez cuarta, pasa Correa, Otamendi con gorra, encabezaba la fila Montiel, sale Fausto Vera, me parece, pero que vamos, sí, a tener fila india, ¿eh? Pasa también Colidio, pasa Centurión, viene rengueando a Lambarri, atención, uno de los futbolistas que quedó tocado.
1: Salís al aire, Bosita, salís al aire, Bosa, tranquilo.
6: Detrás, digo, también viene Beltrán, fila india, Hugo, te marco, también viene rengueando, atención, a seguir la situación del huevo Acuña, otro de los que salió tocado, en relación a lo que le preguntaban a Chacho, ¿cuántos futbolistas más vendrán?
1: A ver, que me llama Nico vos, a ver, Nico.
0: Pará, voy a robar de su generosidad, está con la nena, Nacho Fernández, antes que te vayas a hablar a la zona mixta, qué victoria metieron, ¿eh?
7: Sí, metimos un lindo triunfo, la verdad que lo necesitábamos, no habíamos jugado mal en Racing, y hoy teníamos que ganar de local y lo hicimos.
0: Jugás con el corazón en la mano, ¿eh? Estás protestón, estás como un pibe, pero no regalás nada. Le metés a Montiel, a Otamendi, hoy lo bajaron del póster.
7: A ver, trato de entregarme al 100. Tengo algunas mañas porque ya tengo un par de años, así que trato de utilizarlas. Y bueno, hoy era un partido importante, pero acá Chilo te queda penita.
0: Pero se enojó bastante, ¿eh?
7: Se enojó, quiso actuar un poquito para ver si... Llaman al VAR, pero después todo bien.
0: Este es el fútbol argentino, la figura de River, por ahí no pueden con un equipo que, no digo que no tenga jerarquía, pero que por ahí tiene menos que River.
7: Y a ver, el fútbol argentino no te garantiza que con figuras puedas conseguir resultados. Muchas veces el funcionamiento influye mucho y bueno, River está buscando eso, ¿no? Y acá no tenés mucho tiempo. Cuando perdés se hace muy complicado, te apuran y bueno, entra en el nerviosismo y bueno, ahora le dejamos un problema muy grande.
0: Gracias, Nacho. Gracias. Ahí estaba, la palabra de Nacho Fernández.
1: Grande,
0: hace de
1: Nico.
0: Padre, puede correr, hace de padre.
1: Qué título dejó, le dejamos un problema muy grande.
3: Sí,
1: casi que olvidándose de su paso por River, Nacho. Lo disfrutó y lo festejó. En algún momento se la picó con Montiel. Yo creo que Montiel se lo quiso llevar puesto a Nacho Fernández y terminaron discutiendo. Así fue una de las buenas figuras de Gimnasia, ¿eh? En un Gimnasia parejo, metedor, con un gran Steinbach, autor del gol, con un promisorio Merlo, ese chico que jugó sobre la izquierda. De haber tenido a un 9 más fino Gimnasia, Otamendi no jugó un buen partido, Gimnasia lo golpeaba antes a River, ¿eh? Así todo, sí. River tuvo la del final.
2: Sí, por eso, hay que ver si Gimnasia golpeaba antes, si no se iba atrás un poquito antes.
1: Sí, pero no, fíjate que el River tenía tantos problemas en la gestación que las jugadas de ataque de River en
2: eran
1: el final
2: pelotazo.
1: Eran pelotazos donde aparece Martínez cuarta, Montiel. Yo vi poco protagonista a Borré cuando ingresó.
3: Bueno, ya en los partidos que le tocó arrancar como titular también.
1: Me asusta este Borré, ¿eh?
3: Es que es el Borré.
1: Este Borré me asusta porque...
2: Es el de Alemania.
3: Es el
2: de
3: el Inter también,
1: el mejor
3: Borré, claro.
1: Lo vimos en el 2019, chicos.
3: Bueno, hace...
1: ¿Qué Borré fue a buscar River?
3: Y bueno, pero en el Inter no jugaba. En el Inter de Brasil no jugaba en el último tiempo.
1: Bosita, ¿cómo lo viste a Borré? Borré, Beltrán. Bueno, Beltrán salió a rebotar mucho.
3: Beltrán erró un gol,
1: pero
3: que cobraron offside. Habría que medirla.
1: No era
3: después,
1: offside.
2: Bueno, para mí no, pero
1: no era offside, no era offside.
3: Es raro, ¿sabes a quién me hizo acordar? A los rebotes que le pasaban a Cavani dentro del área y los goles que erraba.
1: Sí, pero se hizo costumbre en River perder, ¿eh? Como le preguntaba la colega Chacho. A mí lo que me llama la atención es que Chacho habla de que la planificación está en marcha, de que los que acaban de llegar no tuvieron chances de trabajar, Otamendi. ¿Quién más acaba de llegar y no trabajó con ellos? Porque Alambarri hizo la pretemporada
6: Correa,
1: con ellos.
6: Correa,
1: sí. Y Correa, claro, Correa.
2: Sí. Alambarri hoy ligó un patadón fuerte, por eso termina saliendo en el entretiempo, sí. El tobillo izquierdo.
1: Y a Correa le metieron al minuto, le metieron una paralítica.
3: Sí.
1: Le dijeron bienvenido al fútbol argentino.
2: Codet, yo creo que es un choque de rodillas.
3: Sí,
2: o sea, no creo que
3: se
2: ha ido a pegarle una paralítica para decirle bienvenido al fútbol argentino.
3: Es que
2: creo
3: que es un golpe que termina. De hecho, le dieron una pastilla cuando fue hacia la línea de cal. Coudet usó dos palabras que en el mundo Boca me da la sensación de que tenemos experiencia y no tanta en River. cuando los técnicos te empiezan a hablar de tiempo y de margen, yo estaría muy atento si el domingo River no gana.
1: Lo utiliza para justificar su tarea.
3: Él dijo, en River no hay tiempo ni margen ya.
1: Che, se está, lo que no escucho, ¿para vos está en duda la continuidad de Coudet?
2: Y si dijo, no hay tiempo y apremia, y él ya sabe que el tic-tac, tic-tac, tic-tac, al menos, está sonando hasta el domingo.
1: Pero no te, sí, pero a ver, sí, pero por otra parte, no, pero por otra parte te dice que van a venir 3 o 4 incorporaciones.
2: Bueno, mira,
1: entonces, hoy, ¿en qué quedamos? Porque acá River está ante un lío. Si los refuerzos los elige Coudet y Coudet se está yendo, ¿qué hacemos con eso?
3: Es que está claro y me parece que el club no... El fútbol de River lo está manejando el presidente y Longoria. Yo no sé cuánto tiene que ver Coudet. ¿Qué entrenador le puede decir que no a Correa? ¿Qué entrenador le puede decir que no a Borré? Sí, yo creo que le están trayendo jugadores y en definitiva él dice esto para que el hincha se ilusione un poco. Ahora, vos no le ganás a Central el domingo en la cancha de River. ¿Qué le hablas de refuerzos a la gente? Yo creo que va a ser un escenario muy difícil para él.
2: Difícil. Ni siquiera te hablo por el torneo en sí. Y acá me pongo un poco en medio de las balas, porque después la cuenta te da que con el 40% de los puntos vas a jugar
3: playoff. Totalmente.
2: Así que, pero el problema es otro. El torneo a lo largo. No,
1: el tema es la tabla anual.
2: La tabla anual.
1: Dame la tabla anual, a ver.
2: Y la tabla anual está.
1: Porque River se ilusionaba este año
2: con dar la vuelta a la cancha de Boca.
1: Con ir a la Bombonera a dar la vuelta olímpica, chicos.
3: La River está sexto, 29 puntos, a 6 de Independiente Rivadavia, que tiene que jugar esta fecha, igual que Argentinos. Tienen 35 los dos, por ejemplo. Está un punto debajo de Boca que debe esta fecha. Es decir, el panorama de River puede ser bravo porque, claro, porque tiene Belgrano un partido más que todos.
2: Claro.
3: Tiene un partido más que Belgrano, tiene un partido más que Independiente, un partido más que Lanús. Y ahora, está sexto.
1: Pensamos que River iba a alcanzar con la jerarquía y ni con... Porque estamos de acuerdo que la defensa es jerarquía tope de gama.
3: Yo ahí me alejo con la defensa. Porque me dijeron lo mismo hace un año con Montiel, Martínez Cuarta, Pesela y Acuña, y River sufrió mucho en defensa.
2: Espera. Está perdiendo.
3: Ya no tenés Acuña.
1: Hicieron un gol de arriba.
2: Está perdiendo uno. Bueno, pero el tema es el siguiente. Si vamos a suponer que Otamendi no va a perder ningún duelo aéreo, bueno, es un error.
3: Sí, claro.
2: Es un error.
3: Hoy sacaron de medio.
2: Hoy uno viene y le gana el cabezazo. Puede que gane 10 duelos, pierda uno y ese uno sea un gol. Suponer que ningún duelo lo va a perder es ridículo.
1: Yo creo que esto es bien del fútbol. Cuando la mano viene tan torcida así, yo creo que no te rescata ni uno Otamendi.
2: No, bueno,
3: te rescata ni
1: un Angelito Correa.
2: Es que yo no...
1: River tiene dos clase A, dos jugadores nivel internacional. En este River, que este River no tiene maneras de jugar con el mediocampo que tiene, porque acá hay un problema de armado de plantel, chicos, insisto con esto. Cuando vos tenés un mediocampo donde tenés que usar a Freitas de mediocampista derecho, porque hoy Freitas fue al matadero a jugar en una zona intermedia, allí era el que más volanteaba. Cuando vos tenés un doble 5 con Silva y Arambarri jugando delante de Silva,
3: ese doble 5 es raro también.
2: Bueno, pero Aníbal Moreno.
1: Bueno, pero te entra Vera, que bueno, es lo mismo. Y vos después tenés a Galván, que está lejos de ser el Galván que volvió desde Vélez, porque hasta perdió frescura, perdió sorpresa, el chico juega desanimado, tuvo una chance en el final y remató muy mal. Correa es más delantero. Vos no podés pretender que Correa sea el conductor de este equipo. River no tiene un jugador para darle la pelota y que ese jugador maneje los tiempos del equipo. Entonces, hasta Juanfer pasa a ser un error hoy. Hasta perder a Juanfer es una picardía.
2: Pero Juanfer no era titular ni con Gallardo en este equipo.
1: Nacho, pero entraba 15 minutos y por lo menos te llevaba
3: la verdad, partido a la zona más cómoda. Que para tener este doble 5... Pídanle perdón a Castaño, a Galarza Fonda, a Galopo.
1: Contanos, Gonza.
6: Se va River. Cerraron la fila el cuerpo técnico de Chacho Coudet, él con sus ayudantes. Y se va River, se retira del estadio de Gimnasia de 60 y 118, sin declaraciones, al menos en zona mixta, de los futbolistas.
1: Bueno, gran laburo. Nico, te quedás, porque quiero aprovecharte con algo de Gimnasia en la próxima hora. Te saludo, Gonza Ploticia.
6: Abrazo, compañero. Chau.
1: 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Programa caliente hasta la medianoche, dale.

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1: Hora 22, un minuto en Buenos Aires, temperatura 12 grados, humedad 77%, cielo parcialmente nublado.
0: Nacionales.
1: Vuelta a clases complicada por el paro nacional docente del día lunes. La CETERA señaló que responde a la permanente negativa del gobierno de convocar a la paritaria nacional del sector. Coincidirá con el día en que reinician las clases en la ciudad y en la provincia de Buenos Aires.
0: Policiales.
1: Investigan el accidente aéreo del helicóptero en San Juan. Recordamos que murieron los 7 tripulantes de la aeronave. Realizaba una capacitación para el combate de incendios cuando sufrió una emergencia y emitió una alerta. Tras un amplio operativo de búsqueda, la ubicaron en el parque de Ichigualasto.
0: Casa de Gobierno.
1: Milei prepara los últimos detalles de su mensaje al país por cadena nacional. Será mañana a las 20 para explicar la reforma de la Carta Orgánica del Banco Central. Busca sentar las bases normativas para prohibir por ley la emisión monetaria destinada a financiar el déficit fiscal.
0: Internacionales.
1: Lanzan una nueva orden de captura contra Evo Morales por las protestas y cortes de ruta. La Fiscalía de Santa Cruz lo acusa, junto a otros dirigentes, de impulsar las protestas de mayo y junio que exigían la renuncia del presidente Rodrigo Paz. Acusan a Evo de terrorismo, alzamiento armado y atentado contra los servicios públicos.
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1: Para mañana jueves, mínima 9, máxima 17, parcialmente nublado todo el día. Ahora en Buenos Aires a las 22 y 3 minutos, temperatura 12 grados, humedad 89%, cielo parcialmente nublado.
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4: Muchacho, River es una desidia, desde el presidente hasta el entrenador. Una vergüenza lo que están haciendo. 90.000 personas todos los domingos y arman este equipo desastroso. Dejate romper las pelotas, querido. Las pelotas.
5: Hola Hugo y equipo, la verdad que para traer a este muchacho a Arambarri, el uruguayo este, hubieran pagado por traer a De La Cruz, por lo menos sabemos que juega. Este no sabemos si es 5, si es tapón, si corta el césped. La verdad, vergonzoso de este muchacho, ¿eh? Saludos, Javier de Neuquén.
6: Hola muchacho, ¿cómo están? Espero que estés bien. La culpa de Chacho que no tiene espalda, no tiene la espalda como Gallardo, y bueno, y también los jugadores, porque no, muchachos, no patean al arco, no dan pase como la gente. No, tienen que agarrar e irse, Chacho, antes que lo corran de pronto una patada. Saludos acá a Héctor desde Chaco, siempre lo escucho, bendiciones.
7: Chicos, buenas noches. Fernando de San Martín. El Chacho, se tiene que ir el Chacho. Lamentablemente no tiene pasta para dirigir River. Se tiene que ir. Fernando de San Martín acá haciendo una pizza con Camila y Elba. Saludos, muchachos. Un abrazo.
8: Hugo, muchachos, ¿cómo les va? Bueno, lo que vemos de River claramente es la herencia de Gallardo. No hay otro responsable. Parece poca.
9: Gente de la radio, buenas noches. Sergio acá de San Miguel. La verdad que Un desastre, River, un desastre. Estamos pareciendo a Boca. Acá la culpa es la dirigencia. La dirigencia se tiene que meter con el tema de los refuerzos, lo tiene que decidir el técnico. Por algo es el técnico.
10: Hola, para el programa de Nacho y Balazone. River es un desastre, esto no va más. La culpa la tiene Di Carlo Francescoli de traer los jugadores que trae. Están gastando un montón de plata endeudando el club. No va más. Habla Eduardo de Benavides. Que se vayan todos otra vez.

0: está espeso el clima, Nachito.
1: Sí, claro, por supuesto. La gente está enojada, el hincha está enojado. No, porque
0: hay palos para todos.
1: Y porque la inversión es muy grande en todo y no hay respuesta. No ahora, no ahora. Es el cuarto partido que River pierde en forma consecutiva por torneo de AFA. Entonces vos decís, che, proyecto. Para mí en el campeonato, en este torneo, va a clasificar a los playoffs. Ahora, a lo largo decís Copa, ¿contra quién? Contra el que sea. Y no parece River un equipo sólido, granítico, que decís, bueno, che, no ataca, pero no le llegan. Bueno, dale, alguna vez se te va a dar. Esta circunstancia en donde River pierde...
0: Pero en receso, Aldo Civi y Barraca Gimnasia.
1: ¿Por qué?
0: Esas son las derrotas.
1: Bueno, está bien, pero final, Aldo Civi y Barraca Gimnasia... En donde vos ya sabés, cuando vos, mirá, yo nunca me había, Hugo, me voy a acordar, yo creo que vos sos muy joven con respecto a mí.
0: A ver.
1: Me acuerdo de una vez, eran los 90 o 80, un chabón que rompe el PRODE gastando lo de hoy, ponele en una boleta, 10 millones de pesos. Tenía 8 triples, ¿te acordás que había 3?
0: Sí.
1: Tenía 8 triples, 3 dobles y una sola. Y el tipo perdió el PRODE. Lo gastaron, imagínate, porque fue la noticia. Acá pasa lo mismo, o sea, cuanto vos pagues más por tener más y las estrellas y lo demás, cuando vos no ganás 18-0 cada partido.
0: Porque pasa a ser pornográfico, porque hoy me dijo un dirigente con el que charlé, ninguno de los 27, 28 clubes que se atreva a contratar a los futbolistas marginados de River podría pagarle el contrato.
1: Claro.
0: Entonces, eso pasa a ser obsceno, Nacho.
1: Claro, claro, por supuesto.
0: Entonces, ante la obscenidad de la que toma nota el hincha de River, más enojo. A ver, cuando ve que Arambarri costó 7,
1: sí.
0: Si vos decís que Arambarri costó 3, River no puede publicar más.
1: Está bien, esperá.
0: Que compra a Arambarri por 7 palos. Porque nosotros vemos a ese jugador y creemos que tiene que ser Pirlo o Toni Kroos. Entonces, cuando vemos que es un mediocampista central, que toca para los costados y que le meten y le duele, porque salvo que sea Robocop.
1: Pero Pirlo y Toni Kroos cuestan 20.
0: Sí.
1: No cuestan 7. Entonces nosotros suponemos que el que compra, que el que vale 7, juega un montón. De todas formas, es fácil. Si queremos ponerlo como cordero de Dios que quite el pecado del mundo, Arambarri es mandado a hacer.
0: No,
1: ahora,
0: pero yo te digo.
1: Arambarri tiene un pedacito de la torta.
0: No, pero te pongo el ejemplo.
1: Jugó 2 veces de 45
0: Nacho,
1: minutos.
0: Pero te pongo el ejemplo de alguien que, expectativa, realidad, precio, me baso en la planilla Excel con la que Longoria limpió a 15 jugadores.
1: Claro.
0: La famosa Big Data de Longoria. Donde puso, ganan esto, rinden esto. Nico, ¿te tengo allí abajo?
2: Sí, claro, para hablar, 2 preguntas antes que se vaya con la familia, con el técnico de Gimnasia, con Ariel Pata Pereira.
0: Dale.
2: Estamos en vivo en la red, Pata, qué victoria, ¿no? La construyeron muy bien, le tapaste a Huevo Acuña, a Montiel, lo trabajaron en el partido y metieron una muy buena victoria.
3: Sí, la verdad que sí. Hicimos un partido bueno, los jugadores respondieron a lo que le pedimos. Creo que el ruso le tapó tapando ahí a Acuña y a Montiel, que son 2 excelentísimos jugadores, le maniatamos un poco el ataque a ellos también.
2: ¿Sacrificio mata billetera? ¿Más o menos así?
3: No, River es un equipo de construcción, tiene un grandísimo entrenador. Va a ser difícil River, menos mal que nosotros jugamos hoy. Que están en construcción, que recién te están armando. Pero tiene excelentes jugadores, el técnico es uno de los mejores que hay, así que suerte para nosotros que lo agarramos hoy. Más allá de que hicimos un muy buen partido, el equipo respondió bien, los jugadores se sintieron cómodos, más allá de eso fue duro.
2: ¿La construcción hasta dónde la banca el fútbol argentino? Porque 2 o 3 fechas ya empiezan los murmullos.
3: Difícil, imagínate que es difícil en Gimnasia, en River también, así que en todos los técnicos estamos en esa. Pero bueno, tranquilo, cada uno con sus convicciones, cada uno con su librito y trata de dar siempre lo mejor. Yo creo que todos los entrenadores estamos en eso.
2: Sé que te vas, pero Balazones te quiere saludar en el piso, te hace una pregunta antes que dejes el estadio. Hugo, te escucha Pata Pereira.
0: Ariel, te mando un abrazo. La verdad que me gustó mucho Gimnasia, me gustó cómo planificaste de presionarlo a River en momentos donde a River le costaba salir. Al principio salieron con comodidad, ya cuando se acomodaron en la cancha fue todo incómodo para ellos.
4: ¿Qué tal, Hugo? ¿Cómo te va?
0: Un abrazo.
4: Sí, sí, fue difícil, fue difícil. Más allá de que nosotros lo queríamos presionar, River es un equipo que tiene unas individualidades tremendas y se nos complicó un poco en algunos momentos, encontraron ahí ese... Pero bueno, le tratamos de dejar un poco más la pelota a los centrales y que no empiecen a filtrar pelotas por el medio y le tapamos a Montiel y Acuña, que son dos grandísimos jugadores. Hicieron los chicos jugaron por ahí, tanto Steinberg como Pérez Merlo en primer tiempo y Salazar en segundo, hicieron un partido tremendo. Y sí. Después, bueno, en el medio campo también, porque ellos técnicamente son muy buenos y nosotros al principio nos costó hasta que nos acomodamos. Y después las situaciones de gol fue producto de a veces la presión, de que ellos se equivocaban y bueno, tuvimos bastantes situaciones que podríamos haber aumentado en el marcador.
0: Cuando planificás un partido con River, donde obviamente las jerarquías pueden ser dispares, ¿el plan es, muchachos, corremos más que ellos o a correr no nos pueden ganar? Porque ustedes daban la sensación que presionándolo lo fueron... llevando a River a jugar incómodo.
4: No, que en el fútbol argentino hoy, si no corres, no podés jugar. O sea, tenés que ser intenso, los jugadores tienen que ser intensos, mucho roce, correr, marcar, prestar atención, y bueno, y de ahí nosotros con nuestras armas. Tenemos un jugador como Nacho que cuando agarra la pelota resuelve cosas que la resuelve él solo, más allá de lo que le pueda decir o no. Hoy jugaron un gran partido Steinbach y Jere Merlo, que hacía mucho que no jugaba también, que es un chico que el club tiene una buena proyección en el club, pero es chico todavía.
0: Me encantó, Pata, me encantó Merlo, me encantó.
4: Y la velocidad es preponderante. La velocidad es preponderante hoy también en el fútbol y él tiene eso. Pero bueno, sí, jugamos un partido buen, después Maxi Salazar entró y lo hizo bien, reemplazando a Jere, otra característica, pero lo hizo bien. Pero el gran mérito fue estar corto entre líneas, jugaron en el medio campo, jugamos un partido bueno, intenso y con mucha tensión, cosa que con Racing por ahí fuimos un poco más largo y eso nos complicó un poquito por ahí.
0: ¿A Hanson cómo lo pensás? ¿Como aquel extremo que tuvo en su carrera o como el 9 que jugaba en Boca?
4: Y todavía no sé cómo está, lo pienso en las dos posiciones.
0: Claro.
4: Lo pienso en las dos posiciones. En cualquier posición de ataque, hoy no lo tengo al Chelo Torre también, y eso me da la oportunidad de cambiar el sistema, de cambiar las tácticas también. Y bueno, vamos a ver, donde él más se adapte, es un jugador, un buen jugador para nosotros, para Gimnasia, es un jugador extraordinario, así que esperamos que ponerlo bien primero, porque hace mucho que no juega seguido, y ponerlo bien, aclimatarlo un poquito a lo que es Gimnasia, y de a partir de ahí simplemente ponerlo en la cancha. Muchas indicaciones a Hanson no le tengo que dar.
0: Uh-huh. Ariel, te mandamos un abrazo y te felicitamos.
4: Bueno, gracias Hugo, un abrazo para todos y gracias.
0: Un abrazo grande. El Pata Pereira, Ariel Pereira, inteligente y bien planteado. Nacho, ¿hay novedades en la Copa Sudamericana?
1: Hay novedades en la Copa Sudamericana porque hay gol de Cienciano a los 39 del primer tiempo y ahora también, 3-0 está ganando Cienciano en el 45+3, durísima derrota de Lanús.
0: ¿Era eliminado?
1: Porque ahora está eliminado, claro, ahora en el global está 2-3. Había puesto el 2-2 Over. Y ahora ya te digo, porque fue el gol, fue reciencito.
0: Garcés
1: de nuevo. Sí. Garcés el primero y el tercero. Y ahora.
0: Desconocido Lanús.
1: Desconocido Lanús.
0: Que a esa saga inexpugnable de la Copa Sudamericana le hagan un gol por arriba en un centro. Es llamativo, ¿eh? Entre Canales e Izquierdos apareció.
1: Así es. Que el primer gol. Bueno, te digo que Garcés dos goles y que le rebota la pelota.
0: Y los haga débil reacción para mí. Sí. Débil reacción. Ahora. Lanús, que había hecho el segundo en la ida sobre el cierre, dijimos, bueno, una ventaja más tranquilizadora. Mirá qué rápido ya lo pierde categóricamente.
5: La altura le puede estar jugando una mala pasada al equipo de Pellegrín, pero 3-0 en el primer tiempo, 3-2 el global para Cienciano.
0: Upa, demasiado. Sí. ¿Y qué de la vida de Instituto Platense, Ruti?
6: Se va terminando la primera parte, sigue ganando Instituto por aquel gol convertido por Giuliano Cerato. Cuando iban 10 minutos, un Instituto que fue más en estos primeros 45 minutos, principalmente jugando por fuera, por las bandas. Generó muchísimo, una que tuvo en el final cuando intentó Platense, que logró soltarse hace muy poquito, lo de Barrios, la estrelló en el travesaño, cuando el árbitro ya mira su cronómetro para terminar la primera parte, se va a ir la gloria ganando al descanso frente a Platense 1-0.
0: Bueno, volvemos en un rato. Nico, te despido, gran laburo hiciste, ¿eh? Pata Pereira, Nacho, sos el dueño del bosque, Nico.
1: Ah, el lobo,
0: sos el lobo.
1: El mismísimo lobo.
4: Voy a darte la del estribo. Con el goleador, con el ruso Alexis Steinbach, que está rodeado de su familia. Qué victoria, una tarde-noche redonda. Ganaron y chito un golazo.
7: Sí, bueno, la verdad que sí. Creo que planteamos el partido así. Salió como planeamos. Y bueno, contento por la victoria y también en lo personal por el gol.
4: ¿Esa era la idea? ¿Que tapen a Acuña y a Montiel? ¿Por eso vos jugaste como una especie de lateral volante?
7: Sí, creo que sí, era estar cerrado. Creo que ellos atacan muy bien por los costados, tiran buenos centros. Creo que Acuña y Montiel son, creo que, la fortaleza del equipo de ellos, porque tiran muy buenos centros, creo que pasan muy bien el ataque. Y bueno, la idea era presionar, donde se equivoquen era disparar a los costados, jugar a los costados de ellos, que bueno, como los laterales ellos atacan mucho, dejan mucho espacio atrás, así que nada, contento por el trabajo.
4: Lo bajaron rápido el póster a Otamendi, le metieron como cualquier terrenal, ¿no?
7: Sí, bueno, no, justo me quedó ahí, justo le quedó él, así que creo que lo agarré parado y fui a la carrera y bueno, me tocó ganarle.
4: Hay que estar preparado, porque vos eras recontra titular, fuiste el jugador que más minutos jugaste el semestre pasado y fuiste al banco con Racing, bueno, y hoy tuviste la chance y respondiste.
7: Sí, bueno, la verdad que sí, venía una distensión, así que nada, creo que los médicos y el cuerpo técnico me dijo que me recupere bien, que me prepare bien, así que nada, contento por la victoria.
4: ¿Valió la pena la espera?
7: Sí, obvio, siempre es preferible estar bien y al 100 que regalar algo, así que nada, contento.
4: Gracias, Russo.
7: De nada.
4: Bueno. Ahí estaba, la palabra del goleador, Alexis Steinbach.
0: Nico, impecable, gran laburo, gran transmisión.
4: Abrazo grande, chau.
0: Bueno, Nico Bosa, se cierra la cancha, nos tenemos que meter más con River. Bueno, en principio, no corre riesgo la continuidad de Coudet, esta es la información que tenemos, no corre riesgo la continuidad de Coudet, pero él empieza a ponerse plazos. Acá la incongruencia es, ¿tenés, Walter, cortada la frase de los 3 o 4 incorporaciones? A ver, habló de los plazos, Chacho, en la conferencia, Quique. ¿Lo tenés? Si no, tranquilo, sí, lo buscás. Pero fue fuerte la conferencia, porque él habla. En un momento, dice, la planificación nos está llevando más tiempo de lo pensado. No hay tiempo ni margen, dice.
1: Claro.
0: No hay tiempo ni margen.
1: Porque recordemos, Chacho llega porque el River de Gallardo no juega. Sí. Por lo que ahí después vemos, bueno, ahí ganó unos partidos, se mete en la final. Pareciera como que, bueno, dale, golpazo, perdiste contra Boca, perdiste la final, bueno, dale, viniste, arreglaste como pudiste, llegaste a una final. Ahora, 4 derrotas consecutivas, bueno, 3, con equipos que...
0: Menores,
1: incluso sin el gastadero de plata. Total. Ni el container, o sea, sin el gastadero de plata y el container, River, me parece, podría haber hecho mejor partido contra el Nocivi, contra Barraca y contra Gimnasia.
0: Che, ¿no debiera haber indulto al container?
1: Bueno, yo
0: pregunto, te...
1: Bueno.
0: Y quiero también escuchar a los oyentes que están recontra calientes, que me dice Walter que explotan el teléfono de la radio.
5: El tema es que si vos...
0: ¿No debieran indultar a los de container?
5: Si vos das un indulto o amnistía para el plantel de los que están ahí, queda como una decisión que tomaste al azar, bueno,
0: rápida. Te equivocaste.
1: Pero te podés equivocar. A ver, acá el tema, chicos, perdón, no se trata de te aparto. Claramente no se trató del te aparto. Porque si yo digo, che, bueno, mirá, hago la cuenta, te pago 1000 y vos me rendís por 200, bueno, mirá, te aparto, pero, bueno, entrenamos en el mismo lugar, como hace Boca, entramos en el mismo lugar, está la pero te aparto, no te voy a tener en cuenta. Hay una circunstancia. Ahora, insisto, esta boludez de... que se cambien en el container, regalaron. River regala una gastada.
5: Y aparte pero estás...
0: Vos te quedás mucho en el relato, Nacho.
1: Pero no, pero...
0: Y acá tiene una dificultad, pero, Hugo, donde, a ver, acá tenés que dejar el orgullo de lado, Nachito.
1: Está bien, pero...
0: Acá te... A ver, Vos estás preocupado si los de Boca te gastan porque acá te dice no, los marginados
1: del contenedor. No, pero yo me río.
0: Ya, pero, ya pasa a ser parte de un relato donde no importa eso. Pero vos tenés una necesidad deportiva de nutrir a un plantel o a un equipo que está mal armado.
1: Bueno,
0: el plantel está mal armado. Vale,
1: ninguno.
0: Vos decís, de los del contenedor, ¿no me sirve ninguno?
5: ¿Cómo no le va a servir? Bustos es mucho más que el 4 que trajeron.
1: Está bien, pero pará.
5: Viña es más que el chico González que va a tener que reemplazar ahora.
1: Acá estamos hablando.
5: Mirá el medio con el que jugó Rivero hoy.
1: Acá estamos. Lo que estamos hablando es de un 10. No y en el container no hay ningún 10.
5: No,
1: ¿eh?
5: Pero no pasa, o sea, por un 10 solamente.
1: Pero acá estamos hablando. No estamos hablando de che, Montiel juega mal. Estamos hablando Giovanni González. Lo vimos jugar un partido, Giovanni. No. ¿Cuál?
5: Flamengo y Aldo Civi.
1: Pero Flamengo.
5: Bueno, yo lo vi, discúlpame.
1: Pero no Flamengo fue un amistoso de verano.
5: Bueno, era la prueba para él.
1: Entonces, no estamos hablando de hecho, Montiel. Estamos hablando de que River no tiene un jugador que arme juego. Y adentro del container no hay ninguno.
5: Yo creo que sí tenés.
1: ¿Quién? ¿De 10? ¿Quién?
5: Pero no, pero no 10.
0: Galarza Fonda.
1: Chico, Galarza Fonda.
0: ¿Hoy es peor que Galván? Yo no sé.
5: ¿Galopo es peor que Galván?
1: No, esperá. Los dos que nombraron.
5: Castaño es peor que Silva.
1: Los dos que nombraron. A mí me pintan que Galarza Fonda jugó un mundial como Dembélé y hizo un gol contra Alpi y el otro marcó bien a un francés.
0: No.
1: Digo, por favor, no me vengan con que Galarza Fonda.
0: Está caliente porque River no rindió.
1: Fue
0: un jugador que en el mundial jugó bien.
1: Hugo, pero me están diciendo que tuvo un buen mundial. ¿Qué sé yo? No,
0: pero viendo este mediocampo de River.
1: Ah, pero espera.
0: Porque yo creo que el gran
1: Galarza
0: problema,
1: Fonda en este equipo suplente.
0: Yo creo que River.
1: En este equipo suplente.
0: Nacho, yo creo que si River no mejora el mediocampo, no tiene manera de crecer.
1: Bueno, claro que no.
0: Por eso.
1: Pero no es Diego Galarza Fonda.
0: Andrada llega.
1: Pero no es Galarza. Andrada se ha cerrado.
0: ¿O no?
1: Sí, con el 6 millones de dólares por el 70% del
0: pase. Trata de no decir la cifra porque después al pibe le metemos mucha presión.
1: Bueno, pero
5: si tiran millones así como si fuera.
0: Claro, porque están revoleando la plata. Están revoleando la plata y están teniendo un lío bárbaro.
1: Me encantaría que comprar un jugador por. En un happy hour. Che, mira, comiste en el supermercado la segunda unidad al 70%. Me encantaría ir a comprar dos jugadores con la segunda al 70% y que me rindan como dos tipos que me hagan 20 goles por campeonato. Pero no pasa así. Los tipos que son buenos y lo tenés que pagar.
5: Pero no se estaría notando.
1: No,
5: lo
1: bueno,
5: que
1: está River
5: pueda pagar para lo que te reditúa.
0: Está pagando por tipos que no serían tan buenos. Ese es el tema.
1: Bueno, la verdad. Yo digo, yo no soy sommelier de volantes. Yo no te puedo decir con 80 minutos de Arambarri si vale o no 7 millones de dólares. La verdad no sé. Yo no puedo, ¿eh?
0: Parece
1: yo
0: mucho.
1: No sé, ¿eh?
0: Para lo que. Para
1: yo
0: lo que,
1: no sé. Si ustedes pueden, háganlo.
0: A primera vista, por lo que mostró, parece mucho.
1: Bueno.
0: Parece mucho.
5: Pero alguien que había jugado 10 años en Getafe y que apenas había tocado selección. Apenas. Es como Giovanni González. Porque, ¿qué se decía? Va a cobrar menos que Busto y sale más barato que Busto.
1: Yo digo lo siguiente.
5: Que obviamente va a salir menos que Busto.
1: Perdón mi frágil memoria. Nacho Fernández, ¿cuántas veces juega la selección?
5: No, bueno, pero son casos específicos.
1: Bueno, eso es caso específico.
5: Y la selección argentina. Si Giovanni González no juega en la selección de Uruguay, que no tiene cuatro.
1: Bueno, está difícil. Pero para un minuto. Yo lo que voy es.
5: ¿Dónde está
1: Nacho? Nacho González. ¿Cuántas veces juega la selección?
0: Nacho Fernández. La selección argentina juega
5: a Messi. Bueno,
0: pero
5: no comparé con Uruguay.
0: Bueno, es cierto lo que te dice Augusto. Si un 5 en Uruguay, viniendo del Getafe de España, en una Uruguay en el último Mundial, que no tenía mucho, porque Ugarte bajó el nivel y no tenía demasiado allí en el medio. Salvo Bentancur, que jugó para mí un buen Mundial, amigo de Augusto César.
5: Sí, claro. Sí.
0: Contra España la rompió Bentancur, fue el mejor. A ver, en ese mediocampo ni siquiera fue una alternativa.
5: Igual que el lateral derecho. River se está mintiendo a sí mismo y es algo grave. Alguien deberá explicar algunas incorporaciones. No la de Correa, no la de Beltrán, son lógicas. Ahora, acá hay un problema que cuando colgaron 15 tipos, deberían haber traído jugadores mejores y no en este problema que no tenés medio y que encima no completás el banco.
0: Bueno, nos vamos a ir a la pausa escuchando a Coudet. Lo vamos a presentar con los amigos de Ley Primera que nos han traído de todo hoy.
5: Por favor.
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5: Por favor.
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1: Sí.
0: 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Esto dijo Chacho, por si no lo escuchaste, esto es el resumen de lo de Coudet, fuerte. Pequeña pausa y seguimos con River. Y ya para después de la 23 nos metemos en Boca y en la previa del choque de mañana frente a O'Higgins.
8: A nivel personal, la cita al pateando el arco rival. Siempre digo que es tiempo y trabajo, que está, se están completando un grupo, que están llegando jugadores buenos, que seguramente van a vamos o van a llegar muchos, vamos a traer, el River va a traer muchos jugadores más, muchos, necesitamos 3-4 jugadores más en distintas posiciones donde tenemos muchos juveniles y esto no pasa muy seguido. Yo siempre dije que los juveniles en situaciones de otro tipo son los que más ayudan, pero bueno, también tienen un proceso, ¿no es cierto? Y todos sabemos que ese proceso es cuando arrancás, después tenés ese bajón que hemos tenido todos los que hemos jugado a la pelota y no es tirarle la... es muy difícil darle la responsabilidad, ¿no es cierto? En un inicio. Pero por eso vuelvo a decir, podemos ir a un montón de situaciones que complican o que han complicado para estar en esta situación, pero es River y hay que ganar y hay que hacerlo jugando bien. Entonces soy reiterativo y no es que me ponga una pistola en la cabeza, pero es la realidad. No, River no te da margen ni tiempo y tenemos que empezar a ganar.

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5: Que no es habitual, y también cuando la energía está así, cuando no te sale nada, bueno, le gana en el área chica un cabezazo de Otamendi, ¿no?
12: Sí, absolutamente. Y encima se lastima Correa de arranque o le meten una paralítica y queda diezmado.
5: Sí, le metieron la paralítica, los árbitros siempre se ponen del lado del que menos tiene, entonces Central Gimnasia te zapatea, y bueno, hay que bancársela.
12: Ahora, el problema de River, viste que le preguntaron a Codet cómo no hay una gambeta, es en cuanto a la conformación del plantel. A River le faltan mediocampistas de juego.
5: Yo creo que River no encuentra el juego hace mucho no encuentra el juego. Y ya a esta altura me parece que, hoy Chacho dijo, faltan 3 o 4 jugadores, yo creo que River no puede comprar más, ya está. O sea, no puede seguir comprando jugadores porque lo vas a incinerar. Porque tampoco, digamos, vos podés decir que a River le falta algún jugador, pero tampoco es para que te pase por arriba Gimnasia los últimos... El gol de Gimnasia se veía venir, o sea... Hay una marcada superioridad de Gimnasia en cuanto al deseo por la victoria. Y River es un equipo que juega con temor. Y cuando el temor se instala, la dinámica del temor se instala en un equipo grande, es muy difícil. Mira, es un descalabro que en la segunda fecha de un campeonato vaya a cabecear el arquero en un partido que va 1-0. O sea, es un descalabro. Porque es mucho más caro el precio que pagás ante la contra que termina en el segundo gol, que es la imagen del desconcierto. Vos podés arriesgar eso en una final, en un partido decisivo. Segunda fecha del campeonato, hace falta que River, que no pateó prácticamente al arco en 90 y pico de minutos, termine tirando un centro que por supuesto no le apuntó al arquero, para que el arquero pueda cabecear. A mí me parece que es penoso el momento de River futbolístico.
12: Ahora,
5: sí, es penoso.
12: Lo vemos. Está claro. Leo, ¿cuánto incide el contexto? Los marginados, los y cambios de pareceres, que Coudet diga, hoy viste que se negó a hablar del tema de los marginados, es como un tabú para él. Porque él es cómplice de los apartados también, ¿o no?
5: Bueno, cuando el otro día dijo que era una decisión institucional, claramente eso al plantel no le cae bien, ¿viste? Porque es como que el técnico, ¿cuál es la autoridad del entrenador?
12: Claro.
5: Yo creo que River está en un momento de confusión, y cuando hay confusión hay que estar más calmado, ¿viste? Porque si no, si le seguimos tirando nafta al fuego, esto no termina más. O sea, River tiene un grave problema, que es que no juega bien. O sea, todo nace de que no juega bien, porque todos los marginados y todo eso, que para mí, ya lo dije el otro día, me parece como un exceso. Me parece a mí, o sea, porque yo después veo gente que se enoja porque yo opino de fútbol, ¿viste? O sea, yo estoy para opinar de fútbol.

0: Pero yo lo veo muy caído al equipo y lo veo muy caído a Chacho. Hoy lo noté vencido en la conferencia, no encuentra respuestas, está un poco. Es difícil su situación, ¿eh? Él está un poco, digo, ¿qué tengo que hacer para que el equipo juegue bien? ¿Viste? Para que den dos pases seguidos. O sea, hoy River no tenía profundidad, no tenía juego por dentro y no tenía extremos. El jugador más desequilibrante de River fue Freitas jugando de extremo derecho.
1: No, tremendo. Retrocediendo
0: Galván,
1: mediocampista.
0: Galván por el otro lado, no sabemos de qué juega, pero juega todos los partidos 90 minutos. Es raro lo que está pasando en River, ¿viste?
2: Leo, haciendo ciencia ficción, porque los equipos entrenan, preparan, o sea, el calentamiento lo hacen en la cancha. El domingo, o sea, ya
0: Y bueno.
2: te estás exponiendo 20, 25, 30 minutos a
0: Y bueno,
2: una
0: habría que
2: especie
0: notar el hincha que va a la
2: de
0: cancha.
2: circo romano.
0: Y bueno, el hincha que va a la cancha, para mí lo que tienen que hacer es alentar al equipo. El insulto previo al partido. No, yo no, salvo algún jugador de una personalidad muy especial, no sé a quién le puede hacer. Hace tiempo la gente se transformó en protagonista con esto de las redes sociales, como que mi opinión es más importante que el juego. Y bueno, van a la cancha y también es, digamos, ¿qué le vas a hacer? Contra eso no se puede hacer nada. O sea, la gente va, tiene ganas de expresarse, obviamente está enojada, está convulsionada, paga una entrada y se siente con derecho a insultar. A mí no me gusta eso, nunca me
2: No,
0: gustó.
2: a mí
0: Pero
2: tampoco.
0: bueno, es la realidad, es la
2: Pero
0: realidad.
2: digo,
0: La
2: River
0: gente lo hace pensar.
2: pierde por intensidad, ¿eh? O sea, el equipo rival es más intenso que River siempre.
0: Yo creo que orden le gana desorden. Y hoy River futbolísticamente es un caos. Entonces va a perder. Porque tanto un equipo ordenado lo va a superar siempre. Porque en el momento del partido el desorden se termina pagando.
1: Sí, a mí lo que me llama la atención, Leo, que vos digas que ni siquiera son soluciones dos o tres incorporaciones. Porque yo creo que si River acierta en esa zona de la cancha donde hay una carencia muy evidente, porque este es un plantel mal armado, descompensado en ese sector de la cancha, y yo creo que, a ver, yo no sé si el Pibe Andrada, pero de traer un jugador ahí le puede cambiar la ecuación, ¿eh?
0: Yo creo que a River le falta, yo creo que a River le falta un 10.
1: Sí.
0: Y Andrada no lo es. No sé, Andrada lo ve un jugador parecido a los que tiene River. Puede tener un poco más de dinámica, puede estar un poco más fresco, porque también hay que entender que para mí, cuando ves que todos los jugadores están bajos, ya no es culpa de un tema individual. Yo creo que ya es un tema grupal, ¿viste? No. Yo creo que la situación de River, por eso digo, es muy compleja. Y no se sale fácilmente de los malos momentos, de las malas dinámicas. Cuando un equipo grande agarra una dinámica tan mala, no es fácil de revertirlo.
1: Leo, querido, te mando un abrazo.
0: Abrazo grande, Hugo.
1: Te escuchamos acá en un buen momento con MP todas las tardes. Vamos a saludar a un amigo que está volviendo de La Plata, que lo vimos recién en Teis Sports.
3: ¡Gol de Instituto!
1: ¡Venga!
3: ¡Gol de Instituto! A los 9 minutos del segundo tiempo, otra vez una corrida de Sosa por izquierda al centro para Tisera, tampoco Sani en el rebote. Se la llevó por delante Tisera. Gana 2-0 Instituto sobre Platense en 10 minutos de la segunda
1: Y
3: parte.
1: pierde Lanús, Nacho.
2: Pierde Lanús 3-0. Estamos a 9 minutos del segundo tiempo. El global 3-2 para el equipo peruano.
1: Juan Cortese, querido, ¿cómo estás, Juan?
4: Hola, Hugo. Abrazo para todos. Un placer. ¿Cómo estás?
1: Abrazo grande. Bueno, ¿qué viste de River? Contame cómo lo viste a Coudet, si lo viste abatido. Y dame algo de información. Sigue Coudet, ¿no?
4: Sí, arranco por la última.
1: Sí.
4: Coudet está ratificado. De hecho, hablé con gente que define. Hay muy poca gente que define esta situación en River y aquellos que lo hacen me ratificaron a Coudet. De hecho, dicen, es nuestro técnico. No vamos a tomar ninguna clase de resoluciones por lo que entienden ellos. Son tres partidos. Los balances los vamos a hacer más adelante. Y no hay ninguna otra novedad en ese sentido, por lo menos por ahora. ¿Qué vi de técnico? Obviamente vi un técnico abatido, pero no abatido pensando en el futuro, sino obviamente abatido pensando en la preocupación. Recién lo escuchaba Leo y es así, en una situación en donde la verdad es que esta dinámica hoy a River lo hace perder partidos de manera demasiado fácil. Un entrenador que por primera vez se empodera y dice, faltan tres o cuatro refuerzos más. Cuando parecía que durante la semana River no iba a apostar a muchos más futbolistas que probablemente Andrada y algún milagro como Almada o como Barco, pero la verdad es que veo un panorama muy complicado.

0: Hay demasiados problemas para solucionar, no hay mucho tiempo y la verdad es que a esta altura no sé quién y cómo los va a solucionar, si los dirigentes o el propio entrenador.
1: Juan, cuando Chacho dice tres o cuatro futbolistas más, es porque River debe estar convencido de ir al mercado, porque recién Farinella, Leo, decía, no, ni siquiera con ellos se soluciona. Yo creo que parcialmente sí, depende de qué jugadores traigan, ¿no? Y qué mercado tienen por delante. ¿Por dónde está haciendo esa búsqueda de River?
0: Volantes, volantes por afuera, volantes que rompan, volantes que tengan mano a mano, digamos, futbolistas cuyas características River perdió desde que vendió a Echeverri y a Mastantuono. No los pudo recuperar, porque en su momento Gallardo, estando en River, había pedido durante dos mercados consecutivos traer futbolistas de esas características y no los pudo traer. Ya era Gallardo el que imaginaba que si el problema no lo podía llegar a resolver en el corto plazo, iba a sufrir. Bueno, de hecho, sufrió a tal punto de que tuvo que retirarse. Y hoy Cobet está en el mismo problema que River tiene hace un año. La búsqueda es por ahí. Son futbolistas de ataque, pero desde la mitad de cancha y en adelante, como para tratar de completar un plantel. ¿Qué es lo que dice Cobet puertas adentro? No puedo sacar conclusiones sobre mi gestión cuando el plantel no está completo.
1: Claro.
0: River ha gastado mucha plata en delanteros, en buenos defensores, pero los mediocampistas siguen siendo los mismos que el semestre pasado. Y por eso Codet lo que reclama es que para que él saque conclusiones sobre su gestión, necesita completar el plantel con volantes que todavía no tiene.
1: Impresionante, Juan. Clarísimo, clarísimo. De los apartados, ¿se puede revisar esa cuestión? ¿O ya es decisión tomada?
0: No, no, de ninguna manera. De hecho, el pedido interno que tomó por asombro a la dirigencia del vestuario fue denegado, porque a la posible vuelta de Pesela se le sumaba la de Fabricio Bustos. Desde la dirigencia ratificaron que ninguno de los que está apartado desde hace dos meses va a volver al plantel profesional.
1: Abrazo, Juancito.
0: Un placer, Hugo.
1: El enorme placer, ¿eh? Juan Cortese, hombre de Teis Sport, allí volviendo desde La Plata. Bueno, está bravo, ¿eh? Me hizo ruido lo que dice Leo, ¿eh? Diciendo que ni siquiera, yo creo que tres o cuatro incorporaciones podrían resolver esto.
2: Bueno, mira, a Nacho. Recién Walter tuvo una comunicación con dirigencia de Vélez.
1: Sí.
2: En Vélez dicen que no hay nada cerrado todavía, ¿eh? Y
1: bueno, porque yo creo que River ha puesto un freno hoy por el tema del partido. Mañana irá a acelerar.
3: No, y aparte,
1: si no, Coudet no se tira esa bomba de van a llegar tres o cuatro.
3: Y si lo hace para meter presión.
1: Claro, esperá.
3: Yo la verdad desconozco y la verdad es que me parece que hay, o por lo menos parece, una relación lejana entre Di Carlo, Longoria y Coudet. Es como que son dos mundos distintos. En cuanto a las decisiones, al técnico le preguntan por los apartados y dice, no, yo no, el tema de ellos. Entonces, yo no sé si está. Si están tan con lo que marca Juan recién está bueno porque ellos tienen línea directa con la gente, que no está en duda Coudet. Ahora, para el dirigente de River debe ser bravo ver este equipo en cancha con la que están gastando, ¿no? Y que aparte el crédito se agota para todos, mismo para el señor Longoria.
1: Porque Brito le ponía la billetera a Coudet y ahora Di Carlo pone a Gallardo. Y ahora Di Carlo pone una billetera generosa también, ¿eh?
3: Sí, claro que sí.
1: River ha gastado, a ver, ayúdame, 17 en Correa.
2: En Correa.
1: 7 en Arambarri.
2: 22.
1: Bueno, y un contrato alto para Otamendi.
2: Luca Beltrán, Rafael Santos Borré. Y ahí tenés con Rafael Santos Borré, tenés 2 millones y medio. Lo de Lucas Beltrán es una cesión. Arambarri, pues ya dijimos, ¿no?
1: Pero después tienen que pagar el contrato, Nacho.
2: Sí, sí, no. Está bien, pero vamos al precio de te compro.
1: Sí.
3: Después hay una inversión grande y si siguen trayendo todo lo que pide Coudet, va a ser más todavía la inversión. Entonces, yo lo de los plazos, ¿viste? Cuando un técnico ya te dice, te habla de margen y de tiempo, a mí me parece que tiene la manzana rodeada. Yo no. Le gana Central y qué. Al hincha de River no le alcanza eso solo. El hincha de River busca otra cosa. Y vos ves al técnico cómo está y al plantel que le quedó formado. No tiene solución en el medio este equipo. Pará. Si no trae dos o tres en el medio, tiene solución.
1: El plantel está desbalanceado. Desbalanceado. A mí me llama la atención cómo River, sabiendo que Juanfer, porque voy a contar una diferencia, un colega del mundo River se encontró con uno de los representantes de Juanfer. Mirá, la noche previa a la final del mundo. Y le pregunto, decime que Juanfer vuelve, ¿no? Decime que Juanfer vuelve. Y este no le respondía. Y yo dije, no vuelve,
3: Juan. No vuelve.
1: Porque Juanfer es así. Y ahora se saca la foto con Gallardo. Es una foto sí. también que tiene...
3: Una foto brava de parte del ex técnico de River.
1: Morbosa, ¿no?
3: O sea, claramente.
1: Viendo todo el ruido que hay en una atmósfera pesada, densa. Es una foto inoportuna.
3: Sí, claro. Buscada.
1: ¿Por quién?
3: Por Gallardo, claramente.
1: ¿O por Juanfer?
3: Yo creo que Gallardo...
1: O por Juanfer, que está enojado.
3: Yo esto me lo dijo alguien que conoce el mundo River. Yo desconozco mucho del mundo River, obviamente. Y me dijo, Gallardo va a volver antes de lo que creen, pero como candidato a presidente.
1: Y bueno, algunos imaginan eso. Algunos
3: es
1: imaginan
3: una foto
1: eso.
3: Que no ayuda ni a Caudet ni a la dirigencia de River. La de Gallardo con Quintero. Yo lo cobijo, ustedes no supieron.
2: No, está bien, bueno, veremos.
1: ¿Vos qué lees de esa foto, Nacho?
2: Bueno, a ver, ya a esta altura, viste, la foto, digo, a mí no... Cuando estás, yo, como hincha, te voy a hablar, no te voy a hablar como periodista. Como hincha, cuando estás en River, quiero que te vaya bien. Cuando no estás en River, te leo.
3: Sí.
2: No quiero que te vaya mal, pero bueno, te leo.
3: No me importás.
2: Está bien, bueno, dale. Entonces, Gallardo, en River, son mi papá empujándome en la hamaca. No estás en River... Me sacaría una foto, te pediría un autógrafo, te diría, che, gracias, me hiciste abrazar con mis hijos un montón de veces, pero no estás en River. Lo mismo con Juanfer.
1: Habría que revisar el día... Yo creo que es ocasión para revisar los efectos colaterales, los daños colaterales que dejó la gestión Gallardo también,
2: Claro, por supuesto.
1: River está pagando consecuencias de algo que nosotros no avizorábamos por entonces, los... daños que producía.
3: Bueno, el container es Madrid Gallardo. Casi todos los que están ahí vinieron con Gallardo. Si no son todos. El container es sacar lo que dejó Gallardo.
1: Claro, a Salas lo trajo él, ¿no?
3: Salas, Busto, Galopo, Castaño, Galarza. Si no me falla la memoria, corregime, Nacho.
2: Pero ves que te das cuenta que no estamos hablando de los apartados. Estás hablando del container.
3: Y sí,
2: entonces, bueno, pero entonces... El container.
3: Pero
2: el container.
3: Nadie
2: está hablando de los apartados. El container. Entonces, eso, horada. Termina horadando. River, quien sea, la dirigencia.
1: Fue una decisión totalmente incorrecta.
2: Y a luz vista.
1: Pero vos te
2: es un error de Rafael.
1: A vos te molesta la cargada.
2: No, pero no.
1: No te molesta. Hugo, no te molesta que River desplazó a jugadores que tal vez hoy le sirvieron.
2: Pero, Hugo. Vos podés agarrar y decir, no vamos a tener más en cuenta, incluso vamos a hacerlo interno. Seguime este juego.
1: Dale.
2: Bueno, dale, volvemos, dale, presidente. ¿Qué tal, Di Carlo? ¿Cómo le va? Y el pollo le pregunta, Di Carlo le responde. Y no dice nada. Podría haber dicho, vamos a tener un mercado de pases agresivo. Como dijo.
1: Uh-huh.
2: Vamos a tener un mercado. Seguramente puede que haya alguna baja y tendremos altas. Pumba. Llegan todos acá a Ezeiza. Entonces dice, che, mirá, vos Pesela, vos Busto, vos Malvinia, vos Kendry, vos... ¿Saben qué? No lo voy a tener en cuenta. No van a ser tenidos en cuenta. La decisión es nuestra, la guita la ponemos nosotros. Si nos comemos el garrón, nos comemos el garrón nosotros. Pero entrenamos acá y nos callamos. Listo. Nadie habla. Podés decir, che, bueno, los congela, están, no están, dejaron de ser tenidos en cuenta... Arrancan muy de atrás, otra forma. Pues yo te digo, che, y los que arrancan de atrás, tenés forma de repescar si vos arrancás de atrás. Mira, Nacho, mira, Pesela, está Lautaro Rivero, Otamendi, Martínez Cuarta y Facundo González. Vienen 10 kilómetros de arena desértico y después venís vos. Listo.
1: Después
2: tenés tiempo.
1: Queda empezar a aceptar o no esas condiciones.
3: No, y aparte no los desvalorizás.
2: Pero vos te regalás con el container porque hoy es la joda. Y orada. No, olvídate la gastada. Ya está la gastada, nos reímos con Augusto, me río con el turco. Jajaja. Pero no tuviste posibilidad, no te dejaste ni un ratito para ir a buscar y rescatar a un tipo que tal vez necesites. Vos fíjate, Pablo Díaz. ¿Qué le dijo Gallardo? Pablo, no vas a ser tenido en cuenta. Cuando lo necesitó, se bajó los pantalones y dijo, che, Pablo, tenés que jugar. Y Pablo Díaz vino y jugó. ¿Entendés? Entonces vos tenés la posibilidad de decirle al tipo, arrancás 18 kilómetros para atrás y en OJ.
3: Bueno, fíjate el caso puntual. No tenés a Acuña. A Vinia lo mandaste al container. Tal vez tengas que defender a Di María con Facundo González.
2: Bueno.
3: A eso te lleva los apartados. Le pasa algo a Montiel... Y tenés un chico con muchos problemas como Giovanni González. En el medio, que te falta juego, tenés tres opciones válidas apartado. Entonces, nadie dice que no pueden haber hecho una evaluación de que no sirve más ninguno. Los dejás en el plantel, no los ponés y no los desvalorizás. Vos sabés que los vendés son prescindibles.
2: Pero si vos le decís a un tipo, mira, arrancás de recontra atrás, también lo estás desvalorizando.
3: Sí, pero no se entera nadie, Nacho.
2: No.
3: Nadie.
2: Pero vos sabés, si Bustos, yo soy un tipo, yo vengo a buscar a Galopo.
3: Si Bustos, Vini y Galopo van al banco, no se desvalorizan.
1: No, porque además, ante estos desniveles,
3: entran en cualquier momento.
1: Esos jugadores que hoy parecen rezagados, hoy están a punto de jugar.
3: Pero claro.
1: Hoy están a punto de
3: totalmente
1: jugar.
2: Estamos nombrando jugadores que no cambian la ecuación de lo que estamos pidiendo, que es la pelota entrecortada, el que maneje la pelota.
3: Bueno,
2: Piña no maneja la pelota, Galopo no maneja la pelota.
3: Pero Piña hoy te solucionaría Busto el problema que tenés en el lateral izquierdo.
2: Bueno, está bien, pero es una cuestión puntual. Lo que necesita River no es un 3, es un 10.
1: La seguimos después de la noticia. Dale. Porque antes tenemos el Turf con Pablo Díaz.
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2: Por una cabeza de un hombre. Pablo, querido, muy buenas noches, ¿cómo te va?
5: Buenas noches, Nacho, buenas noches, equipo, ¿cómo están ustedes?
2: Excelente.
5: ¿Cómo
2: va? Bueno, yo medio cascoteado.
3: Está completado. Yo no quiero decir nada hasta mañana.
5: De un lado de la mesa, tratando de sacar gente del container y del otro empujándolo al abismo. Así que está buenísimo. Es genial. No, yo me estoy divirtiendo muchísimo. La frutilla del postre para todos nosotros la vimos en la ciudad de las Diagonales, obviamente, pero disfrutamos una hermosa tarde soleada en la zona norte de la provincia de Buenos Aires, porque estuvimos en el hipódromo de La Plata, donde vimos ganar a vieja amiga Mask en el handicap Fiscarraldo. Ganó con solvencia la yegua que entrena Arnaldo Vigil, que condujo William Pereira y pertenece a la caballeriza Tinta Roja. Una tarde que vimos un triple empate. Voy a las carreras hace 45 años. Debo haber visto dos o tres triples empates en mi vida.
2: Pero triple empate es un montón.
5: Es un montón. Una carrera con caballos de poco nivel, pero con tres jockeys que eran un espectáculo inolvidable. William Pereira, Martín Valle y Rodrigo Bascuñán. Tres yocazos que dieron un espectáculo. No hace falta caballos de grupo uno para ver buenas carreras. Es espectacular lo que está pasando en la hípica. Empezamos una semana con muy buena oferta de carreras. Palermo se prepara tres jornadas los días 30 de julio, mañana, primero y 3 de agosto, con clásicos para todos los gustos. El viernes vamos a analizarlos más a la perfección. El domingo va a ser el turno del hipódromo de San Isidro y el viernes el hipódromo de La Plata. Como siempre les digo, chicos, la entrada a los hipódromos es libre, gratuita, y acá siempre, siempre los estamos esperando. Hasta mañana.
2: Hasta mañana, Pablo, por otro triple empate. Pablo, claro, Pablo trayéndonos todo el informe del Turf. 11 de la noche en Radio La Red. 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
8: Hora 23 minutos en Buenos Aires, temperatura 12 grados, humedad 77%, cielo ligeramente nublado.
4: Nacionales.
8: Máximo Kirchner dijo que la posibilidad de una candidatura de Cristina pone nerviosas a muchas personas. Además, sostuvo que es la persona más capacitada para hacerlo y volvió a afirmar que desde el PJ quieren que se postule. Máximo formuló esas declaraciones luego de que Cristina Fernández informara sobre la elevación de su condena al Comité de Derechos Humanos de Naciones Unidas.
9: Congreso.
8: Preocupación por la baja de nacimientos en la Argentina. El fenómeno coincide con la tendencia mundial que se viene registrando desde hace años y cada vez con más fuerza. El tema fue debatido en un encuentro organizado por legisladores de La Libertad Avanza, PRO y otros espacios y especialistas. Desde la ciudad, la vicejefa de gobierno porteño, Clara Mucio, sostuvo que el descenso demográfico no responde únicamente a razones económicas y dijo que también existe un componente cultural. En ese sentido, afirmó que la ciudad atraviesa un déficit vital porque desde 2019 registra más muertes que nacimientos y señaló que actualmente hay más perros que niños.
9: Dólar.
8: Oficial Banco Nación bajó 0,3%, cotizó a 1.515 pesos para la venta. El Blue se manifestó sin cambios y cotizó a 1.570 pesos.
9: Judiciales.
8: Imputaron a un sargento de la policía de Río Negro por abusar de una compañera dentro de una comisaría. La víctima aseguró que el efectivo la abordó sin su consentimiento mientras ambos prestaban servicio en la dependencia de Villa Manzano. Luego de la formulación de cargos, la justicia habilitó la investigación penal preparatoria.
9: Quiniela.
8: Nocturnas, ciudad 2676-2676. Bonaerense, 3705-3705. Repasamos vespertinas, ciudad 6578-6578. Y bonaerense, 0092-0092.
9: Pronóstico del tiempo.
8: Para mañana jueves, mínima 9, máxima 17 grados, cielo parcialmente nublado todo el día. Ahora en Buenos Aires, a las 23:04, temperatura 12 grados, humedad 77%, cielo ligeramente nublado.
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1: Hola Hugo, al River del Chacho que venía jugando mal el semestre pasado y ganaba, a esos goles te lo daban los jugadores que estaban ahora en el container. ¿De qué mejora me habla el muchacho este, Carlos?
2: Les habla Hugo de Almagro, los escucho todas las noches, saludo a toda la mesa. La verdad es un desastre, River. Y encima pretenden traer más jugadores. Yo creo que acá tiene que presentar la renuncia el español directamente. Empezar por ahí. Y después Di Carlo también tendría que mirarse al espejo y ver a ver qué es lo que está haciendo con el club. Porque la verdad es desastroso. Que tiene que volver. Donofrio.
3: Hola muchachos, el River de Caudet es un desastre, pero desde que vino Caudet. ¿O no se acuerdan los primeros partidos que ganaban, que era un genio, Chacho? Y River le robó a Huracán, le robó a Sarmiento y Río Cuarto, bueno, lo estafó a Río Cuarto. Así ganaba River. Lo que pasa es que ahora, como no le cobran esas manías que tienen... bueno, está a la vista. Un saludo, Oscar de Saavedra.
4: ¿Cómo estamos, muchachos? La verdad que un desastre. El Chacho armando el plantel, un desastre. Gastan fortuna en puesto que River tiene jugadores parados ahí que pueden utilizar. Traen a Arambarri, en ese que no tengo idea de qué juega. Terminan jugando todos los pibes en la mitad de la cancha. Un desastre. Chacho, el español este que trajeron para que maneje el fútbol, se tienen que ir todos. Sí.
5: So I'll let you go. Hola Hugo, un abrazo grande de Mendoza, Samuel de Mendoza, lo escucho todas las noches. Yo creo que el gran problema de River es que los jugadores cobran un sueldo increíble, no lo van a ganar en ningún otro equipo. Y lo tienen todo, entonces vienen acá a retirarse, a relajarse, porque sus carreras ya están hechas.
6: Hola, este es Gabriel de Salt Lake City, Utah. Estoy escuchando, bueno, sí, mira, hay que tener un poco de paciencia, viejo. Tendrá jugadores de jerarquía arriba, pero tienen que engranar en el equipo. No es tan fácil, viejo. La hacen todos, creen que todo es fácil, pero no es así. Hay que tener paciencia, hay que hacerle el aguante a River, porque River no da más cosa buena que mala, así que hay que bancar, loco. Vamos River, carajo, todavía.
7: Hola, buenas noches para el programa de Balazones. Esto es River, muchachos, ¿no se dan cuenta de eso? Los dirigentes, el técnico, mal diagnóstico, mal análisis... Malas incorporaciones. No me explico. No lo entiendo. Están haciendo mal las cosas. Muy mal. Y esto es River, muchachos. Gracias, Daniel de La Rioja.
8: Hola, es un mensaje para el programa de Hugo Balazone. La verdad, escuchar la conferencia de prensa de Caudet. ¿Cuántos jugadores más quiere? Es una vergüenza, realmente, que se vaya Caudet.
9: ¿Cómo están, chicos? Bueno, muchas gracias por la compañía de todas las noches. Soy Andrés de Varela y la verdad que me asusta, coincide tanto con Nacho. Es más, coincido más con él que con mi señora. Abrazos.
10: Soy Ariel de Mendoza. No entiendo lo de los juveniles, son los que lo salvaron el año pasado al Chacho y ahora no los quiere poner, no sé, no entiendo nada.
11: A Radio La Red, creo que también un poco de culpa tenemos los hinchas, es un público en general en todo el fútbol argentino, muy exitista. En River pasó con De Micheli, el chabón ganaba todo, tenía para jugar Libertadores, tenía... había ganado los clásicos, el equipo funcionaba, y la gente no lo quería y lo terminan echando, y después vuelve Gallardo y a partir de ahí no le echo la culpa a Gallardo, pero porque es culpa de todo, la dirigencia y después con Gallardo lo mismo, tampoco lo dejaron trabajar, perdió 3 partidas seguidas y ya pedían que se vaya y tuvo que dar un paso al costado, pero así nunca vamos, si no vamos a crear un buen proyecto, que lo traigan a Ramón Díaz ya.
12: Buenas noches, muchachos, Manuel de Villorquiza. Balazone. Los muchachos que están ahí en los containers, como dicen ustedes, a ninguno le dio el pinet. Al único que salvaría por una cuestión de respeto sería a Pesela. Pero los otros no dan la talla, no la dieron, no la dieron. Les queda grande la camiseta. Afuera, ya está, punto final, se terminó. Y si Cobet no se pone las pilas, va en el mismo camino.
13: Buenas noches, acá escuchando la radio, soy de Corriente Capital. Bueno, River siempre, desde que tuvo Gallardo, Donofrio siempre fue favorecido. Por eso ahora se ve que le cuesta ganar los partidos.
14: Hola, soy María San Miguel. Cobet ya se tiene que ir, ya se no tendría que haber venido a River. El presidente es un desastre, no sabe nada. Nada, nada. Hay que traer un central que juegue con Otamendi y trae un 3 y un 5 de marca que juega con el uruguayo, o sea, Lambarri, y 2 jugadores de 10. Pero Cobet que se tiene que ir ya. Ayer se tenía que ir. El domingo ni que salga en el banco.
0: Déjanos tu mensaje de WhatsApp para el programa en el 11 23 24 22
15: 22. Gracias a todos por comunicarse. Bueno, hay de todo, Nacho. Muy caliente el hincha de River.
16: ¿Qué te parece?
15: Es lógico. Es lógico. Ante la expectativa que se genera con tantos nombres y lo poco que da el equipo. Está jugando Instituto con Platense, Ruti. ¿Cómo es la cosa?
17: 7 minutos, sigue ganando 2-0 Instituto, los goles convertidos por Giuliano Cerrato y por Matías Ticera. Intenta como puede, queda abierto de contraataque Platense, lo tuvo primero Saborido para el descuento y después Bobadilla. Apareció Ledesma, el arquero de Instituto, 37 de la segunda parte, 2-0 gana la Gloria.
15: Y Lanús sigue perdiendo con Cienciano.
16: Lanús sigue perdiendo 3-0, estamos a 6 minutos del final, 6 más el descuento, pero no pareciera que esto vaya a cambiar el rumbo.
15: Hablamos el plan óvalo con el turco, ¿eh? Así hablamos un poquito de Boca, si no, es el programa de River. Hace 2 horas que estamos hablando de River, 2 horas y cuarto. Y Augusto dice, ¿y nosotros?
18: Por favor.
15: ¿Eh?
18: Mejor igual, ¿no? Porque
15: sí. Pero bueno, como Boca y River se retroalimentan, claro. Y no paran de dar malas noticias uno con el otro, turco, ahora hablemos plan óvalo con vos, dale.
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15: Turquito, dame títulos de Boca, que juega mañana en Chile con O'Higgins. ¿Cómo estás?
20: ¿Cómo te va, Hugo? Abrazo grande para todos. Igual es entendible que se habla
16: de Boca, River. Boca, información de Boca.
15: Información de Boca, o sea, turco.
16: Hace 2 horas estamos hablando de River, pero, turco.
18: Sí, ¿no puedes dejar expresar al turco?
16: Información pero, de Boca.
20: Para, no quieras taparme como tapar la mala noticia de River. Es lógico que hablen de River después de este nuevo papelón en el bosque donde River fue Caperucita, claramente, ¿no?
15: Qué bravo que sos, turco.
20: No, pero es la realidad.
18: Turco, está yo golpeado, te pediría Nacho, desde este lado 24 horas de paz. Mañana vemos.
20: Por la sí, duda. Es verdad.
18: Sí.
20: Tranquilidad.
15: Mira que no te sobra nada, turco.
18: Nada sobra.
15: No te sobra nada,
20: No, eso está claro, pero
15: está
20: bueno.
15: Está cortito Boca también,
20: Sí, por eso mañana hay que clasificar.
18: Una bueno. Copa Sudamericana que si se termina consumando la lamentable eliminación de Lanús, te digo que para Boca y para River, el cuadro más difícil que van a tener es el de ellos. Del otro lado, otro lado está...
15: ¿Cómo es? A ver.
18: Mira, supongamos que pasa Cienciano, que está pasando.
15: Ahora les interesa la Sudamericana, Nacho.
16: No. Por eso yo ¿Acá qué número sería? Porque la otra vez te soñaban con el 7 todo el tiempo.
18: No, no, yo no.
16: ¿Acaso
18: no, no
16: qué participo. Piso sería la Sudamericana?
15: ¿Cuántas Sudamericanas tiene Boca?
20: Tres.
16: O sea, la cuarta. La cuarta.
18: ¿Tiene?
16: La cuarta.
18: No,
16: quiero ver la cuarta estrella. No,
18: como la de la selección.
16: La camiseta.
20: No. Tiene dos.
16: Está
20: y va por la tercera. No, escucha bien, Nacho. Tiene dos.
15: ¿Cuál?
20: Tiene dos y va por la tercera.
15: Dice que ganó dos.
20: Claro, tiene dos y va por la tercera.
15: Ah, la tercera.
18: Le sumo una.
16: Muchacho. Ahora no volvimos a ilusionar. Quiero ganar la tercera.
18: El cuadro es, por ahora, Cienciano Botafogo. ¿Sí?
15: Sí.
18: Cienciano Botafogo.
15: Mirá que...
18: El que pase contra el ganador de Montevideo City, Torque Tigre.
15: Mirá.
18: Tigre vive.
15: Sí.
18: El equipo de la Bobe.
15: Eliminó Nacional.
18: Por el mismo cuadro, Macará Santos, de Brasil. Y por el mismo cuadro, Mineiro, por ahora con Bragantino, duelo brasileño. Es decir... Ante el peor panorama, podría estar Mineiro en la final de ese lado. Un correcto equipo brasileño, nada más que eso. Y del otro lado tenés Boca O'Higgins contra Recoleta, el ganador contra Bolívar, Gremio o San Pablo, debajo del cuadro River esperando Santa Fe o Caracas, y enfrentará al ganador de Olimpia Vasco da Gama. Claramente el cuadro de arriba es mucho más difícil.
15: Hoy es aspiracional, pero un Boca-River serían semifinales.
18: Semifinales se define en la cancha de River.
15: ¡Apa!
18: Apa. Por lo cual estamos hablando de... Nadie puede subestimar nada. Es más, Boca si pasa a O'Higgins tiene Recoleta y después vendría un brasileño. Y River tiene... Bueno, como está River. Pero en definitiva también podría tener a Vasco da Gama en el camino.
15: Turco, ¿con qué novedades Boca mañana?
20: Bueno, Boca con el equipo definido, podemos decir, con dos cambios con respecto al partido de ida, ¿no? Frente a O'Higgins el jueves pasado, con respecto a ese equipo, dos cambios. La vuelta del uruguayo Leandro Lozano, sale el chico Gorosito, y la otra variante, el ingreso de Rusito Acacíbar, sale el equipo Leo Flores. Repasando los 11, el colombiano Álvaro Montero en el arco, lo dicho, Lozano como lateral derecho, Jorge Nicolás Figal, Ayrton Costa, Lautaro Blanco, Rusito Acacíbar, Milton Delgado, el capitán, el símbolo, el emblema de Boca, Leandro Paredes, Tomás Aranda, Sebastián Villa y Miguel Merentiel, los 11 de Boca para jugar mañana en Rancagua, frente a O'Higgins.
18: Totalmente lógico la entrada de Acacíbar. Se prevé un partido de lucha y mucho más parejo que en la cancha de Boca. Ellos manejan bien la pelota.
15: Es un buen equipo, ¿eh?
18: Es un buen equipo en lo
15: ofensivo. Dirige Roldán, ¿no?
18: Dirige Roldán otra vez.
20: Sí, señor.
15: ¿En Boca se oponen a esa designación?
20: Y sí, la verdad.
18: A ver, yo quiero ser honesto, saben que no la camiseteo. Roldán es de los mejores árbitros de América. Ha tenido algunos fallos en contra de Boca. Pero
15: ¿Bustos?
18: Sí. Le reclaman mucho la roja Advíncula a los 30 segundos contra Cruzeiro, bien aplicada. Es cierto que en otros casos no mostró la misma rigurosidad, pero además ha dirigido la final con Fluminense, ha dirigido la llave. Por lo general está presente en las eliminaciones de Boca, pero hay una particularidad. Cuando Boca se juega a clasificaciones o se lo juegan equipos importantes, siempre aparece Roldán. Entonces,
20: ahora que... Qué seguidito lo pone, sí. ¿No, Roldán?
18: Y alguien te dirá, Turco, Boca vive al límite en los partidos clasificatorios.
20: Claro, porque el último partido de la Libertadores, fase de grupo, que queda eliminado con la Católica, aquel 29 de mayo, dirigió precisamente Wilmar Roldán.
18: Sí, tuvo un arbitraje impecable en la Bombonera, ¿eh? Ahí no hay nada que reclamarle contra Católica.
20: Boca jugó mal.
18: Pero sí, es un árbitro que dirige mucho a Boca. Es el árbitro con más presencias en Copa Libertadores, si bien este de Copa Sudamericana. Es el último año internacional, así que yo les digo, prepárense porque va a caer en final de Libertadores o en final de Sudamericana, Roldán. Sí, claramente.
15: Mira vos.
18: Se va a despedir a lo grande.
15: Bueno, después le voy a contar, haceme caso. Sí. Haceme acordar que te voy a contar. Uy, tuvo Lanús la chance del descuento, ¿eh? Estoy muy pendiente del partido de Lanús. ¿Cuánto adicionaron? ¿Cinco?
16: Cinco. 90 más cinco.
18: Van 46. Un gol de Lanús manda esto a los penales.
15: Uy, qué lindo sería. Qué lindo sería que Lanús pueda marcar.
20: Adelantando.
15: Qué lindo sería que Lanús marque. En este tramo final, lo que cuesta jugar en la altura, ¿eh?
18: No, es tremendo.
20: Sí.
15: Ahora, esto que es Cusco, Cienciano, Cusco, ¿no?
18: Claro.
20: Sí, 3.600.
18: Vos fijate que Cienciano le metió los tres goles en el primer tiempo, y en el segundo, es verdad, Cienciano ya tiene la clasificación claro, de su lado, y Lanús fue, pero le costó también, ¿eh?
15: Está costando recién, cuando fueron a buscar el córner, izquierdos, todos los jugadores en cuclillas, ¿eh? Arrodillados, no se aguanta. jugar ahí, sobre todo en el final, cuando tenés que ir a buscar un gol, ¿no?
18: Sí, es un muy buen equipo el de Pellegrino. Es raro que le hagan tres goles en el primer tiempo.
15: Otro equipo que cayó a la Sudamericana desde la Libertadores.
18: Exactamente. Y vos sabés que Melgarejo, que es el técnico de Cienciano, es muy particular por las frases que utiliza.
15: Sí, sí, sí.
18: De hecho,
15: un poco más chirulo estuvo, ¿no? En las últimas declaraciones.
18: De hecho, después del partido de ida, habló que los tacos altos son para las quinceañeras, no para los jugadores de fútbol.
15: No, las cosas que va a decir ahora. Poneme vuelta a la conferencia de Melgarejo, ¿eh?
18: ¿Se llega a clasificar?
15: No, ¿sabés las barbaridades que va a decir?
18: ¿Y si se llega a quedar afuera?
15: Ese personaje.
18: No, no, es... cuando le preguntaron si tenía miedo, él dijo que se asustaba cuando iba al baño de madrugada y veía a la suegra. Claro, tiene estas respuestas en conferencia de prensa.
15: Evidentemente debe estar divorciado, ¿no? No creo que a su pareja le guste mucho lo que dijo de la suegra, ¿no?
18: Sí.
20: No, terrible.
15: Che, Turquito, ¿por qué Boca podría cambiar de escenario? ¿Está muy mal la cancha?
20: Está mal la parte del lateral que da a la platea preferencial y a los palcos. El resembrado, bueno... No, en ese tiempo que se levantó esa parte del campo de juego, que fue después de la eliminación, justamente lo que hablábamos recién, de la eliminación frente a la Católica. El clima, un poco la época del año que estamos, no hizo efecto el resembrado y por eso se lo vio de distinto color. Y además que el pasto se levantaba, estaba muy blando en ese sector. El Vasco dijo que no estaba bien la cancha en la conferencia después del partido frente a O'Higgins el jueves pasado. Bueno, a mí ya la decisión me dijeron que está tomada. Boca sale de la Bombonera.
15: ¿No sale?
20: Sí, ya está.
15: ¿Vos tenés lo mismo gusto?
18: Mira, a mí lo que me contaron es que llamaron a Huracán, llamaron a Racing. Yo creo que puede ser en el Ducó. Ahora hay un tema.
20: Sí, mirá que a mí me dijeron, Augusto, dos escenarios. Lo de Huracán me lo descartaron y me dijeron, no sale de Lanús o de Vélez.
18: El tema es de ir a Lanús, hay que cambiar de jurisdicción y no es tan fácil, ¿eh?
15: Que te dé seguridad
18: a que te dejen ir a la provincia de Buenos Aires jugando en capital. Pero es verdad, a Lanús ha ido Boca, ha ido Huracán, ha ido a la cancha de San Lorenzo, ha ido a la cancha de Vélez.
20: Ahora, sí, hay un tema. Buena relación.
15: ¿Y cómo hace Boca con los abonados?
18: No, ahí hay un tema, porque se prevé, yo creo que va a importar mucho el resultado de mañana para la decisión. Y además está previsto muchísima agua durante el fin de semana, que es lo que puede terminar de tener una cancha en malas condiciones, porque además Boca juega miércoles de local y domingo de local, Estudiantes y Vélez.
15: ¡Apa!
18: Entonces,
15: ¿qué, debiera salir los dos partidos?
18: Bueno, son dos partidos bravos encima para salir. Y lo que me dijeron, reglamentariamente Boca tiene que avisar el cambio de cancha o el pedido de cambio de cancha 48 horas hábiles antes. Estamos en miércoles. Viene el fin de semana. Boca debería decidir el viernes. Juega el jueves a la noche. Yo creo que el viernes se va a tomar una decisión. Que caiga y que esté pronosticado mucha agua, me parece que puede favorecer a que Boca pida el cambio de cancha.
15: Pero no tenía un buen drenaje en la cancha de Boca.
18: Pero no hay drenaje que aguante como está la cancha ahora.
20: Claro, está muy blanda.
15: Hay noticias.
16: ¡Gol de Cienciano! Cuando estaba todo dado para que Lanús pudiera llevar esto a los penales y en fase de ataque, contragolpe letal, y en el 90 más 5, Cienciano clava el cuarto. Oberg de nuevo, doblete para el jugador del equipo de Cienciano. La próxima fase de Copa Sudamericana la va a jugar Cienciano y Lanús se vuelve con un global de 2-4.
15: Oh, tremendo.
18: Cienciano Botafogo en octavos de final.
15: El campeón de la Sudamericana queda eliminado,
18: En el playoff de octavos.
15: Exactamente.
18: Que serían 16avos.
15: Queda eliminado.
20: Y de la Recopa.
15: Ahora Lanús y el campeón de la Recopa, claro. Ahora Lanús juega con Instituto. Había un poquito de enojo en la dirigencia de Lanús por la designación de Arasa.
18: Sí, Arasa que va a dirigir Boca Estudiantes el otro miércoles en la Bombonera, el partido. Va, en la Bombonera no, donde se juegue, claro, a las 7 de la tarde.
15: Le dan buenos partidos a Arasa, ¿eh?
18: Sí, siempre, siempre.
16: Para mí, no,
15: siempre dirige bien.
16: No. Lozada me parece que tiene gran responsabilidad. Abandonó el arco.
15: Quedó Canales sobre el arco y terminó el partido nomás.
16: Final, entonces, en Perú, 4-0 ganó Cienciano.
15: Qué
16: locura. Elimina a Lanús.
15: Qué locura. Turco,
16: ¡gol
15: bueno
16: de Platense!
15: ¡Epa, venga!
16: ¡Gol de Platense! A falta de un minuto de los cinco que adicionó el árbitro, apareció Bobadilla. Definición extraordinaria dentro del área de pierna zurda. Al ángulo entró la pelota. Descuenta Platense. A ver si le da para una más en el cierre del partido. Gana Instituto. Instituto 2, Platense 1. Bobadilla, el gol de descuento.
15: Bueno, ya llegó con tu cierre. En un rato, tras la pausa, te cuento de este expediente disciplinario que la FIFA abrió sobre la selección argentina y sobre algunos jugadores, que se incluye a Thiago Almada en los incidentes del final de la última, de la final del mundo frente a España, donde aparecen informados Paredes y Nahuel Molina.
18: Hay que estar muy atento a eso, ¿eh?
15: Bueno,
18: sobre todo los que tienen competencia internacional.
15: Tengo algo de información sobre eso y en qué comprende la cuestión de discriminación al público argentino por el cual podría ser sancionado la AFA. Turco, volvemos en un rato, ¿eh? Quédate que tenés más de boca para contarme. Pero ahora cerremos Plan Óvalo.
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0: 23:30, tenemos final en Córdoba, Ruti.
1: Final en Córdoba, Hugo. Ganó Instituto por 2-1. Pudo y mereció ganar y sentenciar el partido antes, la gloria, pero terminó sufriendo al final, porque después del gol de Bobadilla, del descuento, faltando un minuto, tuvo una chance más, una pelota que el estadio entero quedó paralizado porque se fue muy cerca del palo, un cabezazo de Bautista Merlini. Los goles de Bobadilla para el conjunto Calamar, habían marcado Giuliano Cerato y Matías Tisera para el conjunto de Instituto. Victoria 2-1 en Alta Córdoba.
0: Abrazo, Jorge, gran laburo.
1: Otro gigante.
0: Gran laburo. Jorge Arruti con Instituto y su triunfo frente a Platense. Vamos a saludar a Matías Ceboín, que siempre tiene buenas cosas para recomendar a nuestra audiencia, esta enorme audiencia que tenemos. Le queremos agradecer a todos por su confianza, por estar del otro lado. Hay mucha gente también en el exterior del país, pero explota el stream después de lo que fue la transmisión, el relato de Gustavo Sima. Vamos camino a la medianoche a Acá hay buen fútbol con todo el equipo de Mariano Yudica. Pero vamos a saludar a Matías Ceboín, que tiene cosas para recomendarnos de Fiat. ¿Cómo estás, Matías?
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0: 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Abrazo grande, la seguimos la semana que viene.
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0: Algo más de pausa y ya venimos con mucho más. Atención, que hay una voz del mundo River también que va a aparecer. Y ya te cuento qué sanción le pueden caber a los futbolistas argentinos y a la AFA por el expediente disciplinario que abrió la FIFA.
3: Y yo, me parece, Hugo, que la frase de River tiene margen, en River no tenés margen y el tiempo apremia, es porque me parece que no hay margen y el tiempo apremia.
0: Y tenés algo de data, porque a vos te conozco. Epa,
4: Contra las cuerdas
0: Cuando Nacho insinúa algo de eso, es porque merece que volvamos rápidamente de la tanda con él.
3: Es contra la cuerda. Oh. Si no sale un manotazo tipo Roña Castro.
0: Sí. En ese final de pelea.
3: Si no hay un manotazo tipo Roña Castro.
0: ¿Qué quiere decir vos? Que el plazo es central.
3: Que el plazo. No sé si el plazo es central o el plazo se venció.
0: Ah, pero vos.
4: ¿Ya está el reemplazante?
0: Está tirando un bombazo, 23-35.
3: Bueno, me enteré 23-22.
0: Bueno, por eso.
3: Yo, si querés, más vos... que 23-22, no te voy a volver.
0: Pero pará, entonces tenemos horas cruciales para la continuidad de Coudet.
3: Sí.
0: ¿Podemos plantearlo así?
3: Sí.
0: Mirá vos.
4: Es que va a la cancha de River. ¿Cómo presentás una actuación como la de hoy? Ponele que no pierda. 0-0, 1-1. Gane 1-0. Es muy difícil dar la vuelta, ¿eh? Para mí, el aspecto de Coudet y todo lo que está rodeando a River, yo se los dije cuando perdió con Belgrano, todo lo que venía dando vuelta al ciclo de Coudet, rápido y furioso. Rápido y furioso es esto.
0: Me sorprendés, Nacho, ¿eh? Pero bueno, Nacho está recibiendo información y después de la pausa le cuenta más.

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0: 23:40, apenas terminó el partido, pedí hablar con Leo Farinella, que es hombre de la radio, Juancito Cortese, que estaba volviendo de La Plata. Estamos con Nacho, por supuesto, acá analizando todo de la derrota de River. Un abrazo grande a Daniel Cairo, a su hijo Mateo, que nos están escuchando en el auto. Y pedí a hablar con Omar Labruna. Lo vamos a presentar con ser comunitario, Omar. 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Omar, querido, amigazo, ¿cómo estás?
1: Hola, Hugo, buenas noches. ¿Cómo voy a estar? Mal, muy mal.
0: Sí, y te escucho caliente, Omar, y me gusta porque sos sanguíneo, porque sos Labruna, porque sos River, porque respirás River, y porque esto te debe generar un gran desencanto.
1: Sí, totalmente, Hugo. La verdad que estamos pasando un momento muy malo para todos nosotros los hinchas de River, y más que nada porque no vemos el equipo que nos prometieron y el equipo que esperamos ver jugar. A todos los hinchas de River nos duelen los ojos.

0: cabeza de todo y es el que está todo el día con el plantel. Después bajan desde arriba, en este caso fue Stefano Di Carlo, que dijo de separar a estos jugadores, pero el entrenador tiene que ponerse ahí y tiene que estar firme. Pues si vos no estás firme en algunas situaciones y no te escuchan, sabés que sos, dependés del resto. Y después, aunque las cosas no te vayan bien, te van mal, no se van a acordar que vos apoyaste y todo. Si él no estaba de acuerdo en este tipo de situaciones, que por lo que veo que él declara un poco, siempre dijo que fue una decisión institucional, no estaba de acuerdo, él tiene que dar un paso al costado e irse, mostrar grandeza y todo, porque si no, te moja la oreja y después vos estás pintado y ante la imagen del plantel también te marca que no tenés la autoridad suficiente como por lo menos poder llevar un tema, porque yo digo, si tengo que ir a una pretemporada con 15 jugadores, es una vergüenza, porque esos jugadores no pueden ni hacer dos equipos para hacer fútbol. Entonces, si a mí me dicen, mirá, la idea es apartar, queremos achicar presupuesto, estos jugadores no estuvieron a la altura de River, sí, muchos opinamos lo mismo, que no estuvieron a la altura de River, pero pará, vamos a entrenar como corresponde con todo, y a medida que vayan trayendo los jugadores, vamos a ir liberando y vamos a ver si alguno podemos recuperar, porque la función del entrenador es siempre sacarle lo mejor a los jugadores. Y hoy veo que los jugadores no dan la cara. Estos jugadores ya voltearon a Marcelo Gallardo también, no es nada nuevo para esto, ¿eh?
1: Sí, es cierto, ¿eh? Me gusta que esté picante. Está Mariano Yudica del otro lado ahí en la producción, que viene ahora a la medianoche. Estamos escuchando con mucha atención, Omar, porque vos fuiste entrenador, vos sabés lo que es un vestuario, vos fuiste futbolista, y yo siempre pienso en la sensibilidad. Y el jugador de fútbol es sensible. Y cuando el entrenador no da respuestas sobre decisiones que toma, se aparta, se corre, y hay un presidente que las toma fríamente, bruscamente, hiere sensibilidades, hiere susceptibilidades. ¿No te parece?
0: Sí, totalmente. Y más que yo lo conozco a River de toda la vida, Hugo. Yo tengo una vida dentro de River como jugador, tuve el mejor espejo que pude tener, que fue a mi padre, todos los años que conseguimos tantas cosas con Ramón, con grandes equipos, y todo lo que viene desarrollando River en estos últimos años, no puede ser que lo tiremos todo por la borda. Porque yo digo, cada uno tiene que tener su función. El River es maravilloso en todo, espectacular, es estadio, instalaciones, la economía, esta economía de River en la historia estuvo, la cantidad de socios. Pero hoy el hincha también está sufriendo, porque Stefano Di Carlo salió a decir en su momento que quería ver un River diferente, un River que identifique esta camiseta, que juegue como debe jugar. Un equipo de River no puede generar menos de 8 o 10 situaciones por partido. River no llega al arco. Entonces yo, conociendo todo este mundo River, digo, porque todo el mundo se cree que sabe de fútbol. Y no es que saben de fútbol la gente. La gente ve un partido de fútbol. Nosotros los entrenadores vemos con otros ojos, vemos otros detalles, otras actitudes. Y para eso está un entrenador, para manejar el vestuario. Ahora, si el entrenador no se pone firme en un montón de situaciones, y bueno, el Chacho se la va a tener que bancar él, ¿eh? Se la va a tener que bancar.
1: Sí, hoy lo vi que Gimnasia le ganó corriendo, Omar. ¿Viste lo mismo?
0: Sí, claro.
1: Le ganó poniendo,
0: sí.
1: ¿Viste?
0: Sí, River tuvo los primeros 15 minutos que vi un poco más de movilidad, pero seguimos insistiendo con el doble 5, capaz que no está el otro volante que se desprenda,
1: sí.
0: Y por eso el Chacho capaz que no lo tiene, digamos. Ahora seleccionó a Cuña y no tenemos un lateral por izquierda, pero después Gimnasia hace unos tiempos ya lo llevó a River contra el arco propio, y eso no puede ocurrir, ¿viste? Yo también le pido a los jugadores que estos jugadores, la mayoría, si el partido dura 60 minutos más, están para jugar 60 minutos más. Yo no veo que dejen todo por la camiseta también, ¿eh? Entonces, esto que pasó con... Yo cuando escucho estos containers, ya tengo las bolas llenas. Con el container...
1: Nacho también, me da una Nacho amargura, bueno.
0: Bueno, me da una amargura, me da un fastidio, porque esto es River, River es monstruoso, es enorme, es grandioso. Entonces, en todos estos años de gloria, yo pienso que en River siempre hubo quilombo. Cuando estábamos con Ramón también teníamos un montón de quilombo, pero estaba en la habilidad de cada uno manejarlo puertas adentro, entre las cuatro paredes del vestuario, ¿entendés? Entonces, estos quilombos no pueden salir. Estos quilombos son de otras instituciones, no de la nuestra. Estamos dando una imagen de mierda y la imagen esta repercute.

0: en el equipo, en el resultado. El Chacho, hay que ser realista, porque él lo dice, no le encontró el funcionamiento al equipo todavía. Entonces, ¿qué vamos a seguir hablando? De traer 4 o 5 jugadores más cuando gastamos más de 100 millones de dólares, que en ese container tenemos 50 millones de dólares. Decir que River es poderoso económicamente, pero no también vamos a ser los boludos en tirar la plata porque sí, ¿no? Yo no me meto en la economía, pero es importante todo. Todo es un cúmulo de cosas que nos lleva a estar en este momento. Ojalá que podamos sacar la cabeza, pero por lo que yo veo las cosas muy complicadas, ¿eh?
1: Y el domingo con Central encima, que viene un equipo que tiene jugadores de calidad, porque, Omar, River perdió con Aldo Civi, con Barraca Central y con Gimnasia, con equipos modestos, sí, de poca categoría.
2: Con Gimnasia, perdón, Omar, aprovecho para saludarte. Con Gimnasia, sí, dos veces, no en año calendario, pero sí, más o menos, porque pierde, sí, con River, le gana River en cancha de River en noviembre del año pasado y le vuelve a ganar ahora en La Plata.
0: Sí. Y esto no es nada. ¿Qué estamos inventando? El fútbol ya está todo inventado. Acá lo que dice el Chacho, que es verdad, que tiene que seguir trabajando, lo que todos los técnicos decimos. Pero hay que ver si le está encontrando la vuelta también. Porque veo que repetimos siempre en las mismas situaciones. ¿Y qué? Para River, ¿qué va a ser? ¿El nuevo que todos los equipos tengan un 4-4-2? Hoy Gimnasia los primeros 15 minutos lo esperó armadito, porque sabía que River se iba a ir desgastando.
1: Le tapó los laterales.
0: Bien. Le tapó muy bien los laterales. Supo hacer un partido inteligente. Después se van soltando. ¿Y sabe cómo termina, Hugo, cuando se van soltando?
1: Sí.
0: Esto tiene la camiseta de River, pero este equipo, si lo atacamos un poquito, podemos ganarle. Y termina así. Totalmente. La película.
1: Además, hasta Otamendi terminó sufriendo el partido hoy, ¿eh?
0: Sí, lo sufrió en 2 o 3 contragolpes. También lo sufrió. Bueno, es la parte anímica también es muy importante. Yo lo veo cuando se iban todos los jugadores. El estado de ánimo debe estar muy bajo. Esto de estos famosos jugadores que están separados también influye, porque no dejan de ser compañeros y porque también piensa que no le puede estar pasando a uno. Son un montón de situaciones, pero bueno, la verdad que si vos me decís cómo se arregla esto, la verdad, Hugo, que no lo sé. Estoy muy preocupado porque yo me baso en lo que veo en cada partido. Yo creo que el Chacho debe trabajar, que debe mejorar. Yo lo tuve como jugador, es temperamental, transmite. Vimos jugar equipos de él que juegan de otra forma. Hoy creo que lo dijo él en la conferencia, palabras más, palabras menos, que no recuerda que le haya costado tanto armar un equipo como este. Y estamos hablando de River, que te da todo. River te da todo. Porque no es que tenemos un equipo de mierda. Sí, puede ser que nos falten. River, en la historia, ¿cuándo le faltó a River un 8 y un 10?
1: Está descompensado el medio, Omar, porque tenés muchos mediocampistas centrales, muchos centrodelanteros, pocos extremos y no tenés un 10. ¿Cómo River no va a tener un 10?
0: No, toda la vida River tuvo 10. Te puedo nombrar cantidad de 10, uno tras otro. Vendíamos uno y aparecía otro. Empezamos con Ortega, Deportiva, vino Marcelo, después Marcelo ya estaba Aymar. Cuando termina Aymar, apareció Andrés de Alessandro. Y así te puedo contar cantidad. Total. Y bueno, listo, ya está. Yo sigo apostando por encima de todo está siempre el escudo, por más de todas las equivocaciones que hay, pero acá tendrán que encerrarse todos, primero cuerpo técnico con jugadores y después cuerpo técnico con toda la dirigencia, el consejo de fútbol y todos los que manejan las cosas acá y decirse las cosas en la cara y ver cómo se encamina esto, de aquí en más, porque River es muy grande para que estemos pasando todas estas penas y veo que el hincha está sufriendo mucho porque esto ya viene de... No le quito responsabilidad a Marcelo, esto viene en la época de Marcelo también,
1: sí, también,
0: que nunca le pudo encontrar. Marcelo tuvo el acto de grandeza que dio un paso al costado, pero esto ya viene de arrastre. No estamos acostumbrados a esto, Hugo.
1: Totalmente. Y yo creo también, Omar, que el tema de saberse muy poderoso económicamente hace que todo el mundo se aproveche de River, porque yo no sé si Arambarri cuesta 7 millones de dólares y que River deba ir al mercado a buscar por un mediocampista central uruguayo a pagar esa cifra, ¿no te parece?
0: Sí, parece muy abultada por lo que uno hasta ahora vio. Hoy salió lesionado, los otros dos partidos habían sido discretos, viene de un equipo como Getafe. Bueno, yo confío que el Chacho lo conocía de España y piensa, esta camiseta no es para cualquiera. Yo en su momento digo que los jugadores de River, sin querer lastimar o ni hablar mal, el River es muy grande, todos no tienen la jerarquía y la capacidad para jugar en River. porque en River hay mucha, River te da todo, todo tenés River, desde los salarios hasta todas las instalaciones, pero después también te exige. Nosotros con Ramón ganamos un campeonato y empezaba el próximo campeonato la otra semana y lo teníamos que ganar también. River es esto. Y para colmo, la grandeza que tiene River en todos estos años, que no esté pasando esto, es muy doloroso.
1: Omar, la última. ¿Qué te pasó con Juanfer? Este Juanfer de vaivenes, que va, que viene. Que yo le decía a Nacho que para un ratito este Juanfer te hubiese servido hoy. Viste, aunque jugaba 10, 15 minutos, por lo menos te llevaba el partido a donde quería él. ¿Qué cosas te pasaron por esta nueva salida de Juanfer?
0: Sí, me da amargura, tristeza y bronca. Un parte compartida la bronca entre la institución y entre el mismo jugador, porque no es la primera vez que esto pasa, ¿no? Él tiene, no hay cosas que no acepta. Él, antes de irse al Mundial, estuvo más de una hora reunido con el entrenador, no sé las cosas que se habrán dicho, pero no tenga duda que hoy en el plantel no hay un jugador del talento de Juanfer. Para esos 25, 30 minutos, ¿por qué? ¿Qué es? El fútbol no es todo el tiempo correr. Lo dijo ayer Pipo Gorosito, lo dijo muy bien Pipo, que somos de la vieja camada nosotros. Sí. En el fútbol tenés que hacer una pausa, que se provoquen los espacios, a veces tenés que retroceder para que el equipo rival salga unos metros más y vos provocarte los mismos espacios. Hay un montón de situaciones. Yo Juanfer, lo dije la otra vez, que Juanfer en este equipo juega descalzo. Descalzo, pero ya está. Él también se equivocó, pero también hay que entender, y uno que está todos los días con los jugadores, uno no puede ser iguales con todos. Algunos los puteás y los despertás, a otros los puteás y los bajoneás. A uno lo tenés que mirar más, a otro lo tenés que mirar menos. El que está todo el día se tiene que ir dando cuenta de todas las situaciones, Hugo.
1: Omar, querido, te escuchamos con mucha atención. Te manda saludos Fer Mancini, que te está escuchando, visceral y espontáneo como sos. Se te quiere mucho acá en la red, ¿eh?
0: Sí, ya sé, si con Fer también hemos trabajado. Un abrazo grande a Mariano también, y Fer es un amigo, es familia, Fer, así que, y lo mismo para vos, Huguito, y te felicito por toda la cobertura del Mundial, porque fue maravilloso, y la red y todo, así que los felicito también a ustedes.
1: Muchas gracias, Omar, te mandamos un abrazo grande.
0: Abrazo, chau, chau.
1: Omar Labruna, señores, un Labruna.
2: Una gloria.
1: Un apellido glorioso.
3: Qué crudeza, ¿no?
1: Grabado a fuego en la historia de River, espontáneo, visceral, me gusta, Omar, ¿eh? Porque habla con el corazón, habla desde las tripas, habla desde las vísceras. Qué programa, Zafarian, ¿eh? Muy bien, Walter, Luquita Sánchez, gran producción, muchachos, ¿eh? No está Yarroch de vacaciones, no está García Broa, estábamos con Nacho acá, hicimos un postpartido de River extraordinario. Todo por vos, Walter. Impresionante laburo, ¿eh? Impresionante. Y ya llega, y faltando algo, llega Yudica ahora también. También para aportarle a este momento de River, a estas horas cruciales que se acercan de River de cara al domingo. Con Bagunza voy a cerrar con el Turco, a ver qué me cuenta más de Boca, que Boca va camino al partido de Chile con O'Higgins. Dale.
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1: Turco, ¿qué te queda de Romero? Hoy hablé con alguien muy importante de Tigre.
3: Sí.
1: Y me dijo, yo estoy esperando que Román llame, que acelere un poco, porque ayer el pibe, por Romero, sí, en la cancha, cuando Tigre jugó con Nacional, me dijo que Boca no le propuso nada respecto al contrato. Y es raro porque Boca siempre acuerda el contrato con el jugador,
3: sí,
1: y
3: sí,
1: después negocia con
3: Hay una diferencia, que Néstor Riquelme maneja ciertos códigos. Tiene muy buena relación con la gente que decide en Tigre, que es Sergio Massa.
1: Sí, pero está esperando que lo llame.
3: Es que Boca no va a llegar a lo que pide Tigre. No hay manera. No hay manera.
5: Muchísimo.
3: Hay una diferencia hoy en plata de 4 millones.
1: ¿Boca ya sabe lo que quiere Tigre?
3: Sí, claro. Y están lejos.
5: Es una barbaridad. Te pide la bombonera Casa Amarilla.
1: No exageres. No está.
5: ¿Cómo que no?
1: Turco.
5: ¿Pero cómo que no?
1: Son ocho palos.
3: En total son 12.
1: Si River te gasta 7 por un 5.
3: Tema de River, te dicen.
5: River la tira la plata.
1: ¿Cómo no vas a poner 8 por un 9? Por un tipo que hace goles.
5: ¿Y qué certeza te da que en Boca la va a romper? Porque Talleres fue un jugador normalito.
1: Pero así no traigas a nadie, Turco.
5: Bueno, pero tampoco podés hipotecar el club.
1: Tampoco
5: te pide 8 palos.
1: Nadie, Turco.
5: Bueno, pero... Pero tampoco podés hipotecar el club.
1: Tampoco voy a hacer...
5: te pide 8 palos. El 50% de Javier Saralegui y el préstamo de Zenón por un año. Es mucha plata.
3: Yo creo que si no estuviésemos hablando de Massa Riquelme, todos nos animamos a decir que esto está caído. Como ellos dos tienen un acuerdo. Y está difícil. Yo creo que pica en punta Sevilla.
1: A condiciones parecidas, vamos a priorizar la relación con Boca, me dice el Quien de Tigre.
3: Claro, pero es que no
1: las
3: estamos.
1: Las ofertas son ahora mejores las de Al Jazeera y Parma.
3: Sí.
1: Pero escuchá, pero a condiciones parecidas, mirá quién me escribió. No lo nombremos.
2: No.
1: A condiciones parecidas, vamos a priorizar la relación con Boca. ¿Lo tenés servido, Román?
3: No, seas así, no.
1: ¿Lo tenés servido?
3: ¿Condiciones servidas de qué? Hay que subir 3 millones la oferta, pero ¿qué se cree que es esto?
5: Es un montón, tenés pero que hipotecar el club casi.
3: Yo, lamentablemente...
1: Se acaba de pagar 7 por Villa.
3: Bueno, esa fue la gran derogación del mercado.
1: ¿Cómo no va a pagar 8 por 9?
3: No lo va a pagar.
5: Ahí tenés el ejemplo de Villa. Villa Boca estuvo negociando un mes y medio porque Boca en un principio ofreció 6, Independiente Rivadavia quería... los 7 millones limpios, que son casi 8.5, y por Villa, que ya sabemos que Villa se pone la camiseta de Boca y juega. Entonces, por un jugador que en la realidad no sabes si a ciencia cierta si va a rendir o no, no puede pagar más de lo que pagó por Villa.
3: Igual todo se va a definir después del fin de semana, porque eso te da tiempo hasta el 2 de septiembre. Hoy cerrar un pase no tiene ningún sentido.
2: Claro, eso es lo mismo que con Coudet. Coudet decía, van a llegar 4-5. Todo bien, termina todo, salvo que vendas uno al exterior.
1: Sí, bueno, pero eso va a pasar.
3: Sí,
1: bueno,
3: ahí va a tener cupo.
2: O sea, ¿a quién van a vender?
5: Con Sarachi.
3: Boca puede vender a Ceballos, a Sarachi.
1: Y River también.
2: Bueno, mirá, Ceballos, hay un temita con Ceballos. O no lo decís. Ah, mirá, ya estamos yendo al final.
1: Lo que
2: no, dejá, contémoslo mañana.
3: Pero
2: no
3: es el mismo tema de siempre.
2: No, contémoslo mañana.
1: ¿Qué pasó con Ceballos?
2: No sé. Yo no soy de Reboc. Yo no hablo de los otros clubes. Que lo abre el Turco, que lo abre.
3: Es el mismo tema de siempre. Napoli tiene inconvenientes económicos.
1: Bueno, llega Turco, tenemos que irnos porque llega muy de mal humor.
3: Está casi de velorio.
1: Profesor,
3: es tremendo.
1: Quiero decir esto para el final.
5: Me imagino.
1: La comisión de... Abrazo, Turco, la seguimos mañana.
5: Abrazo, Hugo, abrazo para todos.
1: La comisión disciplinaria de la FIFA abrió un expediente contra la AFA por algunas infracciones, entre ellas manifestaciones de índole no deportiva, conducta indebida del equipo, discriminación y actos racistas. Y hoy pregunté, ¿pero qué es discriminación y racismo? ¿Decir el que no canta es un inglés? Me dijeron no. Pero me dijeron, por ejemplo, cuando cantan los mexicanos o como canta el público argentino, eso...
3: Claro.
1: Eso es discriminación.
3: Bueno, es cuando el árbitro para los partidos
1: y sanción.
3: En la cancha.
1: El hecho de Malvinas y mostrar la bandera y demás entra dentro de esta índole.
3: Es que se sabe que no puede haber banderas políticas.
1: Exactamente. Por eso van a sancionar a la AFA de manera económica, pero a Paredes, a Molina y a Thiago Almada, que fueron informados por el tumulto del final, los van a suspender en próximos partidos FIFA, que no es la finalísima. La finalísima es un partido de Conmebol y de UEFA.
3: Claro.
1: Con lo cual, si hay eliminatorias o Liga de Naciones, lo que invente la Conmebol para jugar entre un mundial y el otro, ahí tendrán sanción de partidos. Me reflejan que es un ejemplo muy parecido al que ocurrió con Uruguay. ¿Se acuerdan cuando los jugadores de Uruguay se agarraron a piñas?
3: Sí, correcto.
1: Con los hinchas colombianos en la Copa América. Lo reflejan.
3: Fueron fuertes las sanciones.
1: Exactamente, como un hecho parecido. Con lo cual, se pueden venir sanciones duras de partidos.
3: Mirá. Pero lo bueno es que es en la selección.
1: Sí, señor. Llega Mariano Iúdica, porque acá... Devastado, pero con una linda corbata, Marianito.
3: La pinta que tiene, ¿no?
1: Acá hay buen fútbol en la medianoche de la red. No te vayas.

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1: Señoras y señores, 6 minutos pasada la medianoche de la República Argentina en una jornada conmocionante del fútbol argentino, pues River Plate, el equipo con más presupuesto por lejos de la República Argentina, ha vuelto a perder y ha dejado una imagen pésima de cara al domingo en el Monumental, que va a ser una caldera. La verdad, ya no sé con qué adjetivos calificar las cosas que le pasan a River en 2 años a esta parte. Todos los partidos perdibles los ha perdido. Los hemos perdido, porque tampoco le voy a sacar el culo a la jeringa, porque realmente estoy conmovido. No puedo creer lo que ha pasado, cómo se fuman técnicos, cómo se fuman glorias del fútbol. Ya no, nada funciona. Y ya uno no sabe qué pensar, ¿viste? Uno ya no sabe qué pensar. Con Otamendi dentro de la cancha, con el supuesto mejor arquero del futuro de la historia del mundo mundial. Con Montiel que viene, Acuña que entró tocado y ya se sabía que se iba a desgarrar, sí. Y se desgarró. ¿Por qué? Porque teníamos la información del día de ayer y de antes de ayer, que es un velorio los entrenamientos, que hay una energía de mierda, que es una energía que no se puede respirar adentro del entrenamiento, que estaba tocado Acuña, sale Acuña, y el 3, que era el titular de Bielsa, está entrenando en un complejo en la calle Cantilo. Entonces todo está patas para arriba. Tenemos un seleccionador de jugadores que no conoce la idiosincrasia del fútbol argentino, compañeros que están pidiendo por otros compañeros que están en un lugar muy incómodo, que es una obviedad del fútbol argentino, porque esto no es el fútbol europeo. Vos no podés colgar a 15 jugadores pensando que no va a pasar nada. Estamos en Argentina, el compañerismo es todo. ¿Viste? Eso es lo que nos ha llevado a hacer la selección esta que ustedes vieron, conmover al mundo, es porque primero es el grupo, ¿viste? Y acá han querido tirar una bomba dentro del grupo y les explotó en la mano. Quisieron dinamitar el grupo y se le dinamitó el club. Por querer dinamitar el grupo, se le dinamitó el club. Lo de hoy es otra historia más. No es que no podamos perder, por supuesto, con Gimnasia y Grima La Plata, claro que sí, porque ya nos ha pasado en esa cancha, que es una cancha dificilísima. Pero lo de hoy es un concierto de cagadas y de cosas. Si nos podían haber hecho una vacuna, nos podían haber hecho una boleta más grande. El gol son 2 jugadas que pasan por adelante el arco y después viene el gol. ¿Viste cuando vos decías, ahí viene? Yo te escuchaba a vos y te juro, me daba una cosa que me decía... Porque vos lo estabas diciendo, vos lo estabas viendo y lo estabas contando, Gustavo. Perdón que no lo presente a todos, voy a hablar con Gustavo primero, que fue el que hizo el partido con Balazones. La verdad, estoy preocupado.
2: No, pero ¿te acordás que dijimos tiene un muy buen plantel River, multimillonario?
1: Sí, pero mal armado, argentino, dijiste vos.
2: Mal armado y no hay un equipo, no hay un 11.
1: No lo
2: he encontrado.
1: Y no, si volvió a cambiar el delantero.
2: ¿Será cosa que Coudet está armando el equipo sobre la marcha? Que las pruebas las hace en pleno partido.
1: Sí, en el aire, perdón, es un término televisivo. Sí. Hace las pruebas en pleno partido.
2: Es gravísimo.
1: Sin duda, sin duda. La dupla de hoy, ¿viste? Otra vez, ¿viste? Cambia. Beltrán, Freita por derecha. No. Desgraciadamente, porque Chacho es un tipo que cae bien, pero creo que...
2: Está superado.
1: Que le quedó grande el convite, sí. Ya. Creo que le quedó grande el convite. Desde varias declaraciones de... No lo puedo arreglar, no todas las cosas que dijo en las primeras conferencias de prensa.
2: Y la de hoy fue...
1: Esto es Vietnam.
2: Muy triste.
1: La verdad que es mucho peor de lo que esperaba. Y la de hoy, que era una conferencia primero que muy esperada, había que tener mucha espalda y mucho tacto para hacer la conferencia de hoy. Viste, otra vez. Entonces vos decís, bueno, estamos ante otro tema, tanto otro cambio de técnico. Sí, River va a tener otro cambio de
2: para
1: técnico.
2: Para mí no es casualidad lo que pasa con Boca y River, ya es deja de ser llamativo y es motivo de preocupación, porque en su momento, en distintos tal vez momentos, tanto Boca y River no ganaron tanto en el fútbol nuestro, y yo creo que podemos llegar a estar viviendo esa etapa, por más que hay más clasificados para las Copas Libertadores y Sudamericana, hay una gran cantidad de torneos que se juegan, muchos más trofeos, más estrellas, y ni Boca ni River están protagonizando el fútbol argentino. Es grave.
1: Hoy tuve una comida al mediodía con dos personas muy importantes del fútbol, pero muy importantes del fútbol. Y le digo, lo escucho, che, te escucho a la noche, están bien, ¿eh? ¿Qué programa armaron? No sé qué, el programa de Mancini, cómo lo reformularon, y se la banca, va fútbol a fondo, no sé qué, y ese Moranzoni, hay veces que tira cosas bien, le digo, es un loco. No, pero lo de los técnicos tiene razón. Son tipos muy importantes del fútbol. No es por adorarte la pedra ni nada, porque estoy hablando en serio. No quiero que no te rompa nada. Ni nada.
3: Ni te vení, me metí. No. ¿Cómo lo quiero?
1: Me cagué esa pedo sin ni hables. Pero lo de no hay técnicos para dirigir a Boca y a River parece una verdad revelada, la puta madre.
2: O no hay jugadores.
1: No, pará. ¿Vos viste el equipo que puso River en la cancha hoy? Los nombres.
3: Cuatro campeones mundiales.
1: No, entre otras cosas.
2: En condiciones normales, descansan después del mundial.
1: Sí, claro. Descansan.
2: Vuelven, se incorporan.
1: Sí, señor.
2: Y hasta
1: sí, señor.
2: Que no se ponen.
1: Está bien, pero no hay condiciones
2: puntos,
1: normales. Entonces vos tenés que poner a los grandes. ¿Viste? Vos tenés que poner a los grandes. Pero ¿cuál es la prosapia y el palmarés de Arambarri para ser el 5 que te va a sacar?
2: Y encima la que ligó en la primera pelota.
1: En la primera pelota.
2: Casi le rompen el tobillo.
1: Casi lo saca de la cancha Nacho Fernández. Viste, pero tampoco me quiero agarrar con uno, porque después está lo de Juanfer, después está lo de los jugadores colgados. Son tantas cosas que hay.
2: Que
1: y todo afuera,
2: cosas.
1: Todo se seca afuera los trapos.
2: Y tantas cosas pasaron que ni siquiera hubo un momento para preguntarle al Chacho. Ya va todo tan acelerado, va todo como una bola de nieve.
1: Un tobogán de jabón.
2: Así es.
1: Un tobogán de jabón.
2: Ya quedan atrás algunas situaciones que fueron realmente desdorosas para el entrenador, para Chacho.
3: Hay historias que son irreversibles. Vos cuando ves una película y decís, este final ya la vi, me parece que en este caso ahí no quieren verlo. River perdió 4 partidos seguidos contra equipos de...
1: No, es todo importante. Todo lo que perdimos, ustedes se van a cagar de risa. El partido con Aldo Civi es un partido
3: muy importante.
1: Ahí entras a la Copa Libertadores. Lo ganó Marcelo. Marcelo le sirvió para ir a la Copa Libertadores. Viste, me mirás, Germán, con una cara. Germán Tavares, buenas noches.
4: Hola, muy buenas noches, Mariano. Un gran saludo para vos, para todo el equipo, para las 1.600 personas que
1: nos están. ¿Cómo no va a estar? Sí, claro, por supuesto.
4: Ah, está full la comunidad, por supuesto.
1: Por supuesto, ¿cómo no va a estar?
4: Esperando este programa para que hablemos de River, de este presente.
1: Pero claro.
4: Adverso.
1: Para, perdón, poneme el número 11, ¿cómo es? 11-23-24-22-22. Quiero escuchar a los hinchas de River, que como dice Germán, están sedientos de salir al aire en la radio más importante del fútbol en esta noche de revelaciones, ¿viste? Yo qué sé, me parece que algo va a pasar. El domingo.
4: Lo estábamos charlando en producción justamente con Matute, con los chicos. Un River absolutamente perdido, sin variantes, sin alternativas, sin ideas, que aún así estuvo a punto de conseguir el empate por una jugada fortuita, pero que no resuelve este presente plagado de incertidumbres, con un entrenador que no encuentra respuestas y que además sigue metiendo combustible al fuego con sus declaraciones, pidiendo más refuerzos.
1: En la conferencia pide por lo menos 3 más, es la vez que más me costó hacer jugar un equipo.
3: Los está respaldando mucho a los jugadores. Este es feo, yo soy jugador.
1: Ya está roto, chico. No, tampoco me quiero ir de Boca, pero ya está roto. Están en vivo todos, por supuesto, todos los programas de noticias de deporte están todos en vivo y no han cortado nada. Este es el tema de la semana, porque River viene dando títulos, ¿viste? Yo creo que en Boca hoy abrieron Don Periñón, no porque perdió River, porque sacaron el foco de la tormenta por lo menos 48 horas, porque Boca juega mañana noche.
2: Claro, van a esperar un 24
1: ¿viste?
2: Horas.
1: Sí, no, por eso. Es como me decía claro. Chiqui, nuestro operador, boludo, no nos podemos cargar ni 24 horas. No. ¿Viste? La verdad que es grave. Vamos a cortar ahora, por supuesto, la conferencia. ¿La tenés cortada o la vamos picando, Facu? Le pido a los oyentes al 11 23 24 22 22 que dejen mensaje, que vamos a poner la mayoría de los mensajes que podamos porque queremos escuchar a los oyentes. Hola Facu, ¿cómo estás?
5: ¿Cómo va, María? Muy buenas noches para vos, para todo el equipo. Sí, River que no arrancó directamente, porque iba a decir que iba a estar jugando de una manera, pero nunca arrancó el post-parate, se quedó en la final que perdió contra Belgrano hace un par de meses.
1: Sumido en una depresión.
5: Y sí. Se quedó ahí, se quedó estancado muy ahí. Bien. Y nunca puso primera. Para mí el error es de base, de cortar a tantos jugadores y contratar a Longoria, que con todo el respeto del mundo, pues podés trabajar en Newcastle, Juventus, Valencia, estaba repasando la carrera recién. Pero el fútbol argentino es una cosa aparte. Tiene un subclima interno que es distinto a cualquier otro fútbol y más todavía al europeo. Vos fíjate, cuando vuelven los jugadores consagrados de Europa... Que hay algunos que no pueden jugar en este fútbol argentino. Y más ahora por cómo se fue haciendo este fútbol en estos últimos años. Que hoy Gimnasia sufrió los primeros 20 minutos para mí.
1: Sí.
5: Te clavó dos líneas de cuatro. Y dice, bueno, aguantamos los primeros 20, que ellos son mejores tácticamente, técnicamente.
1: Facu, te lo juro por mi hijo. Te lo juro, le digo a mi hijo, este debe haber sido la charla en el vestuario. El técnico le debe haber dicho, escúchenme. ¿Bancamos los primeros 10 con dos líneas de cuatro? ¿Se la bancan ustedes o quieren que salgamos a buscar? Para no, que no le digan desde la hinchada, son cagones. Te lo juro que le dije así a mi hijo. Le debe haber dicho esto. Y los jugadores deben haber dicho, más vale. Si no nos hacen el gol en los primeros 10 minutos.
5: Porque sabés que lo salís a buscar, Correa te pinta la cara. Freitas, para mí, es el 9 de River. Beltrán todavía no arrancó. Galván es bueno individualmente.
1: Borré, mamá.
5: Habla de los titulares igual. De los que
1: ¿Y Borré?
5: Y Borré, bueno, Borré, ya sabemos, viene de vuelta.
1: Pero si lo fue a buscar Marcelo, le dijo que no. Lo fue a buscar De Michel y le dijo que no. ¿Por qué ya no en esta tercera búsqueda va a venir mejor que hace 3 años atrás? Claro. ¿A título de qué? ¿Viste? Está Luigi Villalba, lo voy a sacar a Luigi, perdón.
2: Duque del Doque.
1: El Duque del Doque, ¿cerra?
5: Sí, te cierro con que por ahí no tenés que armar el equipo que juegue bien, que es como la marca de la historia de River, que sea un baile todos los partidos. Tenés que armar un equipo para lo que es el fútbol argentino. Y de ahí progresar hacia adelante, a jugar cada vez mejor, pero en el contexto en el que estás, ¿no? Un contexto que todos los equipos como Gimnasia hoy te van a salir a machacarte y a cortarte el juego, ¿no? A jugar de otra manera, a no dejarte jugar.
1: Por supuesto.
2: Lo mejor para River hoy fue el comentario de Pata Pereira después del encuentro. Que River va a mejorar con estos futbolistas y que va a ser difícil y va a superar unos cuantos.
1: ¿Y qué vas a pensar con el plantel que tenés? Lo que pasa es que no se puede dar ese espectáculo. No se puede, porque la gente mete 90.000 personas todos los domingos. Es que
2: le tachaste la Copa Argentina.
1: Mire, eso, le tachaste
2: los objetivos antes de que empiece. ¿Y ahora quedás cuántos puntos atrás del líder de la general, del anual?
1: Tirame el líder del anual, mientras Independiente y...
5: Independiente
1: de Rivadavia con 35 y lo alcanzó
5: Argentino.
4: Y ojo con Huracán, estamos ahí.
5: River tiene 29 esta sexta.
2: Y la Puseto.
1: Exactamente. Me voy con el Luigi Villalba. El Duque del Doque, Luigi, querido, querido goleador, querido compañero, nada, te meto adentro de este baile y preguntarte.
6: Buenas noches.
1: ¿Y qué pasa? ¿Qué pasa y qué hay que hacer con esto? Viste que no estamos acostumbrados, aparte, porque hace muchos años que no estamos acostumbrados a que los trapitos se sequen afuera, perder partidos importantes, que en River no ganás de local.
6: Bueno, a ver, esto no me termina, no me extraña. River, no. A ver, River venía ganando el torneo pasado y llega a la final por jerarquía individual. Creo que le faltó un poco de fútbol, siempre lo veníamos diciendo.
1: Sí.
6: Y bueno, y ahora no es la excepción, pero si vos te pones a analizar el plantel con lo que está compitiendo ahora. River tiene defensores, River tiene volantes defensivos y River tiene centro delantero.
1: Está mal conformado, totalmente. Está mal conformado.
6: Le falta jugadores de juego. No los tiene.
1: Por derecha no los tiene.
6: Y es muy difícil. Esto es el fútbol. El fútbol es como una escalera. Vos tenés que tener un arquero, tenés que tener defensores, tenés que tener volantes defensivos, volantes ofensivos que jueguen delantero. River está en eso.
1: No, pero aparte el tema
6: por ahora está.
1: Aparte ahora se sabe que no quiso a Prestiani, entonces, viste, se le van sumando noticias, viste, una atrás de la otra, viste. si no, no, quiero Thiago Almada, Prestiani, no es de mi agrado, Prestiani, pero, viste, entonces vos decís, pero qué plantel está armando, viste, cómo lo quiere, es como juega el técnico, viste, vértigo en el medio, bueno no está funcionando como quiere el técnico.
6: Hay que analizar quién es el que arma el plantel.
1: Ah, bueno.
3: El técnico, ¿quién va a ser el plantel?
6: Porque, a ver, si la otra vez dijeron, la otra vez dijo Chacho que no estaba, los chicos que están afuera, que están entonces, en ese famoso container.
3: Pero entonces, o sea, está mal, Luigi. Si el técnico, pero si no lo arma el técnico, a Boca le critican eso. El técnico tiene que armar el plantel, porque después, ¿de quién es la culpa? Porque este plantel de River, que es mega millonario.
1: ¿Viste lo que dijo en la conferencia la otra vez cuando le dijeron qué hacemos con los 14 que tenemos entrenando?
3: No sé, cosa de los dirigentes.
1: Él dijo, vos sabés que son los dirigentes.
6: Por eso digo.
1: Entonces, ¿cómo es?
6: Hay otra cosa. Bueno, por eso digo.
1: ¿Cómo queda él parado ante el grupo? ¿Cómo queda él técnico parado ante el grupo? ¿Cómo queda?
6: Se tienen que hacer cargo.
4: Y además, cuando asume Coudet, justamente se decía, bueno, a tenerle paciencia porque está dirigiendo un plantel.
1: Un plantel que no es de él.
4: Armado. Entonces, claro, él cuando tiene la primera posibilidad, empieza a sumar sus refuerzos. Además, con la decisión de la directiva de apartar 15 futbolistas, de la cual él se lava las manos, porque dice, yo no tuve nada que ver, y ahora además te pide 4 futbolistas más, evidentemente la cosa por adentro no está muy
1: ordenada. No, yo te digo que no está bien. Luigi, vos sos futbolista y sos futbolista de la, de la era anterior. A vos te cuelgan, vos, cuando estabas pijudo en el plantel, que era el Luigi Villalba. En la primera de River, ¿no? Te cuelgan 14 compañeros y lo mandan a jugar a la canchita de al lado. Ni siquiera se bañan con vos, ni corren con vos, ni nada. ¿Qué hace? Sí. ¿Qué pasa dentro del plantel con los que se quedan?
6: Esto, ¿sabes qué?
1: Trae lío.
6: Esto no es la. Mira, en la época nuestra no pasaba eso, que yo me acuerdo. A lo sumo lo mandaban a entrenar con la reserva. Creo que en la época nuestra fue el Flaco Pastel. Después, esto empezó para 10 años atrás y no es nuevo esto. Pero sí creo que no sé cuáles eran las condiciones. Ahora es difícil opinar, pero uno está del lado afuera. Yo creo que si fuese jugador y me casaría por este momento, no estaría bueno.
1: Puede que ver cuál es el trato. Pero vos sabés que trae malestar, vos sabés que no se respira buen aire si 14 compañeros están colgados. Van y se saca la foto y la publican, porque Acuña y Beltrán lo fueron a visitar, se sacaron la foto y la publicaron, claro, y Armani. ¿Viste? Entonces,
6: claro, sí, bueno, pero
1: eso es una señal.
6: Viene, ¿sabe qué es lo que creo la otra vez cuando le hicieron reportaje al presidente? Y yo lo tomé como no lo hizo de una buena manera, diciendo que si no se iban, y era como que no iba a tomar represalia y no hacía falta que de ese lugar. Ahí, eso es lo que mal predijo. Pero bueno, seguro es opinar un poco de lejos y donde uno no está. Pero escuchando esas palabras.
1: Espera, sí, que te llamo, que está entrando. Para que está entrando mal. Llámalo por línea, Facu. Espera, Luigi, que te llamo por otro teléfono, que está entrando medio mordido. Aprovechame. Romy, mandame 4 nuestros mientras me comunico con el amigo Cortese. Por supuesto que después voy a sacar a Farinella, voy a sacar a toda mi mesa, quiero que hablemos de River. Dale, Romy.
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1: Ese es. Así me acuerdo de ese.
7: Sí.
1: ¿Está Juancito Cortese? ¿Ya lo tenés? Juan, buenas noches. Gracias por la comunicación a esta hora, después de la noche que tuviste, que te escuchamos y te vimos. Yo esto, me imagino que se seguir laburando porque esto va a ser trasnoche, porque esto es una situación muy anodina, muy rara que está viviendo River. Todos los trapos secados afuera, jugadores relegados con sus compañeros a disgusto, que sus compañeros estén relegados, el técnico que no da pie con bola y que no parece tener la templanza y la sapiencia como para sacar esto adelante, los dirigentes que ya están divididos adentro del club, y ya es un secreto a voces. La verdad, hace mucho que no veo un panorama como este. Juan, no sé qué pensás vos.
8: Hola Mariano, abrazo para vos y por supuesto para todos. Hay demasiados problemas, muy poco tiempo para resolverlos. Claro. Y la verdad es que no sé muy bien quién es el que se va a encargar de resolver cada uno de los problemas que tiene el club, porque la verdad es que se ha llegado un momento límite en apenas 3 partidos, pero no son 3 partidos, es algo que ya se viene pergeniando desde hace mucho tiempo. Y la verdad es que en el medio está River y en el medio está la gente que sufre y el hincha que se apasiona y que no entiende nada de lo que está pasando, y seguramente buena, el Monumental bien, el próximo
1: que,
8: domingo.
1: Qué bien que lo diga. Yo ahora vamos al domingo. Sí. Yo creo que la gente es tan rápido todo lo que pasa. Como recién Gustavo Sima, recién Gustavo Sima dijo, era tan grosa la conferencia de prensa que ya cosas importantes de hace 15 días ya no se las puede preguntar, ya quedaron viejas. ¿Entendés? Hace 8 días. ¿Viste? O sea, ¿entendés? Ya quedaron. Y se las tenía que preguntar. Pero es tanto lo que pasa todo el tiempo que quedaron como viejas. Y pasaron hace 7 días, ¿viste?
3: Es preocupante porque si Juan Cortese, Juan querido Moranza, dice, no sabe quién la tiene que resolver. Un equipo que tiene 90.000 abonados, un presupuesto millonario, 5 campeones del mundo, y no puede resolver, indudablemente ahí el problema a la cabeza es el técnico.
1: No sé si es el técnico o es más, pero arriba todavía.
8: Bueno, lo que pasa, Monanza, es que yo entiendo que hoy la moneda, el fusible principal es Coudet, como así lo fue Marcelo en su momento. Sí. Pero el problema es que cualquier entrenador que venga después de Coudet se va a encontrar con los mismos problemas, ¿eh? Si esto no se resuelve desde la cabeza, desde lo institucional, si nadie tiene claro cuándo van a ser vendidos los futbolistas que se sacan fotos en un container, como para que nosotros dejemos de hablar una vez de ellos.
1: Y los compañeros van a sacarse fotos con ellos, Juan, y las bueno, publican. Sí. Y no son compañeros menores. Fue Armani, fue Acuña y fue Beltrán, ¿eh?
8: Sí. Sí, está claro que, a ver, lo que pasa es que pasó hace tanto tiempo, hace 2 meses cuando se publicó esta lista, yo recuerdo que muchos hinchas de River, especialmente por redes, celebraban la publicación de una lista de 15 prescindibles porque entendían que a partir de ese momento los problemas de River iban a desaparecer. Lo que pasa es que al técnico, que en este caso acompañó esa decisión, y acá está la responsabilidad de Coudet,
1: pero él dijo que no
8: le dijo,
1: que él no acompañó la decisión. Que fue la dirigencia, lo dijo claro en una conferencia de prensa.
8: Sí, está bien. Yo también en si su momento mandaron, hubo un acuerdo.
1: Juan, si lo mandaron a decir eso, vos decís que fuimos nosotros.
8: No.
1: Si vos decís que fuimos nosotros, es peor para él, queda como un boludo. Si a él le dice decir que fuimos nosotros, es peor. ¿Entendés?
8: Sí, yo creo que, a ver, la realidad es que cuando cuando se publicó esa lista de prescindibles, creo que nadie hubiese imaginado hoy estar pidiendo por alguno de ellos, porque lamentablemente, con el respeto que me tiene cualquier profesional, los que hoy se están entrenando diferenciado, aparte, también fueron, digamos, propulsores de grandes fracasos deportivos, sí, que ha tenido River.
1: Sí. Entre otras que cosas, le costaron la cabeza eso, nada más y nada menos que a Marcelo Bayo.
8: Bueno, claro, pero por eso digo, ¿no?
1: Pero Juan, vos que sos, sí, del fútbol, era una, sí, obviedad que ese movimiento, que no es un movimiento de inteligencia emocional, iba a traer consecuencias adentro del plantel. No se, obvio, juega con dinamitar los planteles, porque no, los jugadores, bueno, son corporativos, sí, no se juega a dinamitar, sí, un plantel, porque ahora la dinamita te dinamitó la dirigencia, te dinamitó el club. ¿Entendés?
8: Sí, sí.
1: ¿Cuántos? Vos que estabas ahí, Juan, vos que estabas ahí, sí, aparte que vos no mentís, vas al frente como un puma y no te casás con nadie. ¿Cuántos dirigentes fueron hoy a La Plata? ¿Qué pasó hoy con esa combi?
8: No, hubo un rumor que indica que hubo un enfrentamiento, una discusión entre dirigentes mismos cuando volvieron del partido. Rumor que rápidamente también, por lo menos a mí, me lo desmintieron. Después, bueno, más allá de esto, siempre pasa lo mismo, ¿no? El tiempo pone las cosas en su lugar, sí, y bueno, y más adelante nos enteraremos qué realmente fue verdad y qué realmente fue mentira. Es más, yo te digo algo, yo creo que Este es un momento en donde es imperioso que empiecen a volar trompadas, y está bien que así sea,
1: muy
8: si se peleen entre todos,
1: muy
8: y si se bajan en el peaje de Hudson,
1: sí.
8: y empiezan las trompadas entre todos, me parece recontra saludable, porque a vos no te da lo mismo ganar o perder o pasar por este momento y no pasarlo. Pero bueno, también es cierto que hoy Chacho marcó terreno, porque cuando más de uno imaginaba que con la llegada de Andrada River iba a terminar con todos sus males, el técnico de River te dijo abiertamente ante todos, faltan entre 3 y 4 futbolistas más. Bueno, qué sé yo, o sea...
3: ¿Y qué dice Belén Riestra para... entonces? Porque es insólito.
8: Coudet tendrá tiempo para
1: a los 4 jugadores más,
8: 4 futbolistas
1: ensamblarlos
8: más,
1: y todo, claro. Pero bueno, todo tan loco.
9: ¿Por qué no le traen a Messi?
1: Pero pará, no...
3: Le traigan la Messi, así le resuelvan los quilombos. Me parece, ¿qué más querés, hermano? Te trajeron todo.
1: No, pero pará. Evidentemente hay alguien que a él le está diciendo, tranquilo, vos decís que fuimos nosotros, tranquilo, que te vamos a comprar más jugadores. Hay alguien que le prometió algo grande, ¿no? Perdón, Gus, corregime.
2: Y Ortega, por ejemplo, es imperioso que llegue ahora. Se quedó sin lateral izquierdo, salvo que lo dice... Tiene a Giovanni González.
6: ¿Se escucha?
1: Sí, se escucha perfecto.
6: Bárbaro. Acá están hablando algo de lo que ustedes no quieran hablar o...
1: El Luigi Villalba.
8: Juanito, qué placer.
6: Esto es lo que dije recién. Acá dice que trajeron de todo. No trajeron de todo. Acá trajeron defensores, trajeron volantes defensivos y trajeron todos número 9. O uno que juega atrás del 9. Lo que no trajeron... son futbolistas de juego, donde a River, claro, se le está diciendo hace rato,
1: ya, bueno,
6: que aunque haya llegado a una final,
1: claro,
6: no tiene futbolista ofensivo que generen fútbol.
1: Matantuono,
6: y a River le falta fútbol. Si vos seguís trayendo 9,
1: claro.
6: Si vos seguís trayendo defensores, si seguís trayendo mediocampistas centrales defensivos, River no va a terminar nunca de generar ese fútbol que le falta.
1: Claro.
6: Y mirá que trae futbolistas realmente muy buenos, pero no traes lo que hace falta. Por eso se tiene que hacer cargo el que está armando el plantel, como dije recién. Si es Coudet se tiene que hacer cargo, que no está
1: haciendo la cosa bien,
6: terminando de ensamblar el plantel como tiene que hacer, porque si no es difícil poder armar un River del que dicen que quieren que jueguen bien.
1: Pero
6: River no va a jugar bien porque le falta jugador de jerarquía,
1: Juan,
6: en poder generar fútbol.
1: Porque
6: para generar situaciones de gol.
1: Y se fueron 4, 5, perdón. Matantuono, Diablito, Barco, Solari y Juanfer. 5 jugadores.
8: Mm.
1: ¿Viste? Y no vinieron esos 5.
9: Igual, Mariano, no. Perdona, habla Matute.
1: Sí.
9: Te quiero preguntar, si llegás hasta 3/4 de cancha, no tenés ese jugador que te meta el pase filtrado al área, ¿por qué ninguno patea al arco? Ni uno patea al arco. No tenemos un tiro de afuera del área.
6: Si no tenés jugadores con esa característica.
9: y no practica nadie tiro de afuera. No,
10: pero eso si querés anda a practicar vos, porque yo no veo que en River, porque no tiene jugadores.
1: No puedan
10: filtrar un pase a situación de gol o que pateen al arco. ¿Por qué? Porque River llega con los laterales, porque River se pronuncia mucho con los centros.
1: Centro de mierda.
10: No tiene ese generador de que pueda habilitar ese último pase. Y no lo va a tener porque no ha contratado a esos futbolistas.
1: Totalmente.
3: ¿Pero cuántos equipos de fútbol argentino lo tienen?
1: Me quiero ir. No,
10: lo tienen todos. Lo tienen Racing. Lo tiene Racing. Lo tiene
1: Independiente.
10: Lo tiene Independiente. Lo tiene Boca también.
11: Tiene Argentino Junior.
10: Lo tiene todo. River Grano, ha traído
1: Grano.
10: Todo. Grano. O sea, lo tiene Grano, lógico.
1: Perdón, vamos al domingo. Así tampoco me quiero abusar de Juan y de Luigi. Juan, ¿qué esperás vos el fin de semana?
8: Un clima muy hostil, un clima muy caliente, en donde lamentablemente muchos pibes van a tener que hacerse cargo de esto, porque ante el inminente desgarro de Hugo Acuña va a tener que jugar Facu González, porque no hay otro lateral por izquierda, y Facu González va a tener que ser el encargado de marcar a Di María, porque no tenés más volantes de los que, bueno, recién el Luigi, es verdad, o sea, ¿por qué Cobe todo el tiempo dice necesito más futbolistas y yo quiero que mi gestión se avale a partir de completar el plantel? Porque él entiende que River está lleno de delanteros, está con una defensa que, bueno, quieran o no, sale de memoria, y la verdad que tiene jerarquía, más allá de algunos rendimientos que a veces pueden ser mejores o peores, pero que en el medio no tenés mucho más que. Si juega Pereira, tenés que poner a Mesa. Si sale Mesa y Pereira, tenés que poner a Silva.
1: Galván.
8: Si no, lo tenés que poner a Lambarri. Si no, te tiene que jugar Vera. ¿Y quién es el que rompe? O sea, hay muchos futbolistas de este plantel que están en la mitad de cancha de River, que en otro River serían tercera alternativa. Pero y encima, hoy son titulares indiscutidos, porque no hay más que esto.
1: Pero Juan, encima se lesiona el huevo Acuña, que ayer, no voy a decir por supuesto la fuente ni nada, ayer ya estaba entre algodones. Anoche estaba entre algodones. Se lesiona Acuña. Y el 3 de Bielsa, titular de la selección uruguaya, está entrenando a 20 cuadras cruzando la Cantilo, ¿entendés?
8: Sí.
1: No es que hay un pichi entrenando en Cantilo. No es que hay un pichi.
3: ¿Pero quién dirige todo esto?
1: Es el 3 de la selección de Bielsa en el Mundial, ¿entendés?
8: ¿Viste? No, hay los que están apartados, que cada uno tiene sus particularidades. No es que todos están apartados porque todos son burros. O sea, a ver... tenés a futbolistas que han decidido los dirigentes apartar por no pagar contratos altos,
1: sí,
8: claro. Y de todos modos lo tienen que pagar igual, ¿no? Porque sí, mientras no lo vendan, sí, River, claro, tiene que pagarlo de todos modos.
1: Te piensas que la gente
8: por evitar llegar a una determinada cantidad de partidos para comprarles el pase a fin de año, ahí está Viña. Por bajo rendimiento o por no entender nunca dónde estaban parados, ahí está Kendry Páez. Sí. Por entender que la gente ya los había cancelado, ahí está Matías Galarza.
1: Salas.
8: Porque relación precio. Eso, mira, en su mayoría los trajo la gestión Brito. Que es una continuidad del oficialismo.
10: ¿Quién manejaba
8: también,
10: las contrataciones en que, el gestión
8: claro,
10: Brito?
8: Claro, por eso digo. No, Estefano. Bueno, Gallardo.
10: ¿Y entonces? ¿No Gallardo. Lo queremos decir?
1: Sí, Luigi, sí, puedes no, decir lo que vos quieras.
10: Pero claro, bueno, la cosa sí, mira que el
8: pero
10: futbolista
8: Gallardo,
10: fueron,
8: Luigi.
10: Lo iban a buscar y rendían o no rendían. Y en eso, que se tiene que hacer cargo que los trajo. Porque acá queremos mirar para otro lado y la realidad es que se tiene que hacer cargo el que lo trajo a cada jugador. Después es fútbol y puede pasar que rindan bien o rindan mal, pero que se hagan cargo el que lo trajo.
3: Qué novedoso que digas que fue Gallardo,
10: un jugador
3: el primero.
10: Porque vos lo traes para que, a ver, lógicamente lo traes, me imagino, para que juegue bien, para que juegue bien,
1: claro,
10: y le rinda el club. Bueno, puede pasar que no. Y bueno, ¿qué vas a tirar? Porque estuviste 6 meses malo o no se adaptó y no vas a querer cumplirlo.
1: Si fuera
10: que
1: por eso, no jugaba De La Cruz, no jugaba Pitti Martínez, no jugaba Casco, no jugaba Driussi.
9: Hicieron con los jugadores que trajo Gallardo lo mismo que Gallardo hizo con los que trajo De Michelis. Separarlos y de hecho Hay algunos que se fueron en el mismo
1: envío.
9: Esto es peor porque no te lo puedes hacer en dos segundos.
3: Igual Gallardo está jugando mal. Mariano se va a enojar. Ayer permite que Juanfer suba la foto, que se armó un quilombo bárbaro. Y el muñeco puede decir: Juanfer, no suba esa foto. ¿Para qué? No es momento. Yo creo que River tiene un quilombo grande.
10: Nadie se chupa el dedo. En el fútbol nadie se chupa el dedo.
1: Bueno, Luigi avala lo que vos dijiste anoche. Luigi lo está diciendo clarito. Es el primero que dice Gallardo por nombre
3: presidente. Yo era un descerebrado. No. Yo me acuerdo.
1: No, descerebrado no. Le dije que, que el tipo, ¿qué se va a poner? Si él no publica la foto, la publica Juanfer.
3: Pero vos, pero estaban juntos. Che, yo cuando recién subí la foto con vos.
4: La foto,
3: ¿qué te dije?
4: No,
3: Mariano la subo. Es lo mismo.
1: Entonces, pará, porque está Luigi Villalba enganchado, está Juancito. Juan, ¿se pueden quedar dos minutos, Luigi y Juan, en la charla de café?
11: Dale.
1: Entra con Gustavo Sima, la mesa mía, y está Farinella, está Leo. Ya lo vamos a conectar a Leo Farinella, pero lo que está diciendo Luigi, esto es un corte, ¿eh? Esto es un título, porque nadie...
3: Gallardo lo acostó de Michelli y ahora está jugando mal, un ídolo como de River. Yo soy Huracán, a mí que me... O sea, Gallardo, cuando de Michelli estaba haciendo un buen laburo...
1: No fue Gallardo, Gallardo...
4: Fue la directiva en todo caso.
3: No, pero...
11: Bueno, está bien, Michelli, ¿no? También tuvo...
4: Si querés vos...
11: Tuvo alguna cosa para repasar, ¿no?
1: ¿Qué, Luigi? Pero bueno. ¿Qué, Luigi? Perdón. ¿De Michelli? No te escuché.
11: De Michelli tuvo seguramente debió haber pensado mejor cómo fue el final de su ciclo, como para que todo esto no pasara, sí, ¿no?
3: O sea, futbolísticamente no le fue tan mal, Juan, con respecto a
11: el primer año muy bien, y bueno, a partir de ya difícil de explicar algunas cosas.
1: Tampoco
11: que pasaron,
1: no tanto.
11: Pero bueno,
1: ahí está esta
4: prolijidad.
1: Ahí está en Sopere, el que quería sacar, está en Sopere, está escupiendo.
3: Deportivo Maipú debutó y lo echaron.
1: Entonces, es todo. No, pero para
9: ese off fue picada arriba.
1: A mí lo que me sorprende, que seguramente Juan y Luigi van a. Y ustedes también, porque ustedes estaban acá. Nunca pasó los tantos trapos afuera.
3: No.
1: Esto es una novedad, ¿entendés? En el ecosistema de River. Tanto trapos afuera todo el tiempo, todos los días.
3: Se boca, es como Boca. Antes viste que River eran los señores, la Casa Blanca.
1: No, es que todo quedaba, no se supo nada.
4: El Vox Populi, ¿cuál era? Che, en River no pasa nada.
1: No pasa nada, ¿qué pasa? Nunca hay una noticia de adentro.
4: Che, ¿qué pasa con esa protección mediática?
1: Juan, ¿me equivoco, Juan, que vos sos el que marca el pulso ahí? ¿O los compañeros periodistas?
11: También es cierto que lamentablemente, y esto es injusto, pero sucede. Al ganador no se lo toca, aunque se comporte mal. O sea, ¿qué quiero decir con esto? Sí, hay muchos futbolistas de...

0: Leo, gracias por sumarte después de haber hecho tu programa de ESPN. La verdad que esto es una piña.
1: Es una caldera.
0: No, es un tobogán de jabón. Leo, no sé cuándo va a parar esto. No sé a dónde termina, la
1: Escuchá una
0: verdad.
1: cosa, ¿qué equipazo que tenés? Mandale, bueno, les mando un abrazo muy grande a
0: Están todos
1: todos.
0: escuchando.
1: Tengo un gran cariño por muchos. Está del otro lado de la línea también un gran amigo mío, como Juancito Cortese.
2: Qué grande, Leo.
1: Y con Luigi Villalba, es uno de los goles más
0: Claro,
1: gritados.
0: la historia del club. Sí, señor.
1: Espectacular. Bueno, muchachos, es un momento de mierda. No sale nada. Tenemos el club convulsionado. El equipo juega mal. Hace mucho que juega mal.
0: Muchos años.
1: Ahora está jugando mal con ganas. Creo que el Chacho está confundido, creo que está desesperado. Se lo nota incluso hasta desorientado en sus
0: Sí,
1: declaraciones.
0: total, eso es lo que dijo Gustavo Reyes.
1: Viste, no le veo buen aspecto, ¿viste? Como decía un amigo, mala tos le siento al gato.
0: Totalmente,
1: Pero también hemos
0: absolutamente.
1: cometido muchos errores. Yo no estoy tan de acuerdo con esta cosa, este loop que está viviendo River de echarle culpas al anterior. Creo que River tiene
0: ¿Y quién
1: un
0: para?
1: muy buen.
0: ¿Quién cicatriza esto? ¿Quién le pone el torniquete a esta sangría?
1: Bueno,
0: Como
1: uno que
0: dijo
1: esté a la
0: Juan.
1: altura, uno que esté a la altura, uno que asuma la responsabilidad, que se haga cargo de todo y que diga, el responsable soy yo, pero no puede ser el presidente. Tiene que ser el entrenador, porque los jugadores. Es imposible que los jugadores quieran a un presidente. Lo pueden aceptar, puede haber un cariño, pero siempre hay, así como no hay piel entre el futbolista
0: No hay.
1: y el periodista, tampoco la hay con el dirigente. El
0: Con, no, y
1: dirigente.
0: con este técnico, Leo, si vos querés dinamitar un plantel, estás en Argentina, esto no es Europa. Cuando vos le tocas un compañero, a otro compañero, pasa acá,
1: Y ahí está.
0: pasa en un
1: Ahí
0: banco
1: está.
0: y pasa en una verdulería. Cuando vos le tocas a un
1: Y ahí está.
0: compañero, los compañeros se juntan, hacen causa común y se terminó. Y la bomba que quisiste poner en el vestuario te explota en el sillón arriba.
3: Salvo que se
0: ¿Viste?
3: agarra, sí.
0: Y ¿Entendés?
1: ahí está. Yo creo como vos, yo creo como Mariano. A mí me parece que además, viste, esas, las fotos que
0: La
1: aparecen, yo
0: foto.
1: estoy totalmente de acuerdo. Lo de Juanfer y Gallardo es una responsabilidad de
3: ¿Cómo
1: los dos.
3: qué bárbaro, Leo?
1: No
3: Gracias
1: lo
3: por salir en esta
1: eximo.
3: nota, Leo Farinella. Sos un
1: No lo
3: grande, hermano.
0: Anoche
1: eximo,
0: le
1: no lo
0: caímos.
1: eximo al muñeco,
0: Anoche
1: porque
0: le
1: si se le
0: caímos a
1: pasó.
0: Moranza porque le echó toda la culpa al muñeco. Y yo
3: Yo dije
0: dije,
3: que
0: fue
3: estaba
0: Juanfer.
3: mal y digo,
0: Estaba jugando
3: Leo,
0: sucio.
3: querido, te saludo primero y todo mi cariño y respeto. Y digo que en la Argentina no hay técnico para dirigir a River ni a Boca. No están capacitados. Codén necesita un psiquiatra, no un psicólogo.
1: Y bueno, lo que pasa es que es muy amplio el mundo River. Fíjate que el mundo de River salió eyectado del muñeco hoy en día.
0: El muñeco Gallardo, boludo, se fue por la puerta.
1: River entró en un loop peligroso.
0: Sí. Cualquier técnico
4: hubiese
1: Y
4: salido
1: bueno,
4: eyectado.
1: se vienen años difíciles, van a ser años difíciles en lo deportivo,
0: Yo lo vi también ya eso.
1: porque no se resuelve con plata. Yo me acuerdo, mirá, una declaración de Ramón Díaz hace muchos años, cuando Macri aparecía en Boca y queriendo dar vuelta a todo, comprando y comprando y comprando. Y el pelado le dijo un día que ganó un campeonato, le dijo a Macri, no alcanza con plata, hay que jugar bien al fútbol. Y cuando Chacho
0: Hasta
1: dice
0: luego,
1: hoy,
0: muchacho.
1: faltan tres o cuatro, fal faltan tres o cuatro jugadores, no lo tiene que decir el técnico eso, porque lo que está diciendo es, con lo que tengo no puedo. Y lo que tengo es lo que te sale a bancar todos los partidos y te tiene que bancar el
0: Claro,
1: domingo.
0: esa
2: ese que a la
0: declaración
2: gana por vos.
0: mete otro quilombo adentro del plantel.
2: No,
0: Yo no
2: y además lo
0: entiendo.
2: mete a los jóvenes, porque dice, no tengo con qué reemplazar a los jóvenes, que son las posiciones que no quiero cargar, y son los que mejor están jugando. Porque hoy Freitas fue de lo mejor que tuvo River.
0: No, y Pereira también.
1: Yo creo que Chacho está confundido. Mirá, yo hoy pensaba, ¿no? River ha tenido doble cinco algunas contadas veces en su historia.
0: Triple cinco tuvo
1: Pero,
0: también.
1: qué sé yo, Pellegrini jugaba con doble cinco,
0: Sí,
1: pero claro, después
0: Ledesma y
1: tenía a
0: Cambiaso.
1: Lucho González y a D'Alessandro.
0: Exactamente.
1: ¿Viste? Vos
0: Pero
1: podés, no podés jugar doble cinco.
0: yo vi secuencia de las compras de los Talamonti, los Loeschbor y los. ¿Viste? Que

0: En eso, sin ir más lejos, Gallardo jugaba claro. 9-5 con Pisculich adelante.
1: Claro, dice Luigi, ahí escuché un claro de Luigi. Yo vi estas imágenes, viste, comprar cualquier cosa.
2: No, ¿sabe que no creo que sea comprar cualquier cosa? River está trayendo futbolista muy bueno. Pero si vamos a esperar que River juegue bien, y la verdad yo todavía no vi que compren o que traigan futbolistas que generen fútbol.
1: Sí.
2: Como ya te lo digo otra vez y no parece que no. Trajeron delanteros todos 9, trajeron volantes defensivos y trajeron defensores. Y no trajeron los que generen fútbol. Y River necesita generadores de fútbol desde hace rato.
3: No trae la necesidad que
0: tiene. No, lo trata de convertir en freitas.
1: Porque se fue.
2: Que cambiar la manera de jugar fútbol.
1: Claro, cambió la manera por no tener los intérpretes.
4: Si no tiene los intérpretes. Pero es tan grande el desconcierto que hoy Chacho dice en la conferencia que le está faltando un jugador que filtre pases,
2: y bueno,
4: que encuentre el distinto.
2: Muy notorio eso. No sé si el distinto.
4: Pero lo acaba de sacar a Juanfer, no le gustaba a Juanfer.
2: Claro. Y bueno, por allá y eso
1: tampoco quiso a Prestiani, chicos.
2: Bueno, pero a ver, no quiero dar nombre, pero a ver, River. ¿A cuándo se fue Juanfer?
1: Hace un mes.
5: Antes del Mundial.
2: River hace un año que no, un año y medio que no juega bien el fútbol.
1: Sí,
6: mira que con Juanfer perdió con Riestra de locales.
1: Sí.
2: Bueno, por eso no hagamos bandera a un futbolista que le tocó irse, nada más. Yo lo amo a Juanfer porque no ha dado la mejor copa de lo que puede pasar de lo que es River, de la historia de River. Pero sí, lógicamente, esto viene de hace rato que River no juega bien. ¿Por qué? Porque le faltan generadores de fútbol. Vamos a seguir ahondando en esto de que River no juega bien, lógicamente, porque no tiene futbolista.
1: No, porque no sucedió el recambio.
2: Repito, recambio todavía
1: Mastantuono, Echeverri,
2: que bien.
1: Mastantuono, Echeverri, Barco, Solari, Quintero, 5. No trajimos uno. Para reemplazar todo eso.
2: Lo que sí yo decía, que ahora tienen que traer a Ortega. Van a traer otro lateral izquierdo, van a gastar claro. 7 millones de dólares para que sean suplentes. ¿A dónde están los futbolistas que tienen que venir de abajo? Y siempre River se ha nutrido de ese lugar.
0: Sí. Bueno, tenés a Facu González que no
1: va a jugar en
0: no
1: juega,
0: y tenés a Rivero que podría hacerlo de 3, pero el último juego de 3 fue muy mal.
2: Lo único que yo digo, que siempre voy a defender a los pibes, es que tienen que estar en otro momento, en una estructura futbolística que funcione. River no la está teniendo y esa es una lástima que
1: sí, porque quema gente, claro,
2: no
1: quema
2: pueden
1: gente.
2: Mostrar su potencial. Pero a ver, ir a comprar laterales o derecho o izquierdo para que sean suplentes, yo te lo juro, no lo vi nunca en la historia de River.
5: Pero River tiene a Francesco, le tiene a Longoria, tiene al técnico. Vos haces instituto tal, que te atiende la cancha, que te vende el choripán y gana 2 partidos, viejo, no puede ser.
1: Pero sí, bueno, está esto, bien. La verdad que esto es River y a lo mejor a alguno le queda grande la camisa, hermano, y hay que decirlo, ¿qué va a hacer? ¿Qué va a hacer? Y también y vino Marcelo y tuvo una cosa fallida, muy fallida, y se tuvo que ir por una puerta chiquitita, siendo Marcelo Gallardo.
5: En el primer ciclo también se fue mal.
1: Esto es un tobogán de jabón, chico. Que no sé quién va a poner el torniquete a esta sangría. No sé quién le va a poder. ¿Quién puede poner el torniquete? No lo estoy viendo. Yo, es que humildemente, yo no soy. Yo soy un pelotudo. Yo soy uno que va a la cancha desde que tiene 4 años. Nada.
5: No, pero vos fijate que los que están adentro del club, que son los que saben en serio de esto, los dirigentes, hace rato que no la ven. Porque, como bien dijeron todos, a los que te hacen jugar el equipo. No los tenés más. El equipo para mí juega mal desde que se fue Mastantuono. Desde que Mastantuono se fue al Real Madrid, ya no tenés a uno que te haga jugar bien. Porque Mastantuono te saltaba con individualidades, te hacían a los partidos. No, Quintero llega, de ratitos.
1: Pero llegan por los laterales, tiran centro de mierda.
5: Es muy predecible. Y como hoy con Gimnasia, con 2 líneas de 4, te ganan el partido.
1: No, es una cosa de loco. Perdón. Antes de despedir a los chicos, a Juan, agradecerle y a los dos que estuvieron haciendo los programas en una noche muy, muy caliente. Deben tener 200 horas hablando cada uno, Juan y Leo. A Luis, sí, agradecerle por la hora de la noche que es. El domingo, quiero que cada uno me dé su semblante del domingo. Leo, el domingo, ¿qué vemos?
4: Y bueno, a veces las 85.000 juegan a favor y en un momento también te pueden jugar en contra. Yo no creo que esto... Va a ser difícil que River juegue bien, ¿viste? Está... Cuando los equipos grandes entran en estas dinámicas, sí, tan negativas, es muy difícil. Yo lo veo a Chacho ya, viste, en la conferencia lo vi, me preocupó, che, lo vi vencido, viste, lo vi como que ya no sabe qué hacer.
1: Es lo que
4: como
1: dijo,
4: eso que dijiste vos.
1: Lo que dijo Gustavo. Gustavo dijo lo mismo.
7: Igualmente creo que Central es un buen rival para recuperarte.
8: ¿El domingo?
7: Sí.
8: Jueguen sin público. Sí, hagan algo, jueguen sin público, va a ser un quilombo.
3: No hay forma.
1: El domingo juega Di María enfrente, ¿viste? ¡Ay, oh, Dios mío!
7: La no, pero no está teniendo un buen momento.
1: Sí, pero sabés que cuando huele en sangre, cuando el león está herido, viene la hiena y se lo come.
7: Yo creo que es una buena posibilidad para recuperarse, acordate lo que te dije.
4: Yo creo que River en este momento puede perder hasta jugando contra nadie.
8: Aldo Civi le hizo tres, ¿no? La Copa Argentina.
1: No, no pasó.
3: Barraca nos mandó en el Monumental.
4: Porque parece como que es un equipo que se ha entrado en la autodestrucción. Y bueno.
1: Buen título, la puta madre.
4: Yo creo que.
1: Farinela, para mí vos tendrías que vivir de esto, Farinela.
8: Titulaba el Ole.
1: Mirá el título que pone Farinela.
4: River entró desde el loft de Michelis, entró en un loop de autodestrucción.
3: Exacto.
4: Y bueno, termina ahora con el container, el famoso container, la foto de Gallardo con Juanfer.
8: Qué importante esa foto.
1: Se nos anima
4: con Coudet poniendo doble 5 defensivo, con dos números 5 de marca. La verdad con que está, arriba. Yo creo que el desconcierto futbolístico ya es tan grande que yo no quiero. Creo que caerle a una persona en particular sería injusto, muy doloroso. Es un problema de todos y tienen que salir todos juntos.
1: Gracias, Leo. Gracias. Muchas gracias por
4: un abrazo grande.
1: Moño, Leo Farinera, nada más y nada menos. Juan, querido, muchas gracias. Nada, todos somos fan de Juan Cortese, ¿no? Me imagino que esto es un ánimo, no. Señor.
6: Qué brava va a estar la cena este año, Marian, querido.
1: Sí,
6: pero bueno.
1: Madre.
6: Sí. Pero pará. Yo lo que le propongo al hincha de River, aunque sea por última vez, sí. A la gente ya no hay que pedirle más nada, ¿no? Pero bueno, no importa, un empujoncito más. Es que el domingo sea el jugador que hasta ahora este equipo no tiene, que vaya al frente, que apoye todo el tiempo, que ya habrá tiempo para la puteada, pero que espere al final del partido para eso, que el jugador de River más que nunca va a necesitar...
8: Hasta el 1-0 de Di María y hay que los empiecen a putear.
6: Bueno, el futbolista de River va a necesitar al mejor estadio de América y a la mejor hinchada de todas. Lo va a necesitar. Después del partido no hay ningún problema. Yo me quedo hasta las 4 de la mañana, si querés, hablando con la gente.
1: Sí,
6: pero
1: conmigo.
6: Pero durante el partido no. Les pido, aunque sea por última vez, al hincha de River ese favor, porque el equipo lo va a necesitar.
1: Y está hecho el pedido. Yo suscribo y firmo al pie... de Juan Cortese, gracias Juan, muchas gracias.
6: Hola, soy chicos, un placer.
1: Muchas gracias. 11-23-24-22-22, deja tu mensaje porque vamos a cortar mensajes a lo pavote. Luigi, se cortó Luigi.
7: Abrazo, Duque.
1: Muy bien, abrazo a Luigi querido y gracias también por la comunicación.
8: Tengo una duda que me gustaría si me la puedes sacar.
1: No,
8: es importante.
1: No, después la tanda, no.
8: Por favor, este Longoria. ¿Es pariente de Eva Longoria o no tiene nada que ver?
1: Ah, está gracioso. Está gracioso. ¿Sabes que te da un sopapo hoy al aire? Sí. Por favor, señoras y señores, dame, Romy.
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1: Dale.
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7: Saludos y educados, gracias por existir. 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
1: 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Hacemos la primera tanga.
7: Por favor.
1: Dice Fito Páez que estoy más loco que ayer. Matan a pobres corazones, señoras y señores. Los corazones de los hinchas de River están. ¡Ay, mamá! Temazo de Fito Páez para ir a la primera tanga de esta noche. A la vuelta desglosamos todo. Platense.
7: Perdió feo Lanús.
1: Lanús, que perdió feo, no.
7: 4-0.
1: No me digas eso.
10: Bueno, está. Había ganado 2-0 la ida.
1: ¡No! Con razón, boludo. Uy, mirá lo que me acaba de pasar.
8: ¿Qué te dije ayer?
1: Ahora
0: la derrota importante es 3-0. El 4-0 ya era en la última jugada.
1: No, por Dios, el 1 me digas.
8: ¿Dónde fue los años?
7: Vení bien en el fútbol, de velorio en velorio.
1: Encima me tengo que fumar a este.
8: Y te metes
1: fuego. Ya venimos, dale. 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

0: Buenas noches, Mariano, a toda la gente. ¿Cómo anda? Marcelo Esquilme, caminero. Estuve escuchando a Balazoni. Totalmente de acuerdo con lo que dijo la Bruna, con lo que dijo Mar. Si le hicieron los dirigentes al Chacho, tiene que dar un paso atrasado porque no se puede dejar manejar como lo quieren manejar, como un clicker. ¿Qué más está?
1: Buenas noches, muchachos. Tiago de Saavedra, ya de River. Yo creo que Coudet no encontró el equipo y creo que el domingo es un partido decisivo también para ver cómo reacciona la gente.
2: Mariano y compañía. Bueno, como hincha River, muy mal, muy decepcionado, muy caliente. River no juega nada, no tiene alma, no patea el arco, no patea el arco River. ¿Cómo vamos a hacer gol si no patean al arco? La verdad que es algo, no puedo entenderlo. La verdad que estoy decepcionado. Esperemos cambiar, ahora que concentrar, ganar, porque si no, no sé qué va a pasar. Bueno, muy caliente. Un abrazo, buen programa como siempre.
3: Hola, soy Alejandro de Polvorines. Es raro que el presidente haya decidido destrozar el plantel después de haber salido subcampeón. 15 jugadores afuera, un montón de refuerzos que son rejuntados hoy en día. Y lo peor de todo no es eso. Lo peor de todo es que el mandato de Di Carlo recién empieza. Saludos, muchachos, buen programa.
4: Hola, Mariano, ¿cómo va? Buenas noches, de acá de Córdoba. River no da pie con bola, hasta Gallardo no lo sufrió. La culpa la tiene la dirigencia, tiene que conseguir un 5. River siempre tuvo un 5 de selección. Eso es lo que le hace falta. Desde que se fue Enzo Pérez, volvió, pero no volvió al 100%. Ganó todo, un 5 así como Enzo Pérez, necesita un 5. Como era Mostaza Merlo, Estrada, Mascherano. ¿Cuántos 5 tuvo River? Hasta que no consigue ese 5 como siempre tuvo, siempre va a ir mal, siempre va a ir mal, no gasta tanta plata, busque un buen 5.
5: Hola, Mariano, muchachos, le hablo de Jujuy, soy Leo. Es un desastre, la verdad que el quilombo que armó el presidente es increíble. Y bueno, el Chacho no le da la nafta, parece, porque me parece que es más para equipo chico, correr, meter y ahí saca la ventaja y ahí es como que se hace fuerte. Y viste cómo grita como loco al costado de la cancha. Eso no lo hace un entrenador, vos entrenás en la semana para que tu equipo haga eso en la cancha. Me parece que se tiene que ir y poner un solo tipo sensato en el fútbol. Gracias.
6: Hola, Mariano, ¿cómo te va? Me encanta el programa, me cago de risa con ustedes. Pero hoy te voy a decir algo en chiste, pero tiene un poco de realidad. Yo soy de San Justo, Villegas, acá cerca de La Tablada. Nosotros tenemos un equipo de barrio los domingos que jugamos, que si lo llegamos a agarrar a River le hacemos 5. Esa es la tristeza que tengo. Yo creo que nosotros le ganamos a River, como está jugando. Te lo juro, no puedo creer. Un abrazo, María.
7: Hola, Mariano, que habla el Seba el Ninja, de la línea 28 y los alrededores, acá con el pibe que Brian, que pega los carteles de Malvinas, que eran. Así que River es un desastre, me duele la cabeza, la espalda, el cuello, me duele todo, River, me duele los ojos, me duele River. Culpable los dirigentes, culpable Di Carlo, ya se tenía que hacer cargo también él. Él toma las decisiones también, es responsable. Capaz también le queda el cargo grande, ¿eh? Ojo. No significa porque sepa de esté capacitado para negocio, tesorería, no sé lo que se dedica a él. Es un desastre, River. Y comprar por comprar, el Cubo está más perdido que el Titanic. Y es un desastre, River. O también no le gana a nadie. Ahora le ganaba todo el inglés y le gana a nadie. Pasa que se contagian. Y bueno, todo mal, todo mal. Vamos a quedar fuera otro año, otra copa más. Y ojo la Sudamericana, y bueno, un desastre. Re caliente. Soy socio de River. Y re caliente.
8: Déjanos tu mensaje de WhatsApp en el 11 23 24 22
9: 22. 12 minutos pasada la una. Déjanos tu mensaje de WhatsApp. Lo queremos escuchar. Voy a pasar otra tanda larga como esta. Si no, paso dos, ¿eh?
10: Tanda muy buenos los mensajes de la gente.
9: La verdad que sí. De todas partes del país y del mundo también, ¿eh?
11: Espectacular el que dijo que le dolía todo.
9: Le dolía, me duele el cuello, la espalda, todo el ninja. De Jujuy, de todas partes de la comunidad está muy mirá prendida
11: el
9: también.
11: Que tengo acá.
9: A ver.
11: De mi amigo Rodrigo Carnoval, el saludo a la gente de Pinucho.
9: Le mandamos un
11: la mejor grande. Trattoria italiana pero en la por ciudad supuesto, de Buenos Aires.
9: En el mercado de juramento, hermosa. Ahí va mi hermana Carolina una vez por semana con mi cuñado.
11: Sí, señor. Me dice que hay un técnico que está libre y que podría ir a River a arreglar esto.
9: Ah, bueno, a ver.
11: Pero
9: a
11: ver. Los dirigentes no lo van a traer.
9: ¿Y entonces?
12: ¿Qué haces? Creo que ya sé quién.
11: Ramón Díaz.
12: Sí, pensáis.
13: No, no hay chance.
10: Pero Ramón Díaz está gagado.
12: Sí, sí, que yo.
10: ¿Cómo?
9: La nota que hizo con distancia.
10: No, para dirigir.
9: Pero si hay uno que puede agarrar este quilombo.
11: ¿Vos te vas a venir a buscar primero?
9: Sí, el Chacho.
12: No, ahora una lista.
9: Ahora Emiliano.
11: Ahí viene Ramón
9: a pegarle a
10: Bora. No dije nada malo.
9: Quiere decir
11: Emiliano.
10: No, pero Gagá lo dije en el sentido como
9: dijiste Gagá.
10: Ya está el tiempo de Ramón.
9: No está.
10: Hay que interpretarme cuando digo que
9: sí, está Gagá, no es que está demasiado. Claro. Sí, Gagá de geriátrico.
11: Lady Gaga.
9: Sí, no, la interpretación.
10: Me parece que hay que buscar a Scaloni, sentar yo si soy de Scaloni.
9: Pablo Aimar.
10: Sí, claro.
9: Y a Vizcay, gente que conozca el paño, porque tiene. Esto es grave. Ojalá, y quiero que quede grabado. El domingo, como dice Gustavo, el Chacho gane, le cambie la cara, cambie el semblante. El tema es la bomba,
12: victoria
9: la bomba
12: va a cambiar
9: que tiraron
12: el...
9: adentro del grupo humano. Se arma de grupos humanos esto.
12: Por eso,
9: esto
12: una
9: se
12: victoria
9: arma de grupo.
12: No
9: primero el grupo. Después ¿quién fue el... que dijo ayer? ¿Quién dijo eso ayer? El grupo, el juego y después vienen los resultados.
10: Seguramente lo dije yo.
9: No. voy a sacar mucho más 11, 23, 24, 22, 22 quiero escuchar a más oyentes y la comunidad que está prendida a fuego porque hoy Romina Monfinotti vino con un buzo muy tapada y encima marrón dulce leche
11: la
9: horrible.
11: Comunidad está full y le manda muchos cariños
9: le manda muchos cariños sí, sospechosa de un crimen que no cometió dicen
10: hay
9: dicen
10: que levantarle el ánimo
9: sí. Sí,
11: hoy más
9: dicen, hay que levantarle el ánimo. Y se ríe Monfinotti, la italiana que dio el mal paso.
10: Encima se puso colorado.
9: Sí.
14: No, porque después les contamos en el corte.
9: Ay, les contaron que no se
10: a mí si quieren no me cuenten.
11: Como huevo de ciclista.
9: Le contamos, muy bien. Señoras y señores, dame dos, Romina, por favor.
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9: Muy bien. Platense perdió 2-1
11: en Córdoba con
9: el Instituto.
11: Casi lo empata su Laura.
9: Casi se lo empata al final.
11: Sí, de cabeza.
9: Me están mandando un mensaje mis amigos
11: Diego Pérez,
9: Calamares. Diego se quería matar, no, pero tengo muchos
10: amigos. ¿Cuántos amigos Platense tenés?
9: Muchos. Muchos porque crecí.
10: Por el barrio, claro.
9: Crecí en un colegio de repetidores. Cuando yo vine de Palomar.
14: Cereales.
9: Cuando falleció mi hermano, mi mamá llegó un momento que no podía estar, porque en la calle todo le daban el pésame todo el tiempo, era tremendo, porque mi hermano era un chico muy, muy conocido en el barrio, mis dos hermanos mayores. Y mi mamá no podía caminar, no podía estar más en el barrio, no podía ir más a la estación, mi hermano tuvo un accidente en la estación del tren, no quería más. Entonces dijo, mi hijo, quiero volver a mi barrio. Y nosotros no teníamos una moneda, partió al medio. Mi papá, con tal de sostener a mi mamá, pidió préstamo, hizo un coso y lo alquilamos en Belgrano.
14: Uh-huh.
9: Era, lo Yudica en Belgrano era para hacer una comedia.
14: Mirá.
9: Éramos los Campanelli. Sí. En Belgrano nada que ver. Imagínate yo que me tomaba el tren, el San Martín, uh-huh, a los 13, 14, 15 años para ir al centro. Estaba viviendo a dos cuadras de Cabildo. de Cabildo y Juramento, a 7 cuadras de Cabildo y Juramento. Iba caminando a Cabildo y Juramento, que yo me tomaba el tren, el colectivo, para estar en la más o menos en la movida y ver qué pasaba, ir a Cemento, ¿viste? Y nos revolucionó el mate. Y, ¿pero por qué vino esto? ¿A qué vino esto?
13: Estamos hablando de que perdió Platense.
11: Hay que tener muchos amigos del calamar.
9: Cuando me anotan de raje en el colegio, yo era un chico que nunca me había llevado una materia, era un académicamente, era una bestia asesina, y estaba un año adelantado. Entonces, era chiquito físicamente, era chiquitito, cara de pelotudo, y chiquitito, ¿viste? Y entré a un colegio de repetidores, falopero, asesino, basura, intervenido.
14: Abanderado,
9: ¿eh? Intervenido por el gobierno. Decir que jugaba bien a la pelota, eso me salvó la vida.
14: Obvio.
9: Que mi papá siempre nos decía, ustedes cuando lleguen a lo primero de trabajo, al colegio nuevo, jueguen a la pelota, que ustedes juegan bien a la pelota y toquen la guitarra. Nosotros todos tocamos instrumentos y jugamos a la pelota bien.
14: Pero el deporte es re
9: importante. Todos mis hermanos.
10: Y, eso hacía que te querían, que te querían más.
9: Por supuesto. Obvio, en el banco, cuando entré al banco me salvó la vida. Y cuando cambié de colegio, que fui con esto, que eran todos chabones con barba, con pelo en la bola, todo el gigante. Gente grande. Yo era un nene, boludo. Yo tenía 15 años en cuarto año, 15 años. Un nenito, un boludito. Y acá fumaban porro, ya estaban todos, viste, en un delirio total, viste, en el colegio. Y ahí había mucha gente de Platense que paraban con la barra, todo. Y yo iba a ver a River y me decía, tenés que venir a Platense, enano, tenés que venir. Y fuimos a ver a Platense muchas veces, salvándose del descenso, basura, Grimoldi.
10: Siempre contra River.
9: Sí, contra River. Sí,
11: casualmente, ¿no?
9: Sí, casualmente. Un 3-3 en cancha de River con el gato.
11: Los goles de Gambier.
10: Alfaro Moreno. Yo era fanático de Alfaro Moreno.
9: Papa Gambier, por favor. ¿Qué equipo? Capozucci, que le pegaba hasta la mamá en chancletas. Bueno, Tense 1-2. Tenemos, ¿qué más tuvimos?
13: Tenemos la victoria de Barraca Central 1-0 ante Aldo Civi con gol de Porra.
9: Así es. 6-6, che.
11: O Porra.
13: Porra.
10: Primer gol de Porra.
9: Porra era lo que fumaban mis amigos en el colegio.
12: Surgió San Lorenzo.
9: Sí.
12: 2:30 de la tarde se jugó.
11: Tomás Porra.
10: Primer gol de Porra.
11: Lindo zurdo,
13: Sí, enganche.
10: En primera.
9: Ayer no viniste, Facu, vos, ¿no?
13: No, desde el sábado que estuve en cama.
9: Sí, y ¿viste al Cuervo?
13: Sí, sí, lo vi.
9: ¿Y?
13: Jugó peor que la contra Lanús para mí,
9: parece que
13: pero
9: decir,
13: así todo pudo sacar el partido adelante con un equipo limitado.
9: Tiene dos puntas
13: y tiene uno de los mejores nueve del campeonato, que tuvo tres, la primera pegó en el palo, la segunda
9: la
13: difícil.
9: La volea era fácil.
13: Pasa que tiene pata de 2 metros, entonces llega y le salió en medio, la tercera manda a guardar.
9: Hermoso.
13: Y bueno, Pipo tiene que laburar.
9: Y Cuello también. Bueno, ¿qué más tuvimos? Después se jugó Riestra.
11: Para que contrató a un colombiano, San Lorenzo, al defensor de Banfield, Arboleda.
13: Sí, Arboleda. San Lorenzo estaba,
9: ¿ya está cerrado?
13: Sí, lo cerró a Danilo Arboleda, de $500,000. Salió a la búsqueda de defensores centrales, porque regalaron a Romania. Colgado Montenegro.
9: ¿Está colgado Montenegro? ¿No se fue?
13: Todavía no.
9: Pero Montenegro es crack, boludo.
11: Montenegro arregló.
9: No, basta, equipo de defensores.
13: Montenegro vence el contrato a fin de año. Arregló con un equipo de Arabia Saudita para irse a jugar un precontrato. Entonces,
9: la puta. Como bueno, en River a varios del container también se lo hicieron.
13: Un resarcimiento económico.
9: Y ayer, Mora.
13: No, no hay container.
9: Mirá cómo dejamos picando la palabra container a todo el fútbol argentino, boludo. No lo puedo creer, somos meme, boludo. Me quiero matar.
10: Pero están de moda ahora los contenedores. La gente vive en contenedores.
9: Te voy a decir una cosa. Pistola, banana, escucha. Te voy a decir una cosa.
10: ¿Qué me vas a decir?
9: No solo acertaste, no hay técnicos para dirigir a Boca y a River. No hay técnicos con categoría para dirigir a Boca y a River. Capacitados, dijiste ayer. Y varios futbolistas, y esta gente que yo te digo, que después te voy a decir quiénes son, dijeron, mira Moranzoni. Sino que diste la primicia del pase de Nacho Puceto a Huracán.
11: Una primicia robada.
10: Tengo una pudrosa.
9: Perdón.
11: Primicia robada.
10: A los chicos de Globo Toque, sí, se las tiré, pero lo leí y lo dije.
11: Menos resultados hacer.
12: Pero te vendiste.
10: Perdón, tengo una bomba,
11: Opa.
9: Bueno.
10: ¿Vieron los españoles que se están dando la matraca como locos, no?
9: ¿Cómo?
10: ¿No hablamos de eso acá?
11: El lateral derecho suplente.
9: Llorente y...
10: Hay dos muchachos de España que se dieron a matar, a morir.
12: Ah, sí, el goleador.
10: Y ahora Gisela Dulco tiene novia. Sí,
9: se sacaron una foto dándose un abrazo, como yo me puedo sacar una foto dándome un abrazo con Sima.
10: Y tengo una primicia. La ex de Gago, Gisela Dulco, está de novia con una chica. ¿No lo hablamos acá esto?
9: ¿Cómo te gustan esas cosas? ¿Algo querés decir con eso?
11: Eso es viernes, con
10: información.
9: ¿Vos contaste que en la radio las anécdotas tuyas cuando caminando por la calle Santa Fe?
10: Sí, que me contrataron para sacarme fotos de los pies.
9: Un señor en la calle.
10: Un señor en la calle me dijo...
9: ¿Y subiste?
10: me daba 100 pesos, que en el momento era como un palo.
9: No le sacó solamente fotos.
14: ¿En el momento era como un palo?
10: Un palo, claro. Me fui de vacaciones. Por unas fotitos inocentes en los pies. No, ¿qué carajo mi pobre?
15: Diego, pero esas noticias son para el viernes de Alicia Barbasola.
10: Sí. Yo simplemente tengo mucha información y la gente en la red me está descubriendo que aparte de las cosas que hago, tengo primicias.
9: Perfecto, bueno, me parece muy bien.
10: Todo tuyo, Mariana. Mi éxito es todo tuyo.
9: Qué suerte que tengo tu éxito.
15: Hoy no mandaste ningún ojo. Ojo con.
10: Ah, que te digo, la verdad te
9: voy a coger. Mañana.
10: Mañana a las 7 de la tarde con Independiente de Rebaño. Yo no sé si en esta radio puedo decir algo, porque Diego. Independiente es el.
15: Pero tiene razón, Facu.
13: Juega a Boca o Higgins. Ahí por meter.
10: No, olvídate, a la gente de Boca.
9: Sí.
10: Ya están en la final. Ah. Ya está.
9: Pero pará, se lo está diciendo de verdad, te lo digo. Esta radio es la radio más popular de Latinoamérica. ¿Sabías vos?
10: Sí.
9: De cuanto al deporte de fútbol.
10: Olvídate.
9: Bueno.
10: La escuché toda mi vida. No, no creo. Yo creo que Boca mañana.
13: No, no.
11: No. Mejor no.
9: No puedes decir no. Ojo con O'Higgins, que te salió. Claro.
10: Ojo con O'Higgins, pero para mí era Boca.
11: Después tenemos problemas nosotros cuando vamos
9: debería
11: a la cancha.
9: Debería pasar.
11: A transmitir los partidos. Tenemos que responder por vos.
10: Yo te digo la verdad. Yo honestamente
11: no van a venir a buscar,
10: vos mañana. También. Yo sentí que
13: tengo el partido por incidente.
10: Yo no tengo vidrio polarizado en el auto. Yo camino por la calle todo el día y me conoce.
9: Tengo vidrios en el auto.
10: Uno está roto. Ya lo tengo rajado. A mí la gente me trata bien, ¿no?
11: ¿Cuántas veces dejaste el auto hoy?
9: Sos un tipo querido.
10: Uno puede decir también.
9: ¿Cuántas veces chocaste hoy? Hoy no.
10: La semana pasada choqué 2 o 3 veces.
9: Pequeña rama.
10: Con un colectivo. Ayer me llevé puesto un cantero. Una mala leche con el auto.
11: Yo me voy, hubo un choque acá en la puerta de la radio.
12: Antes de arrancar el programa hubo
9: pensé que venía con remate. Era la no noticia.
11: Era un choque.
9: Era un choque.
11: Era una primicia.
9: No solamente acá, sino que en toda la Argentina se puede haber choques. Muy bien. Me quedé con.
11: Lo de hoy.
9: Los goles de Instituto Tense. ¿Quién me lo dice?
13: Cerato y Tisera para Instituto.
11: La ley del ex.
13: Héctor Boadilla para Platense.
11: Mucho gusto.
13: Defensa y Justicia Deportivo Riestra después. Con goles de Juan Gutiérrez para Defensa y Barbona también. Y después,
11: qué bien juega ese Gutiérrez.
15: El segundo gol.
11: Desequilibrante.
15: El segundo gol es rodearse. Muy mala respuesta.
9: Pero me gusta. Los dos goles.
16: Ojo con Barbona igual. Sí. Barbona ya lleva 2 partidos seguidos convirtiendo.
13: Sí. El primer gol tiene
11: un golazo. De...
9: ¿Sabés que me gusta? Que me puse todo. No solamente los highlights, sino que me fui para atrás y los. Perrota.
11: Ah, Tiziano Perrota.
9: No, y aparte la
11: además llama Tiziano.
9: Tiziano.
11: Ideal para irse ya al calcio.
13: Ya se había destacado el semestre pasado.
9: Sí, totalmente. Sí. No, pero juega bien, ¿eh?
13: Juega bien
9: con las 2 piernas, va de arriba. Me has acordado cuando salió el jardinero, querido. Me viene una tanda. ¿Qué te queda, Romy? Estás muy seria, Romina, por favor. Necesito que te saques todos los pechos. Que saques tus pechos.
14: La cocina de Ana Mellino.
9: Lo que tenés en tus pechos, perdón.
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9: ¿Qué dice la gente del chat?
12: A ver.
9: De gente de Romina Monfrinotti. Vamos a levantarle.
17: Justo en este momento están tranquilos, pero.
12: Se calmaron.
17: Pero tengo uno.
9: Sí.
17: Dice. Ni las 7 maravillas del mundo son tan bellas como Romy.
9: Pero es un romántico, tipo. Y eso que tiene unas ojeras que mi tía Cookie.
14: Sí, esto es tremendo.
17: Y después tenemos otro que dice Romina está más fuerte que patada ninja en el medio del pecho.
9: Excelente, muy
17: tenemos
9: bien.
17: Tenemos uno y uno. Tenemos el poeta y un romántico. El del barrio.
12: Un romántico del barrio.
9: De fuerte, me acuerdo uno que era. Que siempre me causó gracia, que
11: es más fuerte que Arnold Schwarzenegger.
9: No, que dice que televisor de geriátrico.
14: Sí,
9: es muy buena.
17: Está más fuerte que televisión de geriátrico.
9: Es muy buena. Muy divertido.
10: Yo tenía una en los boliches que no fallaba.
11: No me gusta.
10: ¿Cómo? Perdón. Yo en los boliches tenía una. Está más buena que comer pollo con la mano y me funcionaba.
17: Sí.
10: Me funcionaba, boludo. Era, siempre se reía la chica.
9: Pero es viejo eso.
10: No, bueno, pero yo tengo 50, boludo.
17: Está hablando de ser efectivo, no de ser nuevo.
9: En mis 20.
12: No moderno.
9: ¿Y te daban bola diciéndole eso?
10: Vos, mi mejor amigo siempre me decía: yo
9: era media moveras.
10: No.
17: Uno come donde podía.
9: Pero no le digo que estén fuertes. Estoy hablando de nivel intelectual.
10: Pero mi amigo. Mi hermano de la vida, él me decía, yo no sé por qué, porque yo le decía la misma boleta y se reía. Me decía, yo voy con esa misma frase y me matan. Me decía, bueno, tenía esa suerte.
9: Yo le conté cuando dije que carisma. Jugaba al béisbol. ¿No?
14: No.
9: Estaba de moda jugar al rugby, por supuesto, por mi físico y mi ropa y mi calidad económica.
17: Eras catcher.
9: Yo vivía en Belgrano, o sea, de repente
17: eras
9: estaba.
17: Jardinero número 4.
12: En otro mundo.
9: Y jugaba a fiestas con mira, todo el rugby, estaba de moda el rugby, tenía que decir que jugabas al rugby porque si no, no cogía. Y en un tiro. Yo estaba harto de decir eso, odiaba los rugby con todo mi corazón.
17: Eras hooker.
9: No, no.
11: Medio scrums.
9: ¿A qué vos jugás al rugby? No. nosotros jugamos al béisbol. ¿En serio? ¡Wow! ¡Mirá! Vení, no sé qué éramos. Yo y un amigo mío, el béisbol. Pasan los años, estoy en el banco, en el mostrador de Casa Piano, que era una casa de cambio muy importante.
14: Yo me fui por Casa Piano a Bariloche.
9: Empiezo a chamullar, pero hermoso. Y dice, vos no sos Mariano. Me da cheta, ¿viste? Sí, le digo, sí, soy Mariano. Pero pará, ¿vos no sabés que jugabas al béisbol? ¿Seguís jugando al béisbol?
15: Sí, claro.
9: Mis dos compañeros de al lado lloraban de risa, claro, como diciendo, ¿qué va a jugar al béisbol?
14: No,
9: este
14: no, no, me muero.
9: El béisbol. Bueno, me voy a una tanga. A la vuelta de la tanga, llamados.
11: Y piropos para Romina.
9: Piropos para Romy en el chat. Recién. A ver.
15: Gente, estoy complicado, se me rompió el GPS. Romy, ¿cómo hago para llegar a tu corazón?
9: ¡Ay, qué hermoso!
11: Recalculando.
14: Es romántico la gente.
9: Qué lindos piropos esos. Yo te diría. Qué linda maceta para mi flor de.
15: ¡Cuidado!
9: Perdón, corte, ya venimos.
11: Facu Sánchez, ¿qué dice?

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0: Hola muchachos, ¿cómo andan? Los riverplatenses tenemos que tener conciencia desde Micho que River no juega bien. Lamentablemente la vuelta del muñeco fue un fracaso total. Y Coudet empezó relativamente bien en cuanto a los resultados, porque el juego nunca lo obtuvo. Y ahora se desdibujó totalmente, es algo impresentable para River Plate. No se puede creer que esos jugadores tengan ese nivel. Gracias muchachos, buenas noches.
1: Buenas noches, los felicito por el programa. Yo la verdad no entiendo. Tiene un montón de jugadores y pide 4 jugadores más o 5 jugadores más. Y dice hay que trabajar. Primero que el trabajo del técnico y después ver qué es lo que le hace falta. No traer jugadores porque tienen plata. Bati de Lugano.
2: Hola Mariano, ¿cómo te va? Me encanta el programa, me cago de risa con ustedes. Pero hoy te voy a decir algo en chiste, pero tiene un poco de realidad.
3: Querido, ¿cómo te va? El problema grave que tiene River es, en principio, el armado del plantel y, en segundo lugar, el funcionamiento. No tiene un técnico, por lo menos hoy, que demuestre que tenga una idea de juego, una forma, una personalidad. Y eso se construye a lo largo del tiempo. No le veo mucho tiempo. Y es preocupante el panorama.
4: Buenas noches, audiencia de la red y del programa de Yudica. River es un desastre. No vemos mejoría. Hace 4 partidos que no vemos la mejoría de mi amor River. Soy de Corriente. Un saludo a todo el panel de las radios. Los escucho siempre. Vivo en Corrientes, pero soy de Empedrados, Corrientes, un pueblo de Corrientes. Gracias.
5: Buenas noches. Yo creo que Coudet no le encuentra la vuelta y creo que se tiene que ir. Y que vuelva, que venga Hernancito Crespo.
6: River va a mejorar, pero ahora necesitamos no mejorar a mitad del campeonato, al final del campeonato. Necesitamos ahora, queremos ganar algo, queremos festejar, queremos seguir sumando más copas, no queremos quedar en el olvido. No. Le pesa la camiseta a los jugadores, le pesa la camiseta. River te arruina. No. Ya no podemos. Ya, definitivamente ya no sé qué quieren que hagan los jugadores, porque la verdad que es desastroso este River, es desastroso, te hace doler los ojos.
7: Hola, buenas noches, Radio La Red. Soy un hincha de River, Javier de Gualeguaychú, y a mí, para mí, la solución es que Coudet se vaya cuanto antes, y el único que puede poner la solución a esto es Ramón Díaz. Javier de Gualeguaychú, mis 3 últimos números, 5, 7 y 8.
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0: bien, estamos regresados, 36 minutos pasada la una de la madrugada, 37 ya.
1: Ya.
0: Momento hasta las 2.
1: ¿Cómo? Siguen los piropos.
0: Siguen los piropos, no, y los mensajes. Pará, primero quiero agradecer a la cantidad de gente que está mandando mensajes. Por supuesto, tenemos que cortar una cantidad más o menos lógica de mensajes, pero sigan mandando,
1: si no, voy a hacer una
0: tandita más de mensajes.
1: Claro.
0: Todo el país.
2: Todo,
0: ¿no,
2: el país, Mariana? Estábamos diciendo eso. Corrientes, Córdoba, Jujuy, un montón de provincias
0: Australia,
2: argentinas.
0: Todo el mundo.
2: Claro.
3: ¿Cómo debe estar, pobre, mi amigo Claudio Casap de Israel, que siempre me escribe?
0: Es verdad. Hay una comunidad de grande de River en Israel.
3: Sí,
0: hay una
3: sí,
0: peña. Se llama la peña Jaime Pavlovsky. No. Pero hay mucha gente de River en Israel y también en Bangladesh está el famoso.
4: Mientras no te encuentres con el embajador
0: de Bangladesh.
3: Y el mini mimo.
0: Y el mimo. ¿Para cómo se llamaba el chef de Bangladesh?
2: Cierto.
1: Cabrera. Sí. Cabrera. Algo de Cabrera.
2: Que no sabemos por Claudio qué se fue a vivir a Bangladesh.
1: Yo sí sé por qué.
0: Si salíamos
2: ¿de quién se escapaba?
0: Si salíamos campeones, claro, nos contaba. Claro. Pero no, como no salimos campeones, no nos contó. Muy bien, sí.
5: Romina, tengo que comprar un diccionario con urgencia porque te vi y me quedé sin palabras.
1: ¡Qué bárbaro!
2: ¡Qué lindo! Me gusta que están muy románticos, muy suavecitos.
1: Sí, no son soeces.
2: Muy salón.
3: Yo creo que tenés que elegir a uno de ellos.
0: Sí, para mí tendría que ser
3: posible.
0: Tenés que hacer un sorteo con el chat.
3: Tomar un macchiato.
6: Tenés que elegir ganador.
0: Está decretado. Para, por favor, ¿hay más?
1: Por ahora no, pero a medida que vayan apareciendo.
0: Muy bien, le digo a la gente.
1: Hoy por suerte están contenidos. El lunes estuvo el ingeniero Pajarelli.
0: El lunes vino como tiene que
2: venir. Vamos a elegir el mejor entre todos.
0: Vamos a decirle hoy.
3: Y el mejor que tiene una oportunidad.
2: No hay presión.
0: No,
1: está contenida.
0: No, que está fea.
2: Estoy sin maquillaje.
0: Exacto. No. Y con
1: cubierta.
0: Y un problema que le explotó. Hoy le explotó un.
1: No.
0: Un sifón.
1: No.
0: Pero.
2: Qué malo.
0: Al mejor piropo.
2: Tengo muchas ojeras hoy.
0: No. Al mejor piropo podemos.
1: Un regalo.
0: Traerlo a la radio. A que te lo diga en cámara.
2: Eso me gusta.
0: A que te lo diga en vivo.
2: Si lo ponemos a prueba acá en piso.
3: Y si es parecido a Chelso,
2: a eso.
3: Te lo llevas.
0: No, claro,
3: lo regalo.
0: Y si además viene con un buen perfume y bien vestido, ¿quién te dice?
2: Capaz que me sorprende.
0: Claro que sí.
2: Que viene y es el amor de mi vida.
0: ¿Quién te dice eso? ¿Quién te dice? Pero claro.
2: Y todos invitados al casamiento.
1: Te lo deseo de corazón.
0: Yo también te lo deseo, Romy. En serio.
2: Gracias, chicos. Me merezco un buen amor.
0: Una pupa.
2: Me merezco un buen amor.
0: Para no. Vamos a... No, Rami es amiga, la conozco hace 20
1: años. Claro.
0: Tengo una licencia para hacerle chistes.
2: Claro. Bueno, sí, es verdad. Yo lo perdono.
0: Ya sé. Perdón, porque aparte yo la conozco cuando está montada. Y es un tren asesino.
4: Estoy siguiendo a todos los pibes de Messi en Instagram.
0: ¿A quién?
4: Todos los pibes de Messi. Tienen todas cuentas de Instagram.
3: Ajá. ¿Sí?
0: Los hijos de Messi.
4: Sí.
3: Muchos.
4: Y suben muchas fotos de la familia. Está. Sí, se los recomiendo porque es interesante.
0: El Teo es muy loco.
4: Le pone mucha onda.
0: Se ve que tiene un.
4: Un community.
2: Grandes jugadores de fútbol van a hacer esos chicos.
0: Por minuto. No sabes las fotos y los collages y cosas que
3: me dediqué a esto.
2: Sí. Ay, la verdad.
0: Y no al FOA.
4: ¿Pero qué le paga?
0: Al hijo de Messi.
4: Al community manager de los pibes de Messi.
0: Para mí le paga Messi. Para
2: ¿y sí?
0: ¿Quién le va a pagar? Si el pibe tiene 48 años. ¿Cuánto crees? ¿Por dónde hay que pasar? Escuchame, llamalo a Rodri. Rodri, anda a pagarle al community de Tiago.
1: Bueno, o para ir de Paul.
0: Escuchame, haceme los bancos.
6: Tenemos 2 meses
1: hablando de Messi.
0: Haceme los bancos que nos van a cortar el agua, boludo. Hace 2 meses que no vas a pagar el agua, Rodri.
4: Tengo información de Messi. Llegó a Miami. Hoy empezó a entrenar
0: ayer
4: con el Inter.
3: Ayer.
4: Fue ayer pensé.
1: Está bien, porque cambiaron el día, Diego.
2: Pero porque ya son de las 12.
0: Después de 1:30.
1: Ya estamos en jueves, Diego.
2: Está bien.
0: Empieza a hacer cosas para que yo diga, ¿por qué no te vas?
6: Te cagó el cambio horario.
0: Te vas a quedar media hora haciendo enlace con
1: el compañero. Es el buzo horario, Diego.
0: Sí, el buzo horario.
6: La diferencia horaria te cagó.
0: Muy bien, tenemos la conferencia o hacemos un programa liviano. Fue muy tenso la primera parte.
2: Vamos a Europa. ¿Conferencia de Caudete encima? Sí.
1: Para mí habría que ponerla toda, ¿eh?
3: Había que ponerla toda.
2: E irnos a dormir antes hoy.
3: Porque el público no llegó a escuchar.
6: El público se
0: por eso, yo no lo escuché.
3: Claro, por eso, vamos a escuchar.
0: Por eso. Bueno, dale, Facu, dame a Chacho Caudet y se prepare la gente. 11, 23, 24, 22, 22, porque voy a pasar más mensajes del público que la verdad que esto para muestra. Lo que va a ser el domingo en Cancha River.
1: Sí.
0: Mamá.
4: No tiene la posibilidad de jugar fuera de joda. Yo creo que jugar con gente va a ser un quilombo. Yo
6: no
4: haría alguna treta para que no vaya la gente de River.
6: Pero no tenés chance. Lo que falta es que al hincha no le dejes ir a la cancha en este momento.
0: Él lo piensa, pará. Yo les quiero decir una cosa porque
3: lo piensa en serio.
0: Él lo piensa en serio.
4: Pero claro, hay momentos que es mejor jugar sin público.
0: Claro.
4: En un partido con la presión. Si River pierde el domingo.
1: Si haces un censo adentro del plantel, no sé qué te responde.
0: Sí, sí.
3: Para mí va a ser un apoyo inconmensurable.
4: Hasta el primer gol que le haga Central. Sí, ojalá no pase.
0: El primer gol no. Ojalá no pase. Si demuestra Central. Para, ya pasó esto con River. Central, ya, ya pasó con Marcelo.
3: Viene muy flojo.
0: En esta misma radio dijimos, mañana el público.
7: Sí.
0: El público se comportó bien. Hasta que no viene nada de abajo. Si no viene nada del verde césped.
7: Olvidado. Primero 10 minutos en los que no pasan en la cancha. Una reacción.
0: Porque la gente se toma 70 colectivos. Vuelve a la casa a las 3 de la mañana.
1: Y no te olvides el aplausómetro cuando presentan la alineación. Al DT.
0: El otro día, como zafó que estaba. Dirige técnicamente.
3: Ariel
0: Carlos Bartaflete. Ariel Broggi.
7: Yo creo que de los que están hoy como futbolistas, no, ninguno va a ser silbado.
3: No.
7: O sea, ni te diría que aplausos a todos.
0: Ojalá.
7: Dios a Coudet. Leve. A Coudet no lo sé. Hoy no lo sé. No sé, para mí está muy dividido.
1: Con los que
7: va
1: la
7: gente que lo tiene va a apoyarlo por ese momento crítico, como decía Juan en el bloque anterior, de apoyar en la previa y durante el partido. Después, cuando termine el partido, si el resultado no acompañó, se verá y ahí sí el público va a reaccionar. Pero yo creo que la previa
0: eso es un ideal.
7: Va a mostrar.
0: Eso es un ideal.
7: No va a mostrar un apoyo.
0: Argentina, y bueno, donde el público es muy joven. Y el público joven muy es impaciente como son los jóvenes. Uh-huh. Por eso está TikTok, Instagram y todo. Es rápido, corto, chiquito,
3: impaciente.
0: Todo corto, todo impaciente. Los
1: saludos, hincha de River desde Estambul.
0: ¡Qué lindo! ¡Qué lindo! ¿Cómo se llama?
3: Mauro
1: Gregorio.
0: Gregorio, querido. Salute de Estambul.
1: Gregorio Cambasian.
0: Armenio, mira qué hace Cambasian. Estambul,
4: Armenio, Turquía.
0: Tranquilo. Qué lindo Turquía. Si no lo conocen, vayan.
4: Yo me llevo una desilusión con Ergun Demir.
1: Mirá.
4: ¿Lo conociste, Ergun Demir? Me veo chanta,
0: ¿qué tiene que ver? Pará, me desperfilas el programa.
1: Estábamos yendo a la rueda de prensa.

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0: Gracias, muchachos. Saludos para todos. A mí me parece que River ya se está apareciendo a Boca. Los dirigentes fueron con un entrenador que diga que sí a todo lo que digan ellos. Como era Boca con Ibarra, con Bataglia. Por eso Chacho dice que él no acompañó la decisión, pero todos sabemos que sí. Que para dirigir River, le dijeron, ¿tenemos sacar estos 14? Sí, dale, sacate. Saludos, gente.
1: Hola chicos, lo escucho siempre acá de San Pedro, provincia de Buenos Aires. Soy Jesús. A mí me parece que el que tiene que irse ahí es Caudré. Ya no le hacen caso a nadie. Y se mandó una macana al presidente diciendo que iba a sacar 15 jugadores y Caudré no hace nada. Yo que él le doy un paso al costado que se vaya Caudré. Vamos chicos, lo escucho siempre. Muy bueno el programa.
2: River, soy un fanático enfermo de River y estamos dando lástima, papá, estamos dando lástima.
3: Buena, Mariano, ¿cómo va gente? Saludos a toda la red. Acá Darío de la Fábrica Alfajores. Chacho se tendrá que haber ido en el momento que perdió contra Boca y miró al banco y dijo que teníamos todo pibito y no nos podía poner. No se dio cuenta en el club que está, no se dio cuenta. Es la River, la cantera, River es todo. Si no puede jugar con los pibes, encima quiere seguir trayendo jugadores, te haga un paso al costado. No va para más, no puede ser que no hayan dos pases de gol, dos pases y dos toques, nada, no hacen nada. No tiene idea, y hoy estaba matado. Ya cuando hablaba en la conferencia estaba matado. Le queda Sudamericana, pierde Sudamericana y afuera.
4: Hola, buenas noches, gente. Soy Reinaldo de Martín Coronado, hincha de River. Pienso que Caudés tiene que renunciar, no respeta el buen gusto del hincha millonario. La prueba está en la final, no puso a Quinteros. Cuando Quinteros les venía arrimando el bochín, les venía ganando partidos. Una vergüenza. De verdad, tiene que renunciar. Gracias.
5: Buenas noches, Mariano. El tema de River es solidaridad de los jugadores del plantel con los que están en el contenedor. Una vez que los liberen y los ingresen al plantel profesional, ahí va a mejorar River. Pero esto es solidaridad de los jugadores profesionales.
6: Minutos faltan para el final de este programa, momento que llegue Cali Fidalgo. ¿Cuántos mensajes? ¿Cuántos quedamos sin poner?
7: Le
6: pido
7: afuera.
6: Muchas disculpas a la gente que no se han podido escuchar con sus mensajes, pero la verdad que la cantidad hoy nos superó a todos, al control, a la producción, a nosotros. Impresionante, todos con la misma temática, todos con la misma tónica, el mismo tono.
8: En las malas se ve mucho más, ¿viste?
7: Claro.
8: Sí. En la dinámica de la comunicación.
6: Sí. ¿Qué cosa? ¿Sí? ¿Cuál es el saco que lo trajiste de
7: ¿de qué?
6: Eso lo tenían en, no voy a decir el chiste, lo voy a decir después del aire.
8: Este saquito es mi cábala.
7: De la Segunda Guerra Mundial.
6: Sí, por eso, no quería ahondar en detalle. Pero no sé si no le da primera a eso.
8: Uh-huh. ¿Y mis medias?
6: De los prisioneros. No, y las medias. ¿No vieron las medias? No. Mostralas en la cámara de YouTube, por favor. Quiero ver qué dicen.
9: De la mujer.
10: De la competencia.
6: ¿Qué dicen la gente?
7: Los calcetines.
6: Por favor, de YouTube.
10: Las rosquillas.
6: ¿Eh? No, bueno, pero esta tienen onda. Esto es una horrorosa.
11: Por lo menos parecido al tono que la vestido.
8: Mi mujer está de viaje y ya estoy usando las medias de ella. Ya usé las medias.
7: ¿Cómo
8: usé las medias de mi hijo?
7: ¿Cómo llegaste a esas medias?
8: Porque para salir. Yo usé las mías. Yo uso dos pares de medias por día.
7: ¿Y no las lavas?
8: Claro. No se usan en lavar ropa.
6: Pará, pues está solo en la casa. Pará. Está solo en la casa.
9: Está la mujer de viaje y no usa
10: la ropa.
6: Contale lo de lavar ropa.
8: No sé. ni cómo
6: entonces
8: se
6: va
8: chufa,
6: usando toda la ropa que hay en la casa. No, claro, el saco de la esposa. Va usando toda la ropa que hay en la casa.
8: Ya usé las medias de mi hijo y ahora voy por la de mi mujer.
9: Muy buena.
8: Y mañana se va a usar bombacha.
6: Mañana viene bombacha.
10: Podés llevarlo a algún lugar donde lavan.
8: Ya sé que no, te digo la verdad.
6: Claro.
7: No confías.
8: Pero
7: no
8: traes no traes un acolchado y tardé como dos meses en ir a buscarlo. Me da vergüenza.
6: A mí me lo robaron. Por demorar, cuando llegué no estaba más.
8: Yo fui dos meses
6: demorado. Dos años. No es una excusa esa.
10: Hola, ¿qué tal? Vengo a buscar. Sí.
7: Ahí te dicen el ticket.
9: El acolchado del año pasado.
10: No existe más ese lugar.
6: ¿Dice eso?
8: Sí.
6: Nada no, mejor.
8: ¿Qué dice? No, como sí, que te robaron tiempo.
7: A la tiempo, claro. Más de 90 días, fuiste.
6: Y yo ya era el Judy Cadal y la mina lloraba y me decía, no me escraches, por favor, no sé quién se lo robó. Yo no sé escrachar, señora. Yo no
7: pasa
6: quiero,
7: nada.
6: Yo quiero mis acolchados nada más, porque son los de mis hijos. Pero nunca me volvieron los acolchados de fútbol, de pelotas de fútbol. Bueno, aparte eran horrorosos, porque eran de pelotas de fútbol. No sé, carajo, tenés que
9: pero
6: conseguir.
9: Pero reclamaste pibes a full igual, obvio.
6: Sí, sí, eran caros, pero. ¿Quién se lo robó? Tiene que tener dos pibes varones. Bueno, yo...
8: A mí me mata el olor a gato, porque claro, no puedo sacarlo. Una cosa, tengo dos gatos, me están haciendo mierda la casa. Y
6: lo que debe ser esa
8: no, cara, no, es invivible.
9: El olor a pis de gato.
8: Aparte
9: es
8: tengo
9: muy fuerte,
8: con todo, con todo el respeto y la humildad del mundo.
6: En el living.
8: Es el primer viaje de mi mujer en mi casa nueva. Sí. Y tengo dos pisos. Entonces tengo dos pisos de mugre. Antes era uno, tres amigos. La puta. El otro día Facu vino a casa a buscar unas cosas y no lo hice subir porque me daba vergüenza.
6: Me muero.
11: No pude entrar.
6: Claro, llovía hacia cero grados y Facu en la puerta cagándose de frío. Facu, te pido que
10: ahora entiendo por qué se enfermó.
6: Claro, ¿viste? Muy bien, me voy a ir con la última información de la Cheno, Facu, todo tuyo.
11: Sí, porque juega Boca por la Copa Sudamericana a la vuelta del partido ante O'Higgins, 21:30 con arbitraje de Wilmar Roldán. Álvaro Montero en el arco, Leandro Lozano que vuelve de la lesión.
6: Vuelve el 4 nuevo, Leandro Lozano.
11: Va a ser el debut. Nicolás Figal, Ayrton Costa y Lautaro Blanco. Triple 5 con Leandro Paredes, Milton Delgado y Santiago Ascacíbar. Tomás Aranda como enganche, Villa y Merentiel, los 11 de Rodolfo Arroba Reina.
6: ¿Qué cambio hay? ¿El 4 y que en el medio?
11: Entró Ascacíbar por Simón.
6: Flores. Por el guapo Flores, muy bien.
8: Ni lo leas al aire.
6: No, por favor.
7: No es un PNT.
6: ¿Cómo?
7: No es una publicidad no pautada.
6: No. ¿A qué hora empieza, perdón?
11: 21:30.
6: Tenemos el post partido acá también mañana. O sea que mañana tenemos una noche de alto streaming.
10: Mañana Boca compensa lo de River.
6: Exacto.
10: Hoy, mejor dicho, hoy Boca compensa lo de River.
6: ¿En serio decís eso?
10: No, si se vienen haciendo entre ellos.
8: Mañana los hinchas de Boca van a tener una alegría, relájense. Sueñen con los angelitos.
7: Tiene que seguir Boca. Tiene que continuar en la Copa.
12: Hay un dato, mañana, que quizás me tildan de mufa.
10: Cuidado.
12: Pero,
6: ¿qué mufa que sos?
12: Hay un dato, Boca no pierde en suelo chileno desde el 2008.
10: No puede decir.
12: Desde entonces jugaron 5 partidos, 4 triunfos.
6: No, está bien.
12: Son datos,
8: elijo creer.
7: La última vez fue con Católica.
6: Sí, este corte guardado por si Boca pierde mañana, arranca.
7: No. La última vez que jugó en Chile.
6: No se hable encima.
12: Esta edición, el último antecedente fue cuando Boca le ganó a Católica.
7: Claro.
6: Perfecto.
12: Se decía la última derrota.
8: ¿Cuándo los despedís?
6: Tres problemas para él.
9: Se quiere ir.
6: Chao, Facu.
7: Chao.
11: Hasta mañana.
6: Chao, Chino.
12: Chao, Mariano.
6: Chao, Matutín.
13: Nos vemos. Hoy cumpleaños Neri Pumpido, 69 años.
6: Le mandaré un beso y un dedo anular. Muy bien, gracias.
10: Dos títulos que había prometido, Mariano.
6: Sí,
10: asumió finalmente Roberto Mancini como técnico de la selección de Italia.
6: Bien.
10: Lo primero que hizo fue pedir perdón. Porque recordaron
6: por
10: su renuncia de 2023.
6: ¿Y por qué me lo vas ahora al final del programa de esto?
10: Y
6: es
10: porque estuvimos muy entretenidos con River.
6: Otro título. No dejes de hacer la morisqueta.
10: Otro título. Los fichó a Mikel Amondarain. ¿Sí? 9,5 millones de euros. Mikel Amondarain. Mediocampista de Estudiantes de La Plata.
6: Sí.
10: Lo fichó Bolonia.
6: ¿Se fue Bolonia?
10: 9,5 millones de euros. Más 2 de bonus.
6: Buena familia. La madre me encantaba que lo esperaba en el pasillo para darle los besos.
10: Y esto es lo más importante, pero mañana lo vamos a desarrollar. Ojo con el conflicto entre la UEFA y la FIFA.
7: Sí.
10: Porque hoy va a haber una reunión de la UEFA y va a salir un comunicado muy fuerte rechazando el plan de la FIFA.
6: Entonces, empiecen a creer en las conspiraciones de la final.
10: Después voy a contar todos los detalles, hoy se los dejo así.
6: Perfecto, gracias, Romy.
9: Gracias, Mariano, hasta mañana.
6: Que te vean los chicos con ese gorro tan que te queda tan sexy. Gracias, Gus.
7: El gorro de
10: palma. Un saludo a Gonzalo Roca también, que nos saluda desde la comunidad. Abrazo grande.
6: Gonzalo
10: Roca.
6: Señoras y señores, gracias Facu, gracias Nero. Nosotros nos despedimos hasta mañana. Mañana Boca, ahora Boca, en rato nada más. Que Dios los bendiga. Hasta mañana.

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0: Dale, boludo.
1: Vamos, vamos. Bueno, pará, che, todo exigencia, todo mala onda, viejo. Hola. Hola. Este es el fogón virtual de las madrugadas. Hasta que las velas no ardan, vamos a estar aquí en Radio La Red de 12 a 5. El alargue, el primer programa de la historia de la radiofonía argentina que se sabe a qué hora termina, pero no a qué hora empieza. Mi nombre es Cali Fidalgo y los estoy acompañando hace 23 años, sí, toda una vida para muchos. Y todavía ni siquiera yo sé de qué se trata este programa.
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0: ahí voy. Les decía que arrancamos hace 23 años con mi querido amigo Marcelo de las Mercedes Cárdenas Bafa. Dios lo tenga en la gloria y acá estamos. Seguimos, como siempre, remando.
1: ¿Qué pasó?
0: En dulce de leche. Desde el estudio Marcelo Bafa, estoy saliendo yo, Cali Fidalgo. En un rato lo tendremos seguramente a Quique Pellenberg desde la arena de Colegiales, pero ahora me voy al estudio 40 móvil, al estudio 40 móvil, donde está Humberto González.
1: ¿Cómo se llama?
0: Humberto González, que está de gira, el cura largueño, que si bien da misas en la iglesia de la Compañía de Jesús, en Obispo Trejo y Caseros, en Córdoba, ahora está en no sé dónde, cerca creo, lo voy a llamar, vamos a llamar, dame un segundo, ahí va, ahí está.
2: Acá estoy girado.
0: Qué raro que sonás, viejo. ¿Qué pasa?
2: Bueno, estoy acá en San Francisco del Chañar.
0: Estás en San Francisco del Chañar. Yo les voy a contar los nervios que me hace pasar. Yo estoy con... Yo soy un tipo, ustedes ya deben saber.
2: Yo soy culpable, boludo.
0: Yo soy un tipo muy nervioso. La gente ya sabrá que soy un tipo nervioso. En mi familia ya saben que soy nervioso. Y soy muy nervioso en estas cuestiones, sobre todo de las que no tengo control. ¿Por qué? Si antes no tenía control, estaba en la radio, entonces le decía, por ejemplo, al Negro Santa Cruz, meté cuatro discos, o a Chique Heredia, meté cuatro discos. Acá pasa algo y estamos en bolas, literal. ¿Eh? Entonces, me pasa con Quique, me pasa con Humberto. Humberto, que es un histérico también del sonido. Entonces, está ¿en dónde es del Chañar?
2: San Francisco del Chañar.
0: Porque me lo confundo con la otra, de Neuquén, que también es parecido. Hay una localidad, Chañar, como...
2: Chañar Ladeado.
0: No. Capaz se llama igual, porque viste que hay ciudades que se llaman igual.
2: Y
0: San Patricio del Chañar, ¿puede ser?
2: San Patricio
0: del Chañar es en Neuquén. Donde están ¿sabés por qué sé? Porque es donde están las bodegas.
2: Ah, gran dato.
0: Espera. Sí. Entonces me lo confundo y les pido disculpas porque a los de por ahí, el día que tenga que nombrar a la localidad de Neuquén, diga San Francisco del Chañar, y cuando tenga que hablar de la localidad de Córdoba, diga San Patricio del Chañar. ¿Está bien?
2: Ahí está. Puede ser. Eso. Sí. Bueno. Puede
0: entonces,
2: pasar.
0: Entonces el señor se va, y en vez de salir por teléfono, como por celular, con cualquiera de las aplicaciones para que salga medianamente bien, hoy los celulares tienen una calidad. De hecho, ustedes lo escuchan a Quique, salvo el problema de Quique, que tiene un problema con internet. Pero si anda bien internet, suena bastante bien. No suena en la calidad que Umbi quiere o pretende. Porque Umbi tiene un estudio como el que tengo yo. Entonces...
2: No, más o menos.
0: Bueno, gracias, boludo. Tiene su consola, todo. Entonces, Umbi sale bien al aire. Sale... Aunque estemos conectados por alguna aplicación, cuando nos juntamos casi... Digo, en AM ni se dan cuenta que estamos uno en Córdoba y... Bueno, le digo, dale Umbi que vamos al aire. Me dice, estoy armando la computadora. Le digo, gente, rompe la computadora. Salí con el celular, hermano.
3: Pedro, cerrá que estamos todos.
0: Además, típico argentino, empieza a armar 2-10. Nada, no, papá. Dale, hijo de puta. Empecé a armar las cosas temprano. ¿Por qué hasta último momento? ¿Qué es lo que te lleva? ¿Qué es lo que le lleva al ser humano a hacer todo último momento?
2: Dormir.
0: Ah, bueno. Está bien.
2: Digo, antes que me llame Cali, me tiro un rato.
0: Y te pasaste y bueno, eso. Guarda con la siesta.
2: La noche es así.
0: Tengan cuidado con las siestas, tengan cuidado. Yo me he convertido por motu propio en un especialista en sueño. A ver, yo hace 25 años que no duermo, no más. Es mentira, porque yo, antes de laburar en la red, yo arranqué en otra radio en la trasnoche.
2: Sí.
0: Había una cuenta y de cuánto era de vivir de noche, cuánto te hacía mierda. Yo estoy hecho pelota, tomo como 7 pastillas. Y dormís mal, y dormir mal es como comer mal. Te pone de mal humor. Yo por eso siempre lo digo, lo reitero. Creo que en estas últimas semanas lo debo haber dicho 48.500 millones de veces. No se peleen con alguien que tiene sueño o durmió mal.
2: Totalmente.
0: Usted lo ven, si se está restregando los ojos, no le digan nada. Yo creo que las guerras, algún hecho desgraciado, bueno, errores, yo creo que Chernobyl, todo eso, más allá de la de distinto tipo de cuestiones, de errores burocráticos y de sistema. Yo creo que el que termina de hacer la cagada es un tipo que... porque fue a la madrugada lo de Chernobyl. Un tipo con sueño, boludo. O sea, entonces, yo que soy un tipo con sueño, trato de tener todo bajo control. El tipo que 2 menos 10 se pone a armar la consola. Dale, hijo de puta. Claro, porque no. él reza, hace... y ya piensa que rezando se logra todo. Bueno, no, la cuestión es que yo estaba con el... No porque no puedas tirar, si no hay nada, pero a mí me gusta... No, qué sé yo. Che, me parece que me quedó un resabio de preguntas.
2: Sí.
0: A ver, y digo, vamos a hacer un plus, ¿cómo lo ves?
2: Pero como quiera, adelante, para eso estudié todo el fin de semana.
0: Bueno. Yo creo que esta ya, no sé si no les leí toda, ¿no? Pará, vamos a hacer una cosa, voy a ir al resumen que tengo yo.
2: Dale.
0: Que, mirá. Ah, bueno. Living on a Prayer. Se llama el tema. Oh. Mirá vos.

0: rescaté preguntas que habían hecho y que yo creo que no te hice. Algunas se van a repetir.
1: Sí.
0: Pero ayudados por la inteligencia artificial. No es que la inteligencia artificial volvió a hacer las preguntas, sino que me hizo una síntesis o le arregló los errores ortográficos. Porque por ahí yo vengo así, no entiendo qué escribieron, y la inteligencia sí, porque es inteligencia artificial. Esta me encantó.
1: A ver.
0: A ver que lo perdí ahora. Padre, ¿el que hace el mal siempre lo paga o hay veces que hasta Dios se hace el distraído? Dice Mariano Sebastián de Loma del Mirador.
1: Qué gran pregunta.
0: Se me perdió. Para que vean que uno a veces en el fragor de la lucha de un programa de radio tiene estas. Por eso yo ahora les estoy pidiendo, che, si pueden los brindis, mándenlos con tiempo o escriban con tiempo. Yo, a ver, los posteos de los tópicos los meto al mediodía, con lo cual ustedes tienen tiempo de escribir temprano y yo me ordeno y encuentro mejor. Sí. Esta pregunta, que para mí es distinta a todas las que yo te he hecho, por ahí está ahí perdida, así que yo le pido a Mariano Loma del Mirador que, si por ahí está escuchando, mirá, la encontramos de pedo, ¿eh?
1: Mira.
0: Padre, ¿el que hace el mal siempre lo paga o hay veces que hasta Dios es el distraído? Es buenísima.
1: Está buena. Yo, primero digo, Dios no cobra las cosas malas. Que el precio del mal está puesto en el mismo mal. El mal es ausencia de Dios. Y digamos, las cosas malas...
0: Pará. No se hace el distraído, se borra. Por lo que vos estás diciendo.
1: No, es que Dios no es un justiciero. No anda ahí cobrando.
0: Durante siglos la iglesia imponía ese justicia,
1: sí,
0: ¿o no?
1: Y todavía en algunos lugares se presenta un Dios como juez que anda persiguiendo.
0: Está bien.
1: Pero no, yo creo que el mal, esto es lo que yo creo y en base a lo que entiendo que también dice la iglesia ahora. En el mal, en el pecado está la penitencia. O sea, cuando yo hago algo malo, ya de por sí las consecuencias de no, a veces lo ves, a veces no lo ves, pero sí viene.
0: Ok, bien.
1: O sea, el famoso dicho de las abuelas, el que mal anda mal acaba.
0: Claro, o sea, solito vas a terminar mal.
1: Solito, porque vos estás optando en el mal. Bien. No hay una, bueno, no hay una lógica que uno pueda demostrarlo.
0: Bueno, yo a ver. Ante hechos de ciertas injusticias, a veces digo, conozco gente, viste, que es mala.
1: Sí.
0: Y yo digo, mira, este la sigue zafando, pero vos decís que a la larga no zafas del todo. Bueno, a la larga no, porque no a la larga, zafas, ¿no? A la larga no lleva todo, ¿no? Esa está clara.
1: Sí, pero las consecuencias están en el mismo hecho, en el mismo. Vos pensás que es el crimen perfecto, el delito perfecto.
0: Sí.
1: Y no hay delito perfecto. Humanamente puede ser que sí, pero el delito en sí mismo está, ya tiene por sí la pena.
0: Bien, sigo. Laura hace mucho que no escribe, capaz que se enojó, que viste que la gente, si no le leo dos días los mensajes, por eso. No digo que Laura se haya enojado, pero no la vi más. Laura de Casanova dice: padre, cada vez que lo escucho me siento menos sola. ¿Usted cree que Dios también se cansa de escuchar siempre lo mismo?
1: No, Dios nunca se cansa, por eso es Dios.
0: Bien. La tengo a Marisa, mira, nuestra querida Marisa.
1: Qué grande.
0: Esta, nunca la leía esta de Marisa, mirá. Sí. Mirá, para que vea que no hay ni hijo ni entenado. Marisa, lo que no saben, es la esposa de Marcelo. Y yo acabo de encontrar este mensaje. En realidad no lo encontré yo. Yo le dije a la inteligencia, le mandé un link de nuestro Facebook. Y ahí me acomodo todo. Dice que, bueno, no tiene una pregunta, sino una certeza. Usted me ayuda, bueno, vos la ayudaste, ¿no? En todo lo que fue el duelo de Marcelo. Dice, ¿alguna vez sentiste que consolar es más fuerte que predicar?
1: Sí, todo el tiempo. Todo el tiempo. Qué grande, Marisa. Todo el tiempo. La prédica llena vacío, pero el consuelo es estar ahí. Bien. Al lado, y a veces estar callado.
0: Bueno, esto es el alargue, no es un programa religioso, nada, sino que estamos con un tipo de la religión. Yo no te digo que estoy en la antípoda, lo aclaro siempre, que siempre me gusta hablar con Umbi y tener, a mí me gusta tener siempre otra opinión, inclusive de cosas en las que yo no estoy de acuerdo, a mí me gusta. se va perdiendo eso, lo decimos siempre con Umbi, esto va a terminar mal porque
1: sí,
0: el mundo va hacia la grieta total, pero no es un problema de acá. Viste que a veces decís, che, están esto, están lo otro. Está la grieta del que quiere creerle a alguien y no lo pone, no lo somete a ningún tipo de juicio,
1: sí,
0: juicio crítico. Vos agarrás, ponés a un político que dice una cosa, a los tres meses hace otra cosa que se parece a lo de lo, a los otros, a lo de la contra, pero los que están con ese defienden a la hora y no al otro. Entonces, digo, lo que está mal hecho por cualquiera, inclusive por gente que te cae bien.
1: Totalmente.
0: Bueno, eso no hay un espíritu crítico de eso. Entonces, yo, la verdad que con la iglesia, bueno, yo ya lo he contado 400.000 veces. Ahora, rescato tipos, rescato individualidades, lo rescato a Umbi, por eso es mi amigo y por eso está acá. Y por eso compartimos cosas. De hecho, no nos faltamos el respeto. Nos faltamos el respeto en boludez, en jodas.
1: Sí,
0: a mí me gusta escucharlo. Y como siempre digo, no me trata de convencer a nada. Y a mí me gusta escuchar a otro que está en otro tema. Bueno, che, Marta. No, Marta es. Bueno, Marta de Paraná dice: a usted también le llegan los rezos bajitos cuando uno duda si Dios está escuchando. No, no entendí. Man, ni la inteligencia artificial, Marta, te entendió acá. ¿Eh? No sé qué carajo quisiste decir, pero...
1: No sé.
0: Bueno, esto es la utopía, ¿no? Lourdes Figueroa de Morón dice: si el cristianismo y el catolicismo hablan del mismo Dios, ¿no podrían dejarse de división y armar en un equipo juntos?
1: Y sí, es una gran lucha.
0: ¿Puedo responder por vos? ¿Puedo responder por vos?
1: Sí. Dale.
0: Y son seres humanos, tienen todas las desgracias y todas las cagadas de ser humano. Entonces, no hay manera, me parece.
1: Hay intentos serios, lindos,
0: sí,
1: ¿no?
0: Pero no, el ser humano es pro división, es muy difícil. ¿Sabes cuándo el ser humano se va a querer unir? Cuando un tipo con sueño lance tres misiles nucleares que pongan en peligro la historia de la humanidad y ahí digan, ¡ay, vamos a juntarnos! Y ya está, hermano. Ahí va a ser, ahí va a ser. Ah, este está bueno. Walter Ponce de Caseros. ¿Alguna vez la curia te quiso frenar por tener más onda que protocolo?
1: No saben que yo te gané.
0: Está con la de Cayetá, está de Querusa. Está de Querusa, está así. ¿Eh? ¿Así es?
1: No, sí. No, pero no pasa nada. Hay gente que más que está ahí en las altas esferas y tiene más humor que yo, ¿eh? Y más creatividad también. No hay. Sí. Queda poco retrógrado en ambientes así.
0: Es que la misma modernidad te va llevando. Es paradójico, sí, porque mientras el mundo se va cerrando, las instituciones más cerradas del mundo se están abriendo. Es todo un quilombo. Bueno, qué sé yo.
1: Sí, un tema.
0: A ver, pará.
1: Pero no, nunca tuve drama.
0: Está bien. Che, acá Marta de Lomas dice: ¿está mal rezarle a las almas de nuestros muertos como si fueran nuestros ángeles guardianes?
1: No, está muy bien. Y de hecho el Papa Francisco promovía eso. Y otros también, ¿no? Pero ahí, él la llamaba los santos de la puerta al lado.
0: Okay.
1: Decía aquello que pensamos que ya están y que le pedimos que nos ayuden.
0: Bien. Bueno, es recurrente la de los... ¿Por qué no se curan? ¿Por qué no se curan? ¿Por qué no se...? Mira qué fallido. ¿Por qué los curas no pueden casarse? ¿Qué parte del amor está prohibida? Dice Luis de Frías, Santiago del Estero.
1: No está prohibida el amor. Y por eso también la iglesia promueve. Pero bueno, hay cuestiones, en algunos casos prácticas y en otros también de consagración a este proyecto. Pero no es una renuncia porque esté mal, aunque a veces se la quiera presentar así. Porque si no, no habría casamiento, no promoveríamos. Claro.
0: Che, qué serio está. Me gusta porque está serio cuando te pones. Dejá de hablar. Bueno, esta la hemos contestado. De hecho, tenemos un conocido. A mí ¿sabés lo que me calienta de vos? Yo ahora ya me calenté.
1: Uy.
0: Cuando hay una fecha especial que él la tiene que...
1: Sí.
0: Tendría que decir, che, hoy el día de tal cosa, se olvida. Después tiene gente muy...
1: ¿Y de qué me olvidé ahora?
0: Tiene gente muy grosa, que es amiga de él. De hecho, según lo que me dijo él, un candidato a la votación de Papa es amigo de él. Y después un científico, porque ahí viene la pregunta, un científico del Vaticano que es muy groso, Es conocido, tiene contacto, no sé cómo carajo es.
1: Y, sí, es alargueño ese.
0: Y además escucha el programa el tipo. Entonces eso me recontra. Dale, boludo. Mové el orto, hijo de puta. Mové el ojete, hermano.
1: ¿Pero qué soy yo, tu productor?
0: No, sí, pero sos el único. Pero yo no tengo el teléfono del tipo. Llamalo y si, escuchame, vos decirle así. Me dice este hijo de puta, me tiene los huevos. Así. Vos, yo te doy el speech. Ya no sé qué hacer para. Por favor, hagamos esto, loco, basta. Hablemos con un científico de la iglesia que nos cuente un montón de cosas. Porque acá dice Adrián, ya me te das cuenta que me enojé.
1: Aumentame el sueldo,
0: bueno, puta madre. Vaya, che, ayudémoslo a Umbi, ya que está.
1: No le hagas pagar a los demás.
0: Es la única manera, boludo. Es la única manera este programa. Este programa está por debajo de la línea de la pobreza.
1: Sí, agradezco a Walter Velamu, de paso.
0: Bien, Walter, querido. Bien. Puso ahí un diezmo.
1: Sí, pero fuera de todo.
0: De todo registro. Todo
1: plazo, registro, bueno. Digamos.
0: Bueno, no mandes más.
1: No le tocaba nunca, pero si le tenía que tocar, ya cumplió, digamos.
0: Bien,
1: sí,
0: Walter Velamu. Wow. Walter Velamu, gracias. Gracias, loco.
1: Qué grande.
0: Che, le escriben a @ciberfogón a la cuenta de él. Que les va, así les pasa el CBU y todo eso. Bueno, y los que quieren se pueden suscribir a nuestro Facebook, que ahí tiene una cuota, no sé cuánto es, Don Mango, que por ahora venimos, a los que están suscriptos les venimos mintiendo, digamos, porque no hemos hecho nada.
1: Por ejemplo.
0: Lo único que, ni misa ha hecho el hijo de puta este. Hace una misa, boludo, algo.
1: Yo rezo por ustedes.
0: Bueno, cuando se digna... Facebook, tengo un quilombo que no sé qué, me viene censurando todo. No me quiere pagar, hijo de mil puta de Mark Zuckerberg, que son dos mangos. Dale, Zuckerberg. Bueno, ¿a dónde va la pregunta? Bueno, che, conseguime al chabón este, en serio, ultimátum. Así te lo digo, así, faltándote el respeto, te lo digo.
1: Uy, Dios, qué va.
0: Esto ya lo contestaste muchas veces, pero está bueno repetir. ¿La fe es compatible con el pensamiento científico o hay que cerrar los ojos para creer? Dice Adrián.
1: Las dos cosas. No, nunca cerrar los ojos. Hay que dejarse desafiar por la ciencia. Porque la fe no es no es incompatible. Y está constantemente uniendo. Y de hecho, los científicos más grandes, los que llegan ahí al caracú, el conocimiento, son después los que terminan más creyentes.
0: Ah, mira.
1: Impresionante. Ver. No tengo nombres en este momento.
0: No
1: querés
0: tirarlo porque si no... Che, no, pero me lo tenés que conseguir, loco. Yo sé que debe ser. No. A ver, ¿vos tenés contacto con él? ¿Le escribís, le llamás a veces? No.
1: Sí, me cruzo en la calle con él, pero sí vive a 6 cuadras de mi casa.
0: Ah, yo pensé que estaba en el Vaticano el chabón.
1: No, estuvo.
0: Bueno, pero pará. Si vos te lo encontrás, capaz que a lo mejor hay que pedir alguna autorización, qué sé yo. Bueno, pero no. Así, empezás a hacer los trámites, hermano, dale. Hace poco alguien lo entrevistó, no sé en qué radio.
1: Sí, ya. Sí. Marta Lamas, que es una productora
0: muy grosa. Grosa
1: era de Magdalena.
0: Sí, Marta Lamas.
1: Te diría que es amiga de él, casi.
0: Ah, mira. Sí, Marta Lamas, yo la conocí. Mi primer laburo fue donde laburaba Marta Lamas. Así que arranqué en primera yo. Después fui en descenso, pero... ¿Qué? ¿Qué pasa?
1: ¿Cómo te gusta tirarte tierra?
0: Ya está, tirarte todo. Ya está. Después de cierta edad ya perdés todos los filtros, ¿viste? ¿Viste cuando dicen, guarda que viene el tío que dice, boludece?
1: Sí.
0: Que no le invitan más. Yo soy el tío que no le invitan más a ninguna comida, porque toma 2 copas de vino. O sea, en este momento estoy fresco, no me importa nada.
1: Sí.
0: Imagínate, tomo un vino. A colmo la lengua se me suelta, hermano. Buah, qué mamá mía. Claudio Lomas dice, ¿usted cree en los milagros? Usted, te está hablando usted. Che,
1: usted,
0: ¿viviste alguno o hay alguno que te dejó sin palabras? Un bis.
1: Las dos cosas. He visto milagros y yo soy un milagro. Pues yo tenía que estar muerto hasta ahora.
0: A ver, ¿cómo es eso?
1: Yo nací con hidrocefalia. La hidrocefalia es el líquido cerebral que hace que la cabeza vaya aumentando. Bueno, mi hija decía que crecía 1 centímetro por día mi cabeza.
0: A la mía.
1: Soy cabezón, sí.
0: Te quedé, ahora entendemos.
1: Ahí está.
0: Bueno, empiecen a hacer chiste boludo, esas cosas, ¿no?
1: Ay, yo siempre. Bueno. Y bueno, y la única solución hace 52 años, 53, era una válvula para seguir viviendo. Hmm. Pero que me dejaba poner esa válvula significaba que perdía todo, o sea, perdía motricidad, perdía...
0: O sea, te salvaba, pero te dejaba con problemas graves, sí, con discapacidades.
1: Graves. Una discapacidad bastante grave. Y la única forma era operarme en Córdoba o en Buenos Aires. Me llevaron a Córdoba y bueno, con los estudios, con todo. Y cuando llegaron allá parecía que los estudios eran de otra persona.
0: ¿En serio?
1: Yo estaba bien, sí. En la sala de operaciones prácticamente cuando quisieron hacer el... Empezar a hacer el prequirúrgico y empezar a ver...
0: Pero pará un poquito. Porque a veces pasa que... el estudio original está para el ojete.
1: Mm. Acá no había forma.
0: O sea, el estudio original estaba bien.
1: Sí, y era una eminencia, el de corriente, era una eminencia.
0: Ok.
1: A tal punto que cuando... Y era judío.
0: Sí.
1: Y digo, no. Y cuando vuelven mis viejos conmigo ahí... Me ponen ahí en el consultorio y el tipo llamó a su... Él era profesor universitario.
0: Sí.
1: Y convocó a sus alumnos más cercanos.
0: Para, tienen el mismo... la religión judía y la católica tienen el mismo Dios.
1: Exactamente,
0: no,
1: sí.
0: ¿Qué no creen? Que en la Virgen no creen, ¿no?
1: No, los judíos no creen en que Jesús sea hijo de Dios, sea el Mesías.
0: Ok. O sea, creen en Dios, pero no en Jesús. ¿Cómo es? Ya me perdí.
1: Creen en Dios... Creen que Jesús es un gran hombre o un profeta. Algunos creen que es un profeta.
0: Es un buen pibe, no, digamos, es un buen pibe, pero no.
1: Okay. Sí, no, okay. Reúne las condiciones.
0: Ok. No. Bueno, es para... Bueno, pero el tipo era de fe, me imagino. En su fe es, también sí, se no le habrá llenado el culo de preguntas, ¿o no?
1: Y sí, algo lo desarticuló ahí un poco.
0: Claro. Increíble.
1: Yo me acuerdo de él. Él murió unos años después, pero yo me acuerdo que él seguía siendo el pediatra. Atendió a medio corriente.
0: Mirá.
1: Así que sigue, mirá, los que están en corriente, el doctor Pressman.
0: Bien.
1: Y bueno, quedó ahí asombrado.
0: Qué loco.
1: Y quedaron todos asombrados.
0: Claro, porque no había una respuesta lógica a lo que estaba pasando. Por algo te iban a operar.
1: Sí. Y de hecho, yo después conocí hidrocefálico. Hoy la hidrocefalia tiene otras
0: soluciones.
1: Otro remedio, otras formas, otras soluciones, es un poco más. Pero sí, conocí hidrocefálicos de mi edad, digo que bueno, yo me reflejaba, ¿no? Veía
0: la
1: secuela.
0: En fin, mira, vos sos un milagro. Y sí, que estás así conmigo acá es un milagro, es una cosa. Ya no. Alguien que está en un programa de radio hablando boludeces, todo es un milagro a la madrugada, la verdad. Menos mal que no nos escuchan, no nos tienen en cuenta, nada hermoso.
1: Sí, claro.
0: Qué sé yo, no sé qué. Mándame una.
1: Ya te dije que hay dos milagros que no me salen.
0: ¿Cuál?
1: Hasta hace un mes eran solamente uno, que era convertir el agua en vino.
0: Ese es el... Yo te digo, yo te digo una cosa. Si vos venís mañana y convertís agua en vino, yo me hago cura, boludo.
1: Me voy probando, ¿verdad?
0: Bueno, tratá de probar. A ver, si te sale, yo me voy con vos. Listo, renuncio, todo, me voy a la mierda. A la puta que lo parió, ya está. ¿Eh?
1: Me han hecho tanto ofrecimiento y la vengo intentando, no sale. Y la otra es transformar 100 mil dólares.
0: Esa tenía.
1: Esa tampoco.
0: Esa también. Le soluciona todos los problemas a todos los políticos. Che, le mando un abrazo. Mira, recién metí así, giré, encontré un mensaje que estaba mezclado en otros. Dice, querido Cali, no sé por qué me gusta la larga y me puse a pensar y no sé por qué. Abrazos. Aguante el coronel, dice Mario Benítez. Bueno, ya lo... Pará, la gente sabe. Ya lo hemos explicado.
2: La Largue es un programa que tiene y que es como que es un programa que La Largue es un programa de radio que es
0: ahí está.
2: No sé.
0: Bueno, vamos a ponerle un poquito de rock on Europe, Rock the Night, y nos encontraremos mañana. Seguís ahí, ¿no? Mañana.
1: Sí, acá. Es más, te encontré un cómplice.
0: ¿Sí?
1: Fui a una de las radios acá locales,
0: sí,
1: y empecé a contar lo de La Largue,
0: sí,
1: y le dije que vos querías venir a hacer acá radio, y me dice, uy, tráelo el año que viene acá.
0: Voy.
1: Y dice, ¿cómo se lleva con la fe? Y más o menos, somos colegas, traelo, traelo que listo, hacemos mierda, me dice.
0: Era perfecto, perfecto, un crack. Ese es amigo mío ya sin conocerlo. Bueno, me voy con Europe Rock the Night y nos encontramos mañana entonces ahí desde San Patricio.
1: San Francisco del Chañar.
0: ¿Ves?
1: San Francisco.
0: ¿Viste? Me voy a seguir equivocando. San Patricio del Chañar, Neuquén, San Francisco del Chañar, Córdoba. ¿Qué es lo que estás haciendo ahí? Contale a la gente.
1: Estoy acompañando la novena, la preparación para la fiesta patronal.
0: Bien. Humberto Umbi González, el cura largueño, lo siguen en @ciberfogón mientras arranca el alargue. Ahí va.

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0: 1910.
1: Efemérides deportivas. 30 de julio. Un día como hoy de 1922, Atlanta inauguraba su cancha en el barrio de Villa Crespo, empatando 1-1 con River. También jugando frente a Estudiantes de La Plata, Jacobo Urso de San Lorenzo de Almagro chocaba violentamente contra dos rivales, pero pudo terminar el partido. Después se comprobaba que había sufrido fractura de una costilla y un riñón perforado. Fue internado en el hospital de Ramos Mejía, operado dos veces, y tras una semana de agonía fallecía el 6 de agosto de ese año. Un día como hoy de 1930, por la Copa del Mundo de Uruguay, los locales le ganaban a la Argentina por 4-2 en la final, con goles de Dorado, Pedro Cea, Iriarte y Castro, descontando Carlos Peuchele y Guillermo Stavi.

0: River y la selección nacional campeona del mundo 1986. Como entrenador fue campeón de la Copa Libertadores de América dirigiendo al Olimpia de Paraguay. Un día como hoy de 1972, Huracán goleaba a Boca por 5-1 con dos goles de Miguel Brindisi, dos de Roque Abayay y uno de Eduardo Quiroga en la máxima goleada del Globo sobre el Geneise. Fue por el torneo metropolitano y a Huracán lo dirigía César Luis Menotti. El 30 de julio de 1980, River empataba con el Cosmos de los Estados Unidos 1-1 en un amistoso jugado en Nueva York. También el 30 de julio, pero de 1988, el arquero de Comunicaciones Hugo Comidari le convertía un gol a Sarmiento de Junín tras un rechazo de arco a arco. El 30 de julio de 1996, Argentina con dos goles de Hernán Crespo superaba a Portugal 2-0 por la semifinal de los Juegos Olímpicos de Atlanta en los Estados Unidos. Y un día como hoy de 2004, en Córdoba, se suicidaba el exárbitro Fabián Madorrán.
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3: Nueva derrota de River. Nuevo golpe a la ilusión del equipo de Eduardo Germán Coudet. River volvió a perder. Tercera derrota consecutiva en lo que va del semestre, si tenemos en cuenta el triunfo de Aldo Civi por Copa Argentina y la eliminación del equipo millonario. La derrota ante Barracas en condición de local en el Estadio Monumental del pasado fin de semana. Y anoche en La Plata, River volvió a ser el mismo River, sin rebeldía, más allá de los nombres, de los apellidos, sin argumentos futbolísticos. Y la continuidad del Chacho Coudet empieza a estar cuestionada, más allá de que la dirigencia lo ha ratificado puertas adentro, cuando muchos entendían de que podía llegar a haber un fin de ciclo. Este River está en caída libre, Coudet lo sabe. Y si sumamos lo que fue la derrota en la final ante Belgrano de Córdoba del torneo Apertura, son cuatro las derrotas en fila del equipo de Chacho Coudet. Un equipo que, como te decía, Carito, no tiene rebeldía, carece de fútbol, siguen llegando nombres importantes y de mucha jerarquía, pero ni los Otamendi, ni los Correa, ni los Santos Borré pueden rescatar a River de este pozo futbolístico. El próximo fin de semana River va a recibir a Rosario Central. Y si bien claramente los dirigentes no lo van a exponer públicamente, si River vuelve a perder, va a ser muy difícil sostener este proyecto. Va a ser muy difícil que el Chacho Coudet siga siendo el técnico de River. Más allá de los nombres, más allá de las incorporaciones, donde River ha gastado cerca de 30 millones de dólares en este mercado de pases, por ahora los refuerzos no le dan soluciones. De momento, River pierde todo lo que juega. Ya no tiene la Copa Argentina como uno de los objetivos. Parece ser quizás la Copa Sudamericana, pero queda lejos en el horizonte porque faltan 15 días para que River juegue en el marco continental. Y en el plano local, River pierde todo lo que juega. Y eso no es un detalle menor. Además, ayer ganó Defensa y Justicia 2-1 en Florencio Varela ante el Deportivo Riestra, primera victoria del equipo de Bacari en lo que va del semestre, después de lo que había sido la eliminación ante Racing por Copa Argentina y el empate de local en el arranque del campeonato ante Aldo Civi. El que ganó fue Barraca Central, 6-6 para Damián Ayude, de un equipo que terminó derrotando a Aldo Civi en un partido muy chato, con un golazo del zurdo Porra. Barraca Central había ganado en el Monumental y en condición de local respaldó aquellos tres puntos muy pero muy importantes. Pero el título a esta altura de la noche es que el Chacho Coudet sigue siendo el técnico de River, pese a las derrotas, pese a que el equipo no encuentra el funcionamiento ni un juego sostenido. River perdió y el próximo fin de semana, cuando reciba a Central en el Estadio Monumental, Coudet puede entender y puede saber que su ciclo puede llegar a su fin si es que River no gana ni convence desde lo futbolístico.

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3: 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Dale, che, arranquen de una vez, viejo, vamos.
6: ¡Dale, boludo!
7: Para un poquito.
6: ¡Boludo!
7: Bueno, para un poco, pará. Cálmate un poquito que tengo que llamar a un amigo, para un poco, ¿eh? Cálmense, loco, porque si no, esto así no va. Ah, se ríe también. Escuchá al flaco Spinetta. No sean boludos porque voy a decir que voy a llamar a un amigo que hace mucho que no veo y no es lo que están pensando. No es lo que están pensando. Le llamaba a un tipo que hace mucho que no veo, nos encontró la vida, después, qué sé yo, el tipo siguió, tuvo sus cosas, pero no lo conocí como locutor, sino que después yo me viví que era locutor, pero se fue por otra rama de la locución. Hace poco hablamos con alguien del gremio que es locutor, pero que ahora hace guiones, que es oyente nuestro, y ahora voy a hablar con él, con el amigo Ezequiel Romero. Lo voy a llamar.

0: dame un segundo, hola, hola.
1: Hola, Ezequiel.
0: Hola, sí.
1: Ezequiel Romero.
0: Romero, sí, Romero.
1: Hijo de los viejos Romero.
0: Sí, de los TAP.
1: Tengo que salir por los barrios a hacer la actuación, que lo parió.
0: Un stand-upeo, sí.
1: Está en boludeo. Señor, vamos a aplaudirlo, señor Ezequiel Romero. Voz de muchas cosas. Te voy a hacer la para. A ver. Primero te voy a aplaudir, pará, te voy a aplaudir porque si no. Ahí.
0: Ahí está. Mirá. Qué lindo. Qué lindo.
2: Dejen de aplaudir, no sean pelotudos.
1: No, ¿cómo?
2: Parece que están en una fiesta, viejo. Dejen de aplaudir.
1: Estamos en una fiesta porque tengo a mi amigo Ezequiel Romero. Te voy a hacer algo que seguro odias, como locutor.
0: Dale, sí, por favor. Ponga voz de locutor.
1: No, ¿no me harías la voz de alguna de las películas que hiciste doblaje? ¿Algún personaje?
0: Y no sé qué podría
1: no
0: ser.
1: Sé. Que,
0: a ver,
1: nosotros, la voz lineal dice que hace.
0: Yo digo siempre, cada tanto digo, no se olviden que nosotros somos locutores y solo leemos. Y no tenemos mucha información adentro. Somos como una especie de inteligencia artificial que le tenés que ir alimentando. con los algoritmos.
1: Claro.
0: Con el logaritmo también te va a salir algo, pero tenés que ir alimentándolo. Porque, y encima yo lo combino con la escasa memoria.
1: Bueno, a ver, pará, hacemos una voz de un documental donde hay una invasión de bicho canasto en Curuzú, Cuatia, cortito. A ver, para ver si tengo alguna música, no sé si tengo música, no, creo que no tengo una mierda.
0: El sol está cayendo en Curuzú, Cuatia. Allí.
1: Pará, vamos de vuelta porque quiero que quede limpio esto, pará, vamos a rebobinar. Ahí. 1, 2, 3, dale.
0: El sol está cayendo en Curuzú, Cuatia. Allí en medio del campo aparecen unos insectos extraños. Tan extraños que si alguien dice haberlos visto, pondrán cara de incredulidad. No es común verlos. Me equivoqué, vamos, toma dos.
1: Toma dos, Gerardo.
3: ¿Sabes no qué? Te puedes ir a la puta madre.
1: Pará, tipo, pará.
0: Pero, viejo, un poco de paciencia.
1: No tienen. Te tocaba alguno, te debe haber tocado alguno, ¿no?
0: sí, obvio. Uno. Bueno. Por suerte, yo, como reitero, tengo mala memoria. Claro. Listo, ya me lo olvidé, no importa.
1: Muy bien. 3, 2, 1, aire.
0: Curuzú, Cuatia. Una zona inhóspita, deshabitada. Pero allí, a lo lejos, unos insectos se escuchan. Son ellos, los habitantes de esta zona despoblada. Aquí no hay seres humanos. Aquí solo hay insectos.
1: Ay, impresionante, papá. Impresionante. Te lo parió.
0: Qué barro.
1: Y eso que no te ha ensayado nada esto.
0: No, claro, no, por supuesto que no.
1: Bueno, estamos hablando.
0: Que insectos va con C, te digo porque acá mi guión. Va con S, perdón.
1: Incestos.
0: Claro, quise decir va con S.
1: Incestos.
0: Pero
1: sí.
0: Pusiste con C, entonces.
1: Incestos.
0: Igual lo leí.
1: Incestos. Bueno.
0: Igual no se nota cuando decís con S, con C, no se nota.
1: No se nota. Es tremendo. Bueno, no, hablé hace poquito con un amigo que sé que te sigue, no sé si lo conoces, Evan de Rosario. Que él
0: que correr.
1: Hacen guiones y esas cosas, y él además estudió también locución. Y digo, qué apasionante que es el tema de del doblaje. Sí. Muy lindo, muy lindo, porque además estás viviendo la vida de otro también. La vida de otro actor.
0: Yo siempre digo que el doblaje, cuando lo conocí, que yo lo conocí a muy finales de los 90, o sea, 99 y casi arrancando el 2000. Se venía una linda época aparte.
1: Okay.
0: Y yo siempre digo que es como una nueva novia o como mi amante, porque en realidad mi primera novia en el laburo y en la parte profesional es la locución. Que obviamente después cada uno elige o le toca distintos rubros, ramas, puede hacer eventos, que yo radio, como decís vos, o comerciales.
1: Hablar boludeces.
0: Y cuando conocí el doblaje, es como que me porque
1: te volvió loco.
0: Todos los que estudian locución en el último año tienen doblaje. Pero en general les preguntás y el que no le dio mucha.
1: Yo no le di bola.
0: Claro, y pasa medio como desaparecido.
1: Y creo que tuviste la misma profesora porque Amarilis Cortavarría tuve yo.
0: Y eran dos, Amarilis y Maisabel.
1: Bueno, pero yo la tuve a Marily porque no estudié acá.
0: Isabel. Ah,
1: pobre,
0: claro.
1: Y la pobre Amarily la volvimos loca. Nos decía, la voz en el doblaje, la voz de los nenes no la pueden hacer los tipos. Y nosotros que hacíamos voz de nene, a propósito, claro, para echar las pelotas. Uno boludo.
4: Pero es que no pueden hacer voces de niños. Yo a lo sumo hago un adolescente que puede llegar a tener, no sé, 18, 19 años, ¿entiendes?
0: Sí. Pero nadie me va a contratar para hacer eso, porque yo lo hago en chiste.
1: Claro.
0: Pero las voces de los niños antiguamente las hacían las mujeres.
1: Claro.
0: Los talentos de voz femenino, digamos. Porque, nada, lo más complicado eran con dos cosas. Primero, chicos, chicas, chiques, pequeños, niños que pudieran leer de corrido. Porque el doblaje se lee, salvo excepciones que tenés una frasecita muy corta, mirás la pantalla y ya está, pero en general se lee. Y tenés que encima la vista tipo Néstor, ¿viste? Una ojo en la pantalla, claro. Un ojo en la pantalla y otro ojo en el guión.
1: Sí, entonces, sí, tenés que tener los dos ojos, uno para un lado y otro para el otro, claro, como los jueces de línea.
0: Exactamente, o como Néstor. Entonces, se puede, vos avísame, cuando hay algo que retrocedemos.
1: No, mirá, mirá.
5: ¡Ay, hijo de puta!
1: No, yo te la voy a mí me va a frenar, es peor.
4: ¡Estoy nervioso!
0: Bueno, claro. Escuchá.
6: Buen día, amigo.
1: Sí.
0: Opa. Entonces los hacían las mujeres. La verdad es que en el doblaje, hace unos 20 años, como que hubo un mojón importante, como un cambio importante, que fue cuando volvió Disney aquí a Argentina, a Buenos Aires, a hacer doblaje. Y cuando volvió, después de hace 60 años que no se hacía nada acá, porque acá hicieron un par de películas hace mil millones de años, cuando Walt todavía vivía y no estaba
1: frío. Creado,
0: claro. Y las dirigió Luis César Amadori y laburaba Pablo Palitos. O sea, eran cosas, viste, muy. Claro, las escuchás y es el Martín Fierro, viste.
1: Sí.
0: ¿Cómo le va, querida? Suenan todas así, pero bueno, claro. Era el río Platense.
1: ¿Qué está pasando acá?
0: ¿Qué está pasando acá, don Grillo?
1: Hijo de
0: puta. Y bueno, se fueron, viste, y se fueron, adivina dónde, a México.
1: Claro, que ahí es.
0: Industria, todo un desarrollo, 18.000 sindicatos, la pasan barro. Y entonces volvieron, y cuando volvieron, claro, no te digo que encontraban a Gardel y Lepera, pero claro. Dijeron, che, muchachos,
1: había
0: que hacer algunos cambiecitos.
1: Pero para, te pongo un punto ahí, estamos con Ezequiel, claro. Romero, locutor y artista de la voz, ¿está bien? ¿Cómo lo podemos poner?
0: Ay, me encanta, ¿sabes cómo ahora
1: vamos
0: me...
1: Vamos a mandarle
0: fruto. Yo, cuando me dicen, ¿a qué te dedicas?
1: Soy artista
0: de la voz. Talento de la voz.
1: ¿Qué lo parió?
0: Antes decía locutor.
1: Claro, bueno.
0: O actor de doblaje.
1: Pero, digo, se ha convertido... lo mexicano, alguien me, no sé si lo decía Evan, lo del mexicano, que bueno, tenían su... El neutro, ¿fue un invento de ellos, digamos?
0: Sí.
1: Y hoy ya hay una cuestión, porque te estaba viendo ahí en tu cuenta de Instagram, que ahora la vamos a poner al aire.
0: Dale.
1: Que se ha adaptado un poco al rioplatense, digamos. ¿Hoy estás doblando para todos lados o a veces doblas para acá?
0: A ver, lo que se hace... yo doblo en neutro... Sí. Para todo Latinoamérica.
1: Vamos a explicarle que el neutro, porque nadie sabe. Claro. No existe el neutro, no existe.
0: En realidad sí existe, que sería el neutro. Que si vos estás, por ejemplo, doblando una película, no se note que vos sos de determinada región.
1: Okay.
0: Ni paraguayo, ni peruano, ni boliviano, ni uruguayo, ni argentino, ni chileno, nada. Ni venezolano, ni dominicano.
1: Publicano.
0: Entonces, neutro, ni mexicano. Entonces, claro. ¿Neutro qué es? Eso primero en cuanto a las tonadas, vamos a hacerlo así para que se entienda.
1: Sí.
0: Los tonos, la tonada. Bueno, no sé de dónde es por eso. Lo otro, los argentinos, ¿qué hacemos? Nos comemos las S, pero no la S de Messi, que se come todas las S en los finales.
1: Las aspiramos, no, pará.
0: Exacto.
1: ¿Te puedo hacer una corrección si no te jodes?
0: No, todas.
1: No la comemos, las aspiramos.
0: Las aspiramos.
1: Las aves. Entonces, las
0: lo
1: aves.
0: Que te iba a decir.
1: Bueno, sí, claro, la ave, decir las aves.
0: Siempre
1: como el mosca.
0: La misma palabra que es aspiramos. Aspiramos, esa S después de la primera A, se nombra
1: mosca.
0: Y acá decimos aspiramos, casi entre reales.
1: Aspiramos. Sí.
0: Entonces, la S. La Y, que acá decimos Y. En la calle, vas a escuchar que dicen calle.
1: O calle.
0: Vos que sos locutor decís calle.
1: Sí.
0: Y después algún improvisado en el neutro dice calle, con I, calle.
1: ¿Y cómo es?
0: Y es calle, calle. Calle, calle.
1: Me cagaste. Al yo pensé que era calle, es calle.
0: Al principio,
1: calle.
0: Al que no le sale mucho, dice cache.
1: Para, a ver si lo digo bien. Calle. No.
0: Ahí va, ese tiene un poco más de I.
1: Calle.
0: Ahí va, ahí va. Calle. Hay que suavizarlo un poquito.
1: Calle.
0: Y si,
1: no conocí, calle, no calle, la calle. Exacto.
0: Yo conocí a un locutor, que no viene al caso, porque aparte tampoco está entre nosotros.
1: Ah, listo.
0: Está en otro plano, que hace algunos años, yo lo escuchaba en algunos documentales, él ponía así, bueno, neutro, neutro, neutro, como tantos otros que por ahí dicen eso, son más locutores comerciales o de artística. Sí. Y se escuchaba, ¿no? En un documental que el tipo ponía, tipo en un demo, ¿viste? O algo por el estilo, decía... Y ahí vienen los cabachos, en cabachos. Los baches. Y yo decía, uy, de a mierda, dice, hay que llamar a la municipalidad porque está lleno de baches.
1: Claro.
0: Y eran valles, montañas, ¿viste? Y no eran cabachos, eran caballos.
1: Cabacho, bueno, cabacha. Bueno, no, espero que no sea el que yo, porque uno de los grandes del gremio es oriundo de mi pueblo, que murió hace unos años, pero que no sea él, no lo vamos a nombrar por la duda.
0: No.
1: Fue la voz de Jacques Cousteau, por ejemplo.
0: Ajá. No es el caso.
1: Hugo Aranda, La Madrid.
0: No es el
1: se
0: caso.
1: Se puso La Madrid por mi pueblo. Fue uno de los grosos.
0: Omar Aranda.
1: Omar Aranda, boludo.
0: Omarcito, claro, era de tu pueblo.
1: Es de mi pueblo.
0: Omar Aranda.
1: Hugo Arana, me confundí. Omar Aranda, no, La Madrid.
0: Escúchame. Sí. Omar.
1: Sí.
0: Yo, que arranqué en el 2000, Omar es de la vieja escuela. Entonces, yo cuando arranqué. Con todo respeto lo voy a decir, porque aparte lo hablábamos con él y con tantos otros que lamentablemente ya no están. Yo por suerte pude conocerlos, tipos que laburaban en, vas a escuchar, lo que se llama el viejo Video Record, ¿no?
1: Donde, Video Record.
0: Y Laboratorios Alex, y qué sé yo.
1: Video Record no le metía la voz, el Gordo Frit.
0: El Gordo Frit laburaba en Video Record.
1: Grabado en Video Record.
0: Este, que yo conocí, que alguno que otro quizás todavía esté vivo y laburando, pero muy poco, por supuesto, por una cuestión lógica, que los años pasan y demás, y Omar Aranda, gran actor de doblaje, y cuando digo actor, ahí está la clave, amigo Cali.
1: ¿Qué pasó?
0: Tenés que ser actor. O sea, no ser actor recibido de un instituto.
1: Conservatorio,
0: no. Para el doblaje tenés que actuar. Entonces, vos venga de la locución, venga de la actuación, venga del canto, venga de donde vengas, lo que te va a digamos, el principal recurso que tenés que tener es la actuación.
1: Sí.
0: Y te lo dice alguien que es autodidacta, porque yo no estudié actuación.
1: No, bueno, tenés en la carrera de locutor tenés un par de materias, pero no, sí, nada, ya está.
0: Pero la verdad es que yo, que tampoco, cuando yo empecé, no había escuelitas de doblaje, de neutro, esas cosas. Uno se iba haciendo, yendo a los estudios, pidiendo permiso, te sentás en un rinconcito, escuchás, tratás de no hacer ruido, cada tanto charlas con alguno, y así como en tantas otras profesiones, que uno, sobre todo la artística, que uno se va acercando y aprende escuchando.
1: A ver si entiendo bien. Tenés que, muchas veces, lees, tenés el guión ahí, tenés que mirar y es muy loco porque vos no solo tenés que interpretar la intención original y ponerle un idioma que además no es el tuyo, porque ya estás hablando en neutro, sino que tenés que acertar, porque más allá de lo que te hayan escrito, tenés que acertar lo que se llama sincro, es que el tipo dice motherfucker y vos tenés que decir hijo de puta.
0: Claro, y hay varias cosas.
1: Tenés que meter el hijo de puta en el motherfucker del otro.
0: Hay varias cosas. Primero que tenés a un gringo en los auriculares escuchándolo en inglés. Claro. Más allá de que lo estás mirando porque vos sos el personaje, sos la voz de ese personaje en una peli, por ejemplo.
1: Pero estás escuchando el audio del otro.
0: Estoy escuchando el audio del otro, por supuesto, y mirándolo. Entonces yo tengo que meter mi parlamento en español ya traducido y adaptado, se supone que adaptado. ¿Por qué adaptado sobre todo? Además de traducido, porque yo puedo meter todo. ¿Por qué trabajan traductores acá y adaptadores? Y porque yo podría hoy en día ni hablar de la inteligencia artificial, ¿no? Que
1: no
0: es otra historia y ya. Entonces estaríamos relativizando lo que voy a decir ahora. Pero se supone que contratan un traductor o adaptador porque en principio el inglés, que es el 90% del material que viene para doblar y qué sé yo, hay chino, hay coreano, y esto, hay italiano, francés, pero el inglés es la mayor parte del tiempo. El inglés es más corto. En general, en más corto. Entonces, para decir lo mismo, se usan tres palabras y yo uso
1: ocho.
0: Cinco, o seis, u ocho, claro. Entonces, ¿cómo hago? Bueno, hay que adaptarlo. ¿Llega siempre adaptado y bien traducido? Y la verdad es que no. Entonces, cada vez se labura un poco mejor, pero todavía hay casos. Entonces, el laburo nuestro también, porque ahí no está conmigo el traductor y el adaptador, estoy yo.
1: Está solito,
0: con el mejor de los casos al lado mío, siendo que hoy ya no es tan así, porque encima, yo te cuento, hace algunos años hubo, escuchá,
1: sí,
0: una pandemia.
1: No,
0: sí, te juro, pará. Y ahora después te cuento bien si querés en detalle.
1: Dale.
0: De Fernández, bueno, un montón de cosas. Dale. Entonces, se cerraron todos los estudios. Así como se cerró todo.
1: Hermoso.
0: Estudio, todo lo demás. Entonces empezamos a grabar en casa. Y acá en casa.
1: Está solito.
0: Solito, con el micrófono y acá dentro de una cabina. Grabo y hago todo, como el resto de los colegas. Y acá, uno. O se autograba, bien, donde vos, Cali, te autodirigís.
1: No, ay, claro, es un quilombo. No ve las cagadas, digamos.
0: No, las deberías ver.
1: Sí,
0: y
1: pero
0: después
1: no
0: hay otra opción, que es el doblaje remoto, que es, yo estoy comunicado a través de internet, con un sistemita donde me mandan un link, aprieto y mi micrófono se escucha como si estuviera en el estudio. Y
1: ¿cómo ahora?
0: El director, claro, y el director me dice, bueno, hola, ¿qué tal, Ezequiel? ¿Qué sé yo? Lo agendábamos que yo, el martes a las 4 nos vemos, y dale, pum. Hola, ¿qué tal? ¿Cómo está? No hay camarita, no hay nada.
1: No.
0: Me pasan la escena en la pantalla, yo, en mi pantalla de mi monitor, veo la película y el guión, todo en una misma pantalla.
1: Vi algo, yo sé, esto que me estás contando lo vi en tu cuenta. Che, chiveamos la cuenta de Instagram, Ezequiel.
0: Es mi nombre, Ezequiel Romero,
1: bajo,
0: veo, B corta O, es voiceover.
1: Voiceover.
0: Veo.
1: Ezequiel Romero,
0: todo. O sea, arroba Ezequiel Romero guión bajo veo.
1: Para que te interrumpí ahí. Ezequiel Romero guión bajo B corta O. Vos.
0: Exactamente.
1: ¿Qué hace vos? Te vi haciéndolo. Bueno, Ezequiel en este momento está saliendo del estudio de la casa.
0: Exactamente.
1: De hecho, debe tener un micrófono mejor que el mío, sale mejor.
0: ¿En serio?
1: Sí, en este momento. Claro. Yo creo que me estás perjudicando. En este momento me está perjudicando, entonces te voy a hacer interferencia.
7: Dale, Cali, por favor.
1: Bueno, un chiste.
0: ¿Aliberti? ¿Quién es?
1: Sí, Aliberti.
0: Me jodés.
1: Aliberti. Sí.
7: Dale, Cali, por favor.
1: Me lo grabó.
0: Lo grabó desde la terraza del Teatro Coliseo.
1: Claro. Con Susini. Bueno. Susini.
8: Hola, hola.
1: Paren, que estoy hablando. Si un rompe huevo tan.
0: Tiene gente que tenés ahí.
1: Sí, bueno. Tengo un día se armó una interna acá entre los que aplauden y los que se ríen.
0: Reidores, sí, y aplaudidores.
1: Nada, fue un quilombo. Así fue. Yo los tengo acá, son 8. Pero no.
0: Estamos con el sindicato, se puede, sí, identificar. No, yo aplaudí primero.
1: Son 8.
0: Yo soy ese. ¿Ves? ¿Escuchás ese que aplaude más fuerte?
1: Son 8. Mirá, sí. Se traban ahí. Son 8, ¿viste? Y yo tengo miedo que se ofenda, porque no le quiero preguntar. Los tipos entran acá. Y yo no sé si decirle, vos sos lo que te río, sos lo que aplaudí, porque se llama quilombo, ¿viste?
0: Vos sabés que yo me acordé de esto. A mí me mandan mensaje cada tanto de Sagay, que es una sociedad, sí, como si fuera Sadaic para los músicos,
1: sí,
0: pero para los actores de doblaje y bailarines, creo también. Pero Sagay, que ha tenido sus
1: sí, los actores, todo, ¿no? También, sí.
0: No, actores de doblaje.
1: Ah.
0: Es una sociedad de derechos de intérprete, que, bien, yo, recaudadora, digamos.
1: Sí.
0: Privada, ¿no? Tiene que ver con el Estado.
1: Sí. Sí, como dijiste recién, como Sadaic.
0: Claro. Que la dirigió en un momento Pepe Soriano, bueno, uh-huh, después están Marrale, Charri, bueno, que han tenido sus conflictos con los actores de doblaje, porque hubo varios años donde ellos no rendían cuentas y parece ser que se recaudaba.
1: Rarísimo, la primera vez.
0: Sí, es raro. Bueno, escuchá, pero ahora, uh-huh, que se supone que se está normalizando desde hace un tiempo, esto que lo otro, igual sigue el conflicto, uh-huh, en la justicia, pero me mandan, entonces, una chica o otra chica, que ellos me dice, hola, Ezequiel, te mando un pedacito, porque ellos tienen que visualizar, sí, a veces no hay registros de las cosas que, claro, uno grabó.
1: Te están siguiendo.
0: Claro, entonces me mandan un pedacito de un videíto y me dicen, este sos vos, ¿entendés? Y yo tengo que escuchar e identificarme.
1: A ver si sos,
0: soy yo o no. A veces logro identificarme y digo, sí, ¿sabes qué? Soy yo. ¿Y eso para qué? Porque después ellos hacen una liquidación y a veces a mí y al resto de los colegas
1: te tiran unos sope
0: directamente a la cuenta, porque ya está puesta la cuenta ahí, uh-huh, la cuenta bancaria, te mandan una liquidación, que a veces pueden ser, no te estoy mintiendo, no es una forma de decir, es literal, a veces pueden ser 8.40 8:40.
3: Una manta de ladrones del primero hasta el último, ¿entiendes?
0: Vio cómo estamos de este lado del charco. 8:40, 840, 8.400 o 8.400.000. Pero, sí, igual, esa es la forma que tienen hoy en día también de identificar las
1: cosas. Claro, bueno, ahí cobras la repetición y todas las cosas.
0: Exactamente.
1: Bueno, Ezequiel, ¿cómo, no sé, yo siempre tengo muchas contradicciones, porque le digo, no estudio en locución, no estudio en periodismo, a la gente, y después termino entrevistando gente, o no estudio en doblaje, es más fuerte que nosotros, nos encanta lo que hacemos.
0: Sí. Es que hoy está muy diversificado también, amigo, Cali.
1: Sí.
0: Esto lo hablamos creo que fuera del aire. Mm. Hay personas, personajes, personajitos que pueden venir de distintas áreas. Si yo te cuento lo que nos dijo, ¿a vos te suena Cacho Farenga?
1: Cochito, el uno, el mejor profesor de la historia de la locución del mundo.
0: Ahí está. Yo entré en el 93, me recibí 3 años después, pero en el 93 cuando entramos a la segunda o tercera clase, y esto es un chiste que hacemos, una anécdota que cada tanto recordamos con nuestros compañeros, porque tenemos un grupito por WhatsApp con nuestros compañeros de promoción. Cacho nos decía, ¿saben qué? Se están incorporando una carrera que se murió. Hace 30 años nos dijo eso, ¿eh? Mm-hmm. Y nosotros nos miramos, 20 y pico de años, teníamos todos pendequitos, nos miramos como diciendo, perdón, me maté, yo tardé 3 años en entrar, el otro 4, otro 2.
1: Y ahora, viste.
0: Y ahora me lo ves, como decía, y ahora me lo venís a decir. Y bueno, pero hoy es más que nunca eso.
1: Sí.
0: Lo importante es
1: que sos vos. Sí.
0: ¿Qué das vos? Más allá si te formaste, si no te formaste, sos locutor, que yo. Bueno, si vos tenés lo que se está buscando. ¿Qué sé yo?
1: Yo creo que hay que formarse igual.
0: Hay que formarse.
1: Vi un par de. Hay un pibe que hace mucho videíto en Instagram, el flaco.
0: Sí.
1: Con un éxito bárbaro. Y el flaco, después de eso, se hizo locutor.
0: Ajá.
1: Y para mí te da.
0: Sí, sí.
1: Te da. Claro. Después podés no tener talento, digamos, y estudie, no estudie, claro, no pasa nada.
0: Claro que sí.
1: Pero bueno, yo es la contradicción. Alguien que le gustó esto dice, yo quiero meterle la voz a Clint Eastwood, a,
0: por ejemplo,
1: qué sé yo.
0: Que se apure.
1: Sí.
9: ¿Qué pasó?
0: Nada. Sí, bueno, amigo, qué sé yo. Es lo que decíamos hoy. La ley de la vida, maestro.
1: Bueno, está dirigiendo 9-3. Espero cuando esté esto al aire esté bien.
0: Sí, sí, por supuesto.
1: ¿Vos estás ahí preparando gente? ¿Cómo es la cosa?
0: A ver. Yo lo que hago, yo la verdad que soy multifunción. Yo, por un lado, por supuesto, ayudo o enseño, ponele, a la gente a incorporarse, cada uno con sus tiempos y demás, a esta industria, a este negocio, como digo yo, que es el doblaje, que está siempre en constante crecimiento. Ha pegado un crecimiento muy grande, Cali, desde la incorporación de las plataformas, la verdad.
1: Claro.
0: No es lo mismo. El caudal de trabajo que hay hoy en día antes de Netflix, Paramount, Disney y de
1: Prime Video
0: y qué sé yo, que ahora. Entonces, eso por un lado. O sea que trabajo hay flujo, como en toda labor independiente, nada, sube, baja, viene, va.
1: Sí, sí.
0: Pero se podría decir que hay trabajo. No es una industria donde seamos, no somos abogados, no hay 9.500 actores de doblaje, no. Hay pocos, ¿sabes por qué? Sobre todo, más allá de que ahora hay más oferta y hay lugares donde ir a aprender institucionalmente, como el ISER, la especialización de doblaje en el ISER, en el ISEC, en ETER también, en el COSAL, siempre, qué sé yo. Hay cosas para hacerlo en grupo y que tardas 1 año, 2 años, qué sé yo. Pero, ¿qué te iba a decir?
1: Necesitas entrenamiento.
0: Claro, necesitas entrenamiento, ¿sí? Y bueno, la cuestión, yo en ese caso, con el doblaje, por un lado, y sobre todo, lo que a mí me moviliza más es ayudar a la gente a poder expresarse bien y que le llegue al otro. Es decir, yo cuando les digo, mirá, que no me tiene que sonar leído. No es nada nuevo esto que digo, obviamente.
1: No.
0: Y lo escuchaste vos cuando empezaste en esto, y yo, y las 3 generaciones
1: me
0: anteriores.
1: Me pone muy nervioso 4, escuchar leído.
0: Obviamente. pero vos sabés que, obviamente, no es lo mismo, y por eso hay modas, y por eso todo cambia. Escuchar una publicidad, por ejemplo, de hace 50, 60 años.
1: Que tiene unas voces.
0: Cacho, o con, no sé, con el que quieras elegir de hace 50, 60 años, que hoy. Entonces.
1: Sí, hoy hablan todo así, hoy. Preservativos y el sogazo,
0: eviten. Claro, claro.
1: Cuando estábamos, me compré un
0: preservativo. Escuchar. Sí. Nada, es como si te hubieras escuchado siempre a tu tío o a tu sobrino que te están vendiendo algo. Y antes era tu tío el locutor.
1: Claro, era un tipo con.
0: Sonaba más así
1: el
0: como.
1: Tipo, claro, un tipo con smoking te vendía.
0: Y por eso, y por eso es que Cacho era la voz y la imagen de la Serenísima. O después lo reemplazó Pancho. Se buscaban esas cosas, ¿viste?
1: Bueno, acá lo tenemos al Negrito Albornoz.
0: Ni hablar, que yo estuve, ¿sabes? El otro día sentado en la misma mesa con él. Yo me escucha. Mientras hablamos. Me
9: hasta las 5 el alargue.
0: Qué lindo, qué lindo. Imagínate que eran imágenes. Ellos eran como tótems, como decir,
1: yo me vuelvo loco.
0: Mira, el otro día a Albornoz, que estaba en esa mesa, estábamos.
1: Sí, capaz que está escuchando porque el Negro. El Negro escucha el programa cuando tiene que ir a cambiar el agua a la aceituna a veces.
0: Ah, mira qué bien. Bueno, estábamos en esa mesa, nos invitó Adri Noriega, que está ahí.
1: Adrián, amigo mío. Hombre de esta casa,
0: ocurrió,
1: mucho tiempo.
0: Se le ocurrió invitarme a mí al lado de Jorge Formento.
1: Jorgito, también oyente. Jorgito, hincha de Boca.
0: Martínez Fuente y Albornoz, estaba Daniel Giles, no sé, un seleccionado así. Y me puso en esa mesa a mí, y yo dije, ¿qué es eso? Le digo, vos estás loco. Y bueno, pero vos haces doblaje, esto no, qué sé yo. Bueno, y entonces Albornoz, él lo que le quería a Adrián era hacernos hablar primero y después presentarnos, ¿viste? Para que la gente identifique una voz determinada o algo, ¿no? O un rubro o algo. Y el Negro Albornoz empezó a hablar, y claro, empezó a hablar como cuando él hacía el programa de pulsaciones, ¿viste?
1: Entonces, claro.
0: Y él dijo, punto seguido, dijo, ¿sabes por qué elegí eso? Porque fue una de las pocas cosas donde yo me sentí yo.
1: Claro.
0: Hablaba yo en vivo con los participantes, sí, en off, pero en vivo, y yo no tenía que hacer nada. Viste que el locutor a veces, obvio, tiene que de alguna forma impostar la voz o leer, lo que sea.
1: Sí.
0: Ahí era yo, me dice, decía ahí al aire. Y claro, eso es ser lo más vos que puedas. Claro, después hablaba el Tero Martínez Puente y decís, pero la puta, mirá lo que es este.
1: Claro,
0: yo me fui a tomar un café después con el Tero.
1: Y yo me
0: habla así, él es así.
1: Claro.
0: Y no te está vendiendo nada, pero él es así, tiene esa voz y es impresionante, es un trueno, ¿viste?
1: Casa de Goyo, la nana. Escucha.
0: El manantial.
1: El negro fue la voz de, hablando de Cacho Fontana y todo eso, le hizo la voz a Mario Baracus. Un par de capítulos, inclusive. Porque
0: ¿cómo un capítulo?
1: Sí. Yo hablé le hice una nota hace unos meses al Negro.
0: Él lo hizo en la Publi con Fontana.
1: Pero a raíz de ese aviso se mancó el actor principal. Y dos capítulos de Los Fantásticos de Brigada A los hizo el Negro. Avión a México, todo.
0: Ah, y después
1: el conejito de Nesquik. También.
0: No, ese sí, claro, por supuesto.
1: Pero la voz de Mario Baracus en dos capítulos es el Negro Albornoz.
0: Ah, pero lo tengo que buscar, eso. Hay que buscar.
1: No sé dónde está. Negro, si está escuchando, manda un mensaje.
0: Por favor, no sabía nada de eso.
1: Sí, crack.
0: Sabía de la Publi, pero no, de Terrabuzzi.
1: Para mí, de esa cama.
0: ¿Es alguna que te tira alguna pauta?
1: No, claro.
0: ¿Que te tira alguna Publi más?
1: Claro. No, el Negro, para mí, eso tiene una. Son todo eso que nombraste.
0: Sí.
1: Messi, Maradona,
0: sí,
1: Ronaldo, Bochini, Pelé, todos.
0: Obvio.
1: Pero el Negro me parece que es como esos jugadores, ¿viste? Que siguen siendo cracks en el tiempo, que se adaptan a lo. Tiene un caudal. Tiene un tono de voz que va para cualquier lado. Hace lo que quiere. Es Messi.
0: Sí, tal cual.
1: Cuando hablo con él, ¿viste? Me da cosas, me abatato todo, me balbuceo, boludo. Con vos también.
0: Imagínate, ¿no? Yo te estoy.
1: Puta,
0: también decía, yo lo miraba como de costado, como diciendo, a ver si todavía me está mirando.
1: Claro.
0: Cuando me hicieron hablar, que yo por suerte me pasa algo, yo cuando después de los 40 y pico me empezó a pasar algo, Cali, que a veces está bueno, a veces no está tan bueno, ¿viste?
1: Sí.
0: Que empecé a perder los nervios.
1: Claro.
0: De cualquier situación, profesional y todo.
1: No te abatataste.
0: Desaparecieron, ¿viste?
1: Qué lindo eso.
0: Y algunos dicen, no, pues eso no sé si está tan bueno. Vos tenés que tener cierto nerviosismo.
1: Sí, nada, boludo.
0: No sé.
1: Sí.
0: No me pasó más. Entonces, imagínate que estaba en esa mesa yo y me hicieron leer, me dijeron, no, vos leíste algo así tipo, ¿no? Como hiciste vos hace un rato. Leíste, agarré un libro y empecé a leer. Y en otras circunstancias, yo hubiese estado tragando saliva, se me hubiese tapado una oreja, me hacía pis encima, y no, y le di derechito, y sin embargo, claro, estaban estos pibitos, estos nenes escuchándome, ¿viste?
1: Claro, dice, ¿qué pasó? ¿Qué le pasó a Ezequiel Romero? Lo llevaron en ambulancia, 4 claro, bypass y 3, claro, claro, quedó ahí, culo para arriba. Pero qué lindo, bueno, escúchame, ¿te siguen ahí en...? Digo, ¿vos seguís, estás laburando? ¿Hay alguna serie, alguna que te reconozcamos?
0: Qué fea esa pregunta. No, porque no me acuerdo en realidad nunca.
1: No querés.
0: Yo a veces hago algunas cosas y la verdad es que
1: no sé qué
0: error de desarchivarlo de mi mente.
1: Está muy bien.
0: Y de mi archivo. Pero
1: bueno, pero la voz tuya.
0: Es más, yo hago audiolibros también. O sea que por ahí compras un libro y me estás escuchando.
1: Te imaginas comprar un libro otra vez con Romero la
0: puta. Claro, otra vez. Y ahí también uno trata de ser versátil, porque a veces te piden, no, este lo quiero un poquito más misterioso, pero un poquito más arriba.
1: Igual, convengamos algo. Lo que te indican a veces es para prender fuego todo.
0: Sí, claro, hacémelo más.
1: Hacémelo azul, pero... arriba, pero con voz grave, te dicen. La concha de tu hermana.
0: Sí.
1: Ah, es difícil.
0: Editor,
1: es difícil editor. Entender, no, pero así no, pero me acaba de decir que bien arriba lo quiero. No, prepárate, dice, no, bien arriba, pero lento, pero despacio, rápido.
0: Sí. Hay eso, convivimos varios con eso, y bueno, así se labura. Es otra de las facetas que uno tiene que tener, tratar de ser versátil, tratar entre lo posible entender al que bueno, te está haciendo.
1: Alguien le picó el bichito en este momento, te está escuchando a vos, a mí, no, pero a vos.
0: Sí.
1: Che, quiero eso, y a lo mejor le gusta ya la locución.
0: Un poquito, ¿no? En principio habría que ver de qué se trata. Fíjate, por las dudas, ponete una cremita. Y después, la locución y el doblaje. Nada.
1: Está bien, para estar lentos, hijo de puta, ¿eh?
0: No, tanto.
1: Estás dormido, boludo, dale.
0: Sí. Pues anótalo para el stand-up. Entonces... Yo les puedo dar una mano con eso, si quieren, desde la más profunda humildad, tratando de ayudarlos a que lo que digan al otro le llegue de la forma que le tiene que llegar y que sienta que vos le estás diciendo algo a él. No importa el formato, querés para doblaje, ser un actor de doblaje, para un audiolibro, como decíamos, sos locutor, por ejemplo, sos profesional y estás haciendo comerciales y querés que diferenciarte del otro, ¿entendés? Porque hoy en día uno no está solo. Entonces tenés a tu costado, a la izquierda, a la derecha, tenés gente que está buscando lo mismo que vos.
1: Sí.
0: Y a veces no hay lugar para todos. Y qué sé yo, no está mal, a veces es así. Y si somos 5 y hay solo 2 vacantes, bueno, van a quedar esos 2 que algo distinto tienen. Depende del otro, obviamente, también. Si tiene algo de criterio, de 2 dedos de frente y sentido común y qué sé yo, y dice, bueno, pará, acá Ezequiel, acá Cali, mirá, no es lo mismo que Juancito, Pedrito y Gatoncito que me acabo de escuchar y la verdad que no me paró ni un solo pelo.
1: Claro.
0: Todo, mirá cómo pueden hacer hasta una pareja en el cine. ¿Entendés?
1: Sí. Che, bueno, un placer de haber charlado. Yo espero que a alguien estas notas le gustan a nuestro oyente porque hablamos de comunicación y hablamos de lo que nos gusta.
0: Bien.
1: Principalmente. Y también le contamos un poquito la cocina de este laburo que está pobrecito cacoteado. Estamos cacoteados, bueno, ya.
0: Hay que darle. Imagínate ahora con esto de la inteligencia, qué sé yo. Mira, yo los divido hoy en día.
1: Sí.
0: Tengo una idea que la sostienen otros también y la comparto en ese sentido. Yo respeto igual a todos, pero a ver, veo mucha gente llorando, amigo, y veo mucha gente con bronca. Y entonces
1: no sirve.
0: La verdad que no. Hacé mejor tu laburo, capacitate más, mejorá, evolucioná,
1: mostrá un diferencial.
0: Conviví, porque sabes que el cine no se murió cuando apareció la televisión. Y la radio no se murió cuando apareció la tele. Entonces, dale para adelante.
1: Dale para adelante, buscarle la vuelta.
0: Y sí, puede ser mañana, y bueno, sí, puede pasar. Y me reemplazaron acá. Bueno, vamos a buscarle la vuelta.
1: Me compro un parlante y hago locución en los semáforos, qué sé yo.
0: Algo con la propaladora, qué sé yo.
1: Sí, es así, Ezequiel, querido.
0: Yo llevo la pasión adentro, amigo. Más allá de los lugares comunes, pero es así,
1: Sí, bueno, esto te gusta. Y yo siempre digo que también, si pueden. Sí. Estudie, si les gusta otra cosa, estudien otra cosa también.
0: También.
1: No hagan el, no cometan el error de jugarse solo a esto.
0: Claro, claro, tal cual.
1: Somos privilegiados igual, ¿eh?
0: Sí, sí, sí, tal cual. Y sí, y estudien, qué sé yo, actuación, por ejemplo, o canto, si es que son cosas que van acompañadas de esto. Yo, por ejemplo, soy amante y cultor de la fotografía, me hice fotógrafo en un momento hace muchos años, y me especialicé ahí sí en un rubro, más de gastronomía y eso.
1: Hoy no conocí.
0: También. Me apasiona todo lo que es la imagen, me gusta mucho la producción, qué sé yo.
1: Sos inquieto. Solo,
0: sí, la verdad que sí, la verdad que sí. Y eso me bueno, hice, no, obvio, ¿no? Prensa de gastronomía.
1: Y ahí nos conocimos.
0: Ahí nos conocimos.
1: Y ni sabía yo que vos eras locutor y que qué sé yo, y la pelota. Sí, sí, mejor, porque si no hubiésemos estado hablando de estas cosas.
0: Exactamente, antes de tiempo.
1: Antes de tiempo. Ezequiel Romero, _B-O, VoiceOver.
0: Ahí en Instagram, que es la cueva donde estoy hoy en día, y muestro mis cosas, qué sé yo, como todo el mundo, ¿no?
1: Terrible, vean, si quieren ver, que muestra todo, ¿eh? Mírenlo.
0: Ahí está, ahí tienen que aparecer lo que yo. ¡Oh!
1: No, para que no tengo, a ver.
0: Para
1: que no sé ni... Ahí está.
0: No, pero un aplauso está muy bien.
1: No, está muy bien. A ver, no tengo nada. Estoy perdido.
0: Un placer. Un placer.
1: No, sí, esto es. Acá, esta tenía que haber puesto. A ver. No, muestra todo.
10: No, está re loco, amigo.
1: Ese querido, abrazo grande, hermano.
0: Gracias, gracias, igual a vos.
1: Vamos a poner, pará. Gracias a vos, hijo. Pará. Vamos a poner porque habla de una voz en off este tema. Pará.
0: A ver.
1: Ezequiel Romero, un aplauso grande para él y abrazo, loco.
0: Abrazo grande, gracias, gracias por todo.

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1: Buenas noches, ¿cómo están? Qué alegría escuchar tanto argentino decir que están bien. Ojalá Dios disponga para todo el pueblo argentino la alegría de ustedes. Buenas noches. Buenas noches. Qué bárbaro. Me encuentro con un amigo cordobés y le digo, ¿cómo anda? Me dice, gordo, ¿cómo andaré de mal que mi mujer se ha ido con otro tipo y yo me tengo que ir con ellos? Lo engañaban, pobrecito. Y a uno que le dijeron que la mujer lo engañaba, la increpó duramente y le dijo, escúchame, estoy harto de guate, güey, levanta la jeta un trompadón. Te voy a dejar la jeta como cota de bañadera. Y se me enteró que me anda engañando, me anda poniendo los cuernos con un agente de comando radioeléctrico. Lo mira la mujer y le dice, negativo, QCL 5/5, cambio y fuera. Un cordobés muy chupado, pobrecito, pero lacio de chupado. Había llovido como si fuera la última vez en Alta Córdoba. Estaba inundada, y venía chapoteando en el agua, lo grito el cordobés. Dios quiere la Virgen, se mueran ahogados todos los cornudos. Sí, señor. Sí, señor, Dios quiere la Virgen, se mueran ahogados todos los cornudos. Sale la mujer y dice, entra, viejo loco, hecho el que sabe nada, vos. ¿Qué tal, ¿Qué parejo? Bueno, muy buenas noches, bienvenidos. Gracias por acompañarnos. Ojalá Dios disponga que pasemos un lindo rato juntos. La capacidad de los cordobeses de reírnos de todo, por suerte, ¿no? Nos reímos en defensa propia para que no nos hagan mal ni a propósito. Se juntan dos amigos cordobeses y le dicen al otro, ¿qué? Que tenía problemas para hablar, que es como si tuviera agua en la nasta, ¿viste? Que tenía dificultades. Y se encuentra, pues colme el más hablador de los dos. Es ¿qué hace varón? ¿Qué? De tu buena vida. Lo mira el otro y dice, ¿de qué buena vida me hablas? ¿Sos loco vos? ¿De qué buena vida me hablas? Estoy destrozado. La trastornada de mi mujer se piró a vivir con mi hermano más chico. ¿De qué buena vida me hablas? Mi hijo ni me habla ni me saludan. Encima el socio con el que teníamos el taller a media salió y probó una Renault y la destrozó contra un puente. Recién vengo de devolverle en una caseta y ya le tenía que ir a devolver. Se abuso y pégame trompa de grandote dueño de la Renault. Recién me deja porque dice que estaba yo muy ocupado, que vaya mañana antes de las 9 de la mañana que me va a seguir pegando. ¿De qué buena vida me habla? Lo ahorro de mi vida en el corralito. ¿De qué buena vida me habla? Estoy tan mal, tan desesperado, tan deprimido, tan bajoneado. Un día de tu vida que un revólver, me voy a volar los sesos de un tiro. Dice el otro vago, que no digáis eso, que no digáis eso. Que no digáis eso, que la vida es linda. Lo mira el otro vago y dice, sí, a vos te resulta muy fácil decirlo, Bueno, qué manera de ser felices, por favor. Con lo que hay, como decía mi mamá, agradecido. Una cosa que es tan distinto hoy con los chicos. Uno les quiere hacer entender, soy casado, tengo 4 niños, Bettina la mayor, 27 años, le sigue Romina que tiene 22, Luisito el bebé de la mamá, 20, y Luciana la Lulú, 8 años, recién cumplido. Esa de bronca que... Sí, porque viste que cuando uno se pone gordo, viejo, pelado a la mujer, ella dice, no, este no. Malo que, pero... No, dice, ya, el gordo, sí. Se da vuelta y se duerme, ya no. Sí. Y una vez no me dormí a la siesta, me acuerdo. Ahí tiene mi amiga. Pa' que frise y pa' que guarde. ¡Ajá! Saladitos los bombones, decía el tío Brito, estaba comiendo calditos Nor. Son animados, están bárbaros. Ustedes aflojenle en el vino porque... Bueno, meta vino, nomás, así decía un amigo mío en Cruz del Eje. Acá vamos, cantábamos, tomamos vino hasta que amanezca, estábamos en un sótano. ¿Cuándo nos iba a amanecer, por Dios? Decí que éramos todos de cogote corto, si no nos chupábamos hasta los dedos de la pata ahí adentro. Un amigo mío tomó el vino cerrando los ojos. Y digo, ¿por qué cerró los ojos? Dice, porque si lo, me gusta tanto que si lo miro se me hace agua la boca. Dice, y a mí me gusta bien puro. Hablo siempre de la gente de Cruz del Eje, hablo siempre de mis amigos de ahí. De ahí es, por ejemplo, don Pepe Tapia, un viejo mentiroso, un viejo que te miente mirándote a la cara, así. Su viejo, de verdad, estaban en un boliche y dice un viejo, el otro día dice, anda por allá por cerca del Pozo de la Sangre. Que era detrás de un matadero, así, que faenaban vaca, esas cosas. Y ando por ahí, por detrás del Pozo de la Sangre, por ahí, se me salió un león de repente, ¡ah! Me hizo, ay, me asusté. Pero claro, a la velocidad de un rayo, saqué la mano, se le metí en la boca, por dentro, lo agarré en la cola, lo dejé de revés, así. Delante de don Pepe Tapia, se quedó el viejo a la vena y cogote, así. Y ya, viste lo que hace en la barrita, le dice, y don Pepe, ¿a usted no le pasó nada con un león? Sí, dice el viejo una vez. ¿Qué pasó? Pasando soto. Para adentro, para el bañado de soto. Me salió un león. Pausa larga. ¿Y? Me comió. Fui a saludar a mi tía Mecha, vive camino al dique, Cruz del Eje, 8 kilómetros del pueblo, vive en el auto para la casa de mi tía Mecha, la vieja venía caminando por la banquina del frente. Paro el auto, bajo el vidrio y digo, tía, voy para su casa. Dice la vieja, no, no estoy yo. ¿Saben qué hacíamos siempre? ¿Qué hacíamos siempre en Cruz del Eje nosotros? Salíamos a dar serenatas de chango. ¡Oh! Si habremos hecho ladra perro y enoja viejo. Nos vamos, señora, le llevamos el cantor, decía la vieja. Gracias, mi hijo, no se hubiera molestado, le llevamos el gallo por atrás. El cantor. Obvio. A ustedes, señora, le una pregunta para ustedes. ¿Hace mucho tiempo que no le dan serenatas? Obvio, dice. El otro día en Córdoba le preguntaba, le digo, señor, hace mucho tiempo que no le dan serenata. Y dice, marido, ¿qué? No le doy de comer, le voy a dar serenata. ¿Hace mucho tiempo que no le dan serenatas? Bueno, miren la suerte. Oh, miren la suerte de que estemos juntos esta noche. Yo no creo en las casualidades. Por algo Dios dispone que estemos juntos esta noche. ¿Le parece bien que le demos una serenata a todas ustedes? Muy bien. Le vamos a dar una serenata. La mayoría de ustedes ya me conoce, sabe que soy Cacho Buenaventura, que soy de la República Argentina, de Córdoba exactamente, de la ciudad de Cruz del Eje. ¡Ah, vale! Si no hubiera nacido en Cruz del Eje, le hubiera pedido a Dios y a la Virgen que me haga nacer en Cruz del Eje. Y ahí vengo, de Cruz del Eje, tierra caliente por el sol. ¡Ay, papá! Los lagartos para cruzar la ruta a las 7 hacen... Dios.

0: ahí se le venían a cortar la luz, pobrecita. ¿Están bien? Ah, bárbaro. Porque son ustedes los que se mueven. ¡Ah, una luz! ¿Qué le pasa que no se están quietos? Tan... Habrán venido en un Citroën, todo. Y no era ese el auto que había comprado yo, un auto con el techo así, aire acondicionado, palanca al piso, estéreo. Y lo primero que hice fue irme a Cruz del Eje, por supuesto, para que se viera el auto. Comí con mi mamá unas milanesas de mondongo. Sí, no vayan a pensar que lo mío es ansiedad. Ruido de olla. Qué bárbaro, chiste. Comimos una milanesa de mondongo, comí un poco de chancho frío que había quedado, con una cerveza con Fanta. Sí. Eso es lo que le hace mal al páncreas. Sí. La Fanta. Como dicen los chicos hoy, obvio. Y dice mi mamá, bueno, mi hijo se va a echar un rato, haga como el perro, coma y échese. No, le digo, mamá, le digo, me vuelvo a Córdoba, tengo que estar allá, sin fa. ¿Dónde va a ir mi hijo esta hora, 2 de la tarde, con la calor? ¿Qué hace? Me lo va a matar la calor. No, le digo. No, mamá, le digo, por favor, le digo, tengo aire acondicionado. ¿Qué es eso? Tengo fresco en el auto.
1: Bueno, mi hijo.
0: Y Salich, plena siesta de Cruz del Eje, se derretía el asfalto. Por Dios, venía por la calle principal, la avenida Casero, que es la única. Pa' colmo, vos sabés que una vez un intendente se le ocurrió hacerla de mano única, así que nos fuimos y al tiempo pudimos volver cuando otro lo hizo doble mano. Los años que tuve sin poder volver a Cruz del Eje. Nos han tocado cada uno en Cruz del Eje. Ay. Tenía un amigo en Cruz del Eje que estudió para detective y la primera misión que le dieron fue que siguiera un tipo, o sea que lo pasó. ¿Se siente bien, señora? Sí. Y ahí venía yo en el auto, así hacia la avenida principal y me para el semáforo, el mamífero, decía mi tía. Mi tía Rogelia, pobrecita, era así, ella hablaba enredada. Dice, ay, se casó la chinitía mía, la más grande, dice, viera. Qué linda la fiesta, dice, los regalos, todo. Dice, una torta hermosa, todo de crema Santillán. Sí, con azúcar impecable, esa bárbara, dice. Dice, han ido de vacaciones de boda a la Catarata Guiñazú, dice, qué hermoso los regalos. En una vagina completa, dice, todo de acero inolvidable. Le voy a pedir un poquito más de respeto porque es mi tía. Obvio. Y ahí estaba esperando que me dé paso el semáforo. Y del frente, así, de la mano que va a Córdoba en la ruta, estaba un paisano mío de Cruz del Eje esperando que alguien lo lleve, ¿viste? O el colectivo, pero por ahí alguien haciendo dedo. Auto stop. Sí que tengo problemas con el español. Y ahí todo el viejo paró en el rayo del sol, acá le daba el sol. Ni sombra así el viejo. Vos sabés que no respiraba. Parecía un pescadito en la arena el viejo. Ya ni transpiraba, visto seco el viejo. O sea que cuando me vio a mí que puse el guiño para doblar para el lado de Córdoba, se le iluminaron los ojos al viejo. Se puso así contento como un perro con dos colas el viejo, che. Y me hace así. Porque los paisanos míos de Cruz del Eje no hacen así dedo, ahí hace. Y había puesto el guiño para allá. Y hago señas con las luces, hace. Digo, lo voy a llevar, pobre viejo. Si habré estado yo parado ahí. Y gracias a Dios la Virgen siempre me llevaron preso. Siempre me llevaron, digo. Y yo lo voy a llevar. Y bueno, ya me dio paso el semáforo, entro en la ruta y empiezo a querer bajar el auto de la banquina y el viejo de la emoción me trotaba al lado del auto, así. Digo, pero lo único que falta es que lo atropelle por hacerle una gaucha de este hombre, ¿eh? Y me trotaba así, y bueno, ya frené. Y le abro la puerta del auto, che, y subió el viejo, se sentó y la cerró a la... Así, epa, no se me duerma nadie allá arriba, ¿eh?

0: casi me hace giratoria la puerta. Cierro así la puerta. Se sentó y apenas se acomodó, el viejo chile lo golpeó el aire acondicionado en el pecho. ¡Ay, eso así, viejo! ¿Viste las mujeres en los shopping cómo andan? Hizo así, se acomodó un bolsito aquí en la falda el viejo y dice, quedó así. Serio el viejo, así. Y arrancamos. Ya cuando llegamos arriba al bordo, la subida de Cruz del Eje, se empezó a bajar las mangas de la camisa. Se prendió. Y así con los hombros, así. Ya cuando pasamos el cruce de San Marcos Sierra, 12 kilómetros más o menos de Cruz del Eje, el viejo así fregaba las manos así y así. Hacía vaporcito. Me mira y me dice el viejo, tiempo loco este, ¿no? Estaba un criollazo en un boliche en Cruz del Eje, codado así en el mostrador con la ginebra en la mano. Decía el criollo, cómo extraño el pago. Ay, Juna, cómo extraño el pago, canejo Velay. La puta, cómo extraño el pago, canejo. Cómo extraño el pago. Y el mozo ya estaba harto y le dice, escúcheme una cosa, maestro, ¿está muy lejos de su pago? Y dice, no, hace 6 meses que no cobro. Jubilado. Este cuento es maravilloso, este cuento. Se encuentran dos amigos, le dice uno al otro, ¿qué hace tanto tiempo que no lo veo? Me dice, ¿tenés razón? Dice, che, dice, ¿terminaste? No, dice, yo no terminé la facultad. Dice, no, yo me recibí. Dice, estoy laburando en una empresa muy grande, ¿vos sabés? Dice, me casé, tengo dos nenitas. Dice, andamos buscando el varoncito. ¿Y vos? No, dice, yo me separé, pero no tenemos hijos. Dice, che, ¿por qué no nos metemos a tomar algo? No, dice, mira, yo a las 10, por los viejos tiempos. Dice, vamos a tomar algo. Bueno, dice, me convenciste. Se nos meten en un bar los dos cordobeses y empiezan a hablar. Dice, che, dice, ¿por qué no tomo un Fernández y tú un Ferné con coca? ¡Mozo! ¡Dos Ferné! Y se siente de atrás del fondo del bar una vocecita, así que dice, ¡se entre! Allá al fondo está uno chupadazo tirado arriba de la mesa, así que ¡se entre! Dice, ah, no hay problema, dice, mozo, que se entre el cobre acá. Dice. Así que viene el mozo, dos y uno al fondo. Seguían hablando, lo hago, y che, qué barro, qué bueno. Así que dos nenas, mirá, 6 años, una, dos, la otra, qué bien, che, te felicito, yo no tuve esa suerte, qué lástima. Bueno, pero por ahí se me compone la suerte. Dice, che, dice, tomamos otra vuelta. No, me tengo que ir, déjame que invite yo, ¿eh? Ah, otra vueltita, listo. Mozo, dos Fernet, que se entré. No hay problema, ¿no? 13, pagamos acá. Dos Fermé, uno al fondo. Y así siguieron, ya se le calentó el pico y se desbarrancaron. ¡Oso! ¡Dos Fermé! ¡Que se entre! Dos y uno al fondo. El mozo ya ni preguntaba. Dos, uno al fondo y cobraba 3 acá. ¡Oso! Dice, ¡dos Fermé! ¡Que se entre! Dos y otro para el fondo. Tomaron como 6 o 7 y ya estaban medio... Estaban listos para el horno. Estaban adobados los dos. Dice, bueno, dice, no vamos. Dice, vamos, paga. Dice el de la caja, ¿cómo que no vamos? Sí, dice, no vamos, es más. Dice, visto que ya están levantando las mesas, las sillas. Dice, no vamos. Dice, se me ha hecho muy tarde. Dice, no. Dice, ¿cómo que no vamos? Dice, ¿y aquel que está allá? ¿Qué tiene? Dice, ¿se lo tienen que llevar? ¿Cómo que lo vamos a llevar? Dice, si nosotros no lo conocemos, ah, y si ustedes lo emborracharon, ustedes se lo llevan. Dice, ¿pero qué lo vamos a emborrachar, maestro? Dice, cuando vinimos ya estaba borracho ese vago. Y si ustedes lo emborracharon, ustedes dicen, pero que nosotros no lo conocemos. Si ustedes se lo llevan, yo no me voy a quedar toda la noche acá por ese borracho que está ahí. ¿Pero cómo lo vamos a llevar? No sé a ustedes, pero que ni lo conocemos, no sabemos ni dónde vive, ni quién es. Y el mozo de comedia dice, es un vago de acá a la vuelta, vive en un callejón ahí, a la vuelta en un portoncito verde. Dice, ¿puede creer, abuela, que nos venimos a ganas? ¿Será posible? Dice, bueno, invítale una vuelta a este país. Dice, vamos, macho. Eu, macho. Macho. Eu. Papá. Eu. Varón. Macho. Eu. Vamos. Levantaba así de los pelos, vamos. Tenía unos palillos con mortadela, con aceituna, clavo en la cara. dormido sobre la picada, así. Dice, vamos, maestro, vamos, arriba, macho. Vamos. Ya lo pararon también, dice. Vamos. Cuando lo pararon, abrió los ojos grandes el vago. Hizo dos trancos larguísimos, se trabó y le pegó con la frente al filo del mostrador. ¡Tuf! Y levantó así. Bañado en sangre, el vago retrocedió y cayó sobre la mesa donde estaban sentados los otros. Desparramos de vaso, botella, vidrio, cortadura en la espalda. Y yo, uy, dice, mira, se está desarmando. Levantalo, dice, mira, se va a lastimar, lo vamos a tener que pagar como si tuviera nuevo, este infeliz. Levántate, vamos, macho, vamos. Vamos que lo vamos, levántate, ponete un poco de voluntad, ¿eh? Vamos que lo vamos. Lo vuelven a parar, vuelve a abrir grande los ojos, ¿eh? Se trabó con los dos pies en el umbral de la puerta, manoteó un poste de cemento que había en la puerta y le metió un beso. ¡Pum! Y se desplomó hacia... Y ahí quedó en una forma, una suerte de Buda. Chupadazazo, dice, pero ¿puede creer vos? Mira lo que ganamos por pagarle una vuelta, te infeliz. Agárralo de allá, agárralo del brazo, lo vamos a cargar. Lo acomoda cada uno allí. ¿Dónde se...? Mira, dice, ahí debe ser la cortada. Dice, lo llevan las patas lejos, venían hacia la rastra las dos patas. Si mirá, ahí está el portón verde, ahí debe ser la casa. Golpean la puerta del portón, 1:00 a.m, ya tardísimo. Golpean la puerta así, se abre y sale una señora y los dos ponen cara de amigo de toda la vida. Sí, ¿qué tal, doñita? ¿Cómo anda eso? ¿Qué parece? Y ahora dice, no, y se estuvimos con su esposo tomando unos tragos acá en la vuelta en un boliche. Y dice, no le cayó bien, así que como lo conocimos de siempre, lo vinimos a traer nosotros. Lo mira la mujer y dice, ¿y la silla de ruedas?
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0: lamentablemente Lanús ha quedado eliminado de la Copa Sudamericana. Había sacado una buena diferencia en condición de local hace una semana en la Fortaleza, ganando 2-0 ante Cienciano, pero en la altura de Cusco sucumbió ante el intento, perdió 4-0. Y lamentablemente el actual campeón de la Copa Sudamericana quedó eliminado del certamen continental. Boca juega hoy en Rancagua, en Chile, ante O'Higgins, buscando un lugar en los octavos de final de la Copa Sudamericana. Montero va a ser el arquero, la vuelta de Lozano, Figal, Ayrton Costa y Lautaro Blanco. Azcacíbar por Flores, otro de los cambios que va a introducir el Vasco Arruebarrena de cara al 11 de esta noche. Paredes, Milton Delgado. Va a jugar Merentiel, Aranda y Villa, el tridente ofensivo, para darle a Boca solidez ofensiva, para sostener la ventaja obtenida en la Bombonera y para saber que con un empate se va a meter en la próxima ronda de la Copa Sudamericana. El que volvió a perder fue el River del Chacho Coudet. No pudo ante Gimnasia en La Plata, un equipo sin respuestas, sin rebeldía, que más allá de los nombres importantes, por ahora no ofrece una seguridad en cuanto al rendimiento ni al resultado. Y el próximo fin de semana Coudet se juega su continuidad cuando River reciba en el Monumental a Rosario Central. Por otra parte, Defensa y Justicia le ganó en Florencio Varela 2-1 al Deportivo Riestra. Primera victoria para el equipo de Julio Bacari, que había empatado ante Aldo Civi en el arranque del campeonato y que había quedado eliminado a manos de Racing por la Copa Argentina. Y en primer turno, buen triunfo de Barraca Central, el equipo de Damián Ayude, con un golazo de el zurdo Porra, le ganó 1-0 a Aldo Civi y de momento es el único equipo que ha obtenido los 6 puntos que ha disputado en el campeonato, después de lo que había sido la muy buena victoria en el Estadio Monumental ante el River de Chacho Coudet.
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1: Efemérides deportivas. 30 de julio. Un día como hoy de 1922, Atlanta inauguraba su cancha en el barrio de Villa Crespo, empatando 1-1 con River. También jugando frente a Estudiantes de La Plata, Jacobo Urso de San Lorenzo de Almagro chocaba violentamente contra dos rivales, pero pudo terminar el partido. Después se comprobaba que había sufrido fractura de una costilla y un riñón perforado. Fue internado en el hospital de Ramos Mejía, operado dos veces, y tras una semana de agonía fallecía el 6 de agosto de ese año. Un día como hoy de 1930, por la Copa del Mundo de Uruguay, los locales le ganaban a la Argentina por 4-2 en la final, con goles de Dorado, Pedro Cea, Iriarte y Castro, descontando Carlos Peuchele y Guillermo Stabile para la Argentina. Con ese resultado Uruguay se clasificaba campeón del mundo. También un día como hoy de 1939, Lanús, con 5 goles de su máximo anotador Luis Arrieta, goleaba a Quilmes por 9-1 en la máxima victoria granate sobre los cerveceros en toda la historia. El 30 de julio de 1944, luego del partido en el que River le ganaba a Newell's por 1-0 con gol de Joaquín Martínez, los millonarios alcanzaban el récord de 18 triunfos consecutivos como local. También un día como hoy, pero de 1957, nacía Neri Alberto Pumpido, arquero de Catajón, Unión de Santa Fe, River, y la selección nacional campeona del mundo en 1986. Como entrenador fue campeón de la Copa Libertadores de América dirigiendo al Olimpia de Paraguay. Un día como hoy de 1972, Huracán goleaba a Boca por 5-1 con 2 goles de Miguel Brindisi, 2 de Roque Abayay y 1 de Eduardo Quiroga en la máxima goleada del globo sobre el Geneise. Fue por el torneo metropolitano y a Huracán lo dirigía César Luis Menotti. El 30 de julio de 1980, River empataba con el Cosmos de los Estados Unidos 1-1 en un amistoso jugado en Nueva York. También el 30 de julio, pero de 1988, el arquero de Comunicaciones Hugo Comidari le convertía un gol a Sarmiento de Junín tras un rechazo de arco a arco. El 30 de julio de 1996, Argentina, con 2 goles de Hernán Crespo, superaba a Portugal 2-0 por la semifinal de los Juegos Olímpicos de Atlanta, en los Estados Unidos. Y un día como hoy de 2004, en Córdoba, se suicidaba el ex árbitro Fabián Madorrán.

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0: Ponele voluntad a la concha.
1: ¿Sabes la voluntad que le pongo?
0: Ponele voluntad.
1: ¿Sabes la voluntad que le pongo? A esta hora, todos los que están despiertos le ponen voluntad aunque no quieran. Porque hay que estar despierto, querido, querida. Vamos, arriba que ya es jueves, lo tenemos ahí. Ya está la semana adentro, ¿eh?

11-23-24-22-22, cali.fidalgo en Instagram, me la largue en Facebook. Se me durmió el perrito gallo. Vamos, Tommy, arriba, querido. Dale, que hay que despertar a la gente. Arriba, arriba lo que se tengan que levantar, viejo. Vamos, vamos, querido, vamos, vamos.

0: Bueno, me colgué porque me entró un mensaje por WhatsApp. 11 23 24 22 22 cali.fidalgo en Instagram, en la larga en Facebook. Minutos finales para dejar sobre el tópico y a las 5 habilitamos los brindis del viernes. Yo tengo un amigo de los tantos que en estos años con yendo y viniendo a la radio supe conocer, y se llama Flequillo, una nota que hemos puesto en algunos momentos, y hoy me parece que viene bien escucharlo al gran Flequillo. A ver, ¿qué dice un tipo de la noche? Flequillo parte de una banda, de aquellos tacheros que me han llevado mucho tiempo a la radio. Estaba el querido Gabriel, Carlitos Bo, un montón de gente, y Flequi, uno de los grandes amigos. Vamos a ver qué es de la vida de él, hace rato que no hablo con él, a ver si me atiende.
1: Hola, ¿quién habla a esta hora? ¿Qué hola? Hola.
0: Hola, Flequillo. ¿Sos Flequillo?
1: ¿Qué hace, Cali? Sí, Calingo. ¿Qué hace, papá?
0: ¿Cómo anda, Flequillo?
1: Bien, acá estamos, acá estamos.
0: ¿Cómo la estás llevando tanto tiempo?
1: Bueno, mira, me jubilé ya hace, va a ser un año, en noviembre.
0: Ajá.
1: Y bueno, nada, estoy de vago acá con el asunto de la pandemia.
0: No, espere, vamos a parar ahí. Yo no le voy a permitir que usted diga que es vago. Usted está jubilado, se merece, es malo, vamos a aplaudir. ¿Cuántos años arriba el tacho, Flequi?
1: Y más de 30.
0: Más de 30 años.
1: Sí, señor. Sí,
0: mamita, señor. Querido. Un doctorado en taxi, uno de los vagos, amigo nuestro. Che, pero ¿cómo arrancaste con el taxi? Porque vos antes te habías dedicado a otra cosa. Creo que fuiste mozo.
1: Sí, fui mozo, trabajé en Excedra, en Selket.
0: Qué templo.
1: Y bueno, fui intercambiando momentos, ¿viste?
0: Usted tiró ahí un par de nombres, digo, la noche la conoce como ninguno, digamos, ¿no?
1: Sí, digamos que sí, toda la vida trabajé de noche, toda la vida.
0: Toda la vida laburaste de noche.
1: Toda la vida de noche.
0: ¿Y cómo te rompe eso? Porque yo ya yo tengo 50, Flequi, no doy más, hermano. Yo creo que la mitad. Nos gusta el horario, nadie nos rompe las pelotas, la radio, que es un infierno de quilombo de gente, gente corriendo, gente alterada, a la noche no pasa nada, ¿no es cierto? En tu caso también, o sea, elegiste la noche porque te rompían menos las bolas, tenías menos jefe que te jodieran, ¿qué onda?
1: No, siempre me gustó la noche, siempre, o sea, siempre. La noche, o sea,
0: tu cuerpo te lo pide, digamos.
1: Sí. Es más, ahora de noche, estoy acá en casa de noche y no duermo, prácticamente. Por ahí me duermo, viste, a las 1 de la mañana me despierto y te engancho a bordo en la radio y me quedo, y por ahí me quedo dormido, me vuelvo a despertar. Y dormí, me duermo a las 6 de la mañana hasta las 10, 11, ya después no duermo más.
0: Ah, dormí poquito. ¿Cuántos años tenés?
1: Sí, duermo poco.
0: 66. Bueno, te has hecho un pibe, loco.
1: Pero estoy bárbaro. Estoy bárbaro, ¿verdad?
0: Escúchame, la gente, de muchos colegas tuyos, sé que somos locales en el gremio taximetrero, somos locales. Me acuerdo que un día Gabriel, el querido Gabriel, que en paz descanse, dijo: che, vos sabés que cuando mandaste el saludo, estaba en la parada ahí en el bingo, ¿no? En el hipódromo. Todos empezaron a tocar la bocina al unísono. Y digo, somos parte del BIC. Digo, yo sé que después hay una pelea con los remiseros. Yo digo, yo los considero todos laburantes, así que no distingo. Digo, el tipo que está arriba de un auto, no sé, 12, 14. ¿Cuántas horas le metía vos en el auto?
1: Y 12 horas, 12 horitas.
0: ¿12 horitas? ¿De lunes a lunes?
1: De lunes a sábado.
0: O sea, descansabas un día.
1: Claro, el domingo no. Los domingos eran sol sagrado, ¿viste? El domingo era para descansar. Lo mismo que las vacaciones. Llegaban las vacaciones, hubiera plata, no hubiera plata, son vacaciones que tomársela. Claro. Así que por ese lado.
0: Está bien. Estás tosiendo, le está dando al faso que da calambre, ¿no?
1: No. O sea, lo que pasa es anoche tomé frío. Fui a la casa de un amigo mío a ver el partido de Chacarita y grité, tomé, vine con frío y hoy a mañana amanecí así un poco mal de la garganta, digamos.
0: Está muy bien.
1: Pero bien.
0: Te enganché bien para charlar con vos, ¿no?
1: Sí.
0: Justo que está. Bueno, Flequi, escúchame, 30 años arriba de un auto que es tu casa, loco, porque estás más arriba de un auto. ¿Cómo se...? Porque a veces dicen, che, no, pero el tachero tal cosa, Yo me lo imagino el tipo, digo, no quedaba bien el marulo, tanta hora. O sí. No sé, a ver, te doy un ejemplo tonto. Está bien, es mi personalidad. Sí. Yo no podría estar ni 10 minutos manejando por el quilombo que es la ciudad. Se me venció el carné hace como 20 años, el carné de conducir, y lo dejé ahí, no lo usé más. Digo, vos laburás de eso.
1: Digo, claro, ¿sabes lo que pasa? Sí. Ahí tenés la pauta porque yo elegí trabajar de noche, porque es más tranquila la ciudad, ¿entendés? Vos de noche te transportás mucho más rápido, hay menos tránsito.
0: Tenés menos viajes también.
1: Si tenés menos viajes, pero los viajes son más importantes, ¿entendés? Porque de día te suben por 10 cuadras, 20 cuadras, y de noche te suben por 10 cuadras, te suben por viaje más largo, ¿entendés?
0: O sea, compensa.
1: Haciendo menos viajes. De día, el turno de día hace más viaje a lo mejor.
0: Ajá.
1: Pero yo compenso a lo mejor la mitad de los viajes y hago más, mejor lo mismo que ellos o más, ¿entendés? Los viajes son diferentes, son más largos y son más, y lo haces rápido.
0: ¿Cuánto hace que te jubilaste?
1: Ya va a ser un año ahora, bueno, en noviembre.
0: Vos sabés que en tu cabeza todavía no estás jubilado, ¿no? Te cuenta, ¿no? Porque me acabas de hablar en presente. Como si el viaje lo hubieses terminado hace 10 minutos.
1: Claro, porque el tema está que en cualquier momento arranco de vuelta, ¿viste? Que es un rato para salir. Sí, porque me embolo a mi casa, me embolo mal.
0: Claro, Flecky, un tipo hace, no sé, 30 años, a los 66, Pirulo, ya estaba para ir a dormir. Y un tipo hoy a los 66, Pirulo, si se cuidó, más o menos la tiene bien. Es un tipo joven, ¿no?
1: Claro,
0: y está activo. Y además, bueno, a veces las jubilaciones no alcanzan y tenés que salir a juntar un mango extra. También pasa eso.
1: Sí, no, lógico. Sí, no, pero más que nada es salir, estar afuera, extraño la noche, todo lo que implica la noche, ¿me entendés? Bueno, ¿no?
0: Bueno, ahora nos agarró este quilombo, yo estoy encerrado.
1: Sí.
0: Estoy encerrado de marzo del año pasado, así que imagínate.
1: Y aparte de la noche, llevadera, porque vos no es que estás las 12 horas trabajando. Intercambia, vas a tomar un café con compañero, con conocido, amigo, y la pasas bien. Hay momentos que se la pasan bien, ¿viste? Y bueno, y aparte vos, uno intercambia con pasajeros, como vos, por ejemplo, ya te haces de una amistad, y el pasajero te reconoce a vos reconoces al pasajero, ¿entendés? Entonces, es algo lindo, ¿viste? ¿Entendés? Sí. O sea, lo mío era muy rutinario. Llevaba siempre lo mismo pasajero, ¿entendés? Entonces había amistad con todos los pasajeros.
0: Y bueno, por ejemplo, con la radio. Yo tengo, tres que más recuerdo. Digo, hay más, no se me ofendan los otros porque son más. Pero vos, Gabriel, Gabriel, Carlito.
1: Grandes amigos.
0: Gabriel terminó haciendo asados, ¿viste?
1: Participaba el programa también.
0: Es verdad, a mí me encanta. Cuando me tocaba otro, la mejor onda, me tocaba otro, yo, ¿por qué no me tocó ninguno de estos? Porque ya me conocen, claro. Ya saben mis mañas, me ven la cara, ya saben si preguntarme algo o no, o darme un. ¿Viste? Ellas son casi como psicólogos ustedes, me imagino que te habrá pasado, ¿no? ¿Tuviste algún caso? Yo sé que ahora te voy a preguntar medio en frío, pero digo, ¿tenés algo insólito que te haya pasado? Así que digan, esto me pasó a mí, es de película, me pasó a mí en el taxi.
1: Sí, un montón de anécdotas, así tengo un montón. Por ejemplo, me acuerdo una vez me sube un muchacho y no sabía dónde iba a ir, ¿viste? El tipo estaba mal. De repente saca un cuchillo y me dice que quería, no quería toda la plata, quería, no me acuerdo, ponerle ahora 5.000 pesos, ponerle. Era para comprar un remedio para el hijo que estaba muy mal, ¿viste? Que él no era chorro, él no quería robarme la plata, él quería los 1.000 pesos para comprar un remedio.
0: Estaba desesperado.
1: Y claro, entonces que quedate tranquilo, fuimos y compramos el remedio, lo llevé a la casa, conocí a la familia, el tipo no tenía laburo, y yo a los 3 días le conseguí laburo en un taller mecánico. Hasta el día de hoy lo veo.
0: ¿En serio? Mirá vos, historia.
1: Sí, como vos, y tengo un montón, ¿viste? Un montón.
0: No, pero eso es impresionante. Habla muy bien de vos, porque...
1: Y del tipo también, por la desesperación, el tipo no me quería robar toda la plata, quería los 1.000 pesos, ponele. Claro. No me acuerdo de esa época, cuánto era la plata.
0: Ahora, vos cuando el tipo te dice eso, ¿por qué no te dice dame toda la guita? Te dice dame tanta guita. Vos tenés que ser rápido. Yo te digo, yo me cago todo, no sé qué carajo hacer, me quedo ahí inmóvil.
1: Claro, pero
0: Vos, a ver.
1: Pero el tipo me explica a mí que lo quiere para comprar un remedio.
0: No, pero está bien.
1: Eso, no me dice.
0: No, pero eso te claro, lo dice después. Sí, sí. Eso te lo dice después. Te lo dice
1: no, todo al toque me lo dice. Claro, ah, sí, sí. Al toque me lo dijo.
0: No, pues si no, digo, tu velocidad mental para cazar que el otro estaba en una necesidad y que no era tan peligroso porque es una situación muy cómica. ¿Quién carajo hace? No sabe qué hacer.
1: Sí, no, no, pero el tipo se reaccionó y me dijo, no, yo soy ladrón, yo quiero esa plata porque tengo que comprar un remedio urgente para mi hijo. No quiero todo lo que tenés, me dijo. Y bueno, yo digo, bueno, vamos a la farmacia y lo compramos. Y lo compramos y lo llevé a la casa, ahí el donado y los incas vivía por ahí. Y y no tenía laburo, conocí a la familia. Y después, como era mecánico el chabón, lo traje a un mecánico amigo mío y está laburando hasta el día de hoy. Increíble, ¿no?
0: Es impresionante. Pero habla bien de vos eso, ¿no? Porque no todo el mundo puede tener esa apertura mental de decir, no, flaco, vos me metiste un cuchillo al vos fuiste más allá y la verdad que la historia tiene un final bien, ¿no? Un buen final,
1: bueno,
0: buena continuidad
1: sí,
0: porque el tipo sigue laburando.
1: Sí. Así que
0: ¿De psicólogo?
1: Sí, decime.
0: De psicólogo. ¿Cómo? ¿Has hecho psicólogo, no sé, sentimental, por ejemplo? ¿Te ha pasado?
1: Sí. Y bueno, mira, si supieras con quién he sido psicólogo, un compañero tuyo de la radio. Te imaginás quién es. Te imaginás quién es.
0: No, ya está. Si hiciste de psicólogo, yo ya sé quién es.
1: Ya sabes, ¿no? Uno que vivió por santos lugares.
0: Sí. Está loco.
1: Está personaje, ¿no?
0: No, pero eso lo dijo al aire una vez. Yo no lo voy a mandar
1: sí,
0: en cara.
1: ¿Sabías que taladraba todas las noches? Me taladraba.
0: No,
1: me
0: pero, taladraba. Sí. Vos sabés que lo echó la psicóloga.
1: Sí. Sí, me acuerdo.
0: Tenemos
1: sí,
0: un conocido sí, en la radio, conocido compañero amigo. El que escucha finito, el que tiene el oído atento, sabe de quién estamos hablando. Ese,
1: seguro.
0: Lo dijo al aire, ojo, lo dijo al aire en el programa.
1: Mucho, le tengo un gran aprecio, lo adoro. Bueno,
0: no dijiste el nombre. Te saqué el nombre. Está loco y a veces se pone pesado, pero es buen tipo, yo no digo nada.
1: Sí, tipazo.
0: Yo también soy intenso.
1: Yo lo quiero mucho.
0: Bueno, sí. Hiciste psicólogo con ese muchacho. Digo, encontraste así, una pareja peleándose. ¿Alguna cosa que se te haya complicado un viaje? Una pareja peleándose, por ejemplo.
1: Sí, una vuelta la mujer con el marido. La tipa se quiso tirar del auto.
0: ¡No!
1: Iba andando, sí, un quilombo. No, sí, eso también me pasó. O como también me pasó de una vuelta en Barranca Belgrano, me sube una mujer y me dice que siguiera un colectivo, que ¿cómo? Estaba fuera de línea. Que lo siguiera el colectivo. Yo en el primer momento pensé que lo quería seguir porque se había perdido, claro, perdí una cartera. Y claro, que yo cuando lo iba a alcanzar me dijo, no, seguilo, no quiero que... Bueno, lo seguí, llegamos a la costanera. Bueno, cuando llegamos a la costanera, la mujer se bajó. ¿Qué pasó? El colectivero estaba con otra chica. No sabe el candombe que se armó ahí. No, cuando la vio el chabón... Sí.
0: Hola. Sí, se le puso ahí, ¿no? Se le armó, ¿qué?
1: Sí, no sabés qué despelote. Y yo no sabía qué hacer. Me bajé y dije, flaco, pagame el viaje, o señora, pagame el viaje.
0: Claro.
1: Hacía un montón que estábamos dando vuelta.
0: Esa es otra. Que no te quieran pagar el viaje, loco.
1: Claro, porque se pusieron a discutir, yo estaba en el medio ahí, ¿viste? Y digo, bueno, ¿cómo es esto? Yo estoy laburando y estoy perdiendo tiempo. ¿Quién se hace cargo acá? Bueno, vino el muchacho, me pagó y bueno, yo me fui después. Pero la que fue brava fue la mujer que quiso abrir la puerta, que abrió la puerta del auto y se quiso tirar.
0: No.
1: Y ahí paré, bueno, también. Bueno, pelense en afuera, arréglense o no, ¿viste? Me pagaron y bueno, seguí viaje.
0: Dios.
1: Pero bueno, no, tengo un montón de cosas.
0: Bueno, escúchame, te voy a volver
1: tantos
0: a llamar.
1: Años.
0: Te voy a volver a llamar.
1: Cuando quiera, Calingo.
0: Flequi, porque sos un... Flequillo se parece mucho a un personaje de una película. Hay una foto con Flequillo, la voy a buscar y la voy a subir.
1: Sí,
0: ahora.
1: Me acuerdo, la tengo.
0: Bueno, una foto nos sacamos a la entrada de la radio.
1: Sacamos la puerta de la radio. Sí,
0: Flequillo
1: la
0: se parece mucho a... Creo que es la película, no. Uno de malo de la película creo que es Natch. Sos igual.
1: Natch.
0: Sos igual.
1: Bueno, sí, me acuerdo.
0: Escuchame una cosa, así que a lo mejor volvés al ruedo.
1: Y en cualquier sí, vamos a ver que hace en septiembre, calculo, ya cuando pase un poco el frío, viste, por ahí arranco. Bueno. Estamos en eso.
0: Bueno, ojalá que nos encontremos pronto y que no sé, un día que vaya para la radio me pueda llevar de vuelta.
1: Si no te hubiera, te paso por la radio a visitarte, loco, qué dale, problema. Es como mi casa eso ahí.
0: Sí, bueno, lo que pasa es que bueno, yo estoy desde mi casa ahora, ¿viste?
1: Claro, sí, ya sé.
0: La tecnología ha permitido que en este medio, en este quilombo, podamos, bueno, seguir haciendo el programa. Loquito, te mando un abrazo grande, gracias por atenderme.
1: Dale, Cali, te quiero mucho, cuídate, amigo.
0: Igualmente.
1: Saludos para todos.
0: Chao, querido.
1: Chao, Calingo. Chau. Abrazo.
0: Bueno, ahí estaba Flequillo. Vamos a dejar un poquito de este temazo de Ice House Crazy. Mientras se van despertando algunos y yendo a dormir otros. Arriba, vamos, métanle, chao, suerte, que va.

Bueno, vayan dejando los brindis. Los dejo con Crazy de Ice House. A veces hay que poner mejor música que escucharon Pavote decir cosas. Ahí va, un poquito más.

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0: Bueno, amiguitos, tramo final, un poquito de musiquita. Escuchá, escuchá, escuchá, escuchá.
1: Temazo de The Police, Espíritus en el mundo de la materia. Rumbo a las 5, esto se la larga en Radio La Red. Arriba los corazones, vamos. Dale, muchachos.

In the Machine, discazo de The Police. Y este temazo, para arrancar bien el día. 11-23-24-22-22, el número de WhatsApp. Cali.fidalgo en Instagram. Que la largue en Facebook. Vénganse, todavía hay programa.

0: De este temazo nos vamos a ir a un salpicón 910, salpicón de estos meses, ¿eh? De estos meses, el número 28, con lo peor de nosotros, ¿eh? Lo peor de nosotros en un momento de radio, amigos.
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0: Bellenberg. Muy bien. Bueno, Quique, yo pensé que había, con tanto clásico, ya había ahí, con partidos hasta tarde, había terminado la fecha, pero sigue hoy.
2: Ay, Calingo, querido. La verdad, yo sé que a vos te pasa algo muy particular. Vos disfrutás...
0: Hay demasiado partido.
2: Sí, no, te decía. Déjame terminar porque si no es una falta de respeto constante.
0: Dale.
2: Vos disfrutás de hacer el alargue.
0: Sí.
2: Ahora, no. Lo que te divertís conmigo, ¿no?
0: Sí, no sabés. No, la gente tiene que saber que yo, si la paso bien, es con vos. La verdad que... Es una cosa. Si hay un tipo con el que la paso bien. Ah, che, ¿con quién la pasa? ¿Con quién? ¿Quién fue el tipo con el que mejor la pasaste? Con Kika.
2: Qué hijo.
0: No sabés lo que disfruto.
2: Después de este halago, no me queda otra que hacer lo mío, ¿no?
0: Esto va para el salpicón, esto va para el salpicón.
2: No, salpicón, estás como un amigo, lo salpicaron.
0: No,
2: tanto
0: de... para un poquito.
2: Escucha. Bueno, pasó.
3: La
4: pasa hablando de otra cosa, hablen de fútbol, que lo que me
0: interesa
4: es el fútbol.
3: El hombre
0: es Pica. Vamos a Córdoba, donde está Humberto González, el cura alargueño.
5: Aquí desde mi casa.
6: Disculpame, te voy a corregir, es la casa del señor en todo caso.
5: No, ese está acá al lado.
6: Vos siempre vivís en la casa del señor, es tu obligación.
5: No, ahí trabajo.
0: Vive de arriba.
6: Hasta el baño de tu casa es del señor.
0: ¿Te diste cuenta que el tipo vive de arriba, no?
6: Sí, totalmente. No sé si del señor que está arriba o el de los anillos, pero.
5: No, uno vivimos.
6: Tuyo no es. Nada es tuyo en este mundo. Vos no tenés nada en este mundo. Sos un sacerdote, por lo tanto no tenés que tener nada en este mundo, nada material.
0: Nada material.
6: Mucho menos una casa.
0: Nada.
6: Bueno. La casa te la provee el Señor.
5: Nunca me imaginé que el reverendo Camporini me esté predicando de esta.
0: Y bueno, así viste lo que es la vida.
6: ¿Te das cuenta?
0: La vida cobra formas misteriosas, amigo.
5: Qué la vida, ¿eh? Qué va.
6: Sí. ¿Vos sabés que encontré una foto que creía perdida?
0: Sí.
6: De una mesa en Tierra de Fuego, paramos en un lugar para comer, y son unas truchas grilladas. Me comí.
5: ¿Grilla?
6: Dos truchas grilladas me comí.
0: Sí, se hizo el fino, a la parrilla.
6: A la parrilla, sí, güey. No,
0: truchas grilladas le mandó.
6: Con una salsa muy suave. Estaban
0: truchas.
6: Cubiertas.
0: Señor, tenemos truchas grilladas. Déjate de joder.
6: Con un vino Coblanc, ahí.
0: Eran una trucha a la parrilla.
6: Bueno.
0: Nada, porque después me decía a mí, ¿no? ¿Qué sé yo?
6: Qué manera de disminuir mi elegancia, qué facilidad.
0: No te hagas el fino que te queda.
6: Para cagar a la gente.
0: No te hagas el fino.
6: No te hagas el final.
0: Pará. Esto es tremendo,
6: A ver.
0: De todo lo que han hablado acá, yo te diría que es lo peor.
5: A ver.
0: Eso es casi un infarto. O sea, terminás de comer eso y te agarra un bobazo. Sergio del barrio de Usilo. La pielcita del pollo.
6: Está bien quemadita, crocante.
0: Pero sabes que tiene.
6: Sí, toda la grasa.
0: Es tremenda la piel del pollo.
6: Es terrible, sí. Lo aconsejable es quitarle la grasa al pollo.
0: No, es tremendo. Creo que el pollo al espiedo no lo tiene porque está dando vuelta ahí.
6: Y no sé,
0: ¿Vos decís que se la reabsorbe?
6: Sí, yo creo que sí,
5: Sí,
6: lo meten con pelo y todo, el pollo ahí. Matan.
7: Buen día, amigo.
6: Con todos los canutos lo meten así. ¿Cuántas veces te habrás comido un canuto vos?
0: Ay, es muy difícil, ¿eh? Muy difícil mantener la cordura con este tipo.
5: Sí. No,
0: vos tenés que meterte, Umbi, tenés que pararlo un poco, frenarlo, hacerlo sentir un poco culpable.
6: Yo tengo una cosa. Cali, ¿vos para qué me llamás a mí acá?
0: Yo para que hagas quilombo. Tengo para que quilombo. Lo que pasa es que
6: me.
0: Que tenés razón,
6: Ay, Dios mío. En
0: fin. Y bueno, pero tengo que hacerme, loco, qué barbaridad lo que dijiste. O sea, tengo que...
6: Mirá, vamos a ser realistas. La radio es radio verdad.
0: Uy, sí. No.
6: No se puede ocultar. Cuando vos me decís, vamos a grabar, vamos a preparar esto, vamos a hacer... ¿Qué vos me decís? Vamos a hacer el boludeo. Eso es boludeo. Esto es boludeo.
0: El boludeo.
6: Hay que ser sincero con la audiencia.
0: Quique me dice lo mismo. Che, ¿qué tenemos hoy? ¿Cuánto tiempo tengo para boludeo y cuánto tengo para deporte?
6: ¿Ya te tienen todo catalogado?
5: Qué bárbaro. Sacaron la ficha.
6: Pero escucha. La serie no te interesa, no te importa.
0: Pero escucha, yo ahora te voy a hablar en serio.
6: Uy, no, pará.
0: No, te voy a hablar en serio.
6: Ahora de hablar en serio me acordé de algo. Pero... ¿Viste que el otro día pasamos la grabación de...
0: Sí.
6: De fútbol?
0: Sí.
6: Que estaba en su Ardigó.
0: Sí.
6: ¿Vos sabés que debe ser una de las pocas grabaciones que existen donde se escucha la voz de Eliseo Mourinho? Mm. Porque él en la parte final habla con un Eliseo.
0: Sí.
6: Ese es el jugador de fútbol que murió después en Chile en un accidente aéreo, era jugador de Boca.
0: Sí. Sí, sí, de hecho hace poco contamos la historia de las tragedias aéreas.
6: Ahí está, mirá.
0: Sí. Sí. Justo cuando lo
6: avisado te pasaba la grabación.
0: Justo cuando lo nombraste, se trabó un poco. Ay, ¿qué te iba a decir? Ah, te iba a hablar en serio.
6: Sí, dale.
0: Con los amigos uno habla boludez todo el tiempo.
6: Exactamente, es verdad eso.
0: Vino ahora, te dije, el Pato Dascón.
6: Sí.
0: Y nos miraba María, la mujer, y nos miraba Inés. Y éramos dos adolescentes. En un momento tuvimos que frenar los chistes.
6: Claro.
0: Porque eran las mismas pelotudeces que decimos. Claro. Nos conocemos hace 30 años. Mínimo. Sí. Mínimo 30 años.
6: La vieja ley de Murphy.
0: Sí, vamos a hacer un programa dedicado a la ley de Murphy.
6: Sí, es interesante eso.
0: A mí me pasa. Todo es. Toda la de las leyes de Murphy, todas, ¿eh? La de,
6: todas se cumplen, sí, todas. La galletita con la mermelada es la más común.
0: Esa que cae, la claro, mermelada que cae para abajo.
6: Claro.
0: Siempre, cuando más apurado estoy, pierdo algo.
6: Claro. Acá en casa, eso de la mermelada no nos preocupa porque vienen los perros, ¿viste?
0: Claro, lo limpian.
6: Sí, limpian todo.
0: El. No. Yo generalmente, cuando estoy con tiempo, tengo todo. Sí. Cuando estoy sin tiempo, no encuentro la billetera con el documento. Y no puedo salir a la calle.
6: Claro, no, y sin documento no se puede.
0: ¿Vos podés creer?
6: Más de una cara como la tuya. Necesitás identificarte inmediatamente, vos.
3: ¡Ay, hijo de puta!
0: Yo soy culpable hasta que se demuestre lo contrario. Tengo una cara... Bueno, una cara...
6: sospechosa, vos.
0: Sí, es una cara sospechosa... Y
6: además,
0: una...
6: cuando hablás, lo comprobé el otro día en el bar.
0: Sí.
6: Cuando hablas haces gestos raros con el rostro. Moví la cabeza de un lado para el otro, cerrá los ojos, moví los brazos, todo al mismo tiempo. Pareces una marioneta humana.
0: Es verdad, por eso me da vergüenza hacer streaming. O stream,
6: claro, sí, lógico.
0: Porque yo me miro, o cuando me hacen notas, sí, hace poco me llamó Pedro Guillardoy, que es un amigo del pueblo, me hizo una nota, y yo después la vi, y yo digo, mirá las caras que hay, es verdad lo que decís.
6: Es muy curioso lo tuyo.
0: A lo mejor en algún momento me sirve.
6: No, son formas de expresarse uno, el rostro.
0: Sí, sí, muevo mucho, mal. Muevo mucho las manos, muevo todo.
6: Sí, sí, sos de gesticular mucho también. Sí.
0: Pelotudo que
6: sos. Después del segundo vermú se intensificó todo.
0: Ay, qué boludo.
6: Hay que reírse de
0: algo. Y sí, está muy bien.
6: Sí, los norteamericanos querían imponer el día de la radio el 30 de octubre.
0: Por esto, ¿no?
6: Sí.
0: Bueno, H.G. Wells, lo aclaramos, pues ya se sabe, en la Guerra de los Mundos, que se armó un quilombo bárbaro, y ahí se demostró por primera vez, creo, el poder real de la radio, porque hasta ahí no se sabía.
8: Sí.
0: Al impacto de las masas, de salir todos asustados, porque eso que estaban escuchando lo tomaron como real.
6: Pero o sea, eran norteamericanos, son todos boludos, norteamericanos, se creen cualquier cosa, ¿eh? Hoy todavía siguen hablando de la base esa 51...
0: Sí, ¿no?
6: Muñeco de goma, todos esos pelotudos. Me salió un coronel diciendo que él vio los ovnis, anda cagado.
0: Bueno, no, ya lo. Ese, al coronel ese, ya lo liquidamos.
6: Sí, lo mandaron a Alaska una vez.
0: No, no, pero liquidamos con Agustinelli. Lo liquidamos también a Jaime Maussan, el chanta mexicano ese que se choreó unas momias de Nazca y las mezcló con no sé qué, después le puso cemento, no sé qué.

0: hubo uno que intentó desmitificar y quedó pegado para toda la vida.
1: Sí, claro.
0: Cuando quiso descubrir el tema de los marcianos falsos.
1: Y sí, y sí. Sí, bueno, Ale es un escéptico, digamos, él era...
0: Hay que saber hacerlo.
1: No, pero además te muestra evidencia cuando hay bolazo, digamos. Te voy a dar un dato particular de algo que pasó hace el año pasado. El año pasado sale en un medio de la zona, de mi pueblo, un supuesto plato volador arriba de unos silos, los silos de productores de General Lamadrid, unos silos gigantes, y tomé la foto y se la mandé. Digo, mirá. Salieron dos o tres diciendo, sí, esto es un ovni, sí. Son extraterrestres, no vienen a llevar, qué sé yo. O sea que la hizo analizar a la foto. Era un pájaro, loco. Lo que pasa es que con el zoom y la distorsión y la luz, claro, qué sé yo, parecía un plato volador. Pero era un pájaro.
2: Era de noche, seguro.
1: No, era de día.
2: Ah, era de día, era.
1: Y después yo le mandé una foto que saqué en un lugar una vez. Que claro, hay un fallo en la cámara, Dani sabe de cámara, no sé si fallo, pero entró a la luz de una manera en el que pareciera que hay tres platos voladores, y son tres reflejos de la cámara.
2: Claro.
1: Sí. Ahora, uno no dice que no... Claro, uno no dice que no exista ni nada, no estoy en eso.
0: No.
1: Sino que se está volaseando mucho con el tema, se volasea, qué sé yo. Sí. Y bueno, lo tenemos a Ale, que siempre está con este tema, claro. Y no, lamentablemente le escupimos al asado mucho porque... Yo entiendo que muchos quieren creer en eso. Quieren creer en qué fue.
2: Creen.
1: A ver, no, pará. Una cosa es creer en vida fuera de los humanos, cosa que está, deberíamos ser muy pavote, no creer. Ahora, que hayan venido hasta acá.
2: Sí.
1: Y que no se hayan, se hayan presentado formalmente, raro.
0: Qué medio raro.
1: O sea, ¿qué quieres hacer? O sea, vos aparecés en un lugar y no te presentás.
2: Y a lo mejor nos están estudiando.
1: ¿Qué van a estudiar? No, vos acabas de decir que somos todos unos pelotudos.
2: ¿Vos decís que un terrestre no es para estudiar?
1: Escúchame, no. Si los extraterrestres no vienen a estudiar, nosotros somos más pelotudos que nosotros, digamos. ¿Qué carajo van a estudiar? Si somos toda una manga estúpido.
2: Pero a lo mejor ellos se sienten en peligro si nos contactan. Somos peligrosos los terrestres.
1: Pero escúchame, si somos peligrosos, se van a la. Pero vos fíjate, si somos boludos como creo que somos. Ya está, dice esto, no necesitamos ni tirar un rayo porque se sacuden solo.
2: Pero mira, si para un plato volador en cualquier lugar del mundo, ponele, lo primero que hacemos es tirar una bomba atómica. Sería lo primero que haría un ser humano.
1: No.
2: Sí, por miedo. Pues somos estúpidos. Somos miedosos naturalmente.
1: Che, me gustó para un tópico. ¿Qué harías si se te viene un plato volador encima?
2: Ahí está.
0: Ahí está.
2: Extraterrestre. ¿Qué harías si te encontrase un extraterrestre parado en un esquí?
1: Claro, se va a mate, le da. Lo invitas a un.
0: Invita a la casa.
1: Le compré una docena de sándwiches y migas. No, muy caro.
2: ¿Te querés vender coca?
1: ¿Qué crees? ¿Una gaseosa? ¿Un pebete jamón y queso?
2: Constitución, el tipo.
0: Cumplí el sueño de la familia de Alf o de Mork.
2: En la avenida Brasil y Santiago del Estero, baja.
1: Bueno. Me vi rápidamente a Munro. Allí está el hombre nuclear.
3: El hombre nuclear.
1: El hombre nuclear, a ver si está, vamos a llamarlo.
2: Vamos.
1: Estamos apurados. El otro 12.
2: Hay que correr ahora, hay que correr.
1: No, se está riendo todavía.
2: No,
0: estallé en una carcajada.
2: No perdamos tiempo, que Bumbe y Bendigo nos vamos. Vamos.
0: Dale.
1: Dios, lo que me costó. Yo pensé que era el único grande de este grupo.
2: Me queman las tortas fritas que tengo en la olla.
1: Vamos a contar.
0: Menos mal que este programa tiene producción, ¿eh?
1: Vamos a contarle la verdad a la milanesa a la gente.
0: Sí.
1: Nosotros nos conectamos.
2: Me queda como un estúpido, amigo.
1: No. Nosotros nos conectamos vía un elemento que ahora lo cobran y está bien.
0: Bueno.
1: Y cuando te quedas sin tiempo, tenés que buscarle la vuelta. Para eso somos argentinos. Claro. Bueno, cambiamos un código. No sé si no lo encontraron. No sé qué pasó. Me hicieron transpirar acá estos dos. Realmente una cosa de loco. ¿Sabés qué? Vengo caliente de ayer que me dieron con todo. Hoy, pumba. Hoy estoy caliente.
0: No me incluya.
2: Por arruinar un mango de mierda. Provocás todo esto.
0: Nos mete acá un sistema berreta que no funciona.
1: Lo barato sale caro.
0: Y sí. Acá estamos con la.
1: Pará, vamos a rebobinar.

0: Porque lo tengo que llamar a Umbi, che, que todavía no, dale, no sabemos. Umbi, sí, que... No sabemos dónde está Umbi.
1: Para...
0: Vamos a llamarlo a Umbi.
2: Debe seguir en Itatí.
0: Debe estar en Itatí, vamos a ver.
2: Bailando chamamé, debe estar.
0: Debe estar, que sí.
1: Acá estoy calibrando la latita de picadillo con el alambre para que ahí se escuche está. Bien.
0: Claro. Son malos, son malos. Cuando querés, son la peor basura. Nah,
2: ¿levantás tierra cuando bailás chamamé, Umbi?
1: Y sí, que creo que pizza? Por supuesto. Si no, no sería chamamé.
0: Claro, chamamé.
1: El dueño de una bailanta en San Miguel, la gente de San Miguel se debe acordar, Estrella del Litoral.
0: Estrella.
1: Una bailanta famosa.
0: Sí.
1: Ajá. Me decía que su papá, que había fundado la pista, siempre quiso tener piso de cemento para que no se levante la polvareda.
2: Claro.
1: Un día lograron, cuando ya el señor, el dueño, había muerto, sí, lograron hacer el piso, la carpeta, sí, se seguía levantando igual la polvareda.
0: Mirá.
1: Y entonces sí se interpretó como que era, bueno, un deseo de aquel señor de que se mantenga el espíritu chamamecero de la zapateada con polvareda.
0: Bueno, yo fui visitante de algunos... Perdón, comí. Unos bailes que se hacían en el pueblo.
1: Sí.
0: Y después lo escuché, creo que fue el Roña Castro. Que, ¿sabes lo que hizo el Roña Castro?
1: ¿Qué?
0: Tenía una vez. Tirado sal en el piso. Que dice que agotó las cervezas. Agotó. De Caleta Olivia.
1: No,
0: tremendo. Porque estaban todos con C.
2: Claro, estaban todos con C, volaba la sal por todos lados.
0: Claro, ¿viste? Porque hay un truco ahí. Es lo mismo cuando vas a tomar cerveza y te dicen, qué bueno, che, qué buena onda, te dan maní con sal.
2: Pa que, claro,
0: sí, para que, no, pa que tomes cerveza.
2: Claro.
1: Sí, claro.
2: Y ya, que otra, maní, y otra, y otra. Si sal, ya te da sed.
0: Claro, claro, obvio, obvio. Ya
2: tomá.
0: Che, pues escúchame.
2: Estaba ese famoso bar ahí de Retiro, bárbaro, Baro Bar.
0: Sí.
2: Que te ponía los barriles de maní al lado de las mesas.
0: Claro, claro.
2: Mira, comida libre, vos agarrabas todos los maníes que querías.
0: Claro, claro, vos decías, mirá qué bien, cómo pierden plata. Decíamos.
1: Cuánta generosidad.
0: No, cómo pierden plata. Con eso.
2: Y ¿cómo? Volaban los shows de cerveza, ¿viste?
0: Claro, no se daba cuenta la gente. Che, tengo acá, hoy es el Día Internacional del Mimo, en honor a Marcel Marceau.
2: Ah, mirá.
0: Lo que
1: yo
0: pasa,
1: me había ilusionado con otra cosa.
0: No, bueno. ¿Cómo es el Día Internacional del Mimo? Por radio no lo podemos festejar porque tendríamos que hacer un minuto de silencio.
2: Pensé que lo ibas a acariciar desde lejos.
0: Mi pregunta es: si Jesucristo volviese entre nosotros, ¿cuánto tardaría en irse? ¿10 minutos? ¿20?
1: No.
0: Diría: después de casi 2000 años, estos boludos no entendieron nada. Me vuelvo ahí y se va a la mierda. Dice.
1: Mirá, la generación de Jesús yo creo que era peor que la nuestra y se bancó, así que quédate tranquilo que tenemos crédito.
0: Bien, bueno. 11-23-24-22-22, Cali.Fidalgo con Instagram, me la larga en Facebook. Pueden hacer preguntas a Umbi en nuestro posteo de Facebook. Mañana, si querés, seguimos con esto, ¿eh?
1: Sí, me encanta. Y me pueden tirar palos también, ¿eh? No hace falta que
0: te... Bueno, esto ya lo contaste, si presenciaste... O si hiciste algún exorcismo y vos tenés una explicación bastante interesante, que le bajaste el... Para mí le bajaste el precio al exorcismo.
1: Sí.
0: ¿Eh? ¿Sí o no?
1: Sí, alguno me discutió por ahí, pero...
0: ¿Alguno
1: sí.
0: de los tuyos?
1: Alguno de los míos y de otros lados también, sí.
0: Bueno, pero ¿cuál es? Contá la opinión que vos tenés del exorcismo.
1: Creo que muchos son...
0: No, esperá, para un poquito. No era eso lo que tenía que sonar. Pará, y bueno, tengo muchas cosas que hacer. No puedo hacer tanta cosa, la veo cagada, viejo. Paren, ahí. Sí.
1: Creo que hay mucho de fenómenos psíquicos por ahí.
0: Mucho ahí. Psicológico.
1: Sí, psicológico y psíquico, enfermedad psíquica también. Ahí, qué sé yo. Yo una vez tuve una chica, conté que vino acompañada de la mamá y empezó con unas manifestaciones supuestamente diabólicas. Y me decía la mamá, tirale agua bendita, y le tiré agua común, y la chica zapateaba como si fuese que le estaba tirando agua caliente.
0: Perdón, pero... Esto se imprime para el salpicón.
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0: 5 de la mañana en la República Argentina, en estos momentos en Buenos Aires y alrededores, 12 grados 8 décimas la temperatura, humedad 80%, el cielo está parcialmente nublado. El pronóstico del tiempo indica para hoy una máxima que llegaría a los 17 grados, jueves con sol. Atención, estos son los principales títulos del día.
1: A las 5 de la mañana, 10 títulos.

0: 1. Javier Milei firmó un DNU para impedir el ingreso o expulsar a extranjeros que inciten al odio contra argentinos. La medida también alcanza a quienes promuevan discriminación o violencia por motivos de nacionalidad y a quienes ultrajen símbolos patrios. La oficina del presidente anunció la decisión y la vinculó con las recientes manifestaciones de hostilidad contra la Argentina. El decreto 681/2026 se publicó hoy jueves en el boletín oficial. Frente a las recientes manifestaciones de hostilidad contra la República Argentina y los argentinos, el gobierno nacional reafirma que la defensa de la nación, de sus ciudadanos y de sus símbolos no es negociable. El ataque a la República Argentina no es bienvenido en nuestro país, sostiene la oficina del presidente de la nación. 2. El gobierno de Brasil mantiene bajo análisis el regreso de su embajador a la Argentina y se extiende la tensión diplomática. La administración de Lula da Silva aún no definió cuándo volverá Julio Vitelli a Buenos Aires. Desde la Cancillería Argentina expresaron sus deseos de retomar la agenda bilateral y evitar profundizar la crisis. Esperamos que el embajador brasileño retorne a la Argentina, afirmó el canciller de nuestro país, quien insistió en que el enfrentamiento con Brasil no debe trasladarse al plano institucional. Kirno sostuvo que el conflicto responde a diferencias políticas e ideológicas entre Milei y Lula, pero remarcó que eso no implica un deterioro de la relación entre los estados. De nuestro lado, no hay chance de que se rompan las relaciones bilaterales, aseguró Kirno. 3. El gobierno anunció la disolución del Coro Nacional de Niños, creado hace casi 60 años. La medida fue confirmada a través del decreto 687/2026, publicado el jueves en el boletín oficial. Forma parte de un proceso de reorganización de estructuras. El gobierno asegura que luego de una revisión de las áreas vinculadas a la promoción y formación artística infantil y juvenil, la Secretaría de Cultura concluyó que los objetivos que motivaron la creación y el funcionamiento del Coro Nacional de Niños pueden alcanzarse mediante acciones y programas de formación, perfeccionamiento y desarrollo artístico de alcance más amplio. Hasta ahora, el decreto 8557 del año 1967 establecía la existencia del Coro Nacional integrado por el Coro Polifónico Mixto y el Coro de Niños. Con la modificación, la nueva redacción del artículo 1 mantiene únicamente el primero de esos grupos dentro de la estructura de la Secretaría de Cultura y deja afuera al restante de la organización oficial. 4. Patricia Bullrich no descartó postularse para jefa de gobierno en la ciudad de Buenos Aires. Puedo ser candidata, me tengo una fe bárbara, afirmó. La senadora de La Libertad Avanza dijo que no es imposible su postulación. Asimismo, consideró necesario un acuerdo con el PRO, aunque Jorge Macri ya avisó que va por su reelección. Bullrich se mostró a favor de formar una coalición con partidos afines al oficialismo. Tiene que haber un acuerdo con el PRO como en la última elección. Me parece importante que lo haya, expresó. El PRO tiene que estar adentro del acuerdo y el radicalismo también, agregó Bullrich. 5. En medio de la interna peronista, Máximo Kirchner insistió con la posibilidad de Cristina 2027. Queremos que sea candidata. El diputado nacional aseguró que la expresidenta mantiene la voluntad de seguir participando en política y sostuvo que el PJ busca que encabece una propuesta electoral. Las declaraciones del líder de la Cámpora llegaron luego de que la exmandataria presentara un reclamo ante el Comité de Derechos Humanos de Naciones Unidas para cuestionar la condena por la causa Vialidad. Cualquiera que quiera ser candidato puede serlo, Cristina no. Nosotros queremos que sea Cristina y ella está demostrando, incluso en esta carta que publicó y en todos los lugares, su vocación de querer participar en la vida política argentina, afirmó Máximo Kirchner. Los abogados de Cristina, Borrego, Beraldi y Balín, aclararon que podrían pasar meses, inclusive años, hasta tener resoluciones del Comité de Derechos Humanos de la ONU. 5:06 Primeros temas del deporte. Mariano Genizo, buen día.
1: Buen día, Eduardo. River perdió en La Plata y sigue en caída libre. En el Bosque Platense, Gimnasia derrotó 1-0 a River con gol de Alexis Steinbach cerca del final del partido. El Millonario perdió su tercer encuentro consecutivo en la vuelta tras el Mundial y Coudet no le encuentra justamente la vuelta al equipo y suma lesionados. Acuña, Arambarri y Correa no pudieron terminar el partido. Boca se juega esta noche en Chile gran parte del semestre. Desde las 21:30 en Rancagua, Boca visita a O'Higgins por la revancha de los playoffs de la Copa Sudamericana con la mínima ventaja obtenida en la ida. Palacios fue probado en la previa y no se subió al avión por no estar totalmente recuperado. Paredes, Lozano, Aranda, Villa y Merentiel serán titulares. FIFA le abrió un expediente a la selección argentina por la bandera de Malvinas y los incidentes en la final. Evalúan si la exhibición de la bandera puede encuadrarse como una manifestación política, algo prohibido por su reglamentación. La investigación también contempla presuntos casos de discriminación, abuso racista e incidentes protagonizados por simpatizantes argentinos. Por su parte, Molina y Paredes fueron acusados por presuntas agresiones, Almada por supuesta conducta antideportiva y Roberto Ayala también quedó dentro del proceso disciplinario.
0: 6. Se estrelló en San Juan un helicóptero que participaba de trabajos contra los incendios forestales. Murieron 7 personas. Lo confirmó el gobernador Marcelo Orrego. La aeronave perdió el contacto a las 10:26 de la mañana. Otro helicóptero que pasaba por la zona vio el lugar del impacto y avisó a las autoridades. La aeronave tenía su destino final en la provincia de La Rioja, donde se proponía colaborar con tareas de control de un incendio forestal en la zona de Chilecito, cerca de la cordillera. Al tratarse de un accidente aéreo, la investigación de las causas quedó bajo la órbita de la Justicia Federal, que será la encargada de determinar qué ocurrió.
2: 7.
0: Flybondi cancela el 75% de sus vuelos en julio, pero sigue vendiendo pasajes. El gobierno le pidió un plan de acción. La ANAC le requirió a la low cost que informe un detalle de sus vuelos y flota. La compañía acumula 4 cheques rechazados en julio por 559 millones de pesos y podría recibir una multa de más de 450 millones. Los empleados sospechan que resurgiría como OKR luego de que en diciembre su dueño, Leonardo Caturiche, comprara la empresa de correo.
2: 8.
0: Piden que se investigue si la mujer detenida por la muerte de su beba usaba a los hijos para transportar droga. La abogada de Lucas R., uno de los hijos de la mujer investigada, sumó la hipótesis en la que viene trabajando desde hace años. Erika Hoff Suárez planteó que podría haber más víctimas de Lucía Sosa. La causa es mucho más compleja y hay mucho más de lo que se pueden imaginar. Creo que el fiscal va a tener mucho trabajo. Hay muchas sorpresas, pero todo está con documentación, con pruebas y con testigos, expresó la abogada. De acuerdo con lo que adelantó, sospecha que Sosa y quien era su pareja usaban a los niños para transportar cocaína como mulas desde Formosa a la costa.
2: 9.
0: La ONU prepara un plan para reconstruir las zonas devastadas por los terremotos en Venezuela. Durante los próximos 60 días, equipos técnicos analizarán el impacto del desastre en las zonas más afectadas para elaborar un informe con recomendaciones. El Banco Mundial estimó que los daños materiales ya ascienden a unos 19.600 millones de dólares. El coordinador residente de Naciones Unidas en Venezuela, Gianluca Rampolla, explicó que el objetivo es construir una visión común y objetiva de los daños, las pérdidas y las necesidades de recuperación en las áreas alcanzadas por la tragedia.
2: 10.
0: La Fiscalía de Bolivia ordenó la captura de Evo Morales por terrorismo y alzamiento armado. La orden, dictada por el fiscal Brian Melgar, atribuye también a Morales los delitos de atentado contra la seguridad de los medios de transporte, asociación delictuosa, instigación pública a delinquir y atentado contra la seguridad de los servicios públicos. Es el segundo pedido de detención contra el expresidente. También lo buscan en una causa por trata agravada de personas. 5:10 minutos más del deporte, Mariano.
1: Copa Sudamericana, el campeón fue eliminado por goleada. Lanús cayó 4-0 ante Cienciano en la altura de Cusco y se quedó afuera de manera prematura de la Copa que ganó el año pasado. El Granate no pudo sostener la ventaja de 2 goles que obtuvo en la Fortaleza y ahora solo piensa en el ámbito local. Independiente recibe a Newell's en la continuidad de la segunda fecha. Desde las 21:15 el rojo recibe a los rosarinos en Avellaneda. Tras la victoria ante Estudiantes de la primera fecha, la novedad en el equipo será la vuelta del colombiano Santiago Arias, mientras que Ignacio Puceto pasó a Huracán antes del cierre del libro de pases. Los locales están afilados en la segunda fecha. Ayer ganaron Barracas, Defensa e Instituto. Barraca Central derrotó como local 1-0 al Docivi de Mar del Plata. Defensa y Justicia venció 2-1 a Deportivo Riestra. Y por su parte, Instituto, en el último partido del miércoles, le ganó 2-1 a Platense en Alta Córdoba.
0: 5 de la mañana, 12 minutos. ¿Qué va a pasar con el tiempo en las próximas horas? Escucha.
3: Continúan las condiciones templadas y húmedas en Buenos Aires, con mínima de 9, máxima de 17 grados y el cielo parcialmente nublado. Mañana viernes, mínima de 12 y máxima de 20. Hay alerta meteorológica y tormentas muy fuertes se producirán para terminar la semana. Ocurrirán a partir del mediodía de mañana. El fin de semana mejora el tiempo y bajan las temperaturas. Hay diversas alertas meteorológicas emitidas para hoy jueves y mañana viernes. Algunas son muy importantes y en un ratito te damos todos los detalles. Lucas Berengua, Meteorología, Radio La Red.
0: Ahora 12 grados, 7 décimas la temperatura en Buenos Aires, humedad 83%, presión 1017 hectopascales, viento del noreste a 6 kilómetros por hora, visibilidad óptima, el cielo está parcialmente nublado. El sol sale a las 7:49 de la mañana. Estos fueron los títulos del reporter. Por aquí pasa la información.

0: 5 de la mañana, 15 minutos. Aquí estamos en el Reporter 910. Una mañana fresca, te diría. No califica como fría, tan que tenemos 12 grados 7 de temperatura.
1: Sí, estamos en invierno.
0: Es agradable. Elevada. Atención con lo que dijo Lucas Berengua, porque tenemos para mañana viernes tormentas fuertes. Va a ampliar en un ratito a las 6 menos cuarto cuando se ocupe justamente de los temas meteorológicos. Tormentas fuertes para la tarde, noche de mañana. Vamos a repasar la información. Seguimos con el fútbol, con estas jornadas entre semana. Va a haber varios partidos que se jueguen o fechas que se jueguen entre semana en la Liga del Cierre.
1: Sí, tenemos varias fechas programadas entre semana. Esta es la segunda jornada que recién va a terminar la semana que viene, porque miércoles va a jugar Boca de la próxima semana, el 5 de agosto, por esta fecha, completando la segunda que se juega. Boca, Lanús ayer eliminado, Tigre, que pasó de ronda, también van a ponerse al día en la próxima semana.
0: Bien, o sea, hay seis equipos que tienen un asterisco.
1: Exacto.
0: En el torneo que acaba de empezar.
1: En el torneo que acaba de empezar, exactamente.
0: Muy bien.
1: Sí, prolijamente arrancamos.
0: Ahí está. Bueno, vení que vamos a repasar uno a uno los principales temas en esta mañana. Te contamos los títulos del Reporter, pero, por ejemplo, a 24.com, sumamos, pone en foco como tema central quiénes eran las personas que murieron en el helicóptero que cayó en San Juan. Entre las víctimas fatales hay altos jefes policiales, brigadistas y el director de Protección Civil de San Juan. Investigan las causas del siniestro. Se habla de manera, te diría yo, insistente, con que el factor meteorológico pudo haber incidido en la tragedia. Cayó el helicóptero durante una capacitación en San Juan, murieron los 7 tripulantes, lo repite a 24.com. River no pudo con Gimnasia y cayó 1-0 en la segunda fecha del Clausura. Si tuvieras que analizar, Tanque, lo que pasó ayer futbolísticamente, ¿a River le viene pasando lo mismo o ayer fue mérito del rival?
1: Le pasa lo mismo porque no tiene funcionamiento River. Este es el principal problema. Jugó bien 10 minutos el principio del partido. Después Gimnasia se lo llevó por delante. Con presión, con algo de fútbol, con mucho fervor, Gimnasia se lo llevó por delante a River y le ganó bien 1-0.
0: Después ampliaremos. Milei espera que los gobernadores apoyen las reformas económicas antes de avanzar en alianzas para 2027. Lo firma Estela Gárnica, acreditada en Casa Rosada. Santilli le pidió la renuncia al secretario de Ciencia y Tecnología, evalúa más cambios en la jefatura de gabinete, y el Banco Central retomó la compra de dólares y el dólar oficial cerró en baja. Hay que decirte que hoy habrá cadena nacional, el presidente considera tema prioritario de este tramo de su gestión todo lo que tiene que ver con la reforma a la Carta Orgánica, por eso va a haber un mensaje para todos los argentinos. Y cierro con esta línea de información. Horror en un geriátrico. Investigan los videos de los brutales malos tratos a donde había mujeres mayores y dos mujeres mayores habían sido amenazadas por quienes las cuidaban. Tragedia en San Juan, la esperanza que mantuvo el hermano de una de las víctimas del helicóptero. Y por último, la imagen de Cristina Fernández de Kirchner. Cristina Kirchner publicó una carta abierta y anunció que llevará su condena por la causa vialidad a las Naciones Unidas. Uno de los objetivos sería ser candidato en 2027. Ayer lo reafirmó su hijo Máximo Kirchner.
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0: Atención, en estos momentos calzada restringida en Avenida 9 de Julio y Alsina. El corte es en sentido sur, es decir, hacia el puente Pueyrredón. Hay dos carriles obstruidos porque chocaron dos autos y una moto. Uno de los autos ya no está en el lugar. El auto restante y la moto sí se encuentran en la zona. Repito, autopista 9 de Julio, sur altura, Suárez, sentido a la ciudad de Buenos Aires, choque entre dos autos y una moto. 5:19 en la mañana.
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0: recuerdo, puede haber algún inconveniente para circular porque hay restricción de la autopista 9 de Julio Sur, altura Suárez, sentido a la ciudad de Buenos Aires. Hay un carril ahora obstruido, nos actualizan, tocaron dos autos y una moto. Ya está la grúa trabajando en el lugar y también la policía. Vení que vamos a repasar los títulos de los diarios. Saludamos a la gente que nos viene a hacer compañía en el estudio de Radio La Red. Ya quedamos a la calle en Gorriti, aquí en el barrio de Palermo. Tragedia en San Juan, se estrelló un helicóptero y murieron 7 tripulantes. FIFA investigará a la AFA por la bandera sobre las Malvinas, también por incidentes en final contra España. Agrupan los dos hechos, ¿no?
1: Los dos hechos, exactamente. Molina, uno de los futbolistas, el otro Paredes también, Thiago Almada y Roberto Ayala, parte del cuerpo técnico de Scaloni, y los nombres propios que están involucrados en este amplio expediente.
0: Messi volvió a entrenar en el Inter Miami, jugaría la próxima semana tras el Mundial. Se lo ve muy bien a Lionel Messi. Sí. Ayer entraba al campo de juego en el entrenamiento junto a Suárez.
1: Mate en mano,
0: tal cual.
1: Sí, con mucha cual. Tranquilidad, se bajó del avión, listo para el entrenamiento, y ayer tuvo su primera práctica en Inter.
0: Clarín en tapa, deciden en Miami si van a juicio los jefes de la AFA por corrupción. Son Tapia, Tobillino y el recaudador Faroni. El testigo Petersen no iría a declarar. Y Kirno baja el tono a la pelea con Brasil, no hay chance de que rompamos. Cristina busca volver a escena y presentó una denuncia ante Naciones Unidas. A pie de página, los presos de una cárcel de Mendoza hicieron una transmisión por streaming, lo contábamos ayer. Página 12, será justicia, la imagen de Cristina siendo la V de la victoria, presentación de Cristina Kirchner y de sus abogados ante la ONU. En lo alto, la comunidad científica realizó ayer una nueva protesta y denuncia por la baja de 400 becarios. Carta de solidaridad de 24 premios Nobel. Repudio al cientificidio. Voy a La Nación, en tapa, también el tema Cristina, que recurre a la ONU para poder ser candidata. La tragedia en San Juan, lamentablemente 7 muertos al caer un helicóptero. Un dato alentador, que no abundan. Más jóvenes terminan el secundario. Las cifras llegan con rezago, pero son alentadoras las estadísticas de 2024. Casi el 75% de los jóvenes de 19 a 25 años habían completado la escuela secundaria. Representa una mejora de casi el 13% respecto a la década anterior. Bueno, un dato para celebrar siempre que se refiera a la educación. A las 20, cadena nacional, Milei anuncia reformas en el Banco Central, y en lo alto, empieza el mes de agosto, el próximo sábado. Agosto llega con aumentos, colectivos, colegios privados, alquileres, prepagas, gas y agua. Encabezan la suba, tanque.
1: El título principal de Olé es la derrota de River, la foto de Coudet apesadumbrado, Gimnasia 1, River 0, Deportivo perder. La debacle continúa, inofensivo arriba y frágil atrás. Tercera caída al hilo del equipo de Chacho, quien admitió que en este club no te da tiempo.
0: ¿Le encontrará la vuelta Coudet a este River? Si sos hincha de River, contanos. 11 23 24 22 22, nos escribís con tu nombre y el lugar desde donde estás escuchando o viendo Radio La Red. Gracias a la gente de YouTube, a los de A24.com, a los televidentes por presentes. Seguirnos siempre presentes, y a nuestros fieles seguidores de Radio La Red desde hace más de 20 años. Ya comenzamos. Es jueves. ¿Estiramos la mano? Sí. Estamos tocando el finde. Bienvenidos a todos. Buen jueves.

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0: Vení, vení, que hay información, que hay números. Tanque, hoy
1: vamos
0: jueves.
1: Con los números, sí.
0: Super, mega, hiper, tómbola.
1: Todo.
0: Todo. Kini 6, el tradicional, con 6 aciertos. ¿Cómo ha quedado?
1: Vacante.
0: La segunda vuelta.
1: Vacante.
0: Al igual que el revancha, que quedó vacante, y 800 millones de pesos para la próxima jugada. El siempre sale con 5 aciertos en el Kini. ¿Cuántos ganadores?
1: 3 ganadores.
0: 126 millones de pesos. Mirá si no te dibujo una sonrisa.
1: Espectacular.
0: Haber ganado el siempre sale del Kini. Los números: 15, 17, 30, 35. 36 y 39. El Loto Plus, el tradicional, quedó
1: vacante.
0: Y el Match, ¿cuántos ganadores con 6 aciertos?
1: Ninguno.
0: El Desquite con 6 aciertos, también vacante. Y el Salo Sale con 5 aciertos. 18 ganadores. Se lleva cada uno de ellos 219 millones de pesos. ¿Cuáles son los números del Salo Sale del Loto? 02, 08, 15, 18, 23 y 37. ¿Qué tenemos en las quinielas de anoche?
1: A ver,
0: vamos rapidito con los sorteos de la ciudad de Buenos Aires. Aquí tenemos, a ver, se demora el bolillero.
1: A ver.
0: ¿Qué ha salido en la ciudad del 76? 2676.
1: Las llamas.
0: El 05 en la bonaerense, 3705.
1: El gato.
0: El 96 en Santa Fe, 2996.
1: El marido.
0: 62, primer premio en Mendoza, 3062.
1: Inundación.
0: 33 en Córdoba, 4833.
1: Cristo.
0: El 48, Luchito en Entre Ríos, 5848.
1: El muerto que habla.
0: Y el 92 en la nocturna de Montevideo, 1292.
1: El médico.
0: Estos fueron, tanque, los números.
1: Pasó la tómbola.

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1: Ahora 12 grados 7 décimas la temperatura en Buenos Aires, humedad 83%, cielo parcialmente nublado para hoy, 17 de máxima y soleado.
0: 1.
1: Por cadena nacional, Javier Milei presentará el proyecto para blindar la autonomía del Banco Central. El presidente dará un mensaje al país hoy, jueves a las 20 horas, para detallar la reforma a la Carta Orgánica. El anuncio, que será grabado desde el Salón Blanco de Casa Rosada junto al equipo económico, busca sentar las bases normativas para prohibir por ley la emisión monetaria.
0: 2.
1: El gobierno anunció la disolución del Coro Nacional de Niños, creado hace casi 60 años. La medida fue confirmada a través de un decreto publicado en el Boletín Oficial. Forma parte de un proceso de reorganización de estructuras.
0: 3.
1: La Casa Rosada negocia con los gobernadores las fechas electorales de 2027 para apuntalar la reelección de Milei. El gobierno da por descontado que varios distritos votarán antes de octubre del año próximo y negocia acuerdos provincia por provincia. El primero en dar el paso fue el gobernador de Tucumán, Haldo. Esta semana fijó la fecha del 9 de mayo para las elecciones provinciales.
0: 4.
1: El gremio CETERA convocó un paro docente en todo el país para el lunes 3 de agosto. El principal sindicato de maestros anunció que la medida de fuerza se da ante la permanente negativa del gobierno de convocar a una mesa paritaria nacional.
0: 5.
2: Independiente Rivadavia quiere quedar como único líder de la tabla anual. Desde las 19, el conjunto mendocino recibe a Huracán por la segunda fecha del torneo clausura y de sumar seguirá siendo el único puntero de la tabla anual que otorga un título. Además, Talleres Vélez y Central Córdoba Atlético Tucumán completan el jueves de fútbol argentino.
1: Recuerdo que el calendario de pagos de ANSES a jubilados y pensionados, titulares de pensiones no contributivas, comienza el lunes 10 de agosto.

0: para darte la bienvenida. Si te vas sumando al reporter aquí en Radio La Red, se vienen tormentas fuertes, pero para mañana, mañana viernes, en un ratito amplía Lucas Berengua. Dos hechos de tránsito ocurridos en la madrugada y en el comienzo de este día. Uno de ellos, Avenida 9 de Julio, en La Colectora, altura Alsina, barrio de Montserrat. Un solo vehículo chocó contra un guardarrail, contra uno de los contenedores que están cerca de esa zona del Metrobús. Bueno, allí trabaja la policía, trabajó el SAME. Hay restricción de calzada sentido al sur, repito, Avenida 9 de Julio Alsina. También en la autopista 9 de Julio Sur, este incidente fue en horas de la madrugada, chocaron dos autos y una moto. Uno de los vehículos ya fue retirado, los otros dos están llevándoselos ahora en estos momentos. Autopista 9 de Julio Sur, sentido a Ciudad de Buenos Aires, altura Suárez. 5:37, hoy es el Día Mundial contra la Trata de Personas y es el Día Internacional de la Amistad. A todos los amigos del mundo, entonces, vaya un gran saludo. Tuvimos el Día del Amigo local.
1: Y a los 10 días,
0: el Día Internacional de la Amistad.
1: Festejamos el Día Internacional.
0: Claro que sí. Mire, el fútbol tiene tres fechas, o cuatro, diría yo, importantes.
1: A ver.
0: Dos de ellas tienen que ver con fallecimientos. El de Fabián Madorrán, árbitro argentino de fútbol.
1: Sí. Sí, señor, un suicidio realmente lamentable lo que sucedió.
0: Y la muerte de Julio Grondona ya por 2014, 12 años.
1: Después del Mundial.
0: Que fuera, claro, sin del que fuera el presidente de la AFA, después de la Copa del Mundo del 14, claro.
1: Exactamente.
0: Y tenemos dos fechas más, dos nacimientos. En el 57 nacía Neri Alberto. Neri Alberto es Pumpido, ¿no?
1: Pumpido, sí, señor, no hay duda, el arquero, ¿no? Campeón del mundo.
0: Y Jürgen Klinsmann, futbolista alemán. De la época de qué otros futbolistas?
1: Y de Rudi Völler, que ahora es el que toma las decisiones en Alemania y fue muy crítico con la Argentina.
0: Rubén Iger fue anterior, ¿no?
1: Sí, fue anterior, claro. Después vino la época de Klinsmann, Litvarsky, aquella selección alemana.
0: ¿Quién fue técnico?
1: Hasler.
0: ¿Quién fue técnico? ¿El de pelo negro?
1: Claro, que fue el ayudante de Klinsmann, sí,
0: de
1: señor.
0: Klinsmann, sí.
1: Sí.
0: Que tenía, ahora, tenía una mala costumbre.
1: Sí.
0: No se llevaba las manos a la nariz. Recuerdan, ¿no?
1: Exactamente.
0: Qué fea imagen en el Mundial, ¿no?
1: Exactamente.
0: Qué fea imagen.
1: 69 sí. Para Neri.
0: Para Neri.
1: Y bien. El técnico que recordás por esos modales
0: sí.
1: Es Joachim Löw.
0: Love.
1: Exactamente.
0: Bueno.
1: Que era ayudante de Klinsmann y después
0: sí.
1: Fue el técnico de la
0: para
1: selección
0: no
1: alemana.
0: Para no avanzar más con los modales, un asqueroso, ¿no?
1: Sí.
0: Un
1: sí,
0: asqueroso. Hacía sí. Bolitas.
1: Poco feliz.
0: Hacía bolitas. 5:39 en la mañana.
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3: Sí, a ver, es evidente que todos hemos visto como argentinos una campaña que se diseminó rápidamente, principalmente por redes sociales, anti-argentina, ¿no? O sea, además, con cuestiones absolutamente y comprobadamente falsas. O sea, sí, es parte de una campaña. Cuando uno ve de dónde viene, o sea, en cuanto a las menciones y en cuanto a las cuentas que vienen, viene de cuentas brasileras, viene de cuentas mexicanas.
4: Cualquiera que quiera ser candidato puede serlo. ¿Está? Cristina no. Así que si alguien tiene vocación de decir, quiero ser candidato a presidente, quiero gobernar Argentina, lo dice. Nosotros queremos que sea Cristina. Y Cristina está demostrando, incluso en esta carta que publicó y en todos los lugares, su vocación de querer participar en la vida política argentina. Cuando alguien tiene vocación realmente de cambiar el destino de los argentinos argentinos, de participar, no se haga nunca en esa disputa de querer llegar a hacerlo. Entonces, cuando alguien quiera, porque pareciera que aparte se contrapone, ¿no? Que si nosotros decimos que Cristina quería ser candidata o pura la construcción de la candidatura, yo la verdad que no lo veo y no lo entiendo. Me deberían explicar por qué estaría obturando la candidatura de Cristina a otra candidatura. Y aparte, realmente, nuestro fin, digamos, no es que alguien va a firmar un indulto de Cristina, no. Nuestro fin es que el país salga adelante.
5: Sí que es una de las situaciones más difíciles, no solo de acá en River, obviamente, sino que también a nivel personal es de las veces que más me ha costado poder hacer jugar a un equipo como quiero que juegue. Y bueno, por eso siempre digo que es tiempo y trabajo, que se están completando un grupo, que están llegando jugadores buenos, que seguramente vamos a traer, River va a traer muchos jugadores más. Necesitamos 3-4 jugadores más en distintas posiciones.
0: Y así las voces del día, que tenían básicamente tres ejes. El primero de ellos con la campaña anti-argentina, el que hablaba era el canciller Pablo Quirno, se refería de la manera en la que lo escuchamos. Y hablando justamente de la campaña anti-argentina, hay una medida que entra en vigencia a partir de la publicación en el boletín oficial. Es un decreto firmado por el presidente Javier Milei que habla de impedir el ingreso o expulsar de la Argentina a los extranjeros que inciten al odio contra los ciudadanos o contra los símbolos patrios de nuestro país. Allí la campaña ante Argentina y un nuevo capítulo con el anuncio del presidente y la medida por decreto y la palabra de Pablo Quirno. Cristina, candidata en 2027, ¿qué pensás de lo que contaba Máximo Kirchner? Que hablan de que Cristina quieren que sea candidata desde su propio espacio, del kirchnerismo. Veremos las diferencias, cómo se terminan limando hacia adentro del peronismo. Y apuntó contra el resto de los que quieren ser candidatos. Habló de la indiferencia de algunos sectores y demás. Y por último, Coudet, una situación difícil. Dice, a nivel personal, es de las veces que más me ha costado hacer jugar un equipo. Y habló de traer más jugadores. ¿Este River se arregla trayendo más jugadores?
1: No, se arregla con funcionamiento. Que te lo pueda dar o te pueda ayudar algún jugador más ese funcionamiento puede ser, pero no con el solo hecho de traer 3 o 4 jugadores más, como dijo Coudet, que va a traer River. Con lo cual, uno hablaba, Eduardo, de Tobias Andrada, casi cerrado. Hoy puede haber novedades del chico de Vélez. Ahora, ¿quiénes serán los otros nombres? ¿Cuál es la búsqueda de River? ¿Será un 10? ¿Será un creador de fútbol? Bueno, mucha incógnita sobre estos dichos de Coudet después de lo que fue la derrota ayer en La Plata.
0: ¿Son 4 derrotas de River?
1: Son 4 derrotas de River, exactamente.
0: Uh-huh. 2 por campeonato, 1 por Copa Argentina.
1: Una por Copa Argentina y la final del torneo pasado. Después en el medio le gana Blooming, es verdad, pero las 4 derrotas son por torneos de AFA consecutivas. En Sudamericana había tenido esa victoria con Blooming que en su momento maquilló un poco aquella final perdida contra los cordobeses.
0: Gracias a todos los que se comunican con nosotros. Nuestra línea de WhatsApp, 11-23-24-22-22. Hola Edu Tanque, buen día. La culpa no es del técnico, es de los jugadores, son un desastre. Dice Daniel Delon Champs, dedujo hincha de River. Muy buen programa. Gracias por aquí también, déjame ver. Buen día Edu Tanque. Estoy muy decepcionado con River. No sé si están yendo para atrás por castigar a la dirigencia, por los compañeros que están en Cantilo. La verdad, no sé qué pensar. No se puede entender por qué perdimos 3 partidos seguidos en este segundo semestre con jugadores mundialistas. Desde Salta, Marina es quien escribe, futbolera, hincha de River y enojada, ¿no?, con el actual presente. Vení que repasamos los títulos de perfil. Tiene como temas centrales los principales puntos de la reforma del Banco Central que anunciará Milei en cadena nacional. Recordemos que no será en vivo, lo grabará previamente en Casa Rosada. Adrián Ravier, el vocero de Milei, que busca escapar de sus errores, la lupa en el rol del vocero. Quirno, Caputo y Karina Milei preparan, atención con esto, un viaje a China para avanzar con acuerdos comerciales. La proscripción es la pena. Cristina Kirchner busca habilitar su candidatura para 2027. Escuchalo a Borrego, que es abogado de Cristina Fernández. Dijo que Cristina hoy podría ser candidata. Escuchá lo que dice uno de los 3 abogados que tiene Cristina ante este planteo, esta presentación ante Naciones Unidas.
6: Las primarias son elecciones para un cargo público, en principio no. Son elecciones preparatorias de las futuras elecciones para un cargo público. Luego, por lo tanto, al sistema PASO, Cristina Fernández Kirchner se podría presentar, porque no es para un cargo público. Ahora, si se presenta, el respaldo electoral puede ser difícil para algunos de la oposición que tengan. Entonces, ¿qué ocurre? Que parece que hay un proyecto de decreto, de ley, para suprimir las primarias presentadas en abril, porque todo está relacionado. Aquí Cristina no es una chorra, o por lo menos yo no lo he visto en los papeles.
0: Ya voy con Lucas Berengua. Te recuerdo, chocaron 2 autos en la autopista 9 de julio. perdón, en la avenida 9 de Julio, sentido al sur, sentido al puente Pueyrredón. Los vehículos todavía se encuentran en el lugar. Aparentemente, uno de los conductores se habría distraído con el teléfono celular. Lucas Berengua, buen día, ¿cómo le va?
7: Muy bien, muy buen día. ¿Cómo estás vos?
0: Muy bien. Le vamos a dedicar este momento, aunque está fuera del país, pero le interesa saber acerca bien de la Argentina, a mi amigo Coti Farías, el Nene, que se encuentra en Oslo, en Noruega.
7: Bueno, le mandamos.
0: Voy a visitar a Lucas, el hijo de otro amigo.

0: alerta en la ciudad de Buenos Aires por estas tormentas que ocurrirán mañana a la tarde. El sábado y el domingo, buen tiempo con temperaturas entre 15 y 19 el sábado y más frías entre 8 y 16 el día domingo, Edu.
1: Perfecto. Bueno, se da por respondido Coti con el pronóstico para su país, Argentina, estando de visita en Noruega. ¿Visitamos dos ciudades de la Argentina o dos provincias?
0: Vamos a Mendoza con una temperatura actual de 12 grados 8, el cielo cubierto, los vientos del oeste y una máxima de 18 grados con buen tiempo para hoy, el cielo parcialmente nublado. Igual mañana con mínima de 12 y máxima de 20 grados, puede llegar a 24 en algunos sectores de Mendoza. Y el sábado bajan las temperaturas fuertemente con mínima de 7 y máxima de 15 grados. Y de allí nos vamos a la costa atlántica, ¿por qué no? El pronóstico para Mar del Plata en el día de hoy nos indica 7 grados 2 a esta hora de la mañana, una máxima de 12 grados con cielo mayormente nublado, y para mañana una mínima de 8 y una máxima de 15, también con cielo parcialmente nublado. El fin de semana en la costa con mucha nubosidad y con tiempo frío, Edu.
1: Bien, bien, perfecto. Vuelvo sobre el pronóstico para Ciudad de Buenos Aires alrededores, tormentas fuertes entonces para mañana en la tarde y en la noche.
0: Así es, mañana a la tarde las tormentas comenzarán a formarse en la provincia de Buenos Aires durante las primeras horas de la tarde y luego se extienden a La Pampa, Córdoba, Entre Ríos y la ciudad con intensidad fuerte, ocasionalmente severa. Puede haber chaparrones de granizo, ráfagas y mucha lluvia, así que les recomiendo estar alertas no solo por la ciudad, sino por cualquier lugar al que ustedes quieran viajar. Cuando termina la semana, va a ser un viernes muy complicado en cuanto al tiempo.
1: Muy bien. Gracias, Berengo, que tenga un buen día.
0: De nada, buen día para vos también.

0: 5:49 en la mañana. Voy a describir una escena que duró unos pocos segundos, no llegó ni al minuto. Pero ocurrió el domingo, una transmisión en vivo. ¿Quién la inicia esta transmisión? Un streamer. De manera aleatoria, Valentín Melo, tiene más de 370.000 seguidores en Instagram, estaba realizando justamente esta sesión a través de una plataforma y a través de esta aplicación hace una videollamada, al azar, y se conecta con cuatro amigos que estaban, ¿sabe dónde?
1: ¿Dónde estaban?
0: Adentro de una cárcel.
1: Ah, mire usted. ¿Eh?
0: El penal de San Felipe, en la provincia de Mendoza, donde está prohibido tener celulares. Mm,
1: tenían celular increíble.
0: Sí, estaban conectados, escuchá.
2: ¿Dónde sos, papá?
3: De Berazategui. Ustedes son de España, ¿no?
2: No, nosotros somos Mendoza, papá. Argentina, la chapa.
3: Ah, pero parecen más españoles, no sé por qué.
2: Ah, si no era casaca, mirá.
4: Lo que eso.
3: Ah, mirá.
4: Estamos Argentina, estamos en el penal de San Felipe, en Mendoza, papá.
3: ¿En el penal?
4: Ah, vale.
3: Pero...
4: penal de San Felipe. Mendoza.
3: Mirá, ¿eso no es Noruega?
4: No, es Mendoza, Argentina.
3: Ah, no, no, perdón, no sabía, pensé que era Noruega. Mala mía.
0: La prohibición de tener teléfonos celulares en las cárceles mendocinas no es de ahora, no es de hace un día ni dos meses, sino del año 2012. De diciembre de 2012, es decir, hace 14 años. La prohibición para tener teléfonos celulares en las cárceles mendocinas está vigente. En ese momento, en diciembre de 2012, se eliminaba definitivamente la posibilidad del ingreso de dispositivos y en 2017 se hizo a nivel nacional. Ahora, del cumplimiento, bueno, vaya a saber. Desde el Ministerio de Seguridad y Justicia de la provincia iniciaron una investigación administrativa, disciplinaria y judicial. Identificaron a los internos, claramente, y van a llegar hasta las últimas consecuencias, según han afirmado. 5:52, tanque.
1: Hoy juega Boca, un partido importantísimo para su semestre ante O'Higgins en Rancagua. Ganó la ida 1-0. Hoy es la revancha, Boca intentará meterse en los octavos de final de la Copa Sudamericana. Álvaro Montero en el arco, Lozano que vuelve y que debuta hoy en Boca, había jugado solamente amistosos. Figal, Ayrton Costa y Lautaro Blanco, Paredes, Milton Dengado y Ascacíbar, el mediocampo poblado de Boca para el día de hoy. Tomás Aranda, Villa y Merentiel, el equipo del Vasco @Arena dirige Wilmar Roldán, el colombiano.
0: Los temas centrales, por ejemplo, en Infobae, un anuncio ortodoxo y un plan de alianzas. Milei quiere ahuyentar el fantasma del péndulo. El riesgo país, que vuelva a rozar los 450 puntos básicos. Hay causas

externas que lo impulsan, pero también factores locales. Lo firma Pablo Wende, aparece la imagen del ministro Luis Toto Caputo. Y así era el rescate de las víctimas de la tragedia de San Juan tras la noche de vigilia de quienes están allí trabajando. Por último, campaña anti-Argentina. Milei habilitó por decreto a expulsar a los extranjeros que agravien al país o a sus ciudadanos. Es, sin lugar a dudas, el tema del día. 5:53 en la mañana, ahora en Buenos Aires y alrededores, 12 grados 7 décimas, será un jueves con sol.

0: cuento una información que viene del exterior. En Brasil, temporales con vientos de más de 100 kilómetros por hora dejan 5 muertos, estragos y apagones en Río de Janeiro y San Pablo, las dos ciudades más afectadas. El panorama es francamente desolador. Estoy viendo imágenes, calles anegadas, derrumbes, cables caídos, árboles, postes de luz regados por el piso. Hay interrupciones y suspensión de los servicios de transporte público, marítimo y también aéreo. A 6:06, ¿qué más tenemos, Tanque?
1: Que Jerónimo Rulli, el arquero suplente de la selección argentina durante el Mundial de México, Estados Unidos y Canadá, es pretendido por un gigante europeo, por el Manchester City, el ex equipo de Guardiola, para ser el suplente de Donnarumma. Así que podría dejar Francia, podría dejar el Marsella Rulli y ser arquero del Manchester City para esta próxima temporada.
0: Sabemos el capítulo diario en la relación entre Argentina y Brasil por los dichos de Javier Milei, en momento de acompañar en el lanzamiento de su candidatura a Flavio Bolsonaro. Tildó a Lula de chorro, de ladrón. Pero no solo en la región hay problemas entre Argentina y Brasil, sino también entre Brasil y Paraguay. Un buen día Paraguay decidió invadir Brasil. Esta fue la frase de Lula que generó repudio en el parlamento paraguayo. Atención con lo que vaya a suceder en las próximas horas, porque hay mucho enojo. Tanto la Cámara de Diputados y Senadores aprobaron una nota de queja en Paraguay contra los dichos del presidente brasileño. 5:55.
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0: Por cadena nacional, Javier Milei presenta el proyecto para blindar la autonomía del Banco Central. El presidente dará un mensaje al país hoy a las 20 para detallar la reforma de la Carta Orgánica. El anuncio será grabado en el Salón Blanco de Casa Rosada junto al equipo económico. En la elaboración de la iniciativa intervinieron el ministro Caputo, el titular del área de regulación Sturzenegger y el presidente de la Autoridad Monetaria Santiago Bausili. Milei firmó un DNU para impedir el ingreso o expulsar a los extranjeros que inciten al odio contra argentinos. La medida también alcanza a quienes promuevan discriminación o violencia por motivos de nacionalidad y a quienes ultrajen símbolos patrios. La Casa Rosada negocia con los gobernadores las fechas electorales de 2027 para apuntalar la reelección de Milei. El primero en anunciar que las elecciones provinciales serán el 9 de mayo de 2027 fue Osvaldo Jaldo. Le seguirían con elecciones anticipadas Santa Fe, Río Negro, San Juan, Entre Ríos, entre otras provincias. El gremio CETERA convocó un paro docente en todo el país para el lunes 3 de agosto. El principal sindicato de maestros anunció que la medida de fuerza se da ante la permanente negativa del gobierno a convocar a una mesa paritaria nacional para el sector. Se estrelló en San Juan un helicóptero que participaba de trabajos contra los incendios forestales. Murieron sus 7 ocupantes. Piden que se investigue si la mujer detenida por la muerte de su beba usaba a los hijos para transportar droga. La Fiscalía de Bolivia ordenó la captura de Evo Morales por terrorismo y alzamiento armado. La orden, dictada por el fiscal Melgar, también atribuye a Morales los delitos de atentado contra la seguridad en los medios de transporte, asociación delictuosa, instigación pública a delinquir y atentado contra la seguridad de los servicios públicos.
1: Hoy juega Boca por Copa Sudamericana 21-30 frente a O'Higgins como visitante, pero también tenemos continuidad de la segunda fecha. Independiente Rivadavia, Huracán a las 19 dirige Dóvalo, a la misma hora en Córdoba, Talleres Vélez dirige Araza. 21-15, Independiente Newell's en Avellaneda, Pablo Chavarría, el árbitro. y en el mismo horario Central Córdoba Atlético Tucumán en Santiago, con Andrés Merlos como juez.
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6: Muy pero muy buenos días a todos. Desde ahora y hasta las 10 de la mañana, Tere, Diego, Fabián, Gonzalo y Frankie te van a acompañar con toda la información y la mejor onda de la mañana. Ponete en marcha, subí el volumen y empecemos a mover el día. ¡Arriba todo el mundo!

0: Arriba todo el mundo, que ya son las 6 de la mañana. Un minuto pasó ya de las 6 de la mañana. ¿Cómo están, amigos? Bienvenidos en este día. No voy a decir el último, todavía queda un tiquitín de julio, pero se termina. Acá estamos nosotros haciéndote compañía. Vos que estás ahí remoloneando, que no tenés la decisión de levantarte. Decís, oye, puedo faltar jueves y viernes, le meto sábado y domingo, son 4 días. No. Vas a tener que ir a cumplir porque para eso sos una persona adulta que asumió responsabilidades en su vida. Arriba todo el mundo, bienvenidos. Aquí estamos nosotros hasta las 10 de la mañana. Y cuando digo nosotros, digo Rito Báez, que está en los controles técnicos, digo la señora Roxana Obregón y la señora Paula Escalante en el área de producción, digo el señor, bueno, digo la señorita Alana Robles, en el área de redes sociales, y digo el señor Fabián Bocalón. ¿Cómo le va?
1: Hola Tere, ¿cómo estás? Buen día para todos. ¿Cómo andan? ¿Bien? ¿Bien?
0: De 10. Una cosa como medio rara, porque viste que salís y está como medio fresco. Sí. Después venís acá, entramos y digo, no, calor. Entró la Tana acá y dijo, che, mucho calor, sí. Ya de una directamente.
1: Bueno, desde ayer que hay mucho viento también y eso complica un poco las cosas, pero en líneas generales creo que va a ser un día como los que venimos teniendo.
0: Sí.
1: Pero sorprende, sí, el fresco del inicio de la mañana.
0: Es cierto.
1: Por lo menos por ahora. Después seguramente esto ya se empezará a ir y vamos a empezar a levantarnos con 20 y pico grados. Hasta llegar a los hermosos 30 de las 5 de la mañana.
0: Eso,
1: bueno, es más complicado todavía, ¿no?
0: ¿Te acordás? Yo ya me estaba olvidando que solemos arrancar con 30 grados a la mañana. Sí. Bueno, hasta ahora en Corrientes tenemos 15 grados 9, la humedad es del 93% y hay viento sur, como dice Fabián, a 15 kilómetros por hora. Para hoy, 27 grados nuevamente. Ayer directamente me saqué la chancleta y estuve pisando el pastito, uh-huh. Y ella así, totalmente verano, ¿viste? Sí. Hace cuenta de que estaba en la, qué sé yo, no sé, en alguna playa del sur de Brasil.
1: Sí, pero estaba en el ayer nos acompañó bien el clima porque los días, el inicio de la semana fue muy calurosa, sobre todo el martes fue el día, por lo menos para mí, que más calor sentí con la humedad y esto que veníamos marcando, pero ayer estaba lindo ya. E incluso el martes me acordé de Diego porque dije, prendo el aire.
0: Ajá.
1: Pero después dije, no, bueno, pará, es un montón. Si prendo el aire ahora, ¿qué voy a hacer cuando arranque el verano?
0: Dios proveerá, querido Fabián.
1: Así que nada, a Dios base y el de agua proveerán. Y ventilador.
0: Sí. No, pero viste, cuando hace mucho calor en mi casa hay un señor que es muy caluriento y entonces sí, me le mete el aire en 22, ¿viste? Bueno, Dios proveerá.
1: Sí.
0: Dios y la de PEC proveerán. Pero,
1: bueno, pasa que ese es un tema, ¿no? Porque uno prende el aire, pero después tiene que pagar la boleta,
0: claro,
1: de luz.
0: Claro, ahí está el punto, ¿eh? Pero bueno, sí, no queda. Pero viste que no venís ocupando mucho el verano, si no prendes el aire.
1: No, o sea, no podés.
0: Está no complicado. En la ciudad, por lo menos, viste, por ahí decís, bueno, te metés bajo la sombra, qué sé yo. Es cierto, mucha gente dirá, y antes en el campo, ¿cómo hacíamos? Y no sé si los calores eran tan intensos.
1: No.
0: Y además, el calor de la ciudad es tan distinto, te digo, sí, porque para acá me parece a mí, ¿no? El calor es tan sofocante por el cemento.
1: Sí, claro. En una ciudad que no solo ha crecido, sino que se ha llenado de edificios también, en donde hasta incluso los espacios verdes están copados por mucho cemento y, bueno, son cosas que terminan complicando la existencia de uno. Después te acostumbrás, te molesta más, te molesta menos, pero la realidad del cambio climático es una cuestión importante, aunque algunos lo quieran negar y aunque incluso el gobierno nacional lo quiera negar, digamos, o sea, trasladando la discusión al ámbito del niño, todos señalan que va a ser un fenómeno mucho más intenso por esta variable del cambio climático que hace 30, 40 años no estaba presente. Entonces, me parece que sí, hay que tenerlo en cuenta. Yo creo que los calores, incluso el sol, no es el mismo de cuando yo era chico, por ejemplo. Hoy andás en remerita al sol y te quema. 10, 15 minutos y te quema.
0: Capaz que antes también, no sé, pero da la sensación de que todo es como mucho más intenso.
1: Sí.
0: El aire está más sucio también por la combustión de los vehículos, todo obviamente que fue cambiando, ¿no? Pero hay cambios como ese. Y el calor es como más insoportable. ¿Qué le falta a Corrientes? Más árboles. Hay todo un trabajo realizado por el municipio de la ciudad, que es cierto, no puede ser de golpe y no se ven los efectos de golpe, porque bueno,
1: va a llevar su tiempo.
0: Va a llevar su tiempo, los arbolitos tienen que crecer. Allá frente a mi casa, en Santa Catalina, en una tormenta, tiró un hermoso árbol que estaba plantado por la municipalidad, un chivato precioso. Tardaron varios días en venir porque les pedíamos por favor que vinieran a levantarlo porque no se rompió, pero que cayó y claro, viste, bueno, se pasaron varios días, y se secó. Le vinieron a levantar cuando ya el árbol estaba muerto y ahora se nota que el árbol está muerto. Es enorme, grande, lindo, estaba creciendo hermoso, pero bueno, no vinieron a tiempo y ahora es una pena porque llevó como, no sé, 6 años que eso creciera. Venir otra
1: eso
0: vez.
1: Eso también, lo de las tormentas es un tema y me parece que hoy se nota mucho más la presencia de fuertes vientos, digamos, esa condición de tropical de nuestras tormentas, que por ahí antes era una cuestión eventual, hoy pasa a ser casi moneda corriente. Es incluso lo que a mí me sorprende más. Las últimas tormentas que hemos tenido no solo fueron con mucha agua y lluvia en grandes cantidades en pocos minutos, sino que marcadas por fuertes vientos, que es lo que por ahí genera alguna que otra complicación.
0: Sí, señor, es así, tal como usted lo está diciendo. ¿Sabe que hoy es el Día Internacional de la Amistad? Hoy se celebra el Día Internacional de la Amistad. Sí, así es. Y además hay otras efemérides que vamos a recordar en este día, como por ejemplo el Día de la Tarta de Queso. Sí, es lo que no me sale a mí, es la tarta de queso. Usted, que es buen cocinero, ¿le sale bien? ¿Cómo hacer pase para que le salga esponjosa?
1: Yo creo que por ahí cada uno tiene su librito, ¿viste? En mi caso, a mí no me suele salir tan alta la tarta o torta de queso, dependiendo de cómo algunos lo nombren, pero es algo que me gusta mucho.
0: ¿Diferencia entre tarta y torta? A ver, ¿cuál es?
1: Me parece que es la denominación. O quizás algunos lo preparan a la torta de queso símil bizcochuelo, pero salado. Y quizás la tarta tenga una denominación más similar a una preparación parecida a la pascualina o a la tarta de jamón y queso.
0: Mira vos.
1: Pero para mí es lo mismo. En mi casa siempre fue torta de queso.
0: Bueno, yo siempre dije torta, pero como dice, viste, hoy es el día, dicen en la internet, dice, la diferencia entre tarta y torta se centra en el tipo de base o masa y el uso de bizcochuelo. La tarta tiene una base de masa crujiente o quebrada sin bizcochuelo, mientras que una torta se basa en un bizcochuelo esponjoso en capas. Paula es la que sabe de este tipo de cosas y hace una rica torta o tarta de queso que es una delicia. Son las 6:08 en la República Argentina. También se celebran o se recuerdan otros días, Día de la Sobrecapacidad de la Tierra. Decíamos que es el Día Internacional de la Amistad, es el Día Mundial contra la Trata de Personas y entre los días raros o alternativos tenemos el Día Mundial de la Tarta de Queso y es el Día Mundial del Bordado también.
1: Ah, mira.
0: Cosa que usted no debe saber hacer.
1: No me diga que bordó algo. Sí.
0: ¿Le gusta nunca entró en la compás, sí, esas cosas? Y ahí suelen bordar.
1: Sí, bordé también mi traje.
0: Ah.
1: O sea, le ayudé a mi mamá a bordar mi traje.
0: ¿Su traje?
1: En realidad.
0: ¿Qué comparsa?
1: A la vera.
0: Mira.
1: De 2009 a 2014.
0: Alto nivel, eso es tu petitud.
1: Sí, pero hoy es imposible.
0: Imposible, ¿no?
1: Hoy es imposible. Hoy un traje debe estar promediando los 4 millones de pesos.
0: Bendito, en serio. Sí. Con razón los chicos trabajan. Yo no entiendo mucho del mecanismo, pero sí admiro la pasión que le ponen todos los carnavaleros, de todas las comparsas. Y veo que trabajan durante todo el año para juntar cada moneda para poder hacer.
1: Incluso, fíjate, Tere, que cuando yo empecé a entrar en la comparsa, vos, a partir de esta época más o menos, ya terminaban las inscripciones, ¿viste? Ya uno ya sabía el traje, ya sabía más o menos cuándo ibas a empezar. Y a partir de agosto, septiembre, ya te empezaban a mandar lista de materiales para que vos le puedas ganar no solo al tiempo de preparación de tu traje, bordado, etcétera, etcétera, sino económicamente, porque lo más caro suelen ser las plumas y las piedras. Y cada comparsa tiene su característica. A la vera le gusta usar muchas piedras y muchas plumas, entonces eso encarecía un poquito el proceso de traje. Lo que me parece interesante ahora es que muchas comparsas empezaron a incorporar plumas de acetato o plumas con materiales no realistas, digamos, pero que simulan ser una pluma de verdad.
0: Mira.
1: Entonces me parece que se entiende por ahí también que, primero, el cambio, ¿no? Dejar de usar plumitas de animales.
0: Claro, porque eso implica sacrificio de muchos
1: Exactamente.
0: Animales también.
1: Entonces,
0: el plume de los bichos.
1: Y eso tiene un mérito en el carnaval barrial. En algún momento el carnaval barrial se le miró de reojo porque, ay, qué feo, que esto, que lo otro, y las comparsas oficiales, por decirlo de esta manera, aunque no me gusta esa denominación, empezaron a traer esas prácticas y bueno, al comparsero le sirve porque abarata costos. Con lo cual vamos a ver ahora, este año, más o menos cuánto podría llegar a salir un traje. Yo pregunté a una comparsera hace un par de meses con la que trabajaba y me dijo, mirá, mi traje me salió casi 5 millones de pesos. Entonces es un numerito.
0: Para mí es un mundo, o sea, es inalcanzable eso, ¿eh? ¿Cuántos sueldos son en una familia? Demasiado tiempo. Pero vos ves por ahí que familias completas están. Sí. Y bueno, es la pasión, y hacen como una parte y van ahorrando. Y he visto chicas que venden chipacitos, hacen su comida durante todo el año y juntan la plata. Sí,
1: incluso gente
0: habla
1: que
0: bien, porque es un objetivo.
1: Pero sí, por supuesto. Aparte, yo creo que a muchos les sirve, primero, para por ahí ser lo que quieren ser durante ese mes que dura el carnaval, y a otros le permite inyectarse energía para lo que va a ser el resto del año, digamos.
0: También.
1: Porque el carnaval, uno se queda con las 10 noches de desfile, las 4 o 3 noches de show, ahora se agregó la competencia entre baterías y demás, pero para los que están en la escuela de samba, el carnaval arranca nuevamente en abril, más o menos, porque ya empiezan a ensayar. Y para el resto arranca en noviembre, o sea, el carnaval empieza mucho antes.
0: Claro.
1: Por ahí lo que nos resta entender es que la previsibilidad le ayuda al comparsero también.
0: Y tiene que ser así, porque de otra manera, salvo que no sé, tengas papá millonario, no, o seas vos un millonario.
1: Cuesta un poquito,
0: ¿no? Bueno, pero habla de la organización, habla de equipo, sí, también, sí. ¿No? De gente que se une con una finalidad, pasarla bien en determinada época del año, y esto de los ensayos, sí. La disciplina,
1: y en el caso de los barrios,
0: cuidarse con la comida.
1: Sí, también. Y en el caso de los barrios me parece que le da esa apropiación. También porque
0: sí,
1: el carnaval barrial es justamente la representación de muchos barrios en la fiesta. Y me parece que está bueno porque la gente, más allá de que probablemente haya un vecino que te dice, a mí no me dejan dormir, están todo el día tiquiti, tiquiti, tiquiti hasta las 3 de la mañana, después hay un barrio que se apropia también de todo eso que está pasando, sí. Y se siente identificado con lo que después termina,
0: bueno,
1: viendo en el desfile.
0: Dijiste bien una palabra, ¿no? La identificación. Es parte de la identidad,
1: sí, claro,
0: de un grupo,
1: sí.
0: de personas de una determinada barriada. Son las 6:13 y vos te diste cuenta que, como quien no quiere la cosa, estamos terminando julio y ya empezamos a hablar de carnaval.
1: Sí. Y es lo...
0: empezamos a hablar de carnaval.
1: Es más, uno ya espera hasta algún tipo de anuncio.
0: Ah,
1: por
0: claro.
1: Por lo menos de mi lugar, presentación, alguna cuestión vinculada a cronogramas. Se suele esperar la Feria Internacional del Turismo para, por ahí, llevar el producto carnaval a exponerlo. Y esto va a ser el último fin de semana de septiembre, más o menos. Así que estamos cerca también de
0: ¿cuánto
1: eso?
0: ¿Cuánto hace que no participa de las comparsas?
1: Y ya van a ser... 12 años.
0: ¿12 años?
1: Sí. Mirá, y no me gusta ir.
0: No, porque siente
1: el dolorcito. No me gusta ir por eso, sí.
0: Me imagino. Bueno, le saludamos a la gente hermosa que nos está acompañando en esta mañana de este día jueves ya. Como quien no quiere la cosa, también la semana despacito va avanzando. Avanza el mes, avanza el año, avanza en este caso la semana. Y nosotros avanzamos también con noticias, con mensajes y con la buena energía que ustedes nos mandan del otro lado. En este Día Internacional de la Amistad saludamos a don Edelmiro, que dice: presta atención en lo que contemplas y concéntrate en lo bello. Esto está bueno para aquellas personas que solo miran las cosas que están mal, que están mal, que están mal, cuando tienen un montón de cosas lindas alrededor. Después está Patricia, que dice: ya preparando mi mate, le mandamos un beso. A Carmen Escapini también, a la maestra, un beso grandote para ella. Arriba todo el mundo, buen día equipo, bendiciones, dice Rosa Eva. Y está nuestro amigo desde España diciendo: te escucho mientras configuro este juguete nuevo. Y se compró de esos relojitos, viste, que le unís a la...
1: smartwatch.
0: Exacto. Si quieres una recomendación que me pasó a mí, desconectarle la parte del WhatsApp, viste que te aparece el WhatsApp acá.
1: Sí, no.
0: Y todo el tiempo está tu mente en la vibración del...
1: Sí.
0: Y terminás, o sea, no concentrándote en absolutamente nada.
1: Sí, hay que eliminar las
0: notificaciones. Me saqué ese reloj, dejé de usarlo, sí, precisamente, sí, por eso. Sirve a la hora de contar pasos, sirve para medir el sueño, si lo tenés conectado al celular, sirve para medir en qué momento tenés una relajación completa, tiene sus ventajas, pero también si le tenés conectado a los mensajes, todo
1: para mí
0: el
1: no,
0: tiempo.
1: No tiene sentido, digamos, tener... yo tenía un compañero de trabajo que tenía activadas las notificaciones y era impresionante porque cada 5 minutos él miraba su reloj, o menos,
0: sí,
1: de 5 minutos miraba el reloj. Y una vez le pregunté por qué y me dice: no, porque así yo sé cómo vienen mis mensajes y elijo a quién contestarle. A mí me parece que es como más complejo todavía estar mirando a cada rato a ver quién me mandó un mensaje o qué notificación entró. Yo en su momento tenía uno, que lo tengo todavía, no consigo la mallita del reloj, digamos, pero yo desactivé completamente las notificaciones y me quedé con estas funciones más de medición de pasos, estrés, ¿viste?, vinculado a eso, y sobre todo la función primordial, que es ver la hora.
0: Y que es ver la hora. Me gusta lo de mirar la hora en el reloj, es una cosa de antigüedad, pero me gusta mucho más mirar la hora en el reloj que en el celular. Bueno, señores, vamos a hacer un pequeño repaso de la actualidad. Estamos estamos en el 379-468-7079 para que se comuniquen con nosotros si tienen ganas. Esto es Arriba Todo el Mundo.

0: Me gustó, y siempre me gusta el ruidito este del crash, que se rompe algo. Campaña anti-argentina, dicen los títulos. Milei habilitó por decreto expulsar a los extranjeros que agravien al país o a sus ciudadanos. La oficina del presidente sostuvo que la decisión busca preservar la integridad social y el orden institucional y que responde a episodios recientes de tensión por declaraciones que fueron interpretadas como ofensas a la República y sus habitantes.
1: San Juan, en este caso, se estrelló un helicóptero que participaba de trabajos contra los incendios forestales en la provincia de La Rioja. Un helicóptero BL-412 contratado por la Agencia Federal de Emergencias sufrió un accidente el miércoles alrededor de las 10:45 en el Parque Provincial Ischigualasto, en la provincia de San Juan. Lamentablemente fallecieron 7 personas.
0: Juan Pablo Valdés se reunió con Nación para reactivar obras cloacales. El gobernador correntino recibió al secretario de Obras Públicas de la Nación, Bartolomé Heredia, para analizar la continuidad de las plantas de tratamiento de líquidos cloacales de Capital y Paso de la Patria.
1: Un jefe policial complicó la situación de Maciel, Pérez y Caillaba en el juicio por Loan. El debate no baja sus niveles de intensidad y la tensión se apoderó de numerosos momentos este miércoles con la declaración del comisario mayor Roque Nicolás Gómez, superior del comisario de 9 de julio, Walter Maciel, al momento de la desaparición de Loan. El proceso continúa hoy con más testigos.
0: Intendentes de la costa del Uruguay buscan mitigar el impacto del Niño frente a un escenario meteorológico adverso marcado por severas tormentas y la crecida de los ríos. Los jefes comunales de Paso de los Libres y Santo Tomé realizan trabajos en conjunto con el gobierno provincial y preparan los centros de evacuados.

0: Bien, ahí estamos escuchando All My Loving de los Beatles, en este caso una canción que fue grabada un día como hoy de 1963, siendo también uno de los discos pop rock más importante de la banda inglesa. Tiene alguna particularidad por ahí, incluso muchos datan de o señalan un origen improvisado de esta canción por parte de los cuatro de Liverpool, y sobre todo por parte de esta relación que en su momento existía entre Lennon y McCartney, ¿no? Mirá. Cuando por ahí esa amistad o esa sinergia estaba como en su plenitud.
1: Sí, ¿no? Fue improvisado, te digo, les quedó perfecto.
0: Claramente, sí, y nunca vamos a terminar de saber efectivamente si fue así o no, pero en este caso esto forma parte de su segundo álbum de estudio, With the Beatles, que fue presentaron 8 canciones, entre las que se encuentra justamente All My Loving, y fue creada, señalan, insisto, algunas informaciones a partir de una improvisación, porque señalan que también McCartney naturalmente compuso la letra mientras se afeitaba. Dicen algunas informaciones, sobre todo.
1: La letra, señala, me imaginé la música y afeitándose por un tajo, ¿viste?
0: Sí. La que señala el periodista, un periodista muy cercano al mundo Beatle, Bill Harry, dice que McCartney compuso esta letra mientras se afeitaba, y en este sentido, el propio músico le aseguró a Barry Miles, el biógrafo, que la escribió durante un viaje en autobús. Así que hay algunas ahí.
1: Hay versiones y versiones.
0: Exactamente, pero fue en una carretera camino a un concierto cuando a él le surgió escribir la frase con la que inicia el tema, ¿no? 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
1: Ay,
0: como inicia la canción, que fue la primera canción que escribí, primero la letra, dijo Paul McCartney en su momento, cosa que nunca hago y difícilmente lo he vuelto a hacer desde entonces. Hay algunas particularidades detrás de este gran éxito, no solo para los Beatles, sino para la música internacional, que fue y será All My Loving.

0: Señores, esto es Arriba Todo el Mundo y seguimos saludando a los que se acuerdan de nosotros bien tempranito a este número que está habilitado, que por ahora después van a tener que anotar el número de la radio ya para mandar sus mensajes en el horario que ustedes consideren, porque hay más programas aquí en esta radio, entonces ya lo pueden hacer en otro momento. Pero por ahora sigue siendo el 379-468-7079. Les saludo a Jorge de Jesús Rolón, que nos desea un buen día, y a Carlos Gutiérrez, que dice Arriba Todo el Mundo. Muchos abrazos, chicos, y que viva el carnaval. Por suerte, ya pasé esa época en donde acompañaba a mi hija a los corsos barriales y oficiales. Hermoso quebranto, dice. Claro, porque viste que los padres también tienen que andar. Éxito, señores. Un beso también para don Carlos Gutiérrez, que nos escucha hasta las 8 de la mañana, después se va en el auto.
1: Qué tema ese de acompañar a la familia, pero tiene también su magia. En el caso, yo siempre cuento porque hay mucha rivalidad también en torno a esto. Mi mamá siempre dice, por ejemplo, que ella durante un mes no habla con la gente de Sapucay.
0: Pero se lo toma muy en serio.
1: Pero tiene la particularidad de que ella lleva cuando íbamos al corso, lleva su bolsito con hilos, agujas, estras, piedras, canutillo, lentejuela, plumas, lo que sea que haga falta para remediar alguna situación que se presente en la previa. Se te rompió, se te salió, se te despegó. Mi mamá va con su poxirrán, lo pega, le da unas puntaditas, y eso lo hace con cualquier comparsero, no solo con el de Araverá.
0: Es una divina tu mamá.
1: Es impresionante, pero creo que la gente que le gusta el carnaval y que de verdad lo siente así.
0: En más silencio, allá porque de la no rivalidad, se habla, digamos, con...
1: No, claro, más allá de la rivalidad, te presta una mano. Porque entiendo que por ahí los que de alguna manera están como salvados son las grandes figuras del carnaval, salvados en el sentido de que
0: tienen un asistente,
1: tienen alguien que le ayude, que le acompañe, incluso la misma comparsa. No quiero decir que la comparsa no acompañe al resto de los comparseros, pero por ejemplo, si vos llegás al corso, el que tiene el mejor lugar del estacionamiento es generalmente la figura, o se suele manejar más o menos así.
0: No me digas,
1: entonces
0: no.
1: Entre el resto hay que empujar también.
0: O sea que no tengo la más remota idea, y para mí es una novedad que me estés contando eso, porque yo no tengo idea de lo que es carnaval. Como máximo puedo decirte que algo de la fiesta del chamamé podría saber cómo se organiza, pero nada más. Pero para mí es todo una cosa oculta lo del carnaval. Pero ves que esas historias son hermosas, sí. La de la señora, que yo no me voy a hablar con lo de la otra comparsa, pero si la señorita se quedó sin, no sé, se le despegó algo, está ahí, listo. Son las historias que se van tejiendo en épocas de carnaval. Esto también hace al ser correntino, al ser argentino, ¿no? 16 grados una décima es la temperatura en la ciudad de Corrientes, la humedad es del 92%, hay viento sur a 17 kilómetros por hora, y para hoy se anuncia una máxima de 27 grados.

0: Enseguida nos vamos a ir a la pausa, pero antes hacemos un repaso por las voces de los protagonistas. El gobernador de Corrientes, Juan Pablo Valdés, recibió ayer al secretario de Obras Públicas de la Nación, Bartolomé Heredia. Uh-huh. Parece que lo que se quiere, se pretende al menos, es comenzar a arreglar algunas cositas, ¿no? El tema de la obra pública está como muy quieto, uh-huh, y todo está hecho medio a pulmón de la provincia. Pero bueno, ahora comienzan a haber charlas con la Nación, y parece que la Nación está sacando también su agujita, ¿viste?, y su hilo como para empezar a ayudar a las provincias, ¿no?
1: Así es, Tere. Ayer se dio esta reunión de la que participaron, entre otros referentes del gobierno provincial también, el ministro de Obras de la provincia, Jorge Mesa, y justamente se dio la particularidad de la visita de dos funcionarios nacionales, con el objetivo de recorrer algunas zonas de obras que están desarrollándose con recursos de Nación, pero que están paralizadas, ¿no? Esta visita una visita similar se dio incluso durante principios del mes de junio, finales del mes de mayo, que después termina en lo que es la posterior reactivación de la obra de la autovía. Uh-huh. Una vez que pasó esa reunión, el gobernador Juan Pablo Valdés dijo: el primero de julio se reactiva la autovía, y efectivamente se dio de esta manera. Ayer lo que se trató de desarrollar fue una reunión que lo que busca es que se reactive una obra que ya lleva bastante tiempo no solo desarrollándose, sino también paralizada, que es la de la planta de tratamientos cloacales, que justamente en un pleno funcionamiento concentraría el 90% del desagüe de la red cloacal de la ciudad capital, con lo cual imagínense ustedes la importancia que tiene en un contexto complejo como el que empezamos a atravesar producto del Niño. Pero, ¿te parece si lo escuchamos? Dale. Primero al gobernador de la provincia, Juan Pablo Valdés, decía esto justamente en lo que era también la expectativa por esta reunión con funcionarios nacionales.
2: Estuvimos trabajando justamente con el ministro Luis Caputo la semana pasada, a quien le agradezco, la verdad, porque todo lo que hemos llevado y todo lo que hemos planteado, hemos tenido una pronta respuesta. Se ha encargado, se ha ocupado de los problemas que llevamos a plantearles, y los correntinos de esta manera vamos a encontrar el respaldo necesario tanto para el desarrollo de las obras de infraestructura que necesitan. Pudimos y tuvimos el tiempo que nos ha brindado en esta reunión de poder explicarle cuál es el plan, las potencialidades que tiene Corrientes en materia de logística y conectividad, así que encontramos el respaldo y esperamos seguir trabajando y recibiendo embajadores proponiendo. Estuvimos trabajando respecto al corredor Belgrano. El corredor Belgrano, hay una cuestión de traza. La traza hoy no está reclamada ni por la provincia ni por la Nación, entonces ellos lo que dicen es que bueno, obviamente no pertenece a Rutas Nacionales, y lo que nosotros le decimos que obviamente se olvidaron de reclamar el tramo, porque claramente no hay una ley que dice que no puede haber interferencias entre Rutas Nacionales, digamos, si nosotros, que es el origen del planteo. Y entonces, dicho esto, quedamos en que una vez concesionado el tramo, lo van a poner en un anexo al corredor Belgrano, y vamos a resolver la cuestión de fondo que es de que...
1: Juan Pablo Valdés haciendo hincapié también en lo que ha dejado algunas reuniones que se han dado en las últimas semanas con el ministro de Economía de la Nación. Me parece que toda esta situación demuestra la elocuencia de la imagen que se conoció el día del cierre, mejor dicho, de la apertura de la Exposición Rural de Palermo, donde se ve a Juan Pablo Valdés prácticamente detrás del presidente Javier Milei. Incluso quienes estuvieron cubriendo el evento señalan que hubo mucho intercambio de gestión, gesticulaciones entre ambos, un gobernador que gesticulaba a favor, asentía mucho con la cabeza en algunos tramos del discurso del presidente, y que se dieron un abrazo entre Juan Pablo Valdés y Caputo, también muy un poco más allá de la fraternidad, ¿no? Con lo cual me parece que marca una cercanía particular entre la provincia y la Nación, que se ha traducido no solo en estas reuniones, sino en la visita que se dio en la jornada de ayer, y que uno entiende ya han empezado los movimientos cercanos a la obra de la red de tratamientos cloacales, que empezaría a desarrollarse en la próxima semana, y obviamente en las próximas semanas, perdón, y el gobierno con muy buenas expectativas en función de lo que es el antecedente autovía el planteo está también en el famoso Corredor Belgrano, porque en el marco de la concesión de las rutas nacionales, este tramo que cruza prácticamente toda la ciudad de Corrientes ha quedado afuera y recibe mucha carga, con lo cual necesita un mantenimiento que no le corresponde hacer ni al municipio ni a la provincia.
0: Y aquí es donde el gobernador dijo, y si el intendente dice no quiero que pasen más porque no me están ayudando. Exacto. Y se tienen que dar una vueltita por otro lado, y es válido el planteo, ¿no? Hablando de tránsito, ayer Frenkie daba bien temprano una información súper importante a la que, canchereando, no le presté la atención correspondiente. O sea, dije, bueno, la gente va a estar entendiendo, y yo no tomé nota, y después, ¡pac!, me embocó la realidad. ¿Te a mí tocó? Sí, me tocó. Hay la zona de la rotonda de Avenida Maipú y Santa Catalina, que sería en realidad Nini Flores, ¿no? El ingreso a Santa Catalina, está cortada la avenida. Entonces, a la gente que viene desde Ruta 12 y que ingresa, no hay ningún cartel que le diga está ingresando al Santo Pepe, porque no. O sea, va a tener que meterse por montaña, dar una vuelta de aquí para allá. Un despelote que tiene que hacer, entrar en caminos de tierra que no están en buenas condiciones, dicho sea de paso. Son zona de terrenos tomados y demás. Que uno tiene que meterse, y si no es de Corrientes,
1: te puedes perder tranquilamente.
0: Te perdés. Así que mucha precaución y un pedido al municipio, ya directamente que ni les permitan entrar, salvo que la gente que conozcan y le digan, no, pero yo vivo, no sé, en el barrio Doctor Montaña, porque le están complicando a la gente con eso. Fíjate que nosotros vivimos hace muchísimos años en Corrientes, de hecho mi marido desde acá se conoce Corrientes como la palma de la mano, y aún así tuvimos que dar mil vueltas para llegar a casa, porque veníamos de la zona de Ruta 12. Lo mismo para la gente que va desde la zona de acá hacia la terminal, se va a encontrar con que avanza y se encuentra con que tampoco puede cruzar. Tiene que volver, entrar por otro lugar, dar una vuelta. Y vos le decís, pero tienen que señalizar un poquito antes para que no vengan y se encuentren con esta obra, que es una obra importante, está claro, que felicito, porque la están haciendo para prevención, pero hay que avisarle a la gente, mirá, si te vas para allá te vas a encontrar con que no podés seguir hacia la ruta, así que si tu intención es salir hacia la ruta, andate por este otro lugar, salvo que seas del Santa Catalina y puedas ir. Y me parece que hace falta cuando le decís, pero ustedes no pueden estar así, tienen que señalizar. Los chicos, los que trabajan, que son simplemente empleados municipales, dicen, bueno, señor, esto es lo que nosotros podemos hacer, y ya no corre por nuestra cuenta si no hay señalización, son trabajadores municipales. Claro, mi marido ese tipo de comentarios no le alcanza, ¿no? Y la verdad es que fue un contratiempo. Si venís apurado,
1: evita la zona.
0: Por un lado, y si venís apurado te encontrás con eso de golpe y sabés que tenés que dar una vuelta que te lleva 15 minutos más, por lo menos, si no son 20 minutos, y que te hacen perder un tiempo maravilloso, así que un tiempo que por ahí llegas tarde a tu lugar de trabajo. Eviten toda la zona de la avenida Maipú y Santa Catalina, se los digo, si están viniendo por la ruta y tienen que entrar a la ciudad, vayan directamente hacia la zona de Avenida Independencia, porque se van a meter en un quilombo, listo. Esa es el aviso que les quiero dar. Y ayer lo decía muy bien nuestro compañero de trabajo, bien temprano estaba avisando, y digo que no le presté atención en el sentido de que no tomé nota. Muy buenos días, nos dicen desde la terminal, ya están los remiseros de Revista Siglo XXI escuchándonos, así que le mandamos un beso grande. Gracias por estar ahí del otro lado. Tenemos mucho para hablar, hay información del mundo del cholulaje también, del mundo de la farándula, tenemos un montón de notas para compartir con ustedes, y hoy nos espera una jornada hermosa, llena de noticias para ustedes. Ya venimos.

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0: Son las 6:43 en la República Argentina. Esto es Arriba Todo el Mundo. Y si recién estás sumándote a la transmisión de la Red Corrientes, te cuento que estamos hasta las 10 de la mañana. Así que quédate con nosotros. Tenemos mucha información. Vamos a hablar de un montón de cosas, de la situación en el interior de la provincia. Vamos a hablar del certamen Interbarrios Jacinto Mamut, que es un tema que me parece que muchísimos chicos y papás también les puede interesar, para aquellos que quieren que sus hijos participen de certámenes. Y vamos a hablar también de la situación de esta adolescente abusada por un odontólogo de Corrientes. Ayer hablábamos con la mamá, pero vamos a encararlo desde otro punto de vista. Y hablaremos de las sociedades rurales también, cómo se prepara el campo para el avance del niño. De eso y mucho más estaremos charlando con vos. También va a estar Frenkie con nosotros dentro de un ratito, como para conversar sobre la situación, y vamos a hablar de cómo están las calles de Corrientes. Usted sabe que ayer lo escuchaba a Muscari. Uh-huh. Muscari tiene una relación muy particular con Corrientes porque...
1: Por Lucio,
0: exactamente. Uh-huh. Un chico que se hizo muy conocido cuando se propuso mostrarse y decir, quiero una familia que me adopte. Sí. Lo dijo, esto obviamente con su permiso, no con la anuencia de Lucio. La justicia mostró su cara, escuchamos su voz, se viralizó muchísimo y él lo eligió a José María Muscari.
1: Que se llega a esa situación, Tere, digamos, después de haber salteado todos los pasos, ¿no? No es que una persona que esté en situación de ser adoptada puede decir, bueno, expónganme a este nivel, digamos, sino que se va desarrollando todo un proceso. Cuando se agotan todas las instancias, se entra, no quiero usar la palabra desesperación, pero en un nivel de necesidad en donde esto se visibiliza, se mediatiza justamente para que ese proceso de adopción se pueda concretar.
0: Sí, señor, es así. Y él estuvo 9 años, de los 15 años que tenía en ese momento, 9 estuvo institucionalizado. Exacto. Se dice, ¿no?
1: Sí.
0: Y José María, bueno, hay una historia detrás que la gran mayoría seguramente ya la conoce. Igual José María Muscari, que es un productor teatral enorme, contó otra vez ayer cómo fue el encuentro y por qué se eligieron. Y él está enamoradísimo.
1: Sí, muchísimo.
0: Del hecho de ser padre, está disfrutándolo y se nota. Tanto es así que Lucio le dijo, tenés que escribir una obra teatral con nuestra historia.
1: Mirá vos.
0: Qué lindo tener tu papá,
1: productor. La vio Lucio.
0: Sí, no, Lucio está. Y entonces él se puso a escribió, y la obra se estrena ahora el viernes, y estuvo obviamente promocionándola en Radio Mitre en Buenos Aires. Y estaba charlando de la situación en particular. Pero hablando de la inteligencia de un niño, un adolescente ya en este caso, hablando del ser, él decía ser gay. Para vos es fácil ser gay, le decía, porque él lo toma como algo natural. Uh-huh. Pero ¿cuál es el problema? Y le decía, para vos es fácil porque vos sos famoso. Fíjate, claro, el pensamiento y la sabiduría de un chico, uh-huh, ¿no? No en todos los casos te aceptan, y menos en una sociedad como la correntina. Pero contó otras cosas más que me pareció lindo compartirlo, porque tiene un pedacito nuestro, ¿no? Un hijo nuestro de acá de Corrientes. Así que el que habla es José María Muscari, que ayer estaba en una entrevista.
2: Que es muy fuerte tener la responsabilidad como padre de criar a un hijo heterosexual y su vinculación con las mujeres. En el sentido de que, por supuesto, hubo un cambio de paradigma muy fuerte, por suerte, y lo agradezco, en relación a los hombres y a las mujeres, pero especialmente a una conciencia de género, a un lugar que creo yo tiene que ocupar el varón en relación a la mujer, que debería haber sido siempre así, pero lamentablemente las nuevas generaciones lo están aprendiendo y hay generaciones viejas que no lo aprendieron nunca.
3: Y en el caso de Lucio, digo que viene de una provincia como Corrientes.
2: Total.
3: Como tantas otras donde no están tan deconstruidos, ¿no?
2: Total.
3: Están más cerrados de pronto.
2: Ese es un gran tema en la obra, porque Lucio al principio...

0: sobre todo porque hasta acá, por supuesto que uno como hombre, más allá de la sexualidad que uno tenga, tiene una postura frente a ser hombre, ser mujer. Ahí no cambia, digamos, tu sexualidad.
1: Qué interesante la reflexión de un pibe de en ese momento 15, 16 años, ¿no? Creo que ahora tiene 17 o 18 ya.
2: Yo estaba pensando quizás 18
1: años,
2: ya.
1: 18 años es un hombrecito.
2: Porque todo su proceso de adopción habrá sido 2023. 2022, 2023, digamos. Entonces me parece que sí, ya debe estar teniendo 18 años.
1: La mirada sincera de un sí. chico, ¿no? Que bueno, y un papá también abierto a recibir ese tipo de situaciones, ese tipo de pensamientos. Me pareció tan interesante. Escuché toda la nota porque iba en el auto y le digo, Paula, tenemos que pasar esto mañana porque igual, habla también de lo que somos nosotros como correntinos y lo que decía Lucio, sí. ¿no? O sea, si sos famoso, viste, está todo bien ahora. Si no sos famoso y sos gay, le decía él, a ver, aguantate. Uh-huh.
2: Por eso yo decía, cuando hablábamos del carnaval, que esa época es para muchas personas el momento de ser lo que verdaderamente quieren ser.
1: Sí, señor.
2: Sin tener ningún tipo de ya sea prejuicio o persona que lo esté juzgando o lo esté señalando. Por ahí, como lo marcaba también Muscari, o incluso quien le hacía la pregunta, Corrientes es definida como una sociedad muy conservadora. Entonces, todo este tipo de pasitos que por ahí en otro lado, o incluso generacionalmente, para muchos ya no sorprende y no, nunca tuvo por qué haber sorprendido, sino que se acompaña. Acá es como que, viste, se sigue mirando de reojo un poquito
1: sí,
2: la situación.
1: Olvidate.
2: Y esto es lo que también tiene de bueno como de malo la fama, ¿no? Porque en el caso de Muscari le dio una base como para poder ser más que una persona gay que buscaba su sueño, digamos, ¿no? Porque a él siempre se lo midió por su talento,
1: claro.
2: No por su orientación sexual, algo que por ahí muchas veces no pasa. Pero bueno, las cosas de la fama, así como creo que también muestra lo buena persona que es Muscari.
1: Sí,
2: ¿no?
1: Sin duda, uno lo escuchaba y se lo notaba. Se lo notaba papá aprendiendo a ser papá.
2: Exacto, y con
1: hermosa,
2: ganas de ser
1: y con
2: padre,
1: ganas y disfrutándolo y también contando, porque no todo es hermoso, no, tienen sus momentos difíciles ambos, así que bueno. Son las 6:50 en la República Argentina.
3: Tenemos nuestro radar en la calle. Daniel Frenkie Acevedo está afuera midiendo la temperatura real de Corrientes esta mañana. ¿Qué está pasando ahí afuera, Frenkie?
1: ¿Qué está pasando, Frenkie, ahí afuera? ¿Cómo anda? ¿Tiene frío o no tiene frío?
4: No, me abrigué bien, por suerte. Buen día a todos ustedes. La verdad que se siente un poquito el viento, así que decidí abrigarme un poquito más que de costumbre. Es muy cambiante esta semana, muy cambiante este invierno correntino. Lo que no cambia es un poco el tránsito en zona de Avenida Maipú, pero bueno, hay que tener mucha paciencia, como bien decías, Tere, y la verdad que no se iba a saber hasta que se concrete esa situación del corte definitivo. La verdad que es una zona muy, muy transitada, la del barrio Santa Catalina, y un punto clave para poder unir la ruta con lo que sería la avenida Independencia, que ahora es conveniente, como bien señalás, o ir por Avenida Cubas o justamente por la rotonda de la Virgen de Itatí.
1: Claro, si entras a la ciudad y no conoces directamente, encará por el lado de la rotonda de la Virgen y se terminó el problema. Si te vas hacia donde sea que vayas, si te vas hacia Buenos Aires, si estás viniendo de la zona de Resistencia, si venís desde la zona de, no sé, de Posadas y vas hacia Resistencia, o mejor dicho, desde Empedrado, por ejemplo, venís desde aquel lugar, anda directo hasta la zona de la rotonda de la Virgen y encará por el lado de Independencia. Si no, te vas a complicar meterse en el barrio Doctor Montaña y empezar a andar ahí por la zona. Si no conoces, obviamente el que conoce, el correntino que conoce, no tiene drama, pero el que no conoce, te digo, se enquilomba.
4: No, seguro que sí, se vuelve bastante complicado, pero bueno, por suerte hay alternativas para superar esta situación, y que es necesario, como bien señalabas, hacer esas obras, así que
1: sí.
4: Enhorabuena, por así decir.
1: Sí, señor. Bueno, Frenkie, ¿qué se cuenta en este día?
4: Bueno, la verdad que, como decíamos, una jornada bastante fresca. Sobre todo estaba pensando mucho en el relato que comentabas de Muscari, esta posibilidad de paternar, de criar a una criatura, digamos, a alguien que no es tuyo, digamos. Y me hizo recordar un caso que quería compartirles de Silvia Lugo, esta abuela que había conocido a... ¿Cómo se llama? Perdón, a Carlos Acutis, ¿no?
1: Sí.
4: Este caso bastante emblemático de este niño de 4 años. Y sobre todo, bueno, ella quería compartir un poco acerca de una imagen que recibió hace muy poquito nada más y que me parecía una buena posibilidad de destacar, ¿no?
1: Dale.
5: Quería contar.

0: Que recibimos una hermosa imagen de Carlos Peregrino, regalo de unas personas de Buenos Aires que en agradecimiento ellos también donan imágenes a cada provincia donde hay una misión para que Carlos recorra todas las ciudades posibles. Nada. Quería contarles que el sábado pasado bendecimos la imagen en el hogar Juana Chapo. También ya visitó a un grupo de jóvenes adoradores de la Capilla Santa Rita. Estamos muy felices porque pudimos otra vez recibir otra bendición para seguir nuestra misión. Nada, les espero a todos, como siempre les digo, para pedir y agradecer juntos.
1: Bueno, un pequeño obsequio que recibió entonces Silvia como para todos aquellos creyentes, ¿no?
2: Sí, muy importante, sobre todo por el contexto que traía este caso. Más tarde, Teresita, vamos a estar hablando con varios adultos mayores acerca de una actividad que estaban realizando el día de ayer en el Jardín Botánico, pero bueno, como es algo extenso y la verdad que estaba bueno desarrollarlo, lo vamos a hacer en una próxima salida.
1: Ay, dale, dale, dale. Vi algunas imágenes que están buenas, ¿no? Qué bien hace esto del trabajo en un jardín, en este caso el Jardín Botánico, a los adultos mayores, ¿no? Que bueno,
2: Sí,
1: ahora
2: exactamente.
1: no vamos a adelantar nada, pero por ahí si alguien tiene ganas de quedarse y escuchar, que lo haga porque Frankie tiene una linda nota para compartir dentro de un rato. Dale, Frankie, nos encontramos entonces en un ratito.
2: Dale, abrazo para ustedes.
1: Un beso. 6:55 en la República Argentina.

0: ¡Uy! ¡Qué lindo tema este! Oscar González dice, yo estaba pidiendo que me enseñen a hacer una buena tarta de queso o torta de queso para que me salga así como esponjosita. Me dice, Oscar, yo lo único que sé hacer es un guiso de arroz de pollo. Que también suma, ¿no? Igual, si es que nos va a convidar, ¿sabe cómo no le hacemos a
1: con pollo, con pollo, con carne, con chorizo, con lenteja.
0: Guiso, guiso. Buen día, dice de Teresa Reyes. Para los que trabajan haciendo ricas tortas, yo siempre las hago. Uh-huh. Y también las comparto con amigas. Bueno, hoy tengo que hacer torta de queso, entonces, dice, por ser el día de la torta de queso. Me encanta a mí con tomar unos ricos mates, dice, un fuerte abrazo. Está José Roberto, que nos saluda también y dice, feliz día de lo que raye, porque viste que es el día, un montón de cosas del bordado, de esto, del otro. Mi madre era una experta en hacer torta de queso y sopa paraguaya. Yo heredé el hábito de comer, claro coincido con eso. Un abrazo y que tengan una buena jornada. Un beso grande, José Roberto. Tamara dice, le suelo hacer a mi hija más chica la torta de queso y a la más grande sopa paraguaya. Uh-huh. Bendiciones. Hoy es el cumple de mi papá, así que feliz cumpleaños para el papá de Tamara de la Cruz. Y Norma de la Cruz nos desea un excelente día. Dice, a vivirlo con ricas tortas de queso y sin queso también, dice ella. Y está Graciela Noemí desde Bellavista de deseándonos un feliz día. Y Eva Rosa dice, yo hago bordado en punto cruz, que tengas un excelente día. O sea, es que antes una forma de pasar tu examen de labores que teníamos en aquella, fíjate qué vieja soy, que teníamos la materia labores, no era actividades prácticas, era labores todavía. O sea, anterior a eso tenía una profesora que se llamaba la señora María Quiroz, y teníamos que pasar y hacer todos los tipos de bordados y ponerlos en una carpeta y presentarlos, y era como tu trabajo práctico, tu uh-huh. manera de aprobar la materia, ¿no? Y aprendíamos cómo surcir, cómo bordar. Ya no me acuerdo de nada de eso, pero bueno, porque
1: en algún momento lo aprendiste.
0: Y sí, me habrá quedado en la memoria allá atrás,
1: seguramente.
0: ¿No? Puede llegar a salir. 6:57 en la República Argentina. 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
1: Bueno, vamos a continuar repasando por lo menos una parte de lo que ha sido también en la jornada de ayer, la presentación de un evento que ya es habitual en los últimos años, tiene que ver con esta invitación al Hack Lab más Hackathon, que es una iniciativa que también tiene como protagonistas a el gobierno de la provincia, al nuevo Instituto de Modernización del Estado, a la Universidad Nacional del Nordeste. Si les parece, vamos a escuchar en un primer momento a Luciano Cabrera, es ministro justamente de Ciencia y Tecnología de la provincia de Corrientes, y habla acerca de lo que va a ser este evento, que va a estar reuniendo tanto a estudiantes como a jóvenes talentos en el área de la tecnología.
2: Hack Lab más Hackathon son dos partes que tiene el programa. La primera parte, que va a estar muy interesante, que es la parte como de formación y capacitación a todos los que van a participar del Hackathon. La idea es que participen muchos estudiantes, tenemos pensado que van a ser más de 400. Esta primera etapa lo que va a tener también va a servir como de filtro, porque se va a hacer como una clasificatoria, que van a ser los que queden definitivamente para el Hackathon, que van a ser 100 estudiantes. Después se van a dividir en grupos y bueno, y se le va a dar una problemática. Eso lo vamos a dar una vez que tengamos cerrada la lista de inscriptos. Y bueno, es una dinámica muy buena porque tiene lo más positivo que yo veo, es que van a trabajar distintas universidades juntas. Va a estar la UNE, la Universidad de la Cuenca del Plata y la UTN. Esto es innovador, porque es muy difícil, siempre hay como un poco de pica entre las universidades públicas y privadas, bueno, logramos que se trabajen. De hecho, el armado de grupo va a estar conformado por alumnos de las distintas facultades en cada uno de los grupos.
1: Bien, ahí lo escuchábamos, en este caso a Luciano Cabrera, es ministro de Ciencia y Técnica de la Ciencia y Tecnología de la provincia de Corrientes, que cuenta algunos detalles de lo que va a ser también particularmente esta edición del Hack Lab más Hackathon, que es una iniciativa que busca detectar algunos talentos que puedan ser también exportados y potenciados en función de distintos programas que tiene el gobierno de la provincia. Ahora, un poquito más adelante, vamos a volver también sobre la cuestión para escuchar escuchar, por ejemplo, al presidente del Instituto de Modernización, que habla un poquito al respecto, y también tenemos el testimonio de Florencia Ojeda, pero dentro de un ratito lo vamos a compartir.
0: Dale, perfecto, genial. Bueno, hay más gente enojada con respecto al tema del tránsito.
1: Bueno, eso hay que remarcar que se armen de paciencia, porque ayer lo decíamos también, las obras van a durar por lo menos 30 días en caso de que no llueva, porque uno entiende que si llueve se dilatarían todavía más esos plazos, pero 30 días mínimamente va a darse esa interrupción en ese punto de la ciudad.
0: Avisen, igual pongan señalización, porque se le complica muchísimo a la gente. Dice, si venís desde terminal no te avisan nada hasta que llegás a la rotonda. Y hay que volver más de 2 kilómetros hasta Guayquiraró e ir hasta Cuba, ahí doblar a la derecha, seguir otros 6 kilómetros hasta llegar a la ruta. Y si venís desde la ruta 12 al llegar al barrio Doctor Montaña, tenés que adivinar qué pasa. Podés volver por la avenida Maipú hasta la ruta 12 o doblar a la derecha, entrar al barrio Doctor Montaña, y que Dios y los ángeles te ayuden. Bueno, y si venís a las 11 de la noche desde la ruta y tenés que entrar al Doctor Montaña sin saber hacia dónde te tenés que ir, bueno, entonces tendrían que cortar directamente y permitir que solo la gente que conoce la zona pueda, ¿no? Digo, para aquel que viene con su camión, dar una vuelta y hacer un giro ahí, un camionero, imaginas lo que le puede llegar a costar.
1: Lo planteaba también, colectivos de mediana, larga distancia, que frecuentan la terminal, que usan esa arteria como acceso a la ciudad. Bueno, es una cuestión ahí que sin señalización se puede complejizar todavía más.
0: Sin dudas. Buena jornada que abrieron hablando de comidas, dice Catalino García, desde el barrio Serantes nos está escuchando. Le mandamos un beso grande y gracias por estar ahí del otro lado. Y a todos los que se suman a través de la redcorrientes.com, nuestra página web sumamente actualizada, y en todas las redes sociales también tenemos mucha información y resúmenes para compartir. Hacemos la pausa y ya venimos.

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1: 7 de la mañana, 2 minutos en la ciudad de Buenos Aires. La temperatura 12 grados 5 décimas, humedad 87%, cielo algo nublado.
0: Casa de Gobierno.
1: Reiteramos, Javier Milei habilitó por decreto a expulsar a los extranjeros que agravien al país o a sus ciudadanos. La disposición abarca tanto la incitación pública como cualquier manifestación directa que implique un agravio a la identidad nacional. La oficina del presidente sostuvo que la decisión busca preservar la integridad social y el orden institucional. Además, destacó que responde a episodios recientes de tensión por declaraciones que fueron interpretadas como ofensas a la República y sus habitantes. El decreto está firmado por Javier Milei y todo su gabinete de ministros. Por otra parte, esta noche, por cadena nacional, Javier Milei presenta el proyecto para blindar la autonomía del Banco Central. El presidente dará un mensaje al país a las 8 de la noche para detallar la reforma a la Carta Orgánica del Banco Central.
0: Nacionales.
1: Tragedia del helicóptero en San Juan. Con las primeras luces del día comenzarán las tareas de rescate de las víctimas. Durante la noche, los rescatistas realizaron una vigilia. A raíz de las dificultades del terreno donde yacen los restos de los funcionarios y del helicóptero, anticiparon que el operativo podría demorar varias horas. Según los pobladores del lugar del accidente, es imposible llegar allí. Destacan que no existen ni caminos ni huellas transitables para vehículos convencionales o maquinaria pesada.
0: Internacionales.
1: Ordenan la captura de Evo Morales. La Fiscalía de Bolivia lo investiga por supuestamente liderar las recientes protestas contra el gobierno que paralizaron al país por más de 50 días. El exmandatario boliviano de 66 años declaró: "No nos van a intimidar, seguiremos luchando junto al pueblo".
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1: Atención automovilistas, muy fluidos los accesos a la ciudad de Buenos Aires, poca cantidad de vehículos, apenas algunas demoras en el inicio de la de Lepiane por obras, en la General Paz sentido del Río de la Plata en Liniers, en el Paseo del Bajo, esto es en la zona de Retiro, y atención porque se destaca un accidente en el Paseo del Bajo a la altura de Plaza de Mayo, y esto sí genera algunas demoras sentido al sur de la ciudad. A todo esto, reiteramos, choque de autos en la 9 de julio y Alsina, hay restricción al tránsito hacia Constitución. Otro choque se produjo durante la madrugada, ya se liberó la traza en 9 de julio sur a la altura de Suárez. Choque en la costanera frente al aeroparque de dos motos. Atención, por vacaciones de invierno, hay un derrumbe en la ruta 40 a la altura de los Siete Lagos. Esto es cerca de la localidad de San Martín de los Andes y está interrumpido el tránsito en la zona. Trenes y subtes con normalidad.
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2: Cielo parcialmente nublado este jueves en Buenos Aires con una máxima de 17 grados. Para mañana mínima de 10 y máxima de 20 grados, pero atención, alerta meteorológica por tormentas fuertes o severas a partir de la tarde. La vuelta a casa del viernes será con mal tiempo y en algunos casos muy mal tiempo. El sábado y el domingo mejoran las condiciones del tiempo, vuelve a salir el sol. El sábado aún templado, pero el domingo con fuerte descenso de temperatura, mínima de 8 y máxima de 16 grados. Lucas Brengua, Meteorología, Radio La Red.
1: 7 de la mañana, 7 minutos en la ciudad de Buenos Aires. La temperatura 12 grados 5 décimas, humedad 87%, cielo algo nublado.
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0: Son las 7 y 12 en la República Argentina de este jueves 30 de julio del 2026, en que estamos compartiendo arriba todo el mundo por la red Corrientes. ¿Por dónde va a ser si no? La radio que te acompaña donde quiera que vayas. Y qué lindo es que la radio te acompañe, ¿eh?
1: Sí, sí.
0: Ayer hablaba con un chico, un periodista, que cuando salía de acá me lo encontré y me dice: ¿cómo están ustedes? ¿Cómo te sentís? Le digo: haciendo radio. ¿Cómo más puedo sentirme? Me siento bien. La radio es tan compañera cuando viajas, cuando estás haciendo algo, cuando no tenés la posibilidad de ver algo, la radio te va contando todo. Qué tremendo lo que ocurrió en San Juan. Ahora vamos a estar conversando un poco, ¿te parece?
1: Uh-huh.
0: Porque estas víctimas, 7 personas, sí, fallecieron, ¿no?
1: Sí.
0: Bueno, se trabajó muchísimo con el tema de los rescatistas y ahora en un rato vamos a estar conversando sobre esto. Vamos ahora sí, a ver que ya lo tengo por uh-huh. acá está. Está en línea Carlos Roldán, que es presidente de Asociación de Sociedades Rurales. Y vamos a hablar un poco de la preparación del sector productivo ante el avance del fenómeno del Niño, porque el regreso, porque es el regreso, ¿no?, del Niño trae lluvias abundantes por encima de lo normal e inundaciones en esta zona litoral, y hay seguramente preocupación o prevención o también ocupación ya del sector ganadero y agrícola en toda esta zona, caminos rurales, por ejemplo. Uh-huh. Así que le vamos a saludar. Carlos, ¿cómo le va? Buen día, gracias por atendernos.
2: ¿Qué tal? Buen día. No, por favor, gracias a ustedes por el contacto.
0: ¿Cuál es el diagnóstico de la situación que están manejando ustedes en las entidades rurales frente a estas alertas por el Niño?
2: Y bueno, mira, la verdad que estamos preocupados porque si bien se va atrasando, pasó al principio, lo íbamos a tener en esta época, julio, agosto, después se pasó a septiembre, ahora pareciera que va a ser octubre, pero yo esta semana estuve en la costa del río Uruguay y debido a la crecida del río, todos los campos de costa ya se están viendo afectados. Si bien no es por la cantidad de lluvias que se ha dado acá en nuestra provincia, sino por lluvias en Brasil, lógicamente empieza a afectar de antemano y en pleno invierno, lo cual complica aún más.
0: Uh-huh.
2: Pero sí, la verdad que preocupado porque no sabemos hasta dónde va a llegar esto. Cada vez que uno lee los pronósticos, lee informes, más preocupado queda, ¿no?
0: Seguro. ¿Y los caminos rurales y las vías de evacuación están en condiciones para ir moviendo la hacienda hacia zonas altas si el agua comienza a complicar los campos?
2: Y mira, yo la verdad que lo veo complicado, si bien hemos tenido buenas reuniones con el gobernador, algunos caminos puntuales que se le han planteado se han arreglado. El caso de la Ruta 40 entre Mercedes y Pellegrini, se hizo un buen arreglo con agregados de ripio y demás. Pero después hay muchos otros donde todavía no se está viendo el avance de obra, por decir de alguna manera. Nosotros venimos planteando y pregonando ya hace tiempo de que necesitamos aumentar la cantidad de caminos troncales de calidad, y uno de esos es la Ruta 40, justamente desde Mercedes a Santo Tomé, en todo su trayecto, por la cantidad de hacienda que hay en esos departamentos, por la cantidad de producción que se mueve, la parte forestal tiene una incidencia muy, muy alta ahí en la parte de la 40 Norte y la 41. Hoy con el puerto de Ituzaingó y con el frigorífico que ya está terminando la parte de Ubalino, por ejemplo, con más razón necesitamos mejores accesos. Y hoy te diría que tenemos que empezar a hablar de asfalto, ya no más de ripio. Y bueno, esa ruta, por ejemplo, la parte de la 40 y la 41 Norte, esas rutas, sí, si bien se han arreglado una parte, no se ha terminado la obra, y ahora que ya arrancan las lluvias, no sé bien si se va a terminar de completar, pero bueno, tenemos fe de que siga avanzando y de hacer todo lo que hagan todo lo posible antes de que arranque la lluvia en octubre, ¿no es cierto?, en septiembre.
1: Carlos, buen día. Fabián te saluda en este caso. Te consulto un poco respecto a esto que uno entiende también es una de las grandes preocupaciones que el sector viene reclamando ya hace mucho tiempo. Incluso también el propio gobierno de la provincia hizo énfasis en la necesidad de, bueno, darle prioridad también al desarrollo de los caminos rurales, sobre todo por la proyección que tienen distintos puntos de la provincia por obras anunciadas. Pero en ese contexto, ¿cuál es la estrategia, si es que se ha podido definir? Porque uno entiende que también en este caso el gobierno provincial no podría asumir el costo que implica, por ejemplo, asfaltar gran cantidad de esas rutas. Digo, ¿hay un intercambio allí de maneras de cómo se podría concretar esto que hoy uno entiende también es una necesidad?
2: Bueno, sin duda que el costo es alto y tal vez no haya que pensar de que se va a hacer todo en una sola etapa. Pero no te olvides que ahora se han aprobado un paquete de obras. Una de ellas es el aeropuerto de Paso de los Libres, uh-huh. Otra es el tendido eléctrico de Salada Santa Rosa, otra es el puerto de La Valle, otra es el ensanchamiento de la ruta desde Saladas hasta Goya, uh-huh. De la 27. Todas esas obras llevan muchísimo dinero también. Uh-huh. Y está perfecto que se hagan y aplaudo porque eso... El otro día me reía solo porque estaba escuchando una nota que había dado y yo decía, bueno, gracias a Dios. No, indudablemente son gracias a gestiones que ha hecho el gobierno provincial, uh-huh. En Nación para que todo esto pase. No es gracias a Dios, digamos. Uh-huh. Pero bueno, así como se le pone prioridad a estas obras, también hay que ponerle prioridad a la parte del camino. Y convengamos que esta ruta se viene planteando no de este gobierno, ni del anterior, ni de los últimos 15 años, se está planteando, uh-huh. Hace una vida. Uh-huh. Entonces, decir, bueno, empecemos, vamos por tramo, nosotros no estamos en contra de las balanzas, yo creo que si se hace una obra de este tamaño, hay que cuidar, hay que controlar, tienen que estar las balanzas funcionando, y quien esté transitando fuera de regla tendrá que pagar las multas, uh-huh. Porque es la única forma que una ruta dure. Uh-huh. Si no nos pasa lo que nos está pasando en la ruta 14, en la ruta 12, en la 123, en la 127, son rutas que se han deteriorado muchísimo, una parte por falta de obra y otra parte por falta de control, uh-huh. De peso.
1: Sí, claro, sí.
2: Así
1: sí.
2: Yo creo que hay que pensar en que, a ver, con esto nos digo, tenemos que salir corriendo a hacerlo, pero que no, nosotros lo hemos hablado con el gobernador, él nos ha dicho que a él le encantaría poder hacerlo, y bueno, seguramente será a través de créditos internacionales.
1: Uh-huh. Y Carlos, en función de esto que un poco planteaba Tere también, de lo que se viene, y vos decías que un poco las proyecciones se fueron corriendo un poco, hoy se habla del mes de octubre como el mes del impacto un poco más fuerte para el fenómeno del Niño, ¿cuál es la recomendación hacia los productores? Digamos, en algunos lugares, por ejemplo, no sé, la otra vez leían Entre Ríos que ya han empezado a mover los animales. ¿Cuál es la recomendación con la que ustedes están trabajando? Entiendo también asesorados en algunos casos por gente del INTA, por ejemplo.
2: Y bueno, mira, el INTA tiene un programa en el cual cuando uno carga la drema, te cuenta o te plantea qué parte se te va a inundar, cuántas, uh-huh. Hectáreas te van a quedar por fuera del agua. Entonces eso te permite proyectar de qué hacienda vas a tener que mover. Yo creo que lo que venimos diciendo hace rato es tratar de hacer lo más adelantado posible los destetes. No es lo mismo mover hacienda con cría que mover hacienda seca, como, uh-huh. Le decimos nosotros, sin cría, pues no tiene leche, digamos.
1: Sí.
2: Hay que concientizar a la gente de que tiene que dar de comer solamente el ternero y no el ternero y la vaca, porque el esfuerzo ahí es demasiado grande y después lo que pasa es que nos quedamos la mitad del río, me refiero al alimento balanceado. Ya nos hemos reunido con la provincia, que estaban también trabajando y pensando en los pequeños productores. Bueno, toda esa ayuda que la provincia dará a los pequeños productores tiene que ser para, a mi entender, ¿no? Para, uh-huh. Los terneros y recría. Uh-huh. Y la vaca adulta se va a terminar defendiendo. Uh-huh. Nosotros venimos pidiéndole a los productores que nos hagan llegar información de aquellos que van a tener inconveniente con los campos, que se le van a inundar, y aquellos que tienen posibilidad de dar pastaje, uh-huh. Para poder unir esas puntas y que los productores puedan hacer sus arreglos ya de manera privada, pero bueno, que asociación por lo menos tenga esa información. Uh-huh. hay que pensar muy bien todo lo que va, dónde se va a mover lo de Ruta 5, uh-huh. que sabemos que toda esa zona va a estar sumamente complicada.
1: Sí.
2: Y después Costa de Uruguay y Costa del Paraná.
1: La última, Carlos, es era en función de esto. ¿Esos son los puntos que, según los datos, generan más preocupación en la proyección? Digamos, zona de Ruta 5, zona de costas del río Uruguay y costas del río Paraná.
2: Exactamente, y después tenés una parte alrededor de la laguna que al no poder, al estar alto el Paraná y el Uruguay, como pareciera que va a estar, que de hecho ya están, ¿no? Y los dos ríos han aumentado su nivel, todos los ríos internos de la provincia van a ver sumamente enlentecido su liberación de agua. Entonces eso va a producir que se levante más la laguna, y eso nos va a producir la inundación de varios de los campos alrededor de la laguna también.
1: Claro.
2: Todo lo que es costa de Uruguay, hoy ya están inundados. En estos últimos 3 o 4 días hemos visto cómo está la garganta del diablo, ahí las cataratas, y viene bajando todo eso de Brasil. Han abierto las compuertas y hoy nos da con que el río Uruguay ya está totalmente desbordado. Si nosotros llegáramos a tener las lluvias que están planteando, que se planteaban para esta semana, no fueron tan grandes, pero sí para la semana que viene a partir del sábado, y bueno, eso va a empezar a complicar de manera interna, digamos, porque los ríos no van a poder desaguar. Así que la verdad que estamos preocupados. No es una situación hoy por hoy muy diferente a lo que nos pasa todos los años. Lo que pasa es que si esto aumenta en la cantidad de lluvia, bueno, lógicamente va a ser cada vez peor.
0: Carlos Roldán, le agradecemos muchísimo su tiempo. Le mandamos un abrazo y estamos a disposición.
2: Gracias a ustedes y nosotros también para poder comunicar lo que se va haciendo falta.
0: Gracias. Pasaba Carlos Roldán, presidente de la Asociación de Sociedades Rurales, aquí por Arriba Todo el Mundo, por Radio La Red. Son las 7:24 en la República Argentina, uh-huh. y a esta hora de la mañana, como lo dije, Upsai Rito, 16 grados 3 décimas, la humedad 91%. Vamos, que hay que ponerle ritmo esta mañana.

0: Bien, vamos a retomar un poquito lo que comentábamos en el bloque anterior. Tiene que ver con este evento que fue también anunciado en la jornada de ayer. Compartíamos el testimonio del ministro de Ciencia y Tecnología. Este evento va a contar con la particularidad de que la unidad va a ser nuevamente el lugar de recepción de una de las etapas de este Hack Lab y Hackathon. Vamos a escuchar justamente a Francisco Bosco, es presidente del Instituto de Modernización del Estado, y cuenta un poco cuáles son, ¿no?, las maneras y las bases de poder participar del evento.
1: La idea es empezar a armar la comunidad de tecnología, capacitarnos. El gobernador tiene una visión de modernización, que fue un hito en la creación del Instituto de Modernización. Estamos trabajando también con el Parque Tecnológico. El gobernador está armando lo que va a ser la unidad y el distrito I. Entonces tenemos una visión de formar a los jóvenes en todo lo que es la industria del conocimiento, y queremos transformar a Corrientes y posicionar a Corrientes como un polo tecnológico más grande del NEA y del norte grande. El hackathon lo dividimos en dos partes, puede presentarse cualquier persona. Una parte es Hack Lab, que es la capacitación. Nos vamos a capacitar en todo lo que es la industria del conocimiento, en programación, en automatización, inteligencia artificial, comunicaciones, es decir, preparando a los jóvenes, y no solamente jóvenes, a cualquiera que quiera inscribirse. Va a ser online también la capacitación, o sea, de cualquier parte. Y después el hackathon es una competencia, eso viene de maratón, y la idea en ese momento es dar algunos desafíos, y los chicos van a tener mentoría para poder competir y, bueno, después ganar, dependiendo las métricas que tiene ese proyecto, ¿no? Hay empresas privadas que nos ayudaron, la verdad que el sector privado también estamos trabajando, así que va a haber premios para primero, segundo y tercer puesto ganando.
0: Bien, ahí lo escuchábamos a Francisco Bosco dando algunos detalles de lo que va a ser este evento, que va a contar, como decíamos, con dos instancias. La primera, la fase de Hack Lab, que está más orientada al desarrollo de software, al trabajo con inteligencia artificial, con distintas metodologías vinculadas propiamente a las disciplinas, ¿no? Automatización, negocios, comunicación. Y por otro lado, una segunda fase, el Hackathon, que se realiza ya de manera presencial, va a tener lugar entre el 3 y el 4 de septiembre. Sí. Y en este caso lo que se va a buscar es crear un producto mínimo viable, ya sea una aplicación, desarrollo web, servicio, y obviamente esto va a ser defendido ante un jurado, ¿eh? Y de ahí se va a elegir el ganador. Aquellos que quieran postularse, bueno, tienen un formulario de Google para poder hacerlo, así que la invitación también para que puedan formar parte de este evento, que cuenta con el respaldo de la Universidad Nacional del Nordeste, la UTN, la Universidad de la Cuenca del Plata, Telco y la Municipalidad de Corrientes. Y en función de esto, vamos a escuchar a Florencia Ojeda, que justamente es la representante de la municipalidad, es la secretaria que acompañó el lanzamiento, y esto decía también en función de esta nueva edición del Hackathon y Hack Lab 2026.
2: La verdad que estamos muy contentos de este trabajo de manera articulada con el gobierno de la provincia. Este lanzamiento fue con el Instituto de Modernización e Innovación del gobierno de la provincia y también con el Ministerio de Ciencia y Tecnología. Nosotros desde el municipio también tenemos las áreas de modernización y economía del conocimiento, entonces esto nos ayuda para sumar fuerzas y trabajar de manera articulada en este tan llamado ecosistema emprendedor que se busca desarrollar de manera permanente. Nosotros el área de la innovación entendemos y que es fundamental, especialmente en estos tiempos, y bueno, tanto desde el gobierno de la provincia como del municipio estamos trabajando de manera articulada para generar este espacio en donde los jóvenes talentos puedan desarrollarse. Nosotros entendemos que los desafíos son trabajar de manera coordinada. La universidad también es una pata fundamental, y también el sector privado, que tiene mucho desarrollo y por supuesto mucha inversión en materia de tecnología, y por eso es que se generan estos espacios de los cuales nosotros como municipio de la capital de la provincia estamos orgullosos, y es un desafío muy importante también para llevarlo con mucha responsabilidad.
0: Bien, ahí escuchábamos a la secretaria de Gobierno del municipio, a Florencia Ojeda, hablando justamente de este acompañamiento que presta también la Municipalidad de la Ciudad de Corrientes, y lo que me parece más importante, esta articulación entre el sector público, las universidades y el sector privado para garantizar una mayor participación en un evento, insisto, ya instalado en la agenda también de la ciudad y de la provincia de Corrientes.
3: Nos vamos a ir a la pausa con los títulos, principales títulos nada más. ¿Qué dicen los diarios argentinos en la jornada de hoy en su edición impresa? Página 12 dice, será justicia. La expresidenta pidió a la Comisión de Derechos Humanos una medida cautelar que suspenda su proscripción. También reclamó por las condiciones discriminatorias de su detención domiciliaria y por la composición de la Corte Suprema. Dice, va en negocios, el Tesoro saca del mercado 3,8 billones de dólares y evita más presión sobre el dólar. El gobierno desescala la disputa con Brasil, es otro de los títulos. El cronista dice, Caputo pudo despejar más vencimientos del año electoral, pasó al 2028 una deuda por 5,8 billones de dólares. Crece el temor al impacto del Super Niño en la cosecha récord que celebra el campo. Popular habla de la tragedia en San Juan. Se estrelló un helicóptero y murieron 7 tripulantes. Y se refiere a River, que dice, River perdido en el bosque. No hablamos de eso, ¿eh? Otra derrota del millonario que sigue en caída libre. ¿De qué se ríe usted?
0: Del título, me parece ingenioso, porque la cancha de Gimnasia y Grima de la Plata está en medio de una zona muy arbolada. No me puedo reír de River hasta mañana.
3: Por favor.
0: Porque hoy juega Boca y hay que ver si ganamos.
3: Uy,
0: si no.
3: En un ratito llega Gonzalo Contreras. Perdido en el bosque, dice también Crónica. Dura derrota de River ante Gimnasia. Y después habla de que a las 20, Cadena Nacional, Milei anuncia reformas en el Banco Central. El lunes habrá paro nacional docente, es otro de los títulos. Nuevo reclamo por recomposición salarial. Clarín dice, deciden en Miami si van a juicio los jefes de AFA por corrupción. Y uno de sus títulos principales tiene que ver con lo que pasó en San Juan. En medio de la niebla cae un helicóptero en San Juan, mueren los 7 tripulantes. Cristina busca volver a escena y presentó una denuncia en Naciones Unidas. Y después vio el caso de los presos de una cárcel de Mendoza que hicieron una transmisión por streaming. Tenemos que hablar de eso.
0: Sí, lo vi. Encima, no solo en Mendoza, entiendo que en gran parte de la Argentina está prohibido el uso de celulares dentro del servicio penitenciario. Pero y bueno, en este caso eran 3 personas allí compartiendo sus experiencias.
3: Yo no entro a TikTok, ¿sabe por qué? Porque es muy adictivo. Entonces, como soy una mujer de débil voluntad, puedo quedarme horas y tengo cosas que hacer. Entonces, no entro directamente a TikTok. Ya tuve la experiencia de los reels de Instagram que me quedo scrolleando. Bueno, pero una vez entré, un par de veces entré, y es impresionante la cantidad de transmisiones en vivo de presos. Sí. Y es una cosa que, escúchamelo, están transmitiendo en vivo y las chicas le tiran onda y tú, una historia ahí que vos decís, bueno, nos vamos a ir a la pausa. Ahora sí, venimos en un ratito, son las 7:31, en un ratito llega Gonzalo Contreras para hablar de algo que solo él sabe hacer y es el mundo del deporte. Ya venimos, esto es Arriba Todo el Mundo.

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0: Quiero ser tu acompañante aquí desde este programa. Quiero acompañarte cada día desde las 6 de la mañana y hasta las 10 nosotros estamos haciendo Arriba Todo el Mundo.
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0: Ay, qué lindo lo que le dice, no me importa dónde vas, yo voy sin mirar atrás, si te tengo por delante. Qué hermoso. Mira la cara de Rito, se pone súper romántico. A él le recuerda algo, te digo, ¿eh?
2: Un capo, él, que sí. Estuvo cerrando la Bienal del Chaco el fin de semana.
0: Sí,
2: y un gratis. Hombre radicado en Dicen Chaco, que, ¿no? Sí, naturalmente, sí. Con su mujer, su familia, ya está arraigado en el litoral. Así que, bueno, creo que es un poco devolver lo que el Chaco le dio a él.
0: Sin
2: Siempre
0: dudas.
2: Destacó eso.
0: Dicen que es un hombre súper sencillo. Vive sí. En un barrio cerrado, calculo que por una cuestión de seguridad también, sí. Que es lógico. Pero un amigo me contaba que un día fue en la casa de otro amigo que uh-huh. Vive en el barrio. Y vino él con su canastito con empanadas en chancletas. ¿Viste?
2: No me lo imagino.
0: Te juro, vino sus chancletas, su chorcito, y vino entrando él, amigo del grupo ahí, de la zona, y se puso a conversar con ellos, como, o sea, cero estrella, sí, claro. Recontra buena onda, 10 puntos. Así que, bueno, qué lindo, ¿no? Ay, mirá, me está escuchando Cacho Danuso, le mando un beso grande. Es un amigo de la zona de San Miguel, uh-huh. Donde yo también pasé parte de mi vida, y nos está escuchando en este momento. Y estoy en Cataratas ahora.
2: Ay, qué lindo.
0: Cataratas, que vio la correntada esa impresionante.
2: Sí, sí, que cerró momentáneamente la Garganta del Diablo.
0: Sí, señor. Bueno, en este momento es un oyente de radio. A él también le gusta mucho la radio y la acompaña siempre. Es un hombre que viaja mucho por el país, así que le mando un beso grande y espero que esté bien. Muy bien. Ahora sí, volvemos a Frenkie, que está en las calles de la ciudad. ¿Por dónde andará en este momento? Frenkie, adelante.
3: Gracias, Tere. Nos encontramos en calle Chacabuco al 1300, en lo que respecta a Belgrano y Moreno, con un siniestro vial que se ha dado hace algunos minutos, de un motociclista contra un poste que se encuentra aquí de madera. Se observan el registro de una motocicleta 150 de centímetros cúbicos y un charco de sangre, por lo que se evidencia un fuerte golpe en la persona que ya fue trasladada al hospital Escuela, un hombre que parece, según cuentan algunas personas que vieron la situación, habría tenido un ataque de epilepsia, provocando en principio el descontrol del vehículo y justamente impactando contra este poste, pero por suerte en pocos minutos se acercó el personal del 107 y ya fue trasladado al hospital Escuela.
0: ¿Qué tema este? Vos sabés que, no sé si porque me toca muy de cerca, pero los casos de epilepsia uh-huh. Y los ataques de epilepsia sí. En plena conducción, creo que es un tema que lo podemos agendar para hablar. ¿Cómo se reacciona ante una persona que tiene un ataque uh-huh. De epilepsia? ¿Te pasa que...?
2: Aparte hay mucho mito detrás de justamente el accionar, porque naturalmente choquea. En este caso, saquemos el infortunio de estar manejando y que te dé una situación como esta, un ataque de epilepsia de por sí, genera una conmoción, no naturalmente en el que lo está padeciendo, pero sobre todo en aquel que está al lado, porque a veces no tiene las herramientas como para abordar la situación.
0: Se viene trabajando mucho con el tema de hacer, por ejemplo, RCP, ¿no?
2: Sí.
0: Que me parece muy bien que sí. Se enseñe, que se trabaje.
2: Pero no
0: mucho
2: en este caso, por ejemplo.
0: Pero en este caso, ¿qué haces cuando una persona...? Así que le voy a pedir a Paula que vaya anotando, porque es un tema muy interesante para charlarlo con un neurólogo. El otro día hablábamos uh-huh. Con un neurólogo que tenía mucha predisposición uh-huh. A la charla, y me parece que es interesante, ¿no? Porque a veces uno se encuentra y dice, ¿qué hago? Me sí. Acuerdo antes, cuidado la lengua,
2: pasó.
0: Que no se muerda, se va a tragar la lengua, etcétera, etcétera.
2: A mí me pasó en su momento, yo estaba terminando la secundaria y un compañero tuvo un ataque de epilepsia en medio del salón y no supimos qué hacer. Uh-huh. Salí corriendo a llamar al preceptor porque era el adulto responsable, pero no sabíamos qué hacer. Y digo, eso te pasa, sí. Te puede pasar en cualquier momento y uno tiene que tener mínimamente herramientas como para que la situación no la desborde, ¿no?
0: Materias que tienen que enseñarse en las escuelas, ¿no?
2: Sí, claro.
0: Bueno, gracias, Frenkie. Chacabuco al 1300, entonces, la persona ya fue trasladada. Gracias por la información.
3: Dale, Tere, perfecto.
0: Muy bien.
3: A esto agregaría que sí. Rebuscan la velocidad porque está trabajando personal de comisaría Quinta justamente para realizar los peritos necesarios. Eso nomás.
0: Ah, perfecto. Bueno, entonces con tranquilidad en la zona de calle Chacabuco al 1300. ¿Y Moreno me dijiste o cómo? No.
3: Sí, y esquina Belgrano. Sí,
0: ah,
3: sí.
0: Belgrano.
3: Entre Belgrano y Moreno. Sí,
0: entre
3: sí.
0: Belgrano y Moreno. Bueno, gracias, Frenkie.
3: Gracias a ustedes.
0: Hasta luego. Uh-huh. 7:44 en la República Argentina.

0: Corrientes se presenta a esta hora de la mañana con 16 grados 3 décimas, con una humedad del 91%. El pronóstico no habla de lluvias, pero habla de una máxima anunciada para hoy de 28 grados. Ya cambió, hoy era 26 grados, ahora 28 grados, y cielo mayormente nublado en la jornada de este día jueves. Y mañana, cielo parcialmente nublado durante la mañana, pero en la tarde ventoso. Vuelven los vientos esos intensos, ¿se acuerda? Para que el sábado haya algunas tormentas, según el servicio meteorológico.
1: Hay que adelantar el lavado de ropa, entonces, aprovechar el viento y que no nos gane la lluvia el fin de semana.
0: Sí, señor. Bueno, son las 7:45, una enorme repercusión los casos de abuso, donde hay, por ejemplo, como en el que charlábamos ayer, una relación de asimetría, ¿no? De poder o de confianza, como por ejemplo un profesional de la salud, que genera conmoción en la sociedad y que moviliza a consultar. Vamos a charlar con Claudia Romero Valdés, que es coordinadora del Centro de Monitoreo y Contención de Víctimas de Violencia de Género, por este tema y por otros. La saludamos, Claudia, buen día, gracias por atendernos.
2: Hola, buenos días, estoy hablando con Teresita.
0: Sí, está hablando con Teresita y con Fabián.
2: ¡Ay, qué bien! ¡Te encontré! Bueno, buenos días, Fabián, buenos días, Teresita.
1: Buen día.
0: Bueno, no sabía que me andaba buscando, no le estaré debiendo algo,
2: claro,
0: Claudia. ¿No?
2: Se perdió del noticiero de la mañana.
0: Ay, me encontró acá.
2: No sé estará, ¿sí?
0: Bueno, la invito formalmente y acá bueno, al aire, a que nos escuche todos los días de 6 a 10 de la mañana, ¿eh?
2: Me encantó. Bueno, gracias. Y gracias por llamarme y preguntar sobre este tema tan sensible, ¿no?
0: Sí. ¿Cuál es el abordaje inmediato que realiza el centro a su cargo cuando toman conocimiento o cuando reciben a la víctima?
2: Bueno, primero que, bueno, nuestra oficina no es una oficina que no ha tenido nunca el sistema de audiencia, es de atención espontánea, así que una vez que tomamos conocimiento, que generalmente lo hacemos a través de la víctima o de alguna amiga, algún familiar, bueno, nos interiorizamos, le asesoramos, le acompañamos y, bueno, le explicamos todo lo que viene después de la denuncia, ¿no? Y le explicamos también, le acompañamos si ha habido algún problema en comisaría, que gracias a Dios hay menos, pero no digo que no hay. Y bueno, y si no, se le acompaña a la fiscalía en turno para ver, o a la defensoría o a la asesoría para que sea atendida. Eso es inmediato, digamos.
0: Sí.
2: Y después tenemos la atención también en el domicilio. Si nos llaman ante una emergencia, nosotros vamos al domicilio. Y si nos llaman de una comisaría para que le acompañemos, también vamos. Más allá de que las comisarías ambas tienen una abogada, igual nosotros le acompañamos a la víctima, porque la mujer vulnerable nos ha buscado. Y me encantó eso que has dicho al comienzo, que hablabas de un desequilibrio, una asimetría de poder. Eso es lo que marca la violencia de género. Eso es importante y es lo que nos marca. A partir de ahí, bueno, viene todo lo demás.
0: Ajá, y vio que, bueno, justamente usted hablaba, ¿no?, de esta cuestión cuando es una persona, cuando el agresor es una persona conocida o en posición de autoridad, generalmente las víctimas tienen vergüenza o tienen temor. ¿Y cómo se las preserva o cómo se las protege en este proceso?
2: Bueno, en un primer término, nosotros nos ponemos delante de la mujer vulnerable, el equipo, o sea, yo soy la cara visible, pero hay un equipo de personas que han sido instruidas en su momento y cada vez que

0: Nosotros nos manejamos bajo esos lineamientos y los que propone el nuevo ministro, ¿no? El ministro, porque nosotros hemos tenido varios ministros que estuvieron por arriba nuestro y que son nuestros jefes directos. No tenemos ninguna subsecretaría, no tenemos nadie en el medio entre el ministro y nosotros. O sea, si el ministro que normalmente protege a la, normalmente y siempre protege a la mujer vulnerable, o sea, no entorpece nuestro trabajo, no nos dice esto no, esta persona no, nos da la libertad de poder trabajar tranquilamente. Lo normal y natural es que la mujer tenga temor, tiene temor, tiene miedo. Imagínate, Teresita, si es una persona reconocida o una persona con más nivel educativo que ellas, es como que tienen miedo, digamos, tienen miedo. Y tienen mucho miedo, mucho temor, tienen vergüenza. Una cosa es hablar, que habrás hablado en algún momento de tu carrera, por el lugar que ocupas, con alguna mujer vulnerable. Que nos puede pasar a todos también, ¿eh?
1: Sí.
0: Pero solamente ahí te das cuenta el daño atroz que hace la violencia.
2: Claudia,
0: cualquiera
2: buen día.
0: De las dos, ¿eh?
1: Sí.
2: Fabián te saluda en este caso.
0: Hola, poco Fabián.
2: Te consulto en relación a esto que venís marcando y sobre todo al trabajo que ustedes desarrollan desde, desde el centro, digamos. ¿Se conoce que existe un lugar como este en el ámbito de la provincia, de la ciudad, más allá de, como vos bien marcabas también, es una cuestión que depende prácticamente de que las víctimas o las partes interesadas se acerquen? Digo, ¿se conoce la existencia de lugares como este que brindan contención y acompañamiento en un proceso en el que habitualmente es muy complejo tratar de encaminarse?
0: Bueno, nosotros no tenemos, tenemos publicidad o tenemos, salimos a los medios cada vez que somos invitados. Sí tenemos un trabajo en terreno de toda la provincia. O sea, la oficina, el trabajo de la oficina se conoce, no solamente por el trabajo en sí, sino porque se ha hecho capacitaciones, taller, para ver a ver realmente si, si los chicos, los jóvenes o los trabajadores del Estado, o las personas que van, tienen noción del daño grave que hace que hace esta temática. Tiene, y por ahí los que no conocen, yo no tengo, tenemos difusiones a través de afiches y demás, y bueno, y de boca en boca, que fue como comenzó primero la oficina. Es una oficina que tiene un perfil bajo, pero tiene mucho... Tiene trabajo en terreno, que es realmente lo que más nos gusta.
2: ¿Desde cuándo?
0: En terreno no tenemos horario. O sea, el horario es 24/7, 365 días, porque somos un equipo. Entonces, el personal se va rotando.
2: Claudia, ¿desde cuándo están trabajando como, como tal? ¿Y más o menos a cuántas personas han acompañado?
0: Bueno, de personas, un montón de aquí y de todo el país. Hemos tenido extranjeras también en el refugio, hemos tenido gente de otras provincias con las cuales se articuló el regreso a su centro de vida original, digamos. El, la oficina y el primer refugio de la provincia está desde el 21-22 de mayo del 2013. Eso marcó... Hubo un caso muy, muy importante, que no es, no fue el primero, pero fue el que marcó el tema de la violencia de género, que fue el de Eli. De hecho, uno de los refugios se llama Eli Verón. Bueno, a raíz de eso, de las denuncias que había, porque no se tomaban renuncias por los medios, denuncias por los medios de prensa, digamos, de que no se tomaba la denuncia, de que era un problema, qué sé yo, en el entonces... Este ministro de Gobierno y Justicia crea la oficina con una visión realmente de avanzada, digamos, porque no había ni idea de que podía existir un refugio dentro de lo que es la provincia. Era un refugio más chiquito que existe todavía, que tiene una plaza de 12 camas, digamos, donde pueden estar todos los días. O sea, antes era hasta que salga la cautelar tardaba un montón, ahora sale dentro de las 24 horas prácticamente inmediato. Entonces era de 7 a 10 días o más, justamente

0: la tardanza que había dentro del Poder Judicial. Todo eso ya quedó en el olvido y las medidas de protección de la mujer, de sus hijos, de su entorno familiar cercano que vivía con ella, eso se hace en forma inmediata prácticamente. Uh-huh. Bueno, desde entonces, el primer tiempo fue un boca a boca, digamos. Yo le decía a la gente, ¿esta señora cómo se enteró? Y yo estaba sentada en una plaza llorando, pero así, tal cual te digo, y vino una señora y me dijo que venga acá. Nosotros estábamos por Belgrano entonces. Uh-huh. Bueno, y así se fueron dando. La verdad es que tenemos un perfil bajo por protección a la mujer que va a la oficina, porque también tengo que decirles de que nosotros tenemos guardia del agresor, de la persona agresiva, en la puerta o en la esquina donde ve nuestro movimiento. Ajá. O pasan por la oficina. Es grave, digamos. Yo no les tengo miedo, o sea, nosotros no tenemos miedo, pero sí tenemos miedo por la mujer
1: que está
0: con nosotros. Y bueno, y eso es lo que tratamos de proteger. Estamos hace 13 años, un poquito más, y bueno, el personal fue cada vez mayor, ahora somos más. Tenemos guardia policial en el refugio, que por una cuestión de respeto a la mujer, están de civil, pero ellos saben que los están protegiendo porque también nos llegaban a Lely Verón. Uh-huh. Tenemos siempre una especie de persecución con los agresores, y eso es grave,
1: y sí,
0: porque no miden las consecuencias.
1: Eso justamente es lo que caracteriza a un agresor, ¿no? Claudia, le agradezco muchísimo su tiempo, la comprometemos para charlar un poco más sobre este tema, para la prevención y para todo aquello que le pueda servir a una mujer que está en situación de violencia. Muchísimas gracias.
0: Bueno, gracias a ustedes, Teresita, muchísimas gracias a ustedes, porque ustedes son los que extienden, los que dicen esto es acá, esto es para allá, aquello. Y bueno, y la gente va a donde la prensa le dice. Y es importante el acompañamiento de ustedes. Nosotros estamos por San Juan y San Martín. En la esquina de esa casa que tiene dos frases.
1: Sí.
0: Bueno, ahí estamos.
1: Sí, sí.
0: 24 horas.
1: Perfecto. Muchas gracias, bueno, Claudia. Un beso grande.
0: A vos. Hasta luego.
1: Claudia Romero Valdés, coordinadora del Centro de Monitoreo y Contención de Víctimas de Violencia de Género. Están en San Juan y San Martín. Tiene un cartel bien uh-huh. grande ahí y atienden las 24 horas. Y otro día charlaremos sobre, no sé si la palabra es clases sociales, corregime por favor, porque pero hay personas que sufren violencia en un ámbito en el que no pueden salir a contar, uh-huh. que también no sé si van a este tipo de lugares donde reciben una contención sí. o de qué manera, cómo se manejan, porque debe ser muy difícil.
2: Es también un problema muy complejo que trasciende incluso la clase social, es transversal a toda la sociedad.
1: Sí.
2: Es cierto que por ahí depende de las herramientas con las que uno cuente, puede tener mayor o menor probabilidad de lograr salir de un entorno al que te van llevando, digamos, porque hay que remarcar también que la violencia física, que es la que comúnmente se ve, es como la última instancia de todo un proceso de derrotero de violencia que viene sufriendo una persona, una mujer, porque puede ser violencia psicológica, económica, sí. vicaria, si es que están en medio los hijos. Entonces, hay todo un proceso que se va desarrollando y que lo único que va haciendo es aislar a esa víctima y dejarla sin posibilidades de salir de ahí.
1: Aislar, ¿no? Es la palabra, ¿no? El violento siempre aísla a la persona, de sus amigos, de sus familiares, entonces como que no tiene más, va formando un cerco uh-huh. alrededor.
2: Sí. Mencionar 144 es la línea de comunicación gratuita para hacer cualquier tipo de denuncia, incluso es anónima también, o sea, uno no necesariamente tiene que pasar por esa situación para denunciarlo. Si conoce a alguien que esté pasando por una situación así, llama al 144 y hace la denuncia correspondiente para que se empiecen a activar los mecanismos. Y la importancia de este centro también en el acompañamiento del proceso judicial, ¿no? La denuncia, el acompañamiento a fiscalía, que a veces es no solo desgastante, sino revictimizante también. Por eso la importancia de lugares como este.
1: Sí, señor. Son las 7:58 en la República Argentina. Nosotros lentamente nos vamos a ir a la pausa. Repaso los títulos del diario Época a esta hora de la mañana. Senado tratará el acuerdo para unir Bellavista y Villocampo. Otro de los títulos uh-huh. tiene que ver con que los intendentes de la costa del Uruguay buscan mitigar el impacto del Niño. Hace un ratito hablábamos con la gente del campo, precisamente. Corrientes se suma al plan nacional para poder anticiparse al niño, dice también el diario. El gobierno expulsará o impedirá el ingreso de extranjeros que incitan al odio contra la Argentina. Difícil está que lo puedan plasmar realmente. Sí. Pero bueno, vamos a ir analizando esto.
2: Un poco de la tribuna libertaria también.
1: Corrientes tiene 115 estaciones de servicio y una de cada tres es YPF, dice también el diario Época. Y después Suteco confirmó adhesión al paro nacional docente. Hablábamos hace un ratito.
2: Y la búsqueda. El 3 de agosto, ¿no? De la semana que viene.
1: Así es, lunes 3 de agosto, el Sindicato Único de Trabajadores de la Educación de Corrientes. Seguramente habrá comunicados a los chicos para y a los padres, fundamentalmente, ¿no? Para que ese día, en muchos casos, no vayan inútilmente a la escuela, para que aquellos docentes que se vayan a adherir al paro no tengan que estar los chicos ahí, ¿no? Buscan a Fabricio Arriola, Coutinho, un adolescente de 16 años desaparecido, es otro de los títulos, y recordaron a Monseñor Devoto a 42 años de su partida terrenal. Es un buen momento para hacer una pausa. Venimos en un ratito, quédense con nosotros. Ya enseguida hablamos del deporte.
2: Por supuesto.
1: ¿Cuánto sabe usted de deporte? No creo.
2: Mucho,
1: que...
2: pero sí. No tanto como
1: no,
2: él.
1: No creo que le gane a él. Es la estrella de este programa, de esta radio, de este mundo, de esta vida, de todo el mundo. Nos vamos a la pausa y ya volvemos.
3: Necesitan la

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1: 8 de la mañana, 2 minutos en la ciudad de Buenos Aires. La temperatura 11 grados 8 décimas. Humedad 81%. Cielo ligeramente nublado.
0: Economía.
1: El gobierno renovó el bono extraordinario para jubilados. También publicó los montos de jubilaciones y pensiones para el mes de agosto. El bono será una vez más de 70 mil pesos para aquellos que cobren la mínima. Además, se fijó el mínimo de jubilación en 419.775 pesos. La prestación básica universal, PBU, alcanza la suma de 192.028 pesos. El importe de la pensión universal para el adulto mayor, PUAM, se fija en 335.820 pesos. Reiteramos, la mínima de la jubilación desde agosto será de 419.775 pesos.
0: Policiales.
1: Motochorro fuera de control en Lanús. Amplía Mauro Gundín.
2: Una secuencia delictiva se dio en el partido bonaerense de Lanús, más precisamente sobre la avenida Hipólito Yrigoyen, ex Pavón, en su intersección con Remedio de Escalada, donde un grupo de delincuentes robó a un motociclista su moto mientras estaba esperando en el semáforo en esa esquina. A los pocos metros intentaron hacer lo mismo sobre la avenida Hipólito Yrigoyen y Raúl Alfonsín, pero fue allí donde aparece una camioneta blindada que aún se desconoce el motivo por el cual realiza estas maniobras para terminar con ese hecho delictivo que no se consuma. En este contexto empiezan los tiros por parte de los delincuentes hacia la camioneta que empieza a perseguirlo. En esta persecución se da una serie de disparos y a partir de esto se empiezan a escapar justamente los delincuentes. Todo fue captado por una pasajera que estaba en el colectivo de atrás y filmó todo con el celular. Por ahora, los delincuentes no han sido identificados, como así tampoco el dueño de la camioneta. Mauro Gundín, La Red Informativa.
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1: Atención automovilistas, leve carga en la de Lepiane sentido al centro, en el último tramo de la Richieri antes de llegar a la General Paz. En la General Paz sentido al Río de la Plata con algunas demoras a la altura de Liniers y luego a la altura del Parque Sarmiento. En la Panamericana se registra un accidente sentido al norte a la altura de Belgrano entre la 202 y la 197. En el centro porteño, atención, choque de camiones en el Paseo del Bajo hacia el sur, a la altura de Independencia. Reiteramos, grandes demoras, trabaja personal de AUSA. Hay desvío de camiones desde Restiro, sentido al sur, y esto provoca una carga vehicular en el eje Madero-Huergo. Atención por vacaciones de invierno. Vialidad informa un corte de la ruta 40 a la altura de San Martín de los Andes, en el camino de los Siete Lagos. En lo que tiene que ver con el área metropolitana de Buenos Aires, línea Belgrano Sur de trenes, ramal Catán, con demoras por problemas técnicos. El resto de trenes, subtes y premetro con normalidad.
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3: Continúan ingresando frentes fríos por el sur del país y esto trae mal tiempo bien marcado en la Patagonia Argentina. Hay aviso de alerta meteorológico por nieve. Pueden acumularse hasta un metro en las próximas 24 horas en la meseta patagónica. La zona cordillerana de Neuquén y Río Negro tienen alerta naranja por lluvia y por nevadas para las próximas horas. Y mañana, a medida que avance el frente al norte, las tormentas aparecerán en la provincia de Buenos Aires y la capital. Allí ya se encuentra activo un aviso de alerta meteorológica de nivel amarillo. El noroeste argentino, en la previa de la llegada del frente, tendrá sonda y puede ser violento en las provincias del noroeste del país. Lucas Berengua, Meteorología, Radio La Red.
1: 8 de la mañana, 7 minutos. En la ciudad de Buenos Aires, la temperatura 11 grados, 8 décimas, humedad 91%, cielo ligeramente nublado.
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0: roll. Me salió tipo
1: sí,
0: así.
1: Igual,
0: ¡ay, qué suerte! ¿Cuándo llega la noche? Bueno, 8 y 3 en la República Argentina. A esta hora de la mañana tenemos 16 grados 8 décimas.
1: Lindo.
0: Y la humedad, qué linda. Y la humedad 89% con viento del sudeste a 17 kilómetros por hora. Linda, agradable mañana en Corrientes.
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0: Todo lo que mueve la pelota, dice, es lo único. ¿Cómo anda?
3: Buen día, ¿cómo Hola, están? Gonzalo, ¿todo
4: buen
3: bien?
4: Día.
3: ¿Todo bien?
0: Bien, bien.
3: Bueno.
0: ¿Cafecito?
3: Sí, sí, como cafecito. Siempre, como siempre.
0: Ajá.
3: ¿Cafecito? Bien. Pues si no.
0: Nunca sabemos qué hay ahí.
3: Es muy temprano, ¿qué hora es?
1: Son las 8 y 14. 6 y cuarto.
0: Para usted, sí.
3: No, si es 6 y cuarto, me retiro y vuelvo.
1: Vengo para las 8.
0: Caminando para atrás.
3: Olvídate. Bueno.
0: Venga.
3: Y, sí.
0: Es mucho porque después el señor tiene que venir a la tarde.
3: Claro.
0: ¿Qué tal la celebración ayer con la niña?
3: Bien, bien, bien.
0: Rico?
3: Comimos, vino la cobra de San Miguel. Trajo una caja de bombones.
0: Muy bien, la cobra. Ah.
3: Sacó un par de fotos. Wow.
0: Qué lindo.
3: Abrazadita, abrazadita. Ah. Ah, no quería largar la cobra, ¿eh?
0: Sí, oh, me imagino. Sí.
3: Peligroso.
0: No está bien, no,
3: no
0: está bien.
3: Sí. Así que bien, y después Eve compró una factura. No dice.
0: Sigue sin decir.
3: No,
0: 14 dice. Años tiene, ¿cómo va a seguir escondiendo la edad de esta güeyita tan hermosa?
3: Y la verdad que
0: y
3: sí.
0: Y hay que respetarla de última, pero...
3: Yo sinceramente no sé cuántos años
0: yo
3: tiene.
0: Yo sí tengo la edad de ella,
3: y si yo
0: a un tuviera... cartel así de grande, ¿viste? Soy
3: cartel.
0: Eve.
3: Cartel.
0: Sí, ajá. Soy Eve y tengo 22 años, qué sé yo. No sé cuántos años tiene.
3: Claro, claro.
0: Si cuento que tengo 53.
1: 33 debe tener Eve.
3: Ay, volver un rato, ¿no? Ah, ¿eh? Oh, qué le...
0: A los, ¿qué harías?
3: A los 30, mira, no te digo a los 20, a los 30. Ya cuando pasaste 4 o 5 años a los 30. ¿Viste?
0: ¿Cambiarías algo? ¿Modificarías algo? Yo no voy a decir
3: no
0: que no,
3: sé,
0: no tendría
3: no
0: hijo porque está Aldana acá. No puedo decir. Aldanitis.
3: No, no, eso ni pensar.
0: No,
3: ni
0: por
3: pensar.
0: Favor, nuestro
3: no, no, no, por ahí tomaría decisiones con otro nivel de madurez, digamos, ¿no? Ya con la experiencia que uno va sumando, pero... Mm. Trataría las cosas de otra manera, pero no cambiaría, no, para nada.
0: La experiencia es un peine que la vida te regala cuando te quedaste pelado, dice la...
3: Así decía
1: Ringo Bonavena.
0: Ah, mira.
3: Claro, Ringo Bonavena.
0: Ajá.
3: Sí,
0: y
3: señor.
0: Viste que es así.
3: Y sí,
0: ya cuando,
3: es que...
0: Ah, si hubiera sabido esto, viste, no hubiera hecho esto. Pero bueno, ya está, la vida es así, viene envuelta en un moño y tenés que agarrar.
3: Hoy ya estamos para decir, mirá, te va a pasar esto, te va a pasar aquello.
0: Y
3: a mí
0: no
3: ya me pasó,
0: escuchan.
3: Yo ya pasé, yo
0: y
3: ya
0: no,
3: viví, viste.
0: No te escuchan.
3: No, no te escuchan, ¿no? Como tampoco nosotros escuchábamos a los padres. ¿Es así?
0: Porque la experiencia, además, es intransferible y eso es una pena, porque si no yo te transfiero la experiencia que tuve y vos ya, tipo una inyección, ya sabés lo que tenés
1: ya, claro,
0: que evitar.
1: Sí,
0: ay,
1: sí.
0: Qué filósofo.
3: Estamos viejos. Bueno, grandes, maduros.
0: Claro, que es lo mejor. Casi como una pasa. Una pasa.
3: ¿Por qué
0: de
3: se
0: agua.
3: Ríe, Jack? ¿Por qué se ríen así, Jack? ¿Qué le pasa?
0: Qué
3: estamos
0: barra.
3: Teniendo una conversación de gente grande.
0: Claro.
3: ¿Eh?
0: ¿Están mandando la pausa? Ah, no. Somos gente grande, somos gente adulta y eso es lo que
3: pasa. Ya, sí, ya. Sí, sí.
0: ¿Hablas de esto o de medicamentos?
1: O de dolores.
0: Sí, viste, cuando te juntás. Yo cuando me juntaba con mis amigos decíamos, ¿y a dónde vamos a ir? ¿Y qué cosa vamos a hacer? Ahora nos juntamos y decimos, pero viste que cuando te duele, cuando se te hincha el tobillo, es porque tal cosa y empezás a entrar, hay que tomar agua porque,
3: sí,
0: viste,
3: sí,
0: de tal cosa.
3: Sí, sí.
0: Dicen que esto hace, este yuyo es bueno para la tal cosa.
3: Hay que caminar 30 minutos por día.
0: Bueno, usted hace...
3: Ya no hablemos de correr, hay que caminar.
0: Caminar, claro, sí.
3: Sí.
0: No, porque si corres mucho y muy fuerte y tu rodilla tacta.
3: No.
1: El tobillo, la rodilla.
3: Claro, sobre el pavimento, ¿viste? No.
0: Pobre, sí, ¿no? No, te, ¿no? Te cuesta. Igual hay gente que a los 40 y pico le da con todas las maratones, ¿viste? Vos decís,
3: sí.
0: ¿Cómo?
3: Bueno, hay gente que a los 40 empieza recién,
1: sí.
3: Su.
0: Es más grande aún.
3: Y ahí se empiezan a enloquecer y viven todos en comunidades y toman solamente agua mineral y comen dos lechugas y viven
0: una
3: así
0: secta,
3: toda la vida.
0: Sí. Una secta.
3: Sí, sí, sí, sí.
0: Una secta.
3: Así no, tampoco así. Tampoco así.
0: Un chupitín de vez en cuando.
3: No tengo que hacer dieta cada tanto, ¿viste? Ejercicios para estar
0: pero
3: bien.
0: Pero un chanchito de vez en cuando viene bien.
3: Pero, ¿qué te parece? Obvio.
0: Y le remojás con un toque de vinín y ya.
3: Ojo, así lo veo yo, digamos. No.
0: Por lo menos así lo veo
3: que...
0: yo. No, todos estamos todos de acuerdo en lo que tenemos la edad suya. O, bueno, yo soy mucho más grande que usted, pero
3: no,
0: más
3: tampoco
0: o menos.
3: Es mucho más.
0: Bueno, usted tiene cara, tiene voz y tiene todo de pibe.
3: Sí, pero...
4: ¿Por qué se ríen así encima?
3: ¿Qué les pasa?
0: ¿Qué demonios?
3: ¿Qué le pasa hoy?
0: ¿Qué demonios de productores? Dios mío.
3: ¿Son las dos o es solo Paula que se escucha?
0: Las carcajadas. El diablo son en persona.
3: Qué sí, la Tana también, ahí escuché.
0: Así no qué se puede, barba, loco. Barba. Así uno no qué puede barba. Ser una persona seria y hablar de cosas que tienen que ver con la edad. No, bueno,
3: no
0: cuénteme.
3: No se puede. Bueno, a ver si se ríen ahora. Continúa la fecha de AFA. Ay, vos sabés que tengo un amigo a la tarde, que es muy hincha de River, y me decía ayer, hoy empieza, hoy arrancamos.
4: Ay, chima, ¿te pidió que le grabes?
3: Lo dice, hoy va a venir a decir, no, yo no dije eso, ya lo conozco. ¿Y qué pasó? ¿Se perdió en el bosque? ¿Qué estaban leyendo hoy?
4: Sí, buen título.
3: Se perdió en el bosque.
0: Sí, yo pensé que él se reía de River, pero no, se reía del título, según él, porque no sé ni siquiera.
4: No puedo, hasta esta noche no puedo reírme de nadie.
3: No, ustedes tampoco pueden reírse mucho.
4: No, por eso, pero... Hoy estamos un poquito mejor. Ahí.
3: Depende de hoy.
4: De cómo se lo mire, apenas.
3: Depende de esta
4: noche. Pero sí, por supuesto. Totalmente.
3: Depende de esta noche. Bueno, River. Ayer se presentó en La Plata para jugar con Gimnasia. Un Gimnasia que venía de perder con Racing, con un par de polémicas en el debut. En contra de Gimnasia, sí, claro. Las polémicas. Pero es un equipo que ha cambiado mucho su cara desde que asumió el Pata Pereira. Realmente que estuvo como interino,
4: sí.
3: Pero le fue tan bien, ganó una serie de partidos de manera consecutiva, que la dirigencia le dijo, Pata, quédate, ¿entendés? No vuelvas a trabajar con las inferiores porque acá te está yendo bien. Y la verdad es que sí. Y ayer recibió a River y le terminó ganando, jugando de contra sobre todo en el segundo tiempo, aprovechando los espacios que dejaba el equipo de Coudet. Y en una de esas, en una segunda jugada, un centro que cayó de la izquierda, llegó un cabezazo por el segundo palo. Nada pudo hacer Beltrán. Nada que hacer para el arquero de River, que es uno de los mejores arqueros argentinos. Steinbach puso el cabezazo y puso la única diferencia para que Gimnasia le termine ganando.
4: Casi hace el segundo también.
3: Tuvo posibilidades porque River fue mucho más a buscar el empate, ¿no? Jugó Correa, Otamendi, sí, además jugó titular y se lesionó. Otamendi, jugaron todos, ¿no? Los que tenían que jugar, los que estaban Acuña, disponibles, todos los mundialistas. Acuña también salió con alguna molestia.
4: ¿Qué tema ese para River, ¿no?
3: Y sí, la cuestión física. Pero lo que pasa es que tampoco hay demasiado tiempo para guardar jugadores, porque River está jugando el torneo local, después vendrá la Sudamericana.
4: Sí, claro, sí.
3: Pero hoy es el torneo local y arrancó mal. Perdió con Barracas en la primera fecha de local, en el Monumental, y ayer otra vez volvió a perder. Y todo lo que se habla en torno a River, sobre todo, ¿no? Los del container, los que van a venir, los que no van a venir... Bueno, un montón de cosas que evidentemente no le hacen tan bien al vestuario. Vamos a escuchar al entrenador de River, a Chacho Coudet, que habitualmente solo se pone metas y solo ve o empieza a anunciar las cosas cuando no son del todo buenas. Ayer habló en conferencia de prensa sobre el mal momento de River.
5: No hemos podido decir que es una de las situaciones más difíciles, no solo de... acá en River, obviamente, sino que también a nivel personal es de las veces que más me ha costado poder hacer jugar a un equipo como quiero que juegue. Y bueno, por eso siempre digo que es tiempo y trabajo, que se están completando un grupo, que están llegando jugadores buenos, que seguramente River va a traer muchos jugadores más. Estamos 3-4 jugadores más en distintas posiciones donde... Sí, la verdad que muy difícil el momento. Hay que trabajar, tenemos que mejorar mucho, levantar mucho los niveles. No logramos, tenemos mucho la pelota, pero no estamos logrando desequilibrar y lastimar en proporción a la cantidad de tiempo que tenemos la pelota y evidentemente no estamos derechos tampoco, que no ligamos nada en estos momentos, así que hay que trabajar.
3: Bueno, varias cosas. le está costando hacer jugar al equipo de la manera que él quiere. Uh-huh. Punto número uno. Eso es una preocupación.
4: Sí. Y creo que abre varias preguntas también.
3: River viene de una pretemporada, ¿no? No es que sí, asumió ayer el Chacho y tiene tiempo para laburar.
4: Una pretemporada en España.
3: Ni más ni menos. Algunos dicen, eso es hacer negocio. Hacer negocio. Se va a España a hacer negocio.
4: Uh-huh. Bueno, también se iba a Estados Unidos. Gallardo se iba a hacer sus pretemporadas a Estados Unidos.
3: Y también era negocio. Lo mismo. También era negocio. Era conseguir buenos lugares para uh-huh. entrenar, pero no dejaba de ser un negocio. Habló de que siguen buscando jugadores. ¿Cuántos más van a traer?
4: Cuatro más, dijo él. Necesitamos cuatro jugadores más.
3: ¿Cuatro jugadores más? Pero tres jugadores por 15 palos. ¿Qué, parece que es mucho. ¿Qué les pasa? ¿Qué más va a buscar? ¿Por dónde más va a hurgar Chacho Coudet para tener este River que por ahora solo gasta? Uh-huh. Solo gasta, pero en la cancha no se ve demasiado. Es por ahora, es el comienzo del campeonato.
4: Bueno, Pereira un poco lo decía ayer después del partido también. Tuvimos la suerte de encontrarnos con este River porque River va a ser bueno
3: acá
4: adelante.
3: Sí, claro,
4: y tuvimos la suerte de encontrarnos con este River en este momento.
3: Claro, claro, exactamente. La verdad es que hay que aprovecharlo cuando viene de esta manera. También le preguntaron por los del container al Chacho. Esos jugadores que están apartados entre otros Pesela. Se rumorea que los referentes pidieron por algunos compañeros para que vuelvan a entrenar o que no entrenen de esa manera.
4: Entre ellos Germán.
3: Entre ellos Pesela. ¿Y qué dijo Chacho al respecto?
6: ¿Y pensaste en volver a contar con alguno de los jugadores que están separados?
5: Bueno, no. Yo ya opiné del tema, ¿no es cierto? Y no es un tema de que quiero retomar, no soy yo el indicado. Así que de eso simplemente te puedo decir, no sé si querés otra pregunta, porque no. Estamos. Bueno, muchas gracias, buenas noches.
3: No hace falta la respuesta, sin decir ya dice muchísimo.
4: A mí me llama la atención de que pareciera no hacerse cargo, digamos, de una... Yo no creo, digo que sea totalmente su decisión.
3: Yo creo que no se quiere meter.
4: Sí,
3: porque
4: claro.
3: Porque no es su decisión.
4: Pero se me hace que...
3: O salvo que sí sea su decisión y sea un caso cerrado, pero él dijo que la dirigencia fue la que tomó la decisión.
4: Sí, claro. Lo dijo ya hace dos partidos.
3: Sí.
4: Y en este caso, creo que la repregunta también es lógica, entendiendo que River y Chacho lo marcaba también un poco en esto de necesitamos más jugadores porque tenemos muchos juveniles.
3: Sí.
4: Y eso habitualmente no pasa. Y uno entiende que... podrán ser más malos o menos malos los que están separados, digamos, pero te pueden dar algo, incluso desde la experiencia, algo circunstancial,
3: sí.
4: Aunque sea. Me parece que, incluso por la inversión que hizo River, no está bueno tener 15 jugadores separados.
3: Y no. Ahora, llegar a esta altura del campeonato pidiendo 3 o 4 jugadores, no estás pidiendo uno.
4: Es un montón.
3: Estás pidiendo 4 jugadores. ¿Y qué hiciste todo el tiempo anterior? Mientras pensabas en separar a tanto jugador, sabiendo que te ibas a quedar con un plantel disminuido, ¿qué hiciste mientras tanto? ¿Ahora te das cuenta que necesitas 4 jugadores? Bueno, está difícil el tema de River, está difícil lo de Chacho, no sé hasta dónde va a continuar.
4: Vos decías hace un ratito, él es de ponerse plazos, dio la sensación de que empezó a ponerse plazos.
3: Sí, es que ya se lo empieza a ver como derrotado. Y se pone plazos porque él sabe que 3-4 partidos que no gana se va a ir. Él se va a ir. Él no va a esperar que lo echen.
4: Y bueno, y ahora tiene una parada difícil porque llega a Central.
3: Con Central, en el Monumental.
4: Bueno, un Monumental que va a expresarse, digamos, uno entiende también.
3: Sí, por supuesto. Bueno, uno que pasó por River y que está en la otra vereda, Nacho Fernández, jugador de Gimnasia, la gran figura. El jugador que maneja los hilos del equipo de Pata Pereira, a ver qué decía sobre el Lobo.
7: Sí, metimos un lindo triunfo, la verdad que lo necesitábamos, no habíamos jugado mal en Racing y hoy teníamos que ganar de local y lo hicimos.
8: Jugás con el corazón en la mano, estás protestón, estás como un pibe, pero no regalás nada, le metés a Montiel, a Otamendi, hoy lo bajaron del póster.
7: A ver, trato de entregarme al 100, tengo algunas mañas porque ya tengo un par de años, así que... trato de utilizarlas y bueno, hoy era un partido importante, pero acá se lo toqué a penita.
8: Pero se enojó bastante,
7: Se enojó, quiso actuar un poquito para ver si, llamaron al VAR, pero después de todo bien.
8: Este es el fútbol argentino, la figura de River, por ahí no pueden con un equipo que, no digo que no tenga jerarquía, pero que por ahí tiene menos que River.
7: Sí, a ver, el fútbol argentino no te garantiza que con figuras puedas conseguir resultados. Muchas veces el funcionamiento influye mucho y bueno, River está buscando eso, ¿no? Y acá no tenés mucho tiempo. Cuando perdés se hace muy complicado, te apuran y bueno, entra el nerviosismo y bueno, ahora le dejamos un problema muy grande.
3: Qué jugador Nacho, ¿eh?
4: Impresionante.
3: Qué jugador Nacho Fernández.
4: Por Mañoso favor. Y todo como él se define,
3: pero,
4: ¿eh?
3: Sí, pero claro,
4: impresionante.
3: Pero claro, qué buen jugador. Bueno, perdió River 1-0, ganó Barraca Central, derrotó a Aldo Civi 1-0 también, mirá, 6 puntos.
4: Buen inicio de Barraca, ¿eh?
3: El equipo de...
4: El valor que toma el triunfo contra River, porque tener 6 de 6
3: supuesto,
4: y que River
3: supuesto.
4: Sea el principio del torneo.
3: Ganar de local, ante un rival como Aldo Civi. Bien, bien. Defensa le ganó 2-1 al Deportivo Riestra, al Super Deportivo uh-huh. Riestra.
4: Qué loco.
3: Defensa le ganó 2-1, mirá. Y el triunfo de Instituto ante Platense también por 2-1. La última de este bloque, si me permiten, ayer Lanús fue a Perú, hablando ya de Sudamericana, Dios en estos playoffs para meterse en octavo de final. Y llevaba una ventaja de 2-0. No está mal.
4: El resultado más difícil.
3: Yo tengo amigos que sostienen, la gran Bilardo, que el peor resultado en el fútbol es ganar 2-0. Porque si o si perdés. Es increíble. Yo, a mí dame 2-0. Y veo qué hago.
0: Creo que tiene que ver con que se afloja el equipo y dice nada.
3: Sí, pues,
0: hablo desde lejos, pero lejos del fútbol, ¿eh? Que es como que cuando viste vos pensás que vas cachereando y te relajas.
3: Claro. Te relajas. Creo te relajas y te dan vuelta. Te hacen un gol, te descuentan y van por todo.
0: Porque te vacunan, sí.
3: ¿Será? Bueno, ganaba 2-0 y en los otros 90 minutos el Cienciano le metió 4.
4: Qué barro.
3: 4-0 ganó Cienciano en Perú y eliminó al campeón de la Sudamericana como es el Granate. ¿Y cómo somos los periodistas en todas partes del mundo? Claro, hablar el técnico del Cienciano es un personaje argentino, Melgarejo, que siempre tiene declaraciones a veces demasiado desubicadas y a veces te causan gracia. Le preguntaron, bueno, después de este 4-0, profe, ¿qué hay que mejorar?
9: Y la otra pregunta, ¿qué tenemos que mejorar para hacer más goles? Nos vemos, gente. Gracias por todo.
3: Pero claro. 4-0 ganó. ¿Qué tenemos que mejorar? Nos vemos, chaval. Claro. Muy bueno.
4: Qué aparte, personaje. ¿Cómo lo contesta? Qué bárbaro.
3: No, es un peligro haciendo declaraciones, ¿eh? Pero esta estuvo muy buena.
4: Claro, el tono aparte.
3: Pero 4-0 vení ganando. ¿Entendés?
4: El tono, ¿viste? ¿Qué podemos mejorar?
3: Nos vemos, gente.
0: Ay, por favor. Bueno, nos vamos a la pausa, ¿le parece bien?
3: Por supuesto.
0: Pero qué bien, así con esta sonrisa de oreja a oreja, nos vamos a la pausa y venimos en un ratito, ya estamos.
6: Y pensaste.

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0: Dios mío, qué bárbaro. Son las 8:40 en la República Argentina, de una mañana. No sé cómo calificarla, con el cielo mayormente nublado, 16 grados 8 décimas la temperatura, la humedad 89%. Hay viento del sudeste a 17 kilómetros por hora. Y nosotros aquí estamos haciendo Arriba Todo el Mundo por Radio La Red.
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1: Muy bien, 41 de las 8, vamos a tomar contacto con el presidente de la Liga Correntina de Fútbol y también de la Federación Correntina de Fútbol, con Pablo Alonso, para hacerle dos o tres preguntitas cortitas y al pie para sacarnos alguna duda. ¿Te parece, Tere?
0: Era Pablito, ¿se acuerda? Era Pablito Alonso, sí, le decía, bueno, me acuerdo, cuando allá por no sé qué año, cuando trabajaba todavía en Radio 12, con el papá nos encontrábamos los domingos, era Pablito Alonso. Son hombres ya ahora.
1: Ya es Don Pablo.
0: Ahora es Don Pablo, claro.
1: ¿Cómo le va Don Pablo Alonso? ¿Cómo anda? ¿Cómo está Pablo? ¿Todo bien?
4: Todo bien. No, soy joven todavía, tengo 40 años recién.
1: Sí, somos jóvenes.
4: Puedo jubilar.
1: Por supuesto,
0: ¿no? Podemos decirte Pablito.
4: Yo un poco más.
1: Pablito, dice Tere.
4: Sí, mucha gente todavía me dice Pablito, sí.
1: La bueno, que sí. Bueno, está bien.
4: Llama la atención porque no. Mi físico no condice con un Pablito, pero bueno.
1: No,
0: y esa voz tampoco, ¿eh? Es la voz que.
1: Sí. Tampoco. Bueno, Pablo, consultarte que para que nos cuentes de primera mano. Sobre todo, ¿cómo quedó la situación de Huracán? Que sabemos que la sangre no llegó al río, como veníamos hablando, que la cuestión administrativa se va encaminando, y también que nos pongas al tanto de cómo está el tema de Independiente.
4: Bueno, no, sí, claramente nunca fue la intención de que ni un club quede por el camino, ¿no? Uh-huh. Por eso mismo, el que percibíamos nosotros, en este caso que estaba un poco más complicado, era el Club Huracán. Por A ver, Huracán, desde la década del 90 que no puede regularizar su situación, ha pasado por distintos momentos de intervención, de estar a cargo de una jueza, de comisiones normalizadoras, así que obviamente necesitaba una atención especial, y nosotros el jueves de la semana pasada nos pusimos a disposición del club para poder colaborar con lo que sea para lograr esta normalización que sabíamos que estaba se podía dar. Y bueno, por suerte se dio y quedó saneado, así que el Club Huracán ahora tiene mandato hasta el año que viene, creo que los primeros meses, 2027. Y en el medio, bueno, todos los clubes, menos el Club Independiente, regularizó hasta el momento su situación.
1: Bueno, ¿y qué pasa con Independiente? Le habían dado un plazo de algunas horas más para regularizar también. ¿Cómo está eso?
4: No, en verdad no se le da un plazo. El club queda suspendido automáticamente hasta que regularice su situación. Eso puede pasar un día, dos, o puede pasar un mes o tres meses. Uh-huh. El artículo no contempla en lo inmediato la desafiliación, sino que lo que contempla es la suspensión institucional y deportiva hasta que regularice su situación. Cuando el club Independiente presente la documentación necesaria, automáticamente se le levanta esa suspensión.
1: ¿Todavía no lo hizo? Pregunto.
4: Y esta tarde podría hacerlo. Nosotros solamente trabajamos por la tarde en la liga, así que hay que ver. En el día de ayer no lo hizo.
1: Claro.
4: Hay que ver el día de hoy si presenta o si no tiene esta mañana. Si no, continuará suspendido.
1: Bueno, tema torneo regional que va a estar comenzando a fines de agosto. Primero, tengo entendido que hasta el viernes hay plazo para presentar los equipos que van a jugar. Como Liga Correntina, sabemos de Mandiyú y también surgió la posibilidad de Huracán. ¿Qué nos decís de eso?
4: Ambos están confirmados, lo hemos confirmado. Esta tarde vamos a estar mandando la documentación. El club Mandiyú y el club Huracán van a ser los representantes de la Liga Correntina en el torneo regional 2026.
1: Bien, y la otra que te quiero hacer, ¿cómo está el tema en la federación o las ligas de la federación? ¿Qué cantidad de representantes van a tener, de lo que vos sepas, hasta ahora más o menos cuántos? Porque la verdad es que mucho no se sabe.
4: No, porque muchos están esperando hasta último momento. La verdad que hay una incógnita muy importante, no se están animando a dar el paso. Y yo creo que por las charlas que estoy teniendo y lo que voy escuchando, va a haber muy pocos representantes de la provincia de Corrientes. Uh-huh. Ya el torneo pasado fue un poco así.
1: Sí.
4: Así que la verdad que no creo que haya muchos representantes. La situación económica es bastante compleja y el tema de los traslados, la verdad que genera unos gastos muy importantes y eso es lo que los clubes prefieren por ahí no estar haciendo este gasto en este torneo.
1: Ayer en el Deportivo el Puma Barreto decía que había hecho una especie de relevamiento y Huracán de Goya sería en principio el único hasta ahora del interior.
4: Huracán, San Lorenzo, Montecasero estaba también ahí. Barracas de Paso de los Libres también estaba preguntando mucho.
1: Ajá.
4: Para ver si podían, y están haciendo las gestiones para ver si pueden conseguir poder solventar por lo menos parte de los gastos, ¿no? Lo que tiene que ver con los traslados sobre todo.
1: Uh-huh.
4: Y en el caso de que puedan conseguir eso, seguramente van a jugar, si no, no creo.
1: Bueno, pero no más de 5 o 6 equipos en la provincia, es lo que estimas.
4: No, mucho menos.
1: Menos.
4: Yo no creo que lleguemos, no creo que lleguemos a 5.
1: Bueno, y en ese caso, si bien no está todavía el formato del torneo, ¿cómo se jugaría, digamos, cuando hay tan pocos equipos? ¿Se van a unir a Chaco? ¿Cómo crees que se puede dar en una primera instancia? Y
4: en los torneos que hubo pocos equipos, siempre se trata de hacer primero una zona provincial, ¿no? Y en el caso de que haya muy pocos, se ha hecho zona de 3. Lo cual no está bueno porque las posibilidades de clasificar son muy pocas.
1: Uh-huh.
4: O si no, nos han juntado con la gente de Chaco o con Misiones.
1: Uh-huh.
4: Pero no hubo muchos equipos tampoco el año pasado y el anterior. Si miramos para atrás, ya vienen siendo más o menos los mismos los que van a participar. Ahora se le suma Crucero del Norte,
1: sí,
4: un grande de la región que va a jugar.
1: Uh-huh.
4: Pero después más o menos siempre son los mismos. El Chaco ha bajado también mucho. La participación, así que yo creo que vamos a estar en 3 o 4 en toda la provincia de Corrientes.
1: Bueno, número bajito, pero bueno, me parece que hay que ser conscientes también, ¿no? Que este es un torneo casi relámpago, sí, que se juega para jugar una categoría superior, que además te va a obligar a tener un gasto mucho más grande. Entonces, jugar por jugar, mira, Gonzalo, no estaría siendo la...
4: Nosotros también venimos haciendo un trabajo silencioso en las distintas reuniones de federación y cuando nos juntamos con los clubes, de que este es un torneo de semiprofesional, que el semiprofesionalismo como el profesionalismo no es para todos.
1: Uh-huh.
4: Está bueno jugarlo porque uno sale campeón de su liga y se entusiasma y quiere avanzar, pero también hay que ser consciente de que para qué está el club, ¿no? Hay clubes que sí están para el semiprofesionalismo o el profesionalismo, y hay otros que están para acompañar, para hacer otro tipo de trabajo más social, de abastecer a estos clubes profesionales, con jugadores, de tener otro tipo de objetivos institucionales. Y, el semiprofesionalismo y el profesionalismo no es para todos, al contrario, es para los menos. Y los clubes van entendiendo eso. Si entrar a un torneo a gastar 10 millones, 15 millones de pesos, la verdad que pueden utilizarlo.

0: Barraca de Paso de los Libres, Huracán de Goya, son los nombres que tiró.
1: Sí,
0: No mucho
1: debe
0: más que
1: ser muy
0: eso,
1: complejo también, un poco vos lo marcabas, Gonza, esto de afrontar un gasto, no quiero decir innecesario, pero uno conoce las condiciones en las que está y las posibilidades a las que puede aspirar, y afrontar por ahí la responsabilidad es complicada, me imagino. Digo, también está bueno saber decir, listo, no, este año no, como vos planteabas, un torneo relámpago,
0: Sí.
1: listo, este año no, el que viene nos preparamos mejor y quizás en otro contexto podamos avanzar de la mejor
0: Pero y
1: manera.
0: ponele que te dé, que te va bien, que ganás, que ascendés. ¿Qué haces
1: Claro,
0: después?
1: y hay que invertir.
0: Uf, muchísimo. ¿De dónde? Complicado.
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2: 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En un rato se viene el momento, no sé si se puede decir cholulo, el momento farandulero otra
1: Puede
2: vez.
1: ser.
2: En un ratito vamos a estar hablando de una ruptura sentimental. Pero eso va a ser dentro de un ratito nada más, porque nada tiene que ver con nuestro siguiente invitado de esta mañana, que es el viceintendente de la ciudad de Corrientes, Ariel Báez. ¿Cómo le va, viceintendente? Gracias por atendernos.
3: Hola Tere, ¿cómo andás? Yo no estoy en ninguna ruptura, por las
2: No,
3: dudas.
2: por
3: Quiero
2: eso
3: aclarar.
2: aclaré por
0: ¿Por
2: las
0: qué
2: dudas.
0: aclaras ahí?
2: No, porque yo dije, vamos a hablar de gente del mundo del espectáculo, ¿viste? Dije, pero que no tiene nada que ver con el siguiente invitado. ¿Viste? Por las dudas, siempre por las
3: No,
2: dudas,
3: por
2: ¿no?
3: eso, pero quedó como una presentación bastante confusa.
2: Sí.
3: Y no quiero cabecear ese centro, no quiero
2: Claro,
3: cabecear ese
2: sí.
3: centro.
2: Y ahora, viste, te empiezan a tomar algunos medios y dicen, che, es cierto que se separó, viste, y arranca el.
3: Claro. Hay un tercero, parece que hay un tercero en discordia.
2: Ya le incluimos directamente, viste, no, no. Mejor digamos que.
0: Ya le dejó de seguir, ya le dejó de seguir en Instagram.
2: Viste que ahora todo el mundo mira eso, se
1: Sí, sí,
2: siguen o
1: sí.
2: se dejan de seguir, es
3: Así
2: como la clave.
3: empieza, ¿eh?
2: Sí, la
3: Así
2: clave.
3: empieza, ¿eh?
2: No, no, nosotros acá estamos para hablar de otra cosa, de el
3: Muy bien.
2: homenaje a Jacinto Mamuno con este certamen Interbarrios y preguntarle un poco qué emoción le genera y cuánto asocia este certamen a su infancia.
3: Bueno, la verdad que realmente vivir estos momentos del regreso del certamen Interbarrios, que hoy lleva el nombre de su creador, don Jacinto Mahmood, a nosotros y a mí en lo particular me tiene muy emocionado y sensibilizado, porque nosotros tuvimos la posibilidad de ganar aquel certamen Interbarrios del año 89, cuando teníamos 12, 13 añitos. Y bueno, hoy ver a tantos chicos, a tantos jóvenes participar este domingo que arrancó el 25 de julio en la Plaza Mercosur, ahí en el barrio 17 de agosto, vivir esos momentos, la verdad que fue impresionante. Nosotros vivimos esos recuerdos, ahora que estamos en los 41 años de los Aloncitos, vivimos esos recuerdos con mucha emoción y tener la posibilidad de que en la gestión como miembro del Ejecutivo de la Municipalidad de la Ciudad de Corrientes podamos traer este certamen Interbarrios, Jacinto Mahmood, es realmente emocionante. Y bueno, quiero también destacar que el intendente Claudio Polich es quien tuvo la iniciativa de que este certamen Interbarrios pueda volver después de casi 40 años, Tere.
2: Sí, es
3: 39
2: mucho.
3: años de que no se hacía,
2: Por ahí hay
3: muchísimo.
2: gente que, disculpe que lo interrumpa, pero por ahí hay gente que no sabe, qué sé yo, gente que tiene en este momento 40 años, que no sabe que esto
3: Sí,
2: existió
3: o
2: y que
3: menos.
2: llevó, claro,
3: Claro.
2: claro o menos, y que existió este certamen hace mucho tiempo y que fue él su creador, ¿no? Jacinto, y que llevó a
3: Sí.
2: mucha gente a los escenarios más grandes.
3: Sí. Bueno, han salido el trío Laurel, Nini, Rudy Flores, artistas
2: Uf.
3: internacionales que han sido partícipes de este certamen Interbarrios, que bueno, en su momento tenía el objetivo de rescatar esos talentos que hay en los barrios de la ciudad de Corrientes y que cada competidor, nosotros por ejemplo representábamos a las 1000 viviendas en ese entonces, porque uh-huh. bueno, si bien Marquito y Marcelo vivían en el barrio Santa Rosa, Luis

0: Allá en el barrio San Roque y bueno, yo estaba enfrente del anfiteatro, entonces era todo lo que era el barrio ex Aeroclub y integraba lo que eran las 1000 viviendas, y tuvimos la posibilidad de competir contra chicos de nuestra edad, nosotros en el rubro de conjunto instrumental, y me acuerdo que en esa época estaban los hermanitos Escalante. Que estaba Carolina Escalante, que casualmente es la esposa de Yamandú Barrios,
1: Mira.
0: una gran acordeonista también, acordeona piano, y después estaban los hermanos Marzorati y otros grupos, chicos, pero había sacado el certamen Interbarrios muchísimas generaciones de nuevos artistas. Y la verdad que, bueno, esa iniciativa que hemos tenido de traer de regreso este certamen Interbarrio justamente apunta a eso, ¿no? A renovar los artistas, a renovar los nuevos talentos en cuanto a canto, en cuanto a instrumento y en cuanto a también a la danza.
1: Sí.
0: Y bueno, creo que ha dado sus resultados porque, bueno, tuvimos más de 80 inscriptos para la primera edición. Tuvimos que dividir entre las distintas jornadas, porque esto va a tener 6 jornadas más una final en el anfiteatro José Hernández.
1: ¿Y qué nivel de artistas se ven en estos escenarios? Y también quiero mencionar que aquellos que comenzaron como Marcos y Marcelo,
0: Sí.
1: como participantes, hoy son jurado, ¿verdad?
0: Claro, bueno, tuvimos un jurado de lujo para la primera jornada, que fue ahí en el 17 de agosto. Estaban, bueno, Marco y Marce de Los Aloncitos, Chingui, Chingoli, Bofil, de Los Bofil, estaba Nico Cáceres de Los de Imaguaré, y bueno, bueno, Lorena Larrea también, que es una voz especialísima para justamente tener en cuenta los que participan con el canto. Bueno, Virginia Ramírez con el tema de la danza, Belén Aguirre también con el tema de la danza, y la verdad que una predisposición inmensa, porque bueno, desde las 5 de la tarde estuvieron hasta las 20, 30 más o menos, y bueno, después de la competencia subió a cantar, a tocar la.
1: No, no, no,
2: Ahí se
1: está.
2: nos interrumpió la llamada con
1: Siempre se
2: Ariel
1: nos corta un
2: Báez.
1: ratito, pero igual lo van a volver a llamar. Estamos hablando con Ariel Báez, que es viceintendente de la ciudad de Corrientes, hablando de este certamen
2: Exacto.
1: Interbarrios que tiene ya muchísimo tiempo sin hacerse, que se reeditó ahora, 40 años después, y que lo que trata es de rescatar los valores que hay en los
2: Exacto.
1: barrios, ¿no?
2: Sí, y esto que marcaba él también se extiende prácticamente hasta el mes de octubre, la
1: Claro.
2: competencia girando por distintos puntos de la ciudad.
1: Así es, y con la posibilidad seguramente de que estos chicos después puedan pisar el escenario mayor, ¿no?
2: Exacto.
1: Que seguramente también es el objetivo de muchos de los chicos. Creo que lo recuperamos, viceintendente, ¿está ahí?
0: Sí,
1: Ah,
0: te
1: bueno.
0: decía Tere que en el final del certamen, de la primera jornada, empezó a cantar la orquesta Herminio Jiménez, nuestra querida orquesta Herminio Jiménez, la orquesta municipal, la orquesta folclórica municipal, y bueno, empezó a llamar a invitados y bueno, terminó cantando Nico Cáceres, los clásicos de Imaguaré, terminaban cantando Chingoli, Chingui también, los clásicos de Mario Bofill, bueno, nosotros también, y bueno, y se dio un cierre espectacular con la orquesta folclórica invitando a los jurados a cantar. Bueno, cantó Lorena Larrea también, y bueno, creo que se ha dado un marco realmente con mucha mucha familia, mucha gente. Un día, una tarde un poquito lluviosa por momentos, pero con toda la gente acompañando y toda la familia acompañando a los
1: Me
0: participantes.
1: imagino. ¿Y hay todavía posibilidad de que se inscriban o ya está cerrado?
0: Sí, se pueden inscribir en la página municipal, ahí está el link donde hay que llenar los datos y en qué jornada va a participar. Y también hay un número de teléfono que figura ahí en la página de la Municipalidad de la Ciudad de Corrientes. Y bueno, todavía tenemos 3 meses más de certamen Interbarrios, porque la final se va a dar en el anfiteatro José Hernández. Y esa final va a ser el 24 de octubre, o sea que vamos a tener 6 jornadas más en el medio.
2: Ariel, ¿qué tal? Buen día, Fabián, te saluda en este caso. Te
0: Hola Fabián,
2: hago
0: ¿cómo andás? Buen
2: muy
0: día.
2: bien dos consultas cortitas nada más. La primera es cómo ven este proceso de apropiación por parte de los barrios que reciben el evento. Y la segunda, un poco lo charlábamos recién planteándolo, ¿qué pasa con quien gane el certamen, digamos? ¿Qué
0: Sí.
2: ¿qué proyección se puede generar? Ya sea, no sé, pienso rápidamente Circuito de Peñas de la Ciudad, que un poco también lo impulsan desde el municipio. Digo, un poco por ahí se empieza a abrir el camino de los espacios y los escenarios.
0: Bueno, la idea es justamente que se pueda vivir en, no en todos, pero en distintos barrios, este certamen interbarrios. Antes uh-huh. se hacía en escuelas, uh-huh. En lugares cerrados. Hoy, bueno, también el intendente ha decidió el hecho de poder hacerlo en los espacios públicos, en las plazas tradicionales de nuestra ciudad. Y bueno, arrancamos en la Plaza Mercosur, sí, en la Plaza de la Tradición, ahí en el barrio San Jerónimo. Va a seguir en la Plaza de los Constituyentes, también en el Paseo Costero, ahí en el barrio Montaña, o sea, lugares muy característicos de nuestra ciudad y visitando los distintos barrios, con lo cual, bueno, participan todos los vecinos que se vienen con sus silletas, se vienen a disfrutar del certamen. Y los ganadores, uh-huh. Fabián, los ganadores van a tener diferentes premios. Primero el ganador, el ganador del certamen, digamos, va a tener la posibilidad de cantar o de tocar, depende del rubro uh-huh. en que figure, va a estar en la Fiesta Nacional del Chamamé 2027. Mira. Ese es un acuerdo que hicimos ya con la presidenta del Instituto de Cultura, Lourdes Sánchez. Bueno, va a estar en la Peña de los Aloncitos también, van a estar los ganadores, van a estar los ganadores también de los cuerpos de danza en la Fiesta Nacional del Chamamé. Y bueno, la idea es que de alguna manera podamos ir teniendo premios ligados a instrumentos musicales, a equipos, indumentaria de danza, equipos de música, bueno, obviamente trofeos, medallas, diplomas, pero bueno, la idea es justamente que después de que termine este certamen Interbarrios, que va a ser todos los años, que se van a hacer todos los años.
2: Vino
0: para quedarse. El certamen Interbarrios es una política cultural que el intendente la quiere aplicar durante todos los años y que posterior a este certamen, bueno, la idea es acompañar a estos ganadores para que también puedan tener un demo de manera digital, un videoclip, todo lo que tenga que ver con una herramienta audiovisual y que de alguna manera podamos empezar a trabajar con la carrera de estos nuevos talentos que le van a dar una oxigenación también a nuestra música, ligada a nuestra música del litoral. Y déjame decirte también, Fabián, uh-huh. que posterior a este certamen Interbarrios va a llegar el momento también de repatriar un festival que se hacía en los 80 y que también es una competencia y que viene de alguna manera a llenar no un vacío, pero por ahí un faltante en cuanto a la cantidad y a la calidad productiva de las composiciones, que es el Festival de la Canción Nueva. Uh-huh. Ese Festival de la Canción Nueva, que se realizaba en los 80 también, realizado por la Municipalidad de la Ciudad de Corrientes, tiene que ver justamente con letras, con música y con una composición de nuevos autores que terminaban dándole sus canciones y sus composiciones a artistas ya reconocidos uh-huh. y que de alguna manera subían al escenario a presentar esas canciones de autores desconocidos. Y así surgió Cielo de Mantilla, así surgió una gran cantidad de clásicos que hoy son clásicos después de 20, 30 años. Y bueno, esa es la idea también de la Municipalidad de la Ciudad de Corrientes, apostar a la nueva canción, apostar a la composición, a la poesía, a la melodía y a rejuvenecer o a renovar también el repertorio del chamamé, ¿no? Creo que es fundamental eso.
1: Ahí creo que surgió la música de Mario Bofill también, ¿no? Los temas de Mario Bofill en ese momento, ¿o no?
0: Sí, también, bueno, Che Gente Cuera, Estudiante del Interior ya es posterior, pero Cielo de Mantilla, fíjate vos, que ya era una autora absolutamente conocida como Teresa Parodi, le da su canción, le da este Cielo de Mantilla a Rosendo y Ofelia. Rosendo y Ofelia canta Esto contado de primera mano por la OFE en cada uno de los ensayos que hacíamos para cuando hicimos el espectáculo ese con ella y cuando grabamos Cielo de Mantilla, que grabamos en Buenos Aires, hicimos un videoclip con ella y demás, y ahí nos contaba una cantidad de historias, y una de esas historias era que ella había participado del Festival de la Nueva Canción con una canción de Teresa Parodi, que justamente era Cielo Mantilla, ¿no? Mira. Hoy un clásico del repertorio y del chamamé de Corrientes hacia el mundo, digamos, con lo cual creo que es un festival que va a venir a justamente a nutrir esto de poder tener composiciones nuevas, poder tener nuestra nueva corriente soñadora, porque muchas de esas letras van a estar ligadas a lo que tiene que ver con la ciudad de Corrientes, con lo cual, bueno, por ahí tenemos un tema nuevo de Corrientes también en los próximos años.
1: Uh-huh. Bueno, acá me dicen, hay que proponer que los periodistas y locutores guitarreros también tengan su lugar, digamos. Ah, viste que hay muchos, guitarreamos bastante. Verseamos.
0: Bueno, sí. Bueno, hay muchos. Va a ser una competencia muy difícil. No sé quién va a ser los jurados ahí.
1: Bueno,
0: vamos a tener que traer los jurados de otro lado.
1: Sí, pues porque encima entre bomberos no nos podemos pisar la manguera. Y entonces,
0: por eso.
1: Bueno, vamos a aclarar que estamos hablando con Ariel Báez, que es viceintendente. Estamos hablando del certamen Interbarrios, que ahora vamos a hacer una pausa, lo vamos a despedir y después vamos a hablar de los que están separados, que no tienen nada que ver con él. Esto queda clarísimo. Un beso grande. Gracias por su tiempo, viceintendente.
0: Gracias, chicos. Un abrazo grande.
1: Ariel Báez, viceintendente de la ciudad, hablando de esta cuestión. Y acá me sugerían, se tienen que tener también el segmento dedicado a los periodistas que versean y a los guitarreros. Viste que hay mucho que guitarrear. Diego Romero. Diego es un gran guitarrero.
3: ¿Ah, sí?
1: Sí, si ustedes lo conocieron.
2: ¿Pero ejecutor de instrumento?
1: Bueno, tampoco vamos a profundizar. Bueno, no. La gente dice, ¿cómo guitarrea? Dice, yo claro, digo, mirá lo que debe ser. La gente dice, es un gran guitarrero. Bueno, nos vamos a la pausa y venimos en un ratito. Y al volver seguramente estaremos hablando de esto que venimos prometiendo. La ruptura sentimental. No da para más. ¿Cuánto dolor, señoras y señores? Ya venimos.

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0: Cero sentimientos.
1: Qué bárbaro, ¿eh? Cuánto dolor en este momento estamos transitando.
2: Dolor
1: pese a la
2: país.
1: Música. Dolor país, exactamente. Dice la, qué sé yo, la primera dama, el chisme sería una cosa, ajá, así, ¿no? Porque viste que tiene toda la data completa, que Yanina Latorre dice, te hago un paréntesis, ¿vieron que se separaron la Joaqui y Luke Ra?
2: No.
1: Ella borró todo de Instagram y lo bloqueó.
2: No.
3: ¿Qué pasó?
1: Destruida, enamoradísima. Él la dejó. Tengo data fresca y así, viste, y se la dejó él 25, ella 32, él en Madrid en su mejor momento, ella dos niñas, diferente sintonía, él empezó a sentir que no podía con esa vida. Viste cuando pone eso y fondo negro, letra blanca que pone, y yo decía, ay, Dios mío. La Joaqui dijo que aún lo sigue amando. Estamos escuchando a Luke Ra.
3: Ajá, ¿ah? Sí, exactamente.
1: Gran este cuartetero, podría decirse.
3: El hombre que revivió el cuarteto.
1: Sí, que le pone una onda terrible a todo y su enorme sonrisa también. La que no está es muy sonriente.
3: Bueno, para una nueva generación.
2: Para las nuevas
3: para
2: generaciones.
3: Nueva generación, claro. Sí.
1: Para nosotros sería...
2: Ah,
1: la Mona.
2: Miles. Sí, la Mona. Bueno, Rodrigo en su momento.
1: Pero es un pibe que, viste, que bueno, que revivió, es cierto, revivió el cuarteto. Bueno, la que está dolida, que dice que aún lo sigue amando, es ella.
3: ¿Quién?
1: La Joaqui.
4: Yo una vez me enamoré de una persona que tenía todo y era muy difícil hacerle un regalo especial. Entonces sentí que el regalo más caro que podía hacerle era una carta de amor. Y en esta situación en la que no nos era tan fácil entendernos, nuestros idiomas de amor estaban hablando distinto, releí esa carta de amor que escribí y decía, yo lo elegía ver de la manera lo que lo estaba viendo y quererlo como lo quería, incluso si todo, incluso si nada, incluso si un día no me elegía a mí. Porque el amor es libre y el otro es libre de no elegirte más y eso no lo hace una mala persona. Encontrar el amor, yo nunca había vivido un amor así, yo... me enamoré perdidamente, él sigue siendo totalmente el amor de mi vida y por eso realmente quiero que sea feliz, independientemente de que esa felicidad ya no sea yo. Y lo dejo ir con el mismo amor que lo vi llegar y también me gustaría aclarar que no es culpa de nadie más que quedó en nuestras infidencias, que no hay terceros en discordia, nunca tuvimos celos, tuvimos la relación más sana del mundo.
1: Ay, casi me hace llorar, pobrecito. Ay, unas ganas de abrazarla. ¿Tiene cuánto? 32 años, dijo que...
2: Sí. No se dice la edad.
1: Pero ¿qué no se va a decir? Anoté la frase. El amor es libre y el otro es libre de no elegirte más. Y eso no lo hace una mala persona.
3: Sí, y tiene razón.
1: Pero ¿viste? Claro.
3: A veces cuesta soltar. ¿No? Y en este caso, yo creo que también el hecho de que ella tenga dos hijas, ella incluso dijo que, bueno, lo aclara, no hay ninguna tercera en discordia, y porque en un momento lo planteaba también Yanina en su posteo, esto de las dos hijas, ¿no? Y la Joaqui aclaró también que ellos, o sea, Luke Ra con las hijas, no tienen ningún problema, ningún inconveniente, claro, que siempre se llevaron bien y que, bueno, es una decisión. Lo sintetiza, creo, también en otra frase que me la anoté y la marqué. ¿Viste? Dice, nuestros idiomas de amor hablaban distintos.
1: Nuestros idiomas. Anote esto, usted que...
2: Sí, ¿para Gonzalo, qué?
3: Tomá nota,
2: no,
3: Gonzalo.
2: Yo no tomo cuando... nada. No,
1: nuestros,
2: a mí no me jodas.
1: Nuestros idiomas...
2: No, yo no tomo nada. No.
1: ¿De amor? Pero, ¿cómo dijo?
3: Nuestros idiomas de amor hablaban distinto.
1: Qué linda frase, ¿no? Yo espero que Víctor Hugo siga bancando a mis dos hijos. Ya son grandes, no le genera muchos problemas. Sí, mirá si me dice...
2: No, tiene dos pibes.
3: Ojo,
2: me cansó
3: que no esté anotando Víctor Hugo la frase y cuando vos llegas a tu casa empieza a soltar de a una.
1: Claro, dice, él compró la vaca con cría. Yo le suelo decir así que arreglate. Yo compré mi toro con cría también, convengamos, ¿viste? Una gran... Es complicado, ¿eh?
2: Qué
1: ay. Dice Rocío, faltó la parte donde dice que ella se quería... Ah, viste, que hacía falta en este grupo alguien que aporte. Fíjate que ella se quería casar y ahí comienza el problema.
2: ¿Casar? ¿Pero por qué empieza el problema ahí?
1: ¿Tenemos esa partecita o no le vamos a pedir a Paula que haga y se vaya para atrás? Y rebobine.
2: Ahora, yo entiendo que hoy por hoy mucha gente no quiere asumir el compromiso.
3: Exacto, hay un miedo al compromiso.
2: Está mal, y no lo sé, cada uno hace
1: cada uno
2: lo que
1: con
2: quiere.
1: Su cada cual.
3: Sí, por supuesto.
2: Pero aquellos que quieren asumir el compromiso, está bien también.
3: Y me parece que está bien...
2: No hay que demonizar nada,
3: no,
2: me parece.
3: Por eso digo, me parece
2: porque
3: que...
2: Porque hoy está todo muy fácil. Sí, sí, acá sí, está, rompemos, nos fuimos, chao. Todo muy fácil, rompemos,
3: como
2: vamos,
3: si también fuese fácil.
2: Todo muy fácil.
3: Pero digo, como si también fuese fácil ese proceso de romper e irse, digamos. Ninguno de los dos procesos es sencillo. Y me parece que también, si vos estás con alguien con la intención de casarte, pongamos el ejemplo, y la otra persona no quiere ir por ese camino, y bueno, hay que entender también la posición, claro. Y que a veces lo mejor, claro, es irse, porque quizás de vos te encuentres con alguien que esté en la misma sintonía y termines, sí, casándote, o no. Pero totalmente, también hay que entender eso, digamos. Pero no hay que obligar a nadie.
1: Nada es seguro en esta vida. Nada. Entonces vos te casás por ahí con la mejor de las intenciones, pero a todos nos enseñó la vida, ¿no? Que nada es seguro y determinado y determinante en la vida. Entonces, salvo el tema de casarse por iglesia, por ejemplo, que es una unión espiritual, que si vos crees y sos una persona, qué sé yo, un católico, sí, ponele, claro, que te casás y, para que nunca jamás en la vida. Bueno, eso tiene un sentido, claro, para la gente católica.
3: Es una cuestión hasta sacramental.
1: Exacto. Uh-huh. Sí. Después tenés la parte donde... ¿Qué firmás cuando firmás en el registro civil? Porque yo no me casé nunca por recibir.
3: Un acta matrimonial.
1: Pero digamos, ¿también jurás y prometés que no le vas a dejar nunca o qué?
2: No, es un, ¿no?, contrato. No, un contrato. Un contrato de matrimonio, sí.
1: ¿Viste? Bueno, o sea, me parece que,
3: bueno,
1: por ahí
3: para
1: viene.
3: Eso ya está la unión convivencial.
1: Claro, claro. Yo no le puedo hacer firmar a Víctor Hugo nada de esas cosas. Le aporreo, te digo. No hay manera. No, no hay caso, ¿no? A veces estamos bien así, mi amor, porque fíjate que algunos se casan y después le pasó a Mariana Fabián y vieron que te tenía como, no sé, como 19 años de novia y después se casó con un muchacho y tácate. Terminó. Mira. Bueno, no le vamos a aconsejar a usted que está escuchando del otro lado que se quiere casar, cásese, sí, sino no, pero sepa que, como todas las relaciones en la vida, a veces funcionan y a veces no. Sí. ¡Ay, chico!
2: Ah.
1: Me puse así como, ¿ves? Bueno, volvió, pero no sabía que el punto había empezado con el que tema el casamiento. Uh-huh. Sí, ella,
3: bueno, era, puede ser. Aparte, son artistas los dos. Quizás están, viste, en
2: Luke
3: un momento
2: Ryan,
3: de carrera
2: más
3: distinto.
2: Chico,
3: claro.
2: Tiene
3: 25 años.
2: Piensa distinto, seguramente. Tiene mucho más por delante.
1: Y bueno, pero vos le decís, mira, yo me quiero casar. Y el otro te dice, bueno, yo no. Uh-huh. ¿Es motivo para separarse?
3: En un primer momento no. Pero yo creo que si vos querés un camino un poco a más mediano o largo plazo, y sí, porque te está deteniendo.
2: Y sí.
3: Te está deteniendo. Sí. Uno por ahí dice, no, bueno, el otro, ¿no? Y a veces hay que ser un poquito egoísta y pensar también en lo que uno quiere. Y que al fin y al cabo le va a terminar haciendo bien a los dos. Pues si están estancados en esa discusión, van a terminar separándose a la larga, digamos.
2: Totalmente.
1: Yo negocio, te digo. O sea, si me llevo bien y el otro no se quiere casar, bueno, sí, o sea, ¿qué está en juego? ¿Y en qué me modifica a casarme? Le hago firmar igual algo que me quede todo a mi nombre, ¿eh? Eso sí, con seguridad.
3: Claro, bueno, sí.
1: Chau. Y después, o sea, después vemos. Pero bueno, algunos dicen que está sobrevalorado el tema, algunos dicen que es un buen momento para... Y otros que decimos, hagamos una fiesta. Que es una buena excusa para una fiesta, ¿o no? ¿Eh?
2: Siempre es un buen momento.
1: 9:20 en la República Argentina.
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1: ¿Ustedes se dan cuenta que lo ponen romántico a, sí, nuestro compañero de trabajo? Sí,
3: está muy nochero.
2: Él es romántico.
3: Él es un romántico empedernido.
1: ¿Cuántos años de casado lleva Rito? Juntado. Bueno, está bien, o sea, en convivencia. 15.
2: ¿Y usted se quiere casar, Rito, o es algo que no le...?
3: No.
1: ¿Cristina
3: no
1: tampoco? No, o sea, ellos están bien así.
3: Claro, está bien.
1: Cada uno con su cada cual. Bueno, está bien. Un día tenemos que hacer un plateo, salir. Le vamos a decir a Frankie que un día salga a la calle y le pregunte a la gente. Uh-huh. Casarse,
2: es buena esa, sí.
1: ¿Casarse, sí o no? ¿Por qué? ¿Viste? Te dicen, no, la verdad que no. ¿Por qué?
3: No hay por qué.
1: ¿Por qué? No hay por qué. Gonzalo Contreras.
2: Bueno, avancemos nosotros con lo nuestro. Hablábamos de la continuidad, en realidad, de la segunda fecha del torneo de la Asociación del Fútbol Argentino. Hoy va a volver a continuar, porque no se cierra todavía, teniendo en cuenta que van a quedar 3 partidos pendientes para la semana que viene. Hoy tenemos 19 horas. ¡Ay, qué difícil que va a estar!
1: ¡Ay, Dios mío, me asustó! Y un bramido acá.
2: Independiente Rivadavia en Mendoza recibe a Huracán.
3: Yeah.
2: Ay, qué difícil. Ese sí que va a estar difícil. También en el mismo horario, Talleres de Córdoba ante Vélez. Lindo partido.
3: Lindo,
2: che,
3: partido.
2: El equipo de San Paolo. Recibiendo a este Vélez que viene de ganar en el debut. 21-15, Independiente Newell's. Duelo de ganadores también. Buena propuesta. Y en el mismo horario, pero en Santiago del Estero, Central Córdoba estará jugando ante Atlético Tucumán. Esto es lo que tenemos para hoy, entonces, en la continuidad de esta segunda fecha del torneo de la Asociación del Fútbol Argentino, que se va a estar cerrando la semana que viene. El miércoles convoca Estudiantes, Tigre Belgrano y el jueves con Unión y Lanús.
1: 9 y 22 en la República Argentina. Bueno, me dicen por acá. Ah, claro, hoy les pasé a las chicas un audio que nos mandaron por el Día Internacional de la Amistad, un regalito de Nico y compañía sería, ¿no? Que nos, evidentemente, nos están escuchando, así que les mandamos un beso grande. Yo les voy a contar quién es Nico y compañía, pero aguárdenme que voy a ir para acá. Acá está. Nos decían. Soy locutor, actor y productor de contenidos para radio y artística para programas y emisoras y libretista y personificador de nuestro personaje, el Gaucho Zeta. Ajá. Decía Nicolás. Y bueno, y nos manda este pequeño saludito, a ver.
5: En el Día Internacional de la Amistad, el programa internacional. ¡Arriba todo el mundo!
6: ¡Hermoso! ¡Espectacular el día!
5: ¡Feliz Día Internacional de la Amistad!
6: ¡Aplausos! ¡Vamos! ¡Que ardan las manitos de tanto aplaudir!
1: Mirá, le puso onda, vamos al amigo, le mandamos un beso grande, personifica y de paso, Dios quiera que no me venga a zarruchar el piso, nomás porque se dieron cuenta, es locutor.
2: Y sí, tené cuidado.
1: Yo también que no se le pongo nomás en la ventana a todo el mundo, ay Dios mío, y yo que soy una señora a punto de jubilarme.
2: No.
1: Bueno, le voy a pedir a usted que continúe porque vamos a charlar un poquito sobre, vamos a escuchar el audio de una diputada, ¿sí?
3: Exactamente, tiene que ver un poco también con la actualidad. No solo local, sino regional, porque, así como mencionaba Tere, en algún momento de la mañana, la semana que viene, el día lunes, es una jornada muy particular por la situación del feriado, pero también porque llega un comité, en este caso, liderado por Diego Santilli y Karina Milei,
1: sí,
3: a la provincia del Chaco, en el marco de lo que viene siendo también un trabajo articulado justamente por la llegada del fenómeno del Niño. Así que vamos a escuchar, si les parece, a Maida Witt, que es diputada provincial chaqueña y que da algunos detalles acerca de la llegada del jefe de Gabinete de la Nación junto a Karina Milei.
7: Bueno, me parece que la visita, como bien decís, de Karina Milei y de las autoridades del Gobierno Nacional es muy importante para el Chaco, sobre todo por el objetivo que tiene para el Chaco y para la región, que es anticiparnos a un fenómeno climático como es el Niño, que no solamente afecta a nuestra provincia, sino a todo el NEA y al litoral. La reunión, como te dije, está prevista para el 3 de agosto, con Chaco como anfitrión, y está planteada como una instancia de coordinación entre Nación, provincia y los municipios. Se espera la participación de gobernadores y representantes de las provincias. Todavía no tenemos confirmada la nómina definitiva de gobernadores que asistirán personalmente, pero entendemos que van a venir ministros y representantes de todas las provincias.
3: Bueno, ahí estaba el testimonio de la diputada de la provincia del Chaco, marcando un poco también la importancia de la presencia tanto de Karina Milei como de Diego Santilli en función de este trabajo estratégico para prevenir o mitigar el impacto del fenómeno del Niño. Decía ella, van a participar también referentes de otras provincias, habrá que ver si el gobierno de Corrientes va a tener una representación, uno asume y entiende que sí, así que interesante también esta cuestión, y aprovecho para repasar un poquito de agenda nada más.
1: Dale.
3: Que tiene que ver con algo que va a suceder también el día siguiente, pero en la ciudad de Concepción, porque en este caso va a volver Manuel Belgrano a la ciudad de Concepción, en este caso el hoy titular del Instituto Nacional Belgraniano va a estar visitando justamente la localidad de Concepción, aquí en la provincia de Corrientes, junto a un trabajo que forma parte también de la Asociación Belgraniana Local, y es un acto de recibimiento institucional, de alguna manera, para empezar a valorizar también la identidad belgraniana de Concepción. Recordemos que tiene una historia fuerte por el paso del general Manuel Belgrano por esa ciudad en lo que antes se conocía como el Camino Real, ¿no? Que también lo llevó, por ejemplo, a fundar Curuzucuatiá, que un poco lo hablábamos también en función de los documentos que se conocieron sobre la semana, y Paso de la Patria.
1: Paso de, ¿no?, la Patria, claro.
3: Localidades que han sido marcadas justamente por el paso del general. Esto va a ser el 4 de agosto, y el 12 de agosto vamos rumbo a un nuevo encuentro de gobernadores del Norte Grande, en la provincia de Misiones. con la que se espera también la participación de Diego Santilli, además de los referentes provinciales del Norte Grande. Exactamente, así que, bueno, veremos un poco así se va conformando la agenda también, que nace el lunes con la llegada de Santilli y otros funcionarios nacionales al Chaco.
1: ¡Qué cintura hay que tener en esto! Impresionante. Dios mío, te regalo! Bueno, ¿se acuerdan del ministro, exministro Cuneo Olivarona? Uh-huh, ¿lo tienen, uh-huh, a Mariano Cuneo,
2: sí,
1: Olivarona?
2: Sí.
1: Bueno, ahora está como más tranquilo, dice que engordó un poquito porque ya está como más relajado.
2: Estoy muy relajado entonces.
1: Yo tengo un relax impresionante. Y habló también esta mañana más temprano del decreto de necesidad y urgencia firmado por Milei, donde se habla de que van a expulsar a personas que manifiesten odio, o sea, extranjeros que manifiesten odio contra el país. Lo hablábamos un rato largo. ¿Cómo lo van a implementar? ¿Será que se puede? Dice el ministro que la iniciativa es correcta, pero el problema es cómo determinás, que es lo que dijiste
3: por
1: vos,
3: supuesto,
1: qué es odio y qué no.
3: Claro,
1: es decir, cuando nosotros...
3: O a través de qué formato, qué plataforma, si publico algo en redes, no soy argentino, ¿amerita que me extraditen, que me expulsen?
1: Bueno, lo quiere escuchar al exministro Mariano Cuneo Olivarona, que exministro de Justicia, dicho sea de paso, que charlaba. Primero vamos a saber cuánto pesa, etcétera, todo eso que a él le interesa contarnos, y después un poco sobre este decreto de necesidad y urgencia.
8: Milei firmó esta madrugada un decreto de necesidad de urgencia para impedir el ingreso o expulsar a extranjeros que inciten el odio contra argentinos. Viste que estamos después del Mundial con esta locura. Como hombre de justicia y como exministro, ¿esto lo ves viable o lo ves muy difícil determinar a quién rajamos o a quién dejamos en el país?
9: Claro. Mira, yo veo cuestiones positivas y jurídicamente dificultosas. Positivas, ya es delito. La persona que cometa un ataque de odio contra otra, la persona que de alguna manera ofenda los estandartes patrios, ya es delito. Claro. Entonces eso te da un derecho. Mi única gran observación es cómo se determina qué es una ofensa. ¿Qué es una ofensa? Es decir, es muy genérico tal vez la concepción. Y luego también, ¿quién la determina? ¿La determina el poder migratorio? ¿La determina un juez? Esto, la persona que se le restringe, que tiene facultades el Estado a no permitir a una persona ingresar o abandonar el territorio. Es recurrible, va a la justicia. El procedimiento también es otro tema que tiene que ser analizado. Pero bueno, yo creo que la iniciativa es correctísima. Es quien comete un delito de odio o comete una ofensa contra
2: un símbolo patrio también.
9: Los símbolos patrios, comete un delito. Entonces, ¿Por qué lo tenés que dejar entrar a tu país? O sea, no es más que poder blanquear en la ley una situación que podría ya estar contemplada. Mi dificultad es bien qué es ofensa y cómo se va a dar en el procedimiento.
2: Y que no
9: sea una herramienta selectiva.
1: Está lo que decía.
3: Sí, no, clarito también él señalando esto. ¿Qué es ofensa? Que consideramos como un... Porque en un momento él dice, está bien que los delitos de odio sean sancionados, y si tienen que ser expulsados, que sean, pero hay que recurrir a la justicia. Habrá que ver, decía al final, qué es ofensa y cuál es el procedimiento que se va a aplicar. Insisto con lo que decíamos hoy, quizás fuera del aire, esto es una decisión tribunera, producto del contexto, me parece poco viable su aplicación, más allá del decreto firmado por el presidente.
1: Así es. Señores, son las 9:31 en la... Ay, Dios, me asustó. Estoy como muy sensible. No me asusten. Soy una persona que puede tener un paro cardíaco en cualquier momento. Soy una mujer grande.
2: No,
1: y ahí está la cámara para grabar el momento en que caigo. ¿Viste? Se escucha algo así. ¿Viste?
2: No.
1: ¡Pum! Caigo, Y ustedes acá. Un momento, nos vamos a la pausa, a los gritos. Le digo que puede llegar a rendirnos si graban y salimos al... 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Último bloque que se viene dentro de un ratito. No se vayan, quédense porque tenemos todavía chismes, deportes y comida.
2: Chismes.
1: Y comida.
2: ¿Comida?
1: Tenemos comida, sí, señor.
2: ¿En serio?
1: Comida al aire, dirá usted.
2: Mira cómo quedó. Mira, Rito. Quedó así.
1: La masticada quedó así, track. Dijo, más comida todavía. Bueno, todo eso y mucho más. No se vayan, esto es Arriba, todo el mundo por la red Corrientes.

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0: 9 de la mañana, 41 minutos en la República Argentina con 10 y... A ver, ya mismo les voy diciendo cuánto de temperatura tenemos a esta hora de la mañana en Corrientes. Teníamos 16 grados y ahora a esta hora estamos... A ver, yo les digo Ituzaingó, por ejemplo, 18 grados 4 décimas. Acá, 17 grados 8 décimas. Se supone que vamos camino a los 28 grados en la jornada de hoy. Será otra vez una jornada un poquito calurosa, pero el viento ayuda en este caso,
1: sí,
0: con del sudeste a 19
1: aparte, 28
0: kilómetros.
1: 28 no son 33.
0: Claro, no es lo mismo.
1: Es más tolerable.
0: Sí. Bueno, hablábamos hace un ratito de que hoy es el Día Mundial de la Tarta y la Torta,
1: sí,
0: o la Torta de Queso, y no sabíamos bien diferenciar la tarta de la torta de... Bueno, pero por eso, por suerte, la producción tiene los contactos necesarios para que nos desaznen, y en este caso está Diana del Cin, que es chef y es embajadora gastronómica, y está en línea para charlar con nosotros. Diana, ¿cómo te va? Buen día, gracias por atendernos.
2: Buen día, muchachos, ¿cómo están? Gracias por la llamada, un mimo desde el otro lado del río, es un montón para mí.
0: Ah, qué
2: ¿cómo
0: reina
2: les va? Día de la torta de queso, qué fruta noble. es mucho más sencilla la vida del lado torta de queso.
1: Sí, coincido, coincido. Diana, buen día, Fabián, te
2: porque
1: saluda.
2: Si,
1: coincido.
2: ¿Cómo le va, Fabián, Gonzalo, Tere? ¿Cómo andan?
3: Bien.
2: Acá yo en proceso cocción, porque las mañanas son de producción, así que estamos...
1: Claro.
2: Ahora voy a tener que hacer torta de queso, culpa a ustedes, porque la verdad que me había olvidado.
1: Y,
2: me había olvidado que era el día de la torta de queso.
1: Eso.
0: No, le iba a preguntar, o te iba a preguntar, una. Nosotros acá leíamos la diferencia entre tarta y torta de queso. Se dice tarta de queso, torta de queso. ¿Y cuál es la diferencia entre ambas?
2: Si nos ponemos a pensar en una tarta de queso, para mí estamos hablando de un cheesecake.
1: Uh-huh.
2: Es una base de una masa sablé sucre, tipo pasta frola, para que entendamos, que arriba tiene como una especie de crema de queso, lleva gelatina sin sabor o lleva cocción. Y en el caso de mi familia, mis tías, Tanas, hacían una tarta de queso, que en realidad era como un flan de queso, un viaje de vida impresionante, que hay que dejar el riñón por lo menos para pagarla, por supuesto, pero esa era una de las recetas madres de la familia, sin duda esa tarta de queso que hacía mi tía Elvira. Pero la torta de queso, yo creo que ha ido tomando preponderancia. A ver, no hay cumpleañito sin torta de queso.
1: Sí, claro. Sí.
2: Y no solo eso, es una de las pocas cosas que me ha traído.
0: Justo la comunicación.
3: Ahí está.
2: Ya. Hola.
1: Sí, Diana, pasa que se interrumpió un poco.
0: Se interrumpió y pensamos que se había cortado. Sí, sí, te escuchamos con suma atención.
2: Acá estoy. Bueno, resulta que la torta de queso suele tener ciertos problemas que hace la mejor del mundo mundial. Ya me daba la receta, pero viste que pasar recetas es una cosa capciosa, porque nunca te va a salir como te le sale al otro. Nunca. Hasta que trabajando en un lugar que tenía ventas en bonos realmente, dije, bueno, vamos a hacer torta de queso. Y empecé a probar recetas y llegué a esta, que es la que hago, digamos, y que no falla. Porque esa es la parte importante. Yo soy docente gastronómica hace una pila de años, y creo que uno tiene que darle a sus alumnos, o tiene que darle al que te pide un tip, una técnica, le tienes que dar una fórmula que no vaya a fallar. Porque si no, la gente se frustra y no quiere cocinar más.
1: Exacto.
2: Y eso está muy mal, porque tenemos que volver a cocinar, porque es la manera de volver a comer lo nuestro, de consumir lo nuestro, y de comer más sano también. Porque a ultraprocesados la vida no nos está llevando por buen camino.
1: Sí, claro. Diana, aprovecho y te consulto, ya que estamos hablando de receta. No sé si puntualmente cuál es la receta ideal, pero cuál es la manera más sencilla de preparar una torta de queso, de abordar el desafío, por ahí decir, bueno, siempre me gustó, no me animo, ¿cómo puedo hacerlo de la manera más fácil?
0: Y imagínate también que le estás contando a una persona como yo que no tiene idea ni de cómo se rompen los huevos, o un poquito tal vez, pero por o sea, eso. Nada.
2: Yo le doy, siempre hablo en forma química, porque es lo que uno va a guardar en la cabeza. Porque vos después no te vas a acordar, la loca que en la radio te dictaba que ibas a hacer de torta de queso, igual señora agarre papel y lápiz. Pero hay que tener parámetros. Por ejemplo, punto uno de la torta de queso es harina leudante.
1: Ajá.
2: Es harina leudante. Si no es leudante, es 4-0 con polvo de hornear. Uh-huh. Pero preferentemente es harina leudante.
1: Uh-huh.
2: Vamos a poner la misma cantidad de harina leudante que de leche.
1: Uh-huh.
2: Medio kilo, medio litro.
1: Mirá.
2: Vamos a poner por cada medio kilo, medio litro de leche, 3 huevos.
0: Bien.
2: Pueden ser 4 también, pero con 3 andamos bárbaro. Vamos a poner 3 cucharadas de aceite. Aceite de girasol, aceite de oliva si les gusta, para darle un saborcito más intenso. Y vamos a poner 300 gramos de queso.
1: Uh-huh.
2: Ajá. Queso. Yo, en mi experiencia, es como el chipa.
1: Uh-huh.
2: No pongan todo queso cremoso. Pónganle un poco de algún quesito rallado más durito, un poco de queso barro, un poco de queso cáscara colorada. Pongan un mix de quesos y pensemos que es una torta de queso.
1: Uh-huh.
2: Cuanto más queso le pongamos, más rico va a estar. En este caso le estamos poniendo el 50% de la masa en queso.
1: Mira.
2: Torta de queso con 50 gramos de queso.
1: Uh-huh.
2: No importa, va a salir igual.
1: Uh-huh. Pensaba Diana también.
2: Bien el queso.
1: Sí. Un poco en la revalorización que han ido ganando estos platos, porque yo pongo el ejemplo que tengo más cercano, mi novia vivió mucho tiempo en Córdoba y conoció la torta de queso cuando vino acá, porque un día fue a casa y mi mamá la hizo. Y sin embargo, para mí era como una cuestión habitual. ¿Vos sentís que pasa eso un poco con nuestra gastronomía, la gastronomía de esta región guaranítica también, que estos platos se han ido revalorizando conforme fue pasando el tiempo?
2: Yo creo que sí, y no solo eso. Yo creo que toda nuestra región tiene un trabajo muy grande hecho en cuanto a la identidad gastronómica. Mm. Los límites sociopolíticos no son los límites socioculturales. Uh-huh. Nosotros tenemos la suerte de haber crecido con esta influencia guaranítica. Yo hace muchos años soy embajadora gastronómica guaranítica. He recorrido el país con esto y de hecho tuvimos Bienal la semana pasada. Estuve con Carlos Farizano de visita en una cocina en vivo donde hice maipú. Uh-huh. Mío, de mí,
3: qué rico.
2: De mi abuelo correntino, uh-huh, en vivo para 100 uh-huh personas. Y para mí es cerdo y chorizo colorado, pero me parece que esto de contar identidad ha llegado a nuestra gente, ¿no? Ha llegado a nuestra gente y, qué sé yo, un cumpleañito infantil tiene torta de queso y tiene sopa paraguaya, uh-huh, que para mí es una rivalidad.
1: Sí, el clásico, ¿no?
2: Ahí. Hay mucha pica entre esas dos señoras, porque es más fácil la torta de queso,
1: sí,
2: ¿entendés? O sea, es más fácil, la gente dice, a mí me sale mejor, pero hay que hacer una torta de queso, uh-huh, esponjosa, como también hay que hacer una

0: 20 gramos de sal, por lo menos 15, porque torta de queso sin sal, viste, me dio una tristeza importante. Podemos hacer también, y el queso le va a sumar para esta gente que tiene sal, pero la verdad es que tiene que estar copadamente saladito.
1: Diana.
0: Podemos hacer un detalle importante, podemos hacer exactamente lo mismo, con las mismas proporciones, solo que le vamos a subir 100 mililitros de leche, torta de queso sin tac, con almidón de maíz.
1: Ah, mirá, es buena la receta, digamos, porque por ahí hay mucha
0: Porque
1: gente que no conoce la posibilidad de
0: que
1: la
0: no puede
1: variante.
0: consumir.
1: Exacto. Es una
0: Exactamente. De
1: alternativa.
0: exactamente igual, un poco más de leche, porque todo lo que es sin tac necesita más líquido. Y sale maravilloso. Sí le vamos a tener que poner polvo de hornear, por
1: Claro.
0: supuesto, porque si no, no va a fluir esto de crecer.
1: Diana,
0: Ah, no
1: se
0: sé.
1: puede, se
0: Sí.
1: puede hablar de, viste que se habla de terapias alternativas, no sé, pintar, bordar, cocinar se puede emplear como una forma de terapia. Pensaba en batir, o sea, a mí se me ocurre, yo cuando limpio la casa, por ejemplo, siento que es una terapia y que gasto energía. A la hora de batir, por
0: A
1: ejemplo,
0: ver.
1: meta batir, ¿eso se puede tomar como una terapia? ¿Lo aconsejarías como una forma de bajar el nivel de estrés que tenemos todos?
0: Sin duda alguna, amasar. Amasar. Lamentablemente hemos pasado de moda. La cocina, todos éramos cocineros. Todos éramos panaderos, todos hicimos algo de la gastronomía. Y fue buena. De hecho, yo tengo un montón de alumnos que los manda el psicólogo, que los manda el cardiólogo, porque cocinar hace bien. Debo reconocer que la cerámica me ha sopapeado. Entonces, hoy todos hacen cerámica. Todos hacen taza, todos hacen plato. Yo tengo fe que va a volver la gente a cocinar, pero hoy cocinan plato. Esa es la realidad. Batir, cocinar. De acá yo tengo una que les debe haber pasado. Yo, cuando, obviamente para mí es terapia absoluta, ¿no? Y es algo que elegí hacer de mi vida, pero yo veo un bol, que en mi caso son tupper enormes, con papas adentro de agua, y necesito meter la mano adentro. No me vayan a preguntar por qué, pero yo necesito meter la mano adentro y eso me relaja. Y piensen eso, ustedes ven cosas adentro de agua y necesitan ir ahí adentro. Son esas cosas que hacen bien de la gastronomía.
1: Diana,
0: Y son un montón.
1: te dejamos trabajar. Muchísimas gracias por tu tiempo y sobre todo por esa muy
0: Gracias,
1: buena
0: muchachos.
1: energía que transmitís. ¿Cómo te encontramos en las redes, en YouTube? Sabemos que sos una
0: A
1: streamer
0: ver.
1: muy famosa.
0: Diana Delfín 3 con doble S como los delfines, pero con S. Así me van a encontrar en Instagram. Es la primera opción que les sale porque se han ido sumando, gracias a Dios. Y no se olviden que cada miércoles a las 21, Comé y Callate por Norte TV con nuestro querido Tato Romero Feri y su espacio. Así que nos tienen que ver ahí también. Muchachos, muchísimas gracias. Cuando quieran, armamos algo y cocinamos en vivo en la
1: Ah,
0: Puerta del
1: ella,
0: Sol.
1: bien ahí. Te queremos mucho, un beso grande para vos. Gracias,
0: Un
1: ¿eh?
0: abrazo, hasta luego.
1: Diana Delsin, que dejó de cocinar un ratito para poder atendernos a nosotros. Sí,
2: Estoy para esa,
1: anotaron,
2: ¿eh?
1: ¿eh?
3: ¿Y si armamos para mañana
2: Estoy
3: ya
2: para
3: o
1: esa,
3: no?
1: ¿eh? Te
3: No,
1: quiero,
3: muy,
1: ¿eh?
3: muy, muy enseguida.
1: Yo, no, a mí me gustaría probar. Le voy a decir a Víctor Hugo que pruebe.
2: A la cocina todo el mundo se
1: Qué
2: podría llamar
1: lindo,
2: y.
1: sí. Qué ingenioso es, yo no puedo creer, es muy ingenioso. A la cocina, arriba todo el mundo y a la cocina todo el mundo. Acá,
2: Claro,
1: cuando
2: todo el
1: hagamos el
2: equipo
1: streaming, vamos a pedir que
2: cocinando.
1: nos pongan también tipo una isla, ¿viste? ¿No?
2: Claro,
3: Sí, sí, sí, sí.
2: todo el equipo cocinando, ¿eh?
3: Sí,
2: Pero bueno,
3: no es
2: la
3: mala.
2: receta, ¿no?
1: Tenemos varias cosas que hacer. Una es decir quién es la ganadora, en este caso,
2: Eso.
1: de la prenda de Balbi, que es el espectacular acolchado de Balbi. Noemí Arapí 560, que Tanita lo pueden buscar por acá. ¿Cuándo? ¿A partir de mañana? ¿A partir del lunes? ¿A partir de qué día? Ya nos van a decir, los vamos a poner en contacto. Noemí Arapí 560 se ganó el acolchado de Balbi. Muchísimas gracias. Y por otro lado, tenemos un mensaje requete lindo que
2: A
1: lo estuve
2: ver,
1: escuchando y que me
2: te
1: emocionó. A ver.
2: emocionó.
4: Hola, equipo de arriba, todo el mundo. Les hace este mensaje Mirta, la mamá de Rocío, que ya una vez me comuniqué con ustedes. Bueno, con un día de atraso, les mando un gran cariño por el primer mes del programa, que tengo entendido fue

0: todo un éxito y por supuesto deseándoles que continúen y se acrecienten los éxitos de ese lindo programa que, como les dije la otra vez, me acompaña 2 horas, de 8 a 10, porque les comenté que tan de madrugada ya no me despierto. Así que un beso muy grande para todo el equipo, también para, por supuesto, mi querido compoblano y hijo del corazón, el Colorado. Bueno, para todos, muy, muy buenos augurios, que sigan los éxitos y un abrazo muy grande para todos.
1: ¡Ay,
2: ¡Qué
1: tiernes!
2: bárbaro! Gonzalo Lover, ¿eh? Porque se conecta a
1: Sí,
2: partir de
1: para
2: las
1: las
2: 8.
1: 8 de la mañana, pero dice que
2: Pero,
1: además ella no madruga mucho, pero evidentemente te se debe conectar por vos.
3: y está bien, está bien,
1: Sí.
3: está bien, señora, que arranque a las 8. A mí me parece
1: Pará,
3: perfecto. De 8 a
1: pará.
3: 10 está
1: Y nosotros
3: recontra
1: que nos
3: bien.
1: pelamos el lomo.
3: ¿Para qué más? ¿Para qué más?
1: No seas mal compañero, te pido. ¿Sabés qué le voy a decir a ella? Que suele estar pendiente de los datos de jubilados y
3: Ajá.
1: pensionados nacionales. Que los jubilados nacionales van a tener en agosto un aumento del 1,89 por movilidad. El bono se mantiene en 70.000, así que esto va a quedar en 489.775 y que arranca el 10 de agosto con terminación cero y sigue una terminación por día. Pero quizás mañana le completemos todos los datos que ella necesita. Un beso grande para esta señora que siempre nos hace el aguante y además es como la primera dama porque es la mamá la mamá postiza, digamos, del colo,
3: Exacto.
1: ¿no?
3: Un abrazo para mi hermano Félix también. Me dijo que te estaba
1: Esperá, que tengo que
3: escribiendo.
1: leer también eso. Tengo tantas cosas y se terminó el
3: Mi
1: programa,
3: hermana
1: esperá.
3: Mariana dice que es fanática de
1: ¿En
3: Teresita. Fanática.
1: serio?
3: Sí,
1: Qué hermosa. Bueno,
3: también,
1: me
3: también.
1: dice Félix, saludos a mi hermano, comentale que eras hincha de 100. Eras no, en primer lugar, soy hincha, aunque ya no estén jugando, no sé si el equipo sigue o no, pero de 100 de Mortadela.
3: Siendo Mortadela.
1: Yo era
3: Así se
1: muy fan
3: llamaba el
1: de ese,
3: equipo, sí.
1: sí.
3: 100 de
1: Me
3: Mortadela.
1: acuerdo cuando también el ahora diputado provincial es de Cookie Galvano, era de 100 de
3: Cookie, claro,
1: Mortadela.
3: sí.
1: Me dice, y que tenés una camiseta, tengo la camiseta de 100 de Mortadela.
3: ¿Tenés la camiseta de 100 de
1: O sea,
3: Mortadela?
1: escucha. Y además yo era jefa de prensa porque pasaba todos los datos del partido, todo, cuando ganaban, todo lo hacía en televisión, imagínense, ¿eh?
3: Qué
1: No, no,
3: grande, qué grande.
1: olvídate, 100 de Mortadela es lo más. Esta tarde.
3: Esta tarde. Y el deportivo, por supuesto. 4 de la tarde. Vamos a estar hablando de muchísimas cosas.
2: ¿De River?
3: Muchas notas, ¿eh?
2: ¿De River?
3: Y en el comienzo, capaz, ¿viste? Hoy mi compañero ayer dijo, ah, hoy empieza River. Por ayer, ¿no?
2: Claro.
3: Y perdió.
1: Cuidado que no diga más
2: El mañana nunca llega a veces, ¿no?
3: Ah, no hay mañana.
1: Muy bien, a las 4 de la tarde entonces con todo el equipo del Deportivo, gran equipo ese, cuánta gente, todo el mundo debe querer hablar, ¿eh? Debe ser impresionante eso, no
3: Sí,
1: sé,
3: sí, sí,
1: nunca tuve
3: sí.
1: un equipo tan grande, todos
3: Sí,
1: hablando ahí,
3: sí,
1: bueno.
3: sí.
1: Y mañana nosotros vamos a volver,
2: Si
1: ¿eh?
2: Dios quiere.
1: La señora Noemí, que se ganó, Noemí 560, que se ganó el acolchado, puede buscar a partir de mañana por Pellegrini 1029,
2: Exacto.
1: Portón Negro, Timbre La Red, tocan el timbre, acá le miramos a través de una cámara, vemos que no venga armado y.
2: Ni encapuchado ni nada por el estilo.
1: Así que sea nada ante ojos oscuros y demás, ¿eh? Así, muy bien. Amigos, nos vamos. Mañana a las 6 de la mañana volvemos a estar para hacer Arriba Todo el Mundo.
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3: 10 de la mañana, 2 minutos en la ciudad de Buenos Aires. La temperatura 13 grados, 4 décimas, humedad 80%, cielo ligeramente nublado.
2: Nacionales.
3: Comenzó el rescate de los cuerpos de las víctimas en San Juan. Gendarmería ya arrancó el trayecto por tierra, aunque el operativo está condicionado por las condiciones climáticas y la complejidad del terreno en la alta montaña del Valle de Chigualasto, en San Juan. La investigación ya está en marcha. En algunos sectores se pierde la señal de comunicación y ni siquiera los vehículos 4x4 pueden acceder hasta el sitio del siniestro del helicóptero.
2: Judiciales.
3: Cadáver enterrado en el barrio de Coghlan. Los restos óseos hallados en las nuevas excavaciones no pertenecen a humanos. A fines de mayo se llevó a cabo una nueva excavación en el domicilio de Christian Graf de la avenida Congreso, ordenado por el fiscal en busca de pistas sobre el caso de Diego Fernández Lima, en el marco de la investigación sobre la desaparición de este joven ocurrida hace 40 años. Según el análisis, los restos no presentan características anatómicas que correspondan a la especie humana. En su lugar, se identificó un gallo o gallina y un fragmento cerámico no humano.
2: Internacionales.
3: Escándalo en España. Cientos de migrantes eluden una cerca y entran a territorio español en África. Policías y guardias civiles alertan del colapso operativo en Ceuta por la entrada masiva de migrantes a nado desde hace más de una semana. Los efectivos sostienen que están desbordados y señalan que la situación más grave es más grave que la de mayo de 2021, cuando entraron también miles de migrantes.
2: Pronóstico del tiempo.
4: El cielo está parcialmente nublado en Buenos Aires. Será una jornada agradable con 17 grados de temperatura máxima. Mañana los termómetros se irán hasta 20 grados, aumenta la nubosidad y desmejora el tiempo, de manera tal que a partir del mediodía hay probabilidad de tormentas fuertes en la ciudad de Buenos Aires y alrededores. Hay alerta meteorológica por estas tormentas, es de nivel amarillo y afectarán a partir de la tarde del viernes y hasta la madrugada del sábado. Luego el tiempo mejora y el resto del fin de semana largo será con buen tiempo y temperaturas más bajas. Lucas Berengua, Meteorología, Radio La Red.
3: 10 de la mañana, 5 minutos en la ciudad de Buenos Aires. La temperatura 13 grados, 4 décimas, humedad 80%, cielo ligeramente nublado.
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0: ¿Qué tal? ¿Cómo les va? Muy pero muy buen día. Soy Martín Varela y junto a todo el equipo periodístico de LT7, Canal 13 de Corrientes, FM Capital, Radio La Red, nuestro canal de YouTube, que es el más visto de la provincia de Corrientes, y nuestra página web, que tiene récord de suscriptores en nuestra querida provincia. Estamos arrancando esta propuesta de 2 horas de todos los días para tratar de informar y entretener, que se llama De Regreso. ¿Cómo andan, chicos? ¿Bien?
1: Hola, Martín. 4.58 a 2.19. Los dispositivos conectados entre la número uno.
0: En el streaming.
1: Ajá, en el streaming.
2: Ajá. 57%
1: de la audiencia. ¿Y quién marcha segundo en este
0: 57% de la audiencia de streaming concentra el canal de YouTube de LT7.
1: Sí, más del doble de dispositivos conectados en este momento.
0: Sí.
1: Respecto a la segunda empresa periodística que tiene streaming en este momento.
0: 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Bueno, en definitiva, esto de alguna manera ya para avisarle a la gente que va a participar respondiendo nuestra consigna. La consigna del día tiene que ver con las expectativas. La economía no anda, no arranca, todavía el consumo sigue muy planchado. Cuando se hace la comparación interanual o del mes anterior, los números no son positivos, más allá de que el orden macroeconómico no está en discusión. Pero muchas consultas que se le hacen a la ciudadanía también manejan las perspectivas. Con una economía complicada, ¿sos optimista para el 2027? Esa es la pregunta que estamos haciendo, porque muchos dicen, año electoral, el gobierno generalmente abre la canilla, pone plata en la calle, cambia la expectativa de consumo y se mueve más la cuestión del comercio, la industria y, fundamentalmente en líneas generales, lo que la gente puede comprar. ¿Vos qué pensás? ¿Que el año que viene la cosa va a estar mejor que este año? Que viene bastante dura, bastante complicada. Bueno, vamos a ver si en definitiva esto nos brinda un panorama de cómo nuestra audiencia está observando lo que puede pasar con la economía argentina. Che, qué mal, otra vez River ayer, ¿eh?
1: ¿Cómo? No sé de qué me hablas, Martín.
0: No, digo,
3: la vida es tan linda para ser disfrutada.
0: Hoy a Boca le toca una parada difícil por lo que vimos en Chile.
1: Ah, contra el Manchester United de Chile.
0: Perdieron contra Barraca. Perdieron contra Gimnasia. Sí, bueno, no hay grandes hoy. Así como están jugando, no hay grandes.
1: No, un desastre.
0: Y claramente.
1: Escuchá, lo decíamos hace un rato nada más. Tenemos compras de millonarias de delanteros que no hacen goles. Y la defensa mundialista que cada vez que viene un centro tiembla y cada vez que le atacan le hacen goles.
3: Y el mediocampo que vale 30 palos y no son capaces de encontrar 3 pases.
0: ¿Cuánto crédito más tiene Coudet?
3: Yo no quiero hacer, pero para mí es la postura de un equipo con un ciclo finalizado. Yo vi ayer...
0: O sea, los jugadores tampoco dan un poco más.
3: Yo ayer vi lo mismo que había visto en Mendoza el último partido de Michelis. Cuando vos sabías que ya no iba más, que no iba para más. Lamentablemente lo que pasa con este River de Coudet es que viene con un arrastre también del final del ciclo de Gallardo.
0: Sí.
3: Que tampoco es que nunca repuntó fuertemente. Tuvo un par de partidos un tanto mejores que otro, pero nunca terminó de repuntar, por eso digo. Pero yo ayer vi un River muy similar al que fue en Mendoza allá por el 2024, creo que fue. Que fue el último partido de Michelis y que ya se notaba que el ciclo estaba terminado.
0: Bueno, a ver, cambiando de tema. Decreto de necesidad y urgencia 681/2026. Firmado obviamente por el presidente Javier Milei. El gobierno nacional reafirma que la defensa de la nación, de sus ciudadanos y de sus símbolos no es negociable. Quien ataque a la República Argentina no es bienvenido en nuestro país. ¿De qué están hablando? ¿De los residentes o de los que vienen afuera que, por ejemplo, Rosalía?
3: Yo te voy a decir, si sacás un decreto por Rosalía, me parece...
0: No, está bien. Yo estoy de acuerdo. Es muy loco todo esto, ¿no?
3: Sí.
0: Es muy loco. Yo vi que en el programa anterior se estuvo discutiendo esto. ¿Qué sé yo? Yo tengo la sensación, no la certeza, obviamente, de que se está experimentando permanentemente con títulos y formas que desvíen la atención de lo central. capaz me equivoco, pero ¿qué de importancia puede tener una cosa como esta? ¿Es imaginable que un residente en Argentina, un país que se ha caracterizado siempre por abrir los brazos a los inmigrantes, salga y diga, de fe con este país, es un desastre este país? Hemos visto, de manera insólita, sí, a algunos residentes de, qué sé yo, Perú o Bolivia en algún momento quejarse porque le suspendieron un plan social.
3: Sí.
0: Es decir, yo tengo derecho también. Pero de ahí a el insulto de los símbolos patrios o de la nación.
3: La mayoría
0: ¿Por qué firmar un decreto así?
3: La mayoría son agradecidos.
1: Yo te digo una cosa, si vos te vas a otro país, qué sé yo, andá a Asunción y hablá mal de Paraguay.
0: Pero tiene. Pero, a ver, yo estoy de acuerdo con vos.
3: Pero tienen un decreto.
1: No solo te van a echar, sino te van a encajar una gomeada para que te eduque.
3: En Paraguay tienen un decreto firmado que diga eso.
1: Pero hay un de facto, te van a pegar la gomeada.
0: De facto, yo no pongo en discusión que hay mucha gente nacionalista que no le gusta que en su país le hablen mal de su casa.
1: Supuesto.
3: Que es lógico.
0: Está bien, tiene lógica eso.
3: Obvio que es lógico.
0: Tiene lógica. Pero yo digo, ¿por qué ahora esto? ¿Qué es lo que hizo Mella? ¿La campaña anti-argentina del Mundial?
3: El reposteo. Pues, me parece una locura firmar un decreto por un posteo de Instagram de Rosalía. No sé si fue el disparador.
1: Pero que no venga. ¿Para qué la queremos?
3: No, obvio.
1: ¿Te gusta Rosalía? Andá. No, y si te gusta Rosalía...
3: ¿Cómo no le va a gustar?
1: ¿Te gusta Rosalía? Perdón, y que hable mal de los argentinos, andate a España y escuchala.
0: Perdón, ¿cómo no le va a gustar Rosalía a algunas personas que fueron comprando las entradas por anticipado?
1: Y está bien, perfecto.
3: No, ¿no? Obviamente.
1: Y habló mal de Argentina y bueno, que se quede en España y que cante en España. Pero y que vos, argentino, que te gusta Rosalía, andate a España.
3: Estamos teniendo dos discusiones distintas.
0: Sí.
3: Una cosa es que estamos, creo, todos de acuerdo de que obviamente residente o no residente, extranjero en la Argentina, tiene que respetar los símbolos patrios. Eso creo que está fuera de discusión.
0: No, aparte tiene que ver más con el sentido común que con otra cosa.
3: Claro,
0: ¿no?
3: Eso está totalmente fuera de discusión.
0: Sí.
3: La que planteo es lo suficientemente importante un posteo en Instagram de Rosalía para firmar un decreto, está viendo tantas cosas para poner sobre el Congreso.
1: Nunca vas a tratar este tema, porque siempre hay cosas más importantes. Siempre va a haber cosas más importantes.
0: Pero ¿y a vos te parece que este tema merece ser tratado en profundidad? No, escucho tu opinión, ¿eh?
1: Sí, no. La verdad que sé cuando... A ver, yo hice el ejemplo. Por ahí es extremista. Y es cierto, hay una ley en Brasil que dice eso. Pero a una argentina que hace el símbolo de mono en Brasil, estuvo 6 meses preso y tuvo para una millonada de plata para volver a la Argentina.
0: Bueno, pero eso no tiene que, ver con un símbolo patrio.
1: Cuando vienen los brasileños a la Argentina, a los partidos de visitantes,
3: sí, le rompen la plata.
1: Argentino, se van en el colectivo en el que vinieron. No tuvieron ningún tipo de problema, ningún tipo de inconveniente. Lo que yo digo es que los argentinos somos demasiado bobetas. Demasiado permisivos para todo. O sea, cuando nosotros hacemos una macana allá, nos dan palazo por la cabeza. Cuando los demás vienen, hacen lo mismo acá, nosotros...
0: Como para trazar un paralelismo. Si viniera un paraguayo acá y te dice, che, Curepa, vos decís, traje acá.
1: Y vas a su casa, fuera. Sí, Curepa. ¿Qué decime? ¿Qué se da? ¿Cómo el Curepa es blanco, no? ¿Cómo es?
0: O sea, que no le tenemos que decir paraguas también al paraguayo.
1: Pero el paraguas es hasta si querés... A ver,
3: una abreviación de la nacionalidad.
0: Un reduccionismo.
1: Es como decir negrito. Vos podés decir negro de M o, che, negrito, ¿cómo andás? ¿Qué es tu vida? O sea, depende cómo lo digas.
0: Sí.
1: Lo que yo te digo es que... No me gustaría que Samuel Jackson venga a la Argentina. Y ojalá no venga nunca.
0: No te gustaría.
1: ¿Sí? No, para nada. Y lo admiro como actor. Pero me parece que dijo una ridícula que nos dejó muy mal parado a todos. Todo el mundo estamos hablando de esto. No, que no venga.
0: Decís es que este decreto tiene por objeto, por ejemplo, darle una herramienta a inmigraciones que cuando bajen del avión alguien que agravió a la Argentina fuera del país, le diga, no, usted no puede entrar al país.
1: Sí, volvé nomás. Ajá. Yo como argentino te digo que busque, hablaste mal. Es como Martín. En tu casa.
0: Sí.
1: ¿Vos dejás entrar gente que no querés o no?
0: No.
1: Y bueno, listo. Viene alguien a quien vos no lo querés detestar. Vengo a comer un asado en tu casa. No, discúlpame, vos no estás invitado. No estás invitado. ¿Querés comer asado? Andá, hay una parrilla.
3: A la brasa,
1: andá a hacer un asado en tu casa, digamos. Pero a mi casa vos no entrás. O sea, alguien que agravió a tus hijos, por ejemplo. ¿Vos dejás entrar a tu casa? No, pero andate.
0: Yo tengo una historia con un pariente que una vez llegó a mi casa y dijo, che, hay olor a perro acá, rajá, porque mi perro es parte de la familia.
1: Perfecto.
0: Mi mujer dijo, pero bajá un cambio. No, afuera.
1: Pero está perfecto. Entonces, ¿por qué vas a entrar? Bueno, vas a dejar que entre Argentina gente que habló mal de nosotros. Pero no venga. Que encima, para colmo, Rosalía y todo lo más, van a hacer plata con nosotros. Y si vos, argentino, le querés dar plata, anda, dale plata. Andate a España, a México, donde cante.
3: O anda a Asunción de última.
1: Asunción, Montevideo y regalaste
0: plata. Bueno, Asunción no es un ejemplo, porque Asunción, Paraguay, de alguna manera, en el último tiempo, y Argentina con Paraguay, han sido mutuamente amistosos.
3: No, pues, no, tío, no, andá a Asunción al recital de Rosalía, que te queda cerca.
1: Cruzate, si sos de Buenos Aires, cruzate el Río de la Plata, andá a cantar, escuchale cantar en Montevideo. Pero, ¿por qué va a entrar a Argentina? ¿Para qué? O sea, yo en mi casa yo no dejo entrar gente que no quiero. Punto. No me gusta de esta. ¿Cómo vas a dejar a alguien que le faltó el respeto a tu país? ¿Le vas a dejar entrar a tu país como si nada? No venga. Ya está.
0: Derecho.
1: Sí, no venga.
0: O sea, dale la herramienta de inmigración para que usted no entra.
1: Exactamente. Mm. ¿Cómo nos pasaría a nosotros en otro lado?
0: Mm. Bueno.
1: Como argentino, cuenta. A ver.
0: Ah, opiniones. Está, perfecto.
3: Creo que,
0: repito, algo para aportar.
3: Para cerrar. No va a cerrar. Sí. En el sentimiento de lo que dicen vos, estoy totalmente de acuerdo, o estoy más cerca de decirle que sí, que estoy de acuerdo, que otra cosa. Lo que repito, la duda que planteo es necesario plantearlo a nivel parlamentario en este momento este tema?
0: Yo lo que digo es, a ver...
3: Es mi única duda, ¿eh?
0: ¿Cómo establecemos la diferencia entre un criterio general y un criterio particular? ¿Y a qué me refiero? A que, por ejemplo, en el análisis de lo que pasó con el Mundial... Está lo que pudo haber publicado Rosalía o lo que publicó irresponsablemente Samuel L. Jackson, contrastando lo que publicó, por ejemplo, Javier Bardem.
3: No leí.
0: El actor dijo: yo quiero que gane España, porque además la Argentina tiene a un presidente que está defendiendo a un gobierno terrorista y racista como el gobierno de Israel. O sea, ahí me parece más que una crítica a la Argentina, una crítica a la figura de Milei.
3: Política.
0: Y a Israel por una postura política o militar. Entonces yo creo que también es cierto... ¿sabes por qué a mí no me termina de cerrar el tema? Porque yo creo que... Yo soy un defensor de que la gente diga lo que piensa siempre con el respeto de no incurrir en la agresión gratuita. O sea, yo puedo decir que estoy en desacuerdo con vos, pero no puedo decir que vos sos un boludo porque pensás así. Si lo hago, y más de una vez lo pude haber hecho, está mal. Está mal. Y lo pude haber hecho, ¿eh? Admito. Porque en esas discusiones espontáneas por ahí, vos le decís, nada, callate, no seas boludo, dejá de decir. O sea, uno entra en eso. Pero es como que veo que hay una escalada, por diferentes motivos, en cosas que yo no sé si son tan centrales y que se vuelven el tema cotidiano de discusión. Y por ahí el equivocado soy yo, porque como dice Gustavo, a mí me gustaría que un control de inmigración tenga esa herramienta. No tengo por qué darle la bienvenida a alguien que habla mal del país. Bueno, está. Pero, ¿qué se vio? Veo que todo es una vuelta de tuerca en dirección de violencia o cosas cercanas a la violencia en cuanto a la posibilidad de que algunas personas dialoguen y traten de entenderse. Es el signo de los tiempos, la verdad que viene pasando. Hay una iniciativa muy interesante que yo le pedí a Juan Martínez que me la ponga al aire en un contacto específico con algún representante de la sociedad rural de Mburucuyá. Saben ustedes que en los últimos días esa comunidad y su entorno cercano, los parajes cercanos, de hecho fue observado en una escuela rural de Pago Arias, ahí cerquita, entre Pago de los Deseos y Mburucuyá, se vio un yaguareté después de 70 años. Y estuvieron las huellas, las fotos. Bueno, los integrantes de la sociedad rural quieren que se discuta con especialistas cómo convivir con esto. Queremos ser amigos del yaguareté. Pero queremos que nos informen, que nos instruyan de cómo manejarnos con el instructivo, porque yo contrasto eso que se transforma en una iniciativa positiva con lo que me contó un amigo que tiene campos ahí cerca del río Corrientes, que sus vaqueanos se encontraron con un bicho a 80 metros en un monte y que los caballos automáticamente, a pesar de la distancia, se pusieron muy nerviosos, como reconociendo que es
1: un peligro.
0: Claro, un depredador tope. Entonces, los vaqueanos le dijeron a él: jefe, yo a partir de ahora voy a salir como antes, con mi arma cargada. No quiero dar ventaja y no quiero poner en riesgo mi vida. Porque, a ver, es muy cierto que en general el comportamiento de este depredador tope es, a ver, ¿cómo podemos decir? Elusivo, irse y no contactarse con las personas. Pero también es cierto que de manera fortuita vos te podés quedar a 15 o 20 metros y ese es un rango ya de peligro en términos de distancia para un depredador que tiene una velocidad suprema, una potencia indiscutible y que si te tiene...
1: Y que te puede atacar si siente que vos sos una amenaza.
0: Y que si te ataca vos sos hamburguesa, porque no tenés muchas... ¿Cómo defenderte sin algo contundente, por decirlo? Y ahí entra a jugar mi vida contra la del jaguareté. Entonces, ¿qué hace el hombre de campo? Dice, no, yo voy a estar armado, a mí no...
1: Y sí.
0: Pero esas cosas, esos encuentros pueden transformarse en un problema. Entonces,
1: sí, ¿y sabes cuál otro, Martín?
0: Sí.
1: Si empiezan a comerse vaca.
3: También. No, pensaba, ayer hablábamos con Marisi López, que dijo que en la zona encuentra muchas presas.
0: Claro, que no se viene registrando
3: más,
0: eso.
3: Que le gustan más que las vacas. Que el yacaré, el carpincho, oye, peces.
1: Ojalá,
3: y que recién ahí en cuarto de lugar aparecen las vacas.
0: De hecho, estuve mirando después de la nota en internet. Y en el pantanal brasileño, donde hay la mayor concentración de jaguaretes en Sudamérica, los ganaderos no tienen tanto drama con el jaguarete como con el puma.
3: Bueno, el puma sí dicen que es el...
0: Dicen que el puma es mucho más curioso y se mete en los corrales. El jaguarete sí. No. Dicen que es mucho más efectivo con los roedores grandes, los capibaras sí. Y los chanchos salvajes.
1: Ojalá.
0: Bueno, pero puede pasar... Yo el tema de la ganadería también es un tema que obviamente... Lo quiero tocar con especialistas porque obviamente es el sustento de los productores y probablemente lo vean como una amenaza. Pero a mí lo que me hace ruido es cómo manejarse en el rango de un encuentro fortuito relativamente cercano. Porque hasta ahora son todos encuentros visuales con 70, 80 metros de distancia. Obviamente los humanos se han manejado de manera prudente. Sobre todo ese turista que se encontró en las pasarelas de Carlos Pellegrini con un jaguarete a 30, 40 metros. El jaguarete lo miró, se dio vuelta y se metió. Hace poco también vi un video de un runner, de un corredor, que estaba corriendo ahí en Concepción, qué sé yo, que vio un jaguarete también a distancia y según los especialistas a los que consulté, de manera bastante imprudente, por ahí se acercaba con el celular caminando en dirección del animal, cosa que, dicen los especialistas, no hay que hacer. Pero miren la distancia. Ahí estamos hablando de ¿cuánto? ¿30 metros? ¿25, 30 metros?
3: Menos de 25.
0: Bueno, y pudo darse que inclusive sea menor el rango de encuentro de distancia. Entonces, me parece muy interesante poder escuchar a estos ganaderos de Mburucuyá que quieren tener información, ser instruidos respecto de cómo eventualmente tener contacto cercano y no entrar en un mecanismo de defensa por temor automático o de huida que podría despertar también automáticamente el instinto de caza del depredador. O sea, cosas que tendrían que ser protocolares, pero conocidas. Bueno, el gobernador está viajando a Encarnación, en contacto con autoridades del Paraguay y de la región, porque el tema a considerar en encuentros que se van a dar en esta segunda ciudad en importancia, en realidad ya la tercera, porque Ciudad del Este se transformó en la segunda ciudad más poblada, la Perla del Sur, le dicen a Encarnación los paraguayos, esta posibilidad, este encuentro, tiene que ver con el tema de la hidrovía. Un tema central, porque es la autopista por donde van a salir una gran cantidad de productos. Y si Corrientes ha hecho una inversión muy importante en el puerto de Ituzaingó para sacar una gran cantidad de producción, y si a eso se le adosa que hay una gran cantidad de proyectos forestales para incorporarse al parque industrial, más el proyecto Ituzaingó, que es el proyecto de 2.000 millones de dólares de inversión, todo eso va cerrando respecto de la información que tendrá que tenerse respecto del mantenimiento de la hidrovía. Hidrovía que fue concesionada por el gobierno de Javier Milei a la empresa belga Jan De Nul, que ya venía trabajando en la hidrovía y que ahora va a tener la oportunidad de mantener la hidrovía, o sea, el camino de salida de los productos. Vamos a estar también buscando información al respecto. Creo que hace unos días, Gustavo, habíamos hablado de los choques de motos.
1: Uh-huh.
0: Ayer me escribió un sanluiseño.
1: Uh-huh.
0: Y me habló de un choque de una moto con dos motos más, que aparentemente le costó la vida a una persona. Después se conocieron detalles respecto del incidente. Aparentemente era un capítulo policial. Y ahora, tras la pausa, vamos a tratar de ampliarlo y ver si también en algún momento podemos tomar contacto con Ariel Romero para conocer más detalles de lo que generó este accidente que, insisto, le ha costado la vida a una persona en las calles de San Luis del Palmar.
1: Sí, hace 20 días, por ahí, Nico, ayúdame. Habíamos mostrado un par de accidentes de moto, en los cuales uno de los accidentes, acá en Capital,
0: sí,
1: choca contra otra moto, venía en muy alta velocidad.
0: Sí.
1: Se levanta la persona, uno de los que accidentado, y se va del lugar, huye del lugar corriendo.
0: Deja la moto y se va.
1: Dejó la moto y se fue. Y era un motochorro que venía un robo.
0: Y claro, hay cosas que vienen pasando así. Así que vamos a conocer más detalles. Con una economía complicada, ¿sos optimista para el 2027? Contanos, ¿qué pensás? Porque el 2027 es año electoral y generalmente los gobiernos vuelcan dinero a las calles en el año electoral para que se mueva más la economía. 3794-250551, el número del contestador. 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Ya venimos.
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Al equipo de regreso con Martín Varela, mi saludo en este día tan hermoso. Con respecto a la economía, opino que sí, está un poco complicada, pero hoy habla el presidente y esperemos que haya buenos anuncios porque hay buenas perspectivas, o sea que tenemos que seguir esperando un poquito y a ver si esto mejora. Hoy habla el presidente, hay muchas noticias buenas que están teniendo previsto, así que pienso que va a mejorar, hay que tener fe nomás de aquí a fin de año y si Dios quiere vamos a salir de todo esto y vamos a festejar todos juntos. León 468.

0: 10:38. 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
1: ¿Y los periodistas? 794-250-51.
0: Los periodistas son espectadores. De los sorteos, espectadores.
2: Y del programa.
0: El tirano de Angola. Chau, se terminó.
2: El tirano de Angola.
0: Sí,
2: el dictador, como dice.
1: El dictador, obvio, el dictador.
0: Nos vamos a exteriores para tomar contacto con uno de nuestros móviles, Robertito Ojeda. Roberto, ¿por dónde andás?
3: Muy buenos días, Martín, para vos, para el equipo, para toda la gente que está del otro lado en esta mañana hermosa, realmente. Me encuentro aquí en la vereda de la Escuela 323, Islas Malvinas, en el barrio Molina Punta, así que aquí sobre calle Sáenz Cávira, entre Bellerini y calle José Negro, donde la jornada de ayer, en horas de la tarde, ya en el horario de la salida, ocurrió un hecho de violencia que involucró a dos tutores que terminaron a los sillazos aquí en la galería que se encuentra atrás de donde me encuentro, en la galería de ingreso de este establecimiento educativo, algo que provocó en su momento caos entre los chicos y las personas que estaban aquí, que vinieron a retirar a sus tutelados. De hecho, tuvo que intervenir la directora, una persona de apellido Romero, tuvo que intervenir entre estos dos tutores que habrían tenido un altercado. Incluso tuvo que venir móviles policiales de la comisaría 17ª a tomar cartas en el asunto. Hay una denuncia, Martín, radicada por la directora del establecimiento, quien, bueno, comentaba y relataba toda esta situación que fue en su momento realmente llamativa. Dos tutores en esta galería encontraron un par de sillas, empezaron a agredirse entre ellos, y lo que se está investigando en este momento, si se trataría de un conflicto de larga data, si ya había algún problema entre estos dos tutores. Pero lo cierto es que la escuela Islas Malvinas, en la jornada de ayer, en horas de la tarde, fue escenario de una trifulca entre dos tutores que lamentablemente terminó llevando preocupación a los chicos que estaban saliendo en el horario de salida. Escuela.
0: Claro.
3: En el horario de salida fue, sí, en horas de la tarde.
0: Ahora,
3: los chicos ya estaban saliendo.
0: La pregunta que surge casi naturalmente: los conflictos que generalmente se dan entre tutores, generalmente se desencadenan por conflictos previos entre los hijos.
1: Claro.
0: ¿Acá de qué se habla? ¿De una pelea entre dos hijos que desemboca en un conflicto entre los padres o de otra cosa?
3: Eso está todo en materia investigativa. Estuvimos dialogando con autoridades policiales, con personal de la comisaría 17ª, y están tratando de verificar si se trataría de un conflicto de larga data entre los alumnos o entre los propios padres. Hay que recordar que la comunidad del barrio Molina Punta también está muy cercana a lo que es el barrio Docente, el barrio Punta Taitalo, y son comunidades que asisten generalmente a este establecimiento educativo. La mayoría son todos vecinos, y se trataría de un problema que vendría desde afuera de lo que es el contexto educativo.
0: Perfecto, perfecto. O sea que no tendría que ver con el ámbito de convivencia en el colegio, sino que es un problema de arrastre.
3: Exactamente, Martín. Vendría de otro ámbito, y en eso también queremos sacar de la conversación. El colegio fue únicamente el escenario de este conflicto, pero que vendría ya de otro ámbito, no dentro del establecimiento escolar.
0: Bueno.
1: Pero el tema es que terminó a los sillazos dentro de la escuela.
0: Qué espectáculo, ¿no? Para los hijos que estaban viendo la pelea a la hora de salida, obviamente.
3: Sí, pero estamos hablando de una galería muy pequeña que contaba con un par de sillas, que es donde los tutores generalmente se sientan a esperar que los chicos terminen de salir para retirar a su tutelado. Y estos fueron las armas elegidas por estas dos personas para terminar peleándose a los sillazos, reitero, aquí en la galería de la escuela número 323.
0: Bueno, perfecto. Un abrazo grande, Roberto. Gracias por tu aporte.
3: Hasta luego.
0: Uno no termina de sorprenderse, ¿no?
2: Nada, no importa, que pueden lastimar un chico, que están tus hijos bien, nada, no, absolutamente nada.
1: La escuela dijo que no suspende las clases, ¿eh? Va a dar clases esta tarde normalmente.
0: ¿Por qué debería suspenderlas, desde tu punto de vista?
1: No, yo te estoy diciendo que la escuela ha resuelto de que va a haber clases normalmente y que va a haber, a ver, cómo decirlo, una suerte de reuniones entre autoridades y para ver de qué manera pueden evitar conflictos de estas características futuras.
0: Está bien. O sea, agendan el tema, no lo dejan pasar y ver de qué manera trabajar. Bueno, está bien.
1: Te digo,
0: ese es un buen dato.
1: Chicos saliendo de la escuela, viéndose a dos tutores golpearse, entrando al establecimiento y tirándose con silla.
0: Sí.
2: Hasta te digo, muchos chicos, y como describe Roberto, que era una galería corta, chica, pues se vuelan sillas.
0: Un espectáculo lamentable. No, imagínate que la imagen paterna es una de las más influyentes en la formación de la personalidad del niño.
2: Más allá de eso, aparte de eso, como segundo, en el revoleo de sillas, si están chicos saliendo, pasando, le puede caer un sillazo a un chico, puede haber otros afectados que terminen lastimados.
0: Sí, seguro. Bueno, vamos a darle la bienvenida al presidente de la Sociedad Rural de Burucuyá, David Niqueri, para conversar con él respecto de esto que nos parece muy interesante, la forma en que los ganaderos están de alguna manera invitando a que se los instruya en cuanto al contacto con un depredador tope como es el yaguareté, que ya fue visto en la zona rural cercana a esa localidad. David, muy buen día. Te saluda Martín Varela. Gracias por la gentileza.
4: Buenos días, Martín, para vos y toda tu audiencia.
0: Bueno, ¿cómo están? Muy bien. La verdad que nos pareció muy interesante conversar con ustedes porque generalmente cuando se da que un depredador tope aparece en una región, muchas veces los conflictos de convivencia también se da con los productores ganaderos de la zona. ¿Ustedes cómo observan esto que en la comunidad, por lo menos hace 48 horas, se vivió como algo festivo? Porque yo veía cómo se publicaban cosas y obviamente mucha gente estaba contenta de poder ver otra vez, después de mucho tiempo, un animal como ese en las cercanías de Burucuyá. Pero también están los otros, los que plantean las preocupaciones porque, tienen temor de saber cómo manejarse con un animal que obviamente es un orgullo de la fauna local, pero es un depredador tope.
4: Así es, Martín. La verdad que tuvimos esa inquietud, ¿no es cierto?
0: Sí.
4: Desde la sociedad rural y, bueno, tomamos un poquito de cartas en el asunto para concientizar a los productores, a la población en general. Y la verdad que después de mucho tiempo volver a tener un ejemplar de esto es importantísimo, ¿no es cierto? Para la fauna, para la ecología acá de nuestra provincia, volver a reinsertar el yaguareté y que pueda convivir con la ganadería, con la gente, con el campo, me parece importantísimo. Tenemos el Parque Nacional acá en Burucuyá y bueno, creo que en Burucuyá vuelve a tener un yaguareté después de 40 y pico, 50 años, creo que fue el último avistaje que se había visto acá.
1: Mi querido, buenos días, Gustavo Amón, en este caso.
4: ¿Cómo le va,
1: pero,
4: Gustavo?
1: Pero ¿qué dicen? A ver, no conozco, voy a hablar desde la absoluta ignorancia, pero no conozco el laburo de un peón de campo, de un capataz, pero si estoy, arreando vaca y me sale un yaguareté de esta característica muy cerca, no debe ser nada gracioso.
4: Mirá, ha habido avistajes ya acá en Concepción, ahí en un campo hace un tiempo, y la verdad que, a ver, el yaguareté no es un animal que va a venir a atacar, ¿no? Ajá. Tiene tetas mucho más comestibles que un tipo a caballo, un tipo trabajando, ¿no? Obviamente, pero bueno, por eso hay que tomar conciencia, hay que cuidar la fauna, hay que trabajar mancomunado con la biodiversidad también en los campos, ¿no es cierto?
1: Es cierto, los especialistas muchas veces charlamos acá en esta mesa de trabajo donde apuntan de que es un animal que prefiere no tener contacto con el ser humano, mientras más alejado esté de nosotros está mejor, y es lógico, digamos, porque lo extinguimos, pero yo pensando nomás, que si por ahí uno va, un peón a caballo y te va y pasa por al lado uno de estos ejemplares y no lo ve, y el animal puede sentir que está en peligro, puede tomar la decisión de atacar a una persona. Ojalá no pase, ojalá nunca tengamos que lamentar situaciones de estas características, pero es algo que se puede dar y es algo que alguna vez lo comentamos con especialistas.
4: Gustavo, no creo que un animal de esas características ataque a una persona primero porque, o sea, a ver, tiene que estar completamente dormido y no creo que eso ocurra para que vos vengas y te lo encuentres de golpe con él, ¿no? O sea, es un animal muy esquivo, es un felino, es uno de los mayores felinos que tenemos en Sudamérica.
1: Sí.
4: No se han dado casos, no hay ninguna estadística de caso de que un yaguareté haya atacado a una persona, ¿no es cierto? Pero no me parece factible eso de decir que te encontrás con un yaguareté y va a ser peligroso. Obviamente, si lo acorralás, si lo corres con perro o no sé, o algo, seguramente te va a atacar, ¿no? Un animal, cualquier animal te va a atacar si te encuentra en peligro. Pero si andás a caballo por un campo recorriendo, no creo que el yaguareté te ataque, ¿no?
1: Uh-huh. Y entonces, ¿qué ustedes solicitarían a personal que tenga conocimiento, digamos, del comportamiento de este animal?
4: No, a ver, nosotros desde la charla y de la rural queremos concientizar a la gente la importancia y lo importante que es preservar un poco la naturaleza, ¿cierto? Y que está este animal acá en la zona dando vuelta, verlo, es un animal igual que es un animal que

0: potrillos, te comen las ovejas, te comen los chivos, pero el yaguareté no es un animal que se va a acercar a una casa y te va a comer las ovejas, ¿no?
1: Uh-huh. Mi querido, cambiando de tema, le pregunto, sí. Ahora estamos todos preocupados, estuvimos charlando con funcionarios del gobierno de la provincia respecto a la inminente llegada del Niño. Digamos, ¿cómo en el campo se están preparando para esta situación climatológica?
0: Y acá en la zona nuestra, acá en Brucuyá, nosotros elevamos ya pedido a Vialidad para que pongan en condiciones todo lo que sean canalizaciones, zanjeos, alcantarillados y demás para eso, ¿no? Y hasta ahora estamos esperando que manden máquinas. O sea, aprovecho tu espacio también y recalco eso. Hicimos una nota formal al intendente. No, nos vamos a juntar con él y para trabajar en conjunto con el municipio y bueno, ver si podemos tener llegada a Vialidad, que son los que tienen las máquinas y pongan un poco en condiciones los desagües y demás, ¿no? Hay muchas zonas rurales acá que la verdad que están bastante con caminos bastante deteriorados.
2: David, lo interrumpo brevemente. Lo interrumpo brevemente escuchándolo, sí, en su respuesta. ¿Cómo está el nivel de los espejos de agua antes de la llegada de las lluvias importantes? Yo le cuento, yo vivo en el entorno de la capital, zona de Santa Ana, y las lagunas de la zona ya están altas, ahora están altas.
0: Acá la Cañada Fragosa tiene mucha agua, uno de los espejos que cruza Brucuyá al medio, ¿no?
2: Sí.
0: Los esteros del Santa Lucía también están bastante crecidos, o sea, los bañados del Santa Lucía están bastante crecidos.
2: Sí.
0: Y el estero del San Lorenzo, que son los tres espejos de agua más importantes que tenemos acá en la zona de Brucuyá, están con mucha agua, mucha agua.
2: Sí, sí. Bueno, esa es la preocupación que hay en el entorno rural acá cerca de la capital, por eso quería preguntarle este tema. A ver, no sé si tuve que salir un ratito del estudio, esto se lo confieso, y Gustavo se quedó en la entrevista, pero le quiero preguntar algo. ¿Cuál es la sensación que usted palpa en los productores respecto de la reaparición del yaguareté? Preocupación, sorpresa, alegría. ¿Cómo podría resumir usted un estado de ánimo?
0: Creo que hay mucha sorpresa y alegría, ¿no? O sea, la gente está consciente de que es un felino. No quiero decir peligroso porque si uno no lo molesta no se torna peligroso, pero la gente acá, por lo menos la apreciación que tenemos con los productores, es que la verdad están bastante contentos con la aparición del yaguareté. Es importante para nosotros, para el turismo. Tenemos el Parque Nacional acá y volver a tener un yaguareté acá en la zona es muy grato, ¿no? Uh-huh.
2: David, le mandamos un abrazo grande y le agradezco mucho los minutos.
0: Muchísimas gracias a ustedes.
2: Bueno, uno se imagina que hay sectores de la producción que, independientemente de lo que sienten personalmente, también quieren conocer más de cuestiones protocolares, ¿no?
3: Sí, obvio, que es necesario, creo yo, y bienvenido sea.
2: Sí, sí, por supuesto. Ahora hay que convivir con algo que, independientemente de que es motivo de festejo, porque hay una recuperación de un patrimonio natural invaluable en términos de, qué sé yo, turismo, identidad, pertenencia. Equilibrio, preservación. No,
3: para tratar de equilibrio dentro de la biodiversidad.
2: Claro, pero en el medio de todo, estamos hablando también de procesos productivos que hace rato están instalados en la zona. ¿Cómo se hace para congeniar las dos cosas, no? Lo que es, en definitiva, la muy saludable intención de la Fundación Rewilding de reinsertar un depredador icónico de la zona con los procesos productivos y con la actitud humana ante la posibilidad de los contactos eventuales. Guarda con eso, no hay que subestimarlo. Yo creo que cuando un productor dice yo quiero conocer más, hay que prestarle atención, porque la verdad es que ellos están en el campo, ellos están en el lugar. Yo me imaginaba por ahí, yo me fui muchas veces a Brucuyá por cuestiones de chámame. Uh-huh. Me invitan a los campos y me voy a los encuentros a comer y más de una vez uno bajaba con absoluta naturalidad en la zona de los campos y, qué sé yo, a sacarse fotos. Con un amigo fuimos a Paso Aguirre una época, ahí donde está el Santa Lucía ensanchado, y bajábamos y sacábamos fotos, porque la verdad que es un entorno natural magnífico. Yo decía, ¿qué va a pasar ahora, por ejemplo, cuando estoy por esa zona y se me pincha una goma en el auto? Me voy a bajar absolutamente suelto a cambiar la goma.

0: goma,
1: como si
0: a no mirar la,
1: o si
0: la banquina, los pastizales cercanos. Pregunto, ¿no?
2: Automáticamente te surge eso porque uno sabe que si se queda en un rango de cercanía de ataque y no tiene ninguna posibilidad. Se terminó la historia ya.
3: Estaba viniendo de...
2: No, vos te reí, pero es cierto.
3: No, pero te digo lo que me pasó. Estaba viniendo de Córdoba hace poquito cuando fui, sí, a ver, voy por la 12.
2: Sí.
3: Y entre Esquina y Goya, viste que hay una diferencia, 100 kilómetros donde hay... como es un ambiente rural nomás, digamos.
2: Absolutamente. Bueno, son 100 kilómetros de Goya a Esquina.
3: Y bueno, y me salta el indicador de que hay una rueda con estaba con baja presión.
2: Baja presión.
3: Voy a mirar cuál era la rueda y a ver qué tan baja está, si sí, necesito, sí, cambiar
1: o llego hasta,
3: o llego hasta
1: la próxima estación de servicio.
3: Hasta Goya y ahí cambio. Y bajo y empiezo a chequear la rueda. Cuando estoy con la de atrás, escucho así. Había un pajonal atrás. Un ruido de algo que caminaba.
1: Oh.
2: Saltaste, pero...
3: pero milésima segunda...
2: Se rompa la cubierta.
3: Reviente la cubierta.
2: Claro, claro, claro.
3: Obviamente, o sea, tenés miedo. Sea,
2: y yo digo que...
3: A lo mejor era un zorrito.
2: Uno tiene... Señor. A ver, siempre nos dicen los especialistas que el yaguareté no se acerca a los entornos humanos. Apareció ese video de Puerto Iguazú, del yaguareté a las 4 de la mañana en el patio de una casa.
4: Sí, hay...
2: Totalmente iluminada la casa, totalmente iluminada, y eso no lo intimidó. El tipo anduvo por ahí... A ver si había alguna mascota o algo que se transforme en hamburguesa. O sea, guarda con eso, ¿eh?
1: No, y hay que todo lo que por ahí podemos llegar a tener conocidos que trabajan en el campo, que demás, y te dicen de que los peones suelen ver, avistar en algunos lugares...
2: Sí, pumas.
1: Puma, que otro dice...
2: A ver, ayer nos decía Marisi López que estos animales son grandes caminantes.
1: Sí, que...
2: El que, por ejemplo, cruzó el río... En la zona de Itaibaté, se fue hasta Paraguay, la zona de islas, y después volvió, porque tenía un collar de monitoreo. Pero también nos dijo que hay muchos que ya no tienen collar.
1: Sí, que fueron...
2: Que solamente el 10% tiene collar, y sí, son 50, o sea, tenés 5 con collar y 45 sin collar.
1: Mira, ese video es fantástico.
2: Exacto. Pero presten atención a algo.
3: Sí,
2: presten atención a algo. El animal se da vuelta y mira, ve que no hay una amenaza por atrás, o sea, que no están cerca. Se va, corre y se mete... En la vegetación. ¿Está? Miren 15 metros a la izquierda. Los pescadores.
4: Mirándolo hacia atónitos.
2: ¿Está? O sea,
4: sí,
2: ¿qué pasaba si el animal, qué sé yo, mirando hacia atrás a la embarcación porque lo veía como... No se da cuenta y va más a la izquierda y sale a 5 metros de los pescadores. Y los pescadores ven eso y se asustan y corren. Automáticamente se dispara el instinto de persecución.
1: El instinto animal.
2: O sea, ¿qué puede pasar? Oye, puede pasar una tragedia. Entonces, guarda con esas cosas porque, obviamente, la naturaleza es una cosa, el entorno ciudadano y urbano es otra, los comportamientos son distintos. Acá tenemos a un grupo de productores que dicen, che, estamos contentos que venga, que vuelva a estar un animal así, pero tenemos que tener cuidado y queremos saber cómo proceder. Cómo, de manera protocolar, enfrentar este momento tan lindo de la naturaleza y su recuperación, pero con garantía de convivencia.
3: Sí.
2: Porque también puede pasar que un productor o alguien de campo, si tiene hijos chicos que siempre estaban sueltos en el patio o en la cercanía de la casa, ve un yaguareté a 20 metros, ¿qué va a hacer? ¿Qué va a hacer? Porque una criatura puede ser observada claramente por el animal como una presa.
3: Claro.
2: Muy sencilla. Bueno, todas esas cosas hay que ponerlas en agenda. Hay que ponerlas en agenda. Despejar las posibilidades de una tragedia también deberían formar parte, debería formar parte de la agenda de capacitación para decirle a la gente cómo manejarse, qué cuidados tener. A partir de ahora, si en una zona se ve un animal en las cercanías, hasta dónde salir, hasta dónde alejarse, cuidarse. Bueno, de todo eso.
3: ¿Viste que estaban diciendo que algunos peones habían visto pumas? Bueno, otros vieron Adidas, otros vieron Topper, otros. Vamos a la pausa, 11 de la mañana.
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2: Ya venimos. Pausa.
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0: soy Yolanda 951, mis tres últimos. Ay, chicos, ya en el otro dije, me siento muy feliz y quisiera que realmente se cumpla. El que viene a mi país, que no hable mal de mi país. Como el que va a Brasil y por hacer gesto de mono lo llevan en cana, el que viene a mi país también tienen que hacer lo mismo. Que tengan buenos días.
1: Hola, buenos días. Bueno, yo creo que si el dólar sigue aumentando, se va a complicar más la economía este año y el año que viene, porque acá todo gira alrededor del dólar. Bueno, mi nombre es Osvaldo, 094.
2: Hola, buenos días, mi nombre es Juliana. Con respecto a la consigna, creo que para que esto cambie tendría que suceder una bomba atómica más o menos. Está muy difícil la situación, uno siempre tiene fe y esperanza, por lo menos de mi parte, pero es difícil llegar a fin de mes. En realidad es difícil llegar a mitad de mes. Espero que podamos salir adelante, que todos en sus casas tengan algo para comer día a día. Mi nombre es Juliana, 712.
3: Hola, buen día, Martín Varela. ¿Cómo es? Mi nombre es Jiménez Petrona. Mi número último son 637. Y con respecto a la consigna, yo espero que va a mejorar para el año que viene. Tengo un optimismo. Listo, hasta luego.

0: 11:08, escuchábamos a la audiencia responder a la consigna. La señora Susana Montiel, que vive en el barrio Parque Cadena Norte, es una señora discapacitada, me hizo llegar una nota manuscrita donde me cuenta que viene reclamándole a la municipalidad y a la comisaría de Laguna Brava porque en la zona se vive de manera muy insegura y falta iluminación en el lugar, en la calle Toribia de los Santos, al lado de la placita, y que además también la poda es inexistente y los árboles, al ser muy tupidos, dificultan mucho el paso de la luz y de noche el tema se vuelve muy inseguro. La señora es discapacitada, su marido con 89 años y tiene un expediente, el número 178, que radicó en la municipalidad en agosto del 2021. Y también viene reclamándole a la policía de Laguna Brava que haya más cobertura de seguridad porque la zona está muy, pero muy complicada. Así que cumplimos con hacer el reclamo de la señora Susana Montiel, que nos escribió esta carta manuscrita. Nos vamos a la Capital Federal, ya vamos a estar hablando también de la cuestión productiva, pero ahora hablamos de fútbol. Está Coco Ramón en línea. Coquito, muy buen día.
1: Buen día, chicos, ¿cómo andan? ¿Cómo les va? Acá estamos en una Buenos Aires, con llovizna y, por supuesto, como es característica de los últimos 20 días, gris.
0: ¿Qué mes gris el mes de julio, no?
1: Sí, la verdad sí. La verdad ha sido un mes que salió muy poco el sol, poquísimo sí. El sol, muy con mucha llovizna, muy húmedo, porque sí. Hay veces que no llueve y que no hace tanto frío, pero está húmedo. Y la verdad ha sido unas vacaciones de julio para el que vino a Buenos Aires totalmente gris y para el que vive en Buenos Aires también totalmente gris. Ayer un poquito de sol y nada más. Bueno. Ayer también estuvo, ustedes hablaban de los árboles recién, sí. Ayer en el bosque el que sufrió fue Río.
0: Bueno, y vamos a hablar de eso. Hoy también le toca a Robarrena bailar con una, que vamos a ver cómo zafa, si zafa o no zafa. Pero sí. Ayer escuché la mejor observación de lo que son los desaguisados de River en un periodista que hace la cobertura de River. Dijo algo como lo siguiente. Creo que con el desempeño de hoy, Coudet tiene el boleto picado. Pero, pero no va a ser el único problema. Porque si eventualmente despidieran a Coudet, ¿qué vamos a hacer con Arambarri, que fue un jugador pedido expresamente por Coudet? ¿Cuántas veces hemos visto que algún futbolista argentino dice, me llevó fulano al club y a la semana me dijeron, lo echamos al técnico y me quedé sin ningún tipo de padrinazgo y me quedé flotando? En este caso estamos hablando de un jugador por el que River pagó casi 8 millones, pedido expresamente por el técnico y por un técnico que hoy... ¿Cuánto tiempo más tiene Coudet con estos resultados? Y no estoy hablando de perder nomás, sino de lo que propone futbolísticamente River.
1: De acá al partido con Central, al final del partido con Central, en principio es el futuro más...
0: Lo perdimos. Bueno, vamos a ver si lo recuperamos a Coco, porque la verdad que él estaba diciendo de que el próximo partido sería una fecha tope para River. River sí. Juega de local contra Central el próximo.
2: Exactamente, justamente eso te voy a decir, el día y horario en el que River va a estar jugando fecha número 3 de clausura. Sí. Estamos hablando
0: del domingo, si no me equivoco.
2: Domingo 7:15 p.m.
0: Domingo 7:15 p.m. O sea, va a ser una olla a presión el Monumental.
2: Debería hacerlo. Mi opinión, ¿eh? Debería hacerlo, porque creo yo que el hincha, el socio que va a la cancha, sí. Tiene que ser muchas veces ese contrapeso que parece que la dirigencia no lo tiene, porque hoy en River no hay oposición. Esa es la otra realidad. En River hoy en día no hay oposición.
0: Pero va a surgir la oposición.
2: ¿Quién te surge? ¿Lunati?
0: D'Onofrio podría ser la oposición.
2: No veo más a D'Onofrio metido.
0: D'Onofrio dijo, ya no quiero estar vinculado a esta gestión.
2: Pero no creo que entre.
0: Es porque está viendo cosas que no le gustan.
2: Pero una cosa es desprenderte, es decir, yo no formo más parte, y otra muy distinta es dar la vuelta completa.
0: ¿A vos te parece que no va a haber gente que le diga, che, Rodolfo, vení que esto es un desastre?
2: Pero están todos sus ahijados, están ahí metidos adentro.
0: Está bien.
2: Creo yo.
0: Coco, te recuperamos. Estábamos discutiendo respecto también de las consecuencias en la dirigencia. Decía recién Pepe, Di Carlo no tiene oposición y aparte está recién asumido. Pero yo digo, si esto sigue así, ahora con un D'Onofrio que dijo, yo ya tomé distancia de esta dirigencia, ¿no van a faltar los socios que le van a decir, Rodolfo, volvé?
1: Mira, a la primera pregunta que se había cortado, yo creo que el futuro de Coudet es de acá al Partido Concentral.
0: Mirá, cortito.
1: De acá al Partido Concentral. Es cortito. Y en el Partido Concentral tendrá que ganar y mostrar alguna otra cosa que hasta acá no ha mostrado Coudet. Y la verdad es esa. Y no puede ir mucho más allá. Es más, te voy a decir algo. El plazo se lo puso el propio Coudet ayer en la conferencia de prensa cuando dijo, en River hay que ganar porque no te da tiempo. Listo, Coudet se pone su propio plazo. El propio plazo es el partido que viene. Y Coudet, que además hace mucho tiempo que vengo diciendo que lo tienen que coachear a Coudet para que en las conferencias de prensa no sean todas derrotistas. Y bueno, cuando ganaba, ahora sí, no tiene otra alternativa.
0: No tiene más. Tiene que hacer una lectura de la realidad.
1: Claro, pero vos lo ves a Coudet y tampoco lo ves muy convencido de salir de ese pozo.
0: No, yo lo que lo veo es frustrado.
1: La cara, la fisonomía.
0: Sí, está frustrado.
1: Está derrotado.
2: Es el personaje de Coroniti, el hombre vencido, Coudet hoy en día.
1: Tal cual, es Drupi, ¿viste? Es Drupi, siempre tiene la cara triste, siempre está derrotado, siempre tiene un problema, siempre pasó algo, siempre le afectó algo, es el árbitro, la cancha, el pasto, la pelota, el juez de línea, siempre pasa algo. Entonces, aún ganando, porque aún ganando yo siempre decía esto, que Coudet lo tienen que coachear para demostrar que tiene otra cosa.
0: Es cierto.
1: Pero bueno, no es.
0: ¿Es cierto que algunos piensan en Ramón Díaz?
1: De la oposición, sí.
2: Ah. ¿Quién es la oposición, Coco? Yo no quiero ser malo, pero Lunati es oposición.
1: Vos tenés oposición en Kip.
2: Grillo, no me acuerdo cómo es el.
1: Bueno.
2: ¿Qué es la oposición en River? Tal.
0: O sea, en el oficialismo no tienen ni por asomo el nombre de Ramón.
1: Yo creo que no, aunque creo que el próximo domingo puede llegar a ser un cabildo abierto pidiendo a Ramón.
0: Ah, la pucha, mirá qué dato.
1: De la gente.
0: ¿Vos sabés lo que me sorprende? Que en la mayoría de los streamers que siguen a River, la constante es el enojo y andate Coudet.
2: Sí, ya está,
0: o sea,
2: sentenciado.
0: Totalmente generalizado el reclamo, andate Coudet.
1: Lo que pasa es que no te muestra nada, y yo creo que todo esto colabora no solamente Coudet con la dirigencia y la dirigencia con Coudet. Ayer volví a decir el tema de la dirigencia. A mí me siguen diciendo, de parte de algunos amigos que todavía tengo ahí adentro, que eso es consensuado con el presidente de River, que le dijo a Coudet, vos decís toda que es mía, que es toda mía, que no es nada tuyo. El tema es que cuando vos haces eso y ganas, es fantástico. Los cañones van para otro lado, las balas van para otro lado. Pero acá las balas van para Coudet, porque el fútbol de River no se ve. River, Coudet parece que nunca pasó por River. ¿Qué es River? Y lo hemos dicho hace 72 horas que venimos diciendo lo mismo. River es el ADN del 10 argentino. Si hay un club en el cual siempre se buscó un 10, es en River. ¿Dónde está el 10? En River.
0: No hay.
1: Está en Colombia. En este momento está en Colombia. No tiene. Pero no tiene 10, no tiene 4, no tiene 3, no tiene 8, no tiene 5. Entonces, ¿cómo puede ser que esta dirigencia, que parecía superior al resto de los mortales, esta dirigencia ya se gastó 2 pases de Mastantuono? 2 pases de Mastantuono. Como si el Real Madrid te lo hubiese venido a comprar 2 veces.
0: Pero ¿sabes cuál es el tema más grave? Que a pesar de todo lo que se gastó, da la sensación de que el equipo no, que no hay equipo.
2: No, y dijo hay que van a venir 3 o 4 jugadores más, dijo ayer en conferencia.
1: No, perdón, corrijo. No dijo 3 o 4 jugadores más. Van a venir 4 jugadores buenos. ¡Ah, buenos! Quiere decir que los que tenés son malos.
0: ¿Pero eso dijo Coudet?
1: Sí, ayer en la conferencia de prensa. Dijo, van a venir 4... Yo creo que en los próximos días van a venir 4 jugadores buenos.
0: ¿Viste lo que dicen los abogados, no? A confesión de parte, relevo de pruebas.
1: Pero por supuesto. Entonces, ¿qué quiere decir? Que el resto es malo. Por eso yo lo que digo es que este River es un descalabro en todo sentido. A River le hizo muy mal tener guita. Muy mal tener plata en este tiempo. River es el hijo del empresario millonario que se jubiló y le dijo, nene, te dejo la empresa y en un año está a punto de quebrarla. Y van a tener que llamar a una auditoría y van a tener que llamar a alguien que organice esto. Francamente, a mí, desde la dirigencia todo el tiempo y desde los cuadros políticos de River, todo el tiempo a mí me dijeron que Di Carlo era una mente mucho más avanzada por la edad que tenía, que realmente era un hombre que estaba mucho más allá y es que por eso llegó hasta donde llegó, más allá del dedo de Gallardo, pero todavía no lo ha demostrado. Y francamente no lo demuestra desde el hecho de la gestión del grupo Container y después desde la gestión de los jugadores que están comprando. River está comprando en posiciones donde no hacía falta. ¿Para qué Borré? ¿Para qué Correa? ¿Para qué Beltrán? Te hacía falta un 9, no 4 9s. Pero no tenés 5 porque Aníbal Moreno está con el problema de su rodilla, pero no tenés 8 y vas a buscar a Tobías Andrada y tenías a Vera, pero no tenés 4. River, en la gestión actual, y en esto incluyo la segunda gestión de Gallardo.
0: ¿Pero cómo no va a tener
1: River
0: 4?
1: No pudo
0: tiene,
1: sacar
0: tiene a Montiel y tiene eventualmente el suplente a Bustos.
2: No, Bustos no.
0: No, bueno, no, pero no, son no. jugadores de River que después, o sea, yo estoy entendiendo la lógica de Coco. Sí, Coco sí, dice, hay un grupo, el grupo Container, que ya está crucificado. ¿Estamos de acuerdo o no? Sí, ahora, sí, si vos mirás el sí. plantel de River, ¿cómo puedes decir que no tenés 4 si tenés a Montiel y Bustos? ¿Cómo puedes decir que no tenés 3?
1: Pero no tiene.
0: Perdón, pero déjame seguir con la lógica. ¿Cómo sí. puedes decir que no tenés 3 si tenés a Cuña y a Viña, que es mundialista recién? ¿Cómo puedes decir que no tenés medio campo si tenés a Fausto Vera, a
2: Aníbal Moreno?
0: Aníbal Moreno, que hasta hace 6 meses era el jugador buscado por todos. Por todos. ¿Qué sé yo? ¿Tenés delanteros? ¿Colidio? ¿Colidio es un mal delantero?
2: No. Para mí Colidio es el más pegado injustamente.
0: ¿Maxi Salas es un mal delantero?
2: Para mí, de todos estos nombres que estabas dando, Viña, Bustos, Salas, en nombres, son nombres muy pesados.
0: Pero bueno, pero a ver, ¿y traes a Beltrán? O sea, Beltrán es un 9 que todo el mundo dice, che, anda muy bien.
2: Para mí también, con el diario del viernes, Beltrán está bien traído.
0: Bueno, entonces voy a decir,
2: no sé, Borré.
0: ¿Pero por qué tenemos la sensación? No, Borré no, porque no viene de campeonatos buenos.
2: Por eso.
0: Definitivamente. Ahora, ¿cómo podemos decir que no tenemos equipo? ¿Qué está faltando?
1: Claro.
0: ¿Quién los ensambla?
1: ¿Sabés qué es lo que le falta?
0: Sí.
1: Le falta 2 organizadores. Un 10 titular y un suplente. Uh-huh. Es lo que le falta a River. Es lo único que le está faltando a este River. Y después, un técnico que esté sereno, un técnico que entienda la filosofía de River, un técnico que sepa cómo hacer jugar, no correr.
0: Sí.
1: Jugar, dije, no correr. Porque correr, corren todos. Ayer corría Merlos también y lo pasó a Cuña y a Montiel en una misma jugada.
0: Sí.
1: Mirá, y ayer a Otamendi, que parece que
0: también,
1: con los tatuajes
0: también,
1: se llevan por delante,
0: también.
1: Ayer se lo llevaron puesto.
0: También, es que lo que venimos hablando, o sea, hay jugadores que te pueden aportar en el vestuario, pero yo no sé si desde lo físico Otamendi va a marcar una diferencia. Ahora, acá, si vos gastás 18 millones en este muchacho colombiano... El volante.
1: González.
0: No, el colombiano, el que.
1: Castaño.
0: Ah. Si gastás 18 palos también en Correa, ahí tenés 36 nomás, ahí ya.
2: Sí.
0: Vos, si levantás el tubo y llamás al Manchester City y le decís, te pago 5 millones por un año y medio o 2 años del Diablito Echeverry, yo le voy a dar continuidad y lo voy a formar, ¿cómo no te lo van a prestar? Y Echeverry,
1: pero
0: Echeverry no sería un aporte diferencial acá.
1: Pero por supuesto,
0: bueno,
1: porque es el uno contra uno.
0: Bueno,
1: es el uno contra uno, es
0: bueno,
1: el gran veteador, es el 10.
0: Bueno.
1: Te digo otra cosa, mira, si vos vas en este momento, te juro, si vas en este momento, y esto es por información, intentás, no es fácil, intentás, pero entre seguir gastando guita y tirar a la plata, porque River está tirando la plata, está volviendo a 1980 River, tirando plata.
0: Sí.
1: Yo lo que digo es, si vos vas con una buena propuesta, intentás convencerlo, intentás que te lo liberen y tratás de recuperarlo y decís, mirá, yo te lo recupero y te lo devuelvo en un año recuperado,
0: ¿no?
1: Formado,
0: ¿no?
1: Armado,
0: Mastantuono.
1: Te lo traes a Mastantuono.
0: Claro que sí. Pero tenés que ir,
1: pero tenés
0: que ir y poner
1: pero no
0: también.
1: Espera,
0: pero tenés que ir y poner. Tenés que ir y poner un
1: no
0: poco
1: quiere.
0: De plata.
1: Pero por eso, pero vos a ver, traes 8 palos y medio para Arambarri. Que dentro de todo, Arambarri, no le podemos decir nada porque ahora está lesionado.
0: ¿Pero qué culpa tiene Arambarri?
1: Un partido y medio.
0: Pero por supuesto, no tiene ninguna culpa.
1: Bueno, ponele que tenga crédito. Ahora, vos gastaste plata, mal gastaste plata, le decís al Real Madrid, toma, te pago 4 palos el préstamo.
0: Sí.
1: Y en un año te lo recupero. ¿Sabés por qué? Porque Mastantuono es el que quiere volver ahora.
0: No,
1: porque
0: no,
1: Mastantuono se dio cuenta que el sueño ya no era tan de hadas como antes, de estar en Real Madrid.
0: Tal cual. Bueno, ¿Boca hoy con qué formación?
1: Boca hoy con una formación en la cual cambia, porque vuelve a Ascacíbar. Yo creo que corrige el Vasco. El Vasco se dio cuenta el otro día que si no tenía seguridades en la mitad de la cancha y no tenía sobre todo experiencia en la mitad de la cancha... Me parece que, y adelante, me parece que volvía rápido también de la Copa Sudamericana.
0: Está bien.
1: Hoy pone a Ascacíbar, hoy pone Paredes, hoy pone Delgado. saca al chico Flores, y como no tiene 9, que lo sigue negociando, ahora te voy a contar del Rulo Romero, sí. Como no tiene 9, entonces lo pone a Villa de 9, falso 9, tirado a la izquierda, junto con Merentiel, el resto del equipo igual.
0: Uh-huh. Bueno, perfecto. Coquito, un abrazo enorme.
1: Cortito, Rulo Romero,
0: sí.
1: Boca por ahora desistió. Tigre quería entre sí. el millón de dólares que le debe Tigre a Boca
0: sí.
1: por Retegui,
0: sí.
1: quería ese millón, quería 8 millones más,
0: sí. Sí.
1: quería el préstamo de un jugador y el 50% de otro. Sí. En total, más o menos, 12 palos por el Rulo Romero.
0: Sí, sí.
1: Boca dijo, por esa plata me voy, chao, gracias.
0: Sí, sí, así es. Evidentemente la cosa no caminó. Gran abrazo.
1: Chao, chicos, hasta mañana.
0: 11:24, qué desaguisados los de Boca y los de River, ¿no? Bueno, usted pórtese bien, Dani, porque ahora hay un decreto.
2: Primero
0: si usted
2: que
0: no, habla mal de Argentina.
2: Primero que no agravio.
0: Ah, por eso. Yo lo advierto, porque hay un decreto vigente.
2: Por las dudas, ¿no?
0: Decreto, aparte, necesidad y urgencia.
2: Si está en decreto, no.
0: ¿Cómo hacer un decreto de necesidad y urgencia un tema como ese?
2: Pero hablando en serio, claro, sí. Tiene primero mi opinión humilde,
0: sí.
2: que no se enoje el presidente.
0: Está vigente el decreto, sí.
2: Está vigente, pero tiene que haber ley también.
0: Y
2: tendría que haber ley.
0: Por supuesto. Y pero aparte, ¿por qué de perdón, necesidad Martín, y urgencia un tema que...?
2: Pero perdón, Martín, y hay procedimientos también. Sí. No es que por decreto mañana un extranjero diga tal cosa y va a haber un procedimiento.
0: No, seguramente aparte va a haber derecho a defensa y una cantidad de cosas más. No, por supuesto, pero por la duda usted no hable mal de Argentina.
2: No, yo no vengo a hablar de campo nada.
0: No, por eso.
2: De campo.
0: Mire que Arambarri es uruguayo.
2: Sí.
0: ¿Y?
2: No, le digo por las dudas.
0: ¿Pero y qué pasó? ¿Habló mal de Argentina?
2: No.
3: Ojalá, por favor, le busco ya un dicho mal a él y al González.
0: Que le Arambarri, ¿cuántos años tiene Arambarri?
2: Ah, ni idea.
0: 31,
2: a
0: creo
2: mí me
0: que
2: gusta.
0: O sea, firmó un contrato de 3 años, que yo creo que debe ser uno de los mejores contratos de su carrera.
3: Sí, pues jugó en el Getafe. Getafe fue su mejor equipo del mundo.
0: Pero si fue... No, hay que agarrársela con Arambarri, ¿eh?
3: No.
0: Yo me pongo contento por el hombre, porque
2: pero
0: la verdad, que vos agarres un contrato de 3 años a esa altura de tu carrera en River, significa que ya... Tenés asegurado.
2: Ahora, Martín,
3: Bielsa 30 años, cumple bueno, 31 en septiembre.
2: Pero, pero Bielsa lo citó en algún momento, no.
0: No.
2: Ni lo vio Bielsa. Ni...
0: Bueno, Bielsa no es garantía.
2: Bueno, pero a ver.
3: Mirá,
2: si Bielsa sabe elegir también, va.
3: La carrera, Defensor Sporting, el Bordeaux de Francia
0: sí.
3: y Getafe.
2: Y Getafe.
3: Los 3 clubes en los que estuvo.
0: No, por eso. O sea, ya habrá firmado algunos contratos en Europa que claro, le deben sí, dar una base interesante. Pero estos 3 años con River, ya está.
3: No, ya.
0: El River.
3: De ahí
0: pues, los contratos que viene pagando River son todos semi-europeos, así que.
3: Sí, europeo, te diría.
0: Y bueno, claro. Ahí está. Le erramos, ¿eh?
2: Nos
0: hubiéramos dedicado al fútbol.
2: Sí, claro. Nos ponemos en.
3: Ah, tengo una novedad de fútbol de acá que yo cuando la vi también me puse bastante. Bastante
0: bueno, pero aguante un poco porque sí. ahora justo.
2: No, Dani, perdón, pero es lo último. Es una fecha muy cara para el deporte uruguayo. Hoy es 30 de julio, se cumplen 96 años. De la primera Copa
0: del Mundo.
2: Sí, 1930, sí. Eso para mí...
0: La final con Argentina, que Argentina comenzó ganando y perdió.
2: Y perdió...
0: 4-2. 2-0 ganaba y perdió 4-2.
2: Dicen. Francisco Barallo...
0: ¿Cómo raro?
2: Francisco Barallo contó, lo digo como uruguayo incluso, Francisco Barallo, el ex Boca, que fue un sobreviviente durante muchos años del 30, obviamente está muerto, pero Barallo contó por allá por los 90, están en un gráfico,
0: uh-huh.
2: contó que hubo una apretada muy fuerte en el entretiempo, porque eran años bravos.
0: Sí, sí.
2: Los militares uruguayos parece que se acercaron a los... No, en serio.
0: Si
2: los...
0: ganan, no salen vivos.
2: algo así. Eran tiempos bravos.
0: Ahí no había decreto, nada.
2: Pasaban esas cosas.
0: Todo pasaba de facto, de hecho.
2: ¿Eh? Ese mundial tiene mucha cosa linda, mucha cosa épica, porque la teoría está la teoría de Gardel uruguayo, no voy a traerla ahora, pero Gardel visitó las concentraciones de ambas selecciones.
0: Mira.
2: 1930. Gardel muere en el 35 y Gardel fue al Mundial.
0: Sí.
2: El Mundial, la final fue en el Estadio Centenario.
0: ¿Y Gardel qué decía de él? ¿Que era uruguayo, argentino o francés?
2: Y Gardel...
3: Argentino. Si
0: no, no, pero no sé. Ahora que no sé, pregunto porque soy ignorante.
2: Lo que pasa es que hay una... Hay un libro de Horacio Paisé González, un escritor uruguayo, que tiene una teoría muy fuerte que habla... de que Gardel es hijo de Escayola, de un jefe político de Tacuarembó, que habría sido producto de un incesto y que hay una... Esa teoría es muy fuerte. Y hay una empleada francesa en esa estancia, Berta Gardes, entonces lo habrían anotado a nombre de esa
0: señora. Esa es la teoría que esgrima este escritor.
2: Después la otra teoría, que es la mayoritaria, es que en esos años...
4: se camuflaba mucho el tema documental por incluso
0: que Gardel, nació en Francia y lo
4: Gardel evitó el sí. servicio
0: y que no. nació en Francia y que lo anotaron de otra forma.
4: Claro, lo anotaron de otra perfecto. Forma. Incluso una partida de nacimiento ahí de
0: exactamente.
4: Uruguay.
0: Exactamente. Hablemos del campo.
4: Hablemos del campo y vamos a hablar de extranjeros. A ver. De un tema de mucho, a usted le va a encantar esto, de mucho debate. El 6 de agosto, ahora no más, se va a debatir en el Congreso de la Nación la ley de extranjerización de tierras.
0: Inviolabilidad de la propiedad privada que todo tiene un capítulo sí. de la extranjerización. Claro.
4: Hay todo un lío con eso, porque en 2011 sí. se aprobó una ley, sí. el gobierno de Cristina Kirchner.
0: Con límite para la compra.
4: De límite de 1,000 hectáreas.
0: Sí.
4: Y después se habla de un 15% del territorio y demás. Hay datos muy fuertes de la cantidad de tierras en manos de extranjeros que hay en la Argentina. Lo sí. que pasa es que muchas veces utilizan testaferro, hay que decir
0: sí,
4: la
0: sí.
4: verdad.
0: Sí, sí.
4: Yo quiero comprar una tierra, le digo a Pepe y está a nombre, queda a nombre de Pepe. Ese es el tema.
2: Estoy bien.
4: Y hay una defensa de los productores muy fuertes contra esto. O sea, los productores rechazan que haya, porque incluso hay un tema impositivo muy, muy fuerte. Vamos a escuchar a Omar Príncipe. Omar Príncipe fue presidente de la Federación Agraria Argentina, integra un grupo que se llama Bases Federadas y esto decía.
5: A ver. Claramente la Argentina ya tiene más de 13 millones de hectáreas extranjerizadas, lo que representa como si fuese toda la provincia de Santa Fe en manos extranjeras. Hay localidades limítrofes de la Argentina, hablando de La Rioja, Salta, Misiones, digo, localidades que tienen más del 50% de tierras extranjeras, y claramente no ponerle límites, porque aquí no se habla de quitarle derechos, de que nadie como extranjero pueda comprar tierras, sino de quitar límites. Lo que la ley o el proyecto de ley impulsa es eliminar todos los límites, y en ese caso estamos comprometiendo la soberanía territorial de la Argentina. Ningún país regala la soberanía territorial limítrofe, ni de sus aguas dulces, ni de sus minerales, de sus recursos naturales. La ley actual lo que ampara y lo que permite es que el Estado, junto con las comunidades locales, provinciales y nacionales, puedan planificar los recursos naturales que son de todos los argentinos. Y eso es lo que está en riesgo, eso es lo que se juega en el futuro, y por eso desde esta asamblea se realizó un manifiesto rechazando esta posibilidad, convocando a movilizarse el 6 de agosto frente al Congreso de la Nación, para que no se sancione esta ley, rechazando este proyecto y por supuesto defendiendo la soberanía argentina, la soberanía territorial, que significa también soberanía política, la soberanía de la producción de los propios alimentos de los argentinos.
4: Bueno, un tema, Martín, que va a dar largo debate. Hay división, Martín, sí. en la mesa de enlace. Esto es Federación Agraria. Federación Agraria tiene una posición uniforme.
0: Y pero no siempre tienen la misma interpretación de los hechos, pero son sólidos estos argumentos.
4: Sí, ahora la sociedad rural argentina piensa otra cosa.
0: Sí.
4: Tiene otro pensamiento.
0: Y sí, pero bueno.
4: Incluso Pino lo habló en el discurso.
0: Si usted me pregunta a mí, Dani, yo estoy a favor de los límites.
4: Y tiene que haber límites.
0: Sí, sí, porque muchos países los ponen, ¿eh?
4: Sí, sí.
0: Y no por casualidad.
2: Por algo, sí.
4: Hay un famoso campo del famoso de la época de Macri, ¿te acordás? En el sur. ¿Cómo era? De Lewis.
0: No, ese es Joe Lewis, el... Perdón.
4: De Benetton.
0: Sí, sí. No, Benetton es otra. Es un capítulo de los 90.
4: Benetton por un lado.
0: Benetton por un lado, Lewis, que es el dueño del Tottenham Hotspur.
4: Claro.
0: Y aparte,
4: pero compró una cuanta
0: aparte hectáreas. Es un magnate de medios. Ah. Sí, compró un número importante de hectáreas. Pero es cierto también que acá en Corrientes hemos tenido el caso de Douglas Tompkins.
4: Ah, claro.
0: Que compró 150.000 hectáreas y las donó para armar el Parque Nacional Iberá. O sea, no todos los casos son los mismos.
4: Exacto.
0: Habría que conocer cuáles son las intenciones exacto. respecto de las operaciones de compra.
4: ¿Para qué se hacen?
0: Sí. Claro, así. ¿A dónde se consigue la información de campo?
4: Valoragro.com.ar y valoragroar en todas las redes.
0: Última pausa, después contamos quién se lleva el asadito para disfrutar el fin de semana. Recuerden que los que mandan las fotos tienen doble chance de participar en los sorteos. Ya venimos.
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0: Hoy ya vamos a estar contando quién se lleva el asadito. Ahora le damos la bienvenida a Dani Bruno. Daniel Bruno ha sido el corresponsal nuestro en todo el seguimiento de la etapa inicial de la investigación por la desaparición de Loan Danilo Peña. Ya sabemos que estamos en una instancia y etapa del juicio bastante importante. Esta semana se ha reanudado con testimonios valiosos y vamos a resumir un poquito de lo que se viene escuchando en este juicio, en este tramo de esta investigación. Hola Dani, ¿cómo te va?
1: ¿Qué tal, Martín? ¿Cómo te va? Muy buenos días. Un gusto saludarte a vos, a todo tu equipo y la audiencia.
0: Gracias por atendernos y gracias
1: por
0: tu profesionalismo, porque hemos visto otra vez que han retornado los gimnastas de las hipótesis, de los potenciales, de las teatralidades. Yo, a ver, más allá de los estilos de cada uno de los periodistas, cada uno tiene su estilo, yo digo que no hay que perder de vista que acá estamos hablando de la desaparición de un niño. Ni más ni menos.
1: Sí.
0: Y que, en consecuencia, eso, solamente por el hecho gravísimo y doloroso que representa, debería generar responsabilidad en lo que se dice. Y la verdad es que uno observa que otra vez hemos vuelto a una mecánica en donde algunos canales nacionales están detrás de la audiencia y no de la verdad.
1: Sí, o sea, ¿hola?
0: Sí, te escucho.
1: Sí. Sí, decía, vos sabés que esto es parte de un juego que nosotros, de alguna manera, sin entrar, por supuesto, a calificar a los medios, ni mucho menos, lo hemos advertido casi del primer día, ¿no? Cuando vimos que tal vez lo importante sería ante lo espectacular, digamos, ¿no?
0: Uh-huh.
1: Y bueno, ¿y cuántas hipótesis se tiraron al aire, si ustedes se ponen a pensar en estos dos años?
0: Sí.
1: A partir de hechos como, por ejemplo, de las manifestaciones que se hacían por las noches, las marchas y demás. Y, al pelo. Y por supuesto, ahí aparecían las casas de brujas, entre sí. Vecinos, entre demás. Y nos fuimos metiendo en esa dinámica. Entonces, vos te quedabas con la foto de una marcha donde un vecino acusaba a otro, después eso quedaba absolutamente totalmente fuera de lo que era el proceso de la búsqueda de Loan y de la verdad, de la búsqueda del paradero de Loan, perdón.
0: Sí.
1: Y nos quedamos con la anécdota que fulano dijo que lo llevaron y lo cremaron en un horno de panadería, que fulano dijo que lo tenía el cura, que fulano dijo, y nada de eso apareció, fue plasmado en lo que significa luego ventilar un caso tan grave, digamos, en una instancia como esta, donde lo que no está en el expediente no está.
0: Claro, fíjate vos que cuando arrancamos con el sentido común de analizar lo que pasó en aquella mesa, en ese almuerzo, algunos, simplemente planteando el sentido común y no un criterio investigativo, decíamos, ahí en esa mesa está la verdad. ¿Cómo en un campo abierto se va a perder un niño de 5 años? Y hoy los peritos, los investigadores, los fiscales dicen, esto es un caso de sustracción y ahí, entre los protagonistas, están los responsables.
1: Exacto, y porque no, porque son los elementos que se han aportado durante toda la instrucción, Martín.
0: Sí.
1: Entonces, uno sabe que, como dicen los abogados, lo que no está en el expediente no existe en el mundo. Lo que realmente quedó, trascendió y va a seguir trascendiendo, seguramente, porque uh-huh. Eso queda plasmado en escrito, es lo que se ha podido dejar en el expediente. Entonces yo tenía un montón de versiones y cuando llegaba, había gente que luego era citada por la justicia y decía, no, pero a mí me dijeron, me contaron que, y podría haber sido, como decía, el potencial EMA. Y bueno, y entonces, ¿qué pasa? Para mucha gente también se creó esa cuestión de opinión o de información a partir de lo espectacular,
0: uh-huh.
1: Y ahí entonces cuando vos decís, mire, resulta que la versión más firme es que hay que buscar, como decís vos, en los imputados, en los que participaban en la mesa, te dice, sí, pero a fulano, pero bueno, pero si no está en el expediente,
0: claro.
1: Si nadie se atrevió a dar un dato, si no aparecieron pruebas, si no aparecieron indicios, es muy difícil que eso pueda quedar plasmado en el expediente y luego las personas que supuestamente están sindicadas puedan ser apuntadas, digamos.
0: Seguro, seguro. ¿Cómo evaluás?
1: Había para armar todo esto también.
0: Claro, ¿no? ¿Cómo evaluás la marcha del juicio? Desde tu punto de vista, ¿hay avances? Yo leía ayer un título sensacionalista que decía, se quebró la Udelina. Yo decía, la pucha, a ver, ¿qué declaró? ¿Qué pudo haber pasado?
2: ¿Qué dijo?
0: Pero ¿cómo estás evaluando este presente del juicio?
1: Yo creo que salvo, lo dije en primer momento, salvo que haya una sorpresa, que haya un dato revelador, que no veo la razón ahora que pudiera existir, me parece que el juicio va a discurrir en esta cuestión de por ahí algunas discusiones, algunos cruces entre defensores y fiscal, cosas que tienen que ver con esta dinámica también, y recordemos que también hay medios presentes y entonces obviamente también sobre todo esto hay una cuestión a veces hasta sobreactuada.
0: Sí.
1: Pero, a ver, todo lo que vamos viendo es una repetición de lo que en su momento apareció en el expediente. O sea, va un determinado funcionario policial y ratifica lo que dijo hace 2 años, va un perito y ratifica lo que dijo hace 2 años. Por eso digo, salvo que haya, y si fuera así, si todo se va ratificando, vamos a tener que el fiscal o los fiscales van a tener que luego, con la valoración de la prueba, hacer la imputación formal sobre esto que sostienen que este grupo habría participado en la sustracción y ocultamiento de niños. O sea, hay que fortalecer porque, en caso contrario, yo sí creo que acá van a determinarse responsabilidades. Y creo que 3 o 4 personas serían las más comprometidas, desde mi punto de vista, al paso que va.
0: Sí.
1: Y el resto, la gente no se tiene que sorprender si hay alivio en cuanto a la situación procesal de alguno. Porque esto también se instaló como una verdad. No, está todo mal hecho, la justicia... Y bueno, pero hay que mirar, la justicia tampoco puede, porque vos escuchás cada barbaridad, que le den perpetua. Por empezar, la carátula nunca permite perpetua en este tipo de casos, digamos, ¿no?
0: Uh-huh.
1: Hay una espera de expectativa, la sustracción y ocultamiento de 5 a 15 años. Esto hay que decir ya la verdad también, porque si no la gente
0: se crea una falsa expectativa. Se genera una expectativa que no es la adecuada.
1: Claro, cuando salga el veredicto, el fallo, la sentencia...
0: Sí.
1: Que probablemente esté dentro, que tendría que estar
0: dentro de ese encuadre, por decirlo.
1: Y claro, decirte, acá está todo mal. Y no, ese es el encuadre que permitió, yo no soy juez para determinar si la justicia hizo bien o mal las cosas.
0: Sí, sí.
1: Ahora, es lo que hizo. Y se llegó a esta instancia, porque del otro lado tenés, así como hay una fiscalía que acusa, tenés abogados defensores.
0: Uh-huh.
1: Ahora, esta gente que está detenida tiene su defensor y recordemos que hace 2 años y un poquito más están con prisión preventiva. ¿Y qué pasa si esta gente, alguien de estas personas, terminan siendo inocentes? Es la pregunta que uno se tiene que hacer.
0: No, también, seguramente hasta se podría habilitar juicios en contra del Estado por lo que ellos consideran un encarcelamiento injusto, ¿no? Obviamente.
1: Entonces, claro, entonces toda esa masa, pero se creó ya una psicosis y también se creó hasta una suerte de opinión, una corriente de opinión, de que está todo mal y que acá no va a pasar nada. Ahora, hay que decir también, este caso, en contrario a otros casos muy similares o que con sustracción de niños, tiene 17 imputados.
0: Uh-huh.
1: Hay un comisario removido por la propia fuerza.
0: Sí.
1: Hubo una búsqueda frenética durante 9 días con todos los medios. Yo no he visto en otros casos similares que se haya puesto todo el énfasis en este tipo de cosas. Entonces,
0: no pierdas de vista un dato político también. Esto decapitó políticamente a un ministro de Seguridad. O sea, no es que se hizo todo bien o todo mal, pero que hubo gente que pagó las consecuencias de lo mal que pudo haber hecho algunas cosas está a la luz de los hechos.
1: Totalmente, una presentación por un pedido judicial político. Hubo canales, julio de 2024, acuérdense.
0: Sí.
1: Canales, esto tengo presente, que hubo una marcha para pedir por la aparición del Loan en el obelisco de Buenos Aires.
0: Uh-huh.
1: Y decían en algunos canales, depende de la cantidad de gente que haya hoy, se puede proceder o se puede pedir la intervención a la provincia de Corrientes.
0: Sí, por supuesto, estaba el interés político también, hay que decirlo, claramente. Dani, buen resumen.
1: No estoy diciendo que haya estado mal.
0: Pero
1: lo que
0: son cosas que han pasado. Es simplemente el relato de lo que ha ocurrido. Un abrazo enorme, Dani, gracias por este panorama y seguimos pendientes de cómo evoluciona el juicio.
1: Gracias a ustedes, como siempre, por el respeto.
0: Daniel Bruno, como siempre, con mucha información y con mucha presencia.

0: nada que ver con esto y que promueve un nuevo ámbito de negociaciones con el presidente Donald Trump para tratar de abrir permanentemente el estrecho de Hormuz. Mientras tanto, los rebeldes hutíes que tienen el respaldo militar de Irán han bombardeado algunos buques en el Mar Rojo y aumenta la tensión por el otro gran canal de navegación de los barcos petroleros.
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0: El presidente Luis Ignacio Lula da Silva autorizó el regreso a la Argentina del embajador de la República Federativa del Brasil y desescala el conflicto político con Javier Milei. El mandatario brasileño dispuso que Julio Vitelli retorne a la sede diplomática en la capital federal tras haber sido llamado a consultas a raíz de las críticas del presidente argentino que calificó de presidiario al presidente brasileño.
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0: El abogado brasileño que defiende a Cristina Fernández de Kirchner en la Organización de las Naciones Unidas afirmó que las decisiones de este cuerpo colegiado son vinculantes para el país y que el objetivo es desactivar la inhabilitación política y permitir que la expresidenta sea candidata en el proceso electoral del 2027.
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0: El enclave español en África de Ceuta entra en colapso con la entrada de miles de migrantes en los últimos días. La policía intenta frenarlos en la frontera y también los partidos políticos le piden al ejército español que proceda para evitar una crisis migratoria. El presidente de esta ciudad autónoma, Juan Jesús Vivas, ha pedido al gobierno nacional de Pedro Sánchez que declare la emergencia nacional y solicita más cooperación concreta del ejército y de Marruecos para evitar que ingresen bandas criminales.
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0: A pesar de la polémica y a pesar del decreto firmado por el presidente Javier Milei, la artista española Rosalía llegó a la ciudad de Buenos Aires en medio de una enorme expectativa, como también de un enorme operativo de seguridad. La artista agotó 4 funciones en tiempo récord y promete una serie de shows imponentes en el Movistar Arena. Aterrizó en la madrugada de este jueves tras varios días de tensión por el escándalo después de haber subido una publicación en redes sociales en contra de Argentina antes de la final con España.
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1: 11:56, a pesar de que en España los incendios fueron controlados en las inmediaciones de la capital, Madrid, los mismos incendios que se vienen dando en Francia vienen mostrando una evolución preocupante y cada vez una cercanía más amenazadora a la ciudad de Bordeaux. En tanto, también en Grecia y en Gran Bretaña, se han registrado incendios importantes y la pérdida de muchas hectáreas de bosque nativo.
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1: Detuvieron al cuidador que agredió a dos ancianas en un geriátrico de Mar del Plata. Nicolás Gastón Sichero fue liberado algunas horas después de haber sido detenido, pero quedó imputado por lesiones leves. Lo denunció la propia residencia para la que trabajaba, luego de corroborar las agresiones físicas y verbales contra dos de las residentes con las cámaras internas. Además, la policía dispuso una custodia de la propiedad donde vive ante las amenazas de muchos vecinos y pobladores de Mar del Plata de agredirlo.
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1: La ganadora del asado, Ramona Molina 452. Es de San Luis de Palmar.
0: ¡Qué grande, Ramona!
1: Ramona, mañana te esperamos entre las 10 y las 12 para que vengan a buscar tu premio y obviamente disfruten en familia del asadito del fin de semana. Bueno, a ver, ¿a quién mató el destructor de clásicos?
0: A ver, lo tenemos por ahí.
1: A ver.
2: Juancito, otra vez.
1: Ah, bueno, está bien que lo maten, ¿eh? Está bien.
0: ¡No! ¿Cómo que lo maten?
1: Esta es una canción a la que yo odiaba en los 80.
0: ¿Por qué?
1: Brother Louie.
0: Sí, hermano
1: Louie. Modern Talking.
0: Exacto.
1: Qué fea esta canción. ¿Y cómo bailaba la gente de la canción? Sí.

0: o colombiano. Habría que echarlo por agredir, ¿no? Esto es una agresión sónica.
1: Los del Cerval.
0: ¿Otra vez?
1: Con hermano Luis.
0: Los ciervos.
1: No, no, brother Luis.
0: Qué barro,
1: hermano Luis.
0: Bueno, a ver, el Morfi, a ver, ¿cómo andamos?
1: Oh, hay un millón de cosas. Mirá,
0: ¿y ahí?
1: Dice que arrancando la dieta. Pero
0: mirá.
1: Arrancando la dieta.
0: Verduras.
1: No, sí, exactamente, un saltadito de verduras.
0: Mirá la polenta, esa espectacular.
1: Por favor, hay un montón de platos.
0: Qué salsita bárbara.
1: En el día de hoy, vamos al siguiente. A ver, ¿qué tenemos acá? Canelones, señor.
0: Canelones, huevo duro de compañía, espectacular.
1: Ahora, pizza.
0: Sí, una como pizza me gusta completa. A mí, con todos los huevitos ahí.
1: Mirá. Para el almuerzo, ¿hamburguesita?
0: No, comen dos, comen dos.
1: Por favor.
0: Comen dos, caseras son encima, ¿eh?
1: A ver, Griselda Fernández, del barrio.
0: Es una fenómena. Griselda es una cocinera excepcional. Hace la crema catalana más rica del mundo. Mirá los ravioles. Espectacular.
1: Y me voy con esto, mirá.
0: A ver, rápido, rápido, que son las 12.
1: En Loreto.
0: A ver,
1: mirá lo que.
0: ¡Oh! Espectacular.
1: Dice que nos esperan cuando queramos.
0: Un fenómeno.
1: Gracias,
0: capo. Nos vamos, son las 12. Gracias por su compañía. Gracias, Rolo, en la mesa de control. Nico en la generación de video. Juan Martínez en la producción. Y Roberto Ojeda en exteriores. Por supuesto, a toda la gente que participó. Mañana a las 10, si Dios quiere, volvemos. Y como siempre digo, a cuidar a los chicos, porque ellos son el verdadero tesoro. Chao.
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3: Tiene responsabilidad, si un oyente se lo atribuía a Beltrán.
4: Y a la chica. A la chica.
3: Ah, mira.
4: Si bien la pelota viene de un lado al otro, que vos ahí quedás mal parado porque la pelota viene de Miramón para Aumendi.
3: Sí, que tuvo el gol. Excepto a la derecha, tiene el gol.
4: Increíble el gol que
3: era. No la puede empujar.
4: Después la va a buscar. El win derecho me sale Galarza, pero no es este el número 9. La verdad que tiene un centro espectacular. Y esa de Achica, la que tiene que salir, el arquero. Yo no hubiese sacado a Armani. No hubiese sacado a Armani.
3: Y ahora ya no está. Ella el otro día dio una charla en el Atlético Nacional, una arenga, no, los compañeros, y ya está atajando ahí. Bueno, Gus, ¿qué programa tenés por delante?
4: Sí, hemos preparado un editorial. Vamos a ver en qué momento me interrumpe Barreto, porque hoy vuelve.
3: ¡Ah, hoy vuelve!
4: Es un tipo que vuelve un 30, nunca visto, y vuelve un jueves. En vez de volver un lunes, comienzo de mes, vuelve.
3: Yo por experiencia propia lo dejaría fuera hasta que termines el editorial.
4: Y estaría bueno que almuerce.
5: Eso te gustaría. Vine a buscar mi iPhone y me voy, hasta el lunes no vuelvo.
4: iPhone tiene, vamos.
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1: Insiste Salazar, tiro centro, está el gol, viene, ¡gol! ¡Está en paz! ¡Gol! ¡Del Lobo! ¡Gol de Gimnasia, lo merecía! Steinbach, la figura de la noche. Los Lobos se imponen en el final en el Bosque. Gimnasia y Esgrima La Plata 1, River 0. Le quedaba el gol del triunfo al conjunto Mensana. Y Steinbach era señalado como el mejor de la noche por su prodigación, por su manera de combatir y también por este gol.
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0: Hola, ¿qué tal, amigos, amigas? Bienvenidos, bienvenidas. Estamos arrancando López 910 a esta hora, 12 del mediodía, 7 minutos del día jueves 30 de julio. Hoy, equipo completo, extrañamente completo el equipo. Están volviendo todos, no sabemos bien si son de vacaciones de verano.
1: Bueno, Buono no está. No tan completo porque Buono no está. Nunca está completo el equipo.
0: No está Buono.
1: Siempre pasa algo.
0: Es verdad, no está Vicky Buono, pero está muy bien reemplazada por Alejandro.
2: Claro, claro.
3: Disculpa, ya el lunes
0: cuando yo hablo de equipo completo, las sillas completas, las sillas cubiertas.
3: No entiendo el concepto.
0: Ocupadas.
1: No, Arce es Champions League.
0: Ocupadas.
1: Aparte de las nueve.
0: Cuando nosotros venimos del exterior de algún viaje, traemos chocolate. Cuando venís de la costa, ¿qué se trae?
1: Alfajores.
0: ¿Y dónde está?
2: Sí. No se trae más alfajores.
0: ¿Cómo?
2: Están por ahí. Además, abajo de la mesa. ¿Vos querés que esté todo el equipo completo? Tuvimos 45 días haciendo el aguante nosotros.
0: No están.
2: 145 partidos tuvimos. ¿Sabés qué?
0: Tenés razón.
2: Él es de fútbol italiano, no porque le guste.
0: Hay que volver a la gambeta, dijo Ranieri ayer.
2: A él le gusta el fútbol italiano porque es conservador. No, porque
0: conservador, para que volver a la fuente.
4: Usted no se lleva el aguante a nosotros.
2: Yo vine con algo.
0: Pero para usted,
2: el nuevo técnico de River tiene que elegirlo la marca Adidas. Adidas tiene que el nuevo técnico
1: hace
2: de River.
1: Hace promo y todo.
2: ¿Ah? No, le quiero felicitar a la gente de Adidas.
0: Ya está, se fue.
2: Gambeta, la pelota le pusieron gambeta, le pusieron doble marca, como dijo Coudet, hay que correr.
0: Habíamos arreglado gambeta con Nike para arrancar el programa.
2: Justo, no,
0: se cayó. Se cayó.
3: Entró,
0: se acaba de caer la pipa. No hay pipa de La Paz, entonces. Bueno, los alfajores, ¿qué son? ¿De maicena? ¿Qué trajiste?
2: Me dijeron que estabas cuidando, Gustavo.
0: Por nada, eso no traje. ¿En serio?
2: No, yo no me estoy cuidando. ¿Cuatro días fuera? ¿Cinco? No traje nada.
0: Yo por uno traigo.
1: Mechita, pero vos te estás cuidando.
0: Mechita, una cosita. Cuando un tipo va a la costa una semana, ¿qué tiene que traer?
5: Alfajores.
0: Y claro. Y no traje nada el ratón aquel.
2: ¿Sabés lo que dice López?
0: El ratón Ayala.
2: López dice: tuviste más viaje que. Está bien, un poquito.
0: No, pero aparte vos
2: decís. Miren, el más chico está chocho con el vaso.
1: Sí, mira también.
2: Eso lo podemos robar.
1: No se anima a mandarte un ave. Le voy a agradecer.
2: No se anima tampoco, es muy.
0: ¿Qué les di? ¿De gaseosa o de cerveza?
2: ¿Y cómo sabes eso?
1: No sé.
0: No, el gaseosa rojo y dice la marca y el de cerveza también.
2: El de cerveza.
0: ¿Uno te di?
2: El azul.
0: Sí, ¿uno? Sí, el azul. Te voy a dar otro. Ustedes tienen dos pibes, ¿no?
2: Sí.
0: Te voy a dar otro.
2: Se pelean, por ejemplo, te lo juro.
0: No.
2: Te lo juro.
0: No, mañana te traigo otro.
2: Mantiene el frío.
0: No, y aparte claro, para la pileta, ahora que estás en invierno no te das cuenta, pero en verano,
2: sí,
0: cuando vos, tu señora, el nene en la pileta dice, ¿me traes un vaso de tal? Ese vasito de plástico es bueno, pues si te cae la pileta no pasa nada. Se te cae el de vidrio, ¿cómo sacas los vidrios de la pileta?
2: Claro.
0: Aparte con, por eso es clave.
2: Pero conserva frío,
0: ¿eh? Sí.
1: Con el vaso es fundamental esos vasos.
2: Sí, pero
0: bueno, te pasa.
1: Y no, porque yo
0: compré. ¿Vos trajiste algo acá para la gente, no?
1: Sí, chocolates.
0: ¿Te lo comiste todos vos? Sí.
1: No, ¿qué voy a comer? Vos sabés que el tema de los vasos, porque cuando jugó Argentina con Inglaterra, pensábamos con López que no estaban los nombres de los equipos porque era una semifinal. No había tiempo, supuestamente, entre partido y partido en las fases finales para imprimir en los vasos los nombres de las selecciones, de los países. Y antes de empezar una transmisión, Marino me dice, ¿tenés hambre? Claro, habíamos arrancado a las 6 de la mañana. Va a comprar una hamburguesa. Yo no estoy tomando gaseosa, pero le digo, bueno, comprame una gaseosa cola. Y me viene con el vaso. Y decía Argentina-Inglaterra.
2: Qué lindo eso.
1: Y compré uno solo. Giovanna y Ornella se quedaron sin ese vaso. Tienen el de Jordania, el de Austria y el de la final que perdimos.
0: Yo los tengo en mi casa de todos los partidos. Pero te voy a traer de cerveza para los chicos, porque ustedes tienen dos. Son lindos de recuerdo. Yo me quedé con bronca, me quedé con mucha bronca de la bufanda. De la bufanda de Inglaterra, Argentina-Inglaterra. No la quise comprar antes porque digo.
2: ¿Bandera será?
0: Sí, te dice Argentina-Inglaterra y la bandera. Vi un posteo que hizo Espina, Marcelo, que creo que no vino al partido, se quedó en Miami, pero la mandó a comprar. La mandó a comprar. Y yo me la encargaron antes del partido. Y yo dije, no se compran del partido esto. No. Mirá si perdemos. Claro. Cuando la quise comprar, post partido, primero que estaba al aire yo. Y no había más. Sold out. ¿Cómo las entradas de Gentili que va a decir?
2: No, sold out.
0: Todo viernes. Bien.
1: En un ratito te cuento.
0: Arrancamos. Los alfajores entonces no vinieron, ni de maicena.
2: Mañana te traigo alfajores.
0: No, pero de la costa.
2: La costa.
0: ¿Qué marca tiene las gaviotas? Que una empresa.
2: No tiene una marca las gaviotas, viste que es chiquito gaviotas.
0: ¿Pero tiene una fábrica de alfajores o no?
2: No.
0: ¿Vas a Gesell?
2: Que está la del Segura, ¿te acordás cómo se llama?
0: No, porque yo.
2: Amalfi.
0: Bien. Porque cuando yo voy a. Cuando iba a.
2: Ah, pero bueno, vos.
0: San Bernardo. Cuando yo iba a San Bernardo, la Lucila o Mar de Ajó.
2: ¿Cuál eran esas? Pará.
0: Está la de la esquina. Se llaman algo
2: del mar.
0: Sueño del mar.
2: Sueño
0: del mar.
2: No, pero Gaviota, viste, es más chiquitito. Bueno, te gusta,
0: es más,
2: no, no se viste la gente de blanco, ¿no?
0: La última vez, blanco el 31. Sí. La última vez que trajeron alfajores de ahí, los trajo Pilar Smith.
2: ¿De la costa?
0: Que creo que fue a la. No sé si fue a San Bernardo o a la.
2: No, Lucila. No conoce San Bernardo, Pilar.
0: Sí, sí. La calle Chiosa, Strobel, Balner.
2: No, Pilar Bacarilo.
1: Chiosa es la del centro.
0: La ¿no? principal.
2: Chiosa.
0: La principal, la que se hace peatonal.
5: Le preguntaba a Burgueño, ¿dónde queda Libertadores de América? ¿Dónde queda eso, Avellaneda? ¿Dónde queda?
2: No quiero abrir una ventana más. Felicito igual a la gente de la Copa Libertadores. Muy lindos los escudos ahora de
3: hermosos.
0: Parche. El parche.
2: No se ven los números. Sí, ¿no? Hay tantos que no se ven.
0: El parche. Señoras, señores, vamos a arrancar porque no puedo creer yo lo que están haciendo en River. Porque yo creo que la gente debe estar mal porque están despilfarrando el dinero. El dinero que cuesta ganarlo. Yo digo, el tipo que compra palco en River, que compra abono, que compra platea, que es socio y que hace un esfuerzo para ayudar a River y para entrar a la cancha, no le gusta que le tiren la plata por la ventana porque le cuesta ganarla. Por más que sea pobre o millonario, siempre cuesta ganar la plata. No me gusta que la tiren. Y yo noto en River hace un tiempo que hay un despilfarro de dinero que no les importa nada. Porque como de repente River tiene con esa obra que hizo 360, que tiene palcos, porque a mí una vez los dirigentes anteriores me llevaron a ver la obra cuando se estaba haciendo y yo la fui a ver y me di cuenta que había palcos 360. O sea, ¿cuántos palcos tenés? Un montón. Antes tenías menos. Tenés más plateas para vender, son más socios los que ingresan. Entonces, River, que tenía hace no sé cuántos años 70.000 socios y tiene 300.000. Y tenía, no sé, 10.000 personas en el palco y tiene 20.000. Entonces, todo se potencia. Y además, el estadio que es moderno, que parece Europa, el recital que antes lo vendías 3 millones de dólares, lo vendes 10. Estoy exagerando para que la gente lo entienda. Ahora, no me gusta que la plata mía me la tiren. No. O la malgasten. Y yo lo que noto, que en River... Ayer, yo en el partido, en la cancha, qué sé yo, se lesiona Acuña. Vamos a suponer que yo soy fanático de River y estoy en la cancha ayer. O mirando el partido por televisión. Se me lesiona Acuña. Yo les pago el sueldo a Viña.
2: ¿Se lo pagás todavía, sí?
0: Claro, ¿dónde está Viña? No, Viña no. Está tirado en un costado.
1: ¿En el container está?
0: Sí, está tirado en un costadito.
2: Claro.
0: Ah, bueno. Se lesiona Arambarri. Bueno, ¿dónde está Galopo? No. Tiramos un costadito. Che, los centros de ayer, los córneres, fíjate los córneres de River ayer, los córneres, los tiros libres, eran, no pasaban la barrera, no pasaban el primer palo, el primer vértice. ¿Dónde está Juanfer Quintero, que es el que tira los córneres acá, el que tira los tiros libres y que pone pase gol? No sabemos dónde está. Lo regalaron, lo tiraron por ahí porque
2: está el
0: presidente. Bueno, listo, fenómeno. Entonces, yo digo, por ahí aprovecharon que estábamos en el Mundial, nosotros, que teníamos la mirada más puesta en la Copa del Mundo, e hicieron cosas raras, extrañas, que no parecen de dirigentes de fútbol avezados, entendidos, sino de principiantes. Con mucha soberbia, además. Que creen que con guita te arreglan todo. Y la verdad que no se arreglan. Es como, yo siempre digo lo mismo, es como cuando vos tenés un par de pibes en tu casa y tenés un cuarto lleno de juguetes, pero no te usan ninguno, porque no son felices.
2: Exacto.
0: No, o sea, vos tenés todo, pero no tenés felicidad. Bueno, y hoy a la mañana vine temprano para hacer más o menos un balance de lo que está sucediendo y un raconto de la situación de River. Porque River tiene un plantel carísimo y tiene 0 puntos. Tiene un plantel de lujo y perdió 3-0 en el primer tiempo con Aldo Civi, o segundo tiempo con Aldo Civi. Entonces, ¿cómo es esto? El 24 de mayo pierde la final contra Belgrano. 24 de mayo, último partido de la temporada. Estuvo a nada, 7, 10 minutos el campeón. Porque River es tan grande, es tan ganador, que hasta jugando mal, estuvo a 10 minutos el campeón. A los ponchazos, pero casi le sale. Tenemos la palabra de dedicarlo. El primero de junio, ya nos preparábamos para la Copa del Mundo. Creo que nosotros viajamos el 6, 7.
1: El 5, creo.
0: El 5. O sea, faltaban 4 días para que nosotros viajemos. Cuando digo nosotros, hablo de los jugadores, de la gente, de los periodistas, ya nos dediquemos más a la Copa del Mundo. Faltando 4 días para eso, Di Carlo sale con el Pollo Viñolo, con Sebastián, en ESPN y dice esto, a ver.
6: Hemos decidido conjuntamente todos que van a salir en torno a 15 jugadores y he instruido al director deportivo para que empiece este proceso desde hoy, y se va a tener que ocurrir muy rápido.
7: ¿Se van a ir 15
6: River
7: jugadores?
6: Siempre ha tenido un estilo. Sí, más o menos 15, pues no más, uno menos, pero en
8: la mitad del plantel, jugadores. Estefano, la mitad son 33 profesionales en este momento.
0: Pará, entonces el pollo le dice, ¿qué? Ay, se escucha un uy de fondo, ¿viste?
2: Sí,
0: se escucha
2: es duro.
0: De fondo, no sé si era el Chavo o quién, porque ¿cómo van a decir que se van 15 jugadores? ¿Cómo 15? Si se quedan libres, bueno, viste que ha pasado, no sé, en Quilmes, me acuerdo, en Quilmes, cuando peleaba el descenso en otra época.
2: Sacaban 15, volvían 15.
9: Eso, claro. Eso lo hacés cuando ya matemáticamente o no matemáticamente, pero la si en la proyección no. Estás condenado, por ejemplo, al descenso.
0: Pero en Aldo Civi,
2: pasaban todos los equipos que subían y se bajaban.
0: Claro. Y cuando vos traes jugadores a préstamo, o sea, cuando vos tenés jugadores a préstamo que no te salen dinero comprarlos, traerlos,
9: sí.
0: Bueno,
2: cambiás.
0: Terminan de contarlos, cambiás, sacan 15, vienen 15. Pero acá esto es patrimonio del club. Son jugadores que vos pagaste 9 palos, 5 correcto. Palos, 7 palos. Entonces, y además, no es que lo compró otra dirigencia, no es que en River ganó la oposición, sigue ganando el oficialismo, o sea, vos, parte de la comisión directiva, en un momento te peleaste con una institución amiga como Racing para sacarle una de las figuras y armaste un lío bárbaro. Entonces, 9 palos verdes y ayer, Salas... puso una foto en la playa.
2: Estaba en la cancha de All Boys el sábado viendo All Boys Defensores de Belgrano cuando River estaba concentrando en la previa a perder el partido frente a Barracas.
0: Entonces ayer, Salas, ¿no te hubiese servido un ratito en el segundo tiempo?
2: ¿Qué parece?
0: Claro, y le pagaste 9 palos, le seguís pagando el sueldo. ¿Qué hace separado? A Galoppo lo sacaron por errar 2 penales. Galoppo jugó mal en River. No la rompió.
2: No la rompió. Goles.
0: Pero me parece que es un jugador que te puede aportar, te puedes. Y aparte te voy a decir algo. Yo a Chacho Coudet no es que lo conozco, no lo conozco mucho. Pero más o menos uno se da cuenta cómo son las personas. Chacho Coudet es un muchacho de barrio que tiene calle y es jugadorista. Es jugadorista.
2: Bueno, parece.
0: Parece que está atado de pies y manos con esta dirigencia de River.
2: Está atado de pies y manos, no tiene tanta personalidad.
0: Se tiene que ir, claro.
1: Le empiojaron el vestuario a los dirigentes.
0: ¿Sabe qué pasa?
2: Bueno, pero él lo aceptó, ¿eh?
0: ¿Sabe qué pasa? Se fue de España, él, donde tenía laburo por más tiempo. Se te va el tipo, viene a River y a los 10 partidos no se va a ir. Entonces por ahí cierra los ojos, se muerde los labios y mantiene esto. Yo creo que un tipo como Coudet, jugadorista, no echa 15 jugadores.
2: Pero
0: debe
2: esto,
0: estar incómodo el tipo.
2: Suponé que dentro de 2 años, Gustavo, no esté en River, esté tomando un café con vos, vas a ver un partido y vos lo ves a Chachi y toma un café con vos, como hiciste con Gallardo cuando fuiste a Estados Unidos. Sí. Para mí Coudet te dice, me equivoqué en aceptarlo esto.
0: Bueno, no, seguro. Bueno, pará, entonces, eso el primero de junio. El 16 de junio. Que creo que debuta Argentina el 16 de junio o arranca el Mundial.
9: No, el Mundial arrancó el 11.
0: Debuta Argentina.
9: Debuta Argentina.
0: El 16 de junio, comunicado oficial de River. Donde anuncia.
5: Que fue a la tarde,
0: Sí.
5: Una o dos horas antes del partido.
2: Dos horas antes del partido. Sí.
0: Estábamos ahí Argentina en la cancha.
2: Sí, impacto.
0: Sí.
5: Me acuerdo.
0: A partir del 22.
2: Sí.
0: Se van a entrenar solos en Cantilo. Paulo Díaz, Maxi Mesa, Pesela, Bustos, Goiski, Salas, Galoppo, Zubiabre, Lencina, Castaño y Galarza Fonda. A ver, ayer jugó el pibe que fue mejor, Freitas, a la derecha, siendo 9.
1: Un pibe de club.
0: Galván jugó a la izquierda, siendo 10.
2: ¿Por qué juega tanto Galván?
0: Porque no se ve que no hay otro. Porque,
2: espanto, no hay,
0: porque ayer,
2: no hay mucho más.
0: Ayer a la izquierda, ese. A la izquierda hubiese jugado mejor Zubiabre. A la izquierda hubiese jugado mejor Galarza Fonda, porque es el puesto de ellos. Entonces, vos le estás pagando sueldo a estos tipos, que vienen algunos hasta de jugar un buen mundial, para que laburen enfrente y ni siquiera vayan a la cancha. Entonces, si vos decidís que el jugador queda libre y entonces a partir de ese momento no le pagas más el sueldo, fenómeno, es una decisión institucional que te la tenés que respetar. Ahora, esto es patrimonio del club.
2: No, obvio.
0: Esto es patrimonio del club, entonces digo, es raro. Bueno, Pesela, ¿es malo? ¿No te hubiese servido en un segundo tiempo para jugar con 3 en el fondo? ¿Qué
2: no,
0: sé yo?
2: Más allá de malo bueno. Gustavo.
0: Lencina.
2: No, pibe, pibes.
0: Castaño, que jugó Silva, el pibe Silva.
2: ¿Y cuánto pagaste? ¿Y 6 palos aparte?
0: Entonces, es plata tirada por la ventana.
2: ¿Cuánta plata estás hablando? ¿Hiciste la cuenta?
0: Y ahora vamos a la cuenta.
1: Más la plata que están gastando en este mercado, que todavía no lo podemos analizar porque recién empieza la temporada. Arrancó mal, ¿eh?
2: Ni lo agarres.
0: Sí. Se quedó fuera de la Copa Argentina. Un día después, vuelta a las prácticas, River, Camp y estos chicos, y los otros separados en Cantilo, sin vestuario y con un container.
2: Y 7 de junio.
0: El 20 de junio, River viaja a Alicante, hace una pretemporada con 16 jugadores. O sea, vos tenés que armar un partido de fútbol en la pretemporada y tenés que pedirle a uno de Alicante que venga a jugar. Siendo River, un equipo enorme en el mundo, debe ser de los más grandes del mundo, River. Entonces, una pretemporada con 16 jugadores en Alicante. ¿Por qué en Alicante?
2: Porque Longoria es de España.
0: ¿Quién trajo a Longoria?
2: No habló Longoria.
0: ¿Longoria quién es?
1: No le conocemos la cara.
0: Nos llama la atención.
2: No dice nada. ¿Y sabés lo que yo
0: si confío? Está Longoria, ¿para qué están
2: Francesco Lipón?
0: Francesco Lipón. Yo ayer lo veía a Francesco y ahí me parece que también está atado de pies y mano como Coudet, ¿viste? Que, no sé.
2: A mí me dijeron que tenía todo que desconfiar, Gustavo. Y yo desconfío cuando lo entrevisten a Longoria de que le hagan todas preguntas, porque las preguntas para Longoria tienen que ser muy duras para su comienzo en River. Primero
0: no creo que hable, no creo que hable. Se le suma Beltrán el 5 de julio y Gio González, ¿un refuerzo de Gio González?
1: Ayer entró.
0: ¿No
1: entró ayer?
2: Cambió el pibe.
0: Y después a los pibes de las inferiores, que vos le diste ropa, el bascolet me sale, la vainilla, el alfajor, sí, la ropa, los botines, la concentración, lo mimaste, lo cuidaste. ¿Cómo los tirás a la encina y al pibe Subiabre? ¿Qué hicieron de malo estos chicos para que estén apartados y cobrando un sueldo? Son patrimonio del club.
1: Son chicos del club. Aparte de ser patrimonio.
2: No, lo de la encina son y chicos que no tiene precedente.
0: Bueno, el 17 de julio debuta en ese Mete River jugando Copa Argentina con Aldo Civi. ¿Qué pensó River? De taquito le ganamos a Aldo Civi. Olvídate, no importa. Que Juanfer se quede allá en Miami, que se busque club. Y estos 10, 12 que están ahí apartados, no necesitamos. Vamos a ganarle de taco, porque tienen esa soberbia, además, estos dirigentes, como así obraron con Racing. A Aldo Civi le ganamos de taquito. 3-0 perdían. Le ganamos de taquito. 3-0 perdían. Después decoraron el resultado. Sí, y de repente, creo que River tiene mucho europeo, entre comillas, y el europeo, por haber jugado ahí, tiene jerarquía, tiene categoría, pero que tiene que acostumbrarse al fútbol argentino, tiene que readaptarse al fútbol argentino. Entonces, llega Correa, que es cierto que viene de México, pero jugó mucho tiempo en Europa.
2: Qué livianito.
0: Tiene, y hace lo que puede, solito acaba de bajar del avión. Cuando bajás del avión tenés el ruido de la turbina todavía.
2: Suma un nombre que nadie suma, ¿eh?
0: ¿Quién?
2: Un jugador fenomenal, es el general. Vino a River y se puso la capitanía. No estuvo ni un segundo en River. Lo había visitado con Vélez.
0: Iba de a uno. ¿Eh? No es culpable de, no es culpable de la
2: derrota. Mucho más importante del escudo que Otamendi.
0: Otamendi llega, juega. Montiel jugó la final de la Copa del Mundo de titular hace 10 días y juega con la lengua afuera. Beltrán no hizo gran trabajo ni en Fiorentina ni en Valencia. Borré era suplente en Inter de Porto Alegre. No esperen que Borré sea aquel del 2019, 2018, pero ni se le parece. Entonces digo, qué sé yo, viste, tenés mucho europeo y encima Chacho Coudet, a quien yo siempre valoro porque me parece que es un buen entrenador y un gran muchacho, que hizo un buen trabajo en Central y muy buen trabajo en Racing y estaba bastante bien en España, más allá de que peleaba el descenso, va a la conferencia de prensa y dice, quiero 3 o 4 jugadores más. Entonces digo, si vos vas a querer siempre 3 o 4 jugadores más, ¿cuál es el trabajo del entrenador? Porque el trabajo del entrenador es mejorar lo que tenés, encontrar un plan de juego, un funcionamiento, adaptarte a las virtudes y falencias de un plantel. Entonces, la verdad, me parece muy extraño que River ayer, que tenía que contar con Viña en el segundo tiempo, porque por eso lo pagaste una fortuna, lo trajiste de Flamengo, que jugó el Mundial para Uruguay, ayer, cuando Acuña hace así, se lesiona y se agarra acá, tiene que entrar Viña.
2: No González.
0: Ni siquiera el lateral. Claro, aparte, el domingo con Central, ¿no? El domingo, ¿qué hace el pibito González? ¿Lo va a marcar a Di María? Porque si Almirón no está mirando otra película, que Almirón es raro también.
2: Mira películas raras,
0: ¿eh? Sí. Si no mira otra película, tiene que saber que tiene el partido ganado con Di María, con González. ¿Sí? Ahora, quizá pone a mi prima de buen izquierdo, buen derecho. Entonces digo, no sé. Entonces, River va a tener que ir a jugar con el pibe de González porque está lesionado Acuña y Viña está apartado. Entonces, ayer se lesiona Arambarri, que todavía no lo vimos jugar, ayer no arrancó mal el partido.
2: ¿Sabes que yo quiero ponerme a boca y perder la memoria? No quiero tener más memoria, Gustavo. Porque cuando hablamos de Arambarri nos decían, no, pero viene a jugar Getafe. Me acuerdo, Mati.
1: Bueno, hizo 8 goles en la temporada en España.
2: Getafe.
9: No, hace 10 años jugó en Getafe.
1: Getafe me gusta la ciudad.
9: Vamos a esperar.
0: No, vamos a esperarlo porque también De la Cruz, Piti Martínez jugaron mal de entrada.
2: Y aparte el técnico Coudet dijo ayer, nos falta juego. ¿Sabe que tiene el plantel a Juanfer? ¿Sabía que lo tenía Juanfer?
1: No lo tiene más.
2: No, bueno, pero porque no lo quiso.
0: Bueno, entonces, ayer yo veía los centros de Correa. ¿Correa tiró siempre los centros en su carrera?
2: No, yo lo veía más terminador, ¿te acordás?
0: No, yo no te hablo con pelota parada.
2: Pelota movimiento, decís.
0: Pelota parada, córner.
2: Si no, no me acuerdo yo.
0: Córner, Correa.
2: No.
0: Yo no recuerdo que Correa pateó los córner.
2: Lo imagino más atrás pegando el remate
0: de
2: afuera.
0: Yo soy River, tengo un plantel de 200 millones de dólares. Soy el gran millonario de la Argentina y de América.
2: Sí.
0: ¿Quién patea los córner? Correa.
2: ¿Qué sé yo?
0: Antes me los pateaba Juanfer Quintero.
2: Claro. Claro.
0: Entonces, tiro libre, ¿quién patea? Antes me lo pateaba Juanfer Quintero. Era más lento, bueno, fenómeno. Pero no podés tirar a los jugadores por la ventana, salvo que te queden libres. ¿Qué sé yo? Te queda libre un jugador, no sé, en San Lorenzo tampoco queda libre un chico. O Ceballos, poner en Boca.
2: Sí.
0: O no sé, el que vos quieras de Independiente o de Racing. Está por quedar libre y no te quiere renovar contrato.
2: Lo separás.
0: Entonces lo separo, porque este tipo que hace un negocio conmigo. Ahora, si vos tenés. Salas tiene contrato hasta el 2029, creo. ¿Cuánto tiene?
2: Sí, firmó el año pasado, Gustavo.
0: Tiene el contrato hasta el 27, hasta el 28, hasta el 29.
2: ¿Cuándo asumió Di Carlo? ¿Qué año asumió Di Carlo? Yo no tengo.
0: Me acuerdo, pero bueno, no pega una.
5: Noviembre del año pasado.
2: Era presidente cuando dijo Milito no puede competir.
0: Entonces,
2: no,
0: yo por más que tenga un buen pasar y mucha guita porque me va bien, no quiero que me despilfarren el dinero. Pago un palco en River y pago porque se va Acuña y entra Viña. Se va Arambarri y me entra Galopo. Y se va, no sé, Juanfer Quintero y me entra otro bueno. No, esto que estamos viendo. Entonces, viste, me parece que acá, es raro todo lo que está sucediendo.
1: Acá hay temas puntuales que también explican el momento de River. Primero, que vos no podés gobernar bajo el influjo de la gente. Para quedar bien con la gente. Porque eso se llama demagogia, que es lo que hace Di Carlo. Es decir, ante un mal momento de River, ¿qué dicen las redes sociales? ¿Qué expresaban los hinchas de River? Muchos de ellos. O sea, tiene que ir todo. Galopa no puede jugar más. Sala no puede jugar más. Entonces vos, para congraciarte con esa gente, haces lo que haces y decís lo que decís. Vas a lo del pollo y decís, hay 15 jugadores, la mitad del plantel, que no van a ser tenidos en cuenta. Ahí ya empezás a ir en detrimento del patrimonio del club. Porque vos, si públicamente expones a 15 tipos que no van a ser tenidos en cuenta, supuestamente por bajo rendimiento, habilitas a que venga cualquiera con 2 mangos con 50 y se lleve a ese jugador.
9: Más allá que no dé los nombres, no importa.
1: Pero los periodistas, no, muy avesados, a los 2 minutos ya sabían
9: que estaban en el nombre. Pero lógico, no.
1: Exactamente.
9: Por eso te digo, entonces, más allá que no dé los nombres, le bajás la cotización a todos.
1: Porque es un error. Primero, porque no podés gobernar de acuerdo al humor de las redes y de la tribuna. Segundo, porque todos aquellos que decían que se vaya este, que se vaya el otro, son los mismos que hoy te putean y te dicen, che, ¿cómo vas a tener a 15 jugadores en el container? Ese es el error y lo peligroso de gobernar pensando bajo el influjo de lo que te dicen las redes sociales, porque eso se te termina volviendo en contra. Eso por un lado. Y por el otro, lo que dice Gustavo, vos no podés gastar la guita como la está gastando River, porque en algún momento, y ya lo ha tenido, vas a tener inconvenientes financieros, ¿eh? Porque no es el bolsillo de payaso. En
9: es
1: algún momento
9: lo van a gastar, ¿eh? En enero,
1: tuvieron que echar empleados.
9: Ahí está.
1: Siguen con la misma temática. No hay proyecto, porque el proyecto de dedicarlo. El proyecto de dedicarlo era Gallardo. Le renueva el contrato antes del clásico con Boca. Listo, al diablo el proyecto. Ese era el proyecto inicial.
9: Sí, pero acordate que Di Carlo había dicho que el mercado, segundo mercado de pase de Gallardo, no iba a ser con la chequera abierta, ¿te acordás?
2: No cumplió eso. Por eso yo, cuando compraba jugadores, estaba Gustavo en Estados Unidos, yo le preguntaba a Gustavo, ¿Otamendi viene por productividad? ¿Viene por productividad? ¿Te acordás que yo le preguntaba?
9: Sí,
2: viene
9: claro.
2: porque acá hay un tema peor para mí, el que dice Leo, que tiene que ver con la gente. La gente y los humores de la gente post cancha. Yo no creo que lo hagan por eso. A mí me contó alguien importante. Después te voy a contar algo que, si me dejás contarlo, yo te lo cuento. Porque a mí me dicen que es el último partido de Coudet, pase lo que pase.
0: ¿El que viene?
2: A mí me dicen que es el último partido de Coudet, pase lo que pase.
0: Arrancaste.
2: Entonces te cuento.
0: No, pará, que termina.
2: A mí me cuentan que River
0: cambia el panorama del programa.
2: Va a querer hacer, ¿viste? Porque lo criticaron por cómo estaba el campo de juego, se va. Después el lunes va a venir y me va a felicitar. Ahí se va. Pero que vuelva, decía el Gorilón que vuelva. Tráelo. Tráelo del campo, tráelo.
0: Vino con todo, vino con todo.
2: Llamalo del campo, llamalo.
5: El verdadero,
2: ese verdadero.
0: ¿Sabe quién es este?
2: Esté con miel.
0: ¿Sabe quién es este? Es Viña, está apartado. Claro. Fíjate.
2: Vení, Viña. Escucha. La gente de River se quejaba por cómo estaba el campo de juego con Barracas. Porque es otro
0: pero puede detalle estar mal importante. El campo de juego, el clima, el
2: no
0: tiempo,
2: importa,
0: la lluvia.
2: No me importa, dicen que un dirigente acá, importante.
1: En varios
2: vamos
1: clubes
2: a hacer
1: están
2: un
1: mal
2: escenario
1: terrenos.
2: Nuevo para nuevos recitales. O sea,
0: acá
2: que
0: el tema
2: la
0: son
2: justificación
0: los
2: es que tiene
0: que
2: plata
0: River.
2: Pero
0: mirá, yo siempre les hago una pregunta a ustedes.
2: Pero para Gustavo, pero no, la justificación.
0: Te corto con esto. Yo siempre les hago una pregunta a ustedes. ¿Alguna vez pagaron sueldos?
2: No. Yo no.
0: No. Yo pagué sueldos toda la vida.
2: Sí.
0: Vos no podés tener 15 tipos pagándole sueldos caros
2: y no laburen.
0: Millonarios y que estén en la playa.
2: Pero pará.
0: Es una locura. Y además no necesitas en la cancha.
2: Una sola cosa, déjame decirte. River te argumenta, gasto 100 porque recaudo 200. Gastos.
0: Ahora.
2: Y la hegemonía periodística se dio cuenta hoy cuando River perdió 3 partidos. Si un tipo gana 200 y gasta 100, no importa que sea millonario, no hace lo que quiere con la plata.
0: Totalmente.
2: Porque como dijo Leo, no hay proyecto. Ahora, la hegemonía periodística no. River es un espanto. Un espanto es River.
0: Jugando al fútbol, dirigencialmente.
2: River, dirigencialmente
0: todo.
2: Es un espanto.
9: La política deportiva.
2: Cree que es una empresa donde hay esclavos y dueños. Escúchame, sí. Si yo te mando a entrenar a Cantilo, sos un esclavo. Está bien, tenés agua caliente, todo, pero sos un esclavo. ¿Por qué? Porque no le dijiste, señorita, no me peiné con la raza al costado. Y viene Longoria con el bigotito cortito.
0: Sí, no hicieron nada.
2: Se asemeja a alguien. No, yo lo veo quizá.
0: No hicieron nada más. Pará, estos chicos.
2: Y no le conozco la voz a Longoria.
0: Ahora, compra
2: González. ¿Quién es González?
0: Pero perdóname, estos chicos no hicieron nada de malo. O sea, Bustos.
9: No.
0: Salas, Galopo, Subiabre, Lencina, Castaño, Garza Fonda, Pesela. ¿Qué hicieron? Jugaron más o menos a la pelota.
9: Sí, fueron repudiados por el hincha y ahí entra lo que dice Gentili. Ahí entra la demagogia del presidente de decir, esto no juegan más.
1: Porque era lo que pedían los hinchas.
9: Bueno, por eso te digo.
1: Los hinchas reclaman por aquellos que no están.
0: Bueno, pero jugaron más o menos a la pelota. Bustos. Es menos que el muchacho que jugó con Aldo Civi.
2: No. Es menos que el que compraron González, que viene de Krasnodar,
9: viene de Rusia.
0: Ese.
9: Giovanni González.
0: Entonces, vos le estás pagando a Bustos y juega Giovanni González. Pará. Le estás pagando a Viña y jugó el pibito ayer de lateral izquierdo.
2: Quizás mejor, pero es un chico.
0: Por ahí tiene futuro.
2: Claro.
0: Entonces, vos tenés a Subiabre, que jugó bárbaro en la selección sub-20. Bárbaro jugó ese pibe. Y a River, a Racing. A Racing le hizo 2 goles. Y te juega Albán en la izquierda. Entonces,
1: no, y después
0: no tenés a Juanfer Quintero y te juega cualquiera.
2: No, Lencina,
1: no, pero
2: Gustavo.
1: Viste, también estamos en un momento de las viralizaciones y de los medios donde.
0: No me gusta hablar de los medios acá. Yo creo que era de River y de
1: no, Gozo. Pero escúchame.
0: De la dirigencia.
1: Siempre hablamos de la construcción de sentido. Donde transferencias disparatadas, que si fueran tratadas como debieran tratarse, enojaría a la gente, son tratadas como si fueran los grandes negocios. Yo me acuerdo de Wojcicki.
2: ¿Quién?
9: Wojcicki.
1: Alex Wojcicki.
9: Sí. ¿Quién es?
1: El gran goleador de Mallorca, 1000 goles en su carrera.
9: Igual.
1: Bueno. La cláusula de rescisión de Alex Wojcicki es de 100 millones de dólares. Y destacaban a River porque agregaban, el delantero fue blindado por River. Esto tratado periodísticamente con la severidad que corresponde hubiera sido un escándalo en su momento. Hoy Wojcicki se va, creo que está en el contexto,
0: sí,
1: no sabemos ni dónde está, ni debutó en la primera.
0: Igual
1: creo.
0: Las cláusulas ni me interesan.
1: Nadie paga consecuencias de lo que se dice, de lo que se cuenta, de lo que se transmite. Dale que va. Todos en el lodo, como decía Disépalo, todos manoseados en el mismo lodo.
2: Sí. Sí.
1: Ahí está.
0: Kendry Páez.
2: Sí, el River.
0: Galarza Fonda. Castaño y Viña son 4 jugadores que vienen de la Copa del Mundo.
2: Sí.
0: Vienen de jugar en una selección, o sea, no deben ser malos si son 4 jugadores de selección que jugaron en el Mundial.
1: Ah, ese es otro error grave, Gustavo.
0: Pará, si vos no tenés contrato largo, no los podés apartar.
1: Perdón, porque si no después me olvido.
2: Decirle también.
1: Vos no podés, como dirigente serio, si es que lo fueras, decirle a un jugador que no lo vas a tener en cuenta o separarlo antes de un mundial. Porque vos no sabés lo que puede pasar en un mundial.
0: Claro.
1: Y fíjate lo que ocurrió. Galarza termina siendo una de las figuras de Paraguay. Aunque vos no lo quieras,
2: no, la figura.
1: Aunque vos no lo quieras para tu plantel, no lo expongas de esa manera, porque tranquilamente hoy River podría haberlo negociado en una buena suma o hasta podría haber servido para el plantel porque te decía potenciado el pibe, mejor anímicamente. No, pero, ¿cómo antes de un mundial vas a decir que no lo tenés en cuenta?
0: Tenés un problema gravísimo ahora,
2: sí,
0: que es ver qué haces con estos muchachos, porque, a ver, hay un caso en Racing emblemático, en Racing hay un montón de equipos, pero el Bismara...
2: Sí, se quedó un año más.
0: La bruja Bismara se quedó 3 años sentado en la platea porque tenía un gran contrato hecho por Racing. Se lo habían comprado a Huracán.
2: Sí.
0: Y la verdad que el pibe en Huracán rendía, en Chacarita también, lo compran. 3 años de contrato. A Bismara lo querían a préstamo a otros clubes, pero él decía, no, me quedo en Racing a cobrar mi contrato. Y lo cobró los 3 años.
2: Y se retiró después.
0: Sí, total.
2: Ayudante de Delfino esa hora.
0: Lo que gana Salas, lo que gana Pesela, lo que gana Galopo, lo que gana
2: Bustos,
0: no lo puede pagar otro club. Entonces, vos estás atado de pies y manos, porque el futbolista le decís, che, Busto, mirá, te quiere el Mineiro. ¿Quién? Mineiro. ¿Cuánta plata? No, me quedo acá. Y no se te van, no se te van, porque tienen contrato largo y van a cobrar la guita de River. Entonces vas a tener 40, 50 jugadores a los que le pagás el sueldo, claro, la guita no es tuya, pero vos tenés que cuidarla como si fuese tuya.
2: Pero mirá que, vos vas a decir algo, que yo es la última vez que lo voy a hacer, la última, voy a intentar, va. No te quiero prometer porque después quedó un mentiroso.
0: No, pero me dijiste lo de Coudé. Pará, me dijiste una bomba fuerte.
2: Sí, y a mí me dicen, una fuente de la cual confío y que fue la misma fuente que me dijo aquella vez que Martínez iba a ser el técnico, que había un despiole bárbaro, que hay peleas dirigenciales que no se hablan, no importa, no voy a decir los nombres, no se habla él con él y él con él, hace 3 días. Él con él y él con él. No te puedo decir quiénes son. No voy a decir los nombres. Y que el lunes no lo ven a Coudet.
1: Capaz que se enfrentan el domingo el actual club de Coudet y el futuro.
0: Próximo. Sí, puede ser.
2: Pero más allá de
0: eso... Si lo perdonan en Central, yo creo que sí.
2: ¿Puedo felicitar a él?
0: ¿A quién? No, lo grande es.
2: Te felicito.
1: ¿Por qué?
2: ¿Puedes hacer un nuevo libro?
1: Tengo miedo.
2: Quiero que pongas un libro que diga acá, Indignación Selectiva.
0: No empezó a hablar de los periodistas otra vez.
2: Jugadores que se fueron libres.
0: No empezó a hablar de los periodistas la comparación con Boca.
2: Pero no recuerdo, no quiero hablar de Boca, no voy a decir el equipo. Recuerdo jugadores que se fueron libres y hubo días y días
1: eso
2: de...
1: Eso es verdad.
2: Ustedes no saben manejar el fútbol. Acá viene un señor con aire...
1: Pero usa traje.
2: No me gusta la palabra.
0: Pero
2: con aire millonario.
0: Pero, ¿pero quién quedó libre?
2: Usted. Y está la fue.
0: No, pero...
2: Ustedes bueno, 15
0: no, pero es otra cosa,
2: a bañarse con agua fría.
1: Es peor esto.
2: Bueno, ¡esto es peor!
0: Ya sé, pero, pero por eso estamos criticando, chicos.
2: No, lo están criticando porque perdieron 3 partidos seguidos.
0: O no están escuchando el programa ustedes.
2: La crítica fue porque se perdió 3 partidos seguidos y ustedes tienen la guillotina en la cabeza.
1: No, pero usted,
2: yo
1: esto no lo hubiera criticado.
0: Yo esto no lo vi nunca. Esto de apartar jugadores no lo vi nunca. No, es un descalabro, es un descontrol total.
1: No, porque son muchos, es verdad. Alguien le decía, no sé si Arcucho o quién.
0: Esto es peor que nada.
1: O sea, medio plantel.
0: Pero no me comparen con quedar libre, porque vos tenés que... Es otra cosa lo de quedar libre.
1: Es una negociación personal, hay un montón de circunstancias.
0: Lo tenés en el club.
1: Claro.
0: No. Acá lo que estamos hablando de separar a 15 jugadores que te hacen falta. Te hacen falta porque no tenés... ¿Cómo Coudé de ayer dice... Necesito 3 o 4 jugadores?
2: Es una locura eso. Yo no lo escuché, no lo podía creer. ¿Vos sabés qué puse para repetir?
0: Parece joda. 3 o 4 jugadores, pero más.
2: Pero aparte él dirigió, viene a dirigir Getafe, dirigió Central, dirigió Racing, equipos grandes.
0: Para ganarle a Gimnasia, con todo respeto, Gimnasia.
2: Ahora, que no puede dirigir más, entonces no puede dirigir más.
9: Pero él pide jugadores porque le sacaron jugadores, según la visión de Coudet. Él aceptó las condiciones, pero le pide a la dirigencia que la dirigencia le sacó. Le sacaron 15 jugadores y ahora, claro.
0: Si Coudet no está de acuerdo con este apartamiento de los jugadores, tiene que renunciar mañana.
9: Totalmente de acuerdo.
1: Es difícil la
9: totalmente de acuerdo.
1: De Coudet.
9: Cuando a vos te quieren manejar.
1: Porque estuvo esperando esta posibilidad.
2: No es así, Leo.
1: Trato de ponerme trato de pensar en voz alta poniéndome en los pies del otro.
9: Es más, Coudet declara para irse cada vez que declara. En conferencia de prensa, Coudet declara para irse.
0: Se va de River mañana, dirige Racing, dirige Central, dirige México, dirige otras países.
2: Obvio.
1: Ahora, esto de. Perdón, Gustavo, no te enojes.
2: Es el menos culpable.
1: No.
2: Es el menos culpable, Coudet, pero es culpable también.
1: Lo que dice Barreto de la indignación selectiva. Yo no sería capaz de exigirle a ningún dirigente que salga a hablar, porque yo creo que los dirigentes buscan el momento y saben por qué hablar.
0: ¿Para qué
1: cuando
0: hablar?
1: Lo deciden.
9: Pero no le tenga respuesta a los socios, no a hablar.
1: Ahora, hay dirigentes o presidentes que son permanentemente bombardeados. Tenés que salir a hablar, tenés que hablar, ahora tenés que hablar. A Di Carlo nadie le dice que tiene que salir a hablar.
0: ¿Para qué querés que hable?
1: Y que explique esta situación. Ah. ¿Qué va a pasar con esos 15 jugadores? ¿Cómo se sigue adelante?
9: Eso lo tienen que pedir los socios.
2: Para mí le conviene no hablar más a Di Carlo.
0: Por eso. Más que hable, le pido que actúe.
2: Claro, que no hable más a Di Carlo, porque actúe. Cuando habló dijo, Racing no puede bancar a Salas lo que nosotros hacemos, porque River. Después dijo, esos 15 jugadores los vamos a apartar. Como si fuera el dueño de River.
9: Cuando hablan, River, salen a lavarse las culpas.
2: No,
9: nada más
2: lo votan los socios.
9: Nada más.
2: No es dueño de nada. No es el presidente de River.
1: Y decir que los periodistas que cubren River no salen a contar.
0: No, los periodistas
1: no, perdón.
0: Todo el tiempo.
1: No,
0: de lo que pasa en River.
1: Bueno, no salen a contar los récords de River, ¿no? Como hacen otros clubes. Porque hace 31 años, ¿no? Que River no perdió dos partidos seguidos en el inicio de un campeonato. Pero bueno, en River no se cuentan esos récords.
0: Bueno, hablemos de River. No comparemos con otros.
1: Los que cubren otros clubes, River. Sí. Sí.
2: El hincha de River en serio está dolido. Yo digo que el hincha de River en serio está, no lo puede creer. El hincha de River en serio, porque también escuchaba que River es un equipo comprador. Esto de haber
0: siempre fue comprador.
2: Muchos canales de YouTube. Esto hace mal también. Porque siempre fue comprador, pero siempre tuvo jugadores de las inferiores. Cuando vas al mejor equipo de River, que es el de 97, jugaba Gallardo, jugaba Ortega, jugaban pibes de inferiores. Siempre tuvo pibes de inferiores.
0: Yo no vengo acá a este programa, que es líder, a hablar de lo que dicen los demás en YouTube, chicos.
2: Te quiero decir, hay tanta mezcla.
0: Yo acá vengo a dar mi opinión.
2: No,
0: mi opinión es que este tipo, desde que llegó, está haciendo cagada.
2: Se olvidaron de las bases en River.
0: Di Carlo. Que cree que se la sabe toda porque tiene un club millonario. Ya quedó mal con Racing. Separó a 15 jugadores que no debió separarlos, maltrata a tipos que le dieron a River algo como Pesela, a chicos de los juveniles, a futbolistas que él mismo compró. Entonces me parece que no va. Y no sé cómo lo va a arreglar.
2: ¿Y lo que decís, los juveniles?
0: Porque ya no tiene solución, porque le preguntaron, ¿es posible que vuelvan Pesela y Bustos?
2: ¡No!
0: Bueno, y Coudet, que me parece que está en el lío, en el medio, para mí, si él no tiene nada que ver con la separación de los muchachos, tiene que renunciar.
2: Y lo que, escúchame, lo que dijiste de los juveniles, también hay una contra para los que los formaron. Porque lo de Subiaga y la Encina no es habitual.
0: Son buenísimos.
2: Pero no importa que sean buenos o malos, pero ¿cómo lo vas a tirar al mercado así?
0: ¿Qué hizo Subiaga para que lo
2: apagara? Jugó mal dos partidos, jugó mal tres partidos, no jugó bien.
1: Jugó el Mundial.
2: No, aparte lo comparaban mal. Claro, Ortega, tenía cosas de Ortega, no importa que tenga o no, pero por su característica, el Mundial la rompe, el partido con Racing que vos decís no es una culpa de él, lo cambian de lugar.
0: Lo cambian de lado, había hecho los dos goles casi.
1: Es un maltrato inusitado.
0: Raro.
1: Es un maltrato inusitado.
2: ¿Pero
1: y sobre
2: hizo
1: todo,
2: el pibe?
1: Y por eso digo.
0: No, y aparte,
1: todo con pibes del club.
0: Y desde que llegó Di Carlo, perdió los dos clásicos con Boca. Perdió la final con Belgrano, dolorosa.
2: Quedó fuera de Copa Argentina.
0: Se quedó fuera de Copa Argentina y se clasificó, sí, primero en la Sudamericana. Sí. A los ponchazos.
9: Pero no entró a Libertadores.
0: No entró a la Libertadores,
9: que eso es lo principal. River no entró a la Libertadores.
0: Y te voy a decir algo. En la Copa Sudamericana, en la que fue primero, han participado de esa clasificación. Galopo
2: hizo un gol clave perdiendo 2-0.
0: Galopo.
2: Me acuerdo el rival.
0: Que creo que también en una remató al arco, el arquero sacó al córner y del córner vino el gol.
2: Depende del Valle, ¿no?
0: Salas le dio un gol clave sobre la hora,
2: sí,
0: con Bragantino, creo.
2: Le ganó River.
0: Son tres puntos. Esos muchachos, en esos puntos, tuvieron la chance de estar con vida en el único torneo que estás disputando bien, que es la Sudamericana.
1: Y sé algo, esto es noticia, no es opinión. Lo que no ocurre en River, o lo que no ocurría hace muchísimos años, porque en River es una sucesión gubernamental del oficialismo. Cambian los nombres, pero no el color político partidario de River. Se está armando una oposición.
0: Igual recién arranca esto.
1: Se está armando. Esto es noticia, Esto no es opinión. Se está armando, no voy a dar nombres, los tengo. Una oposición fuerte en River. Cosa que en River no ocurre habitualmente,
0: No, siempre hay oposición.
1: Sí, pero la oposición de River es Keeper.
0: La Caselli antes.
1: El Lunati.
2: Lo que pasa
1: es Caselli mismo, pero no es una oposición fuerte.
0: Cuando se dieron cuenta que no le iban a ganar a Donofrio Compañía, no se presentaron.
2: Lo que pasa es que la conducción de Di Carlo se hace notar,
0: Ahora sí,
2: Yo
0: soy River, me presento.
2: Pero Gustavo, la conducción de Di Carlo se hace notar,
1: Pero pará.
2: No es una continuidad de Donofrio y de Brito.
0: La gente extraña a Donofrio.
1: Gente que fue del riñón del oficialismo. Hoy se está agrupando para armar una oposición fuerte.
2: ¿Está bien Di Carlo con Donofrio? ¿Están bien?
0: No creo. No sé. No conozco la interna, pero lo que yo veo es que no sé si es fácil solución esto. Ahora vamos a ver que tiene Acuña, que tiene Correa, que tiene Arambarri, que quizá no jueguen. Yo no hubiese sacado a Armani, de ninguna manera hubiese sacado, yo te lo dije, no hubiese sacado a Armani, de que Armani se fue, Beltrán no es el mismo.
2: Se empieza a comer los goles, ¿viste?
0: No es el mismo, porque vos tenés a Armani que te acompaña, que te cobija, que te cuida, que te
1: arropa,
0: aconseja.
2: El vestuario además.
0: Y hoy no lo tenés más, hoy no lo tenés más. Y yo sabía que al pibe, porque esto pasa con todos los arqueros del mundo, al pibe en algún momento iba a tener un bajón. No era normal lo que le estaba pasando.
2: ¿Gol de Barraca se lo come él?
0: Y no me acuerdo, sí, la deja muerta.
1: Pasa con todos los pibes.
0: Es un pibe de 20 años.
2: Arquerazo igual, ¿eh?
0: Ah, Arquerazo tiene un gran futuro. Pero yo a Armani no lo sacaba.
1: Tiene futuro de selección.
0: Y a Juanfer no lo sacaba.
2: Steinbach le gana de cabeza a Otamendi ayer, ¿eh?
0: Bueno, no es una marca individual.
2: Le vi el problema a River, que yo imaginaba
0: para,
2: cuando va a presionar arriba.
0: Si es un córner, pelota parada, quieta. Y Otamendi marca a Steinbach y le gana, te digo, claro, sí, la perdió. Acá es una pelota en movimiento, claro, el otro. Y el centro es pasado y el 8.
1: Venía desacomodado River porque venía de un centro del otro lado, la pelota cruza todo el arco.
0: No le podemos echar la culpa a Otamendi.
2: No, pero no es por culpa.
1: Otamendi se lo tenía que haber echado, ¿eh?
0: ¿Cuándo?
2: ¿Cuál?
1: Y cuando le pone la plancha en la espalda al jugador de Gimnasia.
0: Nada.
2: Para mí no fue roja, ¿no?
1: ¿Cómo que no? Le pone la plancha a la altura de la espalda.
0: ¿Viste la foto?
1: No, sí, vi el partido.
9: La foto sí parece.
2: No, para mí no. ¿Eh?
1: Acá la foto. Mirá la imagen.
2: No, el partido no me pareció, Leo.
0: No me pareció.
1: A mí sí, pero bueno.
0: Bueno, voy a hablar con los muchachos del día a día de River para saber que tiene Correa, que tiene Arambarri, que tiene Acuña. El clima no va a ser nada fácil, ¿eh? Y encima te toca Central. Que no sé si Central va a dar la talla. Que le cuesta.
2: No la digo la última vez.
0: Le cuesta la capital.
1: Sí. Son dos equipos que sigan cuestionados por sus hinchas.
2: No, pero mucho más cuestionado River igual, ¿eh?
0: Porque Central, cuando tuvo que venir a la Bombonera contra el Boca, que quedó afuera con Alianza Lima, perdió fácil.
2: ¿Qué hace si yo Central?
5: Boca de
2: ¿qué,
5: Gago.
2: ¿Qué pone si
5: Boca
2: yo Central, Gustavo?
0: Bueno, equipo siempre.
2: Yo lo pongo a Cantizano.
0: ¿A dónde?
2: En un costado y a Di María del otro.
0: Lo puso a un costado derecho horrible.
2: No, pero este
0: lo que hizo
2: Almirón.
0: No, por izquierda. Por ahí, bueno, ¿qué hace con Campaz? No.
5: Mirá que Almirón está muy cuestionado en un Rosario.
2: Atenta contra Central, Almirón.
0: Tiene que poner equipo lógico, Almirón.
5: Y se vio el peor partido de Di María el otro día con Rafa.
0: Porque tenía Cantizano adelante.
2: Sí, no es por ese sector, Cantizano.
0: No. Bueno, entonces, voy a ir con los compañeros a ver cómo está el panorama. En River, 0.6, afuera de la Copa Argentina. Con Sudamericana, gracias a un gol de Salas, a un remate de Galopo.
9: Con Carabobo fue el gol de Salas.
0: Sobre la hora.
9: Y hace gol sobre la hora Martínez Cuarta con Bragantino.
0: Sí.
9: Y Lautaro Pereira en el otro partido con Bragantino también sobre la hora.
0: A los ponchazos llegó.
9: Sí.
0: Y llegó por estos chicos, por Salas, por Galopo, que tuvo un remate, me acuerdo, un remate que...
2: Rebote y gol.
0: Tapa el arquero, va al córner, del córner viene el gol.
9: Del córner viene el gol.
2: Hay un gol de Galopo que
0: puede ser
2: River 2-0 o fue en Copa
0: América. No me acuerdo.
9: No sé que no, Galopo.
0: 12-5, estamos arrancando recién el programa.
2: Es impresión de las manchas que tiene,
0: Che, pero para vos, lo de Coudet es fuerte lo que decís. No tirés por tirar,
2: Yo conf. ¿Cómo voy a tirar por tirar? ¿Alguna vez tiré por tirar?
0: No tirés por tirar.
2: Te dije, el próximo técnico de Boca va a ser tal.
0: Míralo.
2: ¿Sabés por qué no va el nombre que te dije el otro día antes de irme? Porque no quieren. Ya está, si no tiene que ir, ya está, vamos. Le dijo Ramón, lleva a Garro, le dijo Ramón. Si 350 jugadores por 100.000 palos y no traes a Garro. El 10 del Corinthians, que le pega al arco, que es 10, que engancha. Lleva a Garro, le dijo Ramón. No, pero Ramón dice, no, porque si no Ramón, si viene... Y Ramón que quizás los...
0: Todo confuso, River. En la dirigencia, en el área de managers, porque no sé quién es la dirección deportiva, no sé quién la hace. No sé si es Longoria, si es Francescoli, si es... Poncio fue a juveniles con esta...
2: Sí, el tema es Longoria, Francescoli, que ocuparía el mismo cargo.
0: Y confuso el equipo, confuso los cambios, todo confuso. 12:51, hacemos la primera pausa.
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0: Pronóstico para la una de la tarde. Frío hoy, ¿no, señora? Y humedad.
1: Sí, 13.9 tenemos ahora. Claro, la humedad es la clave, Gus. 83, el porcentaje actual. Dicen que la máxima podría llegar a 18, pero me parece que estamos lejos de eso.
0: Un día horrible, ¿eh? Espantoso.
2: Un día para escuchar la radio.
0: ¿Vas haciendo ruido?
3: No. Perdió la risa, Gustavo.
2: Me gusta la combinación de los colores hoy que trajiste, ¿eh?
0: Me gusta.
2: El celeste, el blanco.
0: Es nuestra bandera,
2: querido. Argentina, querido.
3: ¿Por qué ha perdido la sonrisa la chica? Me gusta el mate que tiene la señorita. Y
0: me gusta.
1: Tengo una botella hermosa.
3: La botecita.
0: Todo rojo. Por supuesto que todo se lo lleva River. Pero ayer ganó Barracas, puntero del campeonato. No vi el partido, 3 de la tarde, pero vi que expulsaron a Damonte. ¿Qué pasó?
2: Sí, sobre el final.
4: Por protestar, es más, lo aplaudió Damonte cuando le lo expulsa.
0: Fue lícito, ¿eh?
4: Sí, no, gol, sí, sí, sí, fue un... sí, sí, sí. Cuando lo expulsa a Zunino a Damonte, Damonte lo aplaude y se va al vestuario.
0: Bueno,
4: hay un durísimo comunicado de UEFA contra FIFA. Durísimo comunicado de UEFA sobre esta propuesta de la FIFA de transferir participaciones en la propiedad de la Copa del Mundo a inversores privados. No sé qué. Postura tomará la Conmebol, que defiende mucho o que rechaza todo lo que es privado. Las federaciones nacionales de todo el mundo ahora se enfrentan a un ultimátum. Te estoy resumiendo el comunicado. Aceptar la apropiación irreversible de las competiciones más importantes del fútbol o asumir las consecuencias. No se trata de una decisión democrática, sino de una gobernanza basada en la intimidación. Un acto de coacción indigno de una institución a la que se le ha confiado la gestión del fútbol mundial. UEFA con esto va a comenzar a boicotear todo las competiciones FIFA si es que sigue adelante con su proyecto de incluir inversores privados, bueno, por ejemplo, en la Copa del Mundo.
0: Vamos a ver cómo termina la historia. Armame el jueves, armame
4: sí,
0: el jueves.
4: A las 7 de la tarde, Independiente Rivadavia frente a Huracán, arbitraje de Dóvalo.
0: Che, Independiente Rivadavia, sí. Viendo cómo están River y Boca. Bueno, Boca jugó un partido solo, ¿no?
3: Qué mal jugó,
0: Que por ahí Racing no tiene el equipo del año pasado, puede ganar igual. No,
3: pero Racing sacó un puntazo en Rosario y ganó su partido de local, ¿eh?
0: Sí, ¿cómo lo ganó? Entonces,
3: sí, el penal que no le dieron acá.
0: Todo cuesta. Entonces, ¿viste? Qué sé yo, si, igual que Argentinos Juniors, se la pueden creer, ¿eh? ¿Independiente con quién hoy entonces?
4: Sí, Independiente Rivadavia con Huracán.
0: ¿Huracán ganó?
4: A las 7 de la tarde.
2: Bien, con Banfield.
3: ¿Jugó bien?
2: ¿Sí? Ganó bien.
3: Pero no jugó bien, ¿no?
2: Ganó bien.
0: Sí, aprovechó su momento. Jugó mejor que Banfield. Banfield tuvo su chance también, ¿eh?
2: Sí.
0: Sí, ¿qué más?
4: Talleres Vélez también van a jugar a las 7 de la tarde.
0: Sí, buen partido, ¿eh? Talleres Vélez es un buen partido.
4: Sí, partida. Sí, señor. A las 7 de la tarde veremos cómo le va a Sampaoli en esta jornada.
5: Guillermo también, decilo.
4: 21-15, Independiente Newell's. Arbitraje de Pablo Echavarría, va a estar Novelli en el VAR.
2: Partidazo, ¿eh?
0: ¿Pipi Novelli?
4: Pipi. Sí, señor.
3: Pipi medio anti,
4: y 21-15.
3: Muy anti, es.
4: Debuta Sebastián Domínguez, señores, como bien, técnico de Central Córdoba de Santiago del Estero.
0: ¿Quién debuta?
4: Sebastián Domínguez.
3: Ponete de pie.
4: Frente vamos, Atlético bravo. Tucumán.
0: Vamos,
4: Arbitraje vamos, de Andrés Merlos.
0: Vamos, Evita.
4: Esos cuatro partidos tenemos hoy. Por la segunda fecha del campeonato.
2: ¿Y vuelve el hombre del panel y todo es alegría.
0: ¿Y qué se transmite en Radio La Red? No para.
4: Sí. Vamos a tener O'Higgins frente a Boca por la Copa Sudamericana. Feliz.
0: ¿Quién relata?
4: Gran transmisión.
0: ¿Qué hace Walter Nelson? ¿Sima?
4: No.
0: ¿Quién? ¿Pipi Novelo?
4: No.
0: ¿Calumite?
4: No. Es gran
0: Pupo.
4: Transmisión.
3: Arruti.
0: Arruti.
4: Leonardo Gentili.
3: Yo no. Sí.
0: ¿Con quién?
4: Con el tipo de la radio.
0: ¿También?
4: Ahí está, escucha.
0: Ayer lo escuché el tipo de la radio.
2: Sí. Estuvo en La Plata, sí.
0: En La Plata.
5: Sí, volvió.
3: ¡Volvió!
4: ¡Ay, volvió! No estás al cielo.
3: No hay nada de ti.
5: ¡Viva!
3: ¡Viva!
5: ¡No te trajo los alfajores! ¡Viva! La verdad que sí debe mimar.
2: Cuídate que no estás al cielo.
4: No estás al cielo,
0: escúchame.
4: ¿Está mal?
0: Cristian Baglietto. Un tipo que se va 10 días de vacaciones.
3: No, fui 5. 5 días.
0: No, yo te vi el miércoles la última vez.
3: Ah, me contás los días.
0: Sí, jueves. Somos los hombres. Sábado, domingo, lunes, martes, miércoles, jueves. Son como 9 días. Ah. 9 días afuera.
3: Mañana te digo alfajores.
0: ¿No trajiste una caja de alfajores? ¿En serio?
3: ¿Querés alfajores mañana?
0: No, es que quiero. Se estila.
3: ¿Pero qué decir?
0: Es costumbre.
3: Se estila ir de blanco, se estila.
0: No, qué sé yo.
5: Yo no ropa el protocolo.
0: Yo no quería traer chocolate, pero traje.
3: Ah, no querías.
1: Sí, sí, claro.
0: No, yo no traje. Se acostumbra, se estila.
3: ¿Y por qué hay que hacer lo que se estila?
2: Vi mal.
0: ¿Para qué estás haciendo? ¿Qué estás haciendo?
3: Está haciendo la planilla.
2: Preparando todo para esta noche.
0: Ya dijiste, se boludece y ya está.
3: Caravani Founder, Robledo, Brizuela, Paves.
0: Noticias.
2: 4 minutos.
0: Noticias.
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7: Hora 13, 4 minutos. En todo el país, la temperatura en Buenos Aires 13 grados 9 décimas, humedad 83%.
6: Nacionales.
7: Continúa el operativo para rescatar a las víctimas del helicóptero que cayó en San Juan. Más de 45 rescatistas participan del despliegue para recuperar los cuerpos de 7 personas que murieron tras la caída de la aeronave en las inmediaciones del Parque Provincial Ichigualasto. Las tareas se desarrollan en una zona muy difícil de acceso, rodeadas de sierras, donde los equipos solo pueden avanzar a pie. Por este motivo, los cuerpos deberán ser trasladados uno por uno en camillas durante varios kilómetros hasta el lugar donde aguardan los vehículos de la morgue. Lula da Silva autorizó el regreso del embajador de Brasil a la Argentina y busca descomprimir la tensión con Javier Milei. La decisión fue adaptada tras una reunión en Brasilia entre el presidente de Brasil, el canciller Mauro Vieira y Julio Vitelli. Recordemos que el presidente argentino calificó al mandatario brasileño de ladrón y presidiario durante un acto partidario en San Pablo.
6: Policiales.
7: Un incendio afecta a una fábrica de colchones en el Talar de Pacheco. Bomberos están trabajando para controlar un incendio de grandes proporciones. Las llamas comenzaron a propagarse hacia viviendas linderas y los vecinos debieron evacuar preventivamente. Al menos 5 dotaciones de bomberos participan del combate del fuego mientras continúan llegando refuerzos al lugar. Un intenso humo negro está cubriendo gran parte del cielo en la zona.
6: Internacionales.
7: Luis XIV afirmó que considera el Papa de casualidad y es norteamericano. Su santidad aseguró que si bien siente un gran afecto por Estados Unidos, se considera ante todo líder de una iglesia universal. Las declaraciones fueron realizadas durante una entrevista con la cadena NBC en el marco de un encuentro de oración y música en Castel Gandolfo. El pontífice explicó que su misión trasciende su nacionalidad y está orientada a los fieles de todo el mundo.
6: Fórmula 1.
7: Franco Colapinto completó una intensa prueba de neumáticos con más de 260 vueltas, amplía Walter Zafarian.
8: Fueron dos muy buenas jornadas de entrenamiento para Franco Colapinto. Es cierto que las pruebas tuvieron que ver con Pirelli, la marca que provee neumáticos a la Fórmula 1, con el C3, C4 y C5. Pero de esa manera, Colapinto girando 267 vueltas, terminó ganando mucho en confianza con relación a lo que ha sido un año intermitente a la hora de poder llevar en pista el A526. Ahora será un tiempo de descanso para el piloto argentino que aparece en la lista con su sobrepaso sobre Pierre Gasly y Liam Lawson en Spa-Francorchamps como uno de los 5 sobrepasos del último mes. Habrá que votar para que el piloto argentino se quede con esa condecoración. La Fórmula 1 vuelve a la actividad del fin de semana del 21, 22 y 23 de agosto en Zandvoort. Esto será en el Gran Premio de Países Bajos. Walter Zafarian, arriba.
7: Hora 13, 8 minutos en todo el país. La temperatura en Buenos Aires 13 grados 9 décimas, humedad 83%, cielo cubierto.
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0: de la tarde, 9 minutos. Esa es la hora y esta es la temperatura, Alejandra Arce.
1: 13 grados 9 décimas, Gustavo López, con 83% de humedad, es la clave, ¿eh? La humedad que
0: usted
1: no
0: vive
1: baja.
0: En Escalada, ¿no?
1: Yo vivo, sí, en realidad mis padres viven en
2: Escalada. Vivía en Escalada.
1: Estoy instalada ahora.
3: Se ríe más como antes, Gustavo.
0: No sé, pero cuando va por Pavón, sí. No está la fábrica de pasta, la central.
3: Mandó, claro, un saludo a Walter.
0: Que ayer,
3: hoy es 30, Walter.
2: Me manda ñoquis.
0: Ayer, 29, pensé que era el día de los ñoquis, ¿viste?
1: Es el día de los ñoquis, sí, sí, confirmado.
0: Nosotros, ¿qué pasó? Nosotros estábamos tan atareados que nos fuimos a La Plata. Che, me dieron una bondiola.
2: Enfrente, enfrente a comer al final.
3: ¿Enfrente?
0: ¿Y? ¿Cuánto salió? Me dice.
1: La clave.
0: Igor. Sí, Igor. Hago la fila. Y le digo, mirá, quiero la bondiola cuando termine el partido,
3: sí,
0: no ahora.
3: Lo mismo, Gustavo,
2: lo mismo, Gustavo.
3: Pero ya no te la guardan.
2: No se puede así.
3: ¿Fría la comiste?
0: No, no. Termina el partido, que eran las 9:00 de la noche, la hora de cenar. Voy y me como la bondiola.
3: ¿Caliente?
0: Obvio. Se le hicieron un pan, una flauta gigante. Parecía una baguette.
3: Gigante.
0: Llena de bondiola. Me dieron más o menos como...
2: medio kilo.
0: 6 pedazos.
3: No.
0: Sí, no sé si era porque...
3: ¿Hubo manchas?
0: No, me quedé ahí, porque si me subía al auto, imagínate,
3: claro.
0: Ahí jugaba el arquero manchado.
3: Sí.
0: Entonces, me quedé ahí, en el pasto, y un hombre de atrás me agarra y me dice, Gustavo, vos no pagás, te invito yo. No, le digo, no.
2: Lindo gesto.
0: Oh. Vos no pagás, sos invitado mío.
2: ¿Quién era? Lleno. ¿Y quién era?
0: No sé.
2: Ah, nunca supimos.
1: Nos quedamos con la intriga de cuánto sale la bondiola, entonces.
0: Así que no sé cuánto vale la bondiola. Me comí una bondiola impresionante en La Plata, ¿eh? De verdad, güey.
3: ¿Dormiste en el coche después?
0: No, sueño. Todavía tengo sueño.
3: Son 2 horas y media.
0: En un momento le dije al muchacho, pará una estación de servicio, conectá una manguera a la canilla y déjame que tomo el así la bajo. Impresionante la bondiola. Calentita, qué rica.
3: ¿Te abrieron los carpinchos ya?
0: Qué bien. No tengo carpincho yo.
3: Pero no, pero son los dueños. Ustedes se lo chorearon a los carpinchos.
0: No vivo con carpincho yo. Te voy a invitar a mi casa para que te des cuenta que no.
3: No,
0: vivo,
3: pero yo no invitan a un. ¿Cuánto
2: se nos invita a nosotros?
3: ¿Cuánto se nos invitan a la casa, Leo? ¿Cómo se nos dice? Que vayamos con la malla, con no sé qué.
2: Invita a sus amigos de la tele, a nosotros.
3: Lo vi a Poggi, una foto.
0: Gente especial.
3: A Chape.
0: ¿Y por qué ellos no tienen problema? Si me van a decir, mira, acá al lado hay un gorila. No,
3: claro. Tampoco.
0: No.
3: Los carpinchos, los tocamos los carpinchos.
0: Voy a invitar a Planos de fin de semana que viene conmigo.
3: Planos te va a manchar la.
0: Y la hija. A Pato Mucio que vengan con los hijos.
3: Vicky,
0: ¿no? No, Vicky Bueno que vengan con los chicos también. Hago un. No tiene hijo, es por los nenes.
2: A García lo invitamos.
3: ¿A Buenos Aires?
2: A García.
3: Una guardería.
0: ¿Tiene niños?
3: No.
2: Ah, te deja fuera también.
4: No, únicamente a los que tienen niños.
0: Es para niños.
3: Yo te sigo al nene que te da jueguitos. Te da jueguitos ahí en la parrilla.
0: 30 años lo tuyo. Cobran jubilación.
5: Después de 13 días de vacaciones, estoy para dejarte a los chicos y volver a las 9 de la noche.
0: Pará, una cosa. Me bajo del auto. Escuchá esta, me bajo del auto. Y veo un tipo que vende bufandas de gimnasia. Como en el Monumento.
2: ¿Viste? ¿Pero
0: como
2: en la Copa del partido?
0: Mundo. Sí. No del partido.
2: Todavía no se hace acá.
0: Vos sabés que...
3: Buen negocio.
0: Qué pena que no la traje. Entonces cuando llego le digo, ¡epa! ¿Tenés bufanda como en el Mundial? Le digo. Me dice, sí, toma, una es tuya.
2: No, le digo. Estaba de parabienes.
0: No, le digo. Es tuya, Gustavo. No, te la compro. ¡No! Te la regalo. Y me traje una bufanda del Lobito.
3: ¿Sos tripa ahora?
0: Yo soy de La Plata.
2: De los dos. No lo metas en quilombo.
0: O sea que cuando entré, me agarró un poquito de cosita. Porque me hizo acordar a cuando yo estaba ahí siguiendo la campaña de gimnasio.
2: Con Julito Ríos, el relator.
0: Sí, bueno, ahí debuté como comentarista. Pero yo te digo que cuando decía, bueno, cronista.
3: ¿Año?
0: 95.
3: El equipo de Timoteo.
0: No. ¿Qué historias tengo ahí? Qué lindo. Me iba a La Plata. Íbamos a comprar facturas.
3: Gimnasia Baretiano, ¿sabías, no?
0: ¿También?
3: Es Baretiano, Gimnasia Baretiano.
0: Me aman en
3: la. Contá la bolsa.
0: Muy bien. Estudiantes y gimnasia, son mis clubes, porque yo nací ahí. Bueno, a ver qué dice Groba de todo esto. Nosotros ya dimos nuestra opinión. Y además, ¿cómo formará River contra Central? ¿Qué rival incómodo tiene encima? ¿Hay que presentarlo? No. Germán García Groba, ¿cómo le va?
6: ¿Qué haces, Gus, compañero? ¿Cómo les va? Buen mediodía para todos. ¿Cómo andan?
0: Nosotros muy bien. ¿Usted?
6: Muy bien también. Bueno. Acá, siguiendo el día a día de esto que está ocurriendo, que parece que es... algo de nunca acabar, de derrota tras derrota, de funcionamiento que no aparece. Coincido bastante, Gus, con el análisis que hicieron en la primera parte del programa respecto al partido de ayer. El fútbol de River duró hasta que fundió Correa, hasta que esa paralítica, ese golpe, casi lo sacó de partido, y a partir de ahí volvió a ser el River de siempre, sin profundidad, con mandíbula floja y sin generación de fútbol. A ver, algunas informaciones que es lo más importante. Estudios médicos para Hugo Acuña, está fuera del partido de Rosario Central. El futbolista cree que se desgarró. Venía en buena racha, en buen nivel, con muchos partidos jugados de manera consecutiva, pero esta molestia muscular.
0: ¿Qué problema?
6: La jornada de ayer.
0: ¿Qué problema?
5: ¿Vuelve Viña?
2: ¿Hay quien juega? ¿Facundo?
5: ¿Vuelve Viña?
6: No, a ver, Giovanni González jugó mucho de tres en su carrera.
0: ¿Quién es?
6: Giovanni González, el lateral derecho.
0: ¿El que trajeron ahora?
6: Exacto.
0: Lo trajeron de cuatro, ni de cuatro juega.
5: ¿Y jugó el tres? Capaz que pierna cambiada, mejor.
6: Bueno, está bien. Yo no puedo hacer valores. El partido de Aldo Civi no lo vi, por eso no puedo juzgar. Estábamos con Leo viajando la Copa del Mundo.
5: Se salvaron. No sabes lo que fue el partido de González con Aldo Civi.
0: Yo sí lo vi. De cuatro, sí.
5: Me espanto.
6: Mira, bueno, a ver. No importa, no me voy a meter, cada uno juzga por el tiempo que quiera. Giovanni González es una alternativa, la otra posibilidad, Gustavo, es que fue el Lautaro Rivero de tres, que ya lo ha hecho.
0: Ah, está Rivero en el plantel, sí.
6: Sí.
0: Está Rivero. Bueno, puede jugar Rivero de tres como juega el chico de estudiante.
5: Creo Palacios.
0: Que es medio raro el pibito ese.
5: Es muy alto, ¿viste?
0: A Palacios, medio raro es.
5: ¿En qué sentido? Su personalidad, sí, juega bien, ¿eh?
0: Sí.
5: Juega bien, ¿eh?
0: No te abuso. Bueno, entonces, después, sí.
6: ¿Qué? Mauro Lambarri sufrió un golpe que lo marcaste en la transmisión, lamentablemente el ruso Teimach lo pisó sí, durísimo, aguantó hasta donde pudo, no podía pisar. Por ahora es un traumatismo, veremos si se extiende esto a un esguince. En caso que no juegue, Fausto Vera va de arranque. Y lo de Correa es un traumatismo en la parte alta de la rodilla, en principio un golpe, por el momento no requiere estudios. Pero es una alerta porque da la sensación que el fútbol de River depende de Correa. Y la verdad, Gus, no hay mucho más para inventar, ¿eh? El arquero va a ser Beltrán, Montiel va a jugar, Martínez Cuarto, Tamendi, y después ahí, entre Rivero y Giovanni González, sale el lateral izquierdo, porque Viña sigue en el entrenándose en Cantilo. En la mitad de la cancha, Vera Guarambarri, jugará el chico Silva. Freitas, con la voluntad que le puso, no creo que lo saque. Correa, si está bien, juega. Y bueno, y esa posición de Tomás Galván, que da la sensación que, como dice la canción, pasan los años, pasan los jugadores, y Tomás Galván se ha vuelto un indiscutible para Chacho Coudet.
0: Ahora, ¿vos te diste cuenta que es un equipo millonario, un club millonario, y parece que no tiene equipo?
5: Además, sí, tengo todo bien con Galván, lo recuperó Guillermo Barros Esqueloto. La verdad no le veo la actuación para ser titular indiscutible todavía.
0: No, y encima a la izquierda, al lado de la raya.
2: Yo creo que lo que hay son jugadores, pero no hay equipo, precisamente.
5: No hay equipo.
2: Pero
5: no.
2: Jugadores hay.
0: Me nombrás jugadores y yo no sé, ¿viste?
4: No, y faltan características de juego.
5: Claro, le falta características.
4: Vos decís cómo juega Galván, pero digo, ¿y quién juega?
0: Uno que desborde, ¿no? Pará, yo me pierdo porque cuando voy a transmitir un partido no me fijo mucho en los suplentes. ¿Ayer Rivero estaba en el banco?
6: Rivero estaba a disposición del técnico, también Juan Cruz Mesa, que fue otro de los chicos que no ingresó, al igual que
0: estaba en el banco. Sí. O sea, por ahí cuando Acuña se lesionó, por ahí era mejor Riverito.
5: Y González.
0: Y lo pasaron mucho el pibe. Es cierto que después mete el centro del gol.
5: Mete el centro.
0: Casi mete el gol. Pero qué sé yo, ¿viste? Bueno, clima, ¿cómo está el clima en River?
6: Difícil.
0: Y refuerzos, dame. Refuerzos que pueden llegar, porque encima Chacho pide 3-4 jugadores más.
6: Mira, 3-4, yo te voy a tachar uno, que es Franco Mastantuono. Mi información es que no vuelve a River en este mercado de pases, más allá de algunos rumores que hay de otro lado, mi información es esa. Se sigue negociando por Francisco Ortega. Ayer creo que, viste que ayer un momento te dije, déjame que tengo que chequear un audio que me llegó. Bueno, Olympiacos cerró el lateral izquierdo marroquí que estaba en la Roma, que jugó la Copa del Mundo para el conjunto de Marruecos. Eso hace que esté más cerca de aceptar la propuesta de River por Francisco Pancho Ortega. La diferencia es de 1 millón de euros. Mi información es que la operación se va a terminar haciendo. El otro jugador por el que River negocia es Ezequiel Barco, que te vengo contando, Gus, y también Mati Martínez, que es realmente muy difícil que juegue en River o en Independiente por los valores que pide el equipo ruso, salvo que River vaya a la caja fuerte, ponga la clave y haga otro desembolso cercano a los 10 millones de dólares. Yo lo veo realmente complicado. Y la verdad, acá tengo que serte sincero, River está negociando por otro jugador de mitad de cancha para adelante, de características de las que necesita River de uno contra uno. Yo sinceramente no lo tengo. Si lo tuviese, lo digo. Pero sé que están trabajando en otro futbolista de esas características que contaba recién Fer García, de ser verticales y poder tener gambeta en espacios cortos.
3: ¿Me dejás hacer una consulta, Gustavo? River, te lo pregunto porque me preguntan. River, ¿preguntó por un zaguero?
6: El único zaguero por el que yo supe que preguntó fue Xavier Romero.
2: Que está afuera ahora.
0: Estaba en Getafe, la rompe toda.
6: Lo compró Getafe.
0: La rompió toda. Getafe. ¿Te acuerdas cuando yo dije, vayan a comprar a Xavier Romero?
3: Claro. Sí, sí, sí.
0: ¿Cuánto
3: sí.
0: hace? ¿Dos años?
2: Fue a Bélgica, ¿no?
4: Primero. Fue a Bélgica y no jugaba mucho.
0: Ahí gracias,
4: no jugaba.
0: García Grova. Acá Barreto dice que se va a Cudé de domingo.
3: Eso me contaron, una fuente.
6: No tengo esa información.
0: Bueno, nos vemos. Abrazo. Che, es fuerte. Sí,
3: no, puede ser el lunes también.
6: Por el momento.
0: Claro. Che, es fuerte lo que dijiste recién de la UEFA.
4: Sí, y se suma con CACAF a la postura de la UEFA y también la Federación Africana va a tener una reunión.
0: O sea, si mañana se juega postura, el Mundial de FIFA.
4: Boicotean.
0: Ninguno la juega.
4: No. Si sigue con adelante la FIFA con su plan, el plan de Infantino de abrir la participación a inversores privados, UEFA con CACAF, muy posiblemente África boicotean el...
2: Yo di una información acá, en pleno mundial, en este programa, cuando le levantaron la suspensión a Balogun,
3: sí,
2: y dije, este es el comienzo del fin de Infantino. No fue una opinión. Era una información...
3: ¿Una información era?
2: Por gente,
0: sí, pero no es por Balogun, ¿eh?
2: No.
3: No es por la
2: pero
3: sanción levantada.
2: Pie inicial con una confederación con la cual... O sea, no, Infantino está enfrentado y esto acá, se suma...
0: Acá habla de sectores privados que se meten en la FIFA.
4: Es lo que pasa vinculados claro. con el gobierno de los Estados Unidos.
3: Pero vos claro. relacionás esos sectores privados a la Federación Internacional de Fútbol.
0: Bueno.
3: Si levantan una sanción de un jugador, de un país organizador, imagínate con el privado adentro si no va a tener injerencia.
0: Ni hablar. Me quiero meter en Boca, porque Boca se juega la vida en Chile. Ayer quedó afuera Lanús. Nicola, ¿qué pasó?
5: Nos faltó aire. A los 10 minutos estábamos muertos.
2: Viste lo que es la altura, ¿no?
0: Lo que es la altura, loco. Yo hice campo de juego en la altura un par de veces, no me podía mover.
3: No, te mata.
0: No, sí. 3.400. Y no entendía cómo cabeceaban, ¿viste? No,
3: Cusco
0: no...
3: es difícil.
4: 3.400.
0: Y Cusco te mata.
2: Están quietos, les dijo Pellegrino en la pausa de hidratación.
5: A los 10 minutos.
4: Sí.
0: Están quietos los 10 minutos.
4: Pero igualmente, en el partido que jugó como local, a Lanús también le costó. No fue un partido fácil. Gana 2-0.
0: Mirá que Nevada, que hay en Bariloche, que... En Nevada, en la Angostura.
3: ¿Te vas? Todo blanco.
0: Qué lindo para ir. A mí no me gusta mucho el frío, pero la verdad es que los paisajes son hermosos. Wow. Señoras, señores, hacemos una pausa. Qué lindo olor que hay. 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
1: Sí, claro. 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
3: Sí.
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1: ¿Puedo? Sí. Ay, gracias. 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
0: Bueno, me voy a Boca. Boca juega la final del mundo hoy en Rancagua. Gana 1-0. Si empata o gana, por supuesto, pasa de ronda y va con Recoleta. Pero hay que pasar hoy en Chile. Martín, ¿cómo te va?
7: ¿Cómo andás, Gus? Un abrazo grande para vos y para los muchachos. Bueno, si no pasa nada raro, Boca va con Montero, con Lozano, ya recuperado, con Figal. Al lado de Figal jugará Costa y al lado de Costa, Blanco. Paredes que retorna, Milton Delgado. La idea es Aska Sibar, Aranda, Villa y Merentiel. Esa es la idea del Vasco Arrabarrena para esta noche, en lo que vos decís, y creo que con mucho criterio, la final del mundo, porque si bien Boca es favorito, va ganando la llave, creo que lo que ha pasado últimamente con eliminaciones tempranas y sorpresivas, como por ejemplo Alianza Lima o Católica, de alguna manera pone en alerta este tipo de rival y este tipo de partido. Boca ofertó por Lucas Pacerini. Bien. Ayer les contamos que estaba muy difícil lo de Romero, que en principio parece que tiene todo arreglado para irse a Europa, después él elegirá si Parma o Sevilla, se metió al Yacira de Emiratos Árabes con mucho dinero también, pero me parece que Boca no llega a lo que pide Tigre, de ninguna manera está lejos, así que ofertó por Pacerini. ¿Cuánto ofertó? Lo charlábamos esta mañana con Víctor Genesoni, $3 millones limpios.
0: Epa.
7: ¿Qué pidió Belgrano? 6 en la primera charla entre Riquelme y Artime.
0: ¿Cuánto pidió?
7: Y 5 en la segunda. 6.
0: ¿6 palos verdes por Pacerini? ¿Qué edad tiene?
2: Artime dijo que es el Haaland de América.
3: 32.
2: Y se lo tomó muy en serio.
3: Y es suplente.
7: Bueno, claro, ¿qué pasó después?
0: Sí, 6, después pidió 5.
7: ¿Y? Que charlando bajaron a 5. Hay una diferencia de 2. Vale. Yo creo que si los clubes charlan y tratan de buscar algún punto intermedio, la cosa puede avanzar, pero hoy hay una diferencia de 2 millones de dólares. Boca busca un 9, te diría, casi desesperadamente, cinco, no hay muchos en el mercado. Pacerín.
0: Pensemos que Belgrano lo trajo en gratis. Nada.
3: Sí, sí, de Chile. Sí.
0: Nada.
3: Palestino, pero, ¿no?
4: Que, no, creo que la Calera tiene un porcentaje del pase.
0: A ver, pará.
7: También.
0: Sí.
7: No, dale, dale vos.
0: Lo tengo a Genesoni con información, a ver qué sabe él. Así que pidieron 6, después pidieron 5. Hay una de 2, Boca ofrece 3. Genesoni, ¿qué dice usted?
8: ¿Cómo les va? Buenas tardes. Es así, como dice, vale, vale. En este caso Martín, le digo que sí, pidió 6 millones, después 5. Lo que pasa es que Belgrano invirtió $1.100.000 en Pacerini. Primero le compró el 50% proveniente del Palestino a la Calera y después le compró el 15% más. O sea, es propietario del 65% de Belgrano de Lucas Pacerini. Tiene el 25% la Calera y el 10% el jugador, ¿no?
0: Che, cuando jugaron Belgrano y Talleres, que empataron 0-0 por el campeonato, la gente se iba a la cancha, Pacerini no tiene que jugar más. De ese momento, han pasado 3 meses, ¿eh? Tres meses. A 6 palos verdes es una locura total. ¿Eh? Mirá cómo te cambia, bueno, todo el panorama. Sí.
7: Vos sabés, Gus, que cuando Diego Martínez era el técnico de Boca, Riquelme hizo un intento con Pacerini que después se termina rompiendo los ligamentos. Ah, o sea,
0: ahí estaba en el mejor momento.
7: Por eso, es un jugador al que tiene visto Riquelme. En las prioridades de Arruebarrena ya las contamos. Gondú y Romero, Romero y Gondú, más allá de Roger Martínez y Viña, el uruguayo. Lo que pasa es que ninguno llegó. Yo creo que también, Gustavo,
0: sí, había traído un 10 de Chile también. Vinieron juntos, Genesoni, ¿se acuerda quién era el 10?
9: El 10 para Vecino, fueron para Vecino, Marín, que no anduvo, Marín. Y el otro, Marín. Claro, Marín.
0: Arrancó
9: que
0: bien,
9: hizo
0: Marín.
9: El gol a Boca, claro, que le hizo el gol a Boca, tiro libre, le picó antes. Ese partido gana Boca 3-2 con 2-3 goles Cavani. Los goles de Belgrano lo hizo Pacerini, arrancó ganando Belgrano 1-0 y Marín le hizo el gol de tiro libre a
0: Marín. Me sorprendió Marín y Pacerini, no tenía nadie y funcionaba muy bien. Bueno, a esperar entonces, Gene.
9: Sí, señor.
0: ¿Cómo forma la serie hoy? ¿Pone un equipo lógico, Sampaoli, o pone, practica mucho la salida pero no la llegada?
9: No, a ver, la probable de Sampaoli es en el arco, bueno, obviamente Unzaín, 5 en el fondo con Chamorro, Schott, Fernández, Facendini y Báez, los dos volantes centrales, estoy hablando de Fattori y Galarza, Valentín de Pietri, Rick y hay que ver si juega Martínez.
0: Bueno, Ronaldo Martínez, ¿no? Y juega Martínez. Rick de pie.
4: Con
0: Gentili.
4: Todos los técnicos juega Rick.
2: Qué bien que jugó el otro día.
0: Lo pidió Ancelotti para la selección.
2: No sé si lo pidió Ancelotti, pero el otro día la rompió.
0: ¿Te gusta Rick? ¿Te gusta Córdoba, no?
2: No lo podían parar.
0: Todos lo pueden parar.
2: ¿Cómo jugó Genesoni el otro día, Rick?
4: 6-50, ¿no?
0: Llegan a jugar en tu equipo.
4: Pero un gol de contra tremendo,
0: Rick. Tremendo. Bueno, gracias, Gene.
2: Se la genera él.
0: Abrazo. Hasta luego.
2: No contesta.
0: Arévalo, nos vamos. Abrazo.
7: Bueno, te dejo un título más, Gus. Boca sigue buscando un 9.
0: Sí.
7: Seguramente después del 31 de julio habrá novedades porque eso te da la posibilidad de un cupo. Y hoy a la mañana conté una situación que la quiero repasar con vos que tiene que ver con Carlos Palacio. Carlos Palacio no viajó por una molestia.
0: No juega nunca. Es un jugador que no. Es cierto, hay que decir que está lesionado. Pero yo creo que la gente ni lo tiene a Palacio. Ni
2: ya se olvidó.
0: Qué mal refuerzo.
7: No iba a hablar de eso,
0: No, porque te vi en vivo. Después te vi en Instagram. Entonces es como que ya sé la noticia y pierdo sorpresa, ¿entendés? Ya la conozco. Ah,
7: bueno. Bueno, igual nos escucha un montón de gente.
0: Sí, pero bueno.
2: Se renueva el público, querido.
0: Tercera opción, nosotros no.
7: No, es que no tiene que ver con una lesión, Gustavo. Ah. Esto es así. Carlos Palacio no viajó por una molestia en el aductor. No sé ni siquiera si se estudió o no. La información que yo tuve hasta esta mañana es que el futbolista, por distintos motivos, creo que familiares, extraña, muchas veces la pasa mal.
0: Todo
7: acá
0: problema
7: no tiene nada que ver el
0: ahora
7: club.
0: Extraña.
7: Acá,
2: bueno, justo, va,
7: acá no tiene nada que ver el club.
0: Ya de movida extrañó. ¿Te acuerdas que se fue a la hinchada de Colo-Colo?
4: Sí, al medio.
0: A los 2 meses se fue a la hinchada de Colo-Colo. Extraña, tío.
2: Ciclo cumplido.
7: Por eso quiero separar acá el tema del club, porque lo han ayudado un montón. y han tratado de estar cerca de él. Con todos los cuerpos técnicos ha habido alguna cosa. Esta mañana alguien me llamó del entorno del jugador y me dijo, mirá Martín, que él va a hacer todo lo posible para que le vaya bien y quedarse. Ojalá que así sea. Lo que pasa es que hasta acá lo que ven es que él no la pasa bien en entrenamientos. Bueno. Hizo una pretemporada espectacular, bueno, pero evidentemente por ahora las cosas no van.
0: Gracias Martín, abrazo grande. Una y media, nos tenemos que ir urgente a la pausa. Con Casa Rosales nos vamos.
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1: A la 1:30 de la tarde, con cielo cubierto en Buenos Aires, 14 grados, 2 décimas la temperatura, 82 el porcentaje de humedad. Hoy nos espera una máxima de 18 grados. Mañana viernes, lluvias, mínima 12, máxima 20.
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10: Lindo día para... 1:39 la hora. Temperatura, señora, por favor.
11: 14.2.
10: Señorita Arce.
11: Señorita, gracias. 14.2 con 82 de humedad, ¿eh?
10: Cuando te acercás al micrófono hasta me da miedo, mira lo que te digo.
12: No, no, es que ya me voy hoy. Me
13: tengo
12: que...
13: ¿Cómo?
10: ¡No!
13: ¿Cómo?
10: ¿Cómo?
13: ¿A las 2 de la tarde?
12: ¡No! ¡A los 4!
10: Plano, quédate en mi programa. 2 de la tarde, querido.
12: ¿No es hasta las 2?
10: 2 de la tarde, ¿qué estás girante?
14: ¿Qué estás con la hora de Estados Unidos todavía?
10: Pará, ¿qué tenés que hacer?
14: Atlanta,
12: no, tengo turno.
10: Mal sacado el turno.
12: Pará. Pero no había otro con la fonoaudióloga.
10: ¿Qué hora? La fonoaudióloga.
12: Con la señorita Iliana Pereira, señora.
10: ¿Con lo que la nombraste?
12: Puedes esperar 10 minutos más. Pero ha hecho un buen trabajo.
10: Bueno, eso no se nota.
12: Mañana te esperamos, Gustavo.
10: ¿A dónde?
12: Mañana te esperamos.
10: ¿A dónde?
12: En la cena de las emociones.
10: ¿A mí?
12: Con Pablo Ladaga, con todo el elenco.
13: Si ¿va a actuar, Gustavo?
10: Si no está todo lleno, no voy,
12: Faltan pocas localidades para que se agoten las entradas.
10: Si no están las entradas agotadas, yo no me presento.
13: ¿Va a Foco?
10: Tiene que estar el cartelito en la puerta.
12: Sí, y vamos camino a eso. Quedan poquitas.
13: Yo soy más amigo tuyo.
12: Los que quieran las últimas entradas.
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12: 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Tienen que escribir.
13: ¿A dónde?
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13: ¿Cuándo entra López? ¿Al principio? Lada...
14: ¿Qué pongo en el mensaje?
12: Quiero 2x1. Lo único que digo es, va a aparecer en el bar. El que vio la hora ya sabe. Va a aparecer en el bar.
10: Todo sorpresa. Qué pena el diario Lee, que le robás la información y encima anotás el teléfono.
12: No, lo usé para anotar el número.
10: Ayer alguien entró a la cabina de gimnasia.
12: ¿Quién?
13: Antes de la bondiola.
10: Antes de que arranque el partido, y Gimnasia quiere algún jugador de River.
12: Ah.
10: Yo no sé si no Pesela.
12: Ah, a mí me dijeron Pesela, sí.
13: Pero ¿cómo banca el sueldo?
10: Primero que no paga pase.
12: Claro.
10: ¿Sabes qué me dijeron? Que Independiente Rivadavia de Mendoza está muy cerca de llevarse a Salas.
13: Que ya. Que ya está.
10: Muy cerca de llevarse a Salas.
13: A mí me dijeron eso. Allá está. Te lo iba a decir hace un ratito.
10: Acuerdo entre clubes.
13: Sí.
10: Yo digo, ir a vivir a Mendoza, que es una linda
13: provincia.
10: Y aparte le dan contención, confianza. ¿Qué pasa?
13: Toma de la botella de litro.
12: Y aparte le puede servir como relanzamiento, Salas. Como le sirvió a Villa.
10: Y sea que juega la Libertadores.
13: Claro.
12: Además.
10: Y puede ser campeón como primero. Así que, Pesela puede ir a Gimnasia. Salas a Independiente de Mendoza.
13: No, y la Encina tiene oferta de fútbol argentino.
10: Y veremos el resto. Entonces, en vez de 14 o 10, 12 que tenés ahí en el container, ya tenés menos.
14: Sí, claro.
10: San Lorenzo ya jugó, ¿no?
12: Ganó.
10: ¿Y entonces por qué me ponen a Fava y no ponen a Independiente que no jugó?
13: No, porque...
10: Che, ¿cuál es el problema que tienen con Independiente?
14: 21-15 juega.
13: Yo te hablé del árbol...
10: con Independiente, ¿no?
13: Yo te hablé del árbol genealógico de plano hace mucho. ¿Te acordás?
11: Ah,
13: que te dije E, I, I, I, la... No me escuchaste.
12: Hijo de prima.
14: Sí. Hoy puede ser noche de despedidas en O'Higgins. Martín Serrafiore. Después veremos. Sí, se va a
10: un
14: México.
10: Un día entré a la casa de Martínez.
14: Sí,
10: y tenía en el portarretrato una foto de Serrafiore.
14: Sí.
12: Qué bueno.
14: Y Panchito González parece que también juega su último partido.
10: O sea, juegan y se van.
14: Se van a México, al fútbol mexicano.
12: Dos de las grandes figuras de O'Higgins en la Bombonera.
14: Figura. Claro. Serrafiore al Atlante.
13: Erró un gol, Serrafiore de frente.
12: Montero, dale una Montero.
14: Sí, Pancho González a Tijuana.
10: Pancho no hizo nada.
12: Y fue de lo mejor arriba.
10: Figura,
12: ¿no? De O'Higgins.
13: A mí me sorprendió el esquema de O'Higgins para bien.
10: No, no, buen equipo.
14: Bien ordenado.
13: Está décimo en Chile, Gustavo, décimo.
10: Hoy juega el rojo de Avellaneda.
13: No, para, si pierde Boca, si pierde Boca es un espanto. Está décimo en Chile, ¿eh? No me van, no me van a decir que es el Colo-Colo de Guasay, ¿no?
14: Lo dijimos antes del partido de ida. Equipo ordenado, que tiene un plan, sabe a lo que juega.
13: Sí, a Boca caminando.
12: Boca no sabe lo que juega todavía.
14: Por eso. Está adelante de Boca hoy.
12: Fíjate, juega el rojo, viejo.
13: Está bajando la vara, sí, Gustavo.
10: También. ¿Juega Independiente?
13: ¿Quién?
11: ¿Te molesta?
13: No, gigante.
11: Ah, bueno, por favor, respeta. Respeten los rangos.
13: Tiene una remera hoy.
10: Martínez, ¿por qué lo dejan para el final siempre a usted?
15: Porque yo es el mejor. Yo te dije, Gustavo, esta es una radio que el 50% es hincha de Independiente. Ah, pero mira, los que están con
10: acá?
15: El telefonito... ¿De
10: acá?
14: ¿O de acá? ¿De mal el porcentaje?
15: Es una... Sí, sí, es un 50% de Independiente, un cuarto de Boca... Un cuarto de River, bueno, ahí hay un porcentaje chiquitito para el resto de los clubes, pero los que están con el telefonito no hay ninguno de Independiente.
10: Mirá vos. Claro, claro. Plano es de Chicago, Bertola de Doc Sud, fanático.
12: Mucha gente del ascenso acá.
10: Le están dando penales,
15: Bertola de Doc Sud, pero es el tipo que más avala esta iniciativa de AFA del humo celeste y blanco por Argentina.
11: Mirá.
14: Mirá, claro.
12: Sí, es un reconocido.
13: Eso está bien, ¿eh?
12: Está muy bien el homenaje.
13: Correcto. Que tribu. Eso mismo que digamos nosotros, Gustavo, que encontramos tu casa y veo un guante colgado.
10: No, claro.
12: Códigos.
10: Martínez, ¿cómo está el rojo para hoy?
15: Mirá, vamos a la cancha hoy, compañero. La verdad, yo ya sé lo que me vas a decir cuando vas a escuchar mi tono y cómo voy a arrancar. Pero hay cosas, Gustavo, que en año electoral, si vos tenés alguna aspiración, no te puede pasar. Faltan 4 meses para las elecciones. Primer partido de local, después de 3 meses, y hoy le acaba de caer una inhibición a Independiente.
10: ¿Hoy?
15: Entonces, vos tenés
10: si le pasa a Gentili esto con, con Excursionista, dicen que está todo arreglado.
14: Una operación.
10: Que la operan justamente hoy, el día del partido. Pero como no lo dice él eso... Sí.
15: Yo creo que la FIFA no te ves, no venís a ver cuando juegue Independiente.
10: Pero que se entrenen hoy. Igual te digo, ¿sabes que yo iría con un entusiasmo a la cancha hoy? Porque si ganas sos puntero del campeonato, ¿sabes? No.
15: Claro, no, eso es de ya. Ahora, los dirigentes de Independiente, para que hoy caiga, hace 45 días te notifica FIFA donde te dice, tenés 45 días para pagar. Y la dejan caer el último día de mercado de pase, el primer día que juegue Independiente. La verdad, un papelón. Lo que cayó es una cuota impaga de esa bala de $1,000,000, la segunda, con interés, Gustavo. Así que bueno, va a tener que, todos los refuerzos que están en Independiente, va a tener que levantarla para que puedan ser habilitados. Así que hoy, bueno, obviamente Maxi Mesa entra porque ya estaba habilitado de antes.
10: Bueno.
15: Bueno, del equipo, Gustavo, ayer a la tarde se entrenó, yo esperaba la aparición de Arias, me sorprendió, estuvo Godoy nuevamente para los titulares, así que de no mediar nada extraño, Independiente va con el mismo equipo. Rey, Godoy, Fedorco, el inamovible para Gustavo Quinteros, Valdés y Zavala, Pérez, Cursi, Marcone, Montiel, Gutiérrez, Zábalos y Abaldo, el once del rojo, que busca 6 puntos y acercarse a la Copa de Zona Libertadores. Fíjate que el otro día, Gustavo, hoy el tercero es Estudiantes, al ganarle Independiente, que arrancó el torneo a 7, ya se puso a 4. Hoy juega con Newell de local, que está bastante con algunas bajas.
13: Buena chance
15: para Independiente de sumar. Y la próxima con Vélez, que está ahí arriba también. Si Independiente quiere aspirar a cosas grandes, tiene que pensar en sacar 9 de 9.
10: Gracias, abrazo. Está Fava. Abrazo. San Lorenzo tiene refuerzos. Los escuché con Toti Pazman. Y ahora, para la gente que está
12: escuchando este
10: programa, que se renueva, que hay un montón, los va a anunciar también. Me gusta Arboledita, Fava.
16: Bueno, López, primero los saludo a todos. No solo le confirmo que Arboleda, el jugador de Banfield, ya se hizo la revisión médica, sino que ahora le voy a sumar un nuevo refuerzo que acaba de cerrar San Lorenzo y que está viajando de Córdoba para Buenos Aires. Le hablo de Martín Río, volante central de Talleres de Córdoba.
10: Tampoco el Hacho Dueña, ¿eh? Robert Río, me dijo acá Gentili.
13: Le gustan sus jugadores, a él le gustan sus jugadores.
16: Bueno, pero sí. Perdón, todos los refuerzos de San Lorenzo, ninguno tenemos que...
10: No, está bien, pero para que reservar, para que sí. Me haga una onomatopeya de fondo.
12: ¿A quién querés que lleve?
14: Puede ser buen refuerzo. Claro. Puede ser buen refuerzo para San Lorenzo.
12: Es buen refuerzo. ¿Qué querés que lleve? Con él.
10: Pará, claro. A mí me parece que Arboleda Amor...
12: Sí.
10: Arboleda Amor, ¿no la saca? ¿Qué sé?
16: Y bueno, ya hoy Amor empezó a entrenarse.
10: Bueno, Arboleda Amor es una saga central, sí. Que la tenés que respetar. Ayer me decía uno de Banfield, un amigo mío de Banfield, cuando me voy de acá a las 2 de la tarde. Me dice, Arboleda va a San Lorenzo, Paz va a Banfield.
13: ¿Me buen Paz?
10: Me parece.
13: Y puede ser. ¿Te dio un beso?
14: No
13: quiso.
14: No, se va. Querido. Está resfriado, aparte.
10: Qué asco. Sí, entonces, Martín Río.
16: Bueno, lo repasamos entonces. Juan Pablo Álvarez, Gustavo Del Prete, Emiliano Amor... Hoy se hizo la revisión médica Arboleda y ahora está viajando Martín Río. 5 refuerzos ya confirmados. Bien.
10: Falta Mariotto,
16: para San Lorenzo.
10: Tiene Ousmendi, Río y Arboleda.
13: Arboleda.
10: 3 de Banfield tienen. Bien.
16: Claro. Bueno, y a Arboleda ahí medio con un temita como Ousmendi por la cláusula. San Lorenzo lo sacó. Bueno, esas nuevas negociaciones que hoy por hoy tiene el fútbol. Es más, me dicen que en la pulseada Martín Río le ganó a Remedy. Viste que Remedy ya jugó en San Lorenzo, que se había ido de Uruguay. Bueno, no lo descartan, pero Martín Río, con, entiende Gorosito, mejor presente que Remedy, le ganó la pulseada. Así que hoy a la mañana se sumó Amor, Arboleda se hizo la revisión médica, Río se tomó el vuelo. 3 en un día mete San Lorenzo, que arrancó muy complicado, echando al técnico sin refuerzo, pero desde que llegó Gorosito intenta armar un equipo más o menos para competir.
10: Gracias, Daniel.
16: Adiós.
10: Chao, Fabita. 1:50. ¿Qué más, García?
14: Bueno, tenemos entonces para completar la fecha los 3 partidos que quedaron postergados, pero que ya tienen fecha y árbitros. Boca Estudiantes, miércoles 5, a las 7 de la tarde, el árbitro va a ser Nazareno Araza. Tigre Belgrano, miércoles 5, 21:15, arbitraje de Chenique. Y Unión Lanús, el jueves 6, 7 de la tarde, el árbitro va a ser Nicolás La Molina.
10: 1:51.

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3: Independiente de Mendoza Huracán, es un muy buen partido, ¿eh?
4: Sí, señor, sí. En Mendoza a las 19 horas.
3: Porque Independiente está puntero.
4: Sí.
3: Y Huracán si gana puntero.
4: Sí.
3: De campeonatos diferentes.
4: Sí.
3: A ver.
4: Independiente en la
3: general.
4: El anual, y Huracán ganó el primer partido frente a Banfield. Va a meter un solo cambio obligado. Waller está desgarrado.
3: Waller, ¿eh?
4: Sí, no creo que llegue al clásico con San Lorenzo la otra semana.
3: Ah, oh, ¿ya juegan con San Lorenzo?
4: Sí, en la cuarta. En la cuarta. Esto va rápido, Gustavo.
3: Sí.
4: Va a meter un cambio extraño. Quizás Diego Martínez va a jugar con 5 en el fondo, lo va a incluir al Payo Pereira. Galíndez va a ser el arquero. Blondel, Pereira, Nervo, Palazzo, Ibáñez. 3 centrales y 2 laterales mediocampistas.
5: Espanto.
4: Ojeda,
3: sí.
4: El Colo Gil, Bizanz, Cortés y Caicedo.
5: ¿Por qué le pasa a Martín?
4: Cuando ataca.
3: Va a esperar sí. Y contraatacar.
4: Sí, está igual.
5: ¿Se olvidó de jugar la pelota?
3: No, porque. Che, los Romero, los paraguayos, que son buenos, Oscar y Ángel.
5: Eran buenos.
3: Yo lo vi el otro día, un minuto entrar al de Huracán.
4: Sí, no, no fue ni siquiera primer cambio porque entró Kalinger.
3: A los 44 claro. Minutos entró.
4: Sí.
3: Oscar.
4: Sí, tocó 2 pelotas, creo.
3: Y Ángel entró en el segundo tiempo con Boca, con los suplentes de Boca, y no tocó la pelota.
4: Sí. Sí, sí, sí.
3: Viste, claro. Si traigo a los Romero.
4: Sí.
3: Y sí, qué bueno, y no.
4: Todo. Te dejo 2 cositas más de Huracán. Puseto todo acordado con Independiente, faltan algunas cuestiones contractuales con el jugador. Y a mí me contaron que Huracán va a hacer un intento. Por Williams Alarcón.
3: Miró.
4: El mediocampista de Boca.
3: Va a repatriar

0: todos.
1: Claro, aquellos jugadores del 2023 que le funcionaron también a Diego Martínez.
2: Está inhibido todavía Huracán.
1: Está inhibido, sí. Levantó una de las 7 inhibiciones. Por lo tanto,
0: ¿le van a dar la cancha a Boca?
1: Puede ser.
0: Se la van a alquilar, ¿no?
1: Sí, sí, alquilar.
0: Boca es posible que se vaya de la Bombonera.
1: Sí.
0: En algunos partidos
1: para una opción es Huracán y me dijeron que está todo bien encaminado.
0: ¿Qué pasa, Barreto?
3: Está emocionado Gentili y me pone en mayúscula.
0: No, te pido por favor.
3: Saluden a Mariano, conductor de Didi, fanático de la tira.
2: Ya se fue.
0: Te pido por favor. Me lo acaba de escribir a mí. Gentili, no rompas. Te vas a la Foniatra. Andate, hermano.
3: Andate.
0: O sea, te vas si querés que hablemos de vos. Es una locura esto.
2: Calamidad.
0: ¿De Racing qué?
4: Bueno, están esperando en Racing la respuesta de Vasco da Gama para ver si acepta la forma
0: de pago. Ayer ganó Vasco. Pasó de ronda, ¿no?
2: Sí.
4: Está en zona de descenso por ahora en el Brasileirão.
0: Pierden todos, los de otros países. Pierden. Porque Lanús perdió por la altura. Si no, son argentinos y brasileños los que pasan.
2: No, en fin.
0: Mirá Nacional, perdió con Tigre. Santa Fe, DIM, todo eso.
2: Todos afuera. Los que llegaron de Libertadores quedaron afuera. Hasta
0: todos afuera.
2: Todos. Y sí, todos pasaron todos los de Sudamericana.
0: Mirá. ¿Qué más?
4: Bueno, esperan eso, por eso está stand-by. Tomás Pérez, el juvenil, se va a préstamo de Defensa y Justicia.
0: ¿Qué sociedad que hay sacando Defensa y Justicia, no? Porque vos tenés Canavo, Colombo. Sí. En un momento, Arias.
4: Bueno, en su momento.
0: Coca.
4: Fernández.
0: Barbona. Fernández Barbona.
4: Ah, boom,
0: Rojas.
4: Sí, sí.
0: ¿Cómo era uno que hacía mucho gol?
4: Acevedo,
2: Chancalay.
0: Camacho.
4: Chancalay,
0: son casi socios. ¿Qué más?
4: Bueno, y el Acevedo. Otro que se fue a préstamo es Gonzalo Sosa. El chico que empezó a jugar con Costas.
0: ¿Quién es?
4: Que era delantero, media punta, 10, chiquitito.
0: Me acuerdo.
4: Se va a préstamo Deportivo Maldonado. Eso me llamó la atención porque jugó bastante.
0: A Uruguay, a Punta del Este. Punta del Este tiene un departamentito en La Mansa para
2: llegar. ¿Jugarías vos, no?
0: Sí, sí, claro. No, en invierno no.
2: ¿No?
0: No, no.
2: ¿Verano?
0: Jugaría 15 días. 10 te diría. 10. Ertola.
5: Juega Vélez, Gustavo, 7 de la tarde contra el equipo de San Paolo y contra Talleres en Córdoba.
0: Qué buen partido.
5: Sí, partidazo. Te voy a dar 10 apellidos y vos me vas a decir, pero pará, Vélez juega con 11, sí. Me voy a reservar uno para el final. Marchiori, Joaquín García, Silvero, Magallán, Elías Gómez, Aliendro, Baeza, Lanzini, Pellegrini y el centro delantero o Monzón o Godoy. ¿Quién va a reemplazar a Andrada, que no viajó a Córdoba esta tarde noche para jugar frente a Talleres de Córdoba? ¿Quién va a reemplazar a Andrada? Uno diría Lucas Robertone.
0: Sí.
2: Sí.
5: Valdés, el chileno. Para mí no juega ninguno de esos dos.
0: ¿Quién?
5: Ni Robertone ni Valdés. Para mí, hoy juega por primera vez como titular Lucas Feller.
2: ¡Epa!
5: El hijo de Hernán, relator.
0: Un abrazo, Hernancito.
5: Para mí juega Lucas Feller en reemplazo a Andrada, sí. Todos los pibes de Vélez,
0: Juan bien. Mirá, si llegan a la primera de Vélez, pues
5: Juan bien. Y hablando de un pibe de Vélez, Santi Castro, que pasó a la Roma, 35 millones, a Vélez le entra uno. ¿Un millón?
0: Sí, un palito. ¿De arriba un palito? ¿Qué te parece? García, nos tenemos que ir, ¿no?
2: Nos vamos, Independiente de Rivadavia, hoy con Volcato, Luciano Gómez, Villalba, Studer, Elordi, Buca, Leonard Costa, Florentín, Matías Fernández, Alex Arce y Sartori. Atlético Tucumán confirmó.
0: No conozco el Gargantini todavía.
2: Y sí, bueno, ¿sí? Que ir.
0: No conozco el Gargantini. Hermoso. No me invitó Agustín. Sí.
2: Hermoso el Gargantini, ¿eh?
0: Ya sé, aparte Mendoza. Hace un par de días, ¿no?
2: Sí, una
5: y semanita. Atlético Tucumán confirmó la incorporación de Juan Gabriel Rodríguez, el ex defensor de Talleres de Córdoba. No viajó a Santiago del Estero Alexis Canelo, que es otro de los refuerzos de Atlético Tucumán.
2: Para Julio.
5: Pero no va a participar de este partido.
0: Canelo, no.
5: Y,
0: ¿es tucumano? ¿Es tucumano? Canelo,
2: ¿no?
0: Me parece, sí.
5: Eso lo debe saber Gentili, que escriba ahora. Y hay que ver qué ocurre con la Améndola, que todavía no está cerrado el tema con
0: Newell's. Matías Martínez, la Améndola. Chicos, gracias por venir, ¿eh?
2: Gracias.
0: ¿Sabes quién llega, Gustavo? ¿No?
2: ¿Quién?
0: Marcelo Edgardo Palacios.
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0: Marcelo Edgardo Palacios, ¿cómo te va?
1: Bien, con poca paciencia hoy. ¿Vos estás con paciencia?
0: Nunca, llegué de La Plata tarde.
1: Sí.
0: Me comí una bondiolita en la cancha.
1: Lindo laburo,
0: ¿eh? Me fui a las 10 y pico. Sí, me fui 10 y pico de La Plata, llegué a mi casa a las 12, 12 y pico. Me acosté a la 1, me levanté a las 7 y media, 8.
1: Sí.
0: Tengo sueño hace más o menos unos 4 meses. No sé qué pasa con el Mundial. El Mundial lo tengo encima todavía. ¿Vos no lo tenés encima?
1: Sí, sí, claro.
0: Me cuesta mucho, ¿eh? Y eso que no hay cambio de horario, porque...
1: Tengo somnolencia permanente.
0: Oh, tremendo.
1: ¿Vos me preguntás ahora? Me acostaría en el sillón un ratito.
0: Sí.
1: Pero eso que no había tanta diferencia.
0: No,
1: de...
0: sé.
1: Ah, no, te...
0: Pasa que laburar todos los días
1: que...
0: también.
1: Ah, pasó que, aparte, nosotros nunca tuvimos... Y encima, cuando tuvimos que terminó, que nos cayó, que había perdido, que esto, papá, sí, que perdió la final... Vino el estrés de los viajes de vuelta, cuando te explotaban la bomba, que te decía Recondo, estoy en Houston, me tengo que ir al DF, no, rezando que salga el avión de Nueva York a Miami.
0: 12 mudanzas hicimos.
1: Claro, las y bueno, no, dicen que, pues sabés que es una de las cosas más estresantes.
0: Hicimos 12 mudanzas.
1: ¿El ser humano son las
0: Y cuando llegué a Buenos Aires, del vuelo de 10 horitas, qué sé yo, el aeropuerto, cuando llego a mi casa, yo pensé que tenía descanso.
1: Sí, sí.
0: Y el productor del programa me dice, Gustavo, yo sé que te voy a matar, pero te necesito. Me dice, hoy le digo, sí, te necesito. Bueno, me pego un duchazo y voy. Y fui. O sea, el día que llegué, laburé. Y no paré.
1: Aparte, Gustavo, las canchas del fútbol argentino gastan, ¿eh? Pues yo te veía con el pollo ayer, ¿no?
0: Y yo vivo en Tigre, Marcelo.
1: No, dos
0: horas tengo para ir.
1: Pero olvídate de esa. El fútbol argentino, bueno, le dio la bienvenida a Angelito Correa, le dio la bienvenida a Otamendi, que un tal Steinbach se le colgó del lomo y saltó. O sea, bienvenido, muchachos, a lo estresante que, Gustavo,
0: termina
1: la transmisión, salís, el reclamo, el reproche, pero ¿por qué dije? Y mañana en la radio decís esto, lo otro, pim, pum, viste que es...
0: No, no, y comentar fútbol por la televisión...
1: Sí, sí, donde vos pifiás en algo, decís algo y te empiezan a aparecer una catarata de mensajes.
0: Gente que me escribió
1: adelantada.
0: Ayer, me escribió uno ayer, uno.
1: Sí.
0: Que me llama la atención que me escriba, un tipo que ya está en los medios, ¿viste?
1: Sí, sí.
0: Cosa rara que me escribas vos, ¿viste?
1: Sí, sí, pero qué
0: pasa. Yo estoy transmitiendo un partido, no te voy a contestar.
1: Claro.
0: Raro. Y después de que te escriban 10 tipos, ¿cuántos hinchas de River hay? ¿15 millones?
1: Sí, sí.
0: Si te escriben 10 tipos es que hiciste las cosas bien.
1: Claro, ¿no? Pero aparte también...
0: Anti-River, no, te dicen. ¿Qué crees? ¿Lo elogia River?
1: ¿Y cuando vas a Boca?
0: Anti-Boca. No, pero digo, yo, ¿sabes qué les preguntaría? Che, claro. ¿Qué decís en tu casa de River hoy? ¿Que jugó bárbaro?
1: Sí, sí, con los amigos. Sí, che, estamos al lado, ¿no? No tenemos suerte.
0: Claro.
1: No, viste, todo. Sacarse el chip de que uno no comenta ni para los representantes, ni para los jugadores, ni para la familia de los jugadores.
0: No, uno quiere acertar como comentarista, quiere acertar lo que dice. Si fue penal, fue penal. Si fue offside, fue offside. Si la figura es este, porque la figura... O sea, no... Te despojás de todo. Es el blanco contra el azul. Nada más.
1: Totalmente.
0: Yo me toca Independiente.
1: Sí, que...
0: Con Newell's. Y el domingo, o sea que me toca River contra Central. Otra vez.
1: Ahí Jorge contra Chacho.
0: Bravo, ¿eh?
1: Chacho contra Jorge.
0: Bravo partido.
1: Yo les aconsejaría que
0: carreren
1: el empate, los técnicos. Con el empate siguen los dos con laburo.
0: Sí, pero en River.
1: Si pierde River, Chacho.
0: Un puntito de 9 de River.
1: Ah, ya sé que.
0: ¿Estás loco vos?
1: Nah, bueno, ya sé.
0: Está lejos, ¿eh?
1: Lo que te digo es que el morbo que tiene eso también, ¿no?
0: Porque si Independiente de Mendoza y Argentino siguen ganando, cada vez te alejas más de la punta, ¿eh? Del campeonato. Cuidado con eso.
1: Estaba pensando, hoy te escuchaba detenidamente, ¿no? Porque venía despacito en el auto.
0: ¿Te gustó el editorial? Me decía.
1: Sí,
0: interrumpido
1: me gustó.
0: Por. Sí. A
1: sí,
0: veces.
1: bueno, pero ahí de última atendí algún llamado telefónico. No, pero yo lo que te decía que vos estabas ácido, como amerita la situación, yo venía pensando a las 6, ¿qué digo? ¿Viste? ¿Cómo armo? Y le afané a Juan Cortese una frase que dijo, ya me lo olvidé. Y dijo, River está luchando entre lo que es, lo que quiere ser, lo que tiene y lo que no puede traer. Y en ese quilombo se le genera la confusión, porque claro que es más, Chacho, está medio enliado, medio porque Chacho no era un día para decir necesitamos muchos refuerzos más,
0: no.
1: Y después dijo 3 o 4. Yo sé lo que le pasa, yo tengo claro, ¿eh? Él sabe que tiene una gran defensa, en ataque tiene 4 delanteros.
0: El medio le falta. Entonces se definen los partidos.
1: No se puede jugar con, como, no se puede jugar con viento, porque te lo vuela el viento ese medio campo.
0: Ayer te lo comieron. Ayer entró ese Max, por ejemplo. Max, ¿cuál es Max? Ese.
1: Y Bautista Schelotto, cuando ponía pase filtrado, sí. Gustavo.
0: Sí, sí. El medio campo los liquidó. Lo que presionaban esos pibes, Miramón, Seoane, Max, cuando entró se los comían.
1: Sí.
0: Se los comían. Entonces le regaló, viste, que tire el lanzamiento largo o los costados. Y bueno, la verdad que...
1: ¿Y qué jugador de segundo tiempo es Salazar,
0: Sí.
1: Porque es un pibe que Boca lo empezó a dar a préstamo.
0: Sí.
1: Yo también lo veía mucho en Platense, creo que Palermo lo usó un poquito.
0: Patea mucho al arco.
1: Sí.
0: Ah, ahora cometió un error en el final.
1: Pero viste que... Pero es hincha pelota, ¿eh?
0: Sí, sí. Ahora cometió un error, hay que mostrar el video.
1: ¿Cuál decís vos?
0: La última jugada. La última jugada. Me dice al córner que terminaba el partido.
1: Ah,
0: patea
1: no,
0: al arco. Decía...
1: Ah, escuchá, la que se va, que Beltrán lo acompaña.
0: No, eso es antes. No,
1: esa es antes.
0: Eso es antes del gol.
1: Sí.
0: En la última jugada del partido había dado 5 Rey Hilfer.
1: Sí, está bien.
0: Y eso se produce a los 49-40.
1: Sí, sí.
0: Él se va de contraataque y en vez de irse al córner que terminaba el partido, patea al arco y ataja a Beltrán.
1: Claro.
0: De contra córner para River y va el arquero a cabecear.
1: Sí,
0: ¿es loco?
1: Sí.
0: No. No, hay que esconderla. Pozo, la pelota adentro.
1: Escúchame, ¿qué más? Hoy Boquita afuera. Pero hoy tenemos mucho.
0: Che, Lanús quedó afuera.
1: Sí, lo vi todo.
0: 4-0, no la altura.
1: Pie, no hizo pie nunca. Gustavo,
0: la altura te mata.
1: No hizo pie nunca. Nunca hizo pie.
0: Te mata.
1: ¿Vos pensás que cuando le hacen el tercer gol, se mira.
0: Sí, metió un tiro libre a Sepúlveda que tapó el arquero.
1: No, pero
0: en el final.
1: Se miran Cali, Cali Fidalgo.
0: Sí.
1: Cali Izquierdos. Y otro defensor.
0: Canales.
1: No, que estaba. Pará, con la lengua afuera. Y ni se reprochó, ni se dijeron, boludo, hubiera cerrado.
0: No, te da el cuerpo.
1: No le da, para el cuerpo y no te deja pensar. Porque no viste la que el cuarto gol se hace el arquero, que sale a un costado ahí.
0: No, te mata. Yo cuando fui a la altura siempre me pregunté, ¿cómo hacen estos tipos para correr? A mí me afectó mucho.
1: Sí.
0: Marcelo, mira la cancha del Rojo. Hoy tenés.
1: Pará, tenés partidazo. Tenés el Rojo con Newell's.
0: Independiente de Mendoza.
1: Pará, Independiente de Mendoza, como estás hinchando las pelotas desde el lunes. Solo todo un tema
0: tuyo. ¿Talleres de Córdoba, Vélez?
1: Talleres de Córdoba, hermoso, porque aparte Talleres viene de perder. Viene del arranque contra Newell's. Vélez que no juega Andrada, por ahí juega el pibe Feller o Robertone, el hijo de Hernán. Y después, si le faltaba algo, bueno, tenés Huracán, y si le faltaba algo, el plato fuerte de allá.
0: Boca.
1: Porque yo te voy a decir una cosa.
0: Hoy se despiden algunos jugadores de Rancagua, se despide Panchito González, Serrafiore, juegan y se van.
1: Sí. Pero te voy a decir otra cosa. Hoy tiene que ver con River,
0: Ese.
1: Porque hoy yo, si fuera dirigente de River, hoy incentivo a O'Higgins. Porque vos te imaginás pasando de ronda, ya después es como que tapa Boca, que es un papelón que esté jugando, salió de jugar la Copa Libertadores para jugar. Pero te imaginás que si
0: tiene
1: pasa...
0: Tiene que jugar con Recoleta Boca,
1: sí,
0: si pasa.
1: Sí, te expone más a la situación de River. Entonces hoy River tiene que estar...
0: No, que lo puedes tener de rival en un futuro.
1: Claro, también. Bueno,
0: Marcelo se va López.
1: Se va Gustavo. Llega Palacios.
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0: Tengo sueño.
1: Bueno, hay que
2: no dormiste bien.
1: Más temprano.
0: No, no, me está cayendo algo así como recién lo compartíamos con Gustavo, que es que terminamos el mundial. Otra vez, dije. No, terminamos el mundial, estábamos. Y después empezó el estrés del viaje, viste, todas esas cosas. Y me gustaría ser Coco Ramón. Sí, Pochita Morfatutti. Pochita.
1: Yo arranco así.
2: Comiendo.
1: Porque a mí a las 2 de la tarde me da hambre.
0: Mira, los éxitos no se tocan. O sea, si gorda, si arrancaste comiendo.
1: Sí. Y a fue ver, un éxito.
0: López le compra San Cayetano.
1: No, cuidado.
0: Ahí está, saca. No, no, no describamos lo que hace Gustavo.
1: No, por favor.
0: No, bárbaro, Gustavo, bárbaro. Se fue, ya se fue.
1: Ya pasó.
0: Doctor Salemi, que a ver, el doctor Salemi, me escribe, claro, no, lo me entiende, me pone, a ver, me dice el doctor, estrés postraumático, eso es, pero no puede contestar todo un gerente, todo lo que arrancamos, él contesta.
1: Te balbucea, viste, te vas a hacer.
0: No sea balbucea, o sea, vos, gorda, que tenés media luna dentro de la boca. Hoy está vestida para una mujer que va a engañar.
1: No.
0: Hoy se viste así. Sí, sí, está media despechugada, medio tenés una cosa rara.
2: Un cuello raro,
1: un cuello roto,
2: parece.
0: ¿Dónde vas?
1: Suéter. Tengo reunión con un grupo de amigas. Nos juntamos.
0: ¿A qué hora?
1: Ahora a las 5.
2: Ah, no. El té.
0: Ah, se puede ser tramposa a las 5 de la tarde también.
1: No, de ninguna manera. La trampa.
0: ¿Toman el té o se van a tomar el gin toni ese?
1: No, ¿sabes qué? No.
0: Adiós, señor. El que nos vende acá. Señores, vamos a repartir acá a nivel interno estampita de San Cayetano. Se ofrece. ¿Para qué piso? A ver.
2: Ahí vino.
0: No, gracias a vos, hermano. Siempre sabés que podés pasar por acá que vas a encontrar. Siempre le compramos la estampita de San Cayetano. Claro, realmente pueden agradecer. Veo que hay muchos que no le piden a San Cayetano, ¿no? Le devuelven.
1: Y agradecer.
0: Sí, sí, sí. ¿Por qué te agarraste la costumbre, o sea, de Rina Morán? Yo, perdón, ¿puedo hacer una pregunta?
2: Se está yendo tu auto.
0: ¿Alguien se está parando mi auto? Digo, la última vez que describí algo. Claro, dejé la llave yo por la duda, está el camión. ¿Quién va a ir?
2: Van a
0: un evento del campo. Y utilizan mi imagen. Utilizan mi imagen. Bueno, gracias, Juanpi. Ahí está. Mirá. Se me notó dos perfumes, Juanpi. No, bajó del auto cuando dos perfumes. ¿Cómo va la usan? ¿Todo bien?
2: Muy bien, con la voz media complicada. Anoche tenía como calor, tenía miedo de levantar fiebre, pero no. Después se me fue, tenía un poquitito de tosecita.
0: Acá tipos que tienen fiebre y no vienen a laburar. Yo nunca falté con fiebre. O sea, porque tenía fiebre, nunca falté al laburo.
2: No, bueno, no está bien venir con fiebre igual. Y no, porque podés contagiar a otros.
0: ¿El sindicato lo dice?
2: No, tuve fiebre. Y pero capaz tenés un virus. Si tenés fiebre,
0: chupón a una compañera.
1: Si tenés fiebre,
2: quédate en
1: tenés
2: tu casa.
1: Algo que, que tu cuerpo está combatiendo.
0: Son todas cosas de RT esas. Son todas cosas de RT.
1: No, no seamos así, chicos. No, pará, si estás enfermo, no vengas a trabajar.
0: Mirá la nueva ley de Milei. Ahora que vos sos mileísta.
1: Bueno, pero en eso no estoy de acuerdo con Javo.
0: Le dice Jabo.
1: En eso no estoy de acuerdo con Jabo. Si estás enfermo,
0: ¿dónde van?
1: No vengas
0: a trabajar. ¿Cuántas mujeres son las que salen hoy a las 5 de la tarde?
1: Yo creo que somos como 10, 12.
2: Bien.
0: Todas apretaditas de horario, ¿no?
1: Todas apretadas de horario.
0: Pará. ¿Y a qué se juntan?
1: Nos juntamos a charlar porque somos un grupo que no nos vemos mucho en persona. Entonces, cada tanto nos tratamos de juntar todas en un mismo lugar.
2: ¿Sin hijos?
1: Pero estamos acá.
0: Vamos a una cosa. Supongamos que se junta. ¿Cuántas dijiste que son?
1: 12, ponele cómo vamos a hacer.
0: 12 hombres con Lausanne.
1: Un partido de fútbol sobra
0: uno. No, 12 hombres nos juntamos a las 5 de la tarde. Uh-huh. Y 12 mujeres.
1: Sí.
0: Voy a hablar con mi gente.
1: My people.
0: Porque le quiero preguntar, a ver, 5 temas. Primer tema que hablan las mujeres.
1: Hablamos mal de los maridos. No es el primer tema.
0: Mal de los maridos.
1: No, ese ya es el segundo. Segundo tema, por ahí. Los hijos, el primero. Vacaciones de invierno.
0: Hijos, tercero.
1: Los maridos, de vuelta. Sabes lo que. Los ex también. Porque ahí se divide. Bueno,
0: los ex, hija de puta, me llevo a enterar que Lucía habla de los ex. ¿Sabes qué?
1: No, pero digo,
0: le saco el prontuario, le saco la lista mía.
1: En el universo, hablar mal de los hombres, tenés las que están casadas, no sabes lo que me hizo, y después están las que. Están divorciadas, que también tienen conflicto.
0: Bien. Me molesta que mi mujer se junte con mujeres divorciadas. Porque yo creo que la mujer que está divorciada, la amiga la quiere hacer divorciar. Para mí no es una teoría que tengo.
1: No siempre.
0: Para, ¿y el quinto punto qué sería?
1: Puede ser hablar de plata, no, y de retoquecitos.
0: Plata.
1: Vos te hiciste algo.
0: Y Botox.
1: Sí,
2: plata vacaciones
1: y Botox.
2: Ya lo noté.
1: Plata y Botox nunca tuvimos.
0: Lo usan. Lo usan, vos te juntás. Allá de Avellaneda tenés el que estuvo preso hasta el mes pasado. Es, ¿no?
2: Está sin laburo,
0: el
2: otro.
0: El tipo que sale a una clínica de rehabilitación, sí. ¿No?
2: Otro está sin laburo.
0: Otro sin laburo. Y
2: el motoquero.
0: El prófugo que aparece un ratito y se guarda que alguno me ven. No, no, no. Cinco temas de los cuales...
2: Primero habla... a las cinco, si me junto a las cinco de la tarde, no labura nadie.
0: Sí.
2: Primero.
0: O sea, para...
2: O sea, hablamos de...
1: Hay bueno, gente... Pará. O sea, porque vos a las 5 de la tarde...
2: Yo estoy acá a las 5 de la tarde.
1: Vos a las 5 de la tarde no estás al aire.
0: 4-5-3-5-20-11. No, no, no. Le quiero preguntar a mi gente.
1: Yes,
0: vayan anotando a ver de qué hablan las mujeres y de qué hablan los hombres.
1: Sí.
0: Ah, quiero iniciar la campaña como Davos Zeneise. Davos Zeneise lo contrata una empresa, lo semicontrata. ¿Lo escuchaste esa, Lolo? Lo semicontrata a Davos, uh-huh. Una empresa para publicitar el producto. Y lo llama el gerente antes de firmar, y le dice, mirá, la gente de marketing descubrió que el 95% que te sigue a vos son hombres. Claro, Davo, viste que habla de fútbol.
1: Claro.
0: Así que inició una campaña. Yo me sumo a Davo Zeneise, porque yo tengo ese porcentaje también.
1: Uh-huh.
0: De mucha, Radio del Fútbol, un montón de cosas.
1: Claro.
0: Quiero mujeres que nos empiecen a escuchar en este programa y yo les voy a dar premios a las mujeres.
1: Epa.
0: Que empiecen a, que se sumen al
1: que
0: programa.
1: Se sumen, bien.
0: No me mientan. Un perfumito, alguna cosita bueno. La gente de comercial nos va a dar. ¿Qué tengo acá encima? A ver. Una tanga. No.
2: Bien.
0: No, tengo una tacita de Maradona. Bien. Tengo una cosita, un saumerio de. Bueno.
1: Primero pensemos cosas que le gusten a las mujeres.
0: No, tengo un jarrito para ir al gimnasio. ¿Cómo se llama? No, bueno, qué sé yo.
2: La bolsita esa transparente.
1: Algo con quilates.
0: No, me lo pidió mi hija. Bueno, vayan preparándose 4-5-3-5-20-11, ¿eh?
1: Sí.
0: Sí, bueno, dale, los temas.
2: Temas, que... primero, muy a mi pesar mío, la conspiración.
0: Conspiración.
2: Hoy es el tema. Todo esa.
1: Conspiración. Basta.
0: Sí, mundial.
2: Fútbol general.
0: Tema 2. No seas cagón, ¿eh? Dale. No.
1: Epa.
2: Fútbol general.
0: Fútbol en general.
1: Sí.
0: Nos sumamos Mina.
1: ¿Y quién viene?
2: Mina, tema 3.
1: ¿Quién compró? Sí.
0: Tercero, goles. Cuarto, córner.
2: Sí, siempre se habla
0: tercero.
2: De una chica linda. Minas, poné. ¿Alguno que está soltero habla de las mujeres? No son todos casados.
0: ¿La usan?
2: ¿Qué?
0: Usted no habla, por ejemplo, si vamos nosotros.
2: De las mujeres se habla. Ellas hablan de los hombres, nosotros de las mujeres.
1: No, pero nosotros hablamos mal.
0: Sí, cuando pasan por acá se te van los ojos, te distraes, te olvidas la formación de Racing, todo.
2: No.
0: Pará, de las mujeres.
1: No lo quemé.
2: Mujeres.
0: Cuarto.
1: Mujeres.
0: Plata. Del trasero de la mujer.
2: Plata.
0: Plata.
2: Plata, sí.
0: Te sobra. ¿Y quinto punto?
2: Bueno, trabajo también. Del trabajo, cada uno.
0: Del trabajo, qué bien pagan los vilas.
1: Claro. De los hijos no hablan.
2: De alguno estuvo preso, hablamos de eso. De los hijos.
1: ¿De los hijos? No, pregunto.
2: De lo caros que son los hijos.
0: Los pibes son de ustedes. La última, el tío Lolo que los cuide, ¿no?
1: Maquitas son ajenas, claro. Sí.
0: 4-5-3-5-20-11. Buenas tardes, ¿quién habla?
3: Buenas tardes, Daniel de Corrión de Capital.
0: ¿De qué hablan los hombres cuando se juntan a tomar algo?
3: Pero el tema, fútbol.
0: Primer tema, fútbol, sí.
3: Segundo, economía del país, de la economía general y de la economía de cada uno.
0: Perfecto. Tercero. ¿Cómo?
3: Tercero. Piden consejo.
0: Sí. Cuarto.
3: Organizar algo el fin de semana siempre.
0: Sí. ¿Y quinto?
3: Quinto tema en general, siempre hablar de cómo mejorar uno como persona.
0: Bien,
3: o sea, pide consejo, aunque por ahí no hace caso.
0: Abrazo.
1: Mira.
0: No, lo
2: bien.
1: Pará, y también hablan de cuando ustedes juegan al fútbol,
0: No te metas con los temas. A ver, uno o dos puntos, hombre. Buenas tardes, ¿quién habla?
4: Buenas tardes, ¿cómo estás, Marce?
0: ¿Quién habla?
4: Julián te habla.
0: Gracias, Julián. ¿Los hombres de qué hablamos cuando nos juntamos entre hombres?
4: Mira, yo me junté ayer con unos amigos.
0: Sí.
4: Los tópicos fueron, primero, las vacaciones del año que viene.
0: Sí. Ah, tan dulce. Tan dulce, ¿no?
1: Sos joven.
4: ¿Cómo?
0: Veo que están dulces.
4: No, al contrario. Estamos viendo cómo podemos hacer para viajar todos juntos y ahorrando.
0: ¿A qué lugar? ¿A qué te gustaría? ¿De dónde salió?
4: Y queremos apuntar a Colombia, pero está difícil.
0: A Colombia, perfecto. Bueno, y segundo punto, ¿de qué más hablaron?
4: Laburo.
0: Sí.
4: Hablamos mucho del bobo este que le pegó a las señoras ayer.
0: Ah, una locura.
4: Hablamos mucho de esto. Sí. Y después nada, de día a día cada uno, minas, cómo estás en el laburo, cómo estás con la guita.
0: Dale. Abrazo grande, hermano. 4535-2011, ¿ven? 95-5. Necesito que incrementar las mujeres que escuchan este programa. Vamos las mujeres.
1: Vamos las mujeres.
0: Incentivo 4535-2011. Buenas tardes, ¿quién habla? Hola.
5: Buenas tardes, Marce.
0: ¿Quién habla?
5: Iván de Boulogne.
0: ¿Qué haces, Iván? ¿Cómo estás?
5: Bien, bien.
0: Bien, ¿de qué hablamos los hombres cuando nos juntamos?
5: Sí, la típica fútbol primero.
0: Sí.
5: Y después quilombo con las parejas, con los chicos, sí. Economía.
0: Sí, está bien.
5: Viene por ahí, hermano, viene por ahí.
0: Abrazo muy grande. 4535-2011. ¿Cómo está la gente? ¿Cómo está? Sí. Me gusta cómo responden nuestros, como dice Toti le dice los soldados, digo mi gente. Buenas tardes, ¿quién habla?
6: Buenas tardes, Elías.
0: ¿Qué haces, Elías? ¿De dónde?
6: De Palermo.
0: ¿De qué hablamos los hombres cuando nos juntamos entre nosotros solos?
6: Fútbol.
0: Sí.
6: Laburo.
0: Sí.
6: Arreglamos el país un rato.
0: Sí.
6: Técnico en nuestros clubes.
0: Sí.
6: Y los quilombo de cada uno.
0: Abrazo, gracias. ¿Cómo está la gente? ¿Cómo responde? Me encanta la gente. ¿Cómo se engancha? Bueno, falta el lado. Bueno, ahora yo quiero que todas las mujeres. Vamos a una cosa.
2: Solo mujeres.
0: Y nada más que mujeres. 4535-2011. Uh-huh. A ver, claro, las mujeres hasta ahora están. Por ahí están haciendo alguna cosa. Desde el laburo.
1: Están planeando una juntada con amigas.
0: Sí, están como ustedes. Sí, 4535-2011. Buenas tardes, ¿quién habla? Hola. Bueno, lo tengo acá. Buenas tardes, ¿quién habla? Hola. Lo tengo ahí. Acá, buenas tardes.
7: Hola, buenas tardes.
0: ¿Quién habla?
7: Néstor Saba.
0: ¿Qué haces, Néstor? ¿Cómo estás? ¿Algo que ver con Facundo?
7: Todo bien. No, yo jugué en el ascenso. Vos me seguías cuando trabajaba en el ascenso. Yo jugué en Deportivo Merlo, Almirante Brown.
0: Ah, mirá vos. ¿Qué haces, loco? ¿Bien?
7: Todo bien. Nos vimos en Chile hace poco.
0: Sí, escuchame una cosa. ¿De qué hablamos los hombres cuando nos juntamos entre nosotros?
7: Sí, fútbol. Después hablamos muchas anécdotas viejas, nos contamos para reírnos un rato.
0: Sí, esa es buena.
7: Todas anécdotas porque viejas, porque nuevas no hay ninguna, como estamos todos en familia, no salimos más. Y después, bueno, ahora cuando llegamos a la edad que tengo yo, más o menos, de la salud también. ¿Cómo andamos? Los estudios.
0: ¿Cuántos tenés vos? ¿Cuántos años tenés?
7: 59 ahora.
0: Qué grande yo. Me faltan 19 para llegar. Allá da. Te mando un abrazo. 4535-2011. Buenas tardes, ¿quién habla?
8: ¿Qué tal? Buenas tardes, Luis de San Luis.
0: ¿Qué hace, Luis? ¿Cómo? Luis de San Luis.
2: Luis de San Luis, muy bien.
8: Sí, vos, San Luis, San Luis Capital.
0: Sí, no, pero me llama la atención que te llames Luis y vives en San Luis. Escúchame, ¿de qué hablamos los hombres cuando estamos solos?
8: Y primero, el primer tema es la familia, ¿cómo estás? ¿Cómo te va? Dijera el gran Bilardo. El segundo tema, ya viste, cuando se va poniendo la noche, somos todos técnicos, de sí, River, de Boca, sí, de la selección, sí. Mi amado estudiante de plata. Después de las mujeres, el pasado, siempre contamos las anécdotas del pasado.
0: Sí.
8: Y ahí donde...
0: ¿Te acordás de la Beatriz? ¡Wow! ¡Qué buena que estaba!
8: Y ahí donde empieza la diversión, y después siempre el hombre, después, che, programar un viaje, que nunca se hace. Eso hablamos los hombres.
0: Abrazo grande. Me gusta cómo responde, explota, ¿eh? El teléfono, aquí me llama. Pará. Pero, a ver una cosa. La mesa más emblemática de la raya, llamar a Pagani y te cae de risa. Claro. Nah, pero Horacio no va a poder decir de lo que habla él.
1: ¿Por qué?
0: De pastillita, la sulcita.
1: No.
0: Te quiero, viejito lindo. Me puse muy contento cuando lo vi en Estados Unidos. Lo que pasa es que él se rascaba las bolas a Inás y yo laburaba todo el día. Pero bueno, 4535-2011. Buenas tardes, ¿quién habla?
9: Hola, buenas tardes. Habla Laura.
0: Oh, ¿Laura de dónde?
9: Soy de Brazategui, pero estoy saliendo de mi trabajo, soy enfermera.
0: ¿Dónde?
9: De Capital.
0: ¿Dónde trabajas?
9: Trabajo en una empresa multinacional de enfermera.
0: Muy bien.
9: En una planta.
0: Mirá, ¿cuántas horas labura una enfermera?
9: Yo hago 8.
0: 8.
9: De lunes a viernes y los sábados 4 horas.
0: De lunes a viernes 8 horas, que son todo, ninguna satisfacción, son todo quilombo, ¿no? Todo, todo tenés que...
9: No, por ahora no, se portan bien y ninguno se me lastimó, así que estamos bien.
0: Buena paciente. Sí. Escuchame una cosa, ¿de qué hablan las mujeres cuando se juntan? Porque Pesci Zambrano arrancó esto hoy a las 5 de la tarde, se junta con 12 mujeres. Sí. Está vestida para matar.
1: No, para...
0: Y está vestida de negra, tenés como... Está media despechugada. Media despechugada.
1: Un escote en B.
0: El jean lo tenés 3-4 talles más chico del que usás. Saco de pelito.
1: Ese travieso.
0: Bueno, ¿de qué hablan las mujeres cuando salen a encontrarse entre ustedes?
9: Hablamos mucho del trabajo. Nosotros somos enfermeras, hablamos mucho de trabajo.
0: Sí.
9: Nos apasiona. Después ahora hablamos mucho de paredes también.
1: Uy, nosotras también hablamos de paredes.
0: No te enganches.
2: De fútbol.
0: No seas copiosa.
1: Todas hablamos de
2: fútbol,
1: paredes.
2: No, de los jugadores de fútbol.
1: De pensar paredes.
0: Que, no. Pensar que paredes, paredes ahora está en Chile paredes, escuchando por la aplicación. O sea, ¿que Paredes es el más lindo de la selección?
9: Sí.
0: ¿No lo Chelso?
9: No, Paredes.
0: Paredes.
9: Y de Boca también.
0: Sí, no tengo que ser de Boca. Bueno, así bueno, que hablan de Paredes. Sí. Que le gustaría conocerlo para charlar con él, sí, para esas cosas, ¿no?
9: Sí, tal cual.
0: O sea, ¿a vos te encantaría que Paredes un día vaya donde estás vos atendiendo, sí, y ser la enfermera de Paredes?
9: Ay, sí.
0: No. Te pido, por favor, un poquito de compostura.
9: Le pongo una inyección y le digo, bueno, bájate los pantalones y era para el brazo.
0: Claro, muy bien, estuvo buena esa. Bueno, así que las mujeres hoy cuando se juntan hablan de paredes.
9: Ah, sí.
0: Bueno.
9: Un tema importante. Después hablamos de que siempre estamos un poquito más gorditas. Sí. Pero entre nosotras, después que los otros no opinen.
0: Claro.
9: De los maridos solamente para criticarlos.
1: Absolutamente, coincido.
0: Sí.
9: Y los hijos.
0: Pero mi mujer no tendría de qué criticarme. O sea, no sé por qué. Lucía, ¿qué tendría que para quejarse de mí? Que soy desordenado.
2: No encuentra nada.
0: Que dejo la ropa tirada.
1: No te va a encontrar.
0: Que no encuentro nada de lo que me ordena. Algo no sé qué me podría encontrar. Bueno, así
9: siempre
0: que.
9: Siempre hay algo para quejarse del marido.
0: Sí. ¿Nos hacen quedar bien hablando, por ejemplo, de ciertas proezas de los maridos o nos tiran al bombo y hablan mal de nosotros?
9: No, ciertas cosas no hacemos quedar bien. Por ejemplo, el mío me vine a buscar todos los días al trabajo.
0: ¿Te va a buscar?
1: Ah, qué lindo.
9: Sí. Así que,
0: ¿cuánto hace que estás junto con él?
9: Eso estoy contenta con él.
0: Sí, ¿cuánto hace que estás con él?
9: 22 años.
0: Qué lindo lo que estás contando. Sí. Qué lindo, que después de 22 años te vaya a buscar. Sí. Vos que vivís volando de palo a palo, atendiendo, haciendo esa labor de hermosa que es la de enfermera, que hay que quererlas. Porque también tenés... De los buenos pacientes y los pacientes hinchapelota también, ¿no? Que tocan el timbrecito cada rato, ¿no? Llamando. Escúchame, pero qué lindo, mirá qué lindo que tu marido te vaya a buscar todos los días.
9: Y es chofer de colectivo, Fer.
0: Chofer de colectivo.
9: Como los dos laburantes.
0: Mirá. Sí, como tiene que ser. Como tiene que ser, laburante, tener proyectos en común, pensar. ¿Tienen hijos?
9: Sí, tenemos uno de 19.
0: Ah, ya está grandote el boludón, ¿no?
9: Sí.
0: Ya está. Tan idea empezar a trabajar y aportar en la casa, ¿eh?
9: Y por ahora que estudie. Después
0: ¿qué hace? ¿Qué estudia?
9: Y está haciendo como un CBC.
0: Ajá.
9: En la universidad, así que...
0: Bien.
9: Y está viendo que elegir, como el CBC es todo primero y después elige la carrera, así que está viendo.
0: Bien. Bueno, te mando un beso. Gracias por escucharlo.
9: Bueno, ¿escuchas
0: siempre o de casualidad se te cayó la radio y cayó acá en Radio La Red?
9: No, siempre lo escuchamos cuando vamos a casa.
0: Dale, te mando un beso grande.
9: Besos.
0: Saludos. Qué linda. Mira cómo nos quedamos acá.
1: Qué lindo.
0: Che, ayer no tuvimos me manda Lolo. Yo tengo un profundo admiración por Fede de Lía, que hoy estuve hablando en la mañana, por Diego Peretti, por el Puma Goiti, por Guille Franchella, solo también admiro a Oscar Martínez, pero por ahí no tengo tanta confianza, ¿me entendés? Pero ayer, ¿quién estaba? ¿Con Beber? ¿Con quién? No me acuerdo todos los programas que tienen los chicos en stream y todas esas cosas. Ayer estaba invitado Diego Peretti, ¿no? Y escuchen lo que escucha Diego Peretti.
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0: Qué lindo, qué lindo. Qué lindo. El audio de Peretti, ¿eh? Esto es Desde el Respeto con Germán Beder. Juaco Cábana o Cabana o Cabaná.
1: Cábana.
0: Bueno, como quiera decirle. Diego La Gata Jedes. Que uno de los locos esto laburaba acá en la radio. Sí, ¿quién es?
1: Diego Jedes trabajó acá, me parece, ¿no?
0: No, Germán Beder no. Germán Beder era el que era. Que me encanta a mí todo lo que hace. Germán Beder es el que era jefe de prensa de la Generación Dorada del básquet.
1: Ah, sí. Okay.
0: Juaco Cábana y Diego La Gata Jedes, será, no sé, medio de barbita, medio rubiecito.
1: Sí,
0: estaba
1: sí,
0: ahí.
1: Estaba,
0: me parece, laburó acá en Radio La Red. Todos los martes y jueves, 15 y 17. Estaban en Vorteri los chicos, haciendo el programa.
1: Bien.
0: Así que le mandamos un abrazo muy grande, che, y muy generoso. Diego Peretti, a mí me llena de orgullo.
1: Obvio.
0: Un tipo que yo admiro, él prenda la radio.
1: Y aparte contestó así sin dudar.
0: Sí. Así que. Muchas gracias a los chicos y muchas gracias obviamente a Diego Peretti por escucharnos a nosotros, que dos por tres intercambiamos mensajitos. ¿No? Y a la primera pausa, porque uh-huh. Después nos podemos hablar de un poquito de fútbol.
12: Vale.
0: También, porque pasan muchas cosas durante el día de hoy y están pasando cosas. Dame uno, gordita.
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0: Bien, ya volvemos.
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0: Dios santo. Él sabe muy bien que a mí hay cosas que me parece que atraviesan los límites, ¿viste? En las separaciones. Uh-huh. Creo que el ejemplo más emblemático, escandaloso, bochornoso, es el de Wanda Nara y Icardi, ¿no? Uh-huh. O sea, donde lloran las nenas, se filman, se graban, se pasan los audios,
1: se mediatiza todo.
0: Cagan entre amigos, sí. Es una porquería, un montón de cosas, ¿no? La verdad que me da, más que vergüenza, me da como asco, ¿no? Uh-huh. A mí me gusta seguir de los nuevos fenómenos musicales o sociales o de actores, me gusta seguir mucho, conocer su historia, ¿no? Por eso, bueno, un día trajimos a Luke, un ruidito más, un poquito más, y directamente hasta la reserva de la Vuelta Olímpica. Entonces, un día seguí la historia de la Joaquí. Vida de mierda, che.
1: Sí, vida, tuvo una relación mierda, muy fea con el papá de las hijas.
0: Tiene dos papás, dos hijas con dos papás diferentes. Pero cagada a palo, contado por ella, ¿no?
1: Sí, jamás.
0: Me metería en la vida de una persona sufrida, pastilla, psiquiátrica, una vida de mierda, hasta que creo que una amiga le dice, venite a vivir a casa, y medio corta con eso. Y después yo, desde que lo trajimos de pichón a Lucra, sentado acá, hablando de la vida, que vendía empanada en la cancha de Belgrano, me encariñé mucho, sigue. Escucho todo, o sea, no es un invento mío.
2: Entonces, muy buen micrófono.
0: Pero los micrófonos son para hablar, no para escribir en la computadora. Entonces, Lucra me parece un pibe bárbaro. Cuando se pusieron de novio, digo, qué linda pareja.
1: Sí.
0: Y ahora se pelearon. Más que se pelearon, creo que
1: él la dejó a ella. Sí.
0: Porque lo contó ella, Uh-huh. Yo digo, la puta. Se puede separar bien las personas, las parejas. Escucha cómo contó ella, porque se corrió la bola, parece que sí, que esto, creo que Janina Latorre dijo.
1: Porque
0: contó,
1: se empezó a hablar también de posibles terceras en Discordia, sí. Y qué sé yo, entonces no. Ella sale a cortar los rumores.
0: A explicar, y digo, y es una mina con una vida tan jodida, y había encontrado como un amor limpio con Lucra. Y escucha cómo explico que se separó.
3: Sí, la verdad, sí, me separé. Yo una vez me enamoré de una persona que tenía todo y era muy difícil hacerle un regalo especial. Entonces sentí que el regalo más caro que podía hacerle era una carta de amor. Y en esta situación en la que no

0: Nos era tan fácil entendernos. Nuestros idiomas de amor estaban hablando distinto. Releí esa carta de amor que escribí y decía que yo lo elegía ver de la manera lo que lo estaba viendo y quererlo como lo quería, incluso si todo, incluso si nada, incluso si un día no me elegía a mí. Porque el amor es libre y el otro es libre de no elegirte más y eso no lo hace una mala persona. Yo sé que hay mucha gente que también disfrutó conmigo encontrar el amor. Yo nunca había vivido un amor así. Yo me enamoré perdidamente. Él sigue siendo totalmente el amor de mi vida. Y por eso realmente quiero que sea feliz, independientemente de que esa felicidad ya no sea yo. Y lo dejo ir con el mismo amor que lo vi llegar. Y también me gustaría aclarar que no es culpa de nadie más que de nuestras infidencias, que no hay terceros en discordia, nunca tuvimos celos, tuvimos la relación más sana del mundo. Tal vez por eso me cuesta tanto soltarla. Yo nunca había amado así. Yo me quería casar. Yo estaba muy enamorada, pero no nos dio el timing. Y también está bien. Y realmente, Facu, independientemente de que hoy tome una decisión que es distinta a la que yo idealizaba, él fue por lejos el mejor novio que he tenido y fue la primera vez que yo experimento un amor de verdad. Y independientemente de las cosas con las que no estoy de acuerdo o me cuesta más entender, él sigue siendo la misma persona de la que estaba enamorada antes de que él decida seguir su camino sin mí, porque yo nunca entendí con él que era amor de verdad, porque yo nunca lo amé a él para que me ame de vuelta, yo lo amé a él para que se sienta amado. Entonces quiero que se vaya sintiéndose igual de amado que como lo amé desde la primera cita.
1: Oh, esa parte me rompe el corazón.
2: No, ¿sabes qué parte me rompe el corazón, gorda? Esa felicidad ya no era yo. O sea, como que él
1: sí
2: tiene otra felicidad sin ella. Bueno, él tiene 22, ¿no? No, 24 y ella 32. Pero la puta...
1: No les dio el timing, es una de las cosas.
2: Claro, como diciendo, los tiempos de él están en otra...
1: Lo que dicen es que, más allá de estos rumores de terceras en discordia y todo, es que él tiene ganas de salir con los amigos, de viajar, de pasarla bien, y ella
2: no,
1: estaba...
2: Eso no dijo eso. Eso no dijo. No acabamos de escuchar.
1: Lo que dice el entorno.
2: Pará.
1: Él tiene ganas de salir con los amigos, está como en otra etapa.
2: Como Enzo Fernández, ¿te acuerdas que te dijo Enzo que...
3: ¿Sabes por qué? Porque había tomado un tiempo.
1: Está en otra etapa. Y ella ya por ahí estaba con ganas de hacer otra cosa, no coincidieron en el proyecto, no les dio el timing, es eso.
2: Qué lindo... Vos pensás que a mí no me gusta la obra musical de la Joaquín. Me parece zarpada. Más allá que en los últimos tiempos...
1: Me parece zarpado decirle obra musical, perdón.
2: Que te lo diga. No, bolas, pero nada. Yo lo que te digo, está bien, para otro no le gustará Lucra. A otro no le gustará Lucra. No, pero... Pará. Esto va a ir para largo, porque ahora me acordé que el otro día escuché una especie de recitado de la Joaquín. Uh-huh. Le digo... Sí, soy esa mina que cagaron a palo de chica. Soy
1: esa
2: mina que cagaron a palo de grande. Soy esa mina que tuvo un hijo con cada hombre que me encontré. O sea, se describe descarnadamente. ¿Por qué me llega esto? Porque lo veía que ella había salido de esa oscuridad y que él era un pibito con mucha luminosidad que no se había puesto opaco porque salía con una mujer que tenía una vida chota, descripta por ella, ¿no? Yo por eso me gusta, digo, mirá qué bien que se hacen mutuamente, ¿no? Pero ya lo vamos a buscar, porque me parece que está bueno a veces tirar el freno de mano y decir, es la antítesis de los divorcios que vemos muchas veces en la farándula donde se dicen porquería, basura.
3: Total.
2: Yo no podría hablar nunca mal de una ex con la cual en un momento... viví felicidad. Bueno, se terminó, pero no le voy a encontrar todos los defectos que no le encontraba cuando estaba con ella.
1: O por lo menos no lo vas a hacer público, eso me parece, porque después puertas adentro, ninguna pareja es perfecta, todos tenemos algo que le criticamos al otro, esto que veníamos diciendo de las chicas nos juntamos para criticar a la marido.
2: Para mí vos te zarpás.
1: Pero...
2: vos a Costa lo matás y yo te lo defiendo sin conocerlo a Costa.
1: No, mentira. No,
2: Costa te hace mierda.
1: Pero olvídate. No, pero me parece eso. Y además, esto, me parece la grandeza de la Joaquín está en decir que te dejaron, porque a quién le gusta reconocer las que perdió, ¿no? Que ella está enamorada, que ella estaba para más. Reconocer, yo estaba para casarme. Y aún así, reconocer que fue la relación más linda y más sana que tuvo. Eso está buenísimo.
2: Totalmente. Por eso digo, A veces cuando pasamos todas porquerías, que uno putea al otro, en la separación.

0: sí. Por ejemplo.
1: La, claro.
2: Ah, esto para la parte técnica. Ya se lo dije al flaco Diego Guirao. ¿Qué? Y entonces ahora vamos a cerrar la tarde también, dice. Palacios, arremate el micrófono, los que estamos en el laburo que van a, vamos y volvemos a veces que... Bueno, hay que darle más rosca a este. O sea, de ellos apáguenlo. Ah, okay. Apagá el de Pesci, apagá el de Leusa, pero hay que darle más rosca. Hay que darle más rosca. No. Eso porque en general en la radio Héctor Larrea y todo eso gritaban, ¿no? A los gritos, hola, ¿qué tal? ¿Cómo le va? Bueno, a veces requieren los programas como estos determinadas tonalidades. Digo, primer año, segunda materia de periodismo. Pero por eso le damos un poquito más de rosca y no vamos a tener inconveniente. Vamos a ir a la pausa. Sí. Pero un rato seguimos hablando más, a ver cómo se separa la gente. Yo insisto, sin ser contradictorio, me conmovió esto y vamos a escuchar cómo se describía la Joaquí antes de la relación con Lucra. Pausa y volvemos.
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2: Ahí encontré, voy a gritar así. Ahí encontré lo de la Joaqui, prepárense. Es una de las cosas más fuertes que escuché en radio alguna vez. Y vamos a escucharlo en un ratito. Yo no sé por qué me parece que me hubiera enamorado de la Joaqui, pero me enamoran las historias de superación.
3: Sí.
2: Me da bronca los jugadores que nacen de abajo, tienen la posibilidad de estar bien él, su familia y todos los demás, y desperdician esas oportunidades. Me enojan. Y yo creo que la Joaqui la aprovechó. Cuando escuchemos de cómo se autodefine, cómo define su vida, es una de las cosas más desgarradoras que he escuchado. Por eso hoy cuando la escuché, de la manera que la escuché, me encantó, porque digo, esta mina se superó a lo que por ahí la vida la había condenado un poco. Sí, señora, vamos.
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2: Ya volvemos, noticias.
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4: Hora 15, 3 minutos en todo el país. La temperatura en Buenos Aires, 14 grados, 8 décimas, humedad 79%.
0: Casa de Gobierno.
4: Expectativa por el mensaje del presidente Javier Milei por cadena nacional, amplía Silvina Brandimarte.
5: A los principales lineamientos del proyecto de ley de modificación de la Carta Orgánica del Banco Central los vamos a conocer en la cadena nacional de esta noche a las 20. Se va a emitir desde la Casa Rosada, estará grabada y en principio la idea es que el presidente lo explique en un mensaje que podría durar aproximadamente unos 30 minutos con lineamiento técnico. Milei no va a estar solo, va a estar rodeado por el tridente que integran el ministro de Economía, Luis Caputo, el de Desregulación, Federico Stutzenegger, y también uno de los principales afectados por esta modificación, el titular del Central, Santiago Bausili. El giro al Congreso se va a hacer la semana que viene entre lunes y martes. Hoy el Congreso se encuentra prácticamente en receso de invierno. Y recién, una vez allí, habrá debate en comisiones con la intención del Ejecutivo de llegar al recinto en la segunda mitad del mes de agosto. Gobierno, Silvina Brandi Marte, La Red Informativa.
0: Nacionales.
4: Lula da Silva calificó de disparate los dichos de Javier Milei y evitó profundizar la polémica. El presidente de Brasil respondió por primera vez a las declaraciones de su par argentino, quien lo había calificado de ladrón durante un acto junto al dirigente opositor Flavio Bolsonaro. Lula aseguró que no pretende escalar el conflicto y remarcó que su vínculo institucional es con el Estado argentino y no con el mandatario. Además, el presidente brasileño afirmó que siente un profundo respeto por el pueblo argentino y sostuvo que no tiene intención de confrontar.
0: Policiales.
4: El Ministerio de Salud de la provincia de Buenos Aires dispuso la clausura transitoria del geriátrico de Mar del Plata. El mismo quedó bajo investigación tras denuncias por maltratos a sus residentes. La medida fue adoptada luego de constatar que el establecimiento no había iniciado el trámite de renovación de su habilitación sanitaria. Rescataron los cuerpos de 7 víctimas del helicóptero que cayó en San Juan. Los restos comenzaron a ser trasladados hacia las morgues para las pericias correspondientes. Del procedimiento participaron equipos del Ministerio Público Fiscal, la Policía de San Juan y Gendarmería. Las autoridades señalaron que las tareas fueron de alta complejidad debido a las características del territorio donde cayó la aeronave.
0: Judiciales.
4: Declaró el médico que intentó salvar a la nena de 2 años fallecida en Villa Gesell. Ante la justicia señaló que la madre de la menor llegó al centro de salud con la niña en brazos, visiblemente desesperada, y pidió que intentaran salvarle la vida. De acuerdo con su versión, le había dado una mamadera con leche y tras salir de bañarse encontró a la pequeña desvanecida sobre la cama. La justicia analiza agravar la imputación que pesa sobre la madre de la menor, Lucía Sosa. Hora 15, 6 minutos en todo el país. La temperatura en Buenos Aires, 14 grados 8 décimas, humedad 79%, cielo cubierto.
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0: esa última canción.
1: Vi la peña de Morphy. Y estaba Fran, estaban los chicos de Cruzando el Charco. Y estaba un loco que descubrí yo y que obviamente un día voy a hacer una oferta y voy a comprar todo y entonces voy a decir todo yo. Todo. Medio omnipotente sería eso, ¿no?
2: No veo por qué no. No entiendo por qué no lo hiciste todavía.
1: Hay dos locos que me encantan. Dos talentos. Sí. El que estaba en la peña de Morphy, que ahí Jamín se estaba fijando. El que estaba ahí,
2: no puede tipear.
1: Que hace con distintos ritmos, cambia los ritmos de las canciones, Mike cómo Phantom. Serían.
2: No.
1: Sin confundir a la gente.
2: Nombres.
1: Por eso, el que está en la... Que es un tipo que, por ejemplo, dice, ¿se imagina cómo sería la ventanita cantada versión rock and roll? Pone versión rock and roll y ahí la hace. Bueno, e hizo la versión cuarteto de una de las canciones más lindas que tiene, nosotros la pasamos. Pero versión cuarteto. Bueno,
2: ay, pará, Fran, terminales.
1: Terminales.
2: Terminales.
1: Bueno, pará. Empezó a hacerla y pará. Y Fran dice, medio como dijo, entró en pánico, ¿viste? Le dice, pará, yo arranco y vos te sumás. Y le encantó. Fran lo abrazó, no estaba preparado ni nada. Y después hay un loco que opina igual que yo. Si querés, vamos a decir que opino igual que él. Pero bueno, como uno tiene un programa acá en Radio La Red, que es un tipo que dice, escuchá, y te pone ponerle elegante. Sí. Y después te pone a, qué sé yo, una canción de Ricky Martin. Bueno, acá hay música. Acá hay, esto es un ruido, como los que hace la USAN. Pero, bueno, esos dos locos me encantan a mí. Bueno, uno ya echa buena. Se ve que ya lo ficharon como yo lo fiché y ya se lo llevaron a Telefe. Y después tenemos al otro loco, que está buenísimo. Yo creo que hemos pasado una vez. Y dice, mira, ¿qué opinas de esto? Y pone un tema, ponele de Phil Collins.
2: Sí.
1: Y lo hace él ahí tocando con el otro.
3: Agustín Alcaraz, puede ser que
1: sea. A ver, mostrame la cara. Lo importante es la cara. Marcelo Palacio lo conoce, pero Agustín Alcaraz.
3: La versión de cuarteto de Terminales fue adaptada por Agustín Alcaraz. Dice acá, no tengo la cara.
1: Y pone en imágenes. Dice, arriba de un coso que dice imágenes, dice la carita de Agustín Alcaraz. A ver, no está, ¿qué está? Solo sonido, emite sonido nada más.
3: No, bueno,
1: está. Bueno, lo vi, debe ser que Telefe lo haya subido.
3: Sí, porque está en Telefe, arroba Alcaraz.
1: Está bien, puede ser. Entonces lo subieron, creo que es del domingo. Y estaba bueno. Bueno, ¿cómo le va, mi Raji? ¿Cómo
4: anda? ¿Qué tal, ¿cómo andan?
1: Bien. ¿Le gustó como la Joaquí?
4: Me gustó.
1: Se separó, claro, el loco ese. No, porque viste, ante tanto Wanda Nara, otra vez están invadidas las webs. Mirá que a mí me gusta ver un poco de puterío, esas cosas, ¿no?
2: Un tema con lo de los pasaportes.
1: Sí, no sé, un choreo. Todo es un quilombo. O sea, no, los ladrones no le afanan a Wanda Nara. Es alguien que mandó Icardi para que no tenga para. Después, poder ver los pibes, ¿no? Gritan, llaman a la policía. No, la cuota alimentaria, todos millonarios, boludo, tienen una vida de que se deben la cuota, no pagan la obra social.
4: Tengo la sensación que hay una carrera construida también en torno a ese tipo de cosas, ¿no?
1: Bueno.
4: El punto que yo estoy de acuerdo con vos es cuando los chicos quedan expuestos a eso. Porque una cosa es, si vos vivís del escándalo y es legítimo, cuando ese escándalo afecta...
1: Bueno, ¿cuándo quiere llevar al Circo Rodo a sus hijos?
4: El sábado.
1: A ver, los Marcelos, ¿cuántas entradas son? ¿Seis? ¿Cuánto tiene?
4: No, son tres entradas porque Alba no cuenta, va a ir a UPA, tiene 8 meses, así que...
1: 8 meses paga el doble.
2: Se quiere sentar.
1: 8 meses paga el doble.
4: No.
1: A la piba se quiere sentar y la paran al lado de la elefantita.
4: Y Lula tiene 13, puede sentar sin ningún problema, pero dijo, pidió a UPA. Vamos a ver.
1: Después cuando ve que las otras ya se la
2: agarran. Ay, porque ella también.
4: Ella quiere UPA.
1: Así que vamos a hablar con los Marcelo ahí que están.
4: Marcelo, un genio.
1: Un genio. Bueno, ¿qué me propone?
4: Bueno, mira, dos anuncios de Milei fuertes los dos. Uno. Se conoció anoche, es un decreto que básicamente lo que dice es que si un extranjero agrede a los argentinos por el hecho de ser argentinos, mancilla los símbolos patrios como la bandera, o incita campañas de odio contra la Argentina, puede ser expulsado del país o bien se le niega el ingreso.
1: ¿Alguien tiene alguna contra?
4: Bueno, ahí hay dos cuestiones. Primero, toda una serie de...
2: Pero Rosalía ya está en el país.
1: Pero, perdón, voy a hacer una pregunta. Sí. ¿A usted se le ocurriría que estar en Estados Unidos, en Colombia, en Ecuador y quemar una bandera del país?
4: No, y no se me ocurriría.
1: ¿Se le ocurriría?
4: En Estados Unidos pasa,
1: pero si lo hace y lo echan, ¿usted hasta pondría algún abogado para intentar defenderse o diría, mala mía, y hace el aeropuerto y se toma el avión.
2: Bueno, tomar una bandera me parece un montón.
4: Mira, a mí me parece que es de sentido común lo que anunció pero ayer.
1: La pregunta
4: es un decreto ya firmado.
1: Pero ¿quién está en desacuerdo con esto?
4: Yo te diría que hay dos vertientes. Por un lado tenés la oposición más vinculada al kirchnerismo que dice se está violando la libertad de expresión.
1: No, pero deja que ganen de vuelta, que gobiernen y escriban el diario así, ¿no? Armen un partido y ganen. Y se lo armó Macri y la ganaba.
4: Ponele que decís, bueno, desechemos esas críticas. Después hay muchos abogados, muchos constitucionalistas que dicen es impracticable, o que dicen otra cosa, que ponele que es más atendible, que una de las cosas que dicen es aquellos que inciten discursos o promuevan discursos de odio contra los argentinos.
1: Sí. Y que listo, para afuera.
4: ¿Qué es un discurso de odio? ¿Podría aplicarse el discurso?
1: Está muy claro que es un discurso de odio.
4: Bueno, hay algunos que plantean...
1: No es que dicen los argentinos son medio boludos. No es un discurso de odio.
2: No, pero
1: pará.
2: Pero...
1: Los argentinos se roban los jaboncitos de los hoteles. No es un discurso de odio.
2: No, se roban los jaboncitos de los hoteles.
1: Bueno, pero ¿me entendés? Pará. Eso no es un discurso de odio.
2: Pero de la misma manera, una cosa es quemar una bandera y otra cosa es decir, ¿entendés? ¿Y cómo lo comprobás?
4: Bueno.
1: Le dijiste a un amigo nuestro y dice, sí, mala mía.
4: No, ponele que no está en duda la cuestión de la comprobación porque estás hablando de discursos públicos. Estás filmado o lo publicaste en tus redes. Sobre todo hay mucho
2: énfasis en la cuestión de las redes.
4: Pero ponele que hay cosas que tienen el gris. Bueno, los argentinos son todos ladrones del primero al último. Como dijo el expresidente, ya fallecido, Valle, de Uruguay.
1: Yo creo que no estaba hecho para eso.
4: Bueno, pero yo lo que te digo es, ¿esto es un discurso de odio o no contra los argentinos? Es interpretación. Algunos por ahí te dicen, sí, eso es odio contra los argentinos. Está diciendo, son todos ladrones.
1: No.
4: Bueno.
1: En general, por la expresidenta y algunos funcionarios, es una descripción.
2: Me estaría faltando tanto.
1: Claro, ¿cómo lo mete? ¿Cómo lo raja Milei y le dice, pues yo lo dije por la señora de San José al 1100? Y entonces, mala mía, dice, corregí el decreto.
4: Yo te digo una cosa.
2: Digo así. Bueno.
4: Y por la experiencia de Estados Unidos, porque este gobierno de Donald Trump tomó muchas medidas que van en esa dirección. Aquellos que promuevan abiertamente valores antiestadounidenses o ataques directamente contra los Estados Unidos y sus intereses, se les va a negar la visa o se les va a revocar si ya están en territorio estadounidense. Y muchos de esos casos fueron... congeladas esas decisiones y frenadas por la justicia. Entonces yo creo que si esto se busca y se empieza a aplicar en el territorio argentino, yo tengo mis dudas de que vaya a haber una aplicación generalizada de esto dentro del territorio argentino, porque tampoco hay, por suerte, tantos episodios en nuestro país de odio hacia el país. Eso pasa mucho en general en países que tienen mucha inmigración y aparte países que suelen ser potencias, digamos, que suelen generar más odio. Digo, insisto, en Estados Unidos, en Francia... España, tenés mucho más de este tipo de expresiones. Acá yo eso lo veo más difícil y creo que probablemente la justicia muchas de esas expulsiones las frenaría.
1: Acá hay un tipo que afana, que es, supongo que no argentino, o sea, para no asociarlo a ninguna nacionalidad, ¿no? No es argentino. Pero la duda de la patada en el culo y que aparezca en su país. El último gasto que hay que tener con ese tipo es el transporte hasta que llegue a su país.
4: Yo estoy de acuerdo con vos.
1: Pero
2: ¿qué preferís? ¿Que se vaya del país o que esté preso? Porque depende de lo que haya hecho, yo prefiero que esté. ¿Entendés?
4: No, porque
2: se vaya libre a su país.
1: Fanado Rueda, una patada en el culo y aparece en Colombia.
2: Pero, ¿me entendés? Porque mató a alguien. Vamos a poner un ejemplo más drástico.
4: Son cosas diferentes. Hoy eso ya está contemplado.
1: Vende falopa, gorda, anda, vende falopa.
2: Anda preso. No te quedes acá, pero anda preso.
4: Ya está contemplado esto por la ley migratoria. Cuando vos estás hablando de delitos de distinto tipo, está estipulado o bien el cumplimiento del país o bien la expulsión del país. Pero esos son delitos.
1: Acá
4: se está planteando otra cosa y es cuestiones que tal vez no son delito, ¿me entendés? Que forman parte de...
1: ¿Quemar una bandera?
4: Bueno, quemar una bandera no necesariamente es delito, ¿me entendés?
1: Pero
4: el argumento para el gobierno es, con eso no sos bienvenido.
1: Basta de darle bola a los que fueron gobierno. Hoy no lo son, vuelvan a ganar, cambien las leyes. A los argentinos de bien, si tenemos un tipo que nos quema la bandera, nos encanta hacerla así. Chau,
4: yo
1: chau.
4: Estoy de acuerdo.
1: Para afuera, basta de tener miedo.
4: No sé si es aplicable.
1: No, qué totalitario.
2: Claro, y lo bueno, dentro de todo, lo bueno es que no suele suceder esas cosas.
4: Y además, en muchos casos, si es alguien que está en Argentina, muy probablemente la justicia intervenga y hay que ver qué pasa. Yo no sé cuánto será aplicable eso dentro de la Argentina.
1: Se van. El juez que interviene en la causa. Ahora, y el extranjero que quemó la bandera.
4: Pero, ¿pasa que si es argentino?
1: ¿Por qué le
4: no lo
1: tenemos miedo, muchachos? Tengámosle miedo a los excesos. Esto no es un exceso. No, tengamos miedo, claro, que lo maten al tipo, porque te quema una bandera, matan a un tipo y van. Pará. El tipo no es delito porque quema una bandera, lo dejaron rengo, va preso el que lo cagó a palo y que es argentino. Dale, muchacho, basta, para afuera.
4: Sí, necesitamos gente que labure. Parece que puede ser mucho más aplicable para el que está afuera.
2: Eso sí.
4: Habló en contra, porque ahí sí es mucho más discrecional esta cosa de. Llegas a Migraciones y Migraciones te dice. Para, a ver.
2: Samuel Jackson, por ejemplo.
4: Bueno, Samuel Jackson para mí
1: bueno, muchacho, para.
4: Como alguien que vamos, cometió un delito de
1: violencia. Vamos a hablar claramente. ¿Cuál fue el quilombo de la visa de trabajo para algunos periodistas? Que habían ido a trabajar sin sacar visa de trabajo bueno. En otras oportunidades. Cuando llegaron.
2: Ah, que fueron en otro momento, no saltó, pero ver, cuando quisieron.
1: Vos fuiste
2: volver.
1: A cubrir sí, el sí. Mundial de Clubes. Marcelo Palacio fue a cubrir el Mundial de Clubes.
4: Sin haber sacado la visa de trabajo.
1: Claro, fui, estuve encerrado en un estudio, no anduve en la calle haciendo periodismo, esto,
2: pero fuiste a trabajar.
1: Fui a trabajar. Entonces me dice, voy a sacar la. Entonces el tipo te entra a tu Instagram. Dice, a ver, por eso en el 2025, dice, usted está acá con un micrófono haciéndole una nota a Scaloni. Ah, no, Miguel Russo. Usted estuvo trabajando. Parejo sí. Elegante, ¿no? Ahí.
2: Bueno,
1: para. Sí. Y entró sin visa de trabajo, porque usted es la primera vez que viene a sacar la visa de trabajo. Por eso había muchos que borraban todo el historial
2: claro.
1: Que tenían en redes sociales. Ahora, eso de última, vos podés adjudicarlo a ignorancia. Ignoraba que para hacer un programa de radio yo no iba a trabajar para trabajar fijo. Podés aducir. Listo, para afuera. No entra sí, a Estados Unidos.
4: Aparte no podés aducir eso porque tenés que averiguar. En realidad, che, voy a ir a trabajar a Estados Unidos. Bueno, averiguar.
2: ¿Qué se te ocurre
4: bueno,
2: que tenés bueno, que sacar?
4: Tenés que averiguar.
1: Bueno, por eso muchos iban ahí, no fueron, otros fueron más tarde.
4: Y los influencers tiempo. Ni hablar.
1: Por eso, listo. Había un gerente que dijo, señores, vamos a mudar de club, se saca la visa de trabajo.
2: Obvio.
1: Después ya te queda por 5 años, 10 años, no sé por cuánto tengo. Fui al Mundial, ya tenía la visa de trabajo. Muchos que se avivaron a último momento, tenían miedo que anduvieran en la calle rastrillando... influencer haciendo trabajo con los microfonitos y los teléfonos.
2: ¿Es mucho más cara la visa de trabajo que la de... o más complicada de tener?
4: Más complicada.
2: Bueno, pero ¿cuál es la explicación para que no saques la visa de trabajo?
4: No.
2: Porque fue más cómodo.
4: Por lo menos tenés que tener una empresa seria atrás
2: bien.
4: Que te esté sponsoreando. Claro. Si okay. No. O sea, bien. Eso ya de por sí es un diferencial enorme.
1: Bien. Bueno, insisto. Dime quién está en desacuerdo con esto que saca Milei y te diré que me pongo de la vereda enfrente.
4: Yo creo que la señal es la correcta. Y es que hay que defender los símbolos patrios, hay que defender la identidad nacional y aquellos que la critiquen se tienen que ir. Y hay una cuestión que es, en tu casa, vos me invitas a tu casa, Marce, a comer, y yo empiezo a criticarte. Si no, porque vos, la verdad, sos un miserable.
1: No me gustan las cortinas.
4: No me vas a pegar una patada en el culo. O sea, no hay ninguna discusión que vas a hacer.
2: No te vas a dejar encerrado en el sótano.
4: ¿Por qué no haríamos lo mismo? Con alguien que viene del exterior.
1: Vos como referente del espacio libertario.
2: ¡Afuera!
1: ¡Afuera! Bueno, título del mundo del deporte.
5: Bueno, hoy tenemos fecha y juega Boca.
1: Preséntalo a Lausanne.
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5: Bueno, entonces, a las 21:30 juega Boca en Chile frente a O'Higgins. Gana 1-0 el partido de ida acá en la Bombonera. Ayer recibió un mazazo Lanús, que se iba con una ventaja de 2 goles desde Argentina y perdió 4-0 con Cienciano. Transmisión desde las 20:30 de Radio La Red de Copa Sudamericana. Después tenemos la fecha que termina hoy. 19 horas, Independiente Rivadavia Huracán. A la misma hora, Talleres Vélez, un partidazo en Córdoba. 21:15 Independiente Newell's y 21:15 también Central Córdoba de Rosario con Atlético Tucumán, los partidos del día de hoy. Y hay un escándalo en Europa por
3: un comunicado que sacó la UEFA en contra de la FIFA.
1: Está tiroteada, ¿eh?
3: Está
1: hace
3: tiroteada.
1: Rato que vienen tiroteados.
3: Sí, porque la FIFA propuso crear una empresa externa para administrar los derechos de los torneos principales, como la Copa del Mundo y demás, en unos 20 mil millones de dólares. Sí,
1: por 20 palos no mueve nada.
3: Exactamente,
1: la FIFA.
3: 20 mil millones de dólares.
1: No,
3: ¿qué dice la UEFA? La UEFA dice que si esto sigue en este. Con esta propuesta, si la FIFA sigue con la propuesta esta, ninguna selección afiliada a la UEFA va a jugar ningún torneo de la FIFA. Porque está totalmente en contra de que aparezcan capitales privados.
4: Pará, y viste quién es el empresario que está detrás de esto.
1: ¿Quién?
4: Joshua Kushner. Es el hermano del yerno de Donald Trump. O sea, es familiar del presidente de los Estados Unidos.
1: ¿Vos una pregunta? ¿No quieren que sea privatizado eso?
3: No.
1: ¿Y si la mayoría de los clubes de Europa son privados?
4: Sí, sí, con fondos. Sí.
1: Pará.
4: Bastante más oscuros.
1: Si el Inter, el Inter de Lautaro Martínez de Zanetti es un club que los chinos compraron. Sí, ¿no? Lo compraron.
4: No, hay muchos clubes. PSG de los cataríes.
1: Pero el PSG de los cataríes. Pero perdón. Y entonces, perdón, ¿por qué no le prohibieron jugar al PSG?
3: Y ahí hay un tiro
4: de. No es una disputa de poder interna, exacto, UEFA, FIFA. Sí.
3: Exactamente.
1: Yo lo tengo claro, pero pará. Yo para pelearme. ¿Qué pasa con esos abuelos que sacan a una pasear al nieto ahí? Y el nieto mira y dice, ¿quién está hablando ahí por la radio? Bueno, qué lindo los chicos, los abuelos. Sí, sí. Me emocionan los abuelos con los nietos. Claro.
4: Los abuelos en vacaciones de invierno son fundamentales.
1: Hay que llevarlo al abuelo, al juez, al circo Rodas también, sentarlo ahí.
2: ¿Te imaginas?
1: O a comprándole los pochoclos a los
4: país.
1: Nenes.
4: No está en el país.
2: Las motos ¿cómo? Voladoras.
4: No está en el país en este momento.
1: Ah, mire usted. Está en un comercio. ¿Es una travesura algo?
4: No, es un congreso.
1: ¿Solo con su mamá también fue?
4: A mitad de viaje hubo un cambio, pero porque fue el primer viaje de placer.
2: La extrañaba y le dijo...
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1: Hugo Huguito, ¿quién está trabajando? Hugo Huguito Basilota. Se fueron a Córdoba, pidieron ahí una cosita para poder ver talleres Vélez. Bueno, pero no son dirigentes, pero por ahí fueron también. ¿Quién está? ¿Hugo volviendo de Spegazzini, de la planta de Spegazzini, o estará Huguito en la planta de Martiniano Leguizamón, allí también por la zona linear Mataderos? 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
1: 15, 27 minutos, nos vamos a una pequeña pausa y ya volvemos.
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0: día estábamos haciendo el programa y me escribe Nahuel, nuestro querido amigo Penici, y nos contaba que iba a estar en... ¿Dónde era? ¿Tenerife? Porque después me confundí porque sacamos
1: a Gastón Edul.
2: Estaba en Mallorca.
0: Estaba en Mallorca Gastón Edul. Y él fue a un recital, a dar un recital a Tenerife. Dije, quiero saber cómo... Digo, che, y ayer dije, llámenlo. Y estaba viajando de Tenerife a Madrid. Y ahora no sé en qué lugar del mundo enganchamos a nuestro amigo Nahuel Penici.
1: Viajero.
0: Que el viajero Penici. ¿Qué hace, Nahuel? ¿Cómo estás? ¿Dónde estás?
3: Hola, Marce. Hola, chicos. Estoy en Chile ahora. ¿Cómo andan? Bueno.
0: Pero, perdón, ¿qué estás recorriendo? ¿Qué estás con Marley? ¿Estás recorriendo el mundo? Pero
3: por Dios que... Te juro que sí, porque... perdón, pero tenía un show en Chile a fines de mes, ya confirmado hace un montón, y esto de España salió hace poco tiempo. Así que bueno, tuvimos que hacer ahí un esfuerzo para multiplicarnos por el mundo.
0: Escuchame, y a fin de mes hay que agarrar de todo, porque del 1 al 10 hay que pagar la cuota de los colegios, hay que pagar los impuestos, la luz, el gas. O sea, a fin de mes se agarra todo, ¿o no?
3: Sí, aparte los muchachos comen, viste, en casa. Así que...
0: Sí, ¿cómo te fue en España? Sí,
3: bien, muy contento, Marce. La verdad que, bueno, estaba bastante ansioso, estaba como con expectativa para ver qué pasaba. Y bueno, la verdad que fue lindo. Digamos, también Tenerife es un lugar que no es como la península, Madrid o Barcelona, lo que más conocemos. Sí. Es un lugar más, digamos, más como latino, ¿no? Hay mucha gente de Venezuela, mucho argentino, cubano. Sí. Y el canario es distinto, ¿no? Tiene incluso hasta una distancia con el español. Mm. Pero algunos me dijeron algunas cositas que me dolieron.
0: Argentino, compadre, la cosa está que arde. Escuchame.
3: Claro.
0: ¿Había clima, che? ¿Todavía había clima de pica de mundial, de final?
3: Sí, había un poquito de clima, porque de repente nos escuchaban el acento y nos decían, argentinos, no, mejor ni hablemos de Argentina, decían los españoles. Y ahí no salía, viste, el enojado, viste, pero no podíamos hacer mucho porque éramos minoría. Pero no, la verdad que, bueno, una cosa que pasa, Marce, que a todos nos pasa en este tiempo, que Argentina es una selección demasiado respetada, más allá de donde estemos, ni aunque hayamos perdido la final, es una selección que se ha ganado un respeto, pero mundial.
0: Pero
3: ¿no?
0: Pará, entonces... mira, quiero hablar con eso porque quiero compararlo con tu vida. A ver, yo se lo dije mucho a Ariel Senosiaín, se lo dije mucho a Huguito Balazone, que ellos han sido cronista, columnista y hoy son conductores. Pero yo le digo, prepárense, porque lo que eran todos simpatía, cuando yo, che, qué buen columnista, qué bueno esto, cuando pasás a ser conductor, empiezan a decirte, y a mí te empiezan a encontrar, te digo porque a mí me ha pasado también. Cuando Argentina no ganaba Copa América, club, no ganaba la selección, no salía campeón en Qatar, che, qué lindo un día. Claro, un día saliste campeón, llegaste a una final y ya te empiezan a mirar mal, ¿me entendés? Porque, digo, también pienso en vos. Digo, cantabas en la calle Florida, esto, bueno, fenómeno. Hoy sos un consagrado. Capaz que hay alguna crítica, no sé, calculo que no, pero del mundo del espectáculo, o alguno que te dice, pero Penici, a mí me gustaba más antes cuando hacía por ahí un repertorio más claro. Viste, cuando te transformás en un tipo que triunfa, que le va muy bien, te empiezan a encontrar defecto, Nahuel.
3: Bueno, yo creo que eso pasa en general, ¿no? Cuando uno va intentando crecer, obviamente que va dejando alguna etapa de lado, y en esa etapa ha quedado personas, y claro, nos conocían de ese momento, y está la pregunta de siempre, antes no sos el mismo de antes me daba más bola, no sé, pero yo creo que ahora las cosas se van dando de esa manera. Mira, en cuanto a mí, me pasó de que, bueno, la calle para mí es muy importante para la historia de mi vida, y a todos los lugares donde voy siempre hablo de lo mismo, pero claramente hay un contexto que va cambiando, ¿no? Me toca cantar en escenarios un poco más grandes, no sé, con distinta gente, con músicos, pero créeme que la esencia y la misión de cada uno, no, eso no va a cambiar, ¿no?
0: De hecho, contémosle a la gente, que Nahuel va a sacar un disco, está próximo a sacar un trabajo nuevo, que me dijeron, me fueron adelantando que la rompe toda, y Nahuel, en general, el cantante, el artista, se guarda un poco, porque dice, después hacemos prensa y vamos con todo. Entonces, un poco, yo sé que esta está siendo una excepción, Nahuel, porque por ahí ha dicho mucho que no, pero nos queremos mutuamente, nos queremos mucho, nos queremos como radio, como amigo, con esto, a mí todo lo que sea que veo información de él, me lo devoro. Están en España, le pregunto, ¿cómo te fue? ¿Cómo estás hoy? ¿Necesitas vender entrada? Gracias, Marce, estoy bien. No, sí, necesito, dale, vamos para... Por ejemplo, entonces yo digo, te agradezco de corazón porque sabía que estaba medio guardado porque la presenta. ¿Cuándo presentas el disco nuevo?
3: Mira, el disco todavía no tiene fecha de presentación, pero sí te cuento que el 13 de agosto va a salir en todas las plataformas digitales.
0: Sí.
3: Es un disco homenaje a la querida Mercedes Sosa, que para mí es un estandarte muy grande en mi vida. La semana pasada sacamos una canción como adelanto, ya la pueden escuchar, está en las redes.
0: Ajá.
3: Y bueno, y esperamos a fin de año presentarlo en diferentes lugares y en algún teatro de Buenos Aires, que ya después te contaré, mi amigo.
0: Bien.
3: ¿Te parece?
0: No me tenés que contar, me tenés que contar y
1: voy a ir,
0: como siempre, ahí a esa primera fila.
3: Y vamos
0: fila.
3: A ir, ahí está, obvio. Los espero a todos, claro.
0: Escuchame
3: claro,
0: una cosa, ¿y qué haces? ¿Cuándo cantás en Chile?
3: En Chile voy a cantar mañana en un festival...
0: Sí.
3: Que está ubicado en Punta Arenas, a la Patagonia de Chile, me voy, Marce.
0: Te vas abajo.
3: Así
0: de todo,
3: que,
0: claro.
3: Imagínate, tenía la musculosa porque estaba en Tenerife, que hacía calor.
0: Y sí, aparte, qué bien lo lucís, ese lomazo que tenés, Nahuel.
3: Claro. Qué grande, Marce.
0: O sea que yo la tengo suspendida. A la musculosa la tengo por obvias razones, la tengo suspendida. Pero bueno, vos podés usarla.
3: Bueno, a mí me queda el último año, queda tranquilo.
0: Escuchame, así que te vas a ir a Punta Arena. ¿Cuándo es? ¿Esta noche o mañana?
3: Sí. Esto es mañana, así que esta noche vamos a pasar ahí. Me voy a juntar con un amigo chileno, vamos a mirar el partido de Boca que juega esta noche.
0: Sí.
3: Y bueno, y mañana esperemos tocar y bueno, ya después pegar la vuelta. Pero bueno, muy, muy feliz porque también recorrer la Argentina y el mundo con nuestras canciones, con nuestra música, es realmente muy poderoso, para mí es muy hermoso, es un sueño cumplido todos los días. Así que bueno, estoy muy feliz, Marce, como siempre.
0: Escuchalo a Gentili, me imagino, poner la aplicación de Radio La Red como siempre, que es tu compañía.
3: Vos sabés que siempre le escribo a Gentili porque realmente me encanta, ya siempre le dije, ¿no?, que me encanta cómo relata. Pero bueno, principalmente me emociona muchísimo los relatos de Leo en el Mundial, ¿no?
0: Sí,
3: porque no, y además a mí me emocionan cosas sencillas, ¿no? Por ejemplo, que diga gol nuestro.
0: Wow.
3: Gol nuestro, sí. Dice Leo,
0: es
3: ¿no?
0: Una pegada, un golazo.
3: Y me parece que es fuerte porque nosotros, o sea, estamos en el corazón de los jugadores. En esos 8 partidos del Mundial, realmente somos, de una manera, somos uno como en ningún otro momento.
0: Uh-huh.
3: Y es realmente poderoso, ¿no? Como la selección ha calado tan hondo en todos y que ha sido incluso, momentos para emocionarse. A veces sigo buscando en YouTube relatos donde se escapan las lágrimas, donde los comentaristas se desbocan y gritan los goles como si fueran un hincha. Son cosas que solo lo genera Argentina, Marce.
0: Nahuel, cada día se te quiere más, ¿eh? Y cada día nos importa más y cada día tu éxito, siento que en partecita es nuestro éxito, me siento como que somos nosotros también los que siempre viniste a esta radio cuando necesitabas vos más difusión y ahora que nosotros necesitamos una figura como vos que se siente, que charle y que nos encanta que nos escribamos de España, que vayas, que toques ahí, que cantes ahí, que deleites ahí, que llenes ahí, que ahora te vayas, como decís vos, a Punta Arena, que después te vuelvas, que regreses a Buenos Aires y que el 13 de agosto también presentación y de nuevo tema.
1: Y que cada día cantás mejor.
0: ¡Apa! Mirá, Pechi, se le escapó un elogio.
3: Gracias, Pechi, qué grande. Vos sabés que me emociona mucho La Red, Marce, con esto me despido, porque yo escucho La Red desde muy chiquito, desde que mi abuelo me regaló la primer radio cuando yo tenía 9, 10 años. Uh-huh. Que me acuerdo, mira, que escuchaba Fernando Niembro, Marcelo Araujo.
0: Sí, Marcelo.
3: Me acuerdo que también en un momento estaba Hola Mundo, Carlos Salvador.
1: Sí. Doctor y campeón.
3: Me acuerdo mucho de... Me acuerdo de Miguel D'Alessio.
1: Miguel D'Alessio.
0: Miguel D'Alessio, Miguelito, recordó.
3: Y entonces digo, para mí, esto que vos decías de los crecimientos, de las etapas, escuchar Radio La Red hace muchos años y sentir cómo está hoy, ver la cantidad de gente que los quiere, que los escucha, en todos los taxis se escucha la radio, en el Mundial se escuchaba la radio, es realmente hermoso, así que nada, los felicito y muchas más gracias por acompañarme a mí también.
0: Escuchame,
3: hermano.
0: El polaco, que es el que hace la guitarra a Fran de Cruzando el Charco, sí. Dice, abrazo enorme, Nahuel, Marce, fue un honor su visita a la fábrica de guitarra nuestra y poder regalarle una guitarra.
1: Qué lindo.
0: Qué lindo. Larry de Clay.
3: Qué grande el polaco.
0: A Larry de Clay, abrazo enorme, Nahuel, crack, monstruo, Larry de Clay que nos está escuchando todo. al WhatsApp mío que me está mandando la gente, mientras Nica hablara a Marce Palacios MP a mi Instagram. Rompela toda y cuando vuelva nos encontramos. Hacemos un asado, hermano, y comemos.
3: Dale, Marce.
0: Y comemos. Te mando un abrazo grande.
3: Sería muy lindo. Un abrazo grande, chicos.
0: Dale, buena vida. Mucho. Ahí está. Nahuel Penici, cantante, amigo de la casa.
1: Escucha ¿qué? La canción.
0: A ver.
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0: Ángela Sosa.
1: Canción con todos.
0: Canción con todos, claro.
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0: Con un grito. 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
0: Hola Pablo, buenas tardes, ¿cómo estás?
5: Buenas tardes MP, buenas tardes equipo, ¿cómo están?
0: Impecable.
5: Ayer tuvimos carreras en el hipódromo de San Isidro, vimos el handicap Fiscarral, lo ganó Vieja Amiga Mask. Pero un hecho inédito se dio un rato más tarde, porque hubo un triple empate con caballos de poquito nivel, pero con tres jockeys que dieron un espectáculo impresionante, como son William Pereira, Martín Valle, Rodrigo Vascuñán. Según nuestro colega Carlos Delfino, el número uno para esta clase de datos, desde el 20 de febrero de 1971 que no se veía un triple empate en forma oficial en los hipódromos argentinos. Te cuento que ya tenemos los potrillos inscritos para los clásicos Miguel Cané y Luis María Campos en el hipódromo de Palermo. ¿Por qué son importantes? Son las últimas carreras preparatorias para las pollas de potrillos y de potrancas. La primera gema de la triple corona, ganar la triple corona, incluye polla de potrillos y de potrancas, Jockey Club o Selección y el Gran Premio Nacional. Ese premio que entregó Diego Armando Maradona en 1996, y desde entonces no tiene dueño la triple corona. Por eso Palermo prepara una jornada de lujo, porque también se corre el clásico Comparación. Corre Need You Tonight, Pesci, en su casa, en su pista de arena. Vuelve a correr el hipódromo de Palermo. Mientras tanto, y para terminar, hoy vamos a tener carreras en el hipódromo de Palermo, donde se destaca el handicap Bernardo, Adolfo y Aníbal Giovanetti, un nombre que rinde homenaje a una saga de grandes entrenadores como son los Giovanetti, que hoy la continúa Pablito Giovanetti. Una carrera para yeguas adultas sobre 1.400 metros va a ser a las 6:30 de la tarde. Como siempre les digo, la entrada a los hipódromos es libre, gratuita, y ahí siempre los esperamos. Hasta mañana, MP.
0: Abrazo.
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1: Quince 55 minutos en la República Argentina. Les decía, habíamos hablado en una de las partes que hablamos del programa sobre que había manera de separarse, ¿no? La de la Joaqui con Lucra. Y nosotros escuchamos una parte en la Joaqui, a mí habló desde el dolor, pero después de tanto Wanda Nara e Icardi, tanta agresión, tanta cosa...
2: Escándalo,
1: tanto escándalo, tanta porquería, tanta basura en el medio... yo recordaba que ella fue capaz de separarse de esta manera, pero también fue capaz un día de decir esto.
3: Hola, soy Joaquina, la mamá de Shaina y Eva, y esta es mi historia. Mis letras son groseras, mi sexualidad sobrepasa lo liberal, mis tatuajes son muy tumberos y mi historia es marginal. Tengo todos los estigmas que coinciden con mala mujer. En mi brazo izquierdo tengo un tatuaje del gauchito Gil que me hice en la adolescencia con una máquina tumbera. Soy mamá y papá de dos mujeres. Obviamente de progenitores distintos, es lo que una mala mujer hace. Tuve serios problemas con las drogas y me criaron los mundos más bajos e inimaginables para las buenas conciencias. Jamás me casé, tuve hijos sin casarme, obvio, muy mal. Y no soy de pedir permiso. No me casé porque nadie se quiso casar conmigo, yo siempre soñé con casarme. Pero una vez también fui una adolescente que solo buscaba una familia y encontró violencia disfrazada de comprensión. Violencia que yo hasta el momento tenía tan naturalizada que no reconocí. También alguna vez tuve las características perfectas para ser la presa que ustedes consideran válida. Soy sobreviviente de reiterados intentos de femicidio. Soy mamá de dos mujeres abandonadas fríamente. Soy la mejor amiga de una mujer que carga con heridas que hablan el mismo idioma que las mías pese a que sean distintas. Soy un capítulo en el libro feminista de mi hermana. Sé muy bien el sabor que tiene un arma dentro de una boca y sé también cómo se siente un culetazo en la cabeza. Mientras el último depósito de fe es gritarle al cielo que la vida te dé más tiempo para sanar esto que te sucede. Soy el enojo acumulado por la complicidad muda, por la negación de mi historia en la boca de un desconocido en Twitter. Hoy en día mis oportunidades son otras. Mi colectivo me abraza y me acompaña y mi economía es estable y ningún hombre puede echarme a la calle en bolsa de basura negras mi ropa. Entendí que la violencia no siempre se engendra. El violento es violento porque se le permite serlo. Yo al día de hoy no me considero violenta, ni cuando me golpearon elegí devolver el golpe. Ni cuando me estaban por matar pensé por un segundo en agarrar esa arma para escapar. Hoy, 7 años después de haber escapado de la oscuridad más espesa, sigo teniendo pesadillas casi día por medio. Me levanto en medio de la noche con
1: a la cual yo me enojo muchas veces con los jugadores de fútbol. La vida le dio una chance. Y zafó de eso. Por eso hoy, cuando le toca un desamor, cuando le toca ser dejada, se sacó el odio, la porquería, la violación, todo lo como ella se autodescribió y fue capaz de decir con todo el dolor del mundo esto.
4: Una vez me pasó que estaba lloviendo de las primeras veces que dormimos juntos y él estaba acostado y llovía y entró frío y yo me levanté con el frío medio de la noche y lo tapé y a mí me encantaba su nariz, ¿viste? Porque, no sé, me encantaba su nariz. Entonces yo decía, si yo todos los días le doy un beso en la nariz y un día tenemos hijos, vamos a tener hijos con su nariz. Y cuando yo pensé eso y lo tapé y cerré la puerta de la lluvia, en ese momento yo me di cuenta que era irremediable que yo sintiera este amor tan profundo y que animarse a amar tan profundo es también animarse a dejar ir lo que ya se fue. Y que está bien y que nadie es mala persona. Por eso yo no quiero que castiguen a nadie, por eso.
1: Fíjate cómo evolucionó Darío. Fíjate que es la misma mujer que describe las atrocidades que le pasaron en su vida.
5: Pues, y después de eso ya está insensible.
1: Y el roce la llevó. Por eso yo no quería perderme esta parte. Digo, viste, desandamos por otros caminos. De eso se trata el éxito de este programa. De pasar por un montón de lugares, ¿no? Por la emoción, por reírnos, por jorobarnos, por cargarnos como te cargás vos con tu compañero de oficina. Y no quería dejar este último segmento porque hoy le duele que Lucra la haya dejado. Pero a diferencia de Wanda Nara, que pone como rehenes a sus hijos, y de Icardi, que no sé los quilombos que tienen, problema de ello, esta es una mina que se rozó con la vida, se atropelló en una esquina y aprovechó la chance de evolucionar como mujer. Con todo el dolor del mundo, porque no está hablando en el momento más feliz del mundo. Imagínate que te diga, mirá, nos queremos mucho, pero yo sigo mi camino, vos seguís el tuyo, pero yo te sigo.

0: queriendo la
1: madre. Claro, sí,
2: mostrarse
1: sí,
2: así, con ¿viste? Ese nivel de vulnerabilidad.
1: Totalmente.
0: Me encantó. Totalmente. De una chica que yo no consumo su música, ¿viste cómo la describió? Mi música muy sexualizada, sí, un montón de cosas. Pero viste cuando a veces decimos, ojo, que anda por mal camino, ojo lo que está diciendo este cantante, ojo que está pidiendo ayuda. Cuando decimos, ojo, ojo, bueno, miren a la Joaqui. Se puede salir de la porquería, de la mierda, del lodo, de la basura, y hasta en el momento de mayor dolor, mostrarse que la vida le dio una chance y la aprovechó. 4 de la tarde en punto, señores. ¿Mi Raji lo encuentro mañana?
2: Sí.
0: No. No lo dijo muy convencido.
3: No estaba convencido.
0: Mañana, mañana va con Laje.
1: Mañana estamos sí. alone, me parece.
0: Ya ¿no? va a hablar con. Solari. Ya vamos a hablar. Usted viene.
3: Mañana veo.
4: Hola Marcelo, buenas tardes. ¿Cómo te va? ¿Cómo andás?
0: Que tenga zapatillas que tienen varias posturas.
1: A ver.
3: Bueno.
0: Sí, sí.
5: Tres posturas tiene, Marcelo.
0: Bueno, Pesci, mañana.
1: Sí, no me queda otra.
0: ¿Es verdad que va a ser la voz de saludo de una inmobiliaria muy importante? Sé. Bueno, arregle, va como, vamos y vamos. Señores, yo me quedaría, pero llegó Pastor.

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0: ¿Qué tal? ¿Qué tal? ¿Cómo les va? ¿Cómo andan? Bienvenidos. Aquí estamos en El Deportivo a través de la red en la 107.1. Acá nos quedamos, ya lo saben, hasta las 6 de la tarde. Jueves, te diría que agradable. El calorcito está empezando a aparecer otra vez, pero está lindo. Realmente muy, muy lindo. Al menos para mí, no sé, tal vez algún otro va a decir que no. Pero ya le vamos a consultar a la gente. El señor Oscar Ciño Ferreira está en los controles. ¿Cómo le va, Ciño? ¿Tanto tiempo? ¿Todo bien? Súper, dice el tipo de 10. Pulgar arriba. Muy bien. Muy tranquilo. Se lo ve muy tranquilo, sinceramente. Muy, muy tranquilo. Bueno, voy a saludar a la gente aquí en la mesa. No sé ya cómo saludar, porque ayer quise saludar de una manera y ya me saltaron por el otro lado, se pudrió todo. La verdad no sé, ¿cómo está, Sebe? ¿Todo bien?
1: ¿Cómo están? Buenas tardes.
0: Buenas tardes, buenas tardes.
1: Qué programón, ¿eh? Vine corriendo con tal de estar desde el arranque en El Deportivo.
0: Y sí, bueno, es lo que corresponde.
1: No, no, pero digo, hoy es como un programa con jugoso.
0: Hay de todo, hay de todo. Venimos así, ¿eh? Con un montón de cosas. ¿Qué tal terminó el cumpleaños? ¿Bien?
1: Muy bien, gracias.
0: ¿Muy tranquilo?
1: Sí, lo que sí, obviamente hoy me costó un montón arrancar. Y eso que cené nomás con mis amigas, pero ajá, igual estuvo complicado.
0: Y bueno, y bueno. Y bueno, así nomás es. ¿Qué va a ser? Acevedo, ¿cómo anda?
2: Bien, todo bien.
0: Bueno,
2: bien,
0: perfecto.
2: Aquí ansioso, ¿no? Ya fue una mañana de novedades, por sí, lo que escuché, sí, sí. En la programación matinal. Uh-huh. Y como es costumbre en esta frecuencia, bueno, una tarde también con información, con novedades.
0: Con mucha información, ¿eh?
2: Y con algo para decir siempre.
0: Bueno, ¿Palo Santo por algo?
2: El amigo Guillermo González. Tengo que llevarle.
0: Pensé ahora que era para.
2: Y, pero puede servir, ¿eh? Puedo mandar uno.
0: Bueno.
2: Un stock a la
0: Riviera. Sí, un container. Agosto, sí, un container.
2: Porque la verdad.
0: Mamita, ¿cómo viene eso? ¿Eh? ¿Cómo le va, Puma? ¿Cómo anda?
3: ¿Cómo le va? ¿Cómo están ustedes?
0: ¿Todo bien?
3: Muy bien, muy bien. 28 grados la temperatura, 29 la térmica. Y atención, porque para mañana se esperan vientos hasta 34 kilómetros por hora. ¿Eh? Así que mañana estén atentos porque eso es lo que dice.
0: ¿Y eso es muy fuerte?
3: Y es 34 kilómetros por hora. Y debe ser mucho porque dice una alerta, dice acá, así que supongo que es
0: y
3: mucho.
0: Y tiene
3: ¿no?
0: así el dibujito de los cositos.
3: Claro, ¿no? Así aparece la alerta. Así que.
0: Bueno, bueno.
3: También probabilidad de lluvias para mañana. Y usted que está esperando el frío.
0: Sí.
3: Podría ser el sábado 14. Mira que no es tanto frío.
0: No, no.
3: 14 pero... y 24.
0: Bien, bien. Bien. Bien.
3: Agradable.
0: Domingo.
3: Domingo 19-25 con probabilidad de lluvias.
0: No.
3: Sí, sí, sí. Bueno, probabilidad de lluvia hasta el miércoles en realidad. Así que, pero probabilidad estamos
0: está bien. Hablando. Está bien.
3: Bien, otra jornada con muchísimas informaciones. La verdad es que nos fuimos enterando con el correr de las horas del día de hoy. Impresionante, ¿no? Las cosas
0: de
3: que van
0: todo,
3: pasando. De todo.
0: De todo. De todo.
3: Se tiraron cosas. No, no se tiraron
0: no, no
3: nada,
0: se tiraron
3: pero
0: nada,
3: hay muchas informaciones.
0: Sí, bueno. Sí. Bueno, bienvenido a la Argentina, Rubén Sotelo. ¿Cómo anda? ¿Está mejor?
4: Sí, buenas tardes para todos. ¿Cómo andan?
0: Parece que usted estuvo en la velada de
2: parece
0: de Dul, ¿no?
4: Parece, ¿no? Lo fajaron, ¿no?
0: Sí.
4: Sí, sí, sí,
0: sí tengo cobrado. Morada. ¿Para qué se va? ¿Para qué se presenta? Si pues cobra.
4: Sí, sin entrenar, puso excusas ahí.
0: Nada, está bien.
4: No pasa nada. No, sí, tengo morada la boca por una intervención quirúrgica, odontológica.
0: ¿Qué le hicieron?
4: Y 5 puntos tengo en la parte de adentro del labio. Tenía que ir unas cuestiones que resolver. Pero bien, el primer día fue medio complicado. La primera noche, después de acá me fui a operar el lunes. Uh-huh. Y la primera noche estuvo complicada porque sangraba y demás.
0: Me imagino.
4: Y bueno, y ayer entré ayer con dieta fría y líquida.
0: Fría de yogur, de helado, de flan, de...
3: Fría. Sí, yo le recomendé.
0: Gelatina.
3: El día o sea, que...
4: Todo lo que dijo.
3: Sí, frío. Yo le recomendé frío.
0: No, te decía frío.
4: Polenta.
3: Dieta fría.
4: Es rica la polenta fría.
1: ¿Polenta fría?
4: Sí, me dijo el médico, le digo polenta. Sí, bueno, probé. Rico.
0: Sí, sí, el hambre que tenía, sí, claro. No. Sí, debe ser.
4: Hoy
0: rico,
4: recién comí por primera vez una comida tibiecita al mediodía.
2: Bueno, igual acá no le pedimos prueba de vida, nada de eso, ¿no?
0: No, me dijeron que le pidieron prueba de vida.
4: Sí, tuve todo que mandar.
0: ¿Qué pasó?
4: Mandar.
0: ¿Pero no le creen o qué?
4: Sacaba una foto con el diario, me dijeron, pero yo no se compra más.
0: No hay más diario.
4: No, le di el resultado de los partidos de la noche anterior.
0: Bien.
4: Entonces
0: bien.
4: Ahí dije, bueno, hoy es 29, ayer ganó San Lorenzo, que fue noticia, ¿no?
0: Eso fue noticia, sí. Sí. Arrancó. Ahora sí, arrancó.
4: ¿Con qué?
0: Estaba preocupado acá, Diego, por cómo lo maltrataban en el otro programa, en el programa de mi amigo.
2: Tomé un Uber y estaban escuchando y con de todo, ¿eh?
4: Sí, ahí
2: fue la prueba de vida. Que...
4: Esa es la ley.
3: No hay códigos allí.
2: Esa no va a poder bebotear en la foto, todas esas cosas así que lo tiraban. Eso es lo que tiraban. Después,
1: ¿eso ¿no? dicen?
0: ¿Por qué lo maltratan así?
4: Pero así es ese programa.
0: ¿Quiénes son?
2: Sí, sí, me imagino.
4: Y hay mucha gente nueva.
0: Me imagino, sí, gente nueva, que no joven. Tiene códigos. Que no
4: más
0: tiene códigos.
4: Joven que Eve, incluso.
0: No tiene códigos, no tienen códigos. Qué feo eso.
4: Bueno. Nada, son bonitos. Nos divertimos mucho.
0: Me imagino que sí.
2: Un gran saludo, porque no se lo escucha,
3: Emilio. Sí, es cierto.
4: A veces sí.
2: A veces. Cuando si está escuchando, va a mandar algún mensaje.
4: Sí, sí.
0: Sí, no, todavía no, porque no ha mandado nada.
4: Bueno. Hoy antes de, en realidad, cuando estaba almorzando, había mandado unos mensajes al mediodía para ver algunas novedades. Vos sabés que me dijeron llamame y yo siempre retengo todo, no anoto nada. Pero era tanta la cantidad de cosas que me iban diciendo que dije, pará, voy a anotar.
0: Bien, bien,
4: me voy a olvidar.
0: Bien.
4: Así que.
0: ¿Trajo su anotador?
4: Traje bien, en la mochila.
0: Bien.
4: Mucho, le digo, pará, aguantame. Tengo que anotar esto que me está
1: Dios
4: diciendo.
1: Dios mío.
0: Pero no hay un día que no pasemos en paz. No,
4: ayer los escuché y eso. Me reía solo hoy acordándome de ese video que había pedido una semana
0: pero sí,
4: de tranquilidad.
0: Pero sí. Y no hay.
4: No.
0: No hay.
4: No. Hay algunas que son muy buenas y otras no tanto.
0: Pero siempre pasa algo.
4: Siempre pasa algo, sí.
0: Prohibido
4: aburrirse.
0: Uf, bueno, vamos a ver. Viaja esta noche, ¿no?
4: Sí, 22:30. Yo no,
0: No, el equipo. Bueno, vamos a hablar mucho de eso, de Boca Unidos vamos a hablar mucho. Seguramente varias cosas por contar, idas, vueltas, altas, bajas.
3: ¿Cómo que bajas?
0: Bajas.
4: Altas con ese, ¿eh?
0: Ay.
3: Mirá vos.
0: Dios mío.
4: Altas con ese,
0: ¿eh? No está fácil esto, ¿eh? No está fácil.
4: Baja. Otro.
0: Baja. Dios mío, pero parece joda. Te juro que parece joda. ¿Estás esperando ahí al final?
4: Parece que manejamos la misma información y no hablamos, ¿eh?
3: Sí.
0: No, tranqui.
3: Más o menos.
0: Tranqui. Bueno, está bien.
4: Y bueno.
0: A ver.
4: Y hoy hablaste con el presidente de la Federación y la Liga.
0: Hoy hablé con Pablo Alonso, sí, a la mañana, lo vamos a escuchar en un rato también. Entre otras cosas, obviamente, no quiero adelantar nada, pero va a contar más o menos los clubes que van a participar del regional.
4: Sí.
0: Aquí en Corrientes, en la Liga. Y en la provincia, le pregunté también. Me dije, mira, el Puma estuvo haciendo un relevamiento y esto. Ah, sí, pero mira que ta. Ay, pocos equipos, ¿eh?
4: Sí.
0: Muy pocos. Bueno, de eso vamos a hablar con Pablo Alonso entonces en un rato. O de eso hablamos y vamos a escuchar dentro de un ratito nada más. Enseguida nos vamos a meter en el prefederal o en la Liga Provincial de Básquet.
3: Liga Provincial de Básquet.
0: Vamos a empezar a hablar con los referentes, con los entrenadores, porque ya se viene el torneo.
3: El próximo fin de semana arranca. El próximo fin de semana y hoy vamos a estar hablando con un debutante.
0: Bien.
3: La verdad que a mí me sorprendió cuando se dio a conocer la lista de clubes que van a tomar parte.
0: No será el de esquina, dijeron, no será el de esquina, está mal.
3: Claro, dijimos, está mal. No, dijeron, no, es el de Corrientes, así que... Va a estar debutando en esta Liga Provincial con este nuevo formato.
0: Uh-huh.
3: Y bueno, vamos a estar hablando con quien está, si se quiere, encargado del proyecto deportivo, ¿no?
0: Exactamente. Bueno, un par de mensajitos.
3: Sí,
0: 412-7867. Viene tranqui, parece, la jornada del tema mensaje. Por suerte.
3: Para cuando se enteren algunas cosas, a lo mejor...
0: No sé.
1: Claro, eso te iba a decir, todavía viene tranqui.
0: Claro. Hola, Gonce de equipo. Buen programa de jueves. Hoy juega Boquita. Hoy juega Boquita.
4: También.
0: La final del mundo.
4: Y para nosotros es una final.
3: Sí.
4: Para nosotros...
3: Y es la final. Para Boca, a partir de ahora son todos finales. Porque donde pierde queda afuera. Es una final.
0: Bueno, pero si pierde no pasa nada.
4: ¿Cómo no queda afuera?
0: Pero no pasa nada. Ya está.
4: ¿Cómo no pasa nada?
0: A mirar para adelante, a pensar en no sé quién viene el fin de semana.
3: Sí,
4: pasan cosas.
3: Pasan cosas.
4: En Boca pasan muchas cosas.
3: Fin de semana se viene.
0: Pero si no pasa nada, si la institución está re bien. Oh, Diego, no me deje mentir, ¿eh?
4: Sí, la institución está bien.
0: Está todo re bien.
3: La institución está bien, claramente. Nah, pero son no cosas diferentes.
2: Pero no puedes quedar eliminado.
3: Pero son cosas diferentes.
0: Pero ¿quién dijo que va a quedar eliminado,
2: la
0: loco?
2: La clasificación. Bueno, si pierde, si pierde, queda eliminado.
3: No, hay que mezclar las cosas. La institución está bien. Deportivamente está mal, pero la institución está bien. No va a cambiar por eso.
0: No, por suerte lo deportivo es lo que menos importa en Boca. Está bien.
3: No, yo no estoy diciendo eso, pero vos parece estás mezclando las cosas. La institución está bien. Esa es la realidad. Y deportivamente le está yendo un
0: desastre. El tipo entró a pudrir todo directamente. Entré y tiró una de atrás, ¿viste?
3: No, pero nosotros estamos tranquilos, ¿no? La verdad es que...
0: Ay, ay, ay. Bueno, sí, juega Boquita, Carlitos, es cierto. Esta temperatura también me gusta. Compro, dice. Bueno, sí, está, bien, está lindo. Sí, está lindo.
1: Sí.
0: Está lindo. Buenas tardes. Los jugadores de Boca Unidos que fueron reincorporados, ¿están en condiciones físicas para jugar en el caso de que el técnico los necesite? Sí, por supuesto.
1: ¿Y porque venían entrenando o no?
0: Sí, claro. Sí. A contraturno, en otro grupo, pero venían entrenando. Sí, sí, no es que se quedaron de joda en la playa y mientras tanto no.
3: Tal vez falta de ritmo porque hace un mes que no juegan, pero que están bien físicamente.
0: Claro, de rodaje futbolístico, claro, sí, ¿no? Puede ser. No, pero deberían estar bien, por supuesto. Hola, buenas tardes de jueves. Eve.
1: ¿Qué pasó?
0: Belén, Gonzalo, Oscarciño, Rubén, Diego, Puma. De River no voy a hablar porque estoy embroncadísimo. No quiero arrepentirme, dice Ariel.
4: Uf. Bueno, está bien, Ariel.
1: Saludo, Ariel. Sí, bien, Ariel. Está bien.
0: Hoy juega Globo también. Sí, es cierto, Ariel. Es cierto. Sé que tengo un mensaje. Voy a esperar. Que dice... Buenas, hoy juega Vélez, los demás no existen.
4: Es verdad, juega Vélez. Juega Vélez.
3: Lindo partido.
4: Sí.
3: Porque juega contra el Talleres de San Paoli.
0: Oh.
3: Que viene de perder contra Newell's.
0: Sí, en el debut, es cierto. Claro. Bueno, te quejas si mandan muchos mensajes y si no mandan también.
4: Sí. Bueno, también es cierto.
3: También es cierto.
0: Estoy escuchando acá en la UNE. Belén, te da la loca, ¿eh? Bueno. Y sí, pasa que a veces son muchos mensajes.
3: Sí.
0: Y a veces no, hay que encontrar la media, ¿no? Estoy esperando un mensaje. Que escribe, borra. Y después ya, bueno, empezar a buscar la pausa seguramente para la primera nota, ¿no? Buenas, buenas. No quiero hacer árbol de la leña caída, ¿no? Leña del árbol caído. Ajá. Leña del árbol caído sería, ¿no?
3: Sí.
1: ¿Y pero qué? Porque ahí viene el pero.
0: Pero ayer ya dije yo, Pechacho Coudet está en el container. Claro, porque en el mensaje de ayer, Dani decía, feliz cumpleaños, bla, bla, bla. Me adelanto a lo de mañana, perdió River y a Coudet lo metieron al container. Ah, bueno. Y ahí saltó Diego y dijo, no, hoy empezamos.
2: Bueno, va a tener que esperar.
0: ¿Qué pasó? ¿Qué pasó? Yo dije, ayer me pongo a mirar, obviamente, Gimnasia de River. Hoy empieza.
4: Corre.
0: Hoy empieza. Juegan todos.
2: Habrá que esperar.
0: Juegan todos.
2: Habrá que esperar un poco más. No.
1: Mirá que Coudet dijo que hay poco margen, ¿eh?
2: No funcionó el arranque.
0: Se está yendo a poco, Coudet, ¿eh?
2: Gol, ¿de quién será el gol?
1: Ahí está, a ver, fíjate.
0: ¿El de Gimnasia fue?
2: No es. Bueno, el fin de semana contra Escritorio, digo, contra Rosario Central.
0: ¡Epa! ¡Epa!
2: Por ahí...
1: ¿Cómo?
2: Por ahí puede ser. Si no, bueno, ya. No le quedará mucho hilo en el carretel a...
4: Luke va a estar ese estadio.
0: Eduardo Chacho Coudet. Pero vino hace un mes y pico.
2: No vino hace un mes y pico.
0: Dos meses.
1: Pero no hace tanto. River viene de ciclos largos de entrenadores.
2: Bueno, perdió un clásico. Más allá de...
4: Tan largo no fue.
1: Pero fue más largo que el de Coudet, seguro.
0: Pero de Michelli jugó dos torneos, ganó uno. ¿O estoy equivocado?
4: De manera brillante.
0: ¿Y lo echaron igual?
4: De manera brillante ganó.
0: Sí, muy bien. Y lo echaron igual y era palabra prohibida.
4: No sé, estaban acostumbrados a Gallardo. Al primer Gallardo.
0: Así volvió Gallardo.
2: No puedo ni hablar. Déjeme hablar porque acá le estoy contestando el mensaje.
0: Está bien. Contesten. ¿Eh? Pasa que usted está muy light. Contesten.
2: Se frotan las manos.
0: Está muy light.
2: Déjeme desarrollar. Más allá de que es un ciclo reciente, el de Eduardo Coudet, y de que llegó a una final de un torneo, quedó eliminado en Copa Argentina.
0: Uh-huh, con Aldo Civi.
2: De una forma... papelonesca, podemos decir.
0: 3-1 fue.
2: 3-0.
0: 3-0. No, hizo Borré, no hizo uno de rebote.
2: Ah, hizo, cierto, sí. Ya se me bloqueó el recuerdo de tan malo que fue el partido. viene de una acumulación de derrotas. Perdió una final, creo que el lastre más pesado que lleva Eduardo Codet es la final que perdió con Belgrano y la forma en la que perdió. La postura de River en los últimos minutos que decantó en esa derrota. Más allá de polémicas al mar, si fue penal, si no fue, si esto, si lo otro. Y también perdió un clásico, al margen de las polémicas, del claro penal de Blanco. Entonces todo eso uno pone en la balanza y le está dando...
4: Claro, penal.
2: ¿No fue penal el de Blanco para vos?
4: No, eso...
2: No
4: sé de partido.
2: Bueno. Decí que no estaba al aire en ese momento, Rulo, porque la verdad...
4: Yo te escuchaba y me reía.
2: Indefendible, digamos.
4: Ah, es un chiste. Sí.
0: No, hay penales que para una parte el reglamento es y otra parte no. Y son lo mismo, sí, son las mismas jugadas.
4: Sí, termina. Sí.
2: Ha ganado muchos partidos sobre el límite del tiempo.
0: Escuchá esos violines, ¿eh?
2: Contra San Lorenzo, el partido que estábamos afuera, los rescataron aquellos futbolistas, los que no los tienen en cuenta, Juan Fernando Quintero, por ejemplo. Entonces son como un montón de elementos que entran en la consideración donde ponen en jaque a un entrenador que todavía tiene margen. Muy breve, pero lo tiene.
0: Tiene muy poco margen. Pero además él
1: lo dijo.
0: A ver, voy a hacer a lo Batuca Villegas, se pone ahí el margen enseguida, ¿no?
2: Bueno.
0: Como aquella vez dirigiendo Textil.
2: Después
0: ahí,
2: el tema... Ahí
0: solo se meten
2: cuando
0: en esa,
2: ocurren parece. Todas estas cosas donde se precipitan los tiempos y parece sí. que todo es cambiar una rueda nomás y no es tan sencillo. Viene la siguiente pregunta.
0: Sí.
2: ¿Y quién entonces? Pero bueno, lo cierto es que está en una encrucijada el técnico de River.
0: Bueno.
2: Tendrá que resolverla.
0: Yo creo que River está en una encrucijada, sí, y tendrá que resolverlo.
1: Toda la institución,
3: sí. Torneo que tuvo, hay que decirlo también, que tuvo un pésimo arranque, dos derrotas en el arranque, pero es un torneo largo que clasifican 8 en el grupo y ahí pasa, y de ahí pasa cualquier cosa.
0: Tiene dos derrotas en el comienzo, 3 días antes había perdido por Copa Argentina con Aldo Civi y venía de perder la final del torneo con Belgrano.
3: Sí, pero bueno.
0: Es mucho el acumulado.
3: No, por eso sí, es cierto.
0: Sí, para una institución como River, ¿eh?
2: Pero lo inmediato, suponiendo... Fin de semana, un buen resultado, ni siquiera un buen rendimiento, un buen resultado con Rosario Central, después algún partido donde venga un buen rendimiento, algún destaque de alguno de los refuerzos y la cuestión se puede ir acomodando.
0: Bueno. Sí. Y peor ayer, va a ser...
2: Ejemplo, sí. Ayer, por ejemplo, se lesionó Acuña y otra vez salta a la luz todas estas cuestiones de los apartados, ¿no? Porque ¿quién era el reemplazante natural? Viñas, está en el container. Ponía así las cosas.
0: Bueno, pero le preguntaron a Chacho como para ir ahí, Chacho. Bueno,
3: yo creo que
0: ¿qué hacemos con lo del container?
3: El principal problema
0: yo ya hablé, que tiene... Yo no sé nada.
3: El principal problema que tiene River hoy pasa, me parece, más por ahí, más allá que por supuesto los resultados son negativos, ¿no? Que hizo una gran inversión en refuerzos y ayer terminaron jugando todos chicos.
2: Sí.
3: Ese es un gran problema.
0: Bueno. Y peor va a ser la tristeza porque Boquita arrasa hoy en Chile, dice Dani.
2: Oh, bueno, gracias.
0: Dani, mañana escribí también, ¿eh?
4: Salga como salga.
0: Dani, mañana.

0: 19-7 ahora antes de la final, en todo 19-7-4.
1: Qué bárbaro.
0: Qué pavada, o sea. Ay, no, porque se parece a este, al otro.
1: Dios mío, desde el 2019 que no competimos de verdad por torneos grandes. Bueno, Ariel, tranqui. Ay, que está complicado, River. Bueno, pero Boca juega hoy, ¿eh? Ojo, sí, ojo, sí. ojo.
2: No nos podemos reír nadie.
1: No, no, tranquilo, al menos hasta mañana, qué sé yo. Por ahí mañana.
2: Tampoco.
1: Por ahí mañana se pueden reír, qué sé yo.
2: Festeje.
1: Saludos al uno de la consola. Él sí se merece los ecos. ¿Los secos somos nosotros? Pregunto. Los chorizos secos. Dígale, cuando voy, cumplo con él. Aclaro, los demás siguen suspendidos. Bueno, Guille, vení a ver si te abren la puerta. ¿Qué querés que te diga? No sé, si estamos todos suspendidos.
3: ¿Qué vamos a hacer?
1: No sé si te van a abrir la puerta. ¿Te aviso nomás?
2: Tengo un amigo que me trae ricos. Salame y chorizo, así que...
1: Bien, bien, bien, bien.
3: Ahora presentábamos los papeles en inspección.
4: Claro.
3: Y levantamos la suspensión.
1: Bueno.
2: Tengo un amigo que anda bien con esos trabajos.
1: ¿En la inspección? ¿También,
2: sí.
1: Bueno, bueno.
2: Hoy jugó.
1: Parece que no va a haber equipo suspendido tampoco, ¿eh? Vamos a hablar de eso más adelante. 31 de las 4. ¿Querés escribirnos? 4-12-7-1. ¿Sabes qué? Perdí 4-12-7-1-6-7. Así era, ¿no? Más o menos.
3: Sí.
1: El número. ¿Querés escribirnos por Instagram? @ La Red Corrientes. ¿Querés seguirnos en YouTube? La Red Corrientes, ok. Seguinos ya. Dentro de poco vamos a estar haciendo streaming, así que ya nos van a poder empezar a ver. Y Huracán baja al puntero y nos deja a 5 de la punta con un partido menos. Nada, qué joder, Dani. Nosotros hoy sí que lo ganamos. En Mendoza es imposible. Pausa.

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Muy bien, ¿qué estaremos escuchando? Aquí estamos en el Deportivo a través de la 107.1 y nos quedamos hasta las 6 de la tarde. Bueno, dijimos que nos íbamos a meter en la

0: Liga Provincial, lo que fue el prefederal hasta la temporada anterior y lo que fue el provincial de toda la vida, que va a clasificar a dos equipos al torneo federal, dos como mínimo. Corrientes, la federación sigue teniendo cuatro plazas, pero asegura dos y después si hay otros interesados también podrán llegar a jugar. Pero en principio el premio es para dos equipos. Nosotros vamos a empezar la recorrida por los diferentes clubes. Decía el Puma en estos días, uno de los que más sorprendía por ahí es la inclusión de Sportivo Corrientes para jugar este torneo. Y por eso vamos a tomar contacto nosotros con su entrenador, también un poco el encargado del equipo, con Miguel Graciani, gentilmente allí del otro lado. Chumbi, ¿cómo estás? Gonzalo Contreras te saluda. Estamos aquí en el Deportivo junto al Puma Barreto, Diego Acevedo y Evelyn Sosa. Gracias por atendernos. ¿Te tenemos por allí, Chumbi? A ver, hola. ¿Se complicó? Ok, listo. Bueno, ahí intentaremos ponerlo al aire. Bueno, es una de las grandes sorpresas, Puma, ¿no?
1: Sí,
0: tener
1: sí.
0: A Sportivo en esta instancia.
1: Sin lugar a dudas, ¿no? Cuando se conoció la lista, decíamos, bueno, sorpresa para bien, ¿no? Así que ya vamos a estar ahí con el contacto. Uh-huh. Pero bueno, están trabajando, ya conformando el plantel, entrenando, bueno, teniendo en cuenta que la próxima semana ya está arrancando la temporada, así que la verdad es que es una muy buena noticia que Sportivo también se suma a esta competencia, porque marca también que va a tener precisamente competencia, que esto le va a permitir también que el club comience a crecer, ¿no? Uh-huh. Que en los últimos años no estaba siendo uno de los grandes protagonistas dentro del básquetbol en Corrientes.
0: Exactamente, bueno, va a formar parte de la zona A, va a compartir grupo con el Club Deportivo Colón, con San Martín de Curuzú, con Español de Santa Lucía y con Pingüinos, ni más ni menos. Esto será la zona A, el debut en Curuzú, ni más ni menos también, tierra difícil.
1: Complicado, ¿no?
0: Tal vez San Martín no sea el mismo equipo tan protagonista de las últimas temporadas, pero no deja de ser un equipo importante. A ver si lo tenemos por allí. Chumbi, ¿estás? Gonzalo Contreras te saluda aquí en el Deportivo. Gracias por atendernos.
2: ¿Cómo andás, Gonzalo? Buenas Ahora tardes sí. A vos, a tu grupo, a tu audiencia. Todo bien por acá.
0: Bueno, gracias. Bueno, contanos, la verdad es que una de las gratas sorpresas que tiene esta liga provincial es la inclusión de Sportivo, ni más ni menos, saltar a jugar en una rama tan difícil, tan complicada, sobre todo económicamente hablando, Chumbi.
2: Sí, la verdad que para un mismo también esto es un proyecto que se venía teniendo desde el año pasado con Gonzalo Macera, que es el encargado de la parte de básquet en el club.
0: Sí.
2: Y bueno, yo siempre ante que ir a jugar, porque sé que esto lleva mucho erogación de plata principalmente, uh-huh, siempre fui primero la institución antes que la deuda del club. Uh-huh. Y bueno, y cuando comenzamos el año, comenzamos con un equipo distinto. El año pasado perdíamos con el equipo local todo por 30, 40 puntos. Y este año intentamos darle competir. Trajimos una que otra cosita local. Uh-huh. Y bueno, y dentro de todo se cumplió parte del objetivo. Cuando me dice, antes de terminar la etapa de la primera etapa del torneo local, me dice, estamos en el preferal. ¿Estás seguro? Sí. ¿Le metemos? Métale. Y bueno, y ahí se puso la campaña. Verdaderamente es primera vez en la historia del club, en la parte de básquet, uh-huh, el club juega un torneo tan lindo y tan importante para nosotros y para la institución.
0: Bueno, estuve viendo la presentación en redes del plantel, claro, la continuidad de algunos jugadores como Federico López, Saúl Larrambevere, Agustín Barnechea, Panuncio, Espinosa, pero la llegada de varios también, Nicolás Bernel, Gabriel Barnechea, Axel Romero, Lucas Centurión, Jorge Herrera, Tiago Romero, Bautista Brunel y Alexis Ortiz. ¿Cómo han podido conformar justamente este equipo y qué objetivos van a perseguir en esta incursión?
2: Bueno, el objetivo se fue haciendo en base al tema del presupuesto, un presupuesto dentro de todo austero y medido para no hipotecar las finanzas del club principalmente, ¿viste? Uh-huh. Y bueno, lo primero que necesitábamos nosotros, que yo pedí, fueron fichas 21.
0: Sí.
2: Porque no tenemos esa calidad de jugadores 21, las estamos trabajando, pero lleva mucho tiempo. Y bueno, y se fue sumando primero estábamos, lo tengo Iván Espinosa, también todos jugadores míos que fueron en Arroyito, fueron sumando la idea cuando se dio el tema, che, ¿qué te parece si viene Jorge Herrera y si lo sumamos a Juli, el hermano Agustín Barnechea, y si lo sumamos a Thiago? O sea, todos chicos que son del riñón de Arroyito, club donde tuve la suerte de dirigir, que digo siempre fue mi casa, mi segunda casa, como digo siempre. Y bueno, y se fue pintando esa idea, Gonzalo me planteó qué quería, yo le dije que prefería tener jugadores que se necesitaban, pero obviamente muy puntuales, para el poco tiempo que se iba a tener para trabajar principalmente. Entonces él me fue diciendo que sí, que no, que sí, que no, cuando se planteó lo de estos jugadores. Y después, bueno, la ficha con la que saltamos fue la de Nico Bernal, que siempre estuvo a disposición nuestra, ¿viste? Para poder jugar algo más, por decirlo, que un local.
0: Sí.
2: Y bueno, y se decidió, primero teníamos 6 fichas, estábamos buscando un 5, y estábamos con unos problemas de laburo de Pepe López, el tema de su trabajo, hasta que pudo solucionar. Y bueno, fuimos con jugadores que yo ya conocía, con gente que suma en el día a día y que va a sumar a la parte táctica, técnica del equipo.
1: Chumi, ¿cómo te va? Fernando te habla. ¿Cómo? Bueno, ya más o menos. Todo bien, todo bien. Bueno, ya venías contando un poco, ¿no?, de este proyecto allí en Sportivo. Lo decía también Gonzalo hoy, que la verdad es que cuando conocemos la lista, la verdad nos causó sorpresa, para bien, que un club que habitualmente no estaba compitiendo en el provincial se sume a este torneo. Cuando llevaste esa propuesta ahí en el club, bueno, ¿cómo tomaron los dirigentes también? Porque no es un paso sencillo de dar.
2: No es un paso sencillo de nada de dar, Puma. Fíjate que llevo todo este proceso casi un año, entre que seguir trabajando, formando a los chicos, reestructurar cosas en el club, trabajar también ahí a la par con Gonzalo, mostrarle cosas como son cosas del básquet, el manejo del básquet, que él también absorbe y absorbe muy bien. Y en un primer momento no fue nada descabellado lo que dijeron. El tema era la parte monetaria.
1: Claro.
2: Entonces quedó como un punto a tratar de poder lograrlo para lo que fue este año 2026. Entonces, viste, cuando salió, viste, que se juega preferar, sí, ¿qué hacemos? Sí. Hay la posibilidad, le metemos. Yo en un primer momento que te puedo decir, Puma, yo siempre prioricé el tema de la institución, la finanza del club, antes que jugar un preferal, que es una cosa hermosa para los jugadores. Para mí como entrenador también es algo muy lindo. Y bueno, me dijo, no, quédate tranquilo. Entonces se dio. Para nosotros institucionalmente, esto de que se juegue el prefederal también nos va a ayudar mucho, porque de una u otra manera era algo que nadie tenía pensado, jugar el prefederal.
1: Claro.
2: Pero a nosotros también nos va a servir en la parte institucional y deportiva. Porque quieras o no, el tema que una primera te juegue una competencia, por decirte un prefederal, te juegue un federal, quiero o no, eso te trae chicos a las estructuras del club para que los profes trabajen. Entonces esto también más está apuntado al objetivo, primero y principal, es sacrificar como sea entre los 4 primeros que nos permita poder jugar los cruces playoff. Claro. Y después de ahí, Puma,
1: lo que venga,
2: que sea lo que Dios quiera.
1: Bueno, pero también, claro, pero también, Chumbi, esto también, como decías, por ahí captar más chicos a partir de la competencia, también los va a obligar un poquito en el torneo local, ¿no? Porque no hay que descuidar también la competencia local, que te va a estar arrancando dentro de poco.
2: Por supuesto, con este tipo, con los chicos que han venido, sí o sí, nosotros tenemos que meter una meta, y no es por pecar de que jugamos un preferal y ahora nos agrandamos con el club, nosotros seguimos con el perfil bajo. El objetivo es tratar en lo que es el básquet local, tratar de clasificar o una Copa Plata o la Copa Oro que se hace. O sea, estamos hablando campeonato o el segundo torneo que hay.
1: Claro, estar entre los 8 mejores.
2: Ese va a ser el objetivo. Ese va a ser el objetivo de tratar de competir en los dos lugares, porque hay cantidad de jugadores para poder agarrar y hacerlo. Lo hay. Y entonces es lo que se va a apuntar, obviamente, para lo que queda de esta parte del año.
3: Uh-huh. Chumbi, Diego Acevedo en este caso, te pregunto, ¿y cómo tomó el ambiente del club? El Sportivo viene no solamente en el básquet, también en el fútbol. El año pasado llegó a final en Liga Correntina, viene, digamos, con buenas sensaciones últimamente. ¿Y cómo tomaron esta decisión y esta gran apuesta de jugar en la Liga Provincial Prefederal?
2: Mira, te cuento algo que no es ningún secreto. Nosotros el año pasado acompañamos en un par de partidos al equipo de fútbol. Uh-huh. El año pasado también yo ya lo conocía, el papá Gonzalo de años, y justamente salió en una de esas veces que él apareció por el club, de que querían revolucionar con algo el tema basquetbolístico en lo que es institucional. El club ya lo hizo, lo sigue haciendo, porque tiene el fútbol principalmente tiene mucha cantidad y mucha cantidad de jugador genuino, que es lo que a nosotros nos va a llevar un tiempo más, tener el jugador genuino, y en el cual a ese jugador también tenemos que inculcarle un poco de sentido de pertenencia. Por eso te decía que esto de competir en este torneo prefederal va a abrir muchas puertas para que muchos chicos se puedan acercar, y obviamente a nosotros nos va a poner el compromiso de competir torneo local, y vamos a competir en lo que es el prefederal.
4: Chumbi, te habla Evelyn. Preguntarte también, mencionabas sobre los jugadores que habían traído a Sportivo, muy jóvenes que se enfocaron en eso. ¿Esa es un poco la línea que le quieren dar al equipo? Quizás frescura, o porque decías cuál es el objetivo inicial, ¿no?, de esta liga provincial, que es bueno estar entre los mejores dentro de las posibilidades en esta primera instancia. Pero a nivel juego, ¿cuál vendría a ser el objetivo con los jugadores que trajeron?
2: Bueno, a nivel juego se trató de buscar principalmente jugadores que yo ya los conozco. Ajá. Que son, como que te puedo contar, que son los dos hermanos Arrechea, Pito Herrera, Thiago Romero. Son sí. Chicos que yo los tuve en Arroyito, los conocía. Sí. Uno sabe lo que ellos pueden dar. Cayeron al club verdaderamente con un voto de confianza para conmigo. Entonces eso también para un entrenador es muy bueno. Y la idea de esto es un mix, porque tenemos un solo jugador juvenil de 40, Saúl Ramevere, uh-huh. Es un capitán con todas las letras, en ese sentido que te maneja cosas de grupo que yo por ahí ya me desentiendo. Y la idea de esto es tratar de tener una parte de experiencia, pero también se apuntó a chicos que son muchos menores de 21,
4: sí.
2: Porque principalmente es el objetivo el tema del prefederal, pero este prefederal, como yo le había planteado a mi dirigente, le dije que si verdaderamente vamos a traer plantel en el joven, tenemos que mantener esa base para el año que viene. Porque
4: como
2: queremos,
4: un proyecto a largo plazo.
2: Claro, si vos llegas a como un proyecto, verdaderamente, por eso se trató de buscar calidad de jugador y calidad de persona, las dos cosas. O sea, cosa que ellos sepan que vamos a tener un equipo largo, vamos a tener un mix de jugadores, alguno de 29 que no llega ninguno a 30, el juvenil de 40 que tenemos, vamos a tratar de darle un equipo muy dinámico, vamos a tratar de poner un equipo muy, muy, muy aguerrido, de correr mucho, de tratar de que todas las pelotas se jueguen de la primera a la última, así que en base a eso fue lo que se conformó el tema del plan.
4: Y te pregunto, ¿ya están mirando al primer rival, analizándolo y demás, trabajando enfocados en eso, o están muy en la suya todavía?
2: No. Yo, como digo, siempre tuve la suerte de trabajar en el club, lo sabe

0: porque estamos contrarreloj, como se dice,
1: Claro, por eso.
0: porque es corto el tiempo para entrenar, muy corto, pero los jugadores que se han traído te hacen más sencillo los entrenamientos.
2: Chumbi Rulo te saluda. Justo mi teléfono está ocupado, así que no tengo la info para darte. Perdón, perdón, pero te estoy
3: Ya le
2: llamando de mi
3: pasaste todos los
1: Ah,
3: datos.
1: vos sos el topo.
2: Nah, de
3: Ah,
2: ninguna manera, de ninguna manera.
0: Rulo es el topo.
2: No, bueno,
1: Se
2: creo
1: descubrió.
2: que va a ser el entrenador
0: Se
2: Bernasconi,
0: descubrió.
2: ¿no? Ex técnico
0: Sí.
2: de Vélez de Chajarí, que está trabajando ya de principio de años en Cursú, y bueno, se está tratando de armar un plantel con muchos jóvenes. Y bueno, en principio lo de Peruchena yo no lo tenía confirmado. Sí sé que estaban intentando, por supuesto. Agustín Insaurralde sí, y Franquito Aguirre, los dos referentes que en principio iban a liderar un poco el plantel con muchos jóvenes, ¿no?
3: Bueno, ese
0: Sí,
3: sería.
0: eso es lo que.
3: Sí, Chumbi, sí.
0: Sí, no, te escucho, te escucho, te escucho.
3: No, no, que esa sería un poco la base de San Martín de Curuzú para lo que va a ser esta temporada. ¿Tenés idea si juegan sábado, domingo, horario, algo ya o todavía no hay que esperar al lunes, Chumbi?
0: No, no, no, te puedo pasar porque justamente hoy estábamos arreglando con Gonzalo un tema de viajes y demás, y horarios para salir. Se
3: Sí.
0: juega el sábado 8 a las 21:30 horas.
3: Bueno, 21:30 entonces.
0: Es lo que está
3: Perfecto.
0: confirmado hasta el día de hoy.
3: Bueno.
2: En el Gigante del Sur.
0: Exactamente. Como digo siempre, y Rulo sabe, en una de mis casas, porque tengo siempre muchas casas en todos los lugares que he dirigido, pero disfruto cada vez que puedo ir a Curuzú a visitar a los amigos que callan.
2: Es cierto, es cierto.
3: Y esportivo en su cancha, ¿no? Cuando sea local.
0: Sí, Sportivo Nuestra Cancha, cuando hicieron el tema de las aprobaciones, viste, de
3: Sí,
0: estadio,
3: sí, sí,
0: y
3: sí.
0: viste que te piden un intendente de cancha, la federación, creo que por intermedio de Marcelo Pagliosi, me parece, principalmente, se le dio lo que es con el tema de lo que es cancha, se le dio lo que es con el tema de lo que es vestuarios, o sea que ahí fue una de las cosas también importantes jugar en el club, te saca un peso de encima y te genera. No te genera un gasto doble de tener que pagar para jugar y pagar para estar en otra cancha. O sea que por ese lado venimos bien.
4: No,
3: Bueno.
4: y también la identificación, ¿no? Con el
2: Ah.
4: lugar, con el club, con la gente.
0: Bueno, ahí está el tema. Nosotros ya venimos, quiera o no creer, desde que se enteraron los chicos de abajo que hay un prefederal, hay alguno que ya se queda a mirar, siempre se quedan de preguntarte quién es este jugador, che, vamos a poder venir a la cancha. Vamos a poder viajar algunos para acompañarlos. O sea, esto es lo que tiene de lindo el básquet y que va a generar esto y que yo creo que a nosotros nos va a servir mucho para afirmar un sentido de pertenencia, que es lo que queremos seguir dándole al Sportivo como institución.
3: Bueno, Chumbi, te agradecemos el contacto. Por supuesto que les deseamos el mayor de los éxitos para afrontar esta campaña. Jugar la Liga Provincial no es sencilla, sobre todo desde lo económico, y seguramente sumar una gran experiencia para Sportivo Corrientes. De nuevo, muchas gracias y te mandamos un gran abrazo.
0: Abrazo a todos, chicos. Gracias, gracias.
3: Muchas gracias. La palabra de Miguel Graciani, el entrenador de Sportivo Corrientes, bueno, haciendo sus primeras armas en el torneo provincial.
5: Totalmente. Debutando en esta competencia y bueno, la verdad es que insistimos con esto, ¿no? Eso es muy bueno que clubes como Sportivo, como Juventus también, que en definitiva
3: Claro,
5: se comienza a sumar, le van dando rodaje a los chicos y va generando otra expectativa, otra motivación en el propio club. Y ojalá que después los resultados acompañen, ¿no?
3: por
5: Y que el
3: supuesto.
5: proyecto se sostenga.
3: Como experiencia es buenísima, ¿eh? Para
5: Totalmente.
3: los chicos de acá, sobre todo, que
5: Sí,
3: juegan
5: sí.
3: siempre a veces, bueno, poder salir un poquito y tener otro rodaje. 5 de la tarde en la República
1: Sí, pasó volando.
3: Argentina. ¿Nos vamos?
1: Pero
5: No, no, ¿cómo
1: volvemos.
5: no vamos a ir? Si
3: A
5: falta una
3: la
5: hora todavía.
3: pausa,
5: No,
3: a la
5: no. Y con toda la
3: pausa.
5: información corriente, si
3: Claro.
5: querés.
3: Che,
5: No.
3: qué lío que hay. Epa,
5: No.
3: ay,
1: Mirá, ahí se
3: la.
1: levantó Diego a hablar, ¿te das
3: ¿Van a
1: cuenta?
3: contar todo lo que saben?
2: Yo voy a contar todo.
1: Yo me quedo acá, ¿sabes qué? Firme.
3: Ay, ay, ay. Yo me voy, ¿eh?
1: No,
3: No,
1: pará.
3: yo no quiero saber nada con ustedes, porque ya veo que no, no me tienen
1: Ah,
3: problemas.
1: no,
3: ¿Van a
1: no se
3: contar
1: lave las manos.
3: todo?
1: Acá vamos todo o no na o nada.
2: Sí, yo quiero hablar de Infantino al final del programa, ¿eh?
1: Pero sí, hay otras cositas.
2: No, ya.

0: Sí, pero al final.
1: ¿De Infantino o de Fantino?
0: No, de Infantino.
1: Ah, está vendiendo las joyas de la abuela, ¿eh? Ay,
0: no, viejo.
1: Qué peligro.
0: Hoy estoy con Europa hoy, ¿eh?
1: Oh.
2: La UEFA.
1: Nos abrimos, ¿eh?
0: Sí, está bien. Yo haría lo mismo.
1: Pausa. Yeah.

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0: 10 minutos han pasado la hora 17, segundo tiempo del Deportivo, sin pausa de hidratación. Estamos acá, sí. En contra absolutamente. Regresamos para la última hora del programa con un montón de info que tiene que ver con el torneo Federal A, con el torneo Federal Regional Amateur y con la Liga Correntina de Fútbol. Por supuesto, venimos tratando el tema. Ayer los escuchaba con el secretario general de Huracán, Juanchi Morilla, respecto a esta gran noticia para la institución azulgrana, que pudo normalizar su situación en personería jurídica, una situación que venía muy complicada y que finalmente pudo solucionarse. Lo de Independiente, que ahora lo van a contar, cómo termina la historia. Y bueno, el interés también de Huracán por jugar en el Federal Regional Amateur, al igual que Mandiyú, ¿no? Veremos qué se termina confirmando y tenemos para compartir en un ratito nada más lo que significó esta mañana la entrevista que le hacía Gonzalo al presidente de la Liga Correntina de Fútbol y de la Federación Correntina de Fútbol, Pablo Alonso, ¿no?
1: Sí, para ir tirando ya algunos de los datos, algunas de las informaciones, se esperaba en la jornada de ayer que Independiente, el club del Barrio Unión, el último campeón de la Copa de la Liga y uno de los equipos que viene siendo protagonista de la competencia, complete también los trámites administrativos para no sufrir ningún tipo de desafiliación. En la mañana de hoy se conoció que cumplió con todos los trámites, que presentó los papeles que le faltaban en la liga, por lo tanto ya está habilitado para jugar este fin de semana, que va a jugar nada más ni nada menos que contra Huracán Corrientes. Así que es una buena noticia. Todos los equipos todos los clubes que están participando en la Liga Correntina están habilitados y van a poder jugar por los puntos este fin de semana.
0: Bien, mientras terminamos de chequear algunas cuestiones que tienen que ver con Boca Unidos, ¿les parece compartir el audio de esta mañana?
2: Sí, vamos a escuchar, a ver.
0: A Pablo Alonso. A ver, ahí está el presidente de la Liga, presidente de la Federación Correntina, que hablaba con Gonzalo hoy tempranito en la 107.1. Ahora sí, lo escuchamos.
3: Bueno, no, sí, claramente nunca fue la intención de que ni un club quede por el camino, ¿no? Uh-huh. Por eso mismo, el que percibíamos nosotros, en este caso que estaba un poco más complicado, era el club Huracán. A ver, Huracán, desde la década del 90, que no puede regularizar su situación, ha pasado por distintos momentos de intervención, de estar a cargo de una jueza, de comisiones normalizadoras, así que obviamente necesitaba una atención especial, y nosotros el jueves de la semana pasada nos pusimos a disposición del club para poder colaborar con lo que sea para lograr esta normalización que sabíamos que se podía dar. Y bueno, por suerte se dio y quedó saneado, así que el club Huracán ahora tiene mandato hasta el año que viene, creo que los primeros meses, uh-huh. 2027. Y en el medio, bueno, todos los clubes, menos el club Independiente, regularizó hasta el momento su situación.
4: Bueno, ¿y qué pasa con Independiente? Le habían dado un plazo de algunas horas más para regularizar también. ¿Cómo está eso?
3: No, en verdad no se le da un plazo. El club queda suspendido automáticamente, ajá, hasta que regularice su situación. Si eso puede pasar un día, dos, o puede pasar un mes o tres meses. Uh-huh. El artículo no contempla en lo inmediato la desafiliación, sino que lo que contempla es la suspensión institucional y deportiva hasta que regularice su situación. Cuando el club Independiente presente la documentación necesaria, automáticamente se le levanta esa suspensión.
4: ¿Todavía no lo hizo? Pregunto.
3: Y esta tarde podría hacerlo. Nosotros solamente trabajamos por la tarde en la liga, así que hay que ver. En el día de ayer no lo hizo.
4: Claro.
3: Hay que ver el día de hoy si presenta o si no tiene esta mañana. Si no, continuará suspendido.
4: Bueno, tema torneo regional que va a estar comenzando a fines de agosto. Primero, tengo entendido que hasta el viernes hay plazo para presentar los equipos que van a jugar. Como Liga Correntina, sí, sabemos de Mandiyú y también surgió la posibilidad de Huracán. ¿Qué nos decís de eso?
3: Ambos están confirmados. Lo hemos confirmado. Esta tarde vamos a estar mandando la documentación. El club Mandiyú y el club Huracán van a ser los representantes de la Liga Correntina en el torneo regional 2026.
4: Bien. Y la otra que te quiero hacer. ¿Cómo está el tema en la federación o las ligas de la federación? ¿Qué cantidad de representantes van a tener, de lo que vos sepas, hasta ahora más o menos cuántos? Porque la verdad es que mucho no se sabe.
3: No, porque muchos están esperando hasta último momento. La verdad que hay una incógnita muy importante, no se están animando a dar el paso. Uh-huh. Y yo creo que por las charlas que estoy teniendo y lo que voy escuchando, va a haber muy pocos representantes de la provincia de Corrientes. Uh-huh. Ya el torneo pasado fue un poco así.
4: Sí.
3: Así que la verdad que no creo que haya muchos representantes. La situación económica es bastante compleja y el tema de los traslados, la verdad que genera unos gastos muy importantes, y eso es lo que los clubes prefieren, por ahí no estar haciendo este gasto en este torneo.
4: Ayer en el Deportivo el Puma Barreto decía que había hecho una especie de relevamiento y Huracán de Goya sería en principio el único hasta ahora del interior.
3: Huracán, San Lorenzo, Montecasero estaba también ahí. Barracas de Paso de los Libres también estaba preguntando mucho.
4: Ajá.
3: Para ver si podían, y están haciendo las gestiones para ver si pueden conseguir poder solventar por lo menos parte de los gastos, ¿no? Lo que tiene que ver con los traslados, sobre todo.
4: Uh-huh.
3: Y en el caso de que puedan conseguir eso, seguramente van a jugar, si no, no creo.
4: Bueno, pero no más de 5 o 6 equipos en la provincia, ¿es lo que estimás?
3: No, mucho menos.
4: Menos.
3: Yo no creo que lleguemos, no creo que lleguemos a 5.
4: Bueno, y en ese caso, si bien no está todavía el formato del torneo, uh-huh. ¿cómo se jugaría, digamos, cuando hay tan pocos equipos? ¿Se van a unir a Chaco? ¿Cómo crees que se puede dar en una primera instancia? Y
3: en los torneos que hubo pocos equipos, siempre se trata de hacer primero una zona provincial, ¿no? Y en el caso de que haya muy pocos, se ha hecho zona de 3. Lo cual no está bueno porque las posibilidades de clasificar son muy pocas.
4: Uh-huh.
3: O si no, nos han juntado con la gente de Chaco o con Misiones.
4: Uh-huh.
3: Pero no hubo muchos equipos tampoco el año pasado y el anterior. Si miramos para atrás, ya vienen siendo más o menos los mismos los que van a participar. Ahora se le suma Crucero del Norte,
4: sí.
3: Un grande de la región que va a jugar.
4: Uh-huh.
3: Pero después más o menos siempre son los mismos. El Chaco ha bajado también mucho. La participación, así que yo creo que vamos a estar en 3 o 4 en toda la provincia de Corrientes.
4: Bueno, número bajito, pero bueno, me parece que hay que ser conscientes también, ¿no? Que este es un torneo casi relámpago que se juega para jugar una categoría superior, que además te va a obligar a tener un gasto mucho más grande. Entonces, jugar por jugar, mira, Gonzalo, no estaría siendo la.
3: Nosotros también venimos haciendo un trabajo silencioso en las distintas reuniones de federación y cuando nos juntamos con los clubes, de que este es un torneo de semiprofesional, que el semiprofesionalismo como el profesionalismo no es para todos.
4: Uh-huh.
3: Está bueno jugarlo porque uno sale campeón de su liga y se entusiasma y quiere avanzar, pero también hay que ser consciente de que para qué está el club, ¿no? Hay clubes que sí están para el semiprofesionalismo o el profesionalismo, y hay otros que están para acompañar, para hacer otro tipo de trabajo más social, de abastecer a estos clubes profesionales, con jugadores, de tener otro tipo de objetivos institucionales. Y, el semiprofesionalismo y el profesionalismo no es para todos, al contrario, es para los menos, y los clubes van entendiendo eso. Si entrar a un torneo a gastar 10 millones, 15 millones de pesos, la verdad que pueden utilizarlo en otras cosas, y hoy lo están haciendo.
4: Seguro.
0: Ahí está la palabra de Pablo Alonso, bueno, hablando del torneo federal regional amateur, del cual vamos a hablar acá nomás, pero una aclaración, lo de Independiente, que esta mañana no está definido, ya sí.
1: Uh-huh. Totalmente, sí, ya se había confirmado, Independiente ya está habilitado. Con respecto a la liga, creo que lo estábamos comentando antes, y lo otro, pasando ya al regional, confirmación primero que Huracán juega.
0: Sí,
1: ya
0: sí.
1: Juega, o sea que ya tenemos dos equipos de la provincia, si bien van a representar Mandillo y Huracán a la Liga Correntina. Hasta ahora la provincia tiene confirmado 2.
2: Uh-huh. Y viste que Pablo Alonso dijo 3 o 4 representantes.
1: Sí, más o menos lo que veníamos manejando.
2: Claro.
4: Hablaba de
0: Huracán de Goya.
1: Huracán de
0: Goya. Que acaba de salir campeón otra vez de la Liga, le ganó a Central la final.
1: San Lorenzo Montecaseros, que está preguntando, y Barracas de Paso de los Libres, que es lo que hablábamos ayer.
4: Sí.
1: Serían 4 o 5, él dijo que seguramente van a ser 4 nada más. que es un número muy bajo porque ya el año pasado jugaron pocos. El año pasado tenemos ahí más.
5: Sí, sí, acá justo estábamos buscando, fueron 9 los equipos de la provincia.
4: Tres zonas.
5: Deportivo Mandiyú, Defensores de San Roque y Sportivo Surubí de Goya. Esa fue la zona 3. La zona 4, Rivera del Paraná del Bellavista, Huracán de Goya y Benjamín Matienzo de Goya. Y la zona 5, Madariaga de Paso de los Libres, Marítimos de Paso de los Libres y San Lorenzo Montecasero. Esos fueron los equipos que fueron parte del Torneo Regional Federal Amateur de la temporada pasada.
4: Bueno, claro, veremos ahora.
5: Recordemos, por ejemplo, que Cambacuá, que se había ganado el derecho deportivamente a participar, sí, desistió por priorizar otras cuestiones, teniendo en cuenta las finanzas y cómo está la situación del país. Y bueno, por este año, por ejemplo, Cambacuá, que inauguró su quincho en su predio, y bueno, otras tantas obras que se van realizando.
2: Sí, de hecho hay muchos clubes que en el último tiempo prefirieron priorizar lo institucional. El
5: componente social y deportivo institucional, como decía recién Pablo Alonso, por sobre por ahí la posibilidad de competir en un torneo sin la certeza de conseguir un título o un ascenso u otro logro.
0: Sí, que no está mal, me parece.
5: No, por eso, cada uno evalúa según su... Sí. Obviamente Mandiyú es una institución que a la que siempre se le va a pedir participación y tratar de conseguir un ascenso.
4: Pero es la que quiere pegar el salto y también hace años. Necesita.
5: A comienzo de año la propia dirigencia había manifestado que este año quizás no se iba a competir, pero al ser un torneo regional amateur, express, con menos equipos, claramente lo estamos viendo en esta comparación del año pasado al actual, al menos hasta lo que se han confirmado ahora, y ven la posibilidad de, si las cosas salen bien, por ahí conseguir un ascenso de una forma más rápida.
4: Bueno, veremos. Pero Mandiyú y Huracán.
1: Y Huracán.
4: Por la liga.
1: Hasta ahora confirmados es los dos equipos, no solo de la liga, sino de Corrientes. Sí, van a regresar a la liga, pero hasta ahora
2: todavía
1: de Corrientes.
2: No, no hay otros.
1: De la provincia, hasta ahora solamente dos confirmados, Huracán y Mandiyú. O Mandiyú, Huracán, como quieran.
4: Ayer, después de hablar con Juan Chimorilla, secretario general de Huracán, cruzaba mensaje con un personaje muy allegado a Huracán. Y estaban enloquecidos con que iban a participar.
1: Sí.
4: Es más, me decía, van a llamar a conferencia de prensa, van a hacer los anuncios, sí, vamos a jugar.
1: Sí, pues estaban contentos. Primero por la situación institucional, que se avanzó, gracias a Dios. Y por esto que vos decías, ¿no? El tema de participar en el torneo regional. Y bueno, y Huracán, que también suele, en este tipo de competencias, mueve gente, sus simpatizantes que lo acompañan. Y van a ir por ese objetivo, porque como dijo Diego, es un torneo relámpago, un torneo express, donde no es más fácil, pero es más corto el camino para llegar. No es fácil, porque la verdad es que los torneos regionales son durísimos, muy bravos son, pero al ser tan pocos equipos es más corto el camino.
2: Claro.
1: Pero también es más corto, te puedes quedar en primera rueda.
5: Imagínate un Huracán Mandiyú, claro. Después si pasás te puede tocar quién sabe qué equipo de la Liga Chaqueña, o Guaraní o Crucero. No es sencillo.
1: No es sencillo, para nada.
4: No es fácil.
5: Nunca fue fácil.
4: Nunca fue fácil, sí, señor. Me has acordado al amigo Guille. Bueno, ayer hablaba con Nico Ferreira y él tiraba que ya tenía un defensor y un volante.
0: Sí,
4: claro. Pero no.
0: No dijo los nombres.
1: No quería decir, más adelante. Lo único que dijo.
4: Al mismo tiempo, ese personaje me tiró el nombre del volante.
2: Nico Ferreira dijo.
1: Es alguien que le va a poner muy contento a los hinchas de Mandiyú.
4: Sí.
1: Pero no quiso decir nombre. O sea, y uno dice, bueno, alguien que ya pasó por el club, que dejó una buena imagen, que los hinchas están contentos con que vuelva.
4: Ni me leen para contestarme.
1: Pero usted tiene una pista.
4: Sí, tengo. Sí, jugó en Mandiyú, claramente. Claro, totalmente. Jugó en Mandiyú. El volante. El defensor no... el que sí se está entrenando hace varios días es Lescano con Mandiyú, pero es otro defensor. Defensor.
5: Así como La Llana en su momento pasó de Huracán a Mandiyú, Lescano también.
4: Así que, bueno, a deshojar la margarita con los nombres.
1: Bueno, ya hay que empezar a hablar también con la gente de Huracán. Ya
2: claro, porque
1: ayer por lo institucional, pero ahora en lo deportivo, porque bajo al regional, ¿sumará algún refuerzo también? Uno piensa que sí.
4: Imagino que habrá conseguido apoyo también para poder participar.
1: Totalmente,
4: entonces, en base a esas gestiones, bueno, ver qué presupuesto tiene para armar el equipo. ¿Qué tanto va a retocar? ¿Qué jugadores puede traer? tiene un entrenador como Alfredo Villegas que conoce muchísimo.
0: Sí, y que tira.
4: Tiene relaciones por todos lados.
0: Y que tira carro para adelante, él quiere jugar todo.
4: Por supuesto.
0: Parece que por ahí vino la decisión también, ¿no?
4: Es muy probable, sí. Muy probable. Así que.
0: Bueno. Vamos a ver si quiere hablar.
4: ¿Batuca? A Batuca le encanta, ¿verdad? Llamale ya que va a hablar. No,
1: para ahora. Hay que ver si lo están entrenando. Porque
0: yo sé, era un chiste.
5: ¿Cómo van a estar esos Huracán Mandiyú, Mandiyú Huracán, no?
2: Ah. Uf.
1: Es que, a ver, si se mantiene el formato de jugar la primera instancia en cada una de las provincias,
4: se van
1: tres
4: a
1: o cuatro y van a ser los tres o cuatro de Corrientes para eliminarse.
2: Claro.
4: Sí.
5: Imagínate, sí. Huracán de Goya, Huracán Corrientes.
1: Mandiyú. Hasta ahora.
5: San Lorenzo.
0: Yo creo que San Lorenzo va a entrar. Sí. Porque.
4: San Lorenzo, tanto en fútbol como en básquet, está apostando mucho.
1: Sí.
5: Es una zona.
4: No sé si tendrá que ver el intendente allí, Juan Carlos Álvarez, con el impulso de todo esto, ¿no?
0: Mucho que ver.
5: Sí. Con mucha dificultad, te digo, esa zona. ¿Qué te parece?
0: Pero qué lindo.
1: Muy lindo.
4: El regional que se viene.
0: Hay que hacerlo.
4: ¿Vamos a hacer o no?
0: Sí, hay que hacerlo.
4: Y bueno, hay que hablar allá.
5: Que sería como un Regional Express VIP, podemos decir ahora, con todos estos equipos.
0: No, estos clasificaron deportivamente.
5: No, ya sé, pero por el renombre.
0: Digo. Ah, bueno.
5: El VIP por lo importante.
0: El VIP era porque los invitaron, ¿te acordás?
5: Sí.
4: El argentino
0: que
4: VIP.
0: Va a volver.
4: Sí, va a volver. Va a volver.
0: Es que todo vuelve en la moda.
1: Pero en este regional clasificaron, ¿no? Mandiyú no.
4: Mandiyú no clasificó.
1: Huracán tampoco.
0: No, tenés razón. Bueno. Levantaron la mano.
4: Es que acá van a jugar los que quieren y pueden.
2: Claro, ¿no? Eso, sí, sobre todo.
5: Tuvieron la voluntad y pudieron organizarse para competir.
4: Acordate que en lo que va de la temporada la liga no clasificó ningún equipo.
0: Sí, tenés razón.
1: Y Lipton clasificó para el regional el año que viene, que ya no sé si va a ser el regional, porque viste con esto también de los cambios de las competencias, no sabemos en qué va a jugar.
4: Vamos paso a paso, Puma. Sí. Ahora hay un regional. Sí. Vamos a ver después de esto que viene. Pues yo creo que ni el Consejo Federal saben cómo sigue la historia. Así que paso a paso hay que ir con estos torneos del interior organizados por el Consejo Federal. 28 minutos de las 5 de la tarde.
1: ¿De dónde está anotando? ¿Qué está anotando en este cuaderno?
2: Sí, dale, porque anotando. Desde que llegamos queremos saber.
1: A mí me llama la atención los renglones que tiene el cuaderno. Es para comentarlo también, ¿eh?
0: Me regalaron.
4: Pero esto es para...
5: sorteo, ¿no? Tantos nombres que tiene ahí.
0: No, es la lista de los que viajan a Campana.
4: ¿Cómo? Este es un cuaderno para hacer dibujo, Rulo. O sea,
0: me
4: es para.
0: Regalar, los puntos,
1: claro,
0: para...
1: Estaba mirando.
4: No tiene renglones.
1: Mire que, claro.
4: No es cuadriculado tampoco.
1: Mire que yo veo poco y dije, no estoy viendo bien. No veo,
4: no veo los renglones. Che, qué no mal tiene. Que esto que no veo los renglones, claro. De Rulo. Claro, no.
0: 19 nombres.
2: 19.
0: Pero y hay dos pesados, ¿eh?
2: ¿Y eso para qué es?
4: ¿Para qué?
0: Para el viaje a Campana.
4: Ah, bueno, no asuste. Van, viaja. Campana,
2: claro, sí.
1: Me suena eso.
2: muy bueno.
4: Claro. Bueno, vamos a hablar de Boca Unidos en el próximo bloque.
0: Y sí.
4: Dios mío, qué
1: idea. Está anotando que hablar.
0: Tres llamados ya hice.
4: Pero pará, acá el equipo.
0: Sí.
4: El plantel que viaja. Viajan hoy, ¿no? ¿Esta noche? ¿Viajan esta noche?
0: Viajan esta noche, 22:30.
4: ¿Muchos cambios?
0: ¿Cuántos contamos, Diego? ¿Cuatro?
5: Cuatro, creo, si no me falla la memoria. ¿Algún indultado que se vaya por ahí?
4: ¿Algún indultado se metió o no en la lista?
1: No, adelante,
0: ¿en
1: nada,
0: el equipo?
2: Para.
4: ¿En la lista, por lo menos, en la lista?
1: No, espere, no cuente. Espere.
0: No mire, che, no.
1: Espere.
0: No.
4: ¿No?
0: No.
4: ¿Todavía no?
0: No.
4: Bueno. Siguen todos en el plantel, ¿no?
0: Pero en la lista hay sorpresas, ¿eh?
4: Siguen todos en el plantel.
0: No.
4: ¿No?
0: No.
1: Tampoco.
4: ¿Cómo que no?
0: No. Ya te dije que había un éxodo.
4: Pero
2: éxodo, seguimos de
4: mucha
2: éxodo.
4: Mucha gente que se va. No me asuste así.
0: Bueno, un emigrado. Cuando toma el bolsito, con el avío de la abuela.
4: ¿Ya se fue?
1: Con el avío del alma.
4: ¿O se está yendo?
0: Sí, se fue. Hoy avisó.
4: Bueno. Mamita, que no tenemos una semana
1: tranquila. ¿Va a
4: hablar del
1: tema refuerzo? ¿O refuerzos, tengo que decir?
0: Son dos altas.
1: ¿Dos altas?
0: No, en realidad una está ahí por la de siempre. Y hay otra que vino... Vino sorpresivamente.
1: Ah, pues viene con mucha novedad.
4: Dios mío, la cantidad de cosas que hay. Que hay. Antes de la pausa, dígale a su colega incomprobable los salamines y chorizo. Usted probó los secos del Chaco, papá. Sí, nosotros comimos los chorizos secos.
1: La temporada pasada.
0: En una época que me llevaba bien con él, probé.
2: ¿Cómo que te llevaba?
5: No vamos a hablar bien de los secos porque ya no vamos a liar de eso.
4: Así. Qué bien vendría, ¿eh? ¡Oh! Para este fin de unos secos, así un quesito.
1: En la Bienal de Chaco, ajá, habían unos alamitos. Y unos quesos.
4: No.
1: 100 metros, usted estaba de ahí, ya se sentía el hombre.
4: Todo, es que
1: no, increíble.
4: ¿Ya terminó eso?
1: Terminó, el domingo terminó. Bueno. Con Abel Pinto, gran recital.
4: Sí, Abel.
5: Igual Salamina hay en muchas partes.
1: Ah, bueno, pero.
4: Qué mala onda, qué pero mala estaba onda. Hablando de.
5: Bueno, un chiste.
4: No se puede, no, bueno, sí, bien, no se puede.
5: Otra sí. Chiste, bueno, está bien.
4: Vamos a la pausa, ¿les parece? No. Ya volvemos. Ay, pará, quédate ahí, a la vuelta.
5: Y seco hay en muchas partes.
4: Seco, sobre todo, hay un montón. A la vuelta, todo, Boca Unido. Quédate.

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0: Final del Deportivo, aquí en la 107.1. ¿Qué estamos escuchando?
1: Esta es Guaira Iglesias.
0: Ah, ¿viste? Esta era la hija.
1: La hija del Tete.
0: Sí, señor, sí, señor. ¿Cuándo viene, che?
1: 12 de septiembre.
0: Estamos ahí, ¿eh?
1: Más vale, ahí estaremos.
0: Estamos ahí.
1: Vamos a hacer previa ahí en el barrio.
0: Sí.
1: Ah, esta es Chabona y la anterior Guaira. Bueno, las confundí.
0: Tienen una onda muy parecida.
1: Son parecidas.
0: El tema anterior le pregunté a Oscarcito si era Guaira. Ah. Y me dijo, no sé, pero está la rula, no sé qué.
1: Claro. ¿Por qué mala onda? Son parecidas.
0: Sí, son parecidas, son parecidas. ¿Esta es Guaira? A ver, sí, bien. Ya nos metemos en Boca Unidos, ¿eh? Primero, ¿qué le contamos a la gente?
2: Y le contamos a la gente que si bien ya terminó el Mundial, pero sí le quedaron figuritas para completar el álbum.
0: Ajá.
2: Este sábado, 1 de agosto, gran juntada de intercambio de figuritas.
0: Mira.
2: ¿Querés saber dónde? Bueno,
0: ¿sí?
2: En el patio de comidas del Centenario Shopping Mall. Trae tus figuritas repetidas y conseguí las que te faltan, ¿eh? El último intercambio.
1: Bien, para completar el álbum.
0: Enloquecido los chicos con las figuritas.
3: Y los adultos también, te digo.
2: Este mundial.
0: ¿Vos también?
3: Los adultos también.
0: Ah, nosotros también. Bueno, yo cuando era niño, hace unos años.
2: Yo hacía esa también, la Don Gato y todo, es una re vieja.
0: También. No, pero nos enloquecíamos con las figuritas de los mundiales, era una cosa de loco.
4: Totalmente.
0: Sí.
4: En los recreos de las escuelas jugábamos.
0: Sí.
4: Para
0: sí,
4: tratar
0: sí,
4: de quedarte con las figuritas. ¿Sí?
2: Qué feo cuando estabas ahí, venía uno y te pegaba el manotazo. Y...
0: Ah, volaba todo.
2: En el bar.
0: Volaba todo, no, qué feo. Bueno, entonces intercambio de figuritas en el Centenario Shopping Mall, ahí en el patio de comidas.
2: Sí.
0: Perfecto. Vamos a Boca Unidos, che, ¿y ahora?
1: Bueno, hoy entrenó Boca Unidos, última práctica antes del viaje. Hoy 22:30 viajan rumbo a Campana, allí en la provincia de Buenos Aires. Van a quedar en la previa al partido contra Atlético Escobar. El equipo va a concentrar en esa ciudad y luego va a entrenar mañana en el predio de Villa Dálmine. Recordemos, Dálmine es de esa localidad. Está ahí, ni bien bajando el puente.
0: Campana, Zárate, sí.
1: Brazo largo. Bueno, hoy varias novedades en el equipo titular. Vamos a empezar por lo futbolístico.
0: A ver.
1: En el arco, Luis Ojeda.
0: Epa.
3: ¿Qué?
0: Primer cambio importante.
1: Primer volantazo.
0: Sí.
3: Pero pará, recién arrancaba a decir y ya.
0: Se asusta, bueno, Eve. Empezás así muy de golpe.
1: Claro,
0: se
1: arranca muy por el arquero. ¿Por dónde voy a arrancar?
3: Bueno, pero no me.
0: Pero vos podés decir, tipo, mirá, bueno, parece que van a haber cambios.
3: Es
0: que
3: al hueso, el tipo, al hueso.
1: Todo el programa
2: tipo
1: lo dijeron.
2: Todo el tiempo. No.
1: Todo el programa lo
0: dijeron. Yo por Eve, porque se asusta, despacio.
3: A ver,
1: en
3: dale.
1: El lateral derecho, Elías González. Los centrales, atenta.
3: A ver, dale.
1: Ataliba Schweizer.
0: Vuelve.
3: Sí, vuelve, ¿eh?
1: Joaquín Sigel.
3: Mira, se metió el pibe.
2: Viene sumando minutos igual.

0: Kevin Fernández continúa y Agustín El Catalfano también.
1: Ok.
0: Son cuatro en total los cambios. A ver.
1: Tenés sí, arquero, los dos centrales
0: y el volante. Sí, bueno, ¿cómo armamos acá la mitad de la cancha? Pues a mí cuando me dieron el equipo me dijeron doble 5, Ojeda Ludueña,
2: sí.
0: Miño por derecha, Villanueva por izquierda y Kevin Fernández más adelantado con Alfano.
3: No,
0: no la veo lo, tanto.
4: 4-4-2.
3: ¿Eh? Fernández por la derecha, Miño detrás del centro delantero y por izquierda
0: Villanueva.
3: Sí.
0: Estoy más en esa también.
3: Rotar también. Fernández puede jugar por izquierda o por derecha y Villanueva viceversa.
0: Sí, estoy más en esa.
3: Me parece que esa va a ser. Bueno.
0: Bueno.
4: Muchos cambios.
0: Sí, cuatro son,
1: sí,
0: son
1: es
0: muchos.
1: Mucho.
4: Y la vuelta de Ojeda. Yo creo que la vuelta de Ojeda es importantísima.
3: Sí, creo que no juega desde. Si no me falla la memoria, o Vilelas en la primera rueda o San Martín de Formosa.
4: Jugó poco, sí, 3-4 partidos.
3: Los primeros partidos. Luego ya ingresó Quijano y no salió más.
4: Claro.
3: Lo cierto es que tampoco es un cambio que sorprende porque le han convertido muchos goles a Boca Unidos en los últimos partidos.
4: Sí, bueno, pero los
1: pero no se suelen tocar, claro.
2: 6 en los últimos 2.
3: Sí. Sí. Bueno, pero bueno, quizás algún cambio para ver si un futbolista está con más confianza, la experiencia Ojeda. También cambia la dupla completa de centrales.
1: Sí, obvio.
2: Creo que se veía venir por las propias declaraciones del técnico después del partido. Cuando él dijo. Esto, no me acuerdo el término.
0: Va a traer secuelas.
2: Trae secuelas y me parece que se ve reflejado en la formación.
3: Federico Quijano, que hay que decirlo, en un momento también sostuvo partidos importantes en Boca Unidos. Uh-huh. La competencia es así, tiene sus altas y sus bajas. Tampoco sorprende alguna modificación en mitad de cancha. De hecho, el otro día hablábamos con Rulo en el partido. Bueno, ¿por qué no entra Martín Ojeda a acompañar allí a Ludueña? Entonces Mariano Miño no tiene que bajar tanto a recibir la pelota, tiene un futbolista como Ojeda que puede tener un primer pase más claro para darle la posibilidad de jugar. Después habrá que ver esto, ¿no? Cómo se da en toda esta planificación, que es en los papeles, cómo se da a la hora de la competencia.
0: Sí, claro. Es verdad. Bueno, además se conoció la partida de Claudio Alonso. Uno de los futbolistas que había llegado con la gestión Batistuta.
3: Sí,
4: sí.
0: Que no terminó nunca de adaptarse, de consolidarse y que ayer comunicó.
4: ¿Venía teniendo minutos o no?
0: Sí, el otro día jugó un ratito.
3: Sí. ¿No? Siempre algún que otro momento jugaba, digamos.
0: Ajá. Sí. Comunicó que, bueno, por cuestiones personales, decidía abandonar el plantel de común acuerdo con la dirigencia. Me decían que antes de esta decisión, primero que vienen habiendo reuniones, ya lo contaron ustedes el martes, si no me equivoco, si el martes,
3: sí,
0: de esto de los referentes pidiéndole al cuerpo técnico, a la dirigencia,
1: sí,
0: la repatriación, el indulto para los cuatro futbolistas que estaban entrenando, aparte, que uh-huh, finalmente se dio. Ayer me dijeron que hubo otra reunión en donde los referentes, y cuando digo los referentes voy a decir Flaco Donati, que tomó el control.
4: Es lógico.
0: Es lógico y está es bien lógico que así sea. Uh-huh. Acompañado de Antonio Medina.
4: Tony, sí.
0: Sabemos que Tony no habla tanto, pero Donati tomó el liderazgo en el vestuario y les dijo uno por uno algunas cosas a su compañero. Alguno tenés que llegar más temprano, a otro tenés que acostarte más temprano, tenés que entregar un poquito más, viéndolo hasta de afuera, porque el Flaco todavía no jugó.
3: Claro, tenés condiciones, te puedo animar un
1: claro
3: poquito más.
0: Sí, una reunión fuerte. Primero participaron cuerpo técnico, dirigentes, jugadores y luego jugadores en soledad. Es lo que se hace habitualmente, es un mecanismo uh-huh que se utiliza mucho en el fútbol. Y allí los dirigentes en la primera reunión dijeron, bueno, el que no quiere estar, se puede ir. Bueno, Alonso por cuestiones también, aparentemente tiene un familiar directo enfermo.
4: La madre, aparentemente.
0: La mamá, exactamente, prefirió no seguir en el club y además porque no tenía, digamos, tanto lugar y no se sentía tan cómodo. Así que bueno, esa fue la otra noticia del día de hoy. Hablando de Donati.
1: Sí.
2: ¿Qué pasa?
0: Tengo la lista de viajeros.
1: ¡Apa!
0: 19 nombres parten 22:30 rumbo a Campana. Y en el número 7 me quedo acá porque me dieron primero los arqueros, después los defensores, después los mediocampistas y los delanteros.

0: Es el nombre de Alejandro Donati, es una
1: se suma al flaco.
0: Enorme noticia.
2: Qué buena noticia. La verdad que sí, lo necesitaba mucho.
3: Todavía no lo teníamos tan
1: bueno, carpeta. ¿Quiere decir que puede estar para jugar o va para acompañar al grupo? Porque también, ¿viste? También
2: y bueno, pero...
0: Me dijeron que va al banco.
1: Bien.
0: Me dijeron que va al banco. Son 19 los, los jugadores que viajan. Me dijeron que el flaco va a ir al banco.
1: Bien, buena noticia entonces.
0: El otro que aparece en esta lista de 19 futbolistas...
3: ¿Quién es?
0: Es Ramón Piedrabuena.
2: ¿El pibe de la liga?
0: Sí.
2: ¿Qué hizo dos goles ahora, hace poco?
0: Sí, ayer.
3: ¿Pero estaba en la lista?
0: Ramón Piedrabuena, que recordemos, viene de Santa Lucía, ¿no?
1: Sí.
0: Llegó hace algunos meses.
1: Es mercedeño.
2: Claro.
1: Jugó en Belgrano Curuzú, viene de Sportivo Santa Lucía.
0: Exactamente.
1: Hace un mes.
3: Sí, llegó la misma semana que Franco.
1: Bueno. Es más, eso generó cierta confusión en su momento. ¿Este es el refuerzo de Boca Unido? No, se dijo en su momento.
2: ¡Oh,
1: pero
2: sí!
1: Ahora, a la larga, bueno.
0: Bueno, ya lo veníamos nosotros diciendo, Diego lo dijo otra vez ayer. Creo que la semana pasada lo habíamos dicho, que venía causando muy buenas impresiones en las prácticas. Y en la liga, bueno,
1: liga,
0: lo contaron ustedes.
2: Sí. Bueno, debutó de manera oficial en este último partido, ¿eh? O sea...
0: Dos goles y una asistencia.
2: Exactamente, y lo venían mirando en lo que es entrenamientos y demás, pero en cuanto a debutar o partido oficial fue hace nada.
0: Bueno, todo muy rápido para el joven de 24 años que va a viajar con el plantel.
1: Sí.
2: Ok.
0: Hoy pregunté...
3: Pero entonces ¿cómo es el refuerzo? Claro, eso te iba a preguntar. Es el cuarto refuerzo.
0: Y ahí lo estoy mirando, Gonzalo, que es el que maneja la data.
1: No, yo no voy a decir nada. A esta altura ya no sé más qué
3: no,
1: decir.
3: Cuarto no puede ser porque ya está anotado.
0: Nico Franco está anotado. Bueno, Nico Franco está anotado, se está esperando la habilitación. Hoy me decían que...
1: Todavía no está habilitado.
0: Que era muy probable que esta tarde lo habiliten.
1: Pero no.
0: No, parece que no al final. Lo que pasa
1: parece
0: es que
1: ayer... aparecieron otras cuestiones que legales de AFA quiere revisar.
0: Ajá.
1: Que tienen que ver con algunas cartas, documentos. Entre el jugador y el club. Así que se va a tomar un poco más de tiempo.
0: Santa Marina.
1: Exacto. Para definir la libertad de acción de Franco.
0: Bueno, lamentablemente ayer Nico Franco se desgarró en la práctica.
2: Ay, no, pero no puede ser. Dale un palo santo al plantel.
1: Dale un paquete de eso, Diego, dale.
0: ¿No? Con lo cual, bueno, este apuro que había por habilitarlo, como que bueno,
1: y sí, no tiene
0: va a tener un par de semanas
3: desgarró,
0: más.
3: Estaría volviendo después del partido de después de la fecha libre.
0: Sí,
3: bueno, sí. Son 21 días la de Garro.
1: Capaz que debuta Piedrabuena antes que Franco y todo. No, va a debutar antes. Va a debutar este fin de semana.
0: Así que bueno, lo de Franco quedó ahí. No estaba todavía la habilitación oficialmente. Estaban esperándola. Bueno, todo lo que contó Gonzalo, eso yo no lo tenía. Y sí, viaja Ramón Piedrabuena. Pregunté, ¿cómo habilitaron a Piedrabuena? Porque, repasemos, había cuatro cupos.
1: Sí. Uh-huh.
0: Vino Kevin Fernández, Flaco Donati, Mariano Miño, y estaba anotado Nicolás Franco.
2: Sí, ahí ya completaste.
0: Yo no lo recordaba, no estaba tan en el día a día de Boca Unidos. Había un jugador que se había lesionado
1: a comienzo
0: hace unos
1: meses de torneo.
0: Atrás.
1: Brian Mendoza, en un partido con Defensores de Vilelas.
0: Ahí está.
1: Sí, tercera fecha, que ya derrota 4-2, se lesionó. Y bueno...
0: Boca Unidos había hecho el trámite para habilitar
1: un recambio. Quedó una bala de plata, digamos.
0: Claro, quedó una bala escondida ahí en la recámara que Boca Unidos utilizó.
2: ¿Pero no era que eso tenía una fecha?
1: Aparentemente no.
0: Es lo que me dijeron.
2: Pero pará, porque eso era lo que se había informado en su momento. Que no nos vengan a decir que estamos locos, que... No.
1: No sé usted.
2: No. Yo estoy segura que habían dicho que tenía un plazo.
0: Bueno, Ramón Piedrabuena está habilitado.
1: Está en lugar de Brian Mendoza. Piedra libre para Piedrabuena.
2: Bueno. Sí. Se las trae el joven, ¿eh?
1: Y a propósito de Piedrabuena, hay que decirlo. En todas las competencias de liga en las que disputó, Belgrano Curuzucuatiá. A Pinta de Mercedes, Sportivo Santa Lucía, no sé si alguna otra institución más, siempre estuvo entre los goleadores de la categoría en la que jugó. Por ahí el que más goles hizo, el segundo, el tercero, pero es un futbolista que ha marcado muchos goles a nivel liga.
0: Ajá.
1: Habrá que ver cuando le toque dar el salto de calidad. lo ven con muy buenos ojos. Está tocado, digamos, con la varita del gol. Veremos cómo le sienta a Piedrabuena, pero por algo le dan esta posibilidad.
0: Bueno, así está la historia. ¿Quieren escuchar los convocados?
4: Sí, por supuesto. Favor.
0: Que no son oficiales todavía, no sé si hay algún cambio, después no me miren a mí.
2: Ah, no sé.
0: Luis Ojeda, que va a ser el arquero titular, Fede Quijano, Joaquín Sigel, Elías González, Julián Fullana, Ignacio Ramírez, el Flaco Donati, Ataliba Sweiser, Gustavo Bombach, Martín Ojeda, Leandro Gómez, Ramón Piedrabuena, Thiago Villanueva, Lautaro Ludueña, Tony Medina, que esto no lo dijimos, vuelve Tony.
1: Tony,
0: sí, no lo dije, ya parece, hay un parte estable, pero por ahí no puede por cuestiones musculares.
2: Claro. Sí,
0: no,
2: obvio.
0: Pero bueno, ahora saben que se juegan finales, ¿eh? Creo que el Flaco incluso, no lo tengo chequeado, si no estaba bien de la tendinitis se iba a infiltrar, si era necesario.
4: Hay que jugar.
0: Tony Medina, Mariano Miño, Agustín Alfano, Kevin Fernández y el pibe Facundo Beni.
4: Y son los mensajes que dan los grandes también, ¿eh?
0: Claro.
4: No estoy bien,
2: claro, pero
4: hay
2: igual,
4: que estar.
2: Claro.
4: Hay que estar para que los otros también vean lo delicada que es la situación de Boca.
1: Se predica con el ejemplo.
0: Por eso
4: así
0: dije,
4: es.
0: Tomó el mando acá. Tomó el mando Donati del vestuario, porque están viendo que no pasaba nada, que Boca Unidos venía cada vez en picada libre y.
4: Y bueno, si hay que hacerlo.
2: Y bueno,
0: hay que mover el avispero.
2: Sí, y me parece que lo hicieron a tiempo, porque si demoraban un par de fechas más. Sí.
4: Yo creo que si arrancaban hace 5 o 6.
2: Bueno.
4: Ya que estábamos. ¿No?
1: Bueno, hace 5 o 6 estaba todavía pensando en la clasificación de zona campeonata.
4: Por eso.
0: Y no
4: por
0: estaba.
4: Eso digo, ¿eh? Sí, ya estaba Donati, hace como 3 meses corriendo.
0: Y bueno, está bien, pero no era.
1: Recuerdo él, tenemos que jugar 5 finales.
0: Bueno,
4: se fue. Bueno,
0: ahí está la semana tranquila que pedía Acevedo.
3: Sí. Ojalá tengamos una semana tranquila, sin lesionados, sin nada. No.
1: Bueno, hubo de todo, pero entre lo bueno y lo malo hubo de las dos cosas.
0: Sí, sí,
1: bueno.
4: Bueno, a ver qué dice acá. Hola, buenas tardes. ¿El 9 ya está habilitado?
0: Y no.
4: Si habla por el 9 Franco, no. Estoy de acuerdo con los cambios. El arquero Quijano no estaba seguro, dice Fede. Bueno, no, Franco no está habilitado. El que sí aparece habilitado es Ramón Piedrabuena, chico de Santa Lucía.
0: De Mercedes, en realidad.
4: Bueno, de Mercedes, que estuvo en Santa Lucía. Hola, equipo del Deportivo. Gonzalo, saludos al operador de la magia. Ahí, a Ferreira.
0: Tiene más hincha que todo,
4: Carcito. Sí, ¿no? Pero por supuesto.

0: Huracán al regional. Independiente ya no está suspendido o no fue suspendido finalmente. Han pasado un montón de cosas. Esperamos por la habilitación de Franco en Boca. Se lesionó Franco, se desgarró. Aparece Piedra Buena. Mueve la estantería Boggio, muchos cambios. Hasta Donati viaja, vuelve el Tony. Mamita. Se va Alonso. El jugador. Mamita, ¿eh? Uf. Yo ya me quiero ir, ¿eh? Quiero bajar la persiana hasta el lunes, ¿eh?
1: Si son y 57.
0: Ya está para mí esto, ¿eh?
1: ¿Quedó algo?
0: Hasta el lunes, ¿eh?
2: ¿Qué crees que quede? Si ya tiramos todo.
0: Mañana no vengo.
2: Basta,
0: ¿eh?
2: Basta de sumar cosas.
1: Hace un par de días que no venía.
3: No quiero pincharte el globo, pero todavía no les dijimos las autoridades.
0: Mañana viene Rulo, ¿eh? Sí.
3: A la gente, ¿eh?
0: ¿Cierto que encima están los árbitros? Y el árbitro que le toca a Boca Unido contra Escobar.
1: ¡Juega Roldán hoy!
0: ¡Ay, ay, ay!
1: ¡Pero no!
0: Para.
1: ¡Pero no!
0: Para, de eso hablamos en un minuto.
3: Bueno, en...
0: El árbitro para Boca Unidos el domingo. El sábado.
3: Esos 19 futbolistas con el cuerpo técnico y todo el staff viajan hacia Campana, donde va a ser sede de Boca Unidos. Luego se...
0: Poseto vuelve Huracán, ¿eh? Está confirmado, perdón.
3: Trasladará hacia el estadio de el ingeniero Maschwitz, que conoce muy bien Rulo.
1: Sí.
3: Nunca pudo pronunciar bien Maschwitz, ese apellido.
1: Sí. La cancha de
3: italiano.
1: ¿De italiano juega?
3: Sí, sí.
1: Ah,
3: ahí juega Escobar.
0: ¿Eso es de italiano o es de armenio?
2: No, es de armenio. Armenio.
3: De armenio, donde jugó italiano cuando estaba en la B Nacional y era rival de Boca Unidos.
0: Ahí nomás trancante
1: decía por ahí. A Boca Unidos Chacarita, me acuerdo.
2: Uy.
1: Con el de Rulo, ¿cómo es? Pacini.
0: Ajá.
1: Sería cuatro.
0: Salvador Pacini.
1: Cuatro le hizo Boca Unidos, lo echaron a Pacini. Qué época, mirá, Boca Unidos.
0: Ese que terminaba festejando el gol de penal, ese sí, que al final erró, ese que se agarra, festeja. Ese. Bueno, vamos, dale que nos
3: vamos. Bueno, 15:30 del día sábado, Boca Unidos, Atlético Escobar, Atlético Escobar, Boca Unidos. Marcos Ignacio, el nombre, Liuzzi, el apellido de Ayacucho, provincia de Buenos Aires.
0: No me gusta.
3: ¿Dónde se juega este partido?
0: No me gusta.
3: Leonel Suárez de San Antonio, San Antonio Areco, provincia de Buenos Aires. Patricio de Stefano de Saladillo, provincia de Buenos Aires. El segundo asistente, el cuarto árbitro, Cristian Pasquetín de Junín.
0: Pasquetín.
3: Un cuarteto arbitral de la provincia de Buenos Aires, ¿eh? Me llama un poco la atención porque se juega en provincia de Buenos Aires.
2: Claro, debería ser neutral.
4: Sí, equipo
3: de... Pero bueno, es grande la superficie de la provincia de Buenos Aires, es muy bueno también. Domingo 2, el linqueño. Como que ahí estoy claro, razonando en voz alta.
4: Bien, bien.
3: El linqueño con Atlético Guadalajara de Gómez, debe ser Sportivo Las Parejas, imagino.
0: Las Parejas, sí.
3: 15 horas, Jonathan Correa. Bueno, esto tuvieron menos suerte.
0: El cordobés,
3: de Córdoba.
2: Se Correa.
3: Gimnasia de Grima, partido clave este para Boca Unidos, al menos en su aspiración, la primera, de mantener la categoría. Gimnasia...
0: Perdón, cuando hagamos el streaming no haga eso.
2: No.
3: Gimnasia de Grima de Concepción del Uruguay, Tucumán Central. Diego Novelli, de Tandil.
0: Ay, ay, ay. Toda la artillería metieron para la primera fecha.
3: Y el lunes, imagino que esto tendrá que ver con que Chaco Forel juega el fin de semana en su cancha. Defensores de Vilelas, Sarmiento de Resistencia, Ramón Guaymas Tornero. Será el árbitro a las 15:30 del día lunes allí en la ciudad de Resistencia.
0: Mamita, querida. Bueno, ok. A rezar. A la iglesia, señores. Bueno, vamos a ver qué sale de todo esto. Los árbitros. Casi que nos vamos. ¿Vos estabas enojado con Infantino?
1: Sí, no. Quiere armar una... Tercerizar los derechos del Mundial. Y del Mundial de Clubes. Del Mundial de Selección y del Mundial de Clubes. La UEFA ya se declaró absolutamente en contra. Y hubo una reunión en serio de urgencia de las federaciones. 55 federaciones europeas ya dijeron que no van a jugar el Mundial, ninguna competencia FIFA si esto se concreta.
0: Bueno, ¿y nosotros?
2: Hay que ponerse firmes.
1: Nosotros estamos genuflexos a Infantino como él a Trump. El dueño de la empresa a la que le quieren dar los derechos es el hermano del yerno de Donald, del naranja.
2: Ah.
1: Y desde CONCACAF y desde... Mirá CONCACAF, me gustó esa. Y desde la asiática también se mostraron en contra.
0: Mira.
1: Ojalá que no salga. Porque la
3: ¿qué
1: verdad...
3: va a ser la Federación Internacional de Soccer asociado ahora o...?
0: No sé, pero ya está cualquiera, muchachos, hace rato. Demasiado.
1: Vamos con lo europeo.
0: Se nota demasiado. No, nosotros vamos con el pelado.
1: A ver, Domínguez, si te pones los pantalones, viejo.
0: No, Dios mío. Bueno, nos fuimos, 1:06. ¿Qué tenemos?

0: ¿Previa de algo ya o no? Todavía no. ¿Qué tenemos hoy? Hoy juega Globo, pero...
1: Globo a las 19.
0: Sí. A las 7 de la tarde.
2: ¡Boca! 21:30
1: juega Boca.
0: Mañana venimos todos, ¿no?
1: Independiente Rivadavia, sí. Huracán, Talleres, Vélez a las 19.
3: Mismo horario.
1: Newell's y Central Córdoba de Santiago del Estero, Atlético Tucumán, 21:15, pero lo más importante.
0: Huracán.
3: Boquita.
0: ¿Boquita?
3: No, estoy repitiendo lo que dijo él.
0: Dios mío, usted no repita todo lo que dice este, ¿eh? Porque a veces...
3: Me va a llevar por mal camino,
0: ¿sí? Dice. Sí, totalmente. Bueno.
1: Gracias por defenderme ayer.
0: Bueno, me voy a mirar el partido de Globo, ¿eh? O'Higgins, Boca, entonces 21:30, por supuesto, a través de la 107.1. Volvemos mañana con un montón. No sé si tanto como hoy.
3: Y te pido que no sigan pasando cosas.
0: No, yo así no puedo.
2: Y para nosotros, para el programa, nos viene bien con tantas informaciones.
0: Sí, sí, tampoco la pavada.
2: Que no le conté nada lo de la Liga Nacional, ¿eh?
3: Pero ¡pucha, bueno. También te ves! Ahí
1: será
3: está.
1: Tengo que sacar el cuadernito, mirá.
0: Será mañana. Chau.

0: te va, Marcelo? ¿Cómo
1: andás? Las paredes somos nosotros, no los turbios con los que trabajó toda la vez. No, por favor.
0: Sin nombre, Marcelo. Sin nombres. Me gusta mucho que el equipo de Pastor 910 comparte frutas. Entonces nos vamos pasando, quinoto, pomelo.
2: Pasar, claro, antes los conductores de antes compartían estupefacientes.
1: Estaba
2: toda cosa rara.
1: Marcelo, te metes
2: reloj de dudosa procedencia allá de abajo de la autopista.
1: No, ¿sí? No.
2: Ay, Dios.
0: Bueno, ¿qué hacemos con River?
2: Mirá, recién hubo un escándalo, hubo golpe de puño.
0: Arriba. En la ¿sabes qué se sintió? Sí. ¿El griterío es el quilombo venía de arriba?
2: Sí, sí, claro.
0: ¿Por qué? ¿Quién se pegó? ¿Alan contra?
2: Sí, comuniqué por ahí la radio que por ahí me voy. Y se peleaban para ir a buscar otro conductor. No por mí. El conductor se iba. El conductor se iba.
0: En dos minutos te dejó ir. Gracias por todo, Marcelo.
2: Escuchame.
0: Partido despedido y
2: no,
0: chau.
2: No, pará. No, si hay un escándalo arriba.
0: Yo temprano...
2: Voy a intentar que la tira no sea tan escandalosa como la producción.
0: Yo temprano le pregunté a Alan qué pensaba.
2: Alan siempre es un tipo tranquilo, ¿no? Es una cosa... Bueno, Alan es el más recatado, imagínate.
0: Me gustó mucho lo que anticipó Groba, García Groba, que lo va a desarrollar con vos. Él dijo a River... Siento que a River le falta algo, como que le sacaron algo. Y no sé bien qué. Él dijo, hipótesis 1, la intimidad.
2: No entiendo.
0: Sí, River no estaba, el hincha de River no estaba acostumbrado que todo se...
2: la imagen de San Cayetano.
0: Es mío, no, el mío yo lo tengo guardado.
2: No, y lo dejaron acá.
0: No.
2: Ven la posibilidad de tener trabajo y ya lo dejan, ¿eh?
0: No. El hincha de River no estaba acostumbrado a que los temas se... los trapitos se laven al sol.
2: Tampoco se aguantaba mal la dictadura.
0: No había dictadura. Hay que ordenar eso. La intimidad hay que ordenarla. O vos te bañás con la puerta quedando, abierta en tu casa.
2: Sí, ¿por qué no?
0: No, bueno, tenés atrás de la room, tenés coso, tenés un mini dep.
2: No, yo te digo una cosa. Basta de echarle la culpa. ¿Sabes por qué me peleé con la producción?
0: ¿Por qué?
2: Y con Farinella.
0: Pero vos
2: con
0: no todo. Pegaste, ¿no?
2: No, yo no quiero ni que entre Farinella al piso hoy. Le vamos a poner un micrófono.
0: Afuera. Está bien, me gusta.
2: Porque se están quedando. Ustedes, los hinchas de River, se están quedando en lo aleatorio. Y la verdad que la única verdad es la realidad.
0: ¿Cuál es?
2: Es adentro de la cancha. El equipo es inofensivo. No genera situaciones. Mira, yo tengo dividido en qué vamos a transitar la hora de River.
0: Sí. Yo también creo que hay un lío dentro de la cancha, ¿eh?
2: Coudet, plantel, apartados, Juanfer Quintero, incorporaciones.
0: ¿Es suficiente? ¿Es necesario hacer esa lista?
2: Bueno, ¿qué querés que le haga? Me pusiste cara como diciendo...
0: No, vas
2: a agarrar como jugador del equipo. Dale, yo lo que digo es...
0: Yo te voy a decir una cosa...
2: ¿Faltan jugadores? Pará, bueno, puede ser. Pará,
0: ¿cuándo vino Coudet? Y no me la quiero agarrar con Chacho porque sería sí, como...
2: ¿Pero por qué no te la vas a agarrar?
0: Porque es cobarde agarrársela con uno. Me parece que cuando las cosas...
2: Cobarde decir desparramar de para todos lados y no tirar una bala.
0: Cuando los resultados son positivos.
2: O sea, no te la agarré, no te la agarré con Milei entonces. No. Si Milei, claro, no, con un solo tipo no hay que agarrársela.
0: No, porque eso es distinto, Marcelo.
2: Ah, no, y Chacho que no es el presidente.
0: No es el presidente.
2: Del
0: el
2: fútbol.
0: Técnico, no.
2: ¿El técnico qué es?
0: No, yo no me la agarro primero. Si el hincha se agarra con alguien, se equivoca para mí.
2: Pero no divida. ¿Qué te la vas a agarrar con un utilero?
0: No, lo que te quiero decir es esto. A ver, pará. Cuando llegó Chacho, vos sabés que yo soy una viuda de Gallardo. ¿Lo sabés? Porque lo he expresado, lo digo. Yo creo que Gallardo debiera haberse quedado hasta el Mundial y después ver. Claro. Pero bueno, está bien, listo, ya está. No, que no discuto, Gallardo, ya está. No, vamos para adelante.
2: Debería seguir perdiendo.
0: Vamos para. No, era. Y dije, mira, sin resorte ahora. Entonces, lo que digo es, cuando llegó Chacho, me acuerdo que tuve una charla con mi hijo y le dije, me alegra que haya llegado Chacho, porque vas a tener, escuchá esto,
2: Sí, te escucho siempre.
0: Vas a tener a tu propio Ramón. Ayer me puteó. Yo pensé que Chacho estaba más
2: Usted nunca lo quisieron a Chacho porque lo considera que es como grasa para ustedes.
0: No, para nada.
2: Le molestó la chalina negra.
0: No,
2: le
0: molestaba, yo no estoy
2: la
0: en
2: manera,
0: eso. No,
2: la
0: no,
2: manera
0: no.
2: que hablaba.
0: No.
2: ¿Usted le gustaba?
0: No, yo pensé que arrastraba la marca. Pensé que se llevaba la presión. Pensé que tenía la porque yo creo que lo tiene. Hay que, Chacho, tenés que estar más pícaro.
2: ¿Por qué
0: crees
2: que juega mal?
0: Lo vi declarando ayer y está. Hay que aprender a. Ahí hay un momento. Viste, hay que salir adelante.
3: No decís nada.
0: Escuché, te estoy diciendo que pensé que venía un Chacho más parecido a Ramón. Más pícaro. Chacho es pícaro. Es pícaro. Calle, no importa, está vestido con él. No importa, a mí eso no me importa. Y no lo veo así. Y adentro de la cancha veo unos quilombos totales.
2: Evidentemente no alcanza la picardía.
0: Y bueno, cuando no alcanza la picardía, ¿qué hace?
2: Tiene que tener conocimiento.
0: Y bueno, no, pero Chacho es un muy laburador.
2: Entonces está bien. ¿Qué problema tiene River? Pero yo con el dosillo, Barraca Central y Gimnasia.
0: ¿Tiene,
2: ¿sé cuál es el problema?
0: ¿Tiene problemas en los recambios?
2: ¿Cómo lo recambió?
0: Y sí, no tiene tres ahora.
2: ¿Y por qué? ¿Lo armó mal el técnico?
0: Y bueno, no sé. Eso ya me
2: pero excede. Vos tenés, lo echaste a Viña y no tenés tres para jugar
0: yo
2: ahora
0: no
2: el
0: lo
2: domingo.
0: Eché.
2: No, pero vos
0: y, estás... Y Chacho dice que tampoco él,
2: pará,
0: ¿eh?
2: Pará. No. Vamos a cortar con el gataflorismo. Recién, bueno, tiré un golpe de puño y sin impacto, me pegaron dos piñas acá, a mí arriba.
0: ¿Farinella te pegó?
2: No, voy a dar nombres.
0: Ah, ok.
2: Eran todos contra mí. ¿Alguien se quejó cuando apartaron al del plantel? ¿Alguien dijo? ¿Llegaron a decir ustedes que Viña no era, estaba carteado y no era uruguayo?
0: Yo no, las redes.
2: Bueno, no sé. ¿Alguno cuestionó los que estaban separados?
0: Yo sí. A mí me parece que separar a Pesela...
2: De eso porque sos hincha de River.
0: No, separar a Pesela...
2: Y porque lo viste nacer a Pesela.
0: Primero.
3: Pero
0: me parece,
3: no tartamudé.
0: Me parece erróneo separar... Porque vos, básicamente, te pegás un tiro en los pies porque no te, después le perdés reventa. Capacidad de revenderlo.
2: Estás pensando como socio, qué sé yo.
0: Y bueno, yo te digo, lo de Lencina no lo entendí. Lo de Subiabre creo que lo podías vender. Lo de Pesela creo que es un poco fuerte.
2: No me hablé como si fueras el tesorero. Yo te pregunto una cosa. El hincha de River
0: sí.
2: Dijo, no, ¿cómo van a poner a Salas ahí?
0: ¿Cuál? Hincha de River.
2: No sé, problema,
0: bueno,
2: pero no sé.
0: Bueno,
2: nadie se lamentó cuando se tomó esa decisión. Bueno. ¿Vos creés que esos que están separados son parte de una solución de River o son parte de un problema de River?
0: Son parte.
2: Por eso los separaron.
0: A ver, los separaron porque eran parte de un problema.
2: Listo, bueno.
0: Y ese problema hoy se multiplicó. Entonces, vos, creyendo solucionar un inconveniente, lo agrandaste y se empezó a hablar del Conte y ahí vuelvo a lo que decía García Groba. Algo se perdió en River, no sé qué, dijo Germán acá, dijo que lo iba a ampliar con vos. Una de las cosas que se puede haber perdido es intimidad.
2: Pero no se juega mal porque te...
0: Bueno, entonces yo le respondí, se pudo haber perdido identidad futbolística también.
2: Como el culo, River es inofensiva. No es agresivo. Jugó 10 minutos bien ayer y después te pasó por arriba Gimnasia con todos los quilombos. O sea, vos pensás que Bautista Barro de Chelotto ayer se recontra destacó, puso pase filtrado.
0: Nacho
2: Fernández, que vos decías que estaba viejo.
0: Yo no,
2: Bautista, que le costó, no jugó tanto en Platense. Va a Gimnasia, hombre del riñón de ahí, un pibe barro. Vos ayer se destaca y la rompe. ¿Y qué vas a hacer? ¿Vas a ir a comprar ahora a Bautista Barros Echeloto?
0: No, pero por ejemplo, Chacho dice en la conferencia de prensa que necesita tres o cuatro, y ahora van a llegar muchos más jugadores.
2: A mí me pareció muy fuerte.
0: A mí, fuertísimo.
2: Porque en el momento que estás perdiendo, que no encontrás el rumbo, que vos digas que te faltan un montón de jugadores.
0: Y aparte, escuchá, dice.
2: Y que vos tenés atrás y adelante, la verdad, tenés que jugar todos partidos sin viento.
0: Entonces tu hipótesis.
2: Porque si hay un vientito, se vuela en el
0: mediocampo. Tu hipótesis es que Chacho está terminado. Ciclo Chacho está terminado.
2: Me voy, Marcelo. Bueno, porque terminaste con De Michelis. Bueno, por ahí es una maldición. La maldición de haber hecho alguna cosita.
0: ¿De qué?
2: Para que llegara Gallardo.
0: ¿Cómo hace una maldición para
2: Gallardo?
0: Hacer una cosita? Así que la maldición fue haber hecho un off, fue revelar un off de récord con periodista haciendo mierda al plantel. Es una maldición que es una automaldición la de De Michelis.
2: No, es eso.
0: Bueno, me voy y sabes qué.
2: Te haces ese boludo porque querés ir en la platea y que te aplaudan. Si vos, mirá que te van a putear igual en la platea.
0: Me voy a abrazar a como dijo alguna vez un filósofo, ¿Qué crees? Estoy abrazando la bomba atómica. ¿Sabés quién fue, no?
2: Sí, sí, Ruggeri, Chilaver, no. Chilaver, Ruggeri.
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0: pero muy buenas tardes. ¿Cómo están, amigos? Todas las conjeturas que hacen, que Farinella no quiere hablar de River, que no se anima, que esto... Lo estoy convenciendo durante toda la música y la cortina.
1: Yo sé todo lo que está pasando. Olvidate.
2: Tengo miedo, nene.
0: ¿Cómo están, chicos? No toquen más porque hace ruido. Háblenle al micrófono, no lo toquen. No es tu esposa.
3: Tiene razón.
0: Bueno.
3: Es la silla.
2: Bueno, mejor no hablar.
0: ¿Cómo están?
2: Un tornado.
0: Un tornado. Están de joda, tienen tan nerviosos.
2: Un tornado rasó a tu club.
0: Están nerviosos porque tienen que hablar.
3: Sí.
0: Y no saben por dónde arrancar.
3: Estiran la cortina.
0: Musical. Tiran la cortina. Claro. Entonces, ese tipo de cosas. Bueno, entre otras cosas. Todo tranqui.
3: Muy bien.
2: Tranquilísimo, Marcelo. Toda una felicidad.
0: Peor es laburar, ¿eh?
4: Bueno, peor es laburar. Vagos.
0: Claro, cabezón. Tengo una planilla acá. A mí me gusta ser ordenado, en este, no tirar para todos lados, pum, qué sé yo.
2: ¿Nos extrañó, señor Oro, hombre Oro? Que no vinimos martes.
3: Mira,
2: que no tuvimos tiro.
0: Contento con el señor Santiago Gantenis.
5: Lo chequeamos, muy bien.
0: Se va a la parte cuando no se viene, se descuenta de la Rafatu a fin de mes.
2: No es por productividad.
0: Por productividad. Bueno, ¿qué? Diría mi amigo Cordoba, qué quilombazo, ¿no? El Mumo Orsi, el famoso Mumo Orsi, dijo, qué quilombazo. Habíamos ido a transmitir Off Tube desde Córdoba, desde el hotel, y se había cortado la luz en el hotel. No, venía la imagen y dijo, qué quilombazo, dijo.
2: Y sí.
0: ¿Cuál será el problema de River? ¿Lograremos nosotros tomarnos una hora? Hoy juega Boca por Copa. Imagínate qué quilombazo el de River, que vamos a arrancar con River. ¿Cuál será el problema? Germán García creo que salió con Facundo Pastor y planteó un tema que hoy se conoce todo en River y antes no trascendía nada. Yo creo que hay un tema dirigencial, un tema del técnico, un tema del plantel, de los separados que no lo quiere nadie. Y que bien me escribía Maurito Palacio, recién escuchaba el pase, calculo que estaba tomando carrera para escuchar la tira. Dice, el que se queja sobre los apartados es porque no recuerda el nivel que tuvieron para ser apartados. Bueno, qué malo que sos. Está bien, los colegas están escribiendo mucho, cosa que nos gusta, no nos reconoce en cada lugar. Diego Peretti, que dijo que es fanático de Radio La Red, en un programa de Vorterix, y en el momento ese Mario Pergolini dice, hoy los pude escuchar, no sé qué habrá hecho raro en el programa de la noche, porque viste que a veces es una radio muy escuchada, sé que la sociedad futbolera, recién me escribían representantes de los que están separados del plantel de River, sé que los dirigentes están a pleno y si no les cuenta alguien, entonces requiere una responsabilidad. Yo trato de prescindir, de pensar que escuchan los protagonistas, que escuchan los familiares, los protagonistas, porque si no, te quedás diciendo, qué injusto que es el mundo, ¿no? Y decís, che, ayer no ganó River porque tuvo mala suerte. No, River está lejos de tener mala suerte. River hace las cosas lo suficientemente mal como para que le adjudique la mala suerte. Porque el problema que tiene River es que no tiene ni mala suerte. Vos me preguntás, ¿vos le dirías algo, Leo, aquel partido de River que... ¿Quién estaba? ¿Ancona? ¿Quién era el arquero?
2: Independiente del Valle.
0: Yo me acuerdo haber pasado el ping-pong, 16 chances de gol. Bueno.
2: Y la gente lo aplaudió, de hecho.
0: Bueno, vos qué decís. Ahora, River no tiene ni mala
5: Libertadores suerte. Libertadores 2016.
0: River no tiene ni mala suerte. O sea, River pierde porque decididamente se ha fanatizado de jugar mal. Y vos me decís, bueno, che... ¿Qué fixture de mierda le tocó? Le tocó Racing, River, Vélez, el mejor Vélez que con los pibes te agarró cansado. No. Jugó contra el Docivi. Con todo el respeto y acá, por eso, tampoco pensamos los parientes. Contra el Docivi, contra Barraca Central y contra Gimnasia. ¿Perdiste los tres? Bien. Cayetano Rodríguez, me acuerdo haberlo visto desde Miami. No me acuerdo de qué lugar, creo que era Nueva York. Nueva York, lo vimos por el telefonito, el 3-0, después 3-1 con Aldo Civi.
4: El viernes fue.
0: Yo lo que intento es ser ordenado, porque obviamente que no esperarán encontrar un destaque. Yo creo que acá hay un quilombo dirigencial de una decisión el cual no me le voy a borrar y no le voy a esquivar. A mí me pareció que tomó carta en el asunto el presidente Río, fue muy valiente, dijo vamos a separar. Le faltó la segunda parte. Aquellos que los que creemos en el clima energético y en Mostaza Merlo, que tenía 11 titulares, 5 suplentes y 2 a los cuales la noche anterior le decía que no iban a ser, no iban a estar en el banco de suplente, tampoco podían ir al vestuario. Porque ¿qué me van a decir? Que los 13 que están, no sé por qué le pusieron el container.
2: Porque
0: tenía vestuario, yo estaba afuera, no sé.
2: Están entrenando en un lugar que está muy lindo, que River está construyendo, que se llama Cantilo, que queda a 10 cuadras de la cancha de River, que es un lugar que inicialmente era destinado para las inferiores.
0: Bueno.
2: Y que ahora lo mandaron y que todavía están construyendo los vestuarios.
3: Está improvisado
2: tienen,
3: eso.
2: Tienen provisoriamente unos containers, pero no containers abandonados.
0: No, está bien.
2: Están acondicionados. Pero bueno, quedó
0: la banda. Le quedó la banda del container, le quedó la banda del
2: container. Pero para la historia quedó eso.
0: Pero yo lo que digo es, vamos a intentar ser sinceros con nuestras opiniones. Yo creo que somos muy creíbles. Y a mí, que no le escapo la cola a la jeringa, yo estuve de acuerdo con tomar determinaciones drásticas. Vos tenés que limpiar el plantel, tenés que esto, tenés que mandar a pérdida, un montón de cosas. Lo que pasa es que me parece que Stefano Di Carlo, que tuvo mi apoyo en ese sentido, se quedó a la mitad de camino. Y hoy vos tenés un clima energético que lo único que quiere es que pierda River. Vos tenés un clima energético. Yo sé que en este momento está escuchando Pesela, seguramente, o está escuchando Sale, me dice, no, Palacio, queremos que gane River. No, General Perón, cuando se murió ante Mori, dice, nunca más quiso que haya uno mejor que él. En general es así. Y el que es dueño del programa cuando se va, no dice, che, la verdad que los muchachos lo mejoran, excepto que se quede y esté espalda con espalda, quiere que se caiga el rating, ese tipo de cosas. No le busquen vuelta, muchachos.
2: ¿No crees en la generosidad del ser humano, Marcelo?
0: En la mía sí, pero después no pongo la mano en el fuego por nadie. Pero en serio, muchachos, Ramón Díaz cuando se fue de River, ¿por qué pensás que quería que ganara River?
2: No.
0: Ojalá pierda, cosa que me vengan a buscar de vuelta eso.
2: El protagonista del fútbol no es hincha, es protagonista.
0: Bueno, entonces yo digo, se quedó a mitad de camino y hoy tiene un clima energético tremendo. Segundo tema, River no explicó qué hace cada cual. Longoria, Enzo Francescoli, Poncio, Chacho toma la determinación, las toma la comisión directiva. Nunca se definieron los roles en este nuevo River.
2: O no lo sabemos nosotros. A lo mejor están definidos internamente.
0: Bueno, no parece. Punto 2, yo estoy enumerando, pero nosotros nos vamos a meter. Es Chacho Coudet, el equipo nunca jugó bien, fue de mayor a menor porque arrancó, por lo menos, no sé si no jugaba bien, pero
2: ganaba.
0: Quedó mal parado con las declaraciones donde esto no tengo nada que ver yo, con los separados. Perdió con Aldo Civi, Barraca Central y Gimnasia. No tiene 3 suplentes, mal armado el plantel.
2: Se fue a la pretemporada con 15 o 14 jugadores de campo.
0: Sí, tiene 4 en el ataque, tiene la defensa de selección campeona del mundo, prácticamente hasta Martínez Cuarta, casi estaba ahí, pero tiene medio campo que está prohibido jugar con viento, porque es un conjunto de papelitos que soplas y se vuela. Tercero, quiero hablar del plantel. Cuarto, quiero hablar por qué no los quieren a los separados del plantel ni gratis. ¿Por qué el fútbol argentino, que no tiene nada, porque tiene poquito, no hay nadie que se anime a decir, vamos a buscar? ¿Será porque un juvenil gana casi $1,000,000 por año? Entonces vos no te animás ni a llevártelo. River debiera pagar ese contrato, debiera hacer alianzas, mandarlo a clubes serios como Talleres, Vélez, Lanús y sí, decir,
3: resolverlo.
0: Tengo esto, pero lo resolvés, lo sacás del ámbito. Y en este contexto fue muy fuerte cuando Chacho Coudet, flaco, planteó ayer que necesita un montón de incorporaciones más, y después medio como que hizo un montón, queda medio fuerte, 3 o 4 más todavía.
6: Siempre digo que es tiempo y trabajo, que se están completando un grupo, que están llegando jugadores buenos, que seguramente van a vamos o van a llegar muchos, vamos a traer, el River va a traer muchos jugadores más, muchos, necesitamos 3-4 jugadores más en distintas posiciones donde tenemos muchos juveniles y esto no pasa muy seguido. Podemos ir a un montón de situaciones que complican o que han complicado para estar en esta situación, pero es River y hay que ganar y hay que hacerlo jugando bien. Entonces soy reiterativo y no es que me ponga una pistola en la cabeza, pero es la realidad. No, River no te da margen ni tiempo y tenemos que empezar a ganar.
0: Bueno, esto es un chacho sincero y no se hizo el boludo diciendo, bueno, vamos a ir mejorando de a poquito cuando lleguen. No. Se muestra cómo se siente, ¿no? Pero dijo muchos. ¿Y cómo le confiaba a un gerente de Radio La Red que no te da rating, le seguís trayendo jugadores a la mesa?
3: Y sigue perdiendo puntos.
0: Claro. ¿Me entendés? No, a De Michelis en un momento De Michelis no le trajeron más porque dijeron, no te traigo más. Le traje a Villagra, Diez Palo, esto. Hubo un momento que no le trajeron más. ¿Cómo le seguís? O sea, porque hoy cuando se reúnen Estefano y Carlos, y dice, y vamos, te voy a traer 3-4 más. Porque primero dijo la palabra muchos. Hoy, mi amigo Juan Cortese dijo, River está luchando entre lo que es, lo que quiere ser, lo que tiene y lo que no puede traer. ¿Te repaso?
2: Sí, escuché.
0: La lucha de River es, está luchando entre lo que es,
2: lo que quiere ser, lo que tiene y lo que no puede traer.
0: Lo que quiere ser, que es jugar bien, quiere ser un equipo que juegue bien, lo que tiene, que yo creo que es mucho, y lo que no puede traer, que yo creo que también...
2: Punto muy alto, Almada, más tanto bueno, muy alto.
0: Bueno, ¿arrancamos por los dirigentes?
2: Arranquemos por los dirigentes. Yo creo que esa medida rupturista, celebrada por la tribuna, por el socio, por los hinchas de fútbol, por las redes, respondía a muchos jugadores, no todos de esos 15, porque 15, vos pensás en un plantel de 30... casi el 50% del plantel, es un montón. Yo creo que respondía a el humor de ese momento. Recordemos que sirvidos cuando dan la formación, jugadores que vienen hace mucho tiempo no rindiendo en el nivel esperado, y esencialmente con contratos que no se corresponden con sus prestaciones. Pero claro, el fútbol generalmente hace contratos por lo que viene siendo un jugador. Y si ese jugador no te rinde, y sonaste.
0: Buen punto. Yo creo que hay muchos que están separados por guita y no por rendimiento.
2: Pero claro, porque si tuvieron... O sea, lo mismo que Castaño, lo mismo... Son jugadores que queda expuesto por lo que salieron. Porque si hubieran sido pases o contratos relativamente normales... Bueno, vos le,
3: Un andar normal,
2: más acá. O menos. Acá lo que pasa es que vos tenés que ser figura. Kilómetros. El caso más raro de todos los que yo veo ahí son los casos de los juveniles que son propios del club. Hablo de Subiabre y de Lencina y de Salas.
0: Pero pará, vamos porque podemos.
2: Después había jugadores que están a préstamo, que a fin de año se iban.
0: Pero vamos por nombres.
2: Eso me parece adelantar un problema.
0: Vamos por nombre. Perdón, ¿dijiste Salas?
2: Sí.
0: Información de último momento. Siendo las 18:31 minutos, llama Germán García. Germán, ¿cómo te va?
7: Marcelo, compañeros, buenas tardes para todos. Se acaba de confirmar, hay un acuerdo verbal entre River e Independiente Rivadavia de Mendoza por el préstamo de Maxi Salas, un plazo de 12 meses sin opción de compra. El futbolista deja River, viaja a Mendoza en las próximas horas para sumarse al equipo de Alfredo Jesús Berti.
0: Me parece decisión inteligente. ¿Por qué?
2: ¿Condiciones?
7: Un año sin opción de compra.
0: Estás apostando que haga una buena Copa Libertadores Independiente de Rivadavia.
2: ¿Qué costo tiene el préstamo?
7: No tengo esa información, Leo. Sí te puedo decir.
2: ¿Qué porcentaje?
0: Esto calentito de ahora.
2: ¿Qué porcentaje del sueldo paga Independiente? ¿50%?
7: No, no, se comparte. No lo sé, no te voy a mentir, no sé el número exacto. Yo, sé que se paga, los
0: para,
7: dos pagan.
0: ¿Qué, qué destaco acá? Yo digo, destaco acá esto. Para mí, lo agarró Vila y le dijo a Daniel Vila, mirá, yo hice resucitar a Villa y hoy lo vendí en 7 palos. Vení acá a jugar la Copa, transformate en el sucesor de Villa, jugá extremo por la derecha,
2: por izquierda.
0: Por izquierda, rompela y te reinventás.
3: Yo tenía otra mirada. ¿Qué piensa el hincha de River de eso? Si la rompen Independiente de Rivadavia y Mendoza.
0: Ya lo putió.
3: No, pero en serio.
0: Ya lo putió. Tampoco lo hagamos.
3: ¿Pero qué piensa
0: no hagamos. A, ta, a, vamos no sé. A asumir también que a Salas. A Salas fue cuestionado. Ahora, claro, la decisión abrupta. El presidente de River se peleó con Milito.
2: Está bien. El hincha de River también es culpable de esto. El hincha de River también,
3: la
2: es,
3: poca
2: culpable
3: paciencia,
2: de, también es culpable de esto. El hincha de River. Porque el hincha de River hoy está medio tonto, por no decir otra palabra un poco más ofensiva. Sí. Porque critica a los propios antes de los partidos y cree que River tiene que ganar todos los partidos 5-0. Entonces, con esta cosa de llenar la cancha todos los partidos, 85.000 personas todos los partidos, qué sé yo, qué sé cuánto, creen que ahora, claro, como el equipo juega mal, el hincha es más importante que el equipo. Entonces, en mi opinión, vale más que este que cobra tanto. Y además, River se ha equivocado enormemente. En hacer trascender, dar a conocer, filtrar los contratos de los jugadores, lo que ganan los jugadores, todo eso, esas informaciones que siempre en el fútbol fueron sensibles y clasificadas, no generan nada bueno. Porque por menos que cobre un jugador, siempre va a ser una barbaridad respecto a lo que gana cualquier persona más o menos normal.
0: Un palo 200.
2: Una persona que va a la cancha, normal. No hablo del que paga el palco.
0: No,
2: que
0: a lo mejor vale otra liga.
2: ¿Entendés? O que va a la final del Mundial. Ya hablamos de esto, que en el Mundial, obvio, que hay tipo, hay 5.000 tipos a lo mejor que lo pueden pagar. Pero el hincha común de fútbol, que además hoy se siente mal porque ve que a su alrededor ya no se reconocen otros hinchas. Ya ve que su medio ambiente, su atmósfera de cancha, ya no es lo mismo que era. Porque en la masividad que hoy tiene River, ya se pierde el tipo con lo que vos discutías incluso. Porque,
0: casi como la masividad del Mundial.
2: Que claro, cuando, porque claro, no siempre pensabas igual. En la cancha antes también se peleaban y había trompadas entre hinchas del propio equipo, pero discutiendo de fútbol. Pero ahora no podés ni discutir porque ves a una persona filmando con el teléfono o comiendo pochoclo o yendo a hacer durante el partido o yendo a comprar un pati.
0: Gracias, papá, que me hiciste hincha, ¿no?
2: Entonces digo,
0: 3-0 abajo, no, y la modelo de turno dice, gracias, papá, por hacerme hincha. Claro. Nos hicieron el tercero.
2: Te mirás a tu alrededor y ya no tenés ni con quién intercambiar una opinión. Entonces, el fútbol es un fenómeno que va cambiando y el hincha de River, un hincha que hoy además es difícil hablar en nombre de todos,
0: obvio,
2: también tiene una responsabilidad. Porque yo creo que esto empezó con De Michelis. Porque a De Michelis se lo bastardió y no se le valoró nada. Y se lo humilló y se lo empujó a la salida. Cuando De Michelis se había constituido una proeza en disimular la ausencia de Gallardo, haciendo jugar muy bien un equipo, extraordinariamente bien un equipo que salió campeón, y después tuvo un problema grave que habla de la inexperiencia,
0: sí,
2: en el relacionamiento con el medio. ¿No? Tuvo un problema grave. Pero aún así, River luego lo destrozó. Y luego vino Gallardo, y River también, si uno observa el comportamiento en redes, muy pronto empezaron los cuestionamientos a Gallardo. Pero muy pronto, porque cuando vos abrís una canilla que crees que controlás, dejás de controlarla.
0: Reiteramos entonces, Salas va a jugar Copa Libertadores de América para Independiente Rivadavia Mendoza. Independiente Rivadavia lo debe haber convencido a Salas diciendo, vos vas a valer 7 palos otra vez, romperá en la Copa Libertadores, venís a jugar en lugar de Villa, acá se cumple con todo el mundo. Lo convence, y esta es la noticia que reitera Germán García Groba.
7: Préstamo por 12 meses, Marcelo, sin opción de compra. El delantero deja a River en las próximas horas, se toma el avión, se va a Mendoza, será refuerzo del equipo de Alfredo Jesús Berti, una operación que se cerró en 72 horas, que la llevó adelante Agustín Vila, junto al director deportivo Sebastián Perata, y que se acaba de cerrar de palabra. A partir de ahora es trabajo de abogados, cruzan contratos para oficializar la operación.
0: te quedas enganchado y te vas metiendo. Pregunto.
2: ¿Te puedo responder lo que dijiste antes?
0: Sí.
2: La dirigencia tendría que haber resuelto durante el Mundial
0: todos estos temas.
2: Claro. De los jugadores que salieron.
0: Sí, sí.
2: Porque la foto del container, que ya queda en la historia, obviamente que es un tema que emerge porque el equipo juega mal.
0: Obvio.
2: Pero es el huevo de la gallina. El equipo juega mal, pero con la foto del container el equipo juega peor.
0: Bueno, habíamos hablado de las funciones. ¿Puedo hacer una pregunta? ¿Longoria habló?
2: No.
0: Desde que llegó.
2: Públicamente no.
0: Alguien podrá decir, fue contratado para ser. Ahora, también es muy raro vos contratar una figura relevante, no sentarlo, decir, bueno, vamos a hacer esto, apuntamos acá. Dicho esto, ¿Enzo era Longoria? Enzo Francescoli.
2: Sí, o sea, el director deportivo era Enzo.
0: Hoy no sabemos.
2: Lo que pasa es que River siempre fue un club, por lo que yo sé, en el que la palabra del entrenador era muy escuchada a la hora de las contrataciones. Las ventas en los clubes, bueno, vendés al que querés. Vendés al que el mercado te quiere comprar.
0: Sí, sí.
2: O sea, vos si no tenés que prestar, tenés que bajar el precio. Pero en realidad vos vendés cuando te vienen a buscar. Entonces, las compras, que es lo que vos podés gestionar, en River siempre estuvieron muy orientadas al deseo, a la necesidad del entrenador, en un momento consensuada, y después en otro momento fue Gallardo mismo que definió.
0: ¿Pasamos a Chacho Coudet?
2: Sí, vamos con Chacho. Me duele lo de
0: Chacho. ¿Está confundido?
2: Sí, me duele lo de
0: Chacho. ¿Está mareado?
2: Es un tipo al que me gustaría darle un abrazo, Chacho.
0: Sí.
2: Porque lo veo, está viviendo tal vez uno de los grandes objetivos de su vida.
0: Sí.
2: O sea, dirigir River para él era un aspiracional. Y se tuvo que hacer cargo de una brava, porque así como de Michelis se hizo cargo de la salida de Gallardo, Chacho se hizo cargo de la salida de Gallardo.
0: Pero porque le fue mal a Gallardo.
2: Pero que también tiene una complejidad. Porque ya hace mucho tiempo que River no viene bien. Entonces, el cambio ese de aire, cambio de clima, y si vos decís, bueno, che, se fue Gallardo, ahora que valga la pena, porque se fue el muñeco. Y Chacho hizo lo que pudo.
0: ¿Pero por qué juega mal River?
2: Porque está mal parado el equipo, porque lo arma mal.
0: Porque
2: pone doble cinco defensivo contra el equipo que te van a esperar. Porque no tiene ni apertura de cancha con profundidad, ni juego interior. Entonces, si vos no tenés desborde y centro, y no tenés juego interior y desequilibrio individual, no tenés forma de desequilibrar el equipo que te van a meter sin ningún tipo de problema, 4-4-1-1, 4-5-1, 5-4-1, sin problema. Hoy el fútbol es, cuando defendemos un bloque, defendemos todo. Es verdad lo que Bilardo dijo hace 30 años, defienden todo y atacan lo que pueden. Entonces, si vos tenés un equipo como fue Barracas en la cancha de River, o como fue por momentos Gimnasia, en los primeros minutos del partido, que River logró dominar el partido, se mete atrás, achica espacio, y si vos no tenés imaginación, talento, juego interno, ni desborde por los costados, no hay manera. River no genera situaciones de gol porque juega mal. Y además, porque pedirle a un equipo que está sumando todos los días un jugador que entre y ya haga la diferencia, es un error, porque si no es una mentira lo que dicen cuando el Chacho dice trabajo, que no es el único, todos los tienen que decir, necesitamos tiempo de trabajo. Es una mentira, si no.
0: Pero él no lo dice eso.
2: Sí, ayer dijo, necesita trabajo, tiempo, bueno, a veces bueno. 3 o 4 jugadores. Si vienen ahora 3 o 4 jugadores, es imposible
0: pero la defensa,
2: que rindan.
0: Pero para la defensa, vos me dijiste algo del arquero.
2: Sí, un error de River, lo de Armani. Total, error total.
0: Bueno, pero eso es lo que te
2: planteé. Pero dije yo antes de que se fuera.
0: No, pero eso es lo que te planteé yo cuando te dije. Vos tenés que tener. O sea, ¿qué hizo Armani para perder el puesto?
2: No, lesionarse. Apareció un monstruo.
0: Sí, vos no podés tener un monstruo y después qué.
2: Y bueno, ahí está Centurión. Yo ahí soy respetuoso. Centurión atajó.
0: Correcto.
2: O sea, ya está. O sea, es lo que tenés. Yo creo que ahí. Ahora hay que bancar a Beltrán. Porque lo único. A mí me preocupó anoche. Que Beltrán en la última jugada del partido fuera a cabecear un córner. O sea, primero, River no tira un centro bien nunca. Es imposible prácticamente para un jugador de River pasar el primer palo en los córneres. No sé bien por qué. Si pasa el primer palo, cae llovidita. O sea, nunca hay un centro. Bueno, lo pateaba Juanfer, ¿no? Nunca hay un centro consistente para la cabeza,
0: bueno, de Beltrán. Para arquero que se destaca, lo llevó a la selección, casi juega al mundial.
2: Tiene que atajar Beltrán, ya
0: está. Pará. Los defensores que son todos inobjetables.
2: Sí.
0: el ataque.
2: No,
0: pero... sí, bueno, vos tenés, pará, tenés al 4 campeón del mundo y subcampeón del mundo en 3 años y medio. Tenés a Otamendi, tenés a Martínez Cuarta, casi jugador de selección, y tenés a Acuña. Bueno, tenés a Acuña que ya se te agarró, parece.
2: Son jugadores que se lesionan.
0: Bueno.
2: Y son jugadores que.
0: En la delantera tenés, Angelito Correa, nivel. Ayer cuando estuvo.
2: Una torrante lindo,
0: no, no. Con habilidad, uno que puede ser el 10 y que puede ser delantero y que puede jugar.
2: Bueno,
0: pero recordá que alguna vez era armador de juego, lo podés tirar atrás.
2: Él puede ser un 10 de los que van para el área.
0: Sí.
2: Un
0: vertical, sí, que busca.
2: Un tipo Rolfi Montenegro, ponele.
0: Dale, fenómeno. Tenés a él. Tenés a Borré. Yo no estoy de acuerdo, pero yo no estoy de acuerdo porque yo digo, si Borré te dio lo máximo. ¿Qué más te puede dar Borré 5 o 6 años después?
2: Bueno.
0: Donde lo mejor lo entregó en River. Pero pará, lo tenés. No vas a negar que es un buen jugador. ¿Sí? Trajiste a Beltrán. Yo puedo decir que eso es un gran objetador de delantero que trajo River.
2: No, son buenos. Está bien, no hay problema.
0: Bueno,
2: pero
0: pará.
2: ¿Cuál es el problema de esos jugadores, Marcelo? Lo que te dije antes. Si vos no tenés desborde o no tenés juego interno, el 9 es una víctima del sistema del equipo. O sea, River no tiene un 9 como Escoco. Que se podía generar.
0: Estás aferrando al pasado.
2: Pero hablo de característica.
0: Borré, va a ser intendente de Hugues.
2: Borré y Beltrán son prácticamente. Beltrán tiene un poco más de utilidad que Borré, pero son finalizadores. Insisto, Beltrán puede jugar a lo mejor otra cosa, pero Borré es finalizador. No es un jugador que se genera su propia jugada.
0: A mí me dijeron que Coudet dice que no tiene, que lo que necesita es un medio campo.
2: Y bueno,
0: un
2: sí.
0: Medio campo que en vez de parar la pelota y jugar para atrás, medio campo que pare la pelota y vaya para adelante.
2: ¿Pero de qué juega Fausto Vera? ¿De qué es Fausto Vera? Bueno. 5. Fausto Vera es 5.
0: Sí,
2: ¿qué juega el 5 habitualmente?
0: No sé si le gusta.
2: No, es 5. ¿De qué juega Fausto Vera habitualmente, el número 5 habitualmente? De frente a la cancha, ¿verdad?
0: Sí.
2: No de espalda. Si vos a Fausto Vera lo pones de doble 5 o de 8, así, ya y evidentemente no se ha trabajado, los perfiles de Fausto Vera son siempre para tocar para atrás. Llega perfilado y se acomoda para jugar para atrás. ¿Pero por qué? Porque no sabe Fausto Vera, no. Porque Fausto Vera está en medio de una jugando en un puesto que no es de él, jugando incómodo, en un contexto muy hostil, porque hoy al jugador de River lo que le falta es confianza. Cuando a vos te falta confianza, vos tratás de asegurar la pelota, no la querés perder vos. Entonces, ¿qué hace Fausto Vera? Porque seguramente la estadística le debe dar a Fausto Vera que le da el 85-90% de los pases bien. Sí, para atrás y a los centrales. Pero en la estadística de él, yo se la doy a un compañero. Ahora, ¿es lo que River necesita? No. ¿Por qué? ¿Qué necesita River?
0: Hasta ahora me está nombrando.
2: Está mal armado en el medio campo. Está mal armado.
0: Entonces necesita 4 jugadores, como dijo Caudet.
2: Yo no sé si. O tiene que poner otra característica. Porque si vos vas a jugar de local con Barraca Central.
0: Pero
2: y vas a poner.
0: Hoy con los jugadores que vos tenés, ¿cómo formás el medio campo de River? Que pareciera que es el que estás cuestionando.
2: Mira, con los jugadores que tiene River hoy, el medio campo tradicional sería. Si no hubiera lesionado, ¿no?
3: Moreno.
2: Vera. Mesa. Moreno, déjame pensar, no me acuerdo ahora todo el plantel por izquierda alguno y Correa, enganche. O sea, un 8, un 5, uno por izquierda, un enganche y 2 puntas.
0: No los tiene entonces.
2: Y a lo mejor le falta uno por izquierda, que podría ser Galván, que a mí me parece que hoy se le apunta a Galván porque es un jugador que está jugando 90 minutos y que no muestra rendimiento como para eso. Pero no sé qué volante. El mejor volante por izquierda que tiene River es Acuña, pero lo ponen de 3.
0: Si no tiene para cómo reemplazarlo ahora.
2: Y bueno, yo prefiero que Acuña juegue de volante, no de 3. Porque para mí Acuña se desgarra mucho porque juega de 3 y se le obliga a un esfuerzo muy grande.
0: Otra pregunta que me hago es por qué el fútbol argentino, que no tiene una moneda, no los quiere ni gratis a los separados de River.
2: No es que no quede gratis.
8: Contrato. Independiente de Rivadavia contrata a uno y no paga todo el sueldo.
0: Pará.
8: No es que no lo quieren.
0: No, pero todavía no se encontraron con esa respuesta de River.
2: Yo creo que sí, Marcelo. Yo creo que se ha hablado este tiempo. Hay varios jugadores que los clubes
3: han
2: preguntado.
3: Yo creo que han llamado para consultar por algunos.
2: Y
3: sí.
2: Que se asustan con lo que ganan y que además no quieren tener
0: Germán,
2: ese problema en su propio plantel.
0: ¿Hay una cola de dirigente del fútbol argentino peleándose para hablar con Stefano Di Carlo y pedirle que le dé a los jugadores que tiene separado River? ¿Hay una cola importante o no va nadie a pedirlos?
7: Sí, hay una cola importante que cuando los dirigentes dicen ok, van a hablar por el salario de los jugadores y ahí dicen muy rico todo, vale, muchas gracias, se dan media vuelta y se vuelven. Independiente y Rosario Central por Galupo, Independiente por Lencina, Vélez en su momento por Galarza Fonda, Vélez en su momento por Subiabre, Independiente Rivadavia con Maxi Salas. ¡Ay!
0: No, yo no sé por qué no recula, por ejemplo, con Galarza Fonda después del Mundial. A mí me parece que
2: no va a regular.
0: Han pasado demasiadas cosas obvias. Por ejemplo, yo no lo hubiera separado a Galarza Fonda antes del Mundial. Mirá y salía campeón del mundo Paraguay.
2: Con 6 goles de Galarza Fonda.
0: Ahora, lo quiere. Sí, lo metemos, no hay problema de esto. Pero no entiendo por qué se hicieron cosas que yo también, insisto, yo no le. No
3: pero
0: le
3: vos escapo. Estás hablando de lo futbolístico y esta decisión fue dirigencial.
2: No, pero también.
0: ¿No? Ah, no, está ligado, también, jugaron como el culo.
2: Está ligado a los
0: no jugaron bien, no la rompieron. No están separados.
3: Pero vos me
0: bien.
3: Estás dando un punto futbolístico. Me estás diciendo cómo Coudet prescinde de él.
0: No, cómo Coudet no. Cómo sí. River antes no, del River. Mundial pone a un jugador de selección, lo aparta del plantel.
3: ¿Quién arma el equipo?
0: Pero no importa, pero.
3: Coudet. Pero entonces no alzó la voz Coudet por ninguno de
7: ellos. Durante 6 meses los no pudo parar la pelota, Marcelo.
0: Pero pará, pero. Dame bola a mí.
2: No, pará, va.
0: Siempre pregunto lo mismo yo. ¿Yo qué soy? ¿Brillante o pillo?
2: Brillante.
0: Pillo.
2: Bueno.
0: Armamos para decir, che, Galarza Fonda fue un desastre. Portillo se salvó porque está roto los cruzados. Pero, es un desastre. No hay ningún boludo que salte, levante la mano y diga, che, va al Mundial.
3: ¿Por qué no aguantamos?
0: ¿Por qué no aguantamos un poquito? Salas. Salas no iba al Mundial. Por eso yo pregunté. ¿Por qué no los quiere nadie? Vos me dijiste que hay una cola sobre Figueroa al Corta, pasan por casa, te toman un café en la esquina.
7: Te nombré los casos.
0: No, pero está bien, pero no.
3: Pero
0: oye, en otro ahora.
3: Perdón, te voy a porque pelear. ¿Por qué te cuesta decir? El que tiene que levantar la mano es Coudet. No, vamos a dejarlo, aunque Coudet rindió los últimos 10 partidos.
0: Coudet está de acuerdo.
3: Pero entonces
0: no me
3: aquí,
0: hagan contar,
3: pero perdón.
0: De a uno, no me hagan contar que Estefano Guitarlo fue y le dijo, cuando te pregunten ahora en la conferencia, tirame toda la responsabilidad a mí. Entonces le tiró la
2: responsabilidad.
0: Claro, que pero si a Coudet le hubiera gustado Sala,
3: ¿quién va a levantar
0: dicho,
3: la mano? Me pega.
0: Sala, yo lo voy a recuperar.
3: ¿Pero quién va a levantar la mano? Entonces es una pregunta que no tiene respuesta. No hay uno, dijiste, no hay un sonso que levante la mano y diga.
0: Pero Estefano Di Carlo, para mí no se transformó en un tipo que no es inteligente. Si yo lo que le valoro a Estefano Di Carlo es su inteligencia, pero también para estar rodeado, alguien le tiene que decir, Estefano, vamos a aguantar un cachito, que juegue el Mundial, mira si se destapa. Y yo creo que Estefano Di Carlo hubiera dicho, tenés razón. Sí, no, al paraguayo no le manden, no le informen, vamos a aguantar. Me parece.
7: En la misma estaban Castaño, Kendry Páez y Matías Viña.
0: Sí. Yo tengo.
7: Eran los cuatro
3: mundialistas.
0: Porque me dijiste Viña.
3: Kendry Páez.
7: Viña, Castaño, Páez y Galarza, los bueno, cuatro mundialistas.
2: La realidad es que de los cuatro mundialistas, el único que se destacó fue Galarza.
0: Sí.
2: Los otros casi no jugaron.
0: Bueno, pero por eso yo te digo, hubieras.
7: Y haciendo un mundial como el que hizo, no hay ofertas, ¿eh? No, pero no, para, no es que River rechazó, no,
8: pero para,
7: porque había bajas.
8: Lo que pasa que.
7: Ni siquiera hay bajas.
8: Pero pará, ponele que un club esté interesado en Galarza. ¿Vos pensás que va a ir a negociar con River o va a esperar que se desangre y que River te lo largue gratis? Sí,
7: hasta acá, ni que se desangre ni negociando.
0: Aguántenme, 18:51. No, hay más para hablar todavía de River. Juega Boca esta noche, hay fecha. Sí. Ya están por arrancar los partidos. Pausa y volvemos.
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2: Así forman talleres. Perdón. Así forman talleres Vélez. Jorge Arruti, buenas tardes.
4: Buenas tardes. Unzaín en el arco de la T. Fernández, Josfa, Sendini, Chamorro, Ibáez en el fondo, mitad de la cancha. Galarza, Fattori, Enrique Cristaldo, Martínez arriba. Los 11 titulares de Sampaoli para esta tarde. Marchiori con García, Silvero, Magallán, Gómez, Aliendro, Báez, Feller, Lanzini, Pellegrini y Godoy, los 11 de Guillermo.
2: Bien, y ahora sí, presentamos a Alejandra, que vamos a ir con el Tano del Burgo. Ale, presentame, Independiente Rivadavia, Huracán.
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2: Siguiendo la campaña Independiente Rivadavia, que juega contra Huracán del Burgo, ¿cómo le va?
5: ¿Cómo te va, MP? En breve arranca aquí en el Gargantini, todo confirmado por el lado local. Volcato, el arquero, Luciano Gómez, Studer, Costa y el Ordi. En la mitad de la cancha, Botari, Gonzalo Río, Florentín, Matías Fernández. Y arriba, Sartori y Alex Arce. Por el lado de la visita, Galíndez será el arquero, Blondel, Nervo, Pereira, Palacio, Ibáñez. En la mitad de la cancha, Ojeda, Gil, Bizanz, Cortés y Caicedo. Arriba, los 11 de Diego Martínez.
2: Y hay más, ya volvemos con las conexiones. Si hay más partidos para señora Majo Lescano.
3: Sí, claro.
2: Pero espere que la presento.
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6: A continuación, dos partidos más. Central Córdoba en Santiago del Estero recibiendo Atlético Tucumán 21-15. Mismo horario en Avellaneda, Independiente recibiendo a Newell's.
2: En Radio La Red tenemos las noticias. Ya volvemos palo y palo con lindos partidos que se están jugando, lo que se va a jugar. Y en un ratito nos vamos a Chile, que juega Boca frente a O'Higgins. Más tarde será la transmisión y lo vamos a ir presentando a nuestros compañeros. 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
1: Hora 19, 2 minutos en Buenos Aires, temperatura 16 grados, humedad 80%, cielo parcialmente nublado.
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1: Regreso con autovías muy complicadas a esta hora. General Paz, mano al Riachuelo, toda su traza con tráfico muy lento por sectores paralizado. Panamericana al norte, tráfico cargado hasta la bifurcación a Tigre. El eje Ilia Cantilo al norte, con tráfico paralizado desde Aeroparque. Perito Moreno a provincia, mucho tráfico y lento. Lo mismo ocurre en acceso oeste, mano a provincia. 25 de mayo a Liniers, tráfico a 20 kilómetros por hora entre Boedo y Parque Chacabuco. Al sur, autopista La Plata Buenos Aires, paralizada desde Dock Sud hasta Villa Domínico por un siniestro vial y obras.
0: Casa de Gobierno.
1: En una hora Milei le hablará al país. Será en un mensaje grabado que se emitirá a las 20 por cadena nacional para dar detalles del proyecto que reforma la Carta Orgánica del Banco Central. Hablará de la relevancia del proyecto de ley que restringe, entre otros puntos, la posibilidad de que el central emita dinero para financiar el déficit fiscal.
0: Policiales.
1: Detuvieron a 3 extranjeros por un robo en Belgrano. Se trata de 2 hombres colombianos y una mujer venezolana, todos con antecedentes penales y uno con pedido de captura internacional. Fueron apresados por ingresar a un edificio en Roosevelt al 2600 y violentar las puertas de varios departamentos. La policía fue alertada por vecinos al 911.
0: Internacionales.
1: España está movilizando al ejército a la ciudad de Ceuta tras la llegada masiva de inmigrantes de Marruecos. De acuerdo con las autoridades locales, unas 1.500 personas cruzaron a nado la frontera en los últimos 10 días. Las tropas apoyarán la labor que ya realiza la Guardia Civil, que se ve desbordada por la crisis migratoria.
0: Quiniela.
1: Salieron las vespertinas, ciudad 8.557, 8557, bonaerense 7.471, 7471.
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1: Para esta noche la temperatura irá hacia los 15 grados con cielo mayormente nublado. Para mañana viernes, mínima 12, máxima 20, habrá tormentas todo el día, más fuertes a la tarde y a la noche. 19 y 4 minutos en Buenos Aires, temperatura 16 grados, humedad 80%, cielo parcialmente nublado.
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0: 19.6 minutos en la República Argentina. Paso por Talleres Vélez con Jorge Arruti.
1: La pelota de Vélez en el arranque. Talleres de contraataque. Encontró la primera. Lo tuvo el equipo de San Paolo y en 5 minutos se están empatando 0-0.
0: Está jugando el hijo del señor Hernán Feller, ¿no? De nuestro colega, nuestro periodista, amigo.
1: Así es, está en la mitad de la cancha.
0: Totalmente. Independiente Rivadavia y Huracán, Tanito del Burgo.
2: La tuvo clarita el equipo de Diego Martínez. Gran corrida de Bizán por derecha. Se la dio a Caicedo, que definió bien, pero tapó bien Volcato. En casi 5 siguen 0-0.
0: Ale, presentame a Matías Martínez, que voy con Independiente Newell's, que hoy juegan Independiente y Newell's, de claro. Local Independiente en Avellaneda.
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0: Ahora son todos Guido Bercovi.
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0: Totalmente. Un abrazo para Tony Serpa, con toda la banda, a su tío, a toda su familia, la gente del Bahiense que siempre está con nosotros. Por favor. Mati, ¿cómo va? Buenas tardes, ¿cómo estamos?
5: Hola, Marce, querido. Un abrazo grande para todos. ¿Cómo andás?
3: ¿Dónde está?
0: Bien. En la cancha, Independiente va a jugar. Pero está nerviosa. Espere. Falta todavía.
6: Cuatro horas que están en la cancha.
0: Matías, dígale dónde está la señora.
5: No sé si escucha el tren de fondo, la señora.
3: Muy bien, ya llegó.
5: No. Porque estamos en la cancha de Independiente. Estamos en la cancha de Independiente, del lado Bocini. Y por ahí me escuchan agitado, Marce, porque estoy subiendo algunas escaleras.
3: ¿Dónde va?
5: Dirigiéndome donde supuestamente, porque ahora lo voy a chequear porque estoy subiendo, está firmando su contrato Alexis Machuca con Independiente. Perdón, Imanol Machuca, no es
0: sí,
5: Alexis Machuca.
0: Por eso yo pregunté si no era un tipo de Ecuador, ¿no? Que había venido, claro,
3: Machuca,
0: claro.
3: Machuca.
0: Imanol Machuca, el ex jugador de Vélez que tuvo el problema.
5: Claro, Alexis Machuca es un chico de las inferiores de Independiente que juega en la sub-17.
0: Incomprobable. El tipo
4: escúcheme,
0: quiere salir.
4: Lo que es comprobable, y quiero que por favor felicite al canchero de Independiente, que no es usted en este caso.
0: Bueno, también podría serlo.
4: Que también podría ser. Porque hoy vi algunas imágenes de cómo está el césped del estadio de Independiente.
3: Siempre está bien.
4: Y siempre está bien. Sí. Pero hoy es muy grande el contraste con muchas canchas del fútbol argentino que no están bien. Entonces, creo que hasta debiera haber una manera de que cuenten su experiencia los cancheros receta, de Independiente. Sí. Porque la verdad que tendrían que estar todas las canchas como la cancha Independiente. Y a veces vos ves que la cancha de Racing, que está a 200 metros, que no es que está, bueno, las napas, qué sé yo, viste,
3: el clima.
4: Y no está igual. Aunque ahora está mejor la de Racing, ¿eh? Que lo que estaba
0: bien con todo el mundo. Sí, Mati.
5: Bueno, Marce, y acá esperando por Independiente, pero con un equipo que para nosotros ya está prácticamente confirmado, sin modificaciones en relación al triunfo con Estudiantes de La Plata, con Rey, Godoy, Fedorco, Valdés y Zavala, Pérez Cursi, Marcone Montiel, Gutiérrez, Ábalos y Abaldo, el probable 11 de Independiente para enfrentar a Newell's esta noche aquí en el Libertadores de América, que así como también Nico Bosa contaba algunas mejoras, aquí Independiente también refaccionó. Primero está todo pintado, y segundo que refaccionó y modernizó lo que es la salida del plantel a la cancha. Antes recuerdan que estaba ese famoso diablo en forma de globo.
0: Sí.
5: Bueno, ahora hay un túnel iluminado, donde se llama el Camino del Rey, que está muy lindo y lo van a ver seguramente cuando salga el equipo.
0: Ahora, Machuca un día no había tomado la autopista e iba a firmar con Independiente y se cambió y firmó con Vélez.
5: Un 31 de diciembre, 23:50. Yo, 002, estaba recibiendo unos mensajes con mucho cariño.
0: Imagino, alguna chica, algo, alguna.
5: Sí. De alguien.
4: ¿Arrancás? ¿Para dónde arrancás, no?
0: Ah, el amigo que empezó a trabajar hace 10 minutos.
5: Sí, no, el mediodía estaba picante, ¿eh? Entonces, bueno, estuvimos, Marce, una semanita con ese tema casi.
0: Ah, pero me acuerdo que Machuca iba a firmar por Independiente y termina firmando para Vélez. Y Machuca, correcto, es el caso que la FIFA lo sancionó, después parecía que podía jugar, volvió a Vélez, que renovó el préstamo, y después la FIFA confirmó, o el TAS, salió en contra de él, porque habían fichado trucho.
6: Falseado la documentación para jugar en Malasia.
0: Para jugar en la selección de Malasia.
6: Él y otro jugador.
0: Y un par de jugadores más, ¿no? Argentinos también. Bueno, ahora terminó esa sanción y arregló con
5: Independiente. No, está sancionado hasta el 5 de noviembre, no puede jugar MP.
6: Lo compra y no puede
0: jugar. ¿Vos te estás contrato?
5: No, es así. No, el llega. Fortaleza le cede el 80% de los derechos económicos a Independiente. ¿Qué? Por 150 mil dólares.
0: Si no puede jugar. O sea, es caro un peso.
5: Bueno, totalmente. Y después, cada vez que juegue 15 partidos, tiene máximo 4 objetivos de 15 partidos, otros 150 mil dólares. Es decir, como máximo, porque después de ese 80 Independiente le cede el 20 a Machuca, como máximo Independiente paga 750 mil dólares por el 60% de Machuca.
0: Pero no puede jugar hasta noviembre.
5: Y no puede jugar. Y no puede jugar hasta noviembre.
0: Bueno, volvemos en un ratito, ¿le parece?
5: Yo lo estoy buscando por aquí, me voy a ver si lo podemos tener.
0: Bueno, perfecto. Bueno, sí, con esta bienvenida que le
4: pida. Escúcheme, felicita al canchero, Independiente felicita al canchero y a nadie más.
0: Y a nadie más. No lo haga extensivo.
5: Lo felicitaremos.
0: Bien. Qué mal está físicamente, pero bueno. Sí, uno más, dale.
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0: Paso por Talleres Vélez con Jorge Arruti.
1: 12 minutos van del primer tiempo, en más Talleres, le robó la pelota a Vélez. Insiste, de la mano de Rick va el equipo de Sampaoli, 0-0 en 12 con 30.
0: Independiente Rivadavia, Huracán, Tanito.
2: Ahora la tuvo clara el local, MP, con Matías Fernández. Gran tapada de Galíndez abajo, al palo izquierdo en 11, siguen 0-0.
0: Bien, presentamos la noticia del día. La noticia del día, juega Boca hoy por Copa Sudamericana, y vamos a presentar a Arévalo de esta manera.
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0: Con mucha tos toda Avellaneda, ¿eh? Todo del mismo lado, pero... Hola, Arévalo, ¿cómo va?
8: ¿Cómo andas, Marcelo? ¿Extrañas mis mates?
0: Sí, tus mates sí. Solo tus mates.
9: Ay, no seas así.
0: Ña.
8: Pero Ale o Majo, que salieron en mi defensa,
0: sí.
8: Quédense tranquila que hay espalda y que yo sé que cuando entro en esta mesa o salgo por teléfono tengo que entrar con escudos y pulserita roja, porque se va rompiendo
0: ¿por qué?
8: La pulserita roja,
0: ¿cómo
8: se
0: va deshilachando. Martín, ¿cómo es? Cuando entras y estás medio caído anímicamente, ¿qué logra esta mesa?
8: Olvídate, te vas directamente al subsuelo, olvídate.
0: Bueno, juega Boquita, Martín.
8: Bueno, Marce, juega Boca y si no pasa nada raro, Montero en el arco, Lozano que vuelve a jugar después de una molestia muscular, va a estar Figal, seguramente lo acompañará Costa, jugará Blanco, vuelve el capitán, el que todo lo puede, Leandro Paredes, al lado de Paredes, Ascacíbar, al lado de Ascacíbar, Milton Delgado, jugará Aranda, Villa y Merentiel, los tres refuerzos de Boca hasta acá, a la cancha, el arquero, el 4 y Sebastián Villa.
0: Bien, ¿qué más? ¿Incorporaciones? ¿Algo más? ¿Busca? ¿Paró un poquito? ¿Tiró el freno de mano?
8: No, hay muchos temas, Marcelo. Mirá, te propongo rápido el primero. Boca hizo una oferta formal por Lucas Pacerini, por el jugador de Belgrano. De aquella charla, llamó Riquelme a Artime y le ofreció 3 millones de dólares. La devolución del presidente de Belgrano, y lo contábamos con Víctor Genesoni, pues nos interesa venderlo, pero el precio es 6, a lo sumo bajamos a 5. De 3 a 5 hay mucha diferencia, veremos si siguen las charlas o si Boca con ese precio se baja de la negociación. Recordemos que José David Romero, el jugador de Tigre, tiene todo muy avanzado para jugar en Europa. A Tigre, tanto Sevilla como Parma, le dan los 10 millones de dólares que pretende. Boca no se acercaba a esa oferta ni cerca, porque poniendo incluso especies, porque iba el pase de Saraley, el préstamo de Zenono de Alarcón y algo de efectivo, no llegaba ni cerca a esa cifra, por eso da la sensación de que Romero se encamina a otro lugar. Y también el caso de Gondú, que en un principio iba a ser a préstamo, a Boca le interesaba, cuando de CSKA de Moscú dijeron son 10 millones de dólares, Boca salió corriendo. No porque no lo valga, sino porque hoy cree que no tiene esa plata para invertir. En conclusión, Marcelo, Boca va a esperar un par de días, porque a partir del 31 de julio recordemos que cualquier equipo que se refuerce tiene la posibilidad, en todo caso, de buscar un reemplazo, y por eso Boca va a salir a la carga después del 31. Pero en principio está muy complicado el tema del 9, porque claro, a Boca le ven la necesidad, le ven que es Boca, y todos van a pedir un dinero importante.
2: ¡Gol de Independiente, MP!
0: ¡Sí!
2: Gol de Independiente Rivadavia de Mendoza. Vino el centro desde lejos, falló el Payo Pereira. El defensor de Huracán la metieron adentro y apareció el 43. Fabricio Sartori en 15. La lepra mendocina se pone 1-0. Lo están chequeando.
0: Martincito, en un ratito ya nos metemos en zona de transmisión, ¿te parece?
8: Cuando tengas ganas, Marcelo, te cuento algo de Carlos Palacios, que es algo importante, y volvemos antes de las 8, antes de la transmisión.
0: Dale, tranquilo, dale, déjame cerrar el micro.
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0: ¿Qué pasó, Tano?
2: Lo termina anulando Dóvalo porque estaba adelantado el 42. Studer, que justamente es el que baja la pelota, se salva el equipo de Diego Martínez. En 16 siguen 0-0.
0: Bien, bien anulado.
2: ¿Qué? Un milímetro, sí, me parece que fue.
0: ¿Pero en el arranque fue?
6: En el arranque,
2: sí, no, después. El arranque de el primer la jugada. Centro. Lo que pasa es que la pelota justamente va a donde está el 42 y es el que la termina bajando para el medio después de Fine Sartori. Bien anulado el gol, pero un centímetro, se salvó el globo.
0: Me lo imagino. Bien, paso por Talleres, Vélez.
1: 17 minutos, 0-0, y va Talleres con todo. Córner para la T, Cristaldo, y el centro al punto penal. Pasó de largo, a ver si le pega de primera. Sí, tiene tiempo, tiró, pasó cerca. Se salva ahora Vélez, 0-0, 17 del primer tiempo.
0: Sí, Alejandra.
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13: Sobre la lepra, Mendoza la clavó arriba del ángulo derecho de Galíndez a los 25, ahora sí, Independiente 1, Huracán 0.
14: ¡Gol de Talleres!
15: ¡Epa, lluvia de goles!
14: ¡Gol de Talleres a los 27 minutos! Intentó irse arriba Vélez, lo agarró mal parado de contraataque. Una corrida bárbara por derecha, un centro y Ronaldo Martínez de cabeza. Apareció para empujar la gana Talleres. Talleres 1, Vélez 0.
15: Bien, Lausanne, hablamos de Racing.
16: Bueno, mañana Boivoda define el equipo, pero va a tener la vuelta de Maravilla Martínez, seguramente.
15: No, triunfo local.
16: Empate de visitante, lindo, Rosario, lindo, no está
15: Rosario
16: mal.
15: Rosario contra Central.
16: No está mal. Por eso, bueno, tiene que seguir en esta racha. Te decía, vuelve Maravilla.
15: Confirmado.
16: Obviamente va a salir por el lado del equipo, sí. Solari. Lautaro Díaz terminó con alguna molestia, pero hoy entrenó bien, así que seguramente va a jugar. Y en la mitad de la cancha hay que ver, para mí vuelve Saracho, va a jugar de titular, y si hay que ver si juega Tello o juega Ortegoza. El resto del equipo no creo que toque nada, porque le funcionó, porque viene teniendo rendimiento. Incluso el otro día podía haber jugado Di Cesare, no jugó, lo mantuvo a Colombo con Rojo en la saga. Así que me parece que va por ahí el equipo para jugar el sábado con Tigre. Ahora, podría ser el sábado el último partido de Santiago Sosa. Si llegan a un acuerdo
15: No me acordaba,
16: Vasco de Agoma.
15: En Taiseo hoy no me acordaba que el que quería el Vasco de Agama.
10: Sí. De goma, debo decir que miro.
15: Porque se estira, se está estirando la transferencia.
16: Sí, a vos se está estirando. Vasco da Gama.
17: Mira cómo se ríe.
16: Si acepta la forma.
15: La gorda, ¿por qué te tentaste?
16: Pues yo también me tenté. Pues cruce de mirada.
17: ¿Yo? ¿Yo qué tengo que ver?
16: No, pará, porque la culpa fue tuya por la mirada.
15: Pero pará un poco, ¿por qué?
18: Pasó de largo.
15: Ya pasó.
18: Ya está.
10: Hay muchos socios de Vasco de Goma.
16: El Vasco da Gama, si acepta la forma de pago.
15: Aparte le echó la culpa a la telefonía. ¿Qué tiene que
18: es
15: ver?
18: Un gran equipo.
16: Había que echarle la culpa a alguien.
15: Acá no se equivoca nadie.
16: Si acepta la forma de pago, Sosa se va a ir a Brasil a jugar, a Río de Janeiro. Ahora, por ahora, está ahí, a la espera Racing. Así que el sábado va a jugar y después veremos qué pasa. Ahora, si se va Sosa.
15: ¿Busca algo si se va Sosa?
16: Va a buscar un jugador ahí. Uh-huh. Va a buscar un jugador ahí. Se habla.
17: Pero no está Granevito ya.
16: Sí,
17: ¿no lo tienen confianza?
16: No, yo creo que Sosa es tu jugador emblema, tu capitán, tenés que traer algo.
17: Pero pará, está Granevita y está Ortegoza.
16: Sí, están los dos.
17: Bueno, y no tiene nada más, no tiene un chico ahí que puede jugar de 5.
16: Sí, está Tello jugando de 5.
17: Tello lo vi bien, pero
16: yo creo que va a apuntar más a traer algo más.
17: ¿Por ejemplo? ¿Tiene nombre?
16: Y le gusta al chico de Lanús.
17: Cardoso.
16: Cardoso.
17: Buen jugador.
16: Es un nombre. Se nombró Andrés Cubas también.
17: Epa, mire usted.
16: Pero bueno, por ahora, primero tiene que definir la salida de Sosa, si es que se hace. Y si no, se quedará con este equipo.
15: Es con ese equipo raro, ¿no? Es nuevo, recién ascendido,
16: sí,
15: a la Liga
16: de Goma.
15: Vasco de Goma. Sí, señor. Bueno, déjeme pasar por el campo, pero antes paso por las conexiones. Me cantaron goles, se encimaron. ¿Qué pasa ahora con Independiente Rivadavia y Huracán?
13: Está al caer el segundo del local, es mucho mejor el equipo de Alfredo Berti. Gana todo de arriba en el área de Huracán. Por ahora sigue 1-0 en casi 30.
15: Sí, qué lucha entre el corazón y la razón, ¿no? El corazón partido, digo.
13: Sí, por supuesto, pero acá hay que ser objetivos. E Independiente es mucho mejor que el Globo.
15: No sé si le va a ir bien siendo objetivo. Yo tomaría parte en este momento.
17: Es que una cosa, un fenómeno, Marcelo, que sí, los querido equipos cuando están bien, se puede vender a la figura, pero igual siguen jugando bien. Es increíble, ¿eh? Y cuando están mal, podés traer.
15: Parece que es cosa seria, Alfredo Jesús Berti. Me parece que es cosa seria. Fíjate cómo encontró en Sartori, cómo encontró los goles ahí. Arce que hace el golazo, lo repatrió, lo vendió en 4 palos.
13: Y Matías Fernández, MP.
15: Y Mati
13: es un jugadorazo.
15: El pibe de Escurcio, ¿eh?
13: Sí,
15: ahí
13: señor.
15: Ahí está, la dormilona. Bueno, ya vuelvo. La dormilona del 3 de Vélez, ¿no? Talleres Vélez, Arruti.
13: Sí, en la dormilona, un pase bárbaro de Cristaldo a espaldas de los zagueros. Chamorro llegó al fondo, el centro atrás y el cabezazo de Ronaldo Martínez. Superado totalmente en todos los ámbitos Vélez, en mucho más Talleres, que ya está más cerca del segundo que del empate el equipo de Liniers.
15: Bien, señores, me voy al campo y ya vuelvo.
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0: Hola, ¿qué tal, Marcelo? Muy buenas tardes para todos. De acuerdo al panorama agrícola semanal de la Bolsa de Cereales de Buenos Aires que se conoció hoy, la campaña de girasol 26-27 ya está en marcha. La siembra comenzó en el norte del país y ya cubre el 4,4% del área prevista para este año, que será superior a la del año pasado. Mientras tanto, en la región central todavía esperan una mejora en lo que son las temperaturas para poder avanzar con las tareas, y en el sur el exceso de agua, el exceso de humedad genera dudas sobre el ritmo de la implantación de esta oleaginosa. En el caso del trigo, la siembra ya alcanzó un porcentaje muy elevado, casi en el final de la campaña, el 98,4% del área proyectada para este ciclo. Los mayores inconvenientes se concentran principalmente en lo que es el sudeste bonaerense, donde los suelos anegados dificultan el ingreso de las maquinarias para realizar las labores. Sin embargo, el cultivo muestra un muy buen estado general y casi toda la superficie sembrada hasta el momento se encuentra en condición de buena a excelente. Por el lado del maíz, hay que decir que la cosecha ya avanza casi un 70% del área apta para este ciclo, con demoras que persisten en el sudeste de la provincia de Buenos Aires por la elevada humedad, aunque los rindes registrados en buena parte de las regiones productivas para el cereal permiten sostener una estimación de cosecha de 64 millones de toneladas. En cuanto al sorgo, ya supera el 90% del avance de cosecha, pero rendimientos inferiores a lo que se esperaba al inicio de la cosecha, que han llevado a recortar la proyección de producción a 2,8 millones de toneladas. Darío Guardado para la Red Rural.
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0: 19:35 minutos en la República Argentina, Talleres Vélez Arruti.
1: Talleres y Vélez están en 35, sigue siendo más Talleres que busca el segundo, se arrima el equipo de Sampaoli, no puede salir el equipo que dirige Vélez, se viene ahora centro de Valls, el primer palo afuera. 35 minutos, gana Talleres, 1-0 el gol lo hizo Ronaldo Martínez.
0: Y en Mendoza, Independiente Rivadavia con Huracán.
2: Tuvo el empate MP, Huracán, se juntaron bien Cortés y también Bizanz, tiraron el centro a la cabeza de Caicedo, le erró al arco el ecuatoriano, en 34 sigue ganando la Lepra 1-0.
0: ¿Hablamos de San Lorenzo con Fabita? ¿Cómo va, Dani?
3: MP, querido, ¿todo bien? Escuchame una cosa, atento porque esta vez te voy a jerarquizar el programa en serio. Sí. Para hablar de River tenemos una voz autorizada que es el señor Farinella en el piso.
4: Claro.
3: Pero usted, Guido Casca, como hincha de River, ¿qué momento está viviendo?
4: No les quiero entorpecer los análisis. Bueno, es un momento difícil. Pero bueno, la están buscando y la están buscando por todos lados. Entonces van moviendo que unos, que otros. Debe haber mucha cosa, pero ya van a llegar los resultados. Y entonces, como siempre, los resultados legitiman un poco los procesos. En este caso, están haciendo todo lo mejor que pueden. Ya la va a encontrar. River ya la va a encontrar.
3: ¿Qué aparición, MP? ¿Vos te imaginabas una vedette, una modelo? Porque yo habitualmente le pongo ese tipo de cuestiones.
4: Pero me enganchó acá. MP, ¿todo bien?
0: Sí, Guido, sorprendido. Fava acostumbraba una Mónica Farro, esperaba, ¿no? Pero me apareció un Guido, ¿no? Casca, que ha hecho no, de. Escúchame, Guido, vos de tu carrera has hecho la prolijidad. Claro. O sea, todo lo contrario a Fava, que ha hecho, bueno, a los ponchazos.
4: Sí, otra historia, sí. Sí. Sí, pero yo te digo, estamos acá en la productora, viste que Cuarzo es una productora que es, por suerte, es muy prolífera, y entonces hay muchos estudios. Estaba saliendo por acá y había una charla.
3: Escabullido.
4: Que estaba cocinando algo y me dice, estoy con MP. Lo saludás, lo conocés, pero sí, claro, dije. Y así que aprovecho para mandarle un beso grande a todos ustedes. Y a la audiencia.
0: Mira, Guido, te lo digo de corazón. Te respeto.
2: Un monstruo.
0: Te respeto. Sin conocernos, creo que nos vimos en Garden alguna vez.
4: Alguna vez nos vimos.
0: De cruzada nada más. Y tengo una admiración inmensa. Vos tenés un perfil que a mí me gusta. Yo tengo perfil alto a la hora de laburar en la radio o en Tays Sport. Y después soy de los tipos como vos, familiero, de perfil de bajo. Me incomoda ir a los lugares, pero no porque sea, viste, así. Calculo que te pasará un poco a vos, entrego todo en mi laburo, pero tengo una admiración inmensa con vos, Guido.
4: Es de carácter. En realidad, como que uno no puede ser demasiado otra cosa, y cuando pasan los años, uno se va amigando con quién es uno y va tratando de ser cada vez más uno. Me parece que ese es el asunto, así que... Y este tipo de cosas, por ejemplo, que vos me hables así, que no nos conocemos tanto, aunque obviamente que yo te conozco un montón, me has alegrado tanto en tantas situaciones, hola, porque yo acá me arrofaba, estoy escuchando, estoy en medio de todo. Pero la verdad que vos me digas esto, para mí es un premio, y que hagan un alto en el programa también para hablar conmigo y que me traten así, me da mucha alegría, de verdad que me da mucha alegría.
0: En general tratamos bien cuando estamos con la persona y le sacamos el cuero.
2: Claro, cuando
0: acordaba. No, mentira.
4: Me parece bien, porque es un poco, ¿sabes qué resume esto? Es la vida, es así. Así que les mando un beso enorme, un beso grande. Y a ver si ahí Farinella puede explicar lo que pasa con River, más que preguntarme a mí.
0: No, porque se calienta y empiezan los llamados, llaman de todo lado y dice, por favor, Farinella.
2: Ya estoy grande, te lo explica bien Marrón, Juan Pablo Marrón.
4: Marrón, que lo tengo, estoy en la 100 con Juan Pablo Marrón, que me lo explica.
0: Me voy a empezar a escribir a contarte algunas mañas, algunos toques que tiene Marrón.
4: Si me decís alguna cosita mínima, yo ya mañana lo uso a las 10 de la mañana.
0: Y coleccionista, solitario.
5: Lo
0: convencimos que abandone el conurbano y se venga a vivir a Núñez, donde
4: exacto,
0: vos supiste vivir
4: está,
0: en algún momento.
4: Pero está con muchos problemas.
0: Siempre.
6: Muy coquito.
4: Está con muchos problemas.
0: Es la vida.
4: El edificio en todo, sí. Es la vida, ¿viste? Al final lo ibas a usar. Es la vida.
0: ¿Está de novio o está solo?
4: Bueno. ¿Yo?
0: No, usted no. Marrón
4: está en una incipiente relación que no quiere declarar. Te mando un beso grande.
0: Mañana te doy un beso, Guido. Guido Casca.
3: Qué locura todo esto.
0: Mavita,
3: qué
0: por
3: locura
0: favor.
3: Todo esto. Perdón, y siguen las voces, porque este hombre fue quien me introdujo en el mundo de la pichicata, pero a él le va muy bien y a mí me pega muy mal. Señor Pablo Vilouta, ¿cómo le va?
5: Aclaremos, Marcelo, esto por favor, con la pichicata. Buenas noches. ¿Qué es esto?
0: Una locura, Pablo.
5: Pensá
0: que nosotros lo sabemos de hace mucho tiempo y te cuidamos y estamos ahí. Y este animal te dice pichicata Vilouta. ¿Cómo pichicata Vilouta?
5: Mira, te cuento algo porque es un tema científico. Nos aplicamos por orden médica el tema de estas famosas inyecciones para bajar un poco de peso. Sí, claro. A todos nos ha ido bastante bien.
0: Excepto.
5: Sigo aquí, que empecé la semana pasada, la temporada de polémica, me encuentro con Daniel, que hace mucho que no trabajaba con él, salvo en la radio. Entonces le digo, estás como caído, ¿viste? No, sí, porque estoy con esta vacuna. Pero me llamó la atención porque eran los efectos contrarios. Estaba frente a una caja de un catering atacando medias lunas, sacramentos, tortitas negras rellenas de jamón y tomate.
0: Sin excepción.
5: Entonces yo dije, o le hacemos un juicio al laboratorio o esto es una excepción, ¿viste? Porque me llamó la atención, ¿viste?
0: Pues se cortó.
5: Y dice, ¿cómo hace?
0: Se quedó corto con la dosis. Se quedó corto con la dosis.
5: Y ahora abandonó, típico del que viste, dice, no, eso no me hace nada. Así que abandonó, pero el club de la pichicata.
0: Pablito, soy fanático, firme. Soy fan de tu programa y me encanta cómo le mentís a la gente. A las 8 y 5 minutos cuando decís, me tomo este minutito.
5: Me tomo un minuto.
0: Sí, te tomás más, Pablo, yo me tengo que ir a bañar para irme al canal.
5: Un poquito más. Y yo ahora que vengo acá para el programa, los vengo escuchando, así que tomé otra vez el hábito de la tira, el trabajo del Mundial y hoy todo el análisis y todo. Para mí la tira es una tradición y sabes que los respeto y te quiero mucho a vos y a todos los chicos que están ahí. Así que un beso grande, Marce.
0: Abrazo, Paulito, hasta luego.
5: Un beso a todos ahí, te doy con el caballero.
0: Fava de San Lorenzo no me informaron.
6: Ya cumplió.
0: De San Lorenzo ni hablamos.
3: Pero escúchame, pero jerarquicé el programa. Escúchame una cosa. Aparecí ese pibe de Wilde que aparece en estos mundos de.
0: Dani, si cortás ahora, sería el momento de mayor jerarquía. Si vos con las dos notas que pusiste y cortás ahora, estarías impecable. La rompés.
3: Claro, sería una salida brillante. Pero bueno, le informamos a la gente de San Lorenzo que hoy terminaron de llegar y cerrar los últimos refuerzos. San Lorenzo esta semana metió 5 refuerzos que ya filmaron, que ya están adentro. Juan Pablo Álvarez, Gustavo Del Prete, Emiliano Amor, Danilo Arboleda y se confirma la llegada de Martín Río. 5 jugadores. 5 jugadores que pidió Gorosito y que ya están a disposición del entrenador. Falta Río, que es el último que se ha sumado en el día de hoy con todo el tramiterío, pero 5 que ya están adentro antes del cierre del libro de pases.
0: Abrazo, Fabita, la rompiste.
3: Abrazo.
0: Garrafielo, ¿cómo le va? Independiente juega con Newell's. ¿Nos da información, por favor?
7: Sí, un abrazo para todos, MP. Bueno, a ver, Kudelka tiene a disposición lo que tiene. Lesionado Gómez Matar, lesionado Herrera, lesionado Ortega, muchas bajas para el equipo de Newell's, con lo que tiene y con lo que puede. Va. En el arco va a estar Reinati, en la línea de fondo Escobar, va a jugar Cabrera, lo va a hacer con Goité y con Russo, va a jugar, por supuesto, Toselli, que juega habitualmente, que lo hace muy bien, bien Toselli por el sector derecho.
0: Está, ¿no?
7: Sí, me pego, escucho todo. Ricciardo va a jugar, por supuesto, y más adelante lo van a hacer Massanti, Gutsch, por supuesto que el extremo izquierdo, y adelante el Zorro Cócaro, los de Kudelka, los de Fran Darío, MP.
0: Marce. Sí, un abrazo, Carrita.
7: Abrazo.
0: Sí, Mati.
8: Ustedes, Marce, hace un ratito.
0: A Machuca.
8: Al canchero. Canchero. Que trabajan en el césped. A los cancheros.
0: A los cancheros, sí.
8: Bueno, saludalo a Sergio Núñez, Marce, que está acá al lado mío, uno de los que trabajan aquí en el Libertadores de América. Estaban destacando ahí Marcelo, Leo Farinella. Sergio, el trabajo que hicieron y cómo tiene el campo de juego cuando muchos en la primera fecha no llegan en condiciones.
9: Hola, ¿qué tal? Saludos al piso, a Marcelo. ¿Qué tal? Buenas tardes.
0: Bien, Sergio. Vos sabés que estábamos hablando de las canchas de fútbol argentino. Hay muchas que están feas. Y Leo Farinella planteaba qué buena que está la cancha de Independiente.
10: Y que siempre está bien.
0: No, no, pero por eso digo, es un laburo, hay que elegir los tiempos, el clima, tantas cosas, ¿no, Sergio?
9: La verdad que sí, sinceramente en ese último tiempo trabajamos mucho con los compañeros del trabajo y bueno, gracias a Dios salió de la mejor manera que puede ser, ¿viste? Siempre con el equipo, con los ingenieros también, Facundo y Gladys, siempre estuvimos a disposición lo que nos dicen ellos y que por la gracia de Dios también que nos ayuda bastante, siempre tenemos un campo de juego que está bueno.
10: ¿Y ahora qué le metieron? ¿El césped de invierno? Porque viste que en muchas canchas están poniendo de invierno, otras dejan el de verano, no lo quieren cambiar. ¿Cómo hacen ustedes?
9: Sí, la verdad que en todas las canchas, no solamente en esta, siempre se le hace la resiembra de invierno, que es el Reirás Perenne, se llama lo que es la semilla, y nada, la hicimos hace un tiempo ya, y a través de esto, de los días, de los meses, bueno, tienen el resultado, ¿viste? Nos ayudó hace un poco de tiempo atrás el tema de la humedad, porque hay mucha humedad, pero esta última semana la verdad que, como te digo, trabajamos bastante duro para que hoy en día el campo se vea así.
0: Sergio, te felicitamos, querido Sergio. Nos gusta ponderar, nos gusta ver las canchas lindas y la Independiente la tenés bárbara junto a tus compañeros. Abrazo grande.
9: Dale, muchísimas gracias, la verdad que para nosotros es un orgullo que ustedes puedan ver lo que hacemos en equipo y todo, y la verdad que nos llena de emociones. Muchas gracias.
0: Abrazo, hermano, qué lindo.
1: ¡Gol de Vélez!
0: ¡Sí!
1: ¡Gol de Vélez a los 46 minutos del primer tiempo! En la única chance que tuvo el equipo de Liniers, centro de Báez desde la izquierda, apareció Aliendro que la peinó, no pudo hacer nada el arquero Unzain. Empata Vélez ahora en Córdoba 1-1 con Talleres.
0: Destaque la eficacia, destaque una llegada, un gol, destaque algo para destacar.
1: 100% de eficacia. Cuando el árbitro ahora, Nazareno Araza, pita el final del primer tiempo al descanso con empate a uno.
0: Cosita, ¿cómo le va? Buenas noches.
11: Hola, MP, querido, ¿cómo te va? Buenas noches. Un gran abrazo para todos los compañeros.
0: ¿Cómo metió nota Vejez, no?
11: Nah, es el número uno, Vejez. Y seguramente debe ser, debe tener el contacto del primo del canchero, de sí, la madrina del intendente. Están todos.
2: ¡Gol de Independiente!
0: Sí.
2: Cuando parecía que terminaba el primer tiempo, desbordó otra vez Matías Fernández, esta vez por izquierda. Centro atrás y apareció el paraguayo José Florentín. Bombazo de izquierda, lo dejó parado a Galíndez. Independiente hace lo que merecía. Gana 2-0.
0: No lo interrumpen más, por favor, al señor Bosa, ¿eh?
11: Bueno, MP, después de lo que fue la gran victoria frente a ese River apático y abúlico de Gimnasia, la cabeza puesta en lo que va a ser el partido el próximo domingo en Mar del Plata frente al Docivi, con la particularidad que va a haber público visitante. 3.000 localidades para los hinchas de Gimnasia que se han envalentonado, sí, después, claro, del triunfo. Claro, es un día 2:30 de la tarde. Te podés ir la jornada previa y volvés ya para el arranque del ciclo electivo sin Chelo Torres, porque se va a perder para mí gran parte de la fase regular. Me parece que lo van a convocar a Agustín Colazo, que ya se hizo la revisión médica, que llega para ocupar ese espacio, y habrá que ver si Pata Pereira le da minutos a Luquita Hanson, que ayer estuvo en el banco y no entró. El objetivo de Gimnasia es jugar una Copa Internacional, está bien parado, bien posicionado en la tabla acumulada, y obviamente también el objetivo de la Copa Argentina. Quiero contar algo que me enteré y que no trascendió mucho. Varios de los futbolistas marginados de River están siendo ofrecidos a diferentes clubes.
0: Sí.
11: Yo el dato que tengo es que no sé si es por una amistad de Nacho Fernández, pero que a Gimnasia le ofrecieron a Pesela y le ofrecieron pagarle gran parte del salario.
0: Bueno.
11: De ahí a que se concrete, hay un abismo.
0: Veremos.
11: Pero digo,
0: a veces las amistades y Benítez, claro.
11: Claro, yo sé que Nacho Fernández, me parece que le endulzó un poquito la oreja a Pesela. River haría lo suyo, porque me enteré lo que cobra por mes y es una locura, ¿no?
0: Bueno,
11: pero bueno, todo puede pasar.
0: Complétenme con un toquecito de Estudiantes.
11: Para mí en el cierre del mercado va a haber muchas novedades, porque Luciano Jiménez puede ir a jugar a Platense, porque a Mauro Méndez lo quiere Tigre, lo quiere Newell's, son futbolistas que no tienen lugar con el cacique Medina, así que sobre el cierre del libro de pase para mí va a haber varias salidas en el equipo del cacique Medina que se prepara para jugar ante Defensa y Justicia.
0: Hasta mañana, Bocita.
11: Abrazo.
0: Pasó por Independiente Rivadavia Huracán.
2: Final del primer tiempo, MP. Gana bien Independiente Rivadavia con goles de Alex Arce y de José Florentín. Hizo lo que debía. Gana bien 2-0. Para que se lleve al Huracán de aquí, de Mendoza, va a tener que mejorar mucho el equipo de Diego Martínez.
0: Bien, están en el descanso Talleres Vélez.
1: Así es, empate 1-1 con los goles convertidos por Aliendro y por Ronaldo Martínez.
0: Pausa y volvemos. Y ahí voy
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4: Me encuentro con amigos para ver los segundos tiempos. Me encuentro también con amigos para ver a Senna con Boca O'Higgins. En un ratito ya nos metemos en zona de transmisión. Y vamos viendo. Bueno, una más de Racing, Lausanne.
5: Bueno, te contaba que están esperando por Sosa. Y mientras tanto, uno que se va a préstamo es Tomás Pérez, delantero del juvenil que hizo debutar Gago, que vino siendo citado muchas veces por Costas, se va a ir a jugar a Defensa y Justicia. Y otro que jugaba con Costas, se llama Gonzalo Sosa, número 10, enganche, media punta, también se va a ir a Deportivo Maldonado de Uruguay a préstamo.
4: ¿Qué es la vida de Costa?
5: Y Costa estuvo por arreglar en Liga de Quito, finalmente no llegó a un acuerdo.
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5: Y estaba esperando alguna oferta. No, estaba cerca, lo que pasa que
4: creo que... No le defiende el trabajo a usted, ¿no?
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4: Sí. Mentira. Quiero decir una cosa. Teóricamente estamos a 15 segundos de la cadena nacional donde va a hablar el presidente Javier Milei. Va a ser un anuncio que tiene que ver con el Banco Central. Algunas cosas, determinaciones que se han tomado. Y quiere comunicarlo con... por medio de una cadena nacional.
7: Hay 5 de la ley 26.522 de servicios de comunicación audiovisual. 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Escucharemos a continuación las palabras del señor presidente de la Nación, doctor Javier Milei.
8: Buenas noches a todos. Estamos aquí para presentarles el conjunto de reformas estructurales más importante de los últimos 91 años. En especial, la reforma de la Carta Orgánica del Banco Central viene a poner fin con la estafa de falsificar dinero para financiar a la alta política, cuya manifestación más evidente es la tasa de inflación. Dicha estafa es más conocida como impuesto inflacionario, impuesto que a su vez permite aumentar los ingresos tributarios sin autorización del Congreso. Para tener un orden de magnitudes de lo que ha robado la alta política a los argentinos de bien, basta con señalar la tasa de inflación acumulada desde la creación del Banco Central, la cual asciende a 12.819.532.788.614.400.000%. Repito, 12.819.532.788.614.400.000%. Esto es, la inflación acumulada desde 1935 es una cifra de 20 dígitos. Es más, desde la estafa que implicó el abandono de la convertibilidad, cuando la progresía nos decía que esta vez iba a ser diferente, porque la política monetaria estaría guiada por criterios de racionalidad científica, en lo que va del siglo XXI, la tasa de inflación acumulada asciende a 168.580%. Dicho en otras palabras, el Banco Central ha sido una herramienta que posibilitó el robo de la alta política. Es más, el robo de la alta política no solo tomó lugar mediante la falsificación de dinero para financiar el Estado, sino que además

0: a lo largo del tiempo, tomó distintas formas de expropiación. La propia creación del Banco Central arrancó con una estafa al cambiar la paridad cambiaria del oro que estaba en las reservas. El resultado de ello derivó en un aumento de la emisión monetaria que sextuplicó la tasa de inflación y que a lo largo de una década le robó el 50% del salario a los argentinos. Otra de las estafas emblemáticas de la alta política a los argentinos de bien fue la salida de la convertibilidad. En dicho momento, cada peso emitido por el Banco Central estaba respaldado por un dólar. En este contexto, salir de dicha ley implicó que los 15.000 millones de dólares de aquel momento, que eran de los argentinos, pasaron a manos de los políticos. Es más, dicha cifra expresada a valores de hoy asciende a 30.000 millones de dólares, aún dejando de lado el interés real en dólares que se podría haber ganado por esas reservas. Sin embargo, la voracidad y pasión por robar de parte de la alta política no quedó ahí. En 2010, como motivo de la creación del Fondo del Bicentenario, la expresidente y ahora condenada por delitos de corrupción, Cristina Elizabeth Fernández de Kirchner, en complicidad con la presidenta del Banco Central, Mercedes Marcó del Pont, le robaron al Banco Central 10.000 millones de dólares, que expresados a moneda de hoy equivalen a 15.000 millones de dólares. A partir de dicha estafa y para esquivar las consecuencias legales de la misma, en 2012 se creó una nueva Carta Orgánica del Banco Central que permitía emitir bajo cualquier pretexto e impidió responsabilizar penalmente a los funcionarios que falsificaban el dinero de todos los argentinos. Frente a esta pasión expropiatoria de la alta política, decidimos poner fin a 91 años de historia y reformar la Carta Orgánica del Banco Central de la República Argentina en base a 5 premisas fundamentales. En primer lugar, se termina con la bestialidad de 5 objetivos para un instrumento y la misión fundamental del Banco Central vuelve a ser el de preservar el valor de la moneda. Esto es, la nueva Carta Orgánica reconoce la naturaleza monetaria de la inflación, ya que la misma es siempre y en todo lugar un fenómeno monetario generado por un exceso de oferta, ya sea porque aumenta la oferta y o baja la demanda, que conlleva una pérdida del poder adquisitivo del dinero, es decir, todos los precios expresados en unidades monetarias suben. La segunda modificación es que se prohíbe de modo taxativo la financiación del Estado. Esto vale tanto para el Tesoro Nacional como para los estados provinciales y los municipios y a toda compra de títulos públicos del Estado Nacional en el mercado primario. Vale la pena destacar que el señoriaje, el cual toma forma bajo la compra de títulos del Estado, no es ni más ni menos que una falsificación de dinero, lo cual está tipificado en el Código Penal y que en este caso alcanza una asociación ilícita conformada por el Poder Ejecutivo, el Congreso de la Nación y la cúpula del Banco Central. La tercera modificación está relacionada con blindar al presidente del Banco Central y al directorio de los atropellos de la política. En este sentido, si bien se mantiene el mecanismo de nombramiento existente, la remoción será mucho más exigente. De este modo, la remoción requerirá de 2/3 no solo de la Cámara de Senadores, sino también de la Cámara de Diputados. La experiencia muestra que todas las remociones intempestivas siempre estuvieron ligadas a conseguir una mayor laxitud en la política monetaria. Esto es, para estafar al sector privado mediante el señoriaje, el cual hemos demostrado que es un impuesto no legislado. Por ende, si la política quiere cobrar más impuestos, es razonable que ello pase por la casa del pueblo. En cuarto lugar, se restringe el pago de dividendos por los resultados derivados de la prestación del servicio de liquidez. En este sentido, determinados los activos iniciales al 31 de diciembre de 2026, los mismos serán asimilados en unidades físicas, por los que los resultados por tenencia asociado a cambios en los precios de dichos activos serán imputados a una reserva técnica no distribuible. Concepto similar a lo que se denominaba en su momento revalúo técnico. Por otro lado, Los resultados asociados al manejo de la cartera del Banco Central solo podrán ser girados al Tesoro Nacional para la cancelación de deuda. Finalmente, se eliminan de cuajo otros cambios introducidos por la Carta Orgánica del 2012, al tiempo que se elimina la estafa de las letras intransferibles. Sin embargo, esta reforma no funcionará sola. Forma parte de un programa más amplio que incluye una reforma que hemos denominado grillete fiscal, una reforma del mercado de capitales y una reforma del mercado de los seguros, que procederé a explicar a continuación. Respecto al grillete fiscal, se trata de una regla fiscal permanente que asegurará que la Argentina no puede votar ni sostener un presupuesto deficitario. ¿Por qué necesitamos una ley y no alcanza con la buena voluntad del Congreso? Porque la historia nos enseñó que el Congreso es el gran aliado del gasto público, teniendo como ejemplo reciente el año pasado, cuando luchamos con uñas y dientes contra decenas de leyes que buscaban precipitar la quiebra del Estado. Y es que los políticos no tienen ningún incentivo para cuidar el bolsillo de los argentinos, porque nunca son ellos quienes pagan los platos rotos. Por eso este proyecto va a hacer que el que las hace finalmente las pague. En la práctica, el grillete fiscal funcionará así. Si durante varios meses seguidos el resultado fiscal es deficitario, el Congreso dispondrá de algunas semanas para devolver las cuentas al equilibrio. Si no lo hace, entrará en vigencia automática el shutdown. Se paralizarán las actividades no esenciales del Estado. Se congelarán los gastos nuevos. No se adjudicarán contratos. No se tomará personal y se frenarán las transferencias discrecionales a las provincias. Y principalmente, durante lo que dure el grillete, el presidente, el vicepresidente, los senadores, los diputados, los ministros, secretarios y subsecretarios no cobrarán un solo peso de sueldo. Por primera vez en nuestra historia, si la política no hace los deberes, la política pagará el costo, no lo pagará la gente. Quiero ser claro, anticipándome a quienes viven de desinformar. Esta ley protege en la letra de la norma las tareas y prestaciones esenciales del Estado, las jubilaciones, las pensiones, las asignaciones familiares y universales, el seguro de desempleo, la salud, la seguridad, la defensa nacional y el servicio penitenciario, entre otros, quedarán expresamente exceptuados. Una vez aprobada, invitaremos a las provincias a adherir a este mismo régimen. Es la oportunidad para que cada gobernador predique con el ejemplo y le demuestre a su gente que, cuando las cuentas se desordenan, es la política la que debe dar un paso al frente y pagar el precio, y no la sociedad. En segundo lugar, enviaremos dos proyectos para recuperar la profundidad de nuestro sistema financiero, destruido junto con nuestra moneda por el Banco Central. Para que una economía crezca se necesita inversión, es decir, ahorros puestos a disposición con fines productivos. Por eso, dejar nuestros ahorros fuera del sistema, en una caja de seguridad, bajo el colchón o en el exterior, atenta contra nuestro propio crecimiento. Las políticas de las últimas décadas empujaron a los argentinos a sacar sus ahorros del sistema en defensa propia, y con eso frenaron la inversión. Por eso vamos a impulsar un proyecto de liberalización profunda de nuestro mercado de capitales, que modificará varias leyes con una misma idea: correr al Estado del medio y dejar que el ahorro fluya hacia quien quiere producir. Un ejemplo claro es el mercado de bonos corporativos. Ahora permitiremos su emisión en moneda extranjera, unidades de valor u otras unidades de medida. Lo mismo haremos con el financiamiento colectivo, que en el mundo funciona hace años y acá una ley que nadie pidió lo llenó de requisitos y lo destruyó. 15 años perdidos y ahora lo vamos a destrabar. Esta reforma asegurará que, a medida que la economía se recupere y la gente vuelva a ahorrar, ese ahorro se transforme en fábricas, en maquinarias y en trabajo. Solo así se profundiza el círculo virtuoso del crecimiento. Y para cerrar, un mercado de seguros accesibles es esencial en toda sociedad moderna, y cuando no ofrece cobertura adecuada, la gente termina demandándole protección al Estado. Hoy el mercado de seguros argentino es burocrático, limitado e ineficiente. Por eso enviaremos al Congreso un proyecto de reforma estructural del mercado de seguros. Habrá libertad absoluta para que las compañías diseñen y ofrezcan productos sin autorización previa del regulador, que se enfocará solo en la solvencia de las empresas y en cuidar a los contratantes frente a las estafas. Así se impulsará la innovación, abaratando el costo de los seguros y mejorando las prestaciones. Nuestros seguros se volverán más simples, más rápidos y más baratos. Estas reformas tienen una secuencia legislativa, pero están todas interconectadas. El déficit cero nos alejará del fruto venenoso del árbol prohibido, que es la emisión monetaria. La reforma del Banco Central le impedirá al político falsificar esos frutos, y un mercado financiero profundo permitirá acceso al crédito a mejores condiciones y cobertura para que los agentes puedan perseguir sus propios proyectos en libertad. Así, entre todas ellas, pondrán fin a 91 años de saqueo, expropiación, impunidad, decadencia, y nos permitirá hacer a la Argentina grande nuevamente. Porque, como siempre decimos, nuestro objetivo es hacer de la Argentina el país más libre del mundo. Confía plenamente en que el Congreso de la Nación comprenderá la naturaleza del problema estructural de nuestro país y acompañará estas reformas estructurales que cambiarán a la Argentina para siempre. Que Dios bendiga a cada uno de los argentinos. Que las fuerzas del cielo nos acompañen. Muchísimas gracias.
1: Hasta aquí hemos escuchado las palabras del señor presidente de la Nación, doctor Javier Milei. Seguidamente, las emisoras participantes continúan con la transmisión de sus respectivos programas.
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0: Bienvenidos a este jueves de fútbol, de Copa Sudamericana, de Radio La Red. Es la hora, como cantan las hinchadas. Es la hora de clasificar para Boca, que jugará el partido de vuelta en Rancagua ante O'Higgins. 1-0 ganó el Xeneize en la Bombonera. Este Boca que no puede permitirse seguir sangrando eliminaciones. En el último tiempo, paradójicamente, en los partidos definitorios, en los mano a mano, a Boca no le fue bien. Y hablo de paradoja porque más allá de las derrotas, de las eliminaciones, justamente en esos partidos los jugadores no expusieron temple, ni actitud, ni ímpetu. No lo decimos solamente nosotros, lo terminan reconociendo los mismos protagonistas. Hoy esos jugadores tienen la posibilidad de comenzar a revertir esa historia, de convencer al público de Boca que quieren y pueden conseguir logros importantes. La noche no será fácil, en la Bombonera solo pudo ganar por la mínima y O'Higgins demostró ser un equipo que sabe a lo que juega, ordenado y que incluso en Buenos Aires, por momentos, hasta le manejó la pelota a Boca. Partido en que no hay mañana, este O'Higgins Boca que vamos a vivir en Radio La Red. Acá va Boca con sus expectativas, con la derrota a cuestas, dolorosa, por cómo se dio, lo que decíamos hace un rato ante Riestra, más allá de la derrota en sí misma, por la falta de actitud, lo dijo el entrenador Rodolfo Arruabarrena en conferencia de prensa. Estamos atravesando esta noche de mucho fútbol y mucha radio, porque más allá de este partido en el que será a todo o nada, hay fútbol, fútbol del nuestro, en la fecha que continúa del torneo clausura. Y en Mendoza están jugando Independiente, Rivadavia y Huracán. Y ahí está Gonzalo del Burgo. Bienvenido, Gonza.
1: ¿Cómo te va, Leo? Renovamos el saludo aquí en Mendoza. Tenemos 17 minutos del segundo tiempo. Descontó Huracán al minuto de esta segunda parte con un golazo del colombiano Oscar Cortés. Está ganando Independiente 2-1 en casi 18 minutos del segundo tiempo. Cambió la tónica del partido. Ahora Huracán es el que busca el empate, se refugia Independiente, pero gana el local 2-1.
0: En Córdoba están jugando Talleres y Vélez. Qué gusto saludarte, Jorge Arruti.
2: Leo, querido, muy buenas noches. Así es, van 18 minutos, casi 19 del segundo tiempo, en un partido donde ha sido en su mayor parte protagonista Talleres. Es el momento de Vélez. Están 1-1, el gol convertido por Ronaldo Martínez para la T. Empató a Liendro, que la peinó sobre el final de la primera parte. 1-1, 20 minutos del segundo tiempo.
0: Un estadio en Rancagua para poco más de 14.000 espectadores. Están los hinchas de Rancagua, hay muchos lugares vacíos todavía. Los de Boca, que impulsan anímicamente al equipo del Vasco Rodolfo Arruabarrena, en un rato, imagino, ingresarán para la entrada en calor. Y más allá de que sea visitante, vamos a comenzar por las novedades del equipo argentino. Y el que más sabe de Boca es Martín Arévalo. Bienvenido, buenas noches, Martín.
3: Leo, querido, un abrazo grande para vos y para todos los que nos escuchan a lo largo y a lo ancho del mundo. Estamos esperando la confirmación de Boca, que si no pasa nada raro, será con Montero, con Lozano y con Villa, los tres refuerzos de este mercado. Boca sigue moviéndose, sigue buscando soluciones para tener más futbolistas en el plantel de cara a los tres escenarios que se vienen: Copa Argentina, Campeonato y esta Copa Sudamericana. Pero por lo pronto, Lozano, Montero y Villa van a la cancha. Arruabarrena habló mucho con el plantel después del traspié frente a Riestra. Por supuesto que es otro equipo, pero acá no hay que dejar detalle librado al azar. Saben que es un partido a todo o nada, que es una final, que Boca, por supuesto que es el favorito, Leo, que viene ganando el partido, pero que de alguna manera, con el pasado no tan lejano, Alianza Lima, Católica, ya como muestras, no hay que dejar un detalle librado al azar. Es un partido para Boca muy, pero muy importante, el que se juega en un ratito.
0: Y por el lado de O'Higgins, está Ezequiel Sosa para contarnos lo más importante del equipo chileno que enfrentará a Boca en un rato. Qué gusto darte la bienvenida, Ezequiel.
4: Hola, Leo, ¿cómo estás? Un abrazo grande para vos, el saludo para todos. Bueno, con la ilusión intacta de poder dar vuelta a un resultado que no es tan holgado, o por lo menos quedó esa sensación. Hoy el lema aquí en la región de Rancagua, donde se va a jugar este partido, es vamos por la heroica, vamos para tratar de dar vuelta a este resultado, si se puede, y se apoyan muchos en los antecedentes recientes de Boca, perdiendo con tal vez algunos equipos de menor valía o de mucho menos presupuesto y plantel. Por eso, hoy con la expectativa puesta en lo que podrá ser una futura clasificación a los octavos de final. Y con un equipo que no está confirmado, pero que seguramente va a ser casi el mismo que perdió en la Bombonera. No va a haber muchas modificaciones. Carabalí va a ser el arquero, Faúndez, Robledo y Brizuela junto con Paves en la mitad de la cancha. Ogás, Leiva, Martín Sarrafiore, Francisco González y aquí la duda, Yáñez o Brian Ravelo y Arnaldo Castillo, el paraguayo, los 11 del argentino Bobaglio.
0: Estamos en la previa de O'Higgins Boca en Radio La Red, la radio líder del fútbol, la radio del mundial. Al mismo tiempo, un ratito antes incluso, va a comenzar el partido entre Independiente y Newell's en el Libertadores de América. Ricardo Enrique Bochini, así está Gonzalo Palacio junto a Matías Martínez y Martín Balobra. Me imagino que va cayendo gente al baile, entusiasmada por la primera victoria de Independiente en el campeonato. El equipo de Quinteros, bienvenido. ¿Cómo va, Gonzalo Palacio? En un ratito voy a ir por Avellaneda, porque ya debe estar el equipo, los equipos deben estar haciendo la entrada en calor. Ese partido va a comenzar a las 9:15. 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La información esta noche de Copa Sudamericana, campeonato local y radio, por él, por vos, Fernando García. Él es Fernando Primero, el rey de la información, la única monarquía en la que creemos.
5: Qué placer saludarte, Leo, a vos, a Hugo Barazone, a todos los compañeros, a la audiencia de Radio La Red para esta nueva jornada de fútbol, como bien lo decías, torneo clausura, Copa Sudamericana y definición de las llaves de octavos de final de este segundo torneo de clubes en importancia de la Conmebol para ir vislumbrando lo que va a ser el tramo final del año y del semestre buscando un nuevo título internacional, en este caso Boca, enfrentando allí en Rancagua a O'Higgins, el ganador de esta serie que por ahora va ganando el equipo argentino por un tanto contra cero, enfrentará a Recoleta de Paraguay en la próxima instancia. Fútbol de la Copa Sudamericana que a esta hora tiene un partido en juego, sorprende Bolívar, que en Porto Alegre le está ganando a Gremio por un tanto contra cero y se está clasificando para los octavos de final. El gol, Tyron Asprilla, a los 15 minutos del primer tiempo. Bolívar, que había ganado en La Paz 3-2, se impone ante el conjunto brasileño para clasificarse a la próxima ronda. A partir de las 21 estará atento River, porque de allí, de este partido que se va a jugar en Barquisimeto, va a salir su rival para los octavos de final de esta Copa Sudamericana. Van a jugar Caracas de Venezuela ante Independiente Santa Fe de Colombia. En la ida ganó el equipo colombiano por 2-0. El árbitro esta noche será el brasileño Anderson Daronco. Además de lo que es victoria parcial de Independiente Rivadavia y el empate también parcial en Córdoba, y luego la presentación de Independiente frente a Newell's a partir de las 21:15. A esa hora también Central Córdoba de Santiago del Estero enfrentará a Atlético Tucumán. En Central Córdoba será el debut de Sebastián Domínguez como nuevo entrenador en reemplazo de Lucas Pucineri. Todo esto en el marco de la segunda fecha del torneo clausura de Primera División, que a esta hora en la zona A tiene como líderes a Defensa y Justicia y a Vélez con 4 puntos. Riestra, Independiente, Lanús, Newell's, Instituto, Gimnasia de Mendoza y San Lorenzo, todos con 3. En la zona B lideran Argentinos y Barraca Central con 6. Racing, Independiente, Rivadavia 4. Belgrano, Banfield, Huracán, Gimnasia, Grima, La Plata, Estudiantes de Río Cuarto, todos con 3 puntos. Independiente Rivadavia, con el triunfo que está consiguiendo en el Gargantini, vuelve a quedar en soledad como único líder de la tabla general, con 38 puntos, 35 para Argentinos, 32 unidades para Vélez. Arrancó el fútbol de ascenso, comenzó la fecha 22 de la primera C con un empate. Esta tarde Muñiz y Atlas igualaron 1-1. Dylan Albornoz, el gol para Muñiz. Leonardo Celín, el empate visitante.
0: Me voy a Mendoza de nuevo con Gonzalo del Burgo. Huracán que va en pos del empate ante Independiente Rivadavia.
1: Sí, señor, la tuvo clarita otra vez el equipo de Diego Martínez. Jordi Caicedo definió cruzado, tapó bien el arquero mendocino Volcato. Pero Huracán va, Independiente se refugia. En 25 del segundo gana la Lepra 2-1.
0: En Córdoba, Jorge Arruti, dame un pedacito de relato. Están jugando Talleres y Vélez.
2: 27 minutos y tiene un córner Vélez que va por arriba en esta en busca de ponerse arriba en el tanteador, el tiro al arco. Afuera la pelota, ya que de arco va a ser para Talleres. Ha sido más Talleres en el trámite, en el transcurso, en la gran mayoría del partido. Pero este es el momento de Vélez. Hace un rato que banca y que intenta. El partido está 1-1, 27 del segundo tiempo.
0: Estamos en Rancagua esperando por O'Higgins Boca. Todo el fútbol pasa por Radio La Red. La previa de un partido definitorio. Boca tiene que mantener objetivos porque recién empieza el semestre. Está comenzando el ciclo de Rodolfo Arruabarrena. Y en la previa, para matizar la espera del borrador, del tipo de la radio, el hombre que te ayuda a entender el juego, Hugo Balazone, al aire de Radio La Red.
6: Un Boca que, de acuerdo a lo que vimos en la ida frente a O'Higgins, tuvo algunos buenos ratos y algunas buenas conexiones con un fútbol orientado desde Paredes, organizado desde él, que tiene en el tándem de Lautaro Blanco y de Villa una incipiente conexión como era aquella con Fabra y Villa. Falta el Cardona de ese triángulo, que hoy podría ser Aranda. En el nuevo esquema, con la presencia de Azcacíbar, es posible que Aranda, que jugó en la Bombonera de espaldas y que le resultó ciertamente incómodo jugar más centralizado, cuando los días hoy y siempre fueron buscando los espacios a los costados para recibir libre y para quedar perfilado a la jugada. Eso fue lo que intentó Úbeda con Aranda, arrancando desde el costado izquierdo, y hoy podría ser una posibilidad para ocupar espacios en el retroceso. Boca necesita hoy tener más presencia en el mediocampo, con Azcacíbar corrido sobre la derecha y con Aranda partiendo sobre la izquierda, y por qué no armando esa virtual triangulación con Blanco pasando y con Villa desequilibrando. Partido crucial, decisivo, ya rápido para Arruabarrena, rindiendo un examen determinante. Así se lo propuso el destino de Boca. Boca solo se metió en esta cuestión de jugar partidos cruciales a cada paso y ante la sensación de jugar una final cuando es la instancia preliminar a los octavos de final de la Copa Sudamericana. Tiene una diferencia apreciable, pudo ser mayor la semana pasada en la Bombonera, no lo pudo establecer. La eficacia es un punto. La eficacia y Boca no se llevan muy bien en este último tiempo. El equipo genera chances y no convierte en proporción de las posibilidades que genera. Veremos cómo repercute en Montero el muy mal partido que tuvo el arquero frente a Riestra. Veremos cómo los nuevos, los que no estuvieron el domingo, pueden darle a Boca la compostura o la cercanía del ideal de lo que tiene en el archivo el Vasco Arruabarrena. La intención del equipo del Vasco, de acuerdo a lo que vimos frente a Sarmiento de Junín y en la Bombonera, si ponemos un paréntesis sobre lo de Riestra, que fue un partido olvidable pero con el atenuante de otros apellidos o de algunos otros apellidos, es de un Boca agresivo, rápido, vertical, dinámico y también con las variantes y el desequilibrio que Villa puede darle por el propio nombre y por el peso específico de un jugador que Boca recupera por el desequilibrio que tuvo aquella vez. Veremos cómo se conecta Merentiel con él. No hubo tanta chispa entre ambos en el ataque. Yo imagino que Boca hoy para retroceder será 4-4-2 con la variante, por supuesto, con la pelota de que Aranda pueda soltarse un poco más para enganchar, para conducir, para tener la pelota y para encontrarse con los delanteros de cara al gol. Clave será para Boca ser eficaz, ser puntual. En cada ocasión que tenga para llegar, deberá hacer daño. Enfrente tiene a un equipo para no subestimar, con mucho argumento con la tenencia de la pelota, con buena media distancia de Sarrafiore, sobre todo, con Panchito González, que ya lo conocemos, muy desequilibrante, se irá a México tras este partido, el ex Newell's, y con un Castillo que pivota y rebota muy bien, de mucha contextura, que tuvo a mal traer en algún tramo del partido de ida tanto a Figal como a Ayrton Costa.
0: Los aportes de Hugo Balazón en la previa del partido, todavía hay poco público en el estadio, es cierto, falta poquito menos de una hora, todavía falta para que empiecen a jugar O'Higgins y Boca el partido revancha de los playoffs de esta Copa Sudamericana en busca de los octavos de final. Como les decíamos, 1-0 ganó Boca en la Bombonera. Relata ahora, matizando la espera de este gran partido en Radio La Red, Jorge Arruti en Córdoba, Talleres Vélez.
2: 32 minutos, tiro libre para Vélez. Lanzini que la pone al área. Corner para Vélez que va. Corner para Vélez que va en 32. El partido empatado 1-1. Ronaldo Martínez, que ya no está en cancha, abrió la cuenta para Talleres. Lo empató Aliendro en el final de la primera parte. El córner va a venir del sector zurdo. En la previa de Boca, O'Higgins estamos. Va a venir el centro. Sector zurdo al área. Va Bancame que llegó. Grita Magallán. Fue Silvero. Van todos a buscar por arriba. De pierna derecha le va a pegar esa pelota. Va a venir el centro cerrado al primer palo. Sale Usain en cabezazo. ¡Gol! Silvero. ¡Gol de Vélez! A los 33 minutos del segundo tiempo, de un córner de izquierda que se fue cerrando en el segundo palo. Entró solo Silvero. Se quedó un sign. El cabezazo fuerte abajo. Lo da vuelta a Vélez. Le pasa a ganar a Talleres en el segundo partido de Sampaoli en su historia en Primera División Argentina. Segunda derrota por ahora. Silvero en el segundo palo para poner el segundo de Vélez. Gran centro, bien puesto. Y una gran aparición de Silvero que le gana la espalda a Fattori. Se le escapó notable el zaguero de Vélez que había cruzado para ir a buscar esa pelota. 34 minutos. Vélez con los goles de Aliendro. Los dos de cabeza. El primero en un centro de Gómez. Y una peinada espectacular en el primer palo. Y este desde un córner para darle vuelta a la historia a Talleres aquí en Córdoba. En 34 minutos está ganando Vélez y ya sale Talleres en busca del segundo. Vos me gritás de ahí, Leo. La va llevando por izquierda, ataca Talleres. Se puso linda la noche en Córdoba ahora. El toque al medio, la tiene Di Pietri. Cae Di Pietri, va abajo. Ha devuelto en el fondo el zaguero, tirando la larga. Le va quedando para Fernández. Y Talleres, que todo el partido quiso, pero que no logró concretar en chances claras de gol. Más allá de tenerlo hoy a Rick como titular, pasa por Fattori. Levanta la cabeza, la pide Galarza. Viene para él. En el círculo medio, descarga por derecha. Arranca y cruza la mitad de la cancha. Fattori. Fattori entrega. El que viene ahora es Chiasa. La va llevando Emiliano. Chiasa al medio. Pase demasiado largo por el costado. Saque lateral que va a tomar Vélez. Desde el sector izquierdo en salida, reitero, gana Vélez 2-1 en 35 minutos del segundo tiempo.
0: Y en un rato volvemos con Jorge Arruti. Está ganando, está consiguiendo la segunda victoria consecutiva en el campeonato el equipo de Guillermo Barros Schelotto. Y en Mendoza, ¿qué es lo que pasa, Gonzalo del Burgo?
1: Chocaron las cabezas hace un ratito Nervo y Alex Arce. Y el partido se paró 3 minutos desde allí. Independiente Rivadavia se adueñó otra vez de la pelota y le llega con peligro al arco de Galíndez en 34. Sigue ganando la Lepra Mendocina 2-1.
0: Leo. Aparecieron los arqueros de Boca, encabezados por Álvaro Montero, el colombiano, para hacer la entrada en calor. Fernando.
5: Vélez queda como único líder con este resultado de la zona A, con 6 defensa, 4. Y atención que el equipo de Guillermo Barros Schelotto se prende en la lucha en la tabla general. 38 puntos para Independiente Rivadavia, 35 para Argentinos, 34 para Vélez.
0: En un ratito voy a estar por Avellaneda, donde más tarde van a jugar Independiente y Newell's. Estamos esperando por O'Higgins Boca. Ya hay mucha gente en la cabecera, detrás del arco, donde ahora está trabajando el colombiano Álvaro Montero. Hinchas de O'Higgins, los de Boca, un puñado desparramados en el otro sector del estadio, con poco más de 14.000 hinchas como capacidad tiene el pequeño pero coqueto estadio donde habitualmente es local O'Higgins, el teniente O'Higgins, cuyo dueño es Matías Ahumada, el hijo de aquel que era el hombre fuerte de Angelici cuando era presidente de Boca. Es el dueño, también tiene participación accionaria Cristian Bragarnic en este equipo chileno que está en la mitad de tabla en Chile y que le ha hecho un gran partido a Boca en el partido de ida en la Bombonera. Sí, me llamaban.
4: Sí, Leo, vos sabés que a propósito de lo que mencionabas del estadio chico, la reglamentación de Conmebol te exige que en estos encuentros vos tengas una capacidad mínima de 20.000 espectadores. Es decir que el partido estuvo muy cerca de no jugarse en este estadio, en la localidad de Rancagua. El estadio indicado era el Nacional de Chile, Santiago de Chile, aquí a 80 kilómetros, pero justamente el club O'Higgins pidió una excepción porque era muy caro mover absolutamente
0: pero
4: todo.
0: Te hago una pregunta, Ezequiel, sí. y lo hago partícipe a Fernando García. ¿Esto de la capacidad no cuenta a partir de octavos? Pregunto,
7: Claro, claro, el tema es que si, con esta
0: me parece que ahí se aferró O'Higgins para pedir jugar acá este partido.
7: Porque esta instancia es de playoff. Igualmente, más allá de la instancia, hay clubes que han hecho pedidos a la Conmebol para jugar en estadios con menor capacidad a la que dice el reglamento, y en algunos casos Conmebol ha accedido a eso.
4: Sí, el pedido existió porque en un momento, cuando vos jugás contra un equipo como Boca o jugás contra un equipo que mueve mucha cantidad de gente como un equipo brasilero, generalmente lo que quiere hacer Conmebol es mudar estos partidos a un lugar más grande. Pero bueno, le dieron lugar a este pedido y por eso finalmente se va a jugar aquí con cerca de 2.000 hinchas de Boca.
0: Aparece Boca en el terreno de juego, pecheras amarillas, pantalones azules, medias azules con detalles en amarillo para los muchachos de Boca que comienzan a hacer la entrada en calor. Para los que recién se enganchan, Martín, ¿repetimos la formación de Boca para esta noche?
3: Montero, Lozano, Figal, Costa, Blanco, Paredes, Delgado, Ascacíbar, Aranda, Villa y Merentiel. Estamos esperando la confirmación oficial.
0: La de O'Higgins, Ezequiel Sosa, sí voy anotando también.
4: Bueno, está confirmado, finalmente va a jugar el número 10, Brian Ravelo. Es decir que Bobaglio va a repetir el 11 que perdió la semana pasada en la Bombonera. Repaso entonces con números. 31, Omar Carabalí. 3, Felipe Faúndez. 21, Alan Robledo. 33, Miguel Brizuela. Y el número 6 será para Luis Páez. 8, Felipe Ogás. 11, Juan Leiva. 7, el argentino Martín Sarrafiore. 24, Francisco Panchito González. 10, Brian Ravelo. Y el número 9 será para el paraguayo Arnaldo Castillo.
0: Todo el fútbol pasa por Radio La Red. Están los muchachos de Boca en ronda, como haciendo una arenga. Hoy Boca cuenta nada menos que con el regreso de Quinquela Paredes, Leandro Paredes, que dibuja con sus trazos el futuro de Boca, que fue fundamental en el partido de ida con esa pelota de gol que le puso a Merentiel, en el que fue el único tanto de ese partido que le da esa pequeña ventaja a Boca de cara a este encuentro revancha que va a comenzar en un rato. En este equipo líder de Radio La Red también juega Don Carlos Albamonte.
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6: La inclusión de Lozano, que vuelve después de tener una molestia muscular y que finalmente el Vasco lo puede contar como uno de los tres refuerzos en el partido de esta noche. Mirá, lo veo a Lozano con Ascacíbar, a Figal con Costa, a Merentiel con Paredes. Da la sensación de que Boca va a ir con Montero, con camiseta número 1, Lozano 17, Figal el 4, 32 Costa, 3 Blanco, 5 el capitán Leandro Paredes, 18 Delgado, 25 Ascacíbar, 10 Aranda, 22 Sebastián Villa y 16 Miguel Merentiel. ¿Algunas novedades, Leo, que tienen que ver con el mercado, que tienen que ver con la vida de Boca? Todavía no está definido, pero hubo un llamado de parte de la dirigencia de Boca a dos o tres clubes. De dos te doy nombre y apellido: Huracán y Lanús. Me falta el tercero. ¿Qué pide Boca? Alquilar la cancha para los partidos frente a Vélez y frente a Estudiantes, que serán durante una semana. Esto se debe a que no está perfecta la cancha del lado del banco de los suplentes, tanto local como visitante. No es que ha confirmado Boca que se va a mudar, pero preguntó cotización y habló directamente con Lanús y habló con Huracán. Y otro tema a resolver, que creo que vamos a tener una pausa hasta el primero de agosto, y esto está relacionado a que los equipos que vendan después del primero de agosto tienen la posibilidad de reincorporar, es decir, de utilizar un cupo por una venta. Pero vamos a hablar seguramente desde el primero de agosto en adelante del centro delantero de Boca, porque Boca ha ofertado en las últimas horas por Lucas Pacerini 3 millones de dólares, Belgrano pidió 5, no se pusieron de acuerdo. Romero, José David Romero, está muy cerca de ser futbolista del Parma. Están negociando con dos clubes a la vez, Parma y Sevilla. Lo de Boca ha quedado lejos y lo mismo ha quedado lejos lo de Gondú, porque en un principio parecía que llegaba a préstamo y cuando había que poner 10 millones de dólares, Boca dijo paso. Así que ni por el CSKA de Moscú y Gondú, ni por Tigre y Romero, ni por ahora por Pacerini y Belgrano, pero Boca sigue alerta a la posibilidad de incorporar un número 9, algo que pidió el Vasco Rabarrena cuando llegó.
7: Aparecen con pecheras rojas los jugadores de O'Higgins, la celeste, como le dicen sus hinchas, que van desperdigándose por el terreno. Están Boca y O'Higgins haciendo la entrada en calor en Rancagua y en Mendoza. Estamos llegando al final del partido, Gonzalo del Burgo.
8: Sí, señor, se van a jugar 5 minutos más. Malas noticias para Huracán, expulsado el lateral izquierdo. Leandro Lescano, planchazo tremendo en la pierna izquierda. Villalba, el jugador de la Lepra mendocina, bien expulsado el lateral izquierdo de Huracán. Se complica el equipo de Diego Martínez, que tuvo el empate con Kalinger, un tiro cruzado. Le cambió la cara el chico de Huracán en el segundo tiempo, pero por ahora el Globo no puede. En 46 sigue ganando la Lepra 2-1.
7: ¡Gol de Vélez!
9: ¡Epa!
7: ¡Gol de Vélez en el cierre del partido! Lo agarró mal parado de contraataque, la tiró larga Joaquín García. Picó Thiago Aguirre, se la jugó al medio para el chileno Diego Valdés, que la empujó para que Vélez le gane 3-1 a Talleres, 47, casi 48 de 49.
9: Es destacable lo de Guillermo, porque le han sacado jugadores y sigue rindiendo, Vélez con Guillermo siempre compite.
10: Hoy jugó de arranque Lucas Feller, el hijo de nuestro colega relator Hernán Feller.
9: Claro, lo contábamos al mediodía.
10: Lo sufrió al mediodía, en el primer tiempo el partido Vélez, Arruti, Lo sufrió. Es un resultado extraño porque consigue, sobre el cierre del primer tiempo, desde un nucazo de Aliendro.
7: En la única jugada, claro, que había generado en toda la primera parte. Y el segundo es en la única jugada que había generado en toda la segunda parte. Lo sufrió, sí, le costó cruzar la mitad de la cancha.
10: Totalmente. Mirá cómo un gol te acomoda.
9: Sí.
10: Mirá cómo un gol te acomoda. El gol de Aliendro está fuera de contexto.
9: Y Sampaoli ya va a empezar a ser mirado de costado, ¿no? Un punto de 6.
7: Ninguno.
9: Perdió con Newell's.
7: Newell's de Kudelka.
9: Claro, perdió con Newell's.
7: Feller salió cuando ingresó Diego Valdés en el minuto 87.
9: Y en un ratito debuta el hombre del panel, Fernando.
11: Debuta Sebastián Domínguez como técnico de Central Córdoba de Santiago del Estero. Va a enfrentar en el Madre de Ciudades Atlético Tucumán. Arranca 21:15, arbitraje de Andrés Merlos.
9: Mismo horario que Independiente Newell's. ¿Cómo va en Avellaneda, Gonzalo Palacio?
12: Hola Leo, ¿cómo te va? Gran abrazo para vos, aquí haciendo movimientos precompetitivos, esperando por el comienzo del partido. 21:15, el arbitraje de Pablo Echavarría, que también hace movimientos, la gente que va llegando de a poco. Lindo encuentro tenemos en esta nueva jornada del fútbol argentino, ya preparados en la radio.
9: ¿Cómo va a formar el rojo Matías Pablo Martínez Guerrero?
13: Gutiérrez, Ábalos y Abaldo.
9: Y Newell's, Martín Balobra.
14: Hola Leo, el abrazo para todos. Confirmado Newell's para jugar ante Independiente con 5 cambios con respecto al equipo que viene a ganarle a Talleres 1-0. Reinati en el arco, en el fondo Escobar, Cabrera, Cianetti y Luciano en la mitad de la cancha. Sotelo, Ricciardo y Bush, y arriba Masanti, Ramírez y Núñez, los 11 de Cudeca, los 11 de Newell's para jugar ante el Rojo de Avellaneda.
9: ¿Quién dirige así? ¿Quiénes estarán en el VAR? En Avellaneda.
12: Pablo Echavarría será el árbitro del partido, que ya tiene todo en condiciones y ha terminado el movimiento precompetitivo.
13: Y Lucas Novelli en el VAR, Leo.
9: Bien, en un ratito va a relatar Gonzalo Palacio, va a comentar Matías Martínez el comienzo de ese partido, esperando nosotros en Rancagua, en el estadio El Teniente, por O'Higgins y Boca. Boca y O'Higgins, 1-0 ganó Boca en la ida. En caso de igualdad de goles y gana por la misma diferencia O'Higgins, ¿cómo continuó la historia, Fernando?
7: ¿Ganó Vélez?
10: Dale con Arruti.
7: Arruti. Ganó Vélez, final del partido. Ha ganado Vélez por 3-1. Lo comenzó ganando Talleres con ese gol de Ronaldo Martínez. Después con una peinada de Aliendro, con un cabezazo de Thiago Silvero y con una gran definición de Valdés. Victoria del equipo de Guillermo, 3-1 sobre Sampaoli, que en su estreno en la Liga Profesional Argentina no ha podido sumar unidades.
9: Abrazo grande.
7: Otro gigante, Leo.
9: Y trepa Vélez, no solamente en la tabla de su grupo, sino en la anual, Fernando.
10: Exactamente, puntaje ideal en la tabla de la zona con 6 puntos. Estamos hablando del grupo A del campeonato, 4 para Defensa y Justicia. Y en la tabla general, Independiente Rivadavia, con la victoria que está consiguiendo en Mendoza, se va a 38 puntos, Argentinos 35, Vélez 34.
9: Ah, mirá Vélez. ¿Y lo gana Independiente Rivadavia, Gonzalo del Burgo,
10: sí,
9: o Huracán lo aprieta?
10: Tiempo cumplido, va Huracán con la última, le queda Kalinger, pegó en el palo, le queda Caicedo, gol.
8: Me parece que lo anuló, era gol de Huracán, pegó en el palo, le había quedado el rebote a Caicedo, una jugada extraña, le había quedado a Kalinger, tuvo el empate Huracán en la última, Dóvalo levanta la mano, offside le marca en línea, increíble lo que anulan, increíble, yo creo que van a tener que revisar esta jugada.
9: Ahí te va a ayudar Fernando también.
8: Sí, señor, en una jugada que tiraron de mitad de cancha un pelotazo, Caicedo, que me parece que estaba adelantado, le quedó a Kalinger el rebote, pero Caicedo estaba adelantado en la jugada previa, seguramente lo van a revisar, pero va a ser posición adelantada y con esto va a ganar la Lepra Mendocina 2-1.
10: Sí, estaba adelantado.
9: Ah, pero mirá qué final, ¿no? Con uno menos, casi lo empata Huracán e Independiente Rivadavia, que se afirma, señor, en el liderazgo, ¿eh?
8: Increíble, porque la jugada iba para Caicedo, pero la pelota le queda a Kalinger. Pero estaba adelantado el ecuatoriano cuando Dóvalo levanta los brazos. Final en el Gargantini.

0: es que Boca hoy tiene este banco de los suplentes: 12 Bray, 24 Dylan Gorosito, 2 Lautaro Di Lolo, 26 Marco Pellegrino, 27 Braida, 23 Camilo Rey Domenech, 15 Alarcón, 21 Kevin Zenón, 20 Velasco, 19 Flores, 11 Romero y 9 otro que vuelve, Milton Jiménez.
1: Debe estar por terminar Gremio Bolívar por esta misma Copa Sudamericana, Fernando García.
2: Sí, un cierre con algunos incidentes, 3 expulsados, Noriega y Marlon por el lado de Gremio, Justiniano por el lado de Bolívar, que está ganando el partido 1-0 en el global, 4-2 para el equipo boliviano, que se está clasificando para los octavos de final de la Copa Sudamericana. De hecho, ya tenemos 55 minutos del segundo tiempo. Bolívar se va a meter en la próxima ronda. Allí enfrentará a otro equipo brasileño, a San Pablo. De este Bolívar, San Pablo va a salir el rival en cuartos de final, del que gane esta noche entre Boca O'Higgins y Recoleta de Paraguay.
1: Mirá vos, ¿qué dirá Barreto mañana? No, usted, en fin, ¿no?
2: Sí, la verdad. El
1: Gremio se está quedando fuera con Bolívar.
2: Claro, había perdido en La Paz y está perdiendo como local
1: en Porto
2: Alegre.
1: El
2: equipo boliviano, sí, señor.
1: Increíble, ¿eh? Qué batacazo el de Bolívar. Qué batacazo el de Bolívar. Y en un rato van a jugar Caracas e Independiente Santa Fe.
2: Correcto, otro de los partidos de esta Copa Sudamericana. De allí sale el rival de River para la próxima ronda. En la ida ganó el equipo colombiano por 2-0.
1: Paso por el lado de O'Higgins con Ezequiel Sosa.
3: Leo, probablemente este muy buen equipo que tuvo una muy buena primera parte del año, el equipo chileno me refiero, se empiece a desarmar porque tuvo muchos sondeos por muchos jugadores muy interesantes. Por ejemplo, Panchito González tiene absolutamente todo avanzado para jugar en el Rubín Kazán, así que seguramente esté jugando sus últimos partidos. Leiva se le termina el contrato y seguramente no se lo renueven. El paraguayo Castillo, el número 9, lo siguen de Brasil. A Sarrafiore, por ejemplo, el argentino, lo sigue Colo Colo, al igual que Faúndez. Y a Carabalí también lo sondean de algunos clubes de Ecuador. Así que este buen equipo que tuvo una primera parte del año hoy puede estar teniendo los últimos minutos de muchos jugadores muy importantes.
1: Siguen trabajando los equipos en el terreno de juego. Esta es la posibilidad, como yo decía en el comienzo de la transmisión, Hugo Balazone, para los jugadores de Boca, para estos jugadores, de comenzar a revertir esta racha tan negativa para Boca en los mano a mano en los últimos tiempos.
4: Por supuesto, porque acá hay jugadores que vienen de arrastre, de golpes duros para Boca, ¿eh? De eliminaciones como la de Alianza Lima, en la Bombonera frente a Huracán más reciente, las del año pasado frente a Racing e Independiente, en ambos torneos del fútbol argentino, siempre como local. Da la sensación que a Boca le cuesta jugar con la tensión indicada en los partidos decisivos. Fíjate vos que este año arrancó en Chile, en este país donde va a jugar hoy, frente a la Católica, tal vez su mejor partido de la fase de grupos, y terminó derrumbado en la Bombonera, frente a la Católica, eliminado de la Copa Libertadores. El atajo de la Sudamericana pasa a ser una obligación para Boca de protagonizarla. No jugar octavos de final sería derrumbar un año en lo internacional. Le quedan menos chances de jugar a Libertadores que viene. Ya depende del campeonato argentino, o de la tabla anual, o de la mismísima Copa Argentina, pero no protagonizar en el fútbol internacional sería perder prestigio.
1: Hace un rato, cuando arribó Boca a este estadio, habló Rodolfo Arruabarrena, su entrenador, que esto decía.
5: Bueno, como vos dijiste, son los segundos 90 minutos. Lo preparamos como lo hacemos habitualmente. Sabemos que va a ser un partido duro, con dos equipos que piensan en el arco rival, y esperemos que se pueda ver un buen espectáculo, que disfrutemos nosotros y que podamos conseguir el pase a la próxima fase.
6: Si bien la ventaja es de 1-0, ¿es fundamental tenerla para controlar el partido?
5: A ver, siempre está bueno tener una ventaja, si no te confías. Y nosotros tenemos que entrar a...
1: Ahí estaba Rodolfo Arruabarrena, el técnico de Boca, y también habló con la prensa nuestro técnico compatriota, el director técnico de O'Higgins, Lucas Bobaglio.
7: Buenas noches. Sí, trajimos de Buenos Aires un resultado que, si bien era negativo, nos